0: Ha sido muy contundente en sus críticas y ha acusado al gobierno de pasividad. Lo hacía después del choque que ha tenido con la ministra de Sanidad tras su visita el domingo a la ciudad autónoma.
1: Tratar de eludir la responsabilidad, echándole la culpa.

0: También hay un herido grave. Se cree que ha sido un ajuste de cuentas. En Gaza, 300 días después del alto el fuego, Estados Unidos quiere revivir un plan de paz que agoniza. Con esa idea ha llegado a Israel el yerno de Trump, Jared Kushner, que se ha reunido con el primer ministro israelí. Benjamín Netanyahu asegura que van a crear un grupo para desarme y desmilitarización de Gaza. En deportes, ya se encuentra en Barcelona Rodrigo Hernández.
1: Por supuesto, jugar en Barcelona para mí es un sueño. Tengo muchas ganas de estar con mis compañeros.
0: El mediocampista ha fichado por el Barça en una operación que puede ascender a más de 70 millones de euros. El equipo se refuerza así con el mejor jugador del pasado mundial. En Ceuta, el ejército ha comenzado a instalar 4 espacios temporales para los inmigrantes que no han vuelto a Marruecos tras la entrada masiva del 30 de julio. Podrán albergar a 1.500 personas. Mientras tanto, en la ciudad autónoma deambulan miles por las calles.
2: Estamos en uno de los 4 puntos que se han habilitado a lo largo de la ciudad autónoma de Ceuta para la atención humanitaria a migrantes. Este es el de Loma Colmenar. A espacios como este se pretenden que lleguen en los próximos días 1.500 migrantes que actualmente deambulan por las calles de la ciudad, se concentran en la playa del Trampolín o incluso están refugiados en las viviendas de algunos vecinos. Se van a establecer 2 zonas diferenciadas, una para hombres adultos y otra para mujeres y niñas. Con ellas se pretende, con estas instalaciones, que tengan unas condiciones de salubridad mucho mejores de las que se encuentran ahora.
3: El presidente de Ceuta endurece el tono contra el gobierno, le acusa de pasividad y dice que si el Ejecutivo no actúa ya para expulsar a quienes entraron y devolver la normalidad a la ciudad autónoma, acudirá donde sea necesario.
4: A las Cortes Generales, al Poder Judicial, a las comunidades autónomas, a la Federación de Municipios y Provincias, a las organizaciones empresariales, a los sindicatos, a quien haga falta.
3: Mónica García ha asegurado que la situación se podría haber controlado mejor.
5: Me duele que la ciudad de Ceuta o el gobierno de Ceuta no haya estado lo suficientemente ágil como para que estas imágenes se hubieran podido, bueno, pues de alguna manera minimizar.
4: La ministra de Sanidad no puede venir a Ceuta a dar lecciones.
3: Entre abucheos, pero con un tono más conciliador, la ministra de Migración se ha reunido con Vivas, ha hecho hincapié en que la prioridad es mantener una política de migración regular y ordenada.
6: Y esa es la coherencia del Gobierno de España en esa política migratoria, la búsqueda de vías regulares, seguras, de migración.
3: Un 30% de los migrantes que han cruzado la frontera podrían pedir asilo, según las organizaciones, pero los trámites no avanzan y lo achacan a la falta de medios.
7: Más funcionarios efectuando el registro y efectuando las formalizaciones y más espacios donde se pueda hacer en condiciones.
3: Para que no se repitan estas imágenes, el Gobierno de España va a condicionar de forma temporal 3 espacios del Estado y 1 que ha cedido Ceuta.
0: Pedro Sánchez ha presidido desde Lanzarote una reunión telemática con los ministros implicados en la gestión de esta crisis. El Partido Popular acusa al gobierno de inacción y exige a Sánchez que interrumpa sus vacaciones.
8: El PP ve al gobierno incapaz de resolver la crisis en Ceuta. Critica su pasividad, dice. Le parecen insuficientes las videoconferencias de Sánchez con sus ministros desde Lanzarote. Esta es la segunda en 2 semanas.
9: Ahí sigue, en su hamaca, con sus bermudas. En una videoconferencia haciéndonos creer a todo que coordina algo.
8: En el gobierno niegan abandono. Desde el primer momento aseguran han respondido con prontitud, reforzando la seguridad y atendiendo la emergencia humanitaria. Además de Sánchez, 7 ministros han visitado Ceuta.
6: El gobierno de España ha estado, está y estará siempre a su lado. Apelo al Partido Popular que vuelva a ser un partido de Estado y que esté a la altura de las situaciones.
8: Ningún ministro ha comparecido aún en las Cortes. En el Senado, el PP había citado al titular de Exteriores, que no ha ido.
10: Una nueva silla vacía.
8: Tampoco lo hará Robles, al igual que Marlaska la semana pasada. Sí comparecerán los 3 en el Congreso la semana que viene, además de Bolaños y Mónica García, que ha anunciado que también acudirá a petición propia. El PP pide que además lo hagan las titulares de Migraciones e Infancia.
0: En Ceuta, entre quienes ayudan estos días a los migrantes, muchos saben qué significa estar al otro lado. También ellos llegaron en su día buscando una oportunidad.
11: Con 9 años llegó a Ceuta oculto debajo de un camión. La historia de

0: Mohamed se parece a la de los niños que ahora deambulan por Ceuta.
1: Te ves a niñas de 12 años, solas a la intemperie, niños con 10 años pasando frío. Son situaciones que yo he vivido.
0: Por eso sabe que cuando un niño le dice que le duele la barriga, es su forma de expresar miedo, incertidumbre o ansiedad, y que tan importante es darles de comer como la ayuda psicológica. Estos días trabaja en el Colegio Reina Sofía, transformado en un refugio para niños y mujeres.
1: Estamos desbordados, literalmente, los medios son mínimos.
0: Todas las ONGs de Ceuta están sobrepasadas y sus voluntarios y trabajadores agotados. Llevan 16 días sin descansar tratando de adaptarse a una situación, dicen, que les pilló por sorpresa.
2: Fue una pesadilla para todo Ceuta. No teníamos logística para poder atender a tanta gente. Era imposible.
0: Con los días han llegado nuevos voluntarios.
3: Hay chicos que son también migrantes, que están durmiendo aquí y quieren ayudar.
0: Como Hamza y Mahmoud, de 16 y 17 años. Cuando conseguimos llegar a Ceuta, nos escondimos en el campo y estuvimos 2 días sin comer nada, cuentan. Acabaron en el hospital y ahí se enteraron de que en Luna Blanca les darían comida. Desde la ONG se preguntan hasta cuándo podrán seguir haciéndolo. Piden insistentemente una respuesta institucional para solucionar una crisis de tal envergadura que la buena voluntad no es suficiente.
4: Una crisis que ha tensado las relaciones entre España y Marruecos. Hemos querido comprobar, como cuentan los medios de comunicación marroquíes, lo que está ocurriendo en Ceuta y qué mensaje traslada Rabat a sus medios afines.
5: Nada más producirse la entrada masiva, la prensa marroquí hace suyas las tesis del gobierno español. Detrás están las mafias que instrumentalizan la sentencia del Tribunal Supremo sobre entradas irregulares por mar. Destacan la máxima colaboración entre los dos países para que regresen a Marruecos todos los que han entrado de manera irregular en Ceuta, incluidos los menores no acompañados. Pero pasan los días y en la prensa se empieza a hablar de maniobras desestabilizadoras de Argelia. Cada vez más artículos reivindican la labor de Marruecos como muro de contención de la frontera europea. Hablan de doble rasero en España y Europa en materia de derechos humanos, libertad de expresión, en migración. El ministro de Justicia, Abdelatif Wabi, dice que mientras Marruecos trabaja para que los migrantes no crucen la frontera, España los acepta y los regulariza. En diferentes entrevistas exige que vuelvan todos los menores y asegura que estudian suspender el acuerdo de extradición con España por falta de reciprocidad. Y hay una reivindicación que se repite en la prensa. Ceuta y Melilla son territorios ocupados y la soberanía marroquí estará siempre sobre la mesa. Lo ha dicho también el beligerante Wabi, que pertenece al partido Autenticidad y Modernidad, cercano al entorno del Palacio Real. El mismo partido al que se ha incorporado Foussi Ledja, ministro de Presupuesto y todopoderoso presidente de la Federación Marroquí de Fútbol, favorito en las elecciones legislativas que se celebran en apenas un mes en esta monarquía ejecutiva.
4: Esta imagen del presidente de Colombia repartiendo balones a afectados por el terremoto le ha valido numerosas críticas. Residentes de la localidad de Buenaventura le reprochan que haya un gente en la calle y con hambre por no haber recibido ningún tipo de ayuda. Al presidente de la Espriella, que lleva apenas 10 días en el poder, le han criticado también por rechazar la ayuda de rescatistas internacionales, por ejemplo, de México. Una semana después del terremoto, esos equipos de rescate han comenzado a retirarse porque ya hay apenas pocas opciones para encontrar supervivientes.
6: Hace una semana en Pereira decenas de edificios se desplomaban sepultando a las familias. Se vivieron escenas de terror y desesperación. En el aeropuerto más de 1.000 personas quedaron atrapadas, aunque el edificio resistió. Era de los pocos preparados para soportar terremotos. Hay decenas de víctimas de las que no se sabe nada.
7: Mucho desaparecido, todavía en redes sociales buscando a sus familiares. No, esto es una locura.
6: Pero ya casi no hay puntos de rescate y son las máquinas las que ocupan las zonas devastadas para retirar los escombros, mientras sigue habiendo cientos de afectados en las calles.
8: Ahora preocupa sobre todo la emergencia social. Una semana después del terremoto hay 200.000 damnificados y gente. Hay miles de personas que están viviendo en la calle. Aquí los estamos viendo a muchos de ellos durmiendo en tiendas de campaña o refugiados bajo carpas o plásticos. Se quejan muchos de que no está llegando ayuda del gobierno.
9: Aquí no ha llegado, aquí no, en mi carpa no ha llegado nadie a censarme, ni a darme un mercado, ni a darme nada del gobierno. No. Aquí la única ayuda que hemos recibido han sido de los voluntarios.
10: Ayuda del gobierno no hemos visto en ningún momento.
11: No han habido.
10: Ya para que nos hubiéramos movido, no hubieran, no, nada.
6: Las lluvias de las últimas horas han inundado este campamento improvisado en el que duermen bajo lonas o tiendas familias con sus hijos, algunos muy pequeños. Dicen que las ayudas vienen sobre todo de la propia comunidad, pero son insuficientes y que de momento las promesas del gobierno se han quedado en eso, en promesas.
4: País productor de café, el terremoto en Colombia no ha dañado los cultivos del eje cafetero, pero sí ha afectado a su cadena de distribución por carretera. Y a esto se unen los fenómenos climáticos extremos. Por eso su precio se dispara.
10: Tomarse un café como este puede ser cada vez menos asequible para el bolsillo.
11: Sí que ha subido el café a comparación de hace, sobre todo el año pasado o hace unos meses.
10: Algunos negocios especializados como este intentan asumir los costes de su encarecimiento para no repercutirlo a sus clientes.
12: Es un cappuccino que te costaba 3,70, ahora te debería estar costando 4,20, 4,30.
10: El café, como el oro o el petróleo, cotiza en los mercados internacionales. Este verano hemos visto su mayor subida diaria en 25 años. Detrás están fenómenos climáticos como el Niño, que afecta a las cosechas, pero también cierta especulación.
13: Atrae a inversores que son financieros. Eso es lo que de alguna manera provoca estos movimientos tan drásticos.
10: Lo mismo pasa con el cacao.
14: Si hay un cambio climático, una enfermedad en el cacao, un problema en el país de origen, claro, ese precio es cuando sufre las subidas que estamos viviendo.
10: En el último año ambas materias primas se han encarecido más de un 24%, lo notan los consumidores.
15: Más o menos unos 5 euros o así de extra estoy gastando.
10: Y en tiendas especializadas, donde además la manteca que procede de las habas del cacao también se ha disparado.
16: Si sube el precio del grano de cacao, el de la manteca lo hemos llegado a pagar duplicado o triplicado.
10: Enfrentan mayores costes y menor rentabilidad si quieren mantener sus ventas.
4: En Gaza, 300 días después del alto el fuego, Estados Unidos quiere revivir un plan de paz que agoniza. Con esa idea llegaba a Israel el yerno de Trump, Jared Kushner, que ya se ha reunido con el primer ministro israelí, Benjamín Netanyahu.
17: Bueno, tanto la oficina de Netanyahu como la Junta de Paz han anunciado la creación de un grupo de trabajo para desarmar y desmilitarizar la franja con un mensaje común, que hasta que Hamás no se desarme, Israel tampoco está obligado a retirar sus tropas. Aquí Netanyahu añade una coletilla porque dice que hasta ese momento tampoco se va a iniciar la reconstrucción de la franja. Además, los medios locales dicen que Israel va a continuar sus ataques selectivos sobre Gaza, sobre esa franja que ya sabéis que sigue vetada para los medios internacionales y que solo podemos contar gracias a nuestros compañeros palestinos. Pedimos a nuestros colaboradores en Gaza que pregunten a los palestinos por el futuro. Y lo hacen aquí, entre las tiendas de un campo de desplazados internos. El futuro nos da miedo, confiesa Ashad. Están hartos de planes, de promesas de paz y de estabilidad incumplidas. Lo han perdido casi todo, incluso la atención del mundo. Gaza está cayendo en el olvido más absoluto, lamenta. Esta ambulancia, rebautizada como el bus de los sueños, nos lleva hacia otro futuro, a las niñas y niños que han crecido sin derecho a la educación. Khalid, de la Media Luna Roja Palestina, cuenta que la ambulancia que antes atendía a heridos ahora da apoyo psicológico a los chavales. Les proyectan películas para que piensen en otras cosas, aunque casi todos piensan en lo mismo, en volver a una casa normal. Pero quizá su casa ya ni existe. Son más de 1.200 los gazatíes asesinados desde el inicio de la tregua. Israel sigue atacando, aunque de forma más esporádica, para defenderse, insiste, de violaciones del alto el fuego o de la amenaza de Hamás. Desde fuera, a Netanyahu le piden que se comprometa con el plan de paz en punto muerto, pero en su casa, en Israel, arranca en breve la campaña electoral. Una contienda con ministros como los radicales Smotrich y Ben-Gvir, el que pregona que deberían asesinar a 30 o 40 gazatíes cada noche.
4: Pues el primer ministro israelí, Benjamín Netanyahu, compartía en redes sociales un cartel electoral con este mensaje: no dejen que ganen. Se refiere al alcalde de Nueva York, Zohran Mamdani, al líder supremo de Irán, Mojtaba Jamenei, al presidente turco Erdogan y al líder de Hezbollah. El partido de Netanyahu, que está ya en plena precampaña, los mezcla y los presenta como sus adversarios de cara a las elecciones de octubre en Israel. En Indonesia ascienden a 68 los muertos y a más de 200 los heridos por el terremoto de magnitud 7,7 grados registrado el sábado en la isla de Flores. Casi 10.000 personas han tenido que abandonar sus hogares y siguen en albergues o refugios. La zona continúa registrando réplicas, la última de magnitud 5,7, y con esta ya son cerca de un millar desde el primer temblor. Los equipos de rescate continúan buscando supervivientes. Y esta es la imagen de Lima, en Perú. Una inusual dana es la responsable de las inundaciones que afectan a muchas calles y carreteras de la capital. La alcaldía cifra en casi 150 las familias damnificadas. Las autoridades

0: autoridades han advertido que el país andino podría sufrir más inundaciones por culpa del fenómeno El Niño. China aumenta cada año su inversión en España. Si en 2019 la inversión neta era de 145 millones de euros, en 2025 esa cifra se ha disparado por encima de los 600 millones, cuatro veces más.
1: La inversión china despega.
2: El salto es importante y sobre todo en la proyección. Están detrás todos estos proyectos de cadena de valor del automóvil.
1: Un cambio de foco respecto a los últimos años, más centrados en otros sectores como energía, innovación y comercio. Ahora, los últimos acuerdos millonarios, a falta de que se materialicen, apuestan por el coche eléctrico.
2: El liderazgo chino en el automóvil eléctrico es muy claro, ¿no? Y la necesidad de penetrar en Europa también, primero por el gran mercado que supone Europa y segundo por los aranceles.
3: Porque China busca proximidad política. ¿Por qué? Porque busca aliados donde los acuerdos que se hayan alcanzado no se vuelvan atrás, por presión.
1: Aunque la inversión china tiene sus particularidades.
3: Queremos inversión, muy bien, pero no a toda costa. O sea, que haya transferencia tecnológica, que no se encuentre en terreno, digamos, estratégico.
1: Apunta a recelos por seguridad nacional que se han visto en otros países, en este caso por una fábrica de coches eléctricos china que estaría en el puerto de Ferrol, con Navantia y un arsenal militar cerca, algo que se suma a otro reto.
3: España tendrá que intentar que esa transferencia tecnológica sea la mayor posible, porque si no la hay, ellos tienen todas las de la ley para decir que solo pueden operar ingenieros chinos, porque tienen que proteger su tecnología.
1: Según esta experta, China ha querido acelerar muchas inversiones para anticiparse a una ley europea que podría obligar en unos años a compartir esa tecnología.
0: Las últimas horas han sido cruciales para frenar el incendio de Huesca. Está en su mayor parte estabilizado, aunque se temen rebrotes. Son casi 17.500 hectáreas de terreno afectado. Este martes podrán volver a casa los vecinos desalojados.
4: El incendio de Peñas de Riglos evoluciona favorablemente, ya está en su mayoría estabilizado y se espera que en las próximas horas pueda estar por completo estabilizado. Los equipos son optimistas. Han trabajado en apagar los puntos calientes que se han ido reavivando, que es lo que más preocupa. Y se valora que las 1.046 personas puedan ya regresar a casa de manera progresiva, comenzando por los municipios más al oeste, donde el incendio está más estabilizado. Se han revisado los servicios básicos de los 19 municipios afectados para conocer el estado de las aguas, de la electricidad, de la telefonía. Se espera que llegue un convoy con agua embotellada para garantizar el agua de boca por si finalmente vuelven a casa. Así que el doble objetivo será que el incendio quede estabilizado por completo y que todas estas personas puedan volver a casa después de más de una semana fuera de ellas.
5: A Javier Regay, en pleno Pirineo aragonés, cada verano llegan miles de visitantes y hoy apenas vemos gente en sus calles. A muchos turistas el fuego les ha cambiado los planes.
6: Íbamos para San Juan de la Peña y sí, nos vimos afectados por los incendios, no pudimos ir. Sí nos ha afectado un poco la ceniza, el ambiente.
5: A pesar de que las llamas están a 100 kilómetros de este pueblo, los bares y los alojamientos, ahora en agosto, están vacíos.
7: Estamos muy preocupados.
5: Virginia tenía todas sus viviendas alquiladas, pero con las noticias del fuego empezaron a llegar las cancelaciones y es temporada alta.
7: Un montón de negocios que han bajado su previsión, que tienen un montón de compra hecha que ahora no van a poder sacar.
5: En los pueblos de alrededor la situación es similar. Según la Federación Aragonesa de Turismo Rural, la ocupación este último festivo del 15 de agosto se ha quedado por debajo de lo habitual en estas fechas y de sus expectativas.
8: Se ha quemado prácticamente lo mejor que tenemos aquí en la zona. Eso nos mata.
5: Con la mirada aún en el cielo, los vecinos se preguntan cómo podrán recuperarse cuanto antes.
0: Y en Niebla el fuego está estabilizado tras calcinar 33.000 hectáreas de Huelva y Sevilla. Los más de 400 vecinos desalojados ya están de nuevo en sus casas después de 9 días evacuados.
9: Y lo han hecho entre abrazos y reencuentros.
10: Muy duro, la verdad que muy duro. Venir por la carretera de La Palma es kilómetros y kilómetros de devastación.
11: Todo calcinado, menos el casco urbano, el resto del término del pueblo, todo calcinado.
9: Con escobas, cubos de agua o mangueras, Berrocal, el pueblo más afectado con 12.000 hectáreas calcinadas, limpiaban desde primera hora la ceniza que ha llegado hasta el último rincón de sus casas.
12: Claro, está cargado de ceniza, pues hay que limpiar una amiguita porque como aquí duerme el abuelo.
13: Hemos estado en el campo un rato recogiendo, sobre todo limpiando caminos, y ahora pues ayudando un poco aquí a la recogida del pueblo.
14: Hoy pues dedicado entero a limpiar para intentar volver a la normalidad.
9: Una rutina que para muchos va a costar recuperar.
15: Vivíamos del campo, turismo, apicultura, ganadería y sobre todo el corcho.
9: Un mazazo para la economía local, por eso el ayuntamiento va a pedir la declaración de zona catastrófica.
0: El fuego tampoco da tregua en Europa. En Bélgica se hace frente al mayor incendio de su historia. Las lluvias han ayudado a que las llamas no traspasen la frontera con Alemania, como se temía. Y en Grecia, una pareja de ancianos ha muerto en la isla de Salamina, cerca de Atenas, y otras 600 personas han tenido que ser evacuadas por mar. En Isla Cristina, Huelva, la Guardia Civil busca a los autores del tiroteo que terminó con la vida de una mujer embarazada de 39 años, su madre de 62 y un menor de 16. La hipótesis principal es el ajuste de cuentas vinculado al narcotráfico.
16: Aquí en Isla Cristina, como se pueden imaginar, los vecinos siguen consternados por ese triple crimen en el que murieron una mujer embarazada, su madre y un joven de 16 años. Los tres fueron víctimas de dos encapuchados que se desplazaban en moto y que comenzaron a disparar contra todo aquel que se encontraba en una plazoleta de la barriada de El Rocío de este municipio. La Guardia Civil mantiene como principal línea de investigación que se podría tratar de un ajuste de cuentas. Las dos mujeres fallecidas serían familiares del conocido como El Baba, el presunto autor de un asesinato que tuvo lugar en 2024 contra un miembro de un clan rival. Por el momento no hay detenidos en relación a este crimen. La Guardia Civil y la Policía Nacional mantienen un fuerte dispositivo policial tanto en este municipio como en Huelva, donde se velan los restos mortales de las víctimas.
0: Rodri ha cumplido su sueño y la Liga Española de Fútbol ya disfruta del mejor jugador del pasado Mundial. El ex del City ha aterrizado en Barcelona. El equipo azulgrana se refuerza con el mejor mediocentro del mundo. Rodrigo Hernández se muestra satisfecho.
17: Jugar en Barcelona para mí es un sueño. Tengo muchas ganas de estar con mis compañeros, que me están mirando pronto. Ha sido unos días intensos, pero ya feliz de que se haya resuelto todo.
18: 10 días de negociaciones y 3 ofertas es lo que le ha costado al Barça cerrar el fichaje del MVP del Mundial. Eso, y más de 70 millones entre fijos y variables. Así ha quedado el acuerdo entre Barça y Manchester City. Con Rodri ya en la ciudad condal, el club tiene previsto hacerlo en el Gamper ante su nueva afición. Será también el reencuentro con sus amigos de la selección. La llegada de Rodri no es solo la del mejor jugador del Mundial o el Balón de Oro de 2024, es la de un líder dentro y fuera del campo. Y también un movimiento estratégico que ha revolucionado el mercado con el no del centrocampista al Real Madrid. Su deseo después de 7 años inmejorables en Inglaterra era volver a España. En Camp Barça ya le espera su dorsal número 16. Lo deja libre Fermín, que va a heredar el 7 de Ferran. A 6 días para el debut en Liga, el 9 todavía busca dueño.
0: Y sigue la disputa de la primera jornada de la Liga de Fútbol. En Riazor, el Elche ha amargado la vuelta del Deportivo a la máxima categoría del fútbol español. Ha empatado 1 con los locales. El equipo local, precisamente, inauguraba el marcador en el minuto 21 con gol de su flamante fichaje, Aubameyang. El Deportivo lograba mantener la ventaja hasta el minuto 76, hasta que Marc Aguado remataba un centro desde la banda que hacía imposible la estirada del portero blanquiazul y dejaba a la afición local con las ganas de ver la primera victoria de su equipo en su vuelta a primera. Y han llegado los deportistas españoles, la delegación que ha participado en los europeos de atletismo, con balance 8 medallas, luces en la marcha y algunas sombras en el estadio. Y así, recibidas entre vítores, aterrizaban las campeonas del mundo de gimnasia rítmica. El equipo trae además consigo la primera plaza española para los Juegos de Los Ángeles.
19: Pero es que lo de este año ha sido increíble. Es un hito histórico, estamos haciendo historia de la rítmica y del deporte español.
0: También han llegado los nadadores que han representado a España en el europeo. Laura Cabanas se hizo con el bronce en los 200 mariposa y Hugo González se colgaba la medalla de plata en los 200 metros estilos, en una carrera en la que también ha batido el récord de España.
20: Muy contento, muy satisfecho y con ganas de seguir trabajando el resto de la temporada. Y ahora pues mirar hacia adelante, creo que sigue siendo

0: 15 el límite, está claro que a veces está más cerca, pero creo que todavía se pueden mejorar cosas.
1: Hablamos ahora del Camino de Santiago, que puede presumir de atraer peregrinos de casi cualquier punto del mundo. Hemos acompañado a un grupo de surcoreanos que han contado por qué han elegido esa experiencia.
2: Cerca de 10.000 kilómetros separan Corea del Sur de nuestro país. Y ellos se los han recorrido, la mayor parte en avión, para una vez aquí, etapa a etapa y paso a paso, conseguir esto, la Compostela. Y a este grupo de 12 les ha convencido él, el señor Park, o como le gusta que le llamen, Santiago Park.
3: 15 kilómetros.
2: Asegura que se siente tan liviano haciendo el camino que es como si volara. Tanto le gusta que incluso ha escrito un libro y ha montado una escuela en Corea del Sur sobre el Camino de Santiago. Al completar el recorrido, una de sus alumnas nos comenta: se siente feliz, le ha venido bien. Para otro, la experiencia le ha servido para sanar por dentro. Y ese es el objetivo de Santiago Park. No quiere que vengan muchos, sino que quienes lo hagan aprendan y lo valoren de verdad, tal y como hace él. El destino me trajo aquí, nos dice, y por eso mismo quiere venir al menos una vez al año el resto de su vida. Por ahora sigue maravillándose con las cosas grandes y con las pequeñas. Como encontrarse ovejas en el camino o que haya tantas bellotas. Ve nuestro país con fascinación y nos explica que aquí ya nos hayamos acostumbrado.

El cantante Quevedo ha hecho historia, se convierte en el artista español más escuchado de Spotify. El artista gran canario ha superado a Rosalía con más de 14.680 millones de reproducciones en la plataforma. Se coloca al frente de una generación que ha transformado el panorama musical español.

0: Saludos desde el Canal 24 Horas. Ha comenzado el montaje de las carpas temporales anunciadas por el Gobierno para prestar ayuda humanitaria a los migrantes en Ceuta. Tendrán capacidad para unas 1.500 personas, según el Gobierno. Por la ciudad autónoma continúan deambulando miles de migrantes. Muchos de ellos se alojan en construcciones improvisadas en las playas. Mientras tanto, el presidente de Ceuta, Juan Jesús Vivas, ha sido muy contundente en sus críticas. Ha acusado al Gobierno de pasividad. Lo hace después del choque que ha tenido con la ministra de Sanidad tras su visita este domingo a la ciudad autónoma.
1: Tratar de eludir la responsabilidad, echándole la culpa a un Gobierno autonómico y local, me parece, como digo, absolutamente incorrecto.
2: Y decía que le duele, ¿no?, que no haya habido participación del Gobierno de España. A mí también me duele llegar 17 días después y que no haya espacios habilitados. También me duele.
0: En Huesca, las labores de extinción del fuego avanzan pendientes del viento y la subida de temperaturas. La mayor parte está estabilizado, pero de momento los desalojados no pueden volver a casa. Y en Huelva, los vecinos limpian la

0: ceniza que cubre los pueblos afectados por el incendio de Niebla. Muchos ya han podido regresar a sus hogares porque el fuego está estabilizado. Las llamas han calcinado más de 33.000 hectáreas en Huelva y en Sevilla. En Gaza, 300 días después del alto el fuego, Estados Unidos quiere revivir un plan de paz que agoniza desde hace meses. Con esa idea llega a Israel el yerno de Trump, Jared Kushner, que se ha reunido con el primer ministro israelí. Benjamín Netanyahu asegura que va a crear un grupo para desarme y desmilitarización de Gaza. La Guardia Civil investiga en Huelva un tiroteo en Isla Cristina que ha dejado tres muertos, entre ellos una mujer embarazada y un menor de edad. También hay un herido grave. Se cree que ha sido un ajuste de cuentas. No son habituales como los de coche de hogar, pero cada vez se contratan más seguros de salud para las mascotas. El negocio de las pólizas para animales de compañía está en auge en España, donde ya hay más perros viviendo en familia que niños menores de 15 años. Y Rodrigo Hernández ya está en Barcelona.
1: Por supuesto, jugar en Barcelona para mí es un sueño. Tengo muchas ganas de estar con mis compañeros.
0: El mediocampista ficha por los azulgrana en una operación que puede ascender a más de 70 millones de euros. El Barça se refuerza así con el mejor jugador del pasado mundial. En Ceuta se instalan cuatro espacios temporales para albergar a los inmigrantes que no han vuelto a Marruecos tras la entrada masiva del 30 de julio. Las carpas tendrán capacidad para unas 1.500 personas. Mientras tanto, en la ciudad autónoma siguen deambulando miles de migrantes.
2: Estamos en uno de los cuatro puntos que se han habilitado a lo largo de la ciudad autónoma de Ceuta para la atención humanitaria a migrantes. Este es el de Loma Colmenar. A espacios como este se pretenden que lleguen en los próximos días 1.500 migrantes que actualmente deambulan por las calles de la ciudad, se concentran en la playa del Trampolín o incluso están refugiados en las viviendas de algunos vecinos. Se van a establecer dos zonas diferenciadas, una para hombres adultos y otra para mujeres y niñas. Con ellas se pretende, con estas instalaciones, que tengan unas condiciones de salubridad mucho mejores de las que se encuentran ahora.
3: El presidente de Ceuta endurece el tono contra el gobierno, le acusa de pasividad y dice que si el Ejecutivo no actúa ya para expulsar a quienes entraron y devolver la normalidad a la ciudad autónoma, acudirá donde sea necesario.
4: A las Cortes Generales, al Poder Judicial, a las comunidades autónomas, a la Federación de Municipios y Provincias, a las organizaciones empresariales, a los sindicatos, a quien haga falta.
3: Mónica García ha asegurado que la situación se podría haber controlado mejor.
5: Me duele que la ciudad de Ceuta o el gobierno de Ceuta no haya estado lo suficientemente ágil como para que estas imágenes se hubieran podido, bueno, pues de alguna manera minimizar.
4: La ministra de Sanidad no puede venir a Ceuta a dar lecciones.
3: Entre abucheos, pero con un tono más conciliador, la ministra de Migración se ha reunido con Vivas, ha hecho hincapié en que la prioridad es mantener una política de migración regular y ordenada.
6: Y esa es la coherencia del Gobierno de España en esa política migratoria, la búsqueda de vías regulares, seguras, de migración.
3: Un 30% de los migrantes que han cruzado la frontera podrían pedir asilo, según las organizaciones, pero los trámites no avanzan y lo achacan a la falta de medios.
7: Más funcionarios efectuando el registro y efectuando las formalizaciones y más espacios donde se pueda hacer en condiciones.
3: Para que no se repitan estas imágenes, el Gobierno de España va a condicionar de forma temporal tres espacios del Estado y uno que ha cedido Ceuta.
0: Pedro Sánchez ha presidido este lunes desde Lanzarote una reunión telemática con los ministros implicados en la gestión de esta crisis. El Partido Popular acusa al gobierno de inacción y exige a Sánchez que interrumpa sus vacaciones.
8: El PP ve al gobierno incapaz de resolver la crisis en Ceuta. Critica su pasividad, dice. Le parecen insuficientes las videoconferencias de Sánchez con sus ministros desde Lanzarote. Esta es la segunda en dos semanas.
9: Ahí sigue, en su hamaca, con sus bermudas, en una videoconferencia haciéndonos creer a todo que coordina algo.
8: En el gobierno niegan abandono. Desde el primer momento aseguran han respondido con prontitud, reforzando la seguridad y atendiendo la emergencia humanitaria. Además de Sánchez, siete ministros han visitado Ceuta.
6: El gobierno de España ha estado, está y estará siempre a su lado. Apelo al Partido Popular que vuelva a ser un partido de Estado y que esté a la altura de las situaciones.
8: Ningún ministro ha comparecido aún en las Cortes. En el Senado, el PP había citado al titular de Exteriores, que no ha ido.
10: Una nueva silla vacía.
8: Tampoco lo hará Robles, al igual que Marlaska la semana pasada. Sí comparecerán los tres en el Congreso la semana que viene, además de Bolaños y Mónica García, que ha anunciado que también acudirá a petición propia. El PP pide que además lo hagan las titulares de Migraciones e Infancia.
0: Y tú y yo. Cataluña ha rendido homenaje a las víctimas del doble atentado yihadista en Barcelona y Cambrils de hace 9 años. 16 personas murieron y más de 300 resultaron heridas. Se ha celebrado el acto oficial al que han asistido familiares y víctimas. Denuncian que casi la mitad de ellas no han sido indemnizadas. Y en acto paralelo, varias asociaciones de víctimas han exigido responsabilidades al gobierno. Isabel Díaz Ayuso ha arremetido hoy contra el gobierno por la crisis de Ceuta y en rueda de prensa también ha hablado de su ático. Niega que fuera a hacer su residencia oficial. La presidenta madrileña asegura que no lo necesita y arremete contra los ministros que sí la tienen. Para el PSOE madrileño, la compra del ático no es casualidad.
11: Si tenemos en cuenta que 12 de los 15 ministros que tienen viviendas públicas no dan explicaciones nunca y no la he necesitado ni la he pedido, no la voy a necesitar a 10 meses de unas elecciones.
0: En Gaza, 300 días después del alto el fuego, Estados Unidos quiere revivir un plan de paz que agoniza. Con esa idea ha llegado a Israel el yerno de Trump, Jared Kushner, que se ha reunido con el primer ministro israelí, Benjamín Netanyahu.
12: Bueno, tanto la oficina de Netanyahu como la Junta de Paz han anunciado la creación de un grupo de trabajo para desarmar y desmilitarizar la franja con un mensaje común, que hasta que Hamás no se desarme, Israel tampoco está obligado a retirar sus tropas. Aquí Netanyahu añade una coletilla porque dice que hasta ese momento tampoco se va a iniciar la reconstrucción de la franja. Además, los medios locales dicen que Israel va a continuar sus ataques selectivos sobre Gaza, sobre esa franja que ya sabéis que sigue vetada para los medios internacionales y que solo podemos contar gracias a nuestros compañeros palestinos. Pedimos a nuestros colaboradores en Gaza que pregunten a los palestinos por el futuro. Y lo hacen aquí, entre las tiendas de un campo de desplazados internos. El futuro nos da miedo, confiesa Ashad. Están hartos de planes, de promesas de paz y de estabilidad incumplidas. Lo han perdido casi todo, incluso la atención del mundo. Gaza está cayendo en el olvido más absoluto, lamenta. Esta ambulancia, rebautizada como el bus de los sueños, nos lleva hacia otro futuro, a las niñas y niños que han crecido sin derecho a la educación. Khalid, de la Media Luna Roja Palestina, cuenta que la ambulancia, que antes atendía a heridos, ahora da apoyo psicológico a los chavales. Les proyectan películas para que piensen en otras cosas, aunque casi todos piensan en lo mismo, en volver a una casa normal. Pero quizá su casa ya ni existe. Son más de 1.200 los gazatíes asesinados desde el inicio de la tregua. Israel sigue atacando, aunque de forma más esporádica, para defenderse, insiste, de violaciones del alto el fuego o de la amenaza de Hamás. Desde fuera, a Netanyahu le piden que se comprometa con el plan de paz en punto muerto, pero en su casa, en Israel, arranca en breve la campaña electoral. Una contienda con ministros como los radicales Smotrich y Ben-Gvir, el que pregona que deberían asesinar a 30 o 40 gazatíes cada noche.
0: Último encuentro entre Trump y el presidente norcoreano. Una sintonía, dice, la muy buena relación que, según Trump, mantienen, que ha llevado al mandatario estadounidense a cortar las maniobras militares de Estados Unidos y Corea del Sur que han comenzado este lunes. Trump dice que no quiere mandar una señal hostil a Kim Jong-un, de quien dice siempre ha sido respetuoso. Y acusa a Corea del Sur, aliado tradicional de Estados Unidos, de no haberle ayudado en la guerra contra Irán. Y el primer ministro israelí, Benjamín Netanyahu, ha compartido en redes sociales un cartel electoral con este mensaje: no dejen que ganen. Se refiere al alcalde de Nueva York, Zoran Mandani, al líder supremo de Irán, Mojtaba Jamenei, al presidente turco Erdogan y al líder de Hezbollah. El partido de Netanyahu está en plena precampaña, los mezcla todos y los presenta como adversarios de cara a las elecciones de octubre en Israel. En Colombia, la búsqueda de supervivientes tras el terremoto casi ha terminado. Toca ahora atender a quienes han perdido sus hogares. Miles de personas necesitan techo y alimentos.
13: Una semana después del terremoto, la emergencia cambia de escenario. Las máquinas sustituyen poco a poco a los equipos de rescate. La búsqueda de supervivientes da paso ahora a la recuperación de los cuerpos y a la retirada de escombros. En Pereira, una de las ciudades más castigadas, las necesidades se multiplican. En el Parque de la Libertad acampan quienes han perdido sus hogares. Familias enteras se refugian de la lluvia en tiendas de campaña improvisadas. En este centro de distribución la ayuda llega desde distintos puntos del país y también del extranjero. Se reparte durante todo el día entre las comunidades más afectadas. Porque una semana después no solo hacen falta equipos de rescate, también comida, agua y productos de higiene. Más de 1.500 voluntarios han pasado por aquí en los últimos días.
14: Ver los escombros, ver a las personas como están de sin familia, sin hogar y como muchas personas han perdido todo lo de su vida me da mucha tristeza.
13: También hay grupos independientes de voluntarios que se organizan para que la ayuda llegue allí donde puedan alcanzar.
15: Hay personas que necesitan insulina, todo tipo de medicamentos para salud mental, hipertensión y demás, y garantizamos que estas cosas no les falten, pero ya es más como una iniciativa de amigos y de familiares queriendo ayudar.
13: En misas realizadas en la calle, algunos lloran por sus familiares desaparecidos.
16: Hemos llorado mucho por la pérdida de todas las personas que ya han sacado y aún clamamos por todas las personas que aún no han encontrado.
13: Las cifras siguen creciendo. Al menos 289 muertos, más de 4.000 heridos y cerca de 200.000 personas afectadas por el terremoto. Ahora comienza una tarea que llevará mucho más tiempo. Reconstruir viviendas, los edificios y la vida de quienes lo han perdido todo.
0: Han avanzado bien las últimas horas en los trabajos contra el incendio de Huesca. En su mayor parte está estabilizado, aunque se teme que haya rebrote. Son casi 17.500 hectáreas de terreno afectado. Este martes podrán volver a casa los vecinos desalojados.
17: El incendio de Peñas de Riglos evoluciona favorablemente, ya está en su mayoría estabilizado y se espera que en las próximas horas pueda estar por completo estabilizado. Los equipos son optimistas. Han trabajado en apagar los puntos calientes que se han ido reavivando, que es lo que más preocupa. Y se valora que las 1.046 personas puedan ya regresar a casa de manera progresiva, comenzando por los municipios más al oeste, donde el incendio está más estabilizado. Se han revisado los servicios básicos de los 19 municipios afectados para conocer el estado de las aguas, de la electricidad, de la telefonía. Se espera que llegue un convoy con agua embotellada para garantizar el agua de boca por si finalmente vuelven a casa. Así que el doble objetivo será que el incendio quede estabilizado por completo y que todas estas personas puedan volver a casa después de más de una semana fuera de ellas.
18: A Javier Regay, en pleno Pirineo Aragonés, cada verano llegan miles de visitantes y hoy apenas vemos gente en sus calles. A muchos turistas el fuego les ha cambiado los planes.
19: Íbamos para San Juan de la Peña y sí, nos vimos afectados por los incendios, no pudimos ir. Sí nos ha afectado un poco la ceniza, el ambiente.
18: A pesar de que las llamas están a 100 kilómetros de este pueblo, los bares y los alojamientos, ahora en agosto, están vacíos.
20: Estamos muy preocupados.
18: Virginia tenía todas sus viviendas alquiladas, pero con las noticias del fuego empezaron a llegar las cancelaciones y es temporada alta.
20: Un montón de negocios que han bajado su previsión, que tienen un montón de compra hecha que ahora no van a poder sacar.
18: En los pueblos de alrededor la situación es similar. Según la Federación Aragonesa de Turismo Rural, la ocupación este último festivo del 15 de agosto se ha quedado por debajo de lo habitual en estas fechas y de sus expectativas.
21: Se ha quemado prácticamente lo mejor que tenemos aquí en la zona. Eso nos mata.
18: Con la mirada aún en el cielo, los vecinos se preguntan cómo podrán recuperarse cuanto antes.
0: Y en Niebla, también estabilizado el fuego tras calcinar 33.000 hectáreas de Huelva y Sevilla. Los más de 400 vecinos desalojados están de nuevo en sus casas tras 9 días evacuados.
22: Y lo han hecho entre abrazos y reencuentros.
23: Muy duro, la verdad que muy duro. Venir por la carretera de La Palma es kilómetros y kilómetros de devastación.
24: Todo calcinado, menos el casco urbano, el resto del término del pueblo, todo calcinado.
22: Con escobas, cubos de agua o mangueras. En Berrocal, el pueblo más afectado con 12.000 hectáreas calcinadas, limpiaban desde primera hora la ceniza que ha llegado hasta el último rincón de sus casas.
25: Claro, está cargado de ceniza, pues hay que limpiar una amiguita porque como aquí duerme el abuelo.
26: Hemos estado en el campo un rato recogiendo, sobre todo limpiando caminos, y ahora pues ayudando un poco aquí a la recogida del pueblo.
27: Hoy dedicado entero a limpiar, para intentar volver a la normalidad.
22: Una rutina que para muchos va a costar recuperar.
28: Vivíamos del campo, turismo, apicultura, ganadería y sobre todo el corcho.
22: Un mazazo para la economía local. Por eso el ayuntamiento va a pedir la declaración de zona catastrófica.
0: Tampoco da tregua en Europa el fuego. Lo que ven es Bélgica, que hace frente al mayor incendio de su historia. Las lluvias de las últimas horas han ayudado a que las llamas no traspasen la frontera con Alemania, como se temía. En Grecia, una pareja de ancianos ha muerto en la isla de Salamina, cerca de Atenas, y otras 600 personas han tenido que ser evacuadas por mar. Aquí en España, en Isla Cristina, Huelva, la Guardia Civil busca a los autores del tiroteo que acabó con la vida de una mujer de 39 años embarazada, de su madre y de un menor de 16 años. La hipótesis principal es el ajuste de cuentas, que podría estar vinculado al narcotráfico.
1: Aquí en Isla Cristina, como se pueden imaginar, los vecinos siguen consternados por ese triple crimen en el que murieron una mujer embarazada, su madre y un joven de 16 años. Los tres fueron víctimas de dos encapuchados que se desplazaban en moto y que comenzaron a disparar contra todo aquel que se encontraba en una plazoleta de la barriada de El Rocío de este municipio. La Guardia Civil mantiene como principal línea de investigación que se podría tratar de un ajuste de cuentas. Las dos mujeres fallecidas serían familiares del conocido como El Baba, el presunto autor de un asesinato que tuvo lugar en 2024 contra un miembro de un clan rival. Por el momento no hay detenidos en relación a este crimen. La Guardia Civil y la Policía Nacional mantienen un fuerte dispositivo policial tanto en este municipio como en Huelva, donde se velan los restos mortales de las víctimas.
0: Trágico accidente de tráfico en la provincia de Zaragoza en el que han muerto cuatro jóvenes. Ocurría en la Nacional 122 entre los municipios de Valbuente y Malleján cuando un camión y un coche chocaban frontalmente. Los cuatro varones fallecidos iban en el turismo. Otro, que también viajaba en el vehículo, sufrió heridas graves y ha tenido que ser trasladado en helicóptero al hospital. La mitad de los hogares españoles tienen un animal de compañía. Son 15 millones de mascotas que en muchos casos necesitan cuidados, operaciones o tratamientos médicos. Cada vez más compañías ofrecen seguros veterinarios, pero no todos cubren lo mismo ni tampoco tienen el mismo coste.
2: Dora, cuando nació, tenía pequeños problemas de salud y nos costó mucho llevarla al hospital. Y en este momento que decidimos para las dos tener un seguro.
3: Como Olga, son muchos los dueños de mascotas que contratan un seguro veterinario. Les cubre las consultas y algunos tratamientos y operaciones, dependiendo de lo que paguen.
4: Desde hace un año, año y medio, ya casi es más raro el cliente que no te viene con un seguro o con algún tipo de formulario para el reembolso de los gastos del veterinario para el seguro que el que te viene sin nada.
5: Hay que pensarlo porque la verdad es que son carísimos los... Cada tratamiento, cada consulta que vamos con los perros es que cualquier cosita es carísimo.
3: Es un negocio en auge. Cada vez hay más aseguradoras y corredores de seguros de España y de fuera que ofrecen este producto. Y aunque el número de mascotas aseguradas se ha triplicado en los últimos años, los expertos calculan que el 85% aún no tiene una de estas pólizas.
6: En este momento hemos decidido que, bueno, por... Como se dice, cruzando los dedos todo sale bien, no lo necesitamos.
7: Es el nivel de aseguramiento, yo te diría que fácilmente se multiplique por dos en un plazo, no creo que vaya más allá de 2-3 años.
3: Rondan los 400 euros al año. Como siempre, los expertos recomiendan comparar cada póliza y leer bien la letra pequeña.
0: El sueño de Rodri cumplido y la Liga ya disfruta del mejor jugador del pasado Mundial. El exjugador del City ha aterrizado en Barcelona. El equipo blaugrana se refuerza con el mejor mediocentro del mundo y él, Rodrigo Hernández, se mostraba satisfecho.
9: Jugar en Barcelona para mí es un sueño. Tengo muchas ganas de estar con mis compañeros, que me están viendo pronto. Ha sido un día intenso, pero ya feliz de que se haya resuelto todo.
28: 10 días de negociaciones y 3 ofertas es lo que le ha costado al Barça cerrar el fichaje del MVP del Mundial. Eso, y más de 70 millones entre fijos y variables. Así ha quedado el acuerdo entre Barça y Manchester City. Con Rodri ya en la ciudad condal, el club tiene previsto hacerlo en el Gamper ante su nueva afición. Será también el reencuentro con sus amigos de la selección. La llegada de Rodri no es solo la del mejor jugador del Mundial o el Balón de Oro de 2024, es la de un líder dentro y fuera del campo. y también un movimiento estratégico que ha revolucionado el mercado con el no del centrocampista al Real Madrid. Su deseo después de 7 años inmejorables en Inglaterra era volver a España. En Camp Barça ya le espera su dorsal número 16. Lo deja libre Fermín, que va a heredar el 7 de Ferran. A 6 días para el debut en Liga, el 9 todavía busca dueño.
0: Rodri estará en el Barça con un viejo compañero en el City, Joao Cancelo, que ha llegado también a la ciudad condal. Lo ha hecho tras desvincularse del Al Hilal. Y el Atlético de Madrid ha presentado a Kang In-Lee. El jugador surcoreano llega al Metropolitano procedente del PSG. Lo hace con hambre de títulos. La apuesta colchonera tiene un gran componente comercial para uno de los jugadores con mayor impacto mediático de la plantilla. El surcoreano llevará el 7 hasta ahora de Griezmann.
8: Vengo con esa ambición de poder ganar todo. Me han contado que la afición es la mejor del mundo, que siempre están junto con el equipo.
0: La Comunidad de Madrid ha denegado la suspensión cautelar solicitada por el Rayo para jugar ante el Alavés en Vallecas. El partido se disputará en Leganés, en el estadio de Butarque. Y continúa la disputa de la primera jornada de la Liga de Fútbol. En Riazor, el Elche ha amargado la vuelta al Depor, a la máxima categoría del fútbol español. Ha empatado a 1 con los locales. Precisamente era el equipo local el que inauguraba el marcador en el 21 con gol de su flamante fichaje Aubameyang. El Deportivo logró mantener la ventaja hasta el minuto 76, hasta que Marc Aguado remataba un centro desde la banda que hacía imposible la estirada del portero blanquiazul y dejaba a la afición local con las ganas de ver la primera victoria de su equipo en su vuelta a primera. Y muchas llegadas de nuestros deportistas después de competiciones de élite. Aquí está la delegación española que ha participado en los europeos de atletismo. El balance, 8 medallas con luces en la marcha y algunas sombras en el estadio.
10: España regresa a casa.
11: Muy contenta, cansada porque han sido 2 días muy intensos.
10: Tras un europeo en el que mordieron oro María Pérez y Paul McGrath en marcha.
12: Me sabe a gloria.
13: Quiero dedicarle esta medalla a todos los granadinos que sufrieron un temblor de 5 grados.
10: Y también con la plata de Miguel Ángel López y el bronce de Raquel González. Las calles de Birmingham fueron testigos de otra medalla, el bronce en la maratón femenina por equipos.
14: Estoy muy orgullosa, ¿no? Ha sido muy sufrido.
15: No era solamente por mí esta carrera, sino éramos 4.
10: Y desde la pista llegaron la plata en 5.000 de Marta García y 2 bronces, Atahue en los 800 y el relevo 4x100. En total, 8 medallas, las mismas que en el anterior europeo, pero sin alcanzar a los grandes competidores. Un resultado lejos de las expectativas. Ahora toca pensar en el próximo europeo indoor, en Valencia, en 2027.
0: Y así eran recibidas las campeonas del mundo de gimnasia rítmica. El equipo se trae además la primera plaza española para los Juegos de Los Ángeles.
16: Pero es que lo de este año ha sido increíble. Es un hito histórico, estamos haciendo historia de la rítmica y del deporte español.
0: También han llegado los nadadores que nos han representado en el europeo. El subcampeón continental Hugo González lo ha hecho con dificultades para encontrar la plata lograda en los 200 estilos. No la encontraba.
17: Muy contento, muy satisfecho y con ganas de seguir trabajando el resto de la temporada. Y ahora pues mirar hacia adelante, creo que sigue sin ser el límite, está claro que está más cerca, pero creo que todavía se pueden mejorar cosas.
0: En tenis, Rafa Jodar liderará el equipo español para la eliminatoria de la Copa Davis contra Chile. La convocatoria la completan Dani Mérida, Martín Landaluce, Munar y Pedro Martínez. No estará Alcaraz, que apura su recuperación a pocos días de que empiece el US Open.
10: Será Jodar el líder de España con 20 años recién cumplidos.
29: Está jugando a un grandísimo nivel, ganando a los mejores jugadores del mundo.
10: Ferrer lo convoca para la segunda ronda de clasificación de la Davis.
30: La verdad que es una ilusión tremenda, ¿no? Poder representar la selección española, ¿no? Por primera vez.
10: Junto a él, Dani Mérida, Jaume Munar, Pedro Martínez y Martín Landaluce, este último eliminado en Cincinnati. En esa convocatoria de la Davis no está Carlos Alcaraz. A menos de una semana de que empiece el US Open, el murciano todavía no ha confirmado su presencia tras 4 meses sin competir.
0: Y ha sido presentado Willy Hernán Gómez como nuevo jugador del Unicaja. La presencia de Chus Vidorreta en el banquillo malagueño ha sido determinante para el fichaje del capitán de la selección española.
31: No tengo presión, no me siento un líder. Me he puesto el casco y soy un soldado más. El capítulo, la etapa de del Barcelona se cerró ya hace muchos meses. No ha salido como queríamos ninguno de los dos.
1: ¿Qué tal están? Tenemos por delante un martes de mucho calor en gran parte de España, con esta masa de aire cálido que antes de retirarse a partir del miércoles se intensificará mañana en áreas principalmente del interior peninsular. Será además un día estable, marcado por los cielos básicamente despejados, con nubes bajas por la mañana en zonas de costa del Cantábrico, también en buena parte del mar de Alborán, y nubes de evolución diurna que por la tarde darán paso a algún chubasco en áreas de la Ibérica más oriental, también en el entorno del Pirineo, sobre todo en el sector más oriental. Como decimos, algunas nubes altas viajando por el sur peninsular, Melilla, también en el archipiélago canario, y máximas que mañana por último día van a subir de forma generalizada. Lo harán durante los próximos, pero de forma más localizada. En el resto bajarán. Mañana, por tanto, valores altos de 42 grados de máxima en puntos como Ourense, 37 esperamos en Pontevedra, en Sevilla, Ciudad Real, 39 en Toledo, Córdoba o Badajoz. Seguiremos con valores muy altos en el entorno del Mediterráneo, donde se dispararán sobre todo de cara a este próximo miércoles.
0: Lo hemos visto una y otra vez en dibujos animados, explosiones, golpes y sobre todo fallos. En esa incansable caza o intento de caza del correcaminos, el coyote fracasa en cada episodio y los desastres tienen algo en común, los productos defectuosos de la marca Acme. Era cuestión de tiempo que el coyote los demandase en tribunales. La película se llama Coyote versus Acme, tras años guardada en un cajón, llega ahora a los cines.
12: ¿Has sufrido alguna lesión horrible provocada por un producto de la corporación Acme? La culpa no es suya.
18: Botas con muelles que no funcionan, patines de cohetes que no despegan o chanclas con ventosas que no se pegan como deberían. ¡Mip, mip! Todos son de la marca Acme. Y ahora nuestro frustrado coyote acude a los tribunales contra la corporación que no ha hecho más que darle disgustos. A la cabeza de esta malvada compañía está John Cena, mientras que tratan de defender a nuestro protagonista Will Forte y Lady Condor. Ella cuenta que descubrió los dibujos de toda la vida gracias a su abuela. Ahora protagoniza este giro a la historia. Y el coyote no llega solo. También aparecen otros personajes clásicos de los Looney Tunes.
19: ¿Qué hay de nuevo, viejo?
18: Su mezcla de humor adulto y dibujos animados en el mundo real recuerda el clásico de los 80, quien engañó a Roger Rabbit.
20: Por cierto, ¿dónde está tu hermano? Él sí que parecía un tío sensible y sobrio.
18: No fue Acme la única que intentó que esta película no llegara al público. Aunque lleva más de 2 años rodada, Warner Bros. Canceló su estreno al considerar que no sería rentable.
21: Se hiciera público.
18: Finalmente, otra distribuidora la rescató y las primeras críticas la han puesto por las nubes. Si Warner tenía razón o si veremos triunfar a este coyote, al menos en los tribunales, la respuesta en el cine el 18 de septiembre.
0: Cita con el piano en Ribadeo. Juliana Adeva se ha subido al escenario del Auditorio Hernán Naval en la 13ª edición del Festival Baligay. Con un aforo completamente lleno, la virtuosa rusa abordó obras de máxima exigencia técnica, incluyendo la Pasionata de Beethoven y los estudios de Chopin.

0: Saludos de nuevo desde el canal 24 Horas de Televisión Española. En la ciudad de Ceuta, el ejército levanta carpas temporales para prestar ayuda humanitaria a los migrantes. Tendrán capacidad para unas 1.500 personas. Según el gobierno de la ciudad autónoma, deambulan unos 5.000 inmigrantes, lo eleva a 10.000 el presidente de la ciudad, Juan Vivas. Muchos se alojan en construcciones improvisadas en las playas. El presidente ceutí, Vivas, ha sido muy contundente en sus críticas y ha acusado al gobierno de pasividad. Lo hacía después del choque que ha tenido con la ministra de Sanidad tras su visita el domingo a la ciudad autónoma.
1: Tratar de eludir la responsabilidad, echándole la culpa a un gobierno autonómico y local, me parece, como digo, absolutamente incorrecto.
2: Y decía que le duele, ¿no?, que no haya habido participación del gobierno de España. A mí también me duele llegar 17 días después y que no haya espacios habilitados. También me duele.
0: La Guardia Civil investiga en Huelva un tiroteo en Isla Cristina que ha dejado 3 muertos, entre ellos una mujer embarazada y un menor de edad. También hay un herido grave. Se cree que ha sido un ajuste de cuentas. En Gaza, 300 días después del alto el fuego, Estados Unidos quiere revivir un plan de paz que agoniza. Con esa idea ha llegado a Israel el yerno de Trump.

0: El mediocampista ha fichado por el Barça en una operación que puede ascender a más de 70 millones de euros. El equipo se refuerza así con el mejor jugador del pasado mundial. En Ceuta, el ejército ha comenzado a instalar 4 espacios temporales para los inmigrantes que no han vuelto a Marruecos tras la entrada masiva del 30 de julio. Podrán albergar a 1.500 personas. Mientras tanto, en la ciudad autónoma deambulan miles por las calles.
1: Estamos en uno de los 4 puntos que se han habilitado a lo largo de la ciudad autónoma de Ceuta para la atención humanitaria a migrantes. Este es el de Loma Colmenar. A espacios como este se pretenden que lleguen en los próximos días 1.500 migrantes que actualmente deambulan por las calles de la ciudad, se concentran en la playa del Trampolín o incluso están refugiados en las viviendas de algunos vecinos. Se van a establecer 2 zonas diferenciadas, una para hombres adultos y otra para mujeres y niñas. Con ellas se pretende, con estas instalaciones, que tengan unas condiciones de salubridad mucho mejores de las que se encuentran ahora.
2: El presidente de Ceuta endurece el tono contra el gobierno, le acusa de pasividad y dice que si el Ejecutivo no actúa ya para expulsar a quienes entraron y devolver la normalidad a la ciudad autónoma, acudirá donde sea necesario.
3: A las Cortes Generales, al Poder Judicial, a las comunidades autónomas, a la Federación de Municipios y Provincias, a las organizaciones empresariales, a los sindicatos, a quien haga falta.
2: Mónica García ha asegurado que la situación se podría haber controlado mejor.
4: Me duele que la ciudad de Ceuta o el gobierno de Ceuta no haya estado lo suficientemente ágil como para que estas imágenes se hubieran podido, bueno, pues de alguna manera minimizar.
3: La ministra de Sanidad no puede venir a Ceuta a dar lecciones.
2: Entre abucheos, pero con un tono más conciliador, la ministra de Migración se ha reunido con Vivas, ha hecho hincapié en que la prioridad es mantener una política de migración regular y ordenada.
5: Y esa es la coherencia del Gobierno de España en esa política migratoria, la búsqueda de vías regulares, seguras, de migración.
2: Un 30% de los migrantes que han cruzado la frontera podrían pedir asilo, según las organizaciones, pero los trámites no avanzan y lo achacan a la falta de medios.
6: Más funcionarios efectuando el registro y efectuando las formalizaciones y más espacios donde se pueda hacer en condiciones.
2: Para que no se repitan estas imágenes, el Gobierno de España va a condicionar de forma temporal 3 espacios del Estado y 1 que ha cedido Ceuta.
0: Pedro Sánchez ha presidido desde Lanzarote una reunión telemática con los ministros implicados en la gestión de esta crisis. El Partido Popular acusa al gobierno de inacción y exige a Sánchez que interrumpa sus vacaciones.
7: El PP ve al gobierno incapaz de resolver la crisis en Ceuta. Critica su pasividad, dice. Le parecen insuficientes las videoconferencias de Sánchez con sus ministros desde Lanzarote. Esta es la segunda en 2 semanas.
8: Ahí sigue, en su hamaca, con sus bermudas. En una videoconferencia haciéndonos creer a todo que coordina algo.
7: En el gobierno niegan abandono. Desde el primer momento aseguran han respondido con prontitud, reforzando la seguridad y atendiendo la emergencia humanitaria. Además de Sánchez, 7 ministros han visitado Ceuta.
5: El gobierno de España ha estado, está y estará siempre a su lado. Apelo al Partido Popular que vuelva a ser un partido de Estado y que esté a la altura de las situaciones.
7: Ningún ministro ha comparecido aún en las Cortes. En el Senado, el PP había citado al titular de Exteriores, que no ha ido.
9: Una nueva silla vacía.
7: Tampoco lo hará Robles, al igual que Marlaska la semana pasada. Sí comparecerán los 3 en el Congreso la semana que viene, además de Bolaños y Mónica García, que ha anunciado que también acudirá a petición propia. El PP pide que además lo hagan las titulares de Migraciones e Infancia.
0: En Ceuta, entre quienes ayudan estos días a los migrantes, muchos saben qué significa estar al otro lado. También ellos llegaron en su día buscando una oportunidad.
10: Con 9 años llegó a Ceuta oculto debajo de un camión. La historia de Mohamed se parece a la de los niños que ahora deambulan por Ceuta.
11: Te ves a niñas de 12 años, solas a la intemperie, niño con 10 años pasando frío. Son situaciones que yo he vivido.
10: Por eso sabe que cuando un niño le dice que le duele la barriga, es su forma de expresar miedo, incertidumbre o ansiedad, y que tan importante es darles de comer como la ayuda psicológica. Estos días trabaja en el Colegio Reina Sofía, transformado en un refugio para niños y mujeres.
11: Estamos desbordados, literalmente, los medios son mínimos.
10: Todas las ONGs de Ceuta están sobrepasadas y sus voluntarios y trabajadores agotados. Llevan 16 días sin descansar.

0: descansar tratando de adaptarse a una situación, dicen, que les pilló por sorpresa.
1: Fue una pesadilla para todo Ceuta. No teníamos logística para poder atender a tanta gente. Era imposible.
0: Con los días han llegado nuevos voluntarios.
2: Hay chicos que son también migrantes, que están durmiendo aquí y quieren ayudar.
0: Como Hamza y Mahmoud, de 16 y 17 años. Cuando conseguimos llegar a Ceuta nos escondimos en el campo y estuvimos 2 días sin comer nada, cuentan. Acabaron en el hospital y ahí se enteraron de que en Luna Blanca les darían comida. Desde la ONG se preguntan hasta cuándo podrán seguir haciéndolo. Piden insistentemente una respuesta institucional para solucionar una crisis de tal envergadura que la buena voluntad no es suficiente.
3: Una crisis que ha tensado las relaciones entre España y Marruecos. Hemos querido comprobar, como cuentan los medios de comunicación marroquíes, lo que está ocurriendo en Ceuta y qué mensaje traslada Rabat a sus medios afines.
4: Nada más producirse la entrada masiva, la prensa marroquí hace suyas las tesis del gobierno español. Detrás están las mafias que instrumentalizan la sentencia del Tribunal Supremo sobre entradas irregulares por mar. Destacan la máxima colaboración entre los dos países para que regresen a Marruecos todos los que han entrado de manera irregular en Ceuta, incluidos los menores no acompañados. Pero pasan los días y en la prensa se empieza a hablar de maniobras desestabilizadoras de Argelia. Cada vez más artículos reivindican la labor de Marruecos como muro de contención de la frontera europea. Hablan de doble rasero en España y Europa en materia de derechos humanos, libertad de expresión, en migración. El ministro de Justicia, Abdelatif Wabi, dice que mientras Marruecos trabaja para que los migrantes no crucen la frontera, España los acepta y los regulariza. En diferentes entrevistas exige que vuelvan todos los menores y asegura que estudian suspender el acuerdo de extradición con España por falta de reciprocidad. Y hay una reivindicación que se repite en la prensa. Ceuta y Melilla son territorios ocupados y la soberanía marroquí estará siempre sobre la mesa. Lo ha dicho también el beligerante Wabi, que pertenece al partido Autenticidad y Modernidad, cercano al entorno del Palacio Real. El mismo partido al que se ha incorporado Foussi Ledja, ministro de Presupuesto y todopoderoso presidente de la Federación Marroquí de Fútbol, favorito en las elecciones legislativas que se celebran en apenas un mes en esta monarquía ejecutiva.
3: Esta imagen del presidente de Colombia repartiendo balones a afectados por el terremoto le ha valido numerosas críticas. Residentes de la localidad de Buenaventura le reprochan que haya un gente en la calle y con hambre por no haber recibido ningún tipo de ayuda. Al presidente de la Espriella, que lleva apenas 10 días en el poder, le han criticado también por rechazar la ayuda de rescatistas internacionales, por ejemplo, de México. Una semana después del terremoto, esos equipos de rescate han comenzado a retirarse porque ya hay apenas pocas opciones para encontrar supervivientes.
5: Hace una semana en Pereira decenas de edificios se desplomaban sepultando a las familias. Se vivieron escenas de terror y desesperación. En el aeropuerto más de 1.000 personas quedaron atrapadas, aunque el edificio resistió. Era de los pocos preparados para soportar terremotos. Hay decenas de víctimas de las que no se sabe nada.
6: Mucho desaparecido, todavía en redes sociales buscando a sus familiares. No, esto es una locura.
5: Pero ya casi no hay puntos de rescate y son las máquinas las que ocupan las zonas devastadas para retirar los escombros, mientras sigue habiendo cientos de afectados en las calles.
7: Ahora preocupa sobre todo la emergencia social. Una semana después del terremoto hay 200.000 damnificados y gente. Hay miles de personas que están viviendo en la calle. Aquí los estamos viendo a muchos de ellos durmiendo en tiendas de campaña o refugiados bajo carpas o plásticos. Se quejan muchos de que no está llegando ayuda del gobierno.
8: Aquí no ha llegado, aquí no, en mi carpa no ha llegado nadie a censarme, ni a darme un mercado, ni a darme nada del gobierno. ¿No? Aquí la única ayuda que hemos recibido han sido de los voluntarios.
9: Ayuda del gobierno no hemos visto en ningún momento.
10: No,
9: ya para que no hubiéramos movido, no hubieran dado nada.
5: Las lluvias de las últimas horas han inundado este campamento improvisado en el que duermen bajo lonas o tiendas familias con sus hijos, algunos muy pequeños. Dicen que las ayudas vienen sobre todo de la propia comunidad, pero son insuficientes y que de momento las promesas del gobierno se han quedado en eso, en promesas.
3: País productor de café, el terremoto en Colombia no ha dañado los cultivos del eje cafetero, pero sí ha afectado a su cadena de distribución por carretera. Y a esto se unen los fenómenos climáticos extremos. Por eso su precio se dispara.
11: Tomarse un café como este puede ser cada vez menos asequible para el bolsillo.
12: Sí que ha subido el café a comparación de hace, sobre todo el año pasado o hace unos meses.
11: Algunos negocios especializados como este intentan asumir los costes de su encarecimiento para no repercutirlo a sus clientes.
10: Es un cappuccino que te costaba 3,70, ahora te debería estar costando 4,20, 4,30.
11: El café, como el oro o el petróleo, cotiza en los mercados internacionales. Este verano hemos visto su mayor subida diaria en 25 años. Detrás están fenómenos climáticos como el Niño, que afecta a las cosechas, pero también cierta especulación.
12: Atrae a inversores que son financieros. Eso es lo que de alguna manera provoca estos movimientos tan drásticos.
11: Lo mismo pasa con el cacao.
13: Si hay un cambio climático, una enfermedad en el cacao, un problema en el país de origen, claro, ese precio es cuando sufre las subidas que estamos viviendo.
11: En el último año ambas materias primas se han encarecido más de un 24%, lo notan los consumidores.
14: Más o menos unos 5 euros o así de extra estoy gastando.
11: Y en tiendas especializadas, donde además la manteca que procede de las habas del cacao también se ha disparado.
15: Si sube el precio del grano de cacao, el de la manteca lo hemos llegado a pagar duplicado o triplicado.
11: Enfrentan mayores costes y menor rentabilidad si quieren mantener sus ventas.
3: En Gaza, 300 días después del alto el fuego, Estados Unidos quiere revivir un plan de paz que agoniza. Con esa idea llegaba a Israel el yerno de Trump, Jared Kushner, que ya se ha reunido con el primer ministro israelí, Benjamín Netanyahu.
16: Bueno, tanto la oficina de Netanyahu como la Junta de Paz han anunciado la creación de un grupo de trabajo para desarmar y desmilitarizar la franja con un mensaje común, que hasta que Hamás no se desarme, Israel tampoco está obligado a retirar sus tropas. Aquí Netanyahu añade una coletilla porque dice que hasta ese momento tampoco se va a iniciar la reconstrucción de la franja. Además, los medios locales dicen que Israel va a continuar sus ataques selectivos sobre Gaza, sobre esa franja que ya sabéis que sigue vetada para los medios internacionales y que solo podemos contar gracias a nuestros compañeros palestinos. Pedimos a nuestros colaboradores en Gaza que pregunten a los palestinos por el futuro. Y lo hacen aquí, entre las tiendas de un campo de desplazados internos. El futuro nos da miedo, confiesa Ashad. Están hartos de planes, de promesas de paz y de estabilidad incumplidas. Lo han perdido casi todo, incluso la atención del mundo. Gaza está cayendo en el olvido más absoluto, lamenta. Esta ambulancia, rebautizada como el bus de los sueños, nos lleva hacia otro futuro, a las niñas y niños que han crecido sin derecho a la educación. Khalid, de la Media Luna Roja Palestina, cuenta que la ambulancia, que antes atendía a heridos, ahora da apoyo psicológico a los chavales. Les proyectan películas para que piensen en otras cosas, aunque casi todos piensan en lo mismo, en volver a una casa normal. Pero quizá su casa ya ni existe. Son más de 1.200 los gazatíes asesinados desde el inicio de la tregua. Israel sigue atacando, aunque de forma más esporádica, para defenderse, insiste, de violaciones del alto el fuego o de la amenaza de Hamás. Desde fuera, a Netanyahu le piden que se comprometa con el plan de paz en punto muerto, pero en su casa, en Israel, arranca en breve la campaña electoral. Una contienda con ministros como los radicales Smotrich y Ben-Gvir, el que pregona que deberían asesinar a 30 o 40 gazatíes cada noche.
3: Pues el primer ministro israelí, Benjamín Netanyahu, compartía en redes sociales un cartel electoral con este mensaje: no dejen que ganen. Se refiere al alcalde de Nueva York, Zohran Mamdani, al líder supremo de Irán, Mojtaba Jamenei, al presidente turco Erdogan y al líder de Hezbollah. El partido de Netanyahu, que está ya en plena precampaña, los mezcla y los presenta como sus adversarios de cara a las elecciones de octubre en Israel. En Indonesia ascienden a 68 los muertos y a más de 200 los heridos por el terremoto de magnitud 7,7 grados registrado el sábado en la isla de Flores. Casi 10.000 personas han tenido que abandonar sus hogares y siguen en albergues o refugios. La zona continúa registrando réplicas, la última de magnitud 5,7, y con esta ya son cerca de un millar desde el primer temblor. Los equipos de rescate continúan buscando supervivientes. Y esta es la imagen de Lima, en Perú. Una inusual dana es la responsable de las inundaciones que afectan a muchas calles y carreteras de la capital. La alcaldía cifra en casi 150 las familias damnificadas. Las autoridades han advertido que el país andino podría sufrir más inundaciones por culpa del fenómeno El Niño. China aumenta cada año su inversión en España. Si en 2019 la inversión neta era de 145 millones de euros, en 2025 esa cifra se ha disparado por encima de los 600 millones, cuatro veces más.
17: La inversión china despega.
18: El salto es importante y sobre todo en la proyección. Están detrás todos estos proyectos de cadena de valor del automóvil.
17: Un cambio de foco respecto a los últimos años, más centrados en otros sectores como energía, innovación y comercio. Ahora, los últimos acuerdos millonarios, a falta de que se materialicen, apuestan por el coche eléctrico.
18: El liderazgo chino en el automóvil eléctrico es muy claro, ¿no? Y la necesidad de penetrar en Europa también, primero por el gran mercado que supone Europa y segundo por los aranceles.
19: Porque China busca proximidad política. ¿Por qué? Porque busca aliados donde los acuerdos que se hayan alcanzado no se vuelvan atrás, por presión.
17: Aunque la inversión china tiene sus particularidades.
19: Queremos inversión, muy bien, pero no a toda costa. O sea, que haya transferencia tecnológica, que no se encuentre en terreno, digamos, estratégico.
17: Apunta a recelos por seguridad nacional que se han visto en otros países, en este caso por una fábrica de coches eléctricos china que estaría en el puerto de Ferrol, con Navantia y un arsenal militar cerca, algo que se suma a otro reto.
19: España tendrá que intentar que esa transferencia tecnológica sea la mayor posible, porque si no la hay, ellos tienen todas las de la ley para decir que solo pueden operar ingenieros chinos, porque tienen que proteger su tecnología.
17: Según esta experta, China ha querido acelerar muchas inversiones para anticiparse a una ley europea que podría obligar en unos años a compartir esa tecnología.
3: Las últimas horas han sido cruciales para frenar el incendio de Huesca. Está en su mayor parte estabilizado, aunque se temen rebrotes. Son casi 17.500 hectáreas de terreno afectado. Este martes podrán volver a casa los vecinos desalojados.
20: El incendio de Peñas de Riglos evoluciona favorablemente, ya está en su mayoría estabilizado y se espera que en las próximas horas pueda estar por completo estabilizado. Los equipos son optimistas. Han trabajado en apagar los puntos calientes que se han ido reavivando, que es lo que más preocupa. Y se valora que las 1.046 personas puedan ya regresar a casa de manera progresiva, comenzando por los municipios más al oeste, donde el incendio está más estabilizado. Se han revisado los servicios básicos de los 19 municipios afectados para conocer el estado de las aguas, de la electricidad, de la telefonía. Se espera que llegue un convoy con agua embotellada para garantizar el agua de boca por si finalmente vuelven a casa. Así que el doble objetivo será que el incendio quede estabilizado por completo y que todas estas personas puedan volver a casa después de más de una semana fuera de ellas.
21: A Javier Regay, en pleno Pirineo aragonés, cada verano llegan miles de visitantes y hoy apenas vemos gente en sus calles. A muchos turistas el fuego les ha cambiado los planes.
22: Íbamos para San Juan de la Peña y sí, nos vimos afectados por los incendios, no pudimos ir. Sí nos ha afectado un poco la ceniza, el ambiente.
21: A pesar de que las llamas están a 100 kilómetros de este pueblo, los bares y los alojamientos, ahora en agosto, están vacíos.
23: Estamos muy preocupados.
21: Virginia tenía todas sus viviendas alquiladas, pero con las noticias del fuego empezaron a llegar las cancelaciones y es temporada alta.
23: Un montón de negocios que han bajado su previsión, que tienen un montón de compra hecha que ahora no van a poder sacar.
21: En los pueblos de alrededor la situación es similar. Según la Federación Aragonesa de Turismo Rural, la ocupación este último festivo del 15 de agosto se ha quedado por debajo de lo habitual en estas fechas y de sus expectativas.
24: Se ha quemado prácticamente lo mejor que tenemos aquí en la zona. Eso nos mata.
21: Con la mirada aún en el cielo, los vecinos se preguntan cómo podrán recuperarse cuanto antes.
3: Y en Niebla el fuego está estabilizado tras calcinar 33.000 hectáreas de Huelva y Sevilla. Los más de 400 vecinos desalojados ya están de nuevo en sus casas después de 9 días evacuados.
17: Y lo han hecho entre abrazos y reencuentros.
25: Muy duro, la verdad que muy duro. Venir por la carretera de La Palma es kilómetros y kilómetros de devastación.
26: Todo calcinado, menos el casco urbano, el resto del término del pueblo, todo calcinado.
17: Escobas, cubos de agua o mangueras. En Berrocal, el pueblo más afectado con 12.000 hectáreas calcinadas, limpiaban desde primera hora la ceniza que ha llegado hasta el último rincón de sus casas.
27: Claro, está cargado de ceniza, pues hay que limpiar una amiguita porque como aquí duerme el abuelo.
28: Hemos estado en el campo un rato recogiendo, sobre todo limpiando caminos,
0: y ahora pues ayudando un poco aquí a la recogida del pueblo.
1: Hoy pues dedicado entero a limpiar para intentar volver a la normalidad.
17: Una rutina que para muchos va a costar recuperar.
2: Vivíamos del campo, turismo, apicultura, ganadería y sobre todo el corcho.
17: Un mazazo para la economía local, por eso el ayuntamiento va a pedir la declaración de zona catastrófica.
3: El fuego tampoco...

0: tregua en Europa. En Bélgica se hace frente al mayor incendio de su historia. Las lluvias han ayudado a que las llamas no traspasen la frontera con Alemania, como se temía. Y en Grecia, una pareja de ancianos ha muerto en la isla de Salamina, cerca de Atenas, y otras 600 personas han tenido que ser evacuadas por mar. En Isla Cristina, Huelva, la Guardia Civil busca a los autores del tiroteo que terminó con la vida de una mujer embarazada de 39 años, su madre de 62 y un menor de 16. La hipótesis principal es el ajuste de cuentas vinculado al narcotráfico.
1: Aquí en Isla Cristina, como se pueden imaginar, los vecinos siguen consternados por ese triple crimen en el que murieron una mujer embarazada, su madre y un joven de 16 años. Los tres fueron víctimas de dos encapuchados que se desplazaban en moto y que comenzaron a disparar contra todo aquel que se encontraba en una plazoleta de la barriada de El Rocío de este municipio. La Guardia Civil mantiene como principal línea de investigación que se podría tratar de un ajuste de cuentas. Las dos mujeres fallecidas serían familiares del conocido como El Baba, el presunto autor de un asesinato que tuvo lugar en 2024 contra un miembro de un clan rival. Por el momento no hay detenidos en relación a este crimen. La Guardia Civil y la Policía Nacional mantienen un fuerte dispositivo policial tanto en este municipio como en Huelva, donde se velan los restos mortales de las víctimas.
0: Rodri ha cumplido su sueño y la Liga Española de Fútbol ya disfruta del mejor jugador del pasado Mundial. El ex del City ha aterrizado en Barcelona. El equipo azulgrana se refuerza con el mejor mediocentro del mundo. Rodrigo Hernández se muestra satisfecho.
2: Jugar en Barcelona para mí es un sueño. Tengo muchas ganas de estar con mis compañeros, que me están mirando pronto. Ha sido unos días intensos, pero ya feliz de que se haya resuelto todo.
3: 10 días de negociaciones y 3 ofertas es lo que le ha costado al Barça cerrar el fichaje del MVP del Mundial. Eso, y más de 70 millones entre fijos y variables. Así ha quedado el acuerdo entre Barça y Manchester City. Con Rodri ya en la ciudad condal, el club tiene previsto hacerlo en el Gamper ante su nueva afición. Será también el reencuentro con sus amigos de la selección. La llegada de Rodri no es solo la del mejor jugador del Mundial o el Balón de Oro de 2024, es la de un líder dentro y fuera del campo. Y también un movimiento estratégico que ha revolucionado el mercado con el no del centrocampista al Real Madrid. Su deseo después de 7 años inmejorables en Inglaterra era volver a España. En Camp Barça ya le espera su dorsal número 16. Lo deja libre Fermín, que va a heredar el 7 de Ferran. A 6 días para el debut en Liga, el 9 todavía busca dueño.
0: Y sigue la disputa de la primera jornada de la Liga de Fútbol. En Riazor, el Elche ha amargado la vuelta del Deportivo a la máxima categoría del fútbol español. Ha empatado 1 con los locales. El equipo local, precisamente, inauguraba el marcador en el minuto 21 con gol de su flamante fichaje, Aubameyang. El Deportivo lograba mantener la ventaja hasta el minuto 76, hasta que Marc Aguado remataba un centro desde la banda que hacía imposible la estirada del portero blanquiazul y dejaba a la afición local con las ganas de ver la primera victoria de su equipo en su vuelta a primera. Y han llegado los deportistas españoles, la delegación que ha participado en los europeos de atletismo, con balance 8 medallas, luces en la marcha y algunas sombras en el estadio. Y así, recibidas entre vítores, aterrizaban las campeonas del mundo de gimnasia rítmica. El equipo trae además consigo la primera plaza española para los Juegos de Los Ángeles.
4: Pero es que lo de este año ha sido increíble. Es un hito histórico, estamos haciendo historia de la rítmica y del deporte español.
0: También han llegado los nadadores que han representado a España en el europeo. Laura Cabanas se hizo con el bronce en los 200 mariposa y Hugo González se colgaba la medalla de plata en los 200 metros estilos, en una carrera en la que también ha batido el récord de España.
5: Muy contento, muy satisfecho y con ganas de seguir trabajando el resto de la temporada. Y ahora pues mirar hacia adelante, creo que sigue sin ser el límite, está claro que a veces está más cerca, pero creo que todavía se pueden mejorar cosas.
0: Hablamos ahora del Camino de Santiago, que puede presumir de atraer peregrinos de casi cualquier punto del mundo. Hemos acompañado a un grupo de surcoreanos que han contado por qué han elegido esa experiencia.
6: Cerca de 10.000 kilómetros separan Corea del Sur de nuestro país. Y ellos se los han recorrido la mayor parte en avión para una vez aquí, etapa a etapa y paso a paso, conseguir esto, la Compostela. Y a este grupo de 12 les ha convencido.

0: Joel, el señor Park, o como le gusta que le llamen, Santiago Park.
1: 15 km, 15 km.
0: Asegura que se siente tan liviano haciendo el camino que es como si volara. Tanto le gusta que incluso ha escrito un libro y ha montado una escuela en Corea del Sur sobre el camino de Santiago. Al completar el recorrido, una de sus alumnas nos comenta:
2: "Very good for me."
0: Se siente feliz, le ha venido bien. Para otro, la experiencia le ha servido para sanar por dentro.
3: Healing.
0: Y ese es el objetivo de Santiago Park. No quiere que vengan muchos, sino que quienes lo hagan, aprendan y lo valoren de verdad, tal y como hace él. El destino me trajo aquí, nos dice, y por eso mismo quiere venir al menos una vez al año el resto de su vida. Por ahora sigue maravillándose con las cosas grandes y con las pequeñas. Como encontrarse ovejas en el camino o que haya tantas bellotas. Ve nuestro país con fascinación y nos explica que aquí ya nos hayamos acostumbrado.

El cantante Quevedo ha hecho historia. Se convierte en el artista español más escuchado de Spotify. El artista gran canario ha superado a Rosalía con más de 14.680 millones de reproducciones en la plataforma. Se coloca al frente de una generación que ha transformado el panorama musical español.

0: Saludos desde el Canal 24 Horas. Ha comenzado el montaje de las carpas temporales anunciadas por el Gobierno para prestar ayuda humanitaria a los migrantes en Ceuta. Tendrán capacidad para unas 1.500 personas, según el Gobierno. Por la ciudad autónoma continúan deambulando miles de migrantes. Muchos de ellos se alojan en construcciones improvisadas en las playas. Mientras tanto, el presidente de Ceuta, Juan Jesús Vivas, ha sido muy contundente en sus críticas. Ha acusado al Gobierno de pasividad. Lo hace después del choque que ha tenido con la ministra de Sanidad tras su visita este domingo a la ciudad autónoma.
1: Tratar de eludir la responsabilidad, echándole la culpa a un Gobierno autonómico y local, me parece, como digo, absolutamente incorrecto.
2: Y decía que le duele, ¿no?, que no haya habido participación del Gobierno de España. A mí también me duele llegar 17 días después y que no haya espacios habilitados. También me duele.
0: En Huesca, las labores de extinción del fuego avanzan pendientes del viento y la subida de temperaturas. La mayor parte está estabilizado, pero de momento los desalojados no pueden volver a casa. Y en Huelva, los vecinos limpian la ceniza que cubre los pueblos afectados por el incendio de Niebla. Muchos ya han podido regresar a sus hogares porque el fuego está estabilizado. Las llamas han calcinado más de 33.000 hectáreas en Huelva y en Sevilla. En Gaza, 300 días después del alto el fuego, Estados Unidos quiere revivir un plan de paz que agoniza desde hace meses. Con esa idea llega a Israel el yerno de Trump, Jared Kushner, que se ha reunido con el primer ministro israelí. Benjamín Netanyahu asegura que va a crear un grupo para desarme y desmilitarización de Gaza. La Guardia Civil investiga en Huelva un

0: Tiroteo en Isla Cristina que ha dejado 3 muertos, entre ellos una mujer embarazada y un menor de edad. También hay un herido grave. Se cree que ha sido un ajuste de cuentas. No son habituales como los de coche de hogar, pero cada vez se contratan más seguros de salud para las mascotas. El negocio de las pólizas para animales de compañía está en auge en España, donde ya hay más perros viviendo en familia que niños menores de 15 años. Y Rodrigo Hernández ya está en Barcelona.
1: Por supuesto, jugar en Barcelona para mí es un sueño. Tengo muchas ganas de estar con mis compañeros.
0: El mediocampista ficha por los azulgrana en una operación que puede ascender a más de 70 millones de euros. El Barça se refuerza así con el mejor jugador del pasado mundial. En Ceuta se instalan 4 espacios temporales para albergar a los inmigrantes que no han vuelto a Marruecos tras la entrada masiva del 30 de julio. Las carpas tendrán capacidad para unas 1.500 personas. Mientras tanto, en la ciudad autónoma siguen deambulando miles de migrantes.
2: Estamos en uno de los 4 puntos que se han habilitado a lo largo de la ciudad autónoma de Ceuta para la atención humanitaria a migrantes. Este es el de Loma Colmenar. A espacios como este se pretenden que lleguen en los próximos días 1.500 migrantes que actualmente deambulan por las calles de la ciudad, se concentran en la playa del Trampolín o incluso están refugiados en las viviendas de algunos vecinos. Se van a establecer 2 zonas diferenciadas, una para hombres adultos y otra para mujeres y niñas. Con ellas se pretende, con estas instalaciones, que tengan unas condiciones de salubridad mucho mejores de las que se encuentran ahora.
3: El presidente de Ceuta endurece el tono contra el gobierno, le acusa de pasividad y dice que si el Ejecutivo no actúa ya para expulsar a quienes entraron y devolver la normalidad a la ciudad autónoma, acudirá donde sea necesario.
4: A las Cortes Generales, al Poder Judicial, a las comunidades autónomas, a la Federación de Municipios y Provincias, a las organizaciones empresariales, a los sindicatos, a quien haga falta.
3: Mónica García ha asegurado que la situación se podría haber controlado mejor.
5: Me duele que la ciudad de Ceuta o el gobierno de Ceuta no haya estado lo suficientemente ágil como para que estas imágenes se hubieran podido, bueno, pues de alguna manera minimizar.
4: La ministra de Sanidad no puede venir a Ceuta a dar lecciones.
3: Entre abucheos, pero con un tono más conciliador, la ministra de Migración se ha reunido con Vivas, ha hecho hincapié en que la prioridad es mantener una política de migración regular y ordenada.
6: Y esa es la coherencia del Gobierno de España en esa política migratoria, la búsqueda de vías regulares, seguras, de migración.
3: Un 30% de los migrantes que han cruzado la frontera podrían pedir asilo, según las organizaciones, pero los trámites no avanzan y lo achacan a la falta de medios.
7: Más funcionarios efectuando el registro y efectuando las formalizaciones y más espacios donde se pueda hacer en condiciones.
3: Para que no se repitan estas imágenes, el Gobierno de España va a condicionar de forma temporal 3 espacios del Estado y 1 que ha cedido Ceuta.
0: Pedro Sánchez ha presidido este lunes desde Lanzarote una reunión telemática con los ministros implicados en la gestión de esta crisis. El Partido Popular acusa al gobierno de inacción y exige a Sánchez que interrumpa sus vacaciones.
8: El PP ve al gobierno incapaz de resolver la crisis en Ceuta. Critica su pasividad, dice. Le parecen insuficientes las videoconferencias de Sánchez con sus ministros desde Lanzarote. Esta es la segunda en 2 semanas.
9: Ahí sigue, en su hamaca, con sus bermudas. En una videoconferencia haciéndonos creer a todo que coordina algo.
8: En el gobierno niegan abandono. Desde el primer momento aseguran han respondido con prontitud, reforzando la seguridad y atendiendo la emergencia humanitaria. Además de Sánchez, 7 ministros han visitado Ceuta.
6: El gobierno de España ha estado, está y estará siempre a su lado. Apelo al Partido Popular que vuelva a ser un partido de Estado y que esté a la altura de las situaciones.
8: Ningún ministro ha comparecido aún en las Cortes. En el Senado, el PP había citado al titular de Exteriores, que no ha ido.
10: Una nueva silla vacía.
8: Tampoco lo hará Robles, al igual que Marlaska la semana pasada. Sí comparecerán los 3 en el Congreso la semana que viene, además de Bolaños y Mónica García, que ha anunciado que también acudirá a petición propia. El PP pide que además lo hagan las titulares de Migraciones e Infancia.
0: Y tú y yo. Cataluña ha rendido homenaje a las víctimas del doble atentado yihadista en Barcelona y Cambrils de hace 9 años. 16 personas murieron y más de 300 resultaron heridas. Se ha celebrado el acto oficial al que han asistido familiares y víctimas. Denuncian que casi la mitad de ellas no han sido indemnizadas. Y en acto paralelo, varias asociaciones de víctimas han exigido responsabilidades al Gobierno. Isabel Díaz Ayuso ha arremetido hoy contra el Gobierno por la crisis de Ceuta y en rueda de prensa también ha hablado de su ático. Niega que fuera a ser su residencia oficial. La presidenta madrileña asegura que no lo necesita y arremete contra los ministros que sí la tienen. Para el PSOE madrileño, la compra del ático no es casualidad.
11: Si tenemos en cuenta que 12 de los 15 ministros que tienen viviendas públicas no dan explicaciones nunca, y no la he necesitado ni la he pedido, no la voy a necesitar a 10 meses de unas elecciones.
0: En Gaza, 300 días después del alto el fuego, Estados Unidos quiere revivir un plan de paz que agoniza. Con esa idea ha llegado a Israel el yerno de Trump, Jared Kushner, que se ha reunido con el primer ministro israelí, Benjamín Netanyahu.
12: Bueno, tanto la oficina de Netanyahu como la Junta de Paz han anunciado la creación de un grupo de trabajo para desarmar y desmilitarizar la franja con un mensaje común, que hasta que Hamás no se desarme, Israel tampoco está obligado a retirar sus tropas. Aquí Netanyahu añade una coletilla porque dice que hasta ese momento tampoco se va a iniciar la reconstrucción de la franja. Además, los medios locales dicen que Israel va a continuar sus ataques selectivos sobre Gaza, sobre esa franja que ya sabéis que sigue vetada para los medios internacionales y que solo podemos contar gracias a nuestros compañeros palestinos. Pedimos a nuestros colaboradores en Gaza que pregunten a los palestinos por el futuro. Y lo hacen aquí, entre las tiendas de un campo de desplazados internos. El futuro nos da miedo, confiesa Ashad. Están hartos de planes, de promesas de paz y de estabilidad incumplidas. Lo han perdido casi todo, incluso la atención del mundo. Gaza está cayendo en el olvido más absoluto, lamenta. Esta ambulancia, rebautizada como el bus de los sueños, nos lleva hacia otro futuro, a las niñas y niños que han crecido sin derecho a la educación. Khalid, de la Media Luna Roja Palestina, cuenta que la ambulancia, que antes atendía a heridos, ahora da apoyo psicológico a los chavales. Les proyectan películas para que piensen en otras cosas, aunque casi todos piensan en lo mismo, en volver a una casa normal. Pero quizá su casa ya ni existe. Son más de 1.200 los gazatíes asesinados desde el inicio de la tregua. Israel sigue atacando, aunque de forma más esporádica, para defenderse, insiste, de violaciones del alto el fuego o de la amenaza de Hamás. Desde fuera, a Netanyahu le piden que se comprometa con el plan de paz en punto muerto, pero en su casa, en Israel, arranca en breve la campaña electoral. Una contienda con ministros como los radicales Smotrich y Ben-Gvir, el que pregona que deberían asesinar a 30 o 40 gazatíes cada noche.
0: Último encuentro entre Trump y el presidente norcoreano. Una sintonía, dice, la muy buena relación que, según Trump, mantienen, que ha llevado al mandatario estadounidense a cortar las maniobras militares de Estados Unidos y Corea del Sur que han comenzado este lunes. Trump dice que no quiere mandar una señal hostil a Kim Jong-un, de quien dice siempre ha sido respetuoso. Y acusa a Corea del Sur, aliado tradicional de Estados Unidos, de no haberle ayudado en la guerra contra Irán. Y el primer ministro israelí, Benjamín Netanyahu, ha compartido en redes sociales un cartel electoral con este mensaje: no dejen que ganen. Se refiere al alcalde de Nueva York, Zohran Mamdani, al líder supremo de Irán, Mojtaba Jamenei, al presidente turco Erdogan y al líder de Hezbollah. El partido de Netanyahu está en plena precampaña, los mezcla todos y los presenta como adversarios de cara a las elecciones de octubre en Israel. En Colombia, la búsqueda de supervivientes tras el terremoto casi ha terminado. Toca ahora atender a quienes han perdido sus hogares. Miles de personas necesitan techo y alimentos.
13: Una semana después del terremoto, la emergencia cambia de escenario. Las máquinas sustituyen poco a poco a los equipos de rescate. La búsqueda de supervivientes da paso ahora a la recuperación de los cuerpos y a la retirada de escombros. En Pereira, una de las ciudades más castigadas, las necesidades se multiplican. En el Parque de la Libertad acampan quienes han perdido sus hogares. Familias enteras se refugian de la lluvia en tiendas de campaña improvisadas. En este centro de distribución, la ayuda llega desde distintos puntos del país y también del extranjero. Se reparte durante todo el día entre las comunidades más afectadas. Porque una semana después no solo hacen falta equipos de rescate, también comida, agua y productos de higiene. Más de 1.500 voluntarios han pasado por aquí en los últimos días.
14: Ver los escombros, ver a las personas como están de, sin familia, sin hogar y como muchas personas han perdido todo lo de su vida me da mucha tristeza.
13: También hay grupos independientes de voluntarios que se organizan para que la ayuda llegue allí donde puedan alcanzar.
15: Hay personas que necesitan insulina, todo tipo de medicamentos para salud mental, hipertensión y demás, y garantizamos que estas cosas no les falten, pero ya es más como una iniciativa de amigos y de familiares queriendo ayudar.
13: En misas realizadas en la calle, algunos lloran por sus familiares desaparecidos.
16: Hemos llorado mucho por la pérdida de todas las personas que ya han sacado y aún clamamos por todas las personas que aún no han encontrado.
13: Las cifras siguen creciendo. Al menos 289 muertos, más de 4.000 heridos y cerca de 200.000 personas afectadas por el terremoto. Ahora comienza una tarea que llevará mucho más tiempo. Reconstruir viviendas, los edificios y la vida de quienes lo han perdido todo.
0: Han avanzado bien las últimas horas en los trabajos contra el incendio de Huesca. En su mayor parte está estabilizado, aunque se teme que haya rebrotes. Son casi 17.500 hectáreas de terreno afectado. Este martes podrán volver a casa los vecinos desalojados.
17: El incendio de Peñas de Riglos evoluciona favorablemente, ya está en su mayoría estabilizado y se espera que en las próximas horas pueda estar por completo estabilizado. Los equipos son optimistas. Han trabajado en apagar los puntos calientes que se han ido reavivando, que es lo que más preocupa. Y se valora que las 1.046 personas puedan ya regresar a casa de manera progresiva, comenzando por los municipios más al oeste, donde el incendio está más estabilizado. Se han revisado los servicios básicos de los 19 municipios afectados para conocer el estado de las aguas, de la electricidad, de la telefonía. Se espera que llegue un convoy con agua embotellada para garantizar el agua de boca por si finalmente vuelven a casa. Así que el doble objetivo será que el incendio quede estabilizado por completo y que todas estas personas puedan volver a casa después de más de una semana fuera de ellas.
18: A Javier Regay, en pleno Pirineo Aragonés, cada verano llegan miles de visitantes y hoy apenas vemos gente en sus calles. A muchos turistas el fuego les ha cambiado los planes.
19: Íbamos para San Juan de la Peña y sí, nos vimos afectados por los incendios, no pudimos ir. Sí nos ha afectado un poco la ceniza, el ambiente.
18: A pesar de que las llamas están a 100 kilómetros de este pueblo, los bares y los alojamientos, ahora en agosto, están vacíos.
20: Estamos muy preocupados.
18: Virginia tenía todas sus viviendas alquiladas, pero con las noticias del fuego empezaron a llegar las cancelaciones y es temporada alta.
20: Un montón de negocios que han bajado su previsión, que tienen un montón de compra hecha que ahora no van a poder sacar.
18: En los pueblos de alrededor la situación es similar. Según la Federación Aragonesa de Turismo Rural, la ocupación este último festivo del 15 de agosto se ha quedado por debajo de lo habitual en estas fechas y de sus expectativas.
21: Se ha quemado prácticamente lo mejor que tenemos aquí en la zona. Eso nos mata.
18: Con la mirada aún en el cielo, los vecinos se preguntan cómo podrán recuperarse cuanto antes.
0: Y en Niebla también estabilizado el fuego tras calcinar 33.000 hectáreas de Huelva y Sevilla. Los más de 400 vecinos desalojados están de nuevo en sus casas tras 9 días evacuados.
22: Y lo han hecho entre abrazos y reencuentros.
23: Muy duro, la verdad que muy duro. Venir por la carretera de La Palma es kilómetros y kilómetros de devastación.
24: Todo calcinado, menos el casco urbano, el resto del término del pueblo, todo calcinado.
22: Con escobas, cubos de agua o mangueras. En Berrocal, el pueblo más afectado con 12.000 hectáreas calcinadas, limpiaban desde primera hora la ceniza que ha llegado hasta el último rincón de sus casas.
25: Claro, está cargado de ceniza, pues hay que limpiar una amiguita porque como aquí duerme el abuelo.
26: Hemos estado en el campo un rato recogiendo, sobre todo limpiando caminos, y ahora pues ayudando un poco aquí a la recogida del pueblo.
27: Hoy dedicado entero a limpiar, para intentar volver a la normalidad.
22: Una rutina que para muchos va a costar recuperar.
28: Vivíamos del campo, turismo, apicultura, ganadería y sobre todo el corcho.
22: Un mazazo para la economía local, por eso el ayuntamiento va a pedir la declaración de zona catastrófica.
0: Tampoco da tregua en Europa el fuego. Lo que ven es Bélgica, que hace frente al mayor incendio de su historia. Las lluvias de las últimas horas han ayudado a que las llamas no traspasen la frontera con Alemania, como se temía. En Grecia, una pareja de ancianos ha muerto en la isla de Salamina, cerca de Atenas, y otras 600 personas han tenido que ser evacuadas por mar. Aquí en España, en Isla Cristina, Huelva, la Guardia Civil busca a los autores del tiroteo que acabó con la vida de una mujer de 39 años embarazada, de su madre y de un menor de 16 años. La hipótesis principal es el ajuste de cuentas, que podría estar vinculado al narcotráfico.
1: Aquí en Isla Cristina, como se pueden imaginar, los vecinos siguen consternados por ese triple crimen en el que murieron una mujer embarazada, su madre y un joven de 16 años. Los tres fueron víctimas de dos encapuchados que se desplazaban en moto y que comenzaron a disparar contra todo aquel que se encontraba en una plazoleta de la barriada de El Rocío de este municipio. La Guardia Civil mantiene como principal línea de investigación que se podría tratar de un ajuste de cuentas. Las dos mujeres fallecidas serían familiares del conocido como El Baba, el presunto autor de un asesinato que tuvo lugar en 2024 contra un miembro de un clan rival. Por el momento no hay detenidos en relación a este crimen. La Guardia Civil y la Policía Nacional mantienen un fuerte dispositivo policial tanto en este municipio como en Huelva, donde se velan los restos mortales de las víctimas.
0: Trágico accidente de tráfico en la provincia de Zaragoza en el que han muerto cuatro jóvenes. Ocurría en la Nacional 122 entre los municipios de Valbuente y Malleján cuando un camión y un coche chocaban frontalmente. Los cuatro varones fallecidos iban en el turismo. Otro, que también viajaba en el vehículo, sufrió heridas graves y ha tenido que ser trasladado en helicóptero al hospital. La mitad de los hogares españoles tienen un animal de compañía. Son 15 millones de mascotas que en muchos casos necesitan cuidados, operaciones o tratamientos médicos. Cada vez más compañías ofrecen seguros veterinarios, pero no todos cubren lo mismo ni tampoco tienen el mismo coste.
2: Dora, cuando nació, tenía pequeños problemas de salud y nos costó mucho llevarla al hospital. Y en este momento que decidimos para las dos tener un seguro.
3: Como Olga, son muchos los dueños de mascotas que contratan un seguro veterinario. Les cubre las consultas y algunos tratamientos y operaciones, dependiendo de lo que paguen.
4: Desde hace un año, año y medio, ya casi es más raro el cliente que no te viene con un seguro o con algún tipo de formulario para el reembolso de los gastos del veterinario para el seguro que el que te viene sin nada.
5: Hay que pensarlo porque la verdad es que son carísimos los... Cada tratamiento, cada consulta que vamos con los perros es que cualquier cosita es carísimo.
3: Es un negocio en auge. Cada vez hay más aseguradoras y corredores de seguros de España y de fuera que ofrecen este producto. Y aunque el número de mascotas aseguradas se ha triplicado en los últimos años, los expertos calculan que el 85% aún no tiene una de estas pólizas.
6: En este momento hemos decidido que, bueno, por... Como se dice, cruzando los dedos todo sale bien, no lo necesitamos.
7: Es el nivel de aseguramiento, yo te diría que fácilmente se multiplique por dos en un plazo, no creo que vaya más allá de 2-3 años.
3: Rondan los 400 euros al año. Como siempre, los expertos recomiendan comparar cada póliza y leer bien la letra pequeña.
0: El sueño de Rodri cumplido y la Liga ya disfruta del mejor jugador del pasado Mundial. El exjugador del City ha aterrizado en Barcelona. El equipo blaugrana se refuerza con el mejor mediocentro del mundo y él, Rodrigo Hernández, se mostraba satisfecho.
9: Jugar en Barcelona para mí es un sueño. Tengo muchas ganas de estar con mis compañeros, que me están mirando pronto. Ha sido un mes intenso, pero ya feliz de que se haya resuelto todo.
10: 10 días de negociaciones y 3 ofertas es lo que le ha costado al Barça cerrar el fichaje del MVP del Mundial. Eso, y más de 70 millones entre fijos y variables. Así ha quedado el acuerdo entre Barça y Manchester City. Con Rodri ya en la ciudad condal, el club tiene previsto hacerlo en el Gamper ante su nueva afición. Será también el reencuentro con sus amigos de la selección. La llegada de Rodri no es solo la del mejor jugador del Mundial o el Balón de Oro de 2024, es la de un líder dentro y fuera del campo. Y también un movimiento estratégico que ha revolucionado el mercado con el no del centrocampista al Real Madrid. Su deseo después de 7 años inmejorables en Inglaterra era volver a España. En Camp Barça ya le espera su dorsal número 16. Lo deja libre Fermín, que va a heredar el 7 de Ferran. A 6 días para el debut en Liga, el 9 todavía busca dueño.
0: Rodri estará en el Barça con un viejo compañero en el City, Joao Cancelo, que ha llegado también a la ciudad condal. Lo ha hecho tras desvincularse del Al Hilal. Y el Atlético de Madrid ha presentado a Kang In-Lee. El jugador surcoreano llega al Metropolitano procedente del PSG. Lo hace con hambre de títulos. La apuesta colchonera tiene un gran componente comercial para uno de los jugadores con mayor impacto mediático de la plantilla. El surcoreano llevará el 7 hasta ahora de Griezmann.
8: Vengo con esa ambición de poder ganar todo. Me han contado que la afición es la mejor del mundo, que siempre están junto con el equipo.
0: La Comunidad de Madrid ha denegado la suspensión cautelar solicitada por el Rayo para jugar ante el Alavés en Vallecas. El partido se disputará en Leganés, en el estadio de Butarque. Y continúa la disputa de la primera jornada de la Liga de Fútbol. En Riazor, el Elche ha amargado la vuelta al Depor, a la máxima categoría del fútbol español. Ha empatado a 1 con los locales. Precisamente era el equipo local el que inauguraba el marcador en el 21 con gol de su flamante fichaje Aubameyang. El Deportivo logró mantener la ventaja hasta el minuto 76, hasta que Marc Aguado remataba un centro desde la banda que hacía imposible la estirada del portero blanquiazul y dejaba a la afición local con las ganas de ver la primera victoria de su equipo en su vuelta a primera. Y muchas llegadas de nuestros deportistas después de competiciones de élite. Aquí está la delegación española que ha participado en los europeos de atletismo. El balance, 8 medallas con luces en la marcha y algunas sombras en el estadio.
11: España regresa a casa.
12: Muy contenta, cansada porque han sido dos días muy intensos.
11: Tras un europeo en el que mordieron oro María Pérez y Paul McCrad en marcha.
13: Me sabe a gloria.
14: Quiero dedicarle esta medalla a todos los granadinos que sufrieron un temblor de 5 grados.
11: Y también con la plata de Miguel Ángel López y el bronce de Raquel González. Las calles de Birmingham fueron testigos de otra medalla, el bronce en la maratón femenina por equipos.
15: Estoy muy orgullosa, ¿no? Ha sido muy sufrido.
16: No era solamente por mí esta carrera, sino éramos 4.
11: Y desde la pista llegaron la plata en 5.000 de Marta García y 2 bronces, Atahue en los 800 y el relevo 4x100. En total, 8 medallas, las mismas que en el anterior europeo, pero sin alcanzar a los grandes competidores. Un resultado lejos de las expectativas. Ahora toca pensar en el próximo europeo indoor, en Valencia, en 2027.
0: Y así eran recibidas las campeonas del mundo de gimnasia rítmica. El equipo se trae además la primera plaza española para los Juegos de Los Ángeles.
17: Pero es que lo de este año ha sido increíble. Es un hito histórico, estamos haciendo historia de la rítmica y del deporte español.
0: También han llegado los nadadores que nos han representado en el europeo. El subcampeón continental Hugo González lo ha hecho con dificultades para encontrar la plata lograda en los 200 estilos. No la encontraba.
19: Muy contento, muy satisfecho y con ganas de seguir trabajando el resto de la temporada. Y ahora pues mirar hacia adelante, creo que sigue sin ser el límite, está claro que está más cerca, pero creo que todavía se pueden mejorar cosas.
0: En tenis, Rafa Jodar liderará el equipo español para la eliminatoria de la Copa Davis contra Chile. La convocatoria la completan Dani Mérida, Martín Landaluce, Munar y Pedro Martínez. No estará Alcaraz, que apura su recuperación a pocos días de que empiece el US Open.
11: Será Jodar el líder de España con 20 años recién cumplidos.
29: Está jugando a un grandísimo nivel, ganando a los mejores jugadores del mundo.
11: Ferrer lo convoca para la segunda ronda de clasificación de la Davis.
30: La verdad que es una ilusión tremenda, ¿no? Poder representar la selección española, ¿no? Por primera vez.
11: Junto a él, Dani Mérida, Jaume Munar, Pedro Martínez y Martín Landaluce, este último eliminado en Cincinnati. En esa convocatoria de la Davis no está Carlos Alcaraz. A menos de una semana de que empiece el US Open, el murciano todavía no ha confirmado su presencia tras 4 meses sin competir.
0: Y ha sido presentado Willy Hernán Gómez como nuevo jugador del Unicaja. La presencia de Chus Vidorreta en el banquillo malagueño ha sido determinante para el fichaje del capitán de la selección española.
31: No tengo presión, no me siento un líder. Me he puesto el casco y soy un soldado más. El capítulo, la etapa del Barcelona se cerró ya hace muchos meses. No ha salido como queríamos ninguno de los dos.
1: ¿Qué tal están? Tenemos por delante un martes de mucho calor en gran parte de España, con esta masa de aire cálido que antes de retirarse a partir del miércoles se intensificará mañana en áreas principalmente del interior peninsular. Será además un día estable, marcado por los cielos básicamente despejados, con nubes bajas por la mañana en zonas de costa del Cantábrico, también en buena parte del mar de Alborán, y nubes de evolución diurna que por la tarde darán paso a algún chubasco en áreas de la Ibérica más oriental, también en el entorno del Pirineo, sobre todo en el sector más oriental. Como decimos, algunas nubes altas viajando por el sur peninsular, Melilla, también en el archipiélago canario, y máximas que mañana por último día van a subir de forma generalizada. Lo harán durante los próximos, pero de forma más localizada. En el resto bajarán. Mañana, por tanto, valores altos de 42 grados de máxima en puntos como Ourense, 37 esperamos en Pontevedra, en Sevilla, Ciudad Real, 39 en Toledo, Córdoba o Badajoz. Seguiremos con valores muy altos en el entorno del Mediterráneo, donde se dispararán sobre todo de cara a este próximo miércoles.
0: Lo hemos visto una y otra vez en dibujos animados, explosiones, golpes y sobre todo fallos. En esa incansable caza o intento de caza del correcaminos, el coyote fracasa en cada episodio y los desastres tienen algo en común, los productos defectuosos de la marca Acme. Era cuestión de tiempo que el coyote los demandase en tribunales. La película se llama Coyote versus Acme, tras años guardada en un cajón, llega ahora a los cines.
13: ¿Has sufrido alguna lesión horrible provocada por un producto de la corporación Acme? La culpa no es suya.
18: Botas con muelles que no funcionan, patines de cohetes que no despegan o chanclas con ventosas que no se pegan como deberían. ¡Mip, mip! Todos son de la marca Acme. Y ahora nuestro frustrado coyote acude a los tribunales contra la corporación que no ha hecho más que darle disgustos. A la cabeza de esta malvada compañía está John Cena, mientras que tratan de defender a nuestro protagonista Will Forte y Lance Condor. Ella cuenta que descubrió los dibujos de toda la vida gracias a su abuela. Ahora protagoniza este giro a la historia. Y el coyote no llega solo. También aparecen otros personajes clásicos de los Looney Tunes.
20: ¿Qué hay de nuevo, viejo?
18: Su mezcla de humor adulto y dibujos animados en el mundo real recuerda el clásico de los 80, quien engañó a Roger Rabbit.
21: Por cierto, ¿dónde está tu hermano? Él sí que parecía un tío sensible y sobrio.
18: No fue Acme la única que intentó que esta película no llegara al público. Aunque lleva más de 2 años rodada, Warner Bros. Canceló su estreno al considerar que no sería rentable.
22: Se hiciera público.
18: Finalmente, otra distribuidora la rescató y las primeras críticas la han puesto por las nubes. Si Warner tenía razón o si veremos triunfar a este coyote, al menos en los tribunales, la respuesta en el cine el 18 de septiembre.
0: Cita con el piano en Ribadeo. Juliana Adeva se ha subido al escenario del Auditorio Hernán Naval en la 13ª edición del Festival Baligay. Con un aforo completamente lleno, la virtuosa rusa abordó obras de máxima exigencia técnica, incluyendo la Passionata de Beethoven y los estudios de Chopin.

0: Saludos de nuevo desde el canal 24 Horas de Televisión Española. En la ciudad de Ceuta, el ejército levanta carpas temporales para prestar ayuda humanitaria a los migrantes. Tendrán capacidad para unas 1.500 personas. Según el gobierno de la ciudad autónoma, deambulan unos 5.000 inmigrantes, lo eleva a 10.000 el presidente de la ciudad, Juan Vivas. Muchos se alojan en construcciones improvisadas en las playas. El presidente ceutí, Vivas, ha sido muy contundente en sus críticas y ha acusado al gobierno de pasividad. Lo hacía después del choque que ha tenido con la ministra de Sanidad tras su visita el domingo a la ciudad autónoma.
1: Tratar de eludir la responsabilidad, echándole la culpa a un gobierno autonómico y local, me parece, como digo, absolutamente incorrecto.
2: Y decía que le duele, ¿no?, que no haya habido participación del Gobierno de España. A mí también me duele llegar 17 días después y que no haya espacios habilitados. También me duele.
0: La Guardia Civil investiga en Huelva un tiroteo en Isla Cristina que ha dejado 3 muertos, entre ellos una mujer embarazada y un menor de edad. También hay un herido grave. Se cree que ha sido un ajuste de cuentas. En Gaza, 300 días después del alto el fuego, Estados Unidos quiere revivir un plan de paz que agoniza. Con esa idea ha llegado a Israel el yerno de Trump, Jared Kushner, que se ha reunido con el primer ministro israelí. Benjamín Netanyahu asegura que van a crear un grupo para desarme y desmilitarización de Gaza. En deportes, ya se encuentra en Barcelona Rodrigo Hernández.
3: Por supuesto, jugar en Barcelona para mí es un sueño. Tengo muchas ganas de estar con mis compañeros.

0: Autónoma de Ceuta para la atención humanitaria a migrantes. Este es el de Loma Colmenar. A espacios como este se pretenden que lleguen en los próximos días 1.500 migrantes que actualmente deambulan por las calles de la ciudad, se concentran en la playa del Trampolín o incluso están refugiados en las viviendas de algunos vecinos. Se van a establecer dos zonas diferenciadas, una para hombres adultos y otra para mujeres y niñas. Con ellas se pretende, con estas instalaciones, que tengan unas condiciones de salubridad mucho mejores de las que se encuentran ahora.
1: El presidente de Ceuta endurece el tono contra el gobierno, le acusa de pasividad y dice que si el Ejecutivo no actúa ya para expulsar a quienes entraron y devolver la normalidad a la ciudad autónoma, acudirá donde sea necesario.
2: A las Cortes Generales, al Poder Judicial, a las comunidades autónomas, a la Federación de Municipios y Provincias, a las organizaciones empresariales, a los sindicatos, a quien haga falta.
1: Mónica García ha asegurado que la situación se podría haber controlado mejor.
3: Me duele que la ciudad de Ceuta o el gobierno de Ceuta no haya estado lo suficientemente ágil como para que estas imágenes se hubieran podido, bueno, pues de alguna manera minimizar.
2: La ministra de Sanidad no puede venir a Ceuta a dar lecciones.
1: Entre abucheos, pero con un tono más conciliador, la ministra de Migración se ha reunido con Vivas, ha hecho hincapié en que la prioridad es mantener una política de migración regular y ordenada.
4: Y esa es la coherencia del Gobierno de España en esa política migratoria, la búsqueda de vías regulares, seguras de migración.
1: Un 30% de los migrantes que han cruzado la frontera podrían pedir asilo, según las organizaciones, pero los trámites no avanzan y lo achacan a la falta de medios.
5: Más funcionarios efectuando el registro y efectuando las formalizaciones y más espacios donde se pueda hacer en condiciones.
1: Para que no se repitan estas imágenes, el Gobierno de España va a condicionar de forma temporal 3 espacios del Estado y uno que ha cedido Ceuta.
6: Pedro Sánchez ha presidido desde Lanzarote una reunión telemática con los ministros implicados en la gestión de esta crisis. El Partido Popular acusa al Gobierno de inacción y exige a Sánchez que interrumpa sus vacaciones.
7: El PP ve al gobierno incapaz de resolver la crisis en Ceuta. Critica su pasividad, dice. Le parecen insuficientes las videoconferencias de Sánchez con sus ministros desde Lanzarote. Esta es la segunda en 2 semanas.
8: Ahí sigue, en su hamaca, con sus bermudas. En una videoconferencia haciéndonos creer a todo que coordina algo.
7: En el gobierno niegan abandono. Desde el primer momento aseguran han respondido con prontitud, reforzando la seguridad y atendiendo la emergencia humanitaria. Además de Sánchez, 7 ministros han visitado Ceuta.
4: El gobierno de España ha estado, está y estará siempre a su lado. Apelo al Partido Popular que vuelva a ser un partido de Estado y que esté a la altura de las situaciones.
7: Ningún ministro ha comparecido aún en las Cortes. En el Senado, el PP había citado al titular de Exteriores, que no ha ido.
9: Una nueva silla vacía.
7: Tampoco lo hará Robles, al igual que Marlaska la semana pasada. Sí comparecerán los 3 en el Congreso la semana que viene, además de Bolaños y Mónica García, que ha anunciado que también acudirá a petición propia. El PP pide que además lo hagan las titulares de Migraciones e Infancia.
6: En Ceuta, entre quienes ayudan estos días a los migrantes, muchos saben qué significa estar al otro lado. También ellos llegaron en su día buscando una oportunidad.
10: Con 9 años llegó a Ceuta oculto debajo de un camión. La historia de Mohamed se parece a la de los niños que ahora deambulan por Ceuta.
11: Te ves a niñas de 12 años, solas a la intemperie, niño con 10 años pasando frío. Son situaciones que yo he vivido.
10: Por eso sabe que cuando un niño le dice que le duele la barriga es su forma de expresar miedo, incertidumbre o ansiedad y que tan importante es darles de comer como la ayuda psicológica. Estos días trabaja en el Colegio Reina Sofía, transformado en un refugio para niños y mujeres.
11: Estamos desbordados, literalmente, los medios son mínimos.
10: Todas las ONGs de Ceuta están sobrepasadas y sus voluntarios y trabajadores agotados. Llevan 16 días sin descansar tratando de adaptarse a una situación, dicen, que les pilló por sorpresa.
12: Fue una pesadilla para todo Ceuta. No teníamos logística para poder atender a tanta gente. Era imposible.
10: Con los días han llegado nuevos voluntarios.
13: Hay chicos que son también migrantes, que están durmiendo aquí y quieren ayudar.
10: Como Hamza y Mahmoud, de 16 y 17 años. Cuando conseguimos llegar a Ceuta nos escondimos en el campo y estuvimos 2 días sin comer nada, cuentan. Acabaron en el hospital y ahí se enteraron de que en Luna Blanca les darían comida. Desde la ONG se preguntan hasta cuándo podrán seguir haciendo.

0: Dolo. Piden insistentemente una respuesta institucional para solucionar una crisis de tal envergadura que la buena voluntad no es suficiente.
1: Una crisis que ha tensado las relaciones entre España y Marruecos. Hemos querido comprobar, como cuentan los medios de comunicación marroquíes, lo que está ocurriendo en Ceuta y qué mensaje traslada Rabat a sus medios afines.
2: Nada más producirse la entrada masiva, la prensa marroquí hace suyas las tesis del gobierno español. Detrás están las mafias que instrumentalizan la sentencia del Tribunal Supremo sobre entradas irregulares por mar. Destacan la máxima colaboración entre los dos países para que regresen a Marruecos todos los que han entrado de manera irregular en Ceuta, incluidos los menores no acompañados.
3: Pero pasan los días y en la prensa se empieza a hablar de maniobras desestabilizadoras de Argelia. Cada vez más artículos reivindican la labor de Marruecos como muro de contención de la frontera europea. Hablan de doble rasero en España y Europa en materia de derechos humanos, libertad de expresión, en migración. El ministro de Justicia, Abdelatif Wabi, dice que mientras Marruecos trabaja para que los migrantes no crucen la frontera, España los acepta y los regulariza. En diferentes entrevistas exige que vuelvan todos los menores y asegura que estudian suspender el acuerdo de extradición con España por falta de reciprocidad. Y hay una reivindicación que se repite en la prensa. Ceuta y Melilla son territorios ocupados y la soberanía marroquí estará siempre sobre la mesa. Lo ha dicho también el beligerante Wabi, que pertenece al partido Autenticidad y Modernidad, cercano al entorno del Palacio Real. El mismo partido al que se ha incorporado Foussi Ledja, ministro de Presupuesto y todopoderoso presidente de la Federación Marroquí de Fútbol, favorito en las elecciones legislativas que se celebran en apenas un mes en esta monarquía ejecutiva.
1: Esta imagen del presidente de Colombia repartiendo balones a afectados por el terremoto le ha valido numerosas críticas. Residentes de la localidad de Buenaventura le reprochan que haya aún gente en la calle y con hambre por no haber recibido ningún tipo de ayuda. Al presidente de la Espriella, que lleva apenas 10 días en el poder, le han criticado también por rechazar la ayuda de rescatistas internacionales, por ejemplo, de México. Una semana después del terremoto, esos equipos de rescate han comenzado a retirarse porque ya hay apenas pocas opciones para encontrar supervivientes.
4: Hace una semana en Pereira decenas de edificios se desplomaban sepultando a las familias. Se vivieron escenas de terror y desesperación. En el aeropuerto más de 1.000 personas quedaron atrapadas, aunque el edificio resistió. Era de los pocos preparados para soportar terremotos. Hay decenas de víctimas de las que no se sabe nada.
5: Mucho desaparecido, todavía en redes sociales buscando a sus familiares. No, esto es una locura.
4: Pero ya casi no hay puntos de rescate y son las máquinas las que ocupan las zonas devastadas para retirar los escombros, mientras sigue habiendo cientos de afectados en las calles.
6: Ahora preocupa sobre todo la emergencia social. Una semana después del terremoto hay 200.000 damnificados y gente. Hay miles de personas que están viviendo en la calle. Aquí los estamos viendo a muchos de ellos durmiendo en tiendas de campaña o refugiados bajo carpas o plásticos. Se quejan muchos de que no está llegando ayuda del gobierno.
7: Aquí no ha llegado, aquí no, en mi carpa no ha llegado nadie a censarme, ni a darme un mercado, ni a darme nada del gobierno. No. Aquí la única ayuda que hemos recibido han sido de los voluntarios.
8: Ayuda del gobierno no hemos visto en ningún momento.
9: No, nadie.
8: Ya para que no hubiéramos movido, no hubieran dado nada.
4: Las lluvias de las últimas horas han inundado este campamento improvisado en el que duermen bajo lonas o tiendas familias con sus hijos, algunos muy pequeños. Dicen que las ayudas vienen sobre todo de la propia comunidad, pero son insuficientes y que de momento las promesas del gobierno se han quedado en eso, en promesas.
1: País productor de café, el terremoto en Colombia no ha dañado los cultivos del eje cafetero, pero sí ha afectado a su cadena de distribución por carretera. Y a esto se unen los fenómenos climáticos extremos. Por eso su precio se dispara.
10: Tomarse un café como este puede ser cada vez menos asequible para el bolsillo.
11: Sí que ha subido el café a comparación de hace, sobre todo el año pasado o hace unos meses.
10: Algunos negocios especializados como este intentan asumir los costes de su encarecimiento para no repercutirlo a sus clientes.
12: Es un cappuccino que te costaba 3,70, ahora te debería estar costando 4,20, 4,30.
10: El café, como el oro o el petróleo, cotiza en los mercados internacionales. Este verano hemos visto su mayor subida diaria en 25 años. Detrás están fenómenos climáticos como el Niño, que afecta a las cosechas, pero también cierta especulación.
9: atrae a inversores que son financieros. Eso es lo que de alguna manera provoca estos movimientos tan drásticos.
10: Lo mismo pasa con el cacao.
13: Si hay un cambio climático, una enfermedad en el cacao, un problema en el país de origen, claro, ese

0: de precios cuando sufre las subidas que estamos viviendo.
1: En el último año ambas materias primas se han encarecido más de un 24%. Lo notan los consumidores.
2: Más o menos unos 5 euros o así de extra estoy gastando.
1: Y en tiendas especializadas, donde además la manteca que procede de las habas del cacao también se ha disparado.
3: Si sube el precio del grano de cacao, el de la manteca lo hemos llegado a pagar duplicado o triplicado.
1: Enfrentan mayores costes y menor rentabilidad si quieren mantener sus ventas.
4: En Gaza, 300 días después del alto el fuego, Estados Unidos quiere revivir un plan de paz que agoniza. Con esa idea llegaba a Israel el yerno de Trump, Jared Kushner, que ya se ha reunido con el primer ministro israelí, Benjamín Netanyahu.
5: Bueno, tanto la oficina de Netanyahu como la Junta de Paz han anunciado la creación de un grupo de trabajo para desarmar y desmilitarizar la franja con un mensaje común, que hasta que Hamás no se desarme, Israel tampoco está obligado a retirar sus tropas. Aquí Netanyahu añade una coletilla porque dice que hasta ese momento tampoco se va a iniciar la reconstrucción de la franja. Además, los medios locales dicen que Israel va a continuar sus ataques selectivos sobre Gaza, sobre esa franja que ya sabéis que sigue vetada para los medios internacionales y que solo podemos contar gracias a nuestros compañeros palestinos. Pedimos a nuestros colaboradores en Gaza que pregunten a los palestinos por el futuro. Y lo hacen aquí, entre las tiendas de un campo de desplazados internos. El futuro nos da miedo, confiesa Ashad. Están hartos de planes, de promesas de paz y de estabilidad incumplidas. Lo han perdido casi todo, incluso la atención del mundo. Gaza está cayendo en el olvido más absoluto, lamenta. Esta ambulancia, rebautizada como el bus de los sueños, nos lleva hacia otro futuro, a las niñas y niños que han crecido sin derecho a la educación. Khalid, de la Media Luna Roja Palestina, cuenta que la ambulancia, que antes atendía a heridos, ahora da apoyo psicológico a los chavales. Les proyectan películas para que piensen en otras cosas, aunque casi todos piensan en lo mismo, en volver a una casa normal. Pero quizá su casa ya ni existe. Son más de 1.200 los gazatíes asesinados desde el inicio de la tregua. Israel sigue atacando, aunque de forma más esporádica, para defenderse, insiste, de violaciones del alto el fuego o de la amenaza de Hamás. Desde fuera, a Netanyahu le piden que se comprometa con el plan de paz en punto muerto, pero en su casa, en Israel, arranca en breve la campaña electoral. Una contienda con ministros como los radicales Smotrich y Ben-Gvir, el que pregona que deberían asesinar a 30 o 40 gazatíes cada noche.
4: Pues el primer ministro israelí, Benjamín Netanyahu, compartía en redes sociales un cartel electoral con este mensaje: no dejen que ganen. Se refiere al alcalde de Nueva York, Zohran Mamdani, al líder supremo de Irán, Mojtaba Jamenei, al presidente turco Erdogan y al líder de Hezbollah. El partido de Netanyahu, que está ya en plena precampaña, los mezcla y los presenta como sus adversarios de cara a las elecciones de octubre en Israel. En Indonesia ascienden a 68 los muertos y a más de 200 los heridos por el terremoto de magnitud 7,7 grados registrado el sábado en la isla de Flores. Casi 10.000 personas han tenido que abandonar sus hogares y siguen en albergues o refugios. La zona continúa registrando réplicas, la última de magnitud 5,7, y con esta ya son cerca de un millar desde el primer temblor. Los equipos de rescate continúan buscando supervivientes. Y esta es la imagen de Lima, en Perú. Una inusual dana es la responsable de las inundaciones que afectan a muchas calles y carreteras de la capital. La alcaldía cifra en casi 150 las familias damnificadas. Las autoridades han advertido que el país andino podría sufrir más inundaciones por culpa del fenómeno El Niño. China aumenta cada año su inversión en España. Si en 2019 la inversión neta era de 145 millones de euros, en 2025 esa cifra se ha disparado por encima de los 600 millones, cuatro veces más.
6: La inversión china despega.
7: El salto es importante y sobre todo en la proyección. Están detrás todos estos proyectos de cadena de valor del automóvil.
6: Un cambio de foco respecto a los últimos años, más centrados en otros sectores como energía, innovación y comercio. Ahora, los últimos acuerdos millonarios, a falta de que se materialicen, apuestan por el coche eléctrico.
7: El liderazgo chino en el automóvil eléctrico es muy claro, ¿no? Y la necesidad de penetrar en Europa también. Primero por el gran mercado que supone Europa y segundo por los aranceles.
8: Porque China busca proximidad política. ¿Por qué? Porque busca aliados donde los acuerdos que se hayan alcanzado no se vuelvan atrás, por presión.
6: aunque la inversión china tiene sus particularidades.
8: Queremos inversión, muy bien, pero no a toda costa. O sea, que haya transferencia tecnológica, que no se encuentre en terreno, digamos, estratégico.
6: Apunta a recelos por seguridad nacional que se han visto en otros países, en este caso por una fábrica de coches eléctricos china que estaría en el puerto de Ferrol, con Navantia y un arsenal militar cerca, algo que se suma a otro reto.
8: España tendrá que intentar que esa transferencia tecnológica sea la mayor posible, porque si no la hay, ellos tienen todas las de la ley para decir que solo pueden operar ingenieros chinos, porque tienen que proteger su tecnología.
6: Según esta experta, China ha querido acelerar muchas inversiones para anticiparse a una ley europea que podría obligar en unos años a compartir esa tecnología.
4: Las últimas horas han sido cruciales para frenar el incendio de Huesca. Está en su mayor parte estabilizado, aunque se temen rebrotes. Son casi 17.500 hectáreas de terreno afectado. Este martes podrán volver a casa los vecinos desalojados.
9: El incendio de Peñas de Riglos evoluciona favorablemente, ya está en su mayoría estabilizado y se espera que en las próximas horas pueda estar por completo estabilizado. Los equipos son optimistas. Han trabajado en apagar los puntos calientes que se han ido reavivando, que es lo que más preocupa. Y se valora que las 1.046 personas puedan ya regresar a casa de manera progresiva, comenzando por los municipios más al oeste, donde el incendio está más estabilizado. Se han revisado los servicios básicos de los 19 municipios afectados para conocer el estado de las aguas, de la electricidad, de la telefonía. Se espera que llegue un convoy con agua embotellada para garantizar el agua de boca por si finalmente vuelven a casa. Así que el doble objetivo será que el incendio quede estabilizado por completo y que todas estas personas puedan volver a casa después de más de una semana fuera de ellas.
10: A Javier Regay, en pleno Pirineo aragonés, cada verano llegan miles de visitantes y hoy apenas vemos gente en sus calles. A muchos turistas el fuego les ha cambiado los planes.
11: Íbamos para San Juan de la Peña y sí, nos vimos afectados por los incendios, no pudimos ir. Sí nos ha afectado un poco la ceniza, el ambiente.
10: A pesar de que las llamas están a 100 kilómetros de este pueblo, los bares y los alojamientos, ahora en agosto, están vacíos.
12: Estamos muy preocupados.
10: Virginia tenía todas sus viviendas alquiladas, pero con las noticias del fuego empezaron a llegar las cancelaciones y es temporada alta.
12: Un montón de negocios que han bajado su previsión, que tienen un montón de compra hecha que ahora no van a poder sacar.
10: En los pueblos de alrededor la situación es similar. Según la Federación Aragonesa de Turismo Rural, la ocupación este último festivo del 15 de agosto se ha quedado por debajo de lo habitual en estas fechas y de sus expectativas.
13: Se ha quemado prácticamente lo mejor que tenemos aquí en la zona. Eso nos mata.
10: Con la mirada aún en el cielo, los vecinos se preguntan cómo podrán recuperarse cuanto antes.
4: Y en Niebla el fuego está estabilizado tras calcinar 33.000 hectáreas de Huelva y Sevilla. Los más de 400 vecinos desalojados ya están de nuevo en sus casas después de 9 días evacuados.
14: Y lo han hecho entre abrazos y reencuentros.
15: Muy duro, la verdad que muy duro. Venir por la carretera de La Palma es kilómetros y kilómetros de devastación.
16: Todo calcinado, menos el casco urbano, el resto del término del pueblo, todo calcinado.
14: Escobas, cubos de agua o mangueras. En Berrocal, el pueblo más afectado con 12.000 hectáreas calcinadas, limpiaban desde primera hora la ceniza que ha llegado hasta el último rincón de sus casas.
17: Claro, está cargado de ceniza, pues hay que limpiar una amiguita porque como aquí duerme el abuelo.
18: Hemos estado en el campo un rato recogiendo, sobre todo limpiando caminos, y ahora pues ayudando un poco aquí a la recogida del pueblo.
19: Hoy pues dedicado entero a limpiar, para intentar volver a la normalidad.
14: Una rutina que para muchos va a costar recuperar.
20: Vivíamos del campo, turismo, apicultura, ganadería y sobre todo el corcho.
14: Un mazazo para la economía local, por eso el ayuntamiento va a pedir la declaración de zona catastrófica.
4: El fuego tampoco da tregua en Europa. En Bélgica se hace frente al mayor incendio de su historia. Las lluvias han ayudado a que las llamas no traspasen la frontera con Alemania, como se temía. Y en Grecia, una pareja de ancianos ha muerto en la isla de Salamina, cerca de Atenas, y otras 600 personas han tenido que ser evacuadas por mar. En Isla Cristina, Huelva, la Guardia Civil busca a los autores del tiroteo que terminó con la vida de una mujer embarazada de 39 años, su madre de 62 y un menor de 16. La hipótesis principal es el ajuste de cuentas vinculado al narcotráfico.
0: Aquí en Isla Cristina, como se pueden imaginar, los vecinos siguen consternados por ese triple crimen en el que murieron una mujer embarazada, su madre y un joven de 16 años. Los tres fueron víctimas de dos encapuchados que se desplazaban en moto y que comenzaron a disparar contra todo aquel que se encontraba en una plazoleta de la barriada de El Rocío de este municipio. La Guardia Civil mantiene como principal línea de investigación que se podría tratar de un ajuste de cuentas. Las dos mujeres fallecidas serían familiares del conocido como El Baba, el presunto autor de un asesinato que tuvo lugar en 2024 contra un miembro de un clan rival. Por el momento no hay detenidos en relación a este crimen. La Guardia Civil y la Policía Nacional mantienen un fuerte dispositivo policial tanto en este municipio como en Huelva, donde se velan los restos mortales de las víctimas.
4: Rodri ha cumplido su sueño y la Liga Española de Fútbol ya disfruta del mejor jugador del pasado Mundial. El ex del City ha aterrizado en Barcelona. El equipo azulgrana se refuerza con el mejor mediocentro del mundo. Rodrigo Hernández se muestra satisfecho.
21: Jugar en Barcelona para mí es un sueño. Tengo muchas ganas de estar con mis compañeros, que me están viendo pronto. Ha sido unos días intensos, pero ya feliz de que se haya resuelto todo.
22: 10 días de negociaciones y 3 ofertas es lo que le ha costado al Barça cerrar el fichaje del MVP del Mundial. Eso, y más de 70 millones entre fijos y variables. Así ha quedado el acuerdo entre Barça y Manchester City. Con Rodri ya en la ciudad condal, el club tiene previsto hacerlo en el Gamper ante su nueva afición. Será también el reencuentro con sus amigos de la selección. La llegada de Rodri no es solo la del mejor jugador del Mundial o el Balón de Oro de 2024, es la de un líder dentro y fuera del campo. Y también un movimiento estratégico que ha revolucionado el mercado con el no del centrocampista al Real Madrid. Su deseo después de 7 años inmejorables en Inglaterra era volver a España. En Camp Barça ya le espera su dorsal número 16. Lo deja libre Fermín, que va a heredar el 7 de Ferran. A 6 días para el debut en Liga, el 9 todavía busca dueño.
4: Y sigue la disputa de la primera jornada de la Liga de Fútbol. En Riazor, el Elche ha amargado la vuelta del Deportivo a la máxima categoría del fútbol español. Ha empatado 1 con los locales. El equipo local, precisamente, inauguraba el marcador en el minuto 21 con gol de su flamante fichaje, Aubameyang. El Deportivo lograba mantener la ventaja hasta el minuto 76, hasta que Marc Aguado remataba un centro desde la banda que hacía imposible la estirada del portero blanquiazul y dejaba a la afición local con las ganas de ver la primera victoria de su equipo en su vuelta a primera. Y han llegado los deportistas españoles, la delegación que ha participado en los europeos de atletismo, con balance 8 medallas, luces en la marcha y algunas sombras en el estadio. Y así, recibidas entre vítores, aterrizaban las campeonas del mundo de gimnasia rítmica. El equipo trae además consigo la primera plaza española para los Juegos de Los Ángeles.
23: Pero es que lo de este año ha sido increíble. Es un hito histórico, estamos haciendo historia de la rítmica y del deporte español.
4: También han llegado los nadadores que han representado a España en el europeo. Laura Cabanas se hizo con el bronce en los 200 mariposa y Hugo González se colgaba la medalla de plata en los 200 metros estilos, en una carrera en la que también ha batido el récord de España.
24: Muy contento, muy satisfecho y con ganas de seguir trabajando el resto de la temporada. Y ahora pues mirar hacia adelante, creo que sigue sin ser el límite, está claro que a veces está más cerca, pero creo que todavía se pueden mejorar cosas.
4: Hablamos ahora del Camino de Santiago, que puede presumir de atraer peregrinos de casi cualquier punto del mundo. Hemos acompañado a un grupo de surcoreanos que han contado por qué han elegido esa experiencia.
25: Cerca de 10.000 kilómetros separan Corea del Sur de nuestro país. Y ellos se los han recorrido la mayor parte en avión para una vez aquí, etapa a etapa y paso a paso, conseguir esto. La Compostela. Y a este grupo de 12 les ha convencido él, el señor Park, o como le gusta que le llamen, Santiago Park. Asegura que se siente tan liviano haciendo el camino que es como si volara. Tanto le gusta que incluso ha escrito un libro y ha montado una escuela en Corea del Sur sobre el Camino de Santiago. Al completar el recorrido, una de sus alumnas nos comenta:
1: "Very good for me."
25: Se siente feliz, le ha venido bien. Para otro, la experiencia le ha servido para sanar por dentro.
2: Healing.
25: Y ese es el objetivo de Santiago Park. No quiere que vengan muchos, sino que quienes lo hagan, aprendan y lo valoren de verdad, tal y como hace él. El destino me trajo aquí, nos dice, y por eso mismo quiere venir al menos una vez al año el resto de su vida. Por ahora sigue maravillándose con las cosas grandes y con las pequeñas. Como encontrarse ovejas en el camino o que haya tantas bellotas. Ve nuestro país con fascinación y nos explica que aquí ya nos hayamos acostumbrado.

El cantante Quevedo ha hecho historia, se convierte en el artista español más escuchado de Spotify. El artista gran canario ha superado a Rosalía con más de 14.680 millones de reproducciones en la plataforma. Se coloca al frente de una generación que ha transformado el panorama musical español.

0: Bienvenidos a La Hora Cultural. Nuestra invitada es arquitecta, fotógrafa y hace 2 años nos trajo una gran exposición sobre los llamados pueblos de colonización, aquellos pueblos que surgieron de la nada en pleno franquismo. De todo aquello dejó testimonio otro fotógrafo, llamado Kindel.
1: El recuerdo de estas fotografías icónicas que fue capaz de crear Joaquín del Palacio, alias Kindel, fue lo que nos impulsó a nosotros a comenzar en nuestra investigación, este recuerdo sobre todo de fotografías tan conocidas como la de la lavandera en Vegaviana, ¿no?
0: Esa exposición estuvo en la Fundación ICO en Madrid y luego fue a otras ciudades como Huesca y también a la provincia de León. Damos la bienvenida a Ana Amado. ¿Qué tal estás, Ana?
2: Encantada de estar aquí.
0: Bueno, ¿cuántas alegrías esta exposición, ¿no?, os dio?
2: Desde luego que sí. Fue un momento, yo creo que culmen en nuestras carreras y todavía la gente nos pregunta por aquella exposición, la gente todavía nos comenta que les gustó mucho y que fue importante para ellos, bueno, que fue emotiva sobre todo, ¿no? Así que la verdad es que no nos lo creemos todavía, ¿no?, la repercusión que tuvo.
0: Y de todo aquello también quedó prueba en este fabuloso catálogo. Quienes tengan curiosidad por saber sobre esa exposición Pueblos de Colonización, miradas a un paisaje inventado.
2: Así es.
0: Bueno, pues nuestra invitada ahora lo que hace es traernos sus últimas fotografías. Y todo empezó cuando vio un programa de esta casa, creo yo. Vamos a irnos al programa Pueblo de Dios, que ya ha cumplido 43 años, y ahí nos contaban historias como la de esta mujer, Sor María del Carmen de Barrios.
3: Buenos días, les estábamos esperando. Les invitamos a que conozcan el monasterio. Sin saber por qué empecé a hacer oración todos los días y ya mi vida empezó a cambiar poco a poco. Y bueno, ingresé en el monasterio y en estos 47 años que llevo en el monasterio, pues he sido muy feliz. Y como digo, no lo cambiaría por nada.
0: Ese monasterio, ya nos vas a decir dónde está y qué flechazo se te produjo cuando lo viste.
2: Pues efectivamente, qué recuerdos me trae además volver a ver a Sor Mari Carmen en ese vídeo. Pues fue un flechazo, como tú comentas, ¿no? Unos meses antes de la pandemia, curiosamente, en 2019, pues estaba viendo casualmente este programa. Y la verdad es que me pareció hermosísimo lo que veía en esas imágenes, ¿no? Y sobre todo esa conjunción de un monasterio, el monasterio de Santi Spiritus en Toro, esa arquitectura tan poderosa y tan hermosa al mismo tiempo, ¿no?, con la vida de estas mujeres, ¿no? Y yo creo que muchos de nosotros tenemos una imagen de las monjas de clausura que se aleja bastante de cómo ellas son en realidad. Y lo vi, ¿no?, en aquel programa. Vi como un poco su naturalidad, su día a día, y eso me chocó. Y por eso decidí, pues, querer saber más.
0: Y de esa inquietud de nuestra invitada, Ana Amado, ha salido este libro de fotografía publicado por La Fábrica, Santi Spiritus, un relato visual y literario en un convento de clausura. ¿Tuviste claro que ibas a hacer un libro, unas fotos? ¿Cómo fue el proceso?
2: Lo que quería sobre todo era verme a mí misma allí. No tenía una idea clara de cuál sería la finalidad posterior, ¿no? Pues hacer un libro. Siempre está eso, obviamente, en tu cabeza. Yo soy fotógrafa profesional y obviamente siempre intentas que luego tu trabajo se vea, ¿no? Pero la verdad es que, digamos, la llamada fue más de tipo espiritual, por verme a mí misma en aquel entorno, por tratar de entender cosas y al mismo tiempo por tratar de que esa verdad que yo quería descubrir se reflejase en imágenes, ¿no?
0: Entremos en las fotos de este libro, Santi Spiritus.

0: veíamos unos pajaritos sobrevolando los muros, como tú decías, la vida de estas religiosas. Claro, tú vas un poco a empaparte de esa realidad y imágenes que no tenías previstas te salen al paso.
1: Sí, estuve 8 días conviviendo con la comunidad de dominicas, que por aquel entonces eran 7 monjas. Ellas me indicaron el momento en el año que les venía mejor, que fue principios de julio. Y la verdad es que, lejos de estar, digamos, esos 8 días con ellas de una forma, vivir de una forma pausada, trabajé muchísimo, ¿no? Hice muchísimas fotografías porque quería como retratarlo todo. Y el resultado fue como muy variopinto, ¿no? Desde imágenes más como las que se pueden ver en el libro, que reflejan esa parte más espiritual de la vivencia, a otras muchísimo más mundanas, ¿no? Porque ellas, pues, me ofrecieron sobre todo mucha simpatía, son personas realmente alegres todo el tiempo, muchos momentos de trabajo, son personas, mujeres que trabajan desde las 6 de la mañana hasta que se acuestan, entre momentos de oración siempre están trabajando o estudiando o haciendo labores de mantenimiento del monasterio. Entonces, la verdad es que tengo imágenes muy diversas, ¿no? Imágenes que podrían, pues eso, mostrar la convivencia, momentos del obrador, por ejemplo, al recogimiento, o momentos de oración donde ya están como mucho más concentradas. O sea que sí, una experiencia como muy rica, ¿no?
0: Bueno, eso se traduce en las fotografías, a mí me parece un libro maravilloso. Yo quiero anunciarle también a los espectadores que en unos minutos se va a sentar con nosotros otro que conoce a las órdenes religiosas, ¿eh? Se trata de un experto, un intérprete muy destacado de clavecín, Agustín Álvarez, que estrena disco y en breve hablaremos con él. Vamos con, además tú que eres arquitecta, con los muros de este convento del siglo XIV.
1: El monasterio de Santi Spiritus alberga un importantísimo museo de arte sacro. De hecho, por ejemplo, uno de los objetos más fascinantes para mí fue el ajuar funerario de Teresa Gil, que fue la fundadora del monasterio, ¿no? Y que se conserva además en bastante buen estado. Y creo que es la ropa, el ajuar funerario mejor conservado del siglo XIV que existe en España, si no estoy mal informada, ¿no? Realmente un viaje al pasado, ¿no? Y se puede visitar además el monasterio de Santi Spiritus.
0: ¿Te transformó de alguna forma como artista, como mujer, el estar en esa realidad?
1: Yo creo que sí. Yo creo que sí. Porque, primero, porque me hizo entender de una forma mucho más, diría, emocional, no cerebral, la vida de otras mujeres, ¿no? De unas mujeres que son invisibles, además. Eso, además, como, o sea, en mi, digamos, campo de trabajo suele estar siempre presente, ¿no? Lo invisible y, sobre todo, aquello que tenga que ver con la perspectiva de género. Y, en ese sentido, yo me di cuenta que tenía muchos más prejuicios de lo que yo pensaba, ¿no? Con respecto a la vida de monjas de clausura, ¿no? Y son mujeres que tienen su historia, su pasado, con las que puedes compartir muchísimas cosas, ¿no? Y eso, pues, me hizo reflexionar. Y otra de las cosas en las que, o aprendizajes en los que he reflexionado mucho posteriormente, es el concepto de la clausura, ¿no? Sobre todo teniendo en cuenta que yo estuve allí conviviendo 6 meses antes de la pandemia, en que todo el mundo tuvimos que estar en clausura de forma obligatoria, ¿no? Y pensé mucho en ellas, en esos días, ¿no? En cuánto nos podrían enseñar sobre vivir eso, vivir en clausura para siempre, pero en su caso de forma voluntaria. Y sobre todo esa libertad que sientes de forma casi contradictoria al estar allí. Te sentías realmente en paz y realmente libre, que es lo que me comentaban ellas. Ellas no sienten para nada que estén renunciando al mundo. Ellas tienen el mundo en ellas, ¿no? Por decirlo de alguna forma.
0: ¿Se imaginan ustedes que la pandemia que nos dejó recluidos como un año y pico, estuviésemos recluidos hasta el resto de nuestras vidas, como esas monjas que de forma voluntaria, de forma feliz, hacen ese voto y entran en ese mundo pequeño de esos muros del monasterio? Vamos a la vida cotidiana que tú has comentado, ¿no? El obrador, por ejemplo.

0: Ellas se ganan la vida pues vendiendo pastas, por ejemplo, ¿eh? Es una imagen que tenemos muy habitual, que lo hacen de forma diaria, al igual que el rezo, ¿no? ¿Qué te sorprendió de ellas? ¿Tienes alguna anécdota que dijiste, esto ni me lo hubiese imaginado?
1: Después de ver Pueblo de Dios, ese mismo día les escribí. Las busqué por internet, vi que tenían una web. Están muy conectadas, ¿eh? Con el mundo también, no solamente a través de las conversaciones con sus familias, ¿no? Sino también a través de las nuevas tecnologías, ¿no? Y les escribí a través de la web, donde también se pueden comprar los dulces que ellas hacen, y enseguida me contestaron y me dijeron que sí, que estaban abiertas a recibirme allí y que yo las retratase, ¿no? Eso fue muy sorprendente. Luego las visité, y cuando las visité, me hizo mucha gracia, por ejemplo, Sor Azucena, que era de Lavapiés, donde yo vivo ahora, pues que me cantó un fragmento de una zarzuela para recibirme, ¿no? Entonces, eso ya fue el primer shock, ¿no? Y dije, bueno, estas mujeres son realmente muy simpáticas, ¿no? Esa simpatía que tenían, esa naturalidad, ¿no? Ese compartir tantas cosas, ¿no? Porque al final eso, yo pensaban que serían personas completamente alejadas de la actualidad, del mundo, y para nada, todo lo contrario, ¿no?
0: ¿Qué opinas, Ana, de esa corriente que muchos apuntan, que entre los más jóvenes hay un auge del catolicismo? Lo hemos visto en la película Los Domingos, por ejemplo, que se ha llevado 5 premios Goya. ¿Qué detectas tú en la calle entre los más jóvenes?
1: Realmente parece que es así, ¿no? Y de hecho, aparte de la película, ¿no? De Los Domingos, que ha tenido pues, un éxito tremendo, ¿no? Está Rosalía, ¿no? Con su último álbum, que también pues, que alude a esta, yo creo que alude a esta nueva espiritualidad, ¿no? Las hijas de Felipe, por ejemplo, que también son dos mujeres que tienen este podcast donde hablan de monjas del barroco, ¿no? O sea, y tienen muchísimos seguidores, ¿no? Entonces parece que está ocurriendo, ¿no? Yo no sé si es un auge del catolicismo o es una necesidad de vivir esa espiritualidad, ¿no? De buscar verdades donde el mundo ahora mismo no las puede ofrecer, ¿no? Esta superficialidad, quizás este ritmo, este ruido, ¿no? que sufrimos todos en nuestras vidas, puede ser que estemos un poco cansados de eso, ¿no? Y que los jóvenes especialmente, que han heredado pues, una situación realmente poco halagüeña, pues estén buscando donde no encuentran en otros lugares pues estas verdades interiores, este casi clavo ardiendo, ¿no? Donde aferrarse pues, para vivir mejor o para sentirse más en paz o más equilibrados. Yo no sé si es una moda, pero está ocurriendo, ¿no?
0: Están comprobando nuestros espectadores que es un libro de fotografía, pero también hay palabras, hay un texto al principio, además de una escritora muy destacada de la que daremos apuntes dentro de unos minutos, ¿eh? Uh-huh. Si te parece bien, Ana, vamos a unir a nuestras voces la de un hombre, un artista, que conoce a alguien de la Orden de San Jerónimo. Hace varios años puso su música girando por España. Nos referimos al padre Antonio Soler.

0: Y ya estamos escuchando a este músico religioso, uno de los más destacados del barroco, junto a nombres como Scarlatti o Brunetti. Vemos una exposición. Buenas noches, Agustín Álvarez, ¿qué tal estamos?
1: Hola, buenas noches, encantado de estar aquí.
0: ¿Me permites que te tutee, que sí, es la primera?
1: ¿Eh? Por supuesto.
0: Hablábamos de una exposición y ya veíamos de refilón a Goya. ¿De qué se trataba?
1: Pues esto fue una exposición que se organizó en el Museo del Prado y nosotros pusimos música de la época en un concierto de dos claves, que hicimos los 6 conciertos del Padre Soler, que el Padre Soler escribió para el hijo de Carlos III, el Infante Gabriel.
0: Ha dicho Agustín Álvarez la palabra clave, es clavecinista, uno de los músicos, intérpretes de clavecín más destacados de nuestro país, también con proyección internacional, venezolano afincado en Madrid, ¿verdad?
1: Sí, sí, mis padres son de Madrid, yo soy fruto de la emigración, al contrario, que se realizaba en los años 50 hacia América, yo nací allí, y luego ya en el año 74 volvimos a España y, bueno, continué mis estudios aquí en Madrid.
0: Bueno, pues de esa exposición Goya en Madrid, vámonos a un espacio más privado, más personal de nuestro invitado, tocando música de su penúltimo disco, dedicado a un autor francés, Lévesque.

0: ¿Dónde estamos, Agustín?
1: Pues estamos en mi casa, donde se grabó el disco de Levesque, que es una colección de dos libros que escribió Levesque, que era músico de la capilla de Luis XIV. Yo siempre, la verdad es que la mayor parte de la música que he tocado es música francesa, ¿no? Tanto del 17 como del 18. Y este autor me cautivó la primera vez que llegó a mis manos el manuscrito y decidimos hacer un disco con la integral, que son tres CDs, una cosa bastante tremenda, que ahora, cuando lo ves en el tiempo no sabes cómo ha sido capaz de hacerlo, porque es muchísima música. Pero bueno, yo estoy muy contento de haberlo hecho y me da muchas satisfacciones después.
0: Muchos espectadores estarán preguntando que el clavecín es una rareza entre los instrumentos de música clásica. ¿Cómo llegas a él?
1: Pues yo empecé a tocar el piano. Yo empecé en Caracas, tenía 7 años, y allí no había clase de clave, ¿no? Y la primera vez que lo escuché fue sentado esperando a entrar con 8 años a una clase de solfeo. Yo estaba sentado en el jardín y en el conservatorio había una ventana en esa zona donde se daba clase de historia de la música. Entonces yo empecé a oír una música que no sabía qué maravilla era esa. Luego he descubierto lo que era con el paso del tiempo. Era el concierto número 5 de Brandenburgo de Bach. Y entonces aquello a mí me marcó para siempre. Yo quería estudiar ese periodo, sobre todo, porque es la que más me gusta. Pero bueno, la vida me llevó a tocar el piano y a dedicarme al piano muchos años. Hasta que cuando tenía 40 años me di cuenta de que había llegado el momento de hacer aquello para lo que yo creía que podía desenvolverme mejor, y empecé otra vez la carrera de clave. Hice toda la carrera de nuevo, de conservatorio me refiero, en el clave, y ya terminé y empecé a seguir tocando, y hasta hoy, hace ya 26 años que empecé a tocar el clave.
0: Y lo más inmediato de nuestro invitado es otro autor francés, en este caso se llama Corret, y de paso veremos una de las influencias que ha dejado en la entrevista y también alguno de los nombres también importantes del clavecín.

0: estamos viendo a Bach, que lo acabas de mencionar. Ahora he leído que hay un instrumentista de clavecín holandés que te ha marcado mucho. ¿Por qué ahora un disco de Corret, un autor que yo no tenía ni la más remota idea, al igual que de Lebec? Estuvimos aquí con Daniel Pinteño y Concerto 1700, que nos hablaron de Scarlatti, Brunetti, pero estos autores franceses, Corret, ¿por qué este disco de Corret?
1: Pues porque Corret yo lo descubrí porque tiene un método de clave, es un personaje que lo primero que me llamó la atención es que nació en 1707 y murió en 1795. Entonces es una persona que ha vivido todo el siglo XVIII prácticamente, que es el último siglo en que se toca este instrumento. Y representa la transición desde la música de Luis XIV, que muere en 1715, creo, ¿no? Entonces pasa Luis XV, Luis XVI, llega la Revolución Francesa y él todavía está ahí como una especie de testigo, de dinosaurio que viene de otra época. Y fue un hombre realmente curioso. Fue uno de los primeros que acercó la música a la gente más popular, no solo a la nobleza. Siempre se desarrolló en París y hacía conciertos en su casa, cosa que nosotros hacemos también en la nuestra, de forma habitual, y acercaba la música a gente que no tenía el privilegio de vivir en la corte, ¿no? Y otra cosa curiosa, empezó a hacer valer los derechos del autor, porque los impresores empezaron a alquilar las partituras de los músicos, y luego la gente las devolvía después de haberlas estudiado, pero no las compraban. Entonces el autor no veía ningún estipendio. Él entabló un proceso legal contra los editores, que creo que perdió, pero fue el comienzo de lo que podríamos decir hoy como el copyright. Y una persona que empezó a exigir que el músico tenía que tener una autoría reconocida y que no se acababa en el tiempo.
0: Qué bueno. ¿Cómo te está sonando la música que nos ha traído Agustín?
2: Bueno, me parece interesantísimo este aspecto de los conciertos en casa, ¿no? Que ahora que nos parece muy, muy revolucionario, pero todo se ha hecho ya, ¿no? Y es conveniente conocerlo, desde luego.
0: Sí. Bueno, pues hay algo que te va a sorprender mucho, como también al resto de nuestros espectadores, una faceta también de este músico, nuestro invitado, que además, en colaboración con otro clavecinista, nos referimos a Eusebio Fernández Villacañas, ha hecho esto.

0: ¿Qué vemos, Agustín?
1: Pues esto es una idea que se nos ocurrió para colgarlo en YouTube, que era, sobre una música de Purcell, hacer una interpretación de este aria maravillosa de la muerte de Dido y Eneas, de Purcell. Yo es que tengo la otra afición de mi vida, es el ballet. Entonces yo he estudiado ballet bastante tiempo. Empecé muy tarde, por eso no pude dedicarme profesionalmente a los 20 años. Luego lo dejé a los 30 y volví otra vez a los 50 y tantos. Por una cuestión física, porque yo estaba muy, muy deteriorado físicamente de tanto estar sentado estudiando todo el día. Y entonces volví y empecé.

0: Hacer danza barroca. Eso me cambió la forma de ver la danza, el baile, para poder interpretar las suites que luego grabamos de Lebec, porque nosotros con María José Ruiz Mayordomo, que fue mi profesora y coreógrafa, comprobamos que todas las danzas del disco de Lebec están perfectamente hechas para que casen con las coreografías que están en los libros de Beauchamp y de la época de Luis XIV en Versalles, y todas casan. Entonces eso cambió la forma de la interpretación para mí, el conocer cómo se puede bailar, cómo se debe bailar, cómo bailan las mujeres, cómo bailan los hombres, cómo bailan las parejas. No toda la música se hace igual. Es como si hoy en día tú quieres hacer un tango o un vals y no supieras ni cómo se mueve, ni qué llevaban puesto, ni cómo se movían, qué necesidades tiene el bailarín. Las necesidades del bailarín son las que le tiene que repercutir en la música que está oyendo, porque si no, no las puede hacer. Por ejemplo, si el bailarín da un salto, no se puede quedar suspendido en el aire. Entonces, la velocidad del pulso de esa danza tendrá que ser distinta, tendrá que coincidir con el comienzo del paso y con la terminación del paso. Ese tipo de cosas, ¿no?
1: Músico y aunarlo con la danza, me parece maravilloso lo que nos estás comentando, pero eso te hace único, ¿no? Bueno, nunca nos había pasado en el programa de tener a alguien con esa dualidad. Decíamos al principio que Santi Espíritus, de Ana Amado, publicado por La Fábrica, es un relato visual y literario de la vida en un convento de clausura. Detrás del texto está una mujer que estuvo en el programa con la novela Por si se va la luz, donde hablaba de una pareja que huía del mundo urbanita.
2: Estaban huyendo de una ciudad, estaban huyendo de un sistema político, de un sistema económico, de un tipo de sociedad, y deciden irse y acaban en una aldea semi-abandonada, donde solamente hay otras tres o cuatro personas, ¿no? Y al final van a construir ahí otra vez lo mismo, ¿no? Desde cero, pero otra vez lo mismo.
1: ¿A quién vemos? Y aquí está el texto que está en tu libro, Ana.
3: Bueno, ha sido un lujazo poder contar con Lara Moreno para esta casi introducción a lo que luego vas a ver en imágenes, ¿no? Yo creo que su texto, aparte de ser poético y precioso, pues teje una ficción sobre mis propias vivencias y sobre las vidas de tres mujeres poderosas que son muy importantes en la historia de este monasterio, ¿no? De Santi Spíritus. Tres mujeres, desde Teresa Gil, que fue la fundadora, a dos reinas, que de hecho están sepultadas allí, podemos verlo, ¿no? Y me parece interesante también, al hilo de su obra, ¿no? de este libro del que hablabais, Por si se va la luz, porque allí también ella habla un poco de esta huida o de esta reclusión o de esta búsqueda de otra cosa, ¿no? en recluyéndose en un lugar, ¿no? Alejándose del mundo, ¿no? Y eso tiene mucho que ver también con cómo eran los monasterios o para qué servían también los monasterios y los conventos en los siglos anteriores, porque de hecho también eran como refugio para muchas mujeres, no solamente mujeres que tenían una vida religiosa, sino también mujeres de la realeza, por ejemplo, que se retiraban en los monasterios, u otras mujeres que huían del matrimonio, por ejemplo, ¿no? Entonces también es conveniente recordar, ¿no?, esa función que han ejercido históricamente, ¿no?, los conventos y los monasterios como refugio para las mujeres, ¿no?
1: Las que rezan, así se titula el texto que ha escrito Lara Moreno en el libro de Ana Amado, Santi Espíritus. Vamos a terminar el programa con música, si os parece bien. Volvemos a la casa de Agustín Álvarez, tocando el clavecín. Bueno, que hay planes a la vista, ¿no, Agustín?
0: Pues sí, estamos muy contentos, hemos formado una compañía pequeña que aunamos la danza barroca con la música. Tenemos cantante, dos bailarines y clave, y viola de gamba también. Entonces, hemos hecho una obra que se llama El viaje de Bastián. La compañía se llama Barroco Pasión y estamos montando cosas para niños, en primer lugar, porque

0: esta es una obra infantil para los niños, pero la puede ver cualquiera, a la moda del estilo de hacer teatro del siglo XVII, con personajes de la comedia del arte, contando una historia. Estamos muy contentos, hemos trabajado para el Teatro Real y el año que viene volvemos otra vez, en febrero, y ahora vamos a Granada, tenemos varios sitios pensados y programados ya. Y nada, yo les invito, si ven algún anuncio, a ir a vernos, a esta compañía que estamos empezando, pero con muchísima ilusión.
1: Bueno, Agustín, serás bienvenido, como ha ocurrido con Ana Amado, de que vuelvas a este programa, así que mucha suerte con este nuevo proyecto y enhorabuena por esos discos, el último dedicado a Corret y el anterior, el de Lévesque, que la verdad que es un delicatessen, te transporta a otro mundo. Muchas gracias, Agustín.
0: Muchas gracias a vosotros por traerme.
1: Gracias también por traernos Santi Espíritus, Ana, un libro precioso.
2: Muchísimas gracias a vosotros.
1: Gracias a los dos, gracias también a ustedes por acompañarnos una vez más. Ya saben que les esperamos aquí los viernes y los domingos.

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0: Saludos de nuevo desde el canal 24 horas de Televisión Española. En la ciudad de Ceuta, el ejército levanta carpas temporales para prestar ayuda humanitaria a los migrantes. Tendrán capacidad para unas 1.500 personas. Según el gobierno de la ciudad autónoma, deambulan unos 5.000 inmigrantes, lo eleva a 10.000 el presidente de la ciudad, Juan Vivas. Muchos se alojan en construcciones improvisadas en las playas. El presidente ceutí, Vivas, ha sido muy contundente en sus críticas y ha acusado al gobierno de pasividad. Lo hacía después del choque que ha tenido con la ministra de Sanidad tras su visita el domingo a la ciudad autónoma.
1: Tratar de eludir la responsabilidad, echándole la culpa a un gobierno autonómico y local, me parece, como digo, absolutamente incorrecto.
2: Y decía que le duele, ¿no?, que no haya habido participación del Gobierno de España. A mí también me duele llegar 17 días después y que no haya espacios habilitados. También me duele.
0: La Guardia Civil investiga en Huelva un tiroteo en Isla Cristina que ha dejado 3 muertos, entre ellos una mujer embarazada y un menor de edad. También hay un herido grave. Se cree que ha sido un ajuste de cuentas. En Gaza, 300 días después del alto el fuego, Estados Unidos quiere revivir un plan de paz que agoniza. Con esa idea ha llegado a Israel el yerno de Trump, Jared Kushner, que se ha reunido con el primer ministro israelí. Benjamín Netanyahu asegura que van a crear un grupo para desarme y desmilitarización de Gaza. En deportes, ya se encuentra en Barcelona Rodrigo Hernández.
3: Por supuesto, jugar en Barcelona para mí es un sueño. Tengo muchas ganas de estar con mis compañeros.
0: El mediocampista ha fichado por el Barça en una operación que puede ascender a más de 70 millones de euros. El equipo se refuerza así con el mejor jugador del pasado mundial. En Ceuta, el ejército ha comenzado a instalar 4 espacios temporales para los inmigrantes que no han vuelto a Marruecos tras la entrada masiva del 30 de julio. Podrán albergar a 1.500 personas. Mientras tanto, en la ciudad autónoma deambulan miles por las calles.
4: Estamos en uno de los 4 puntos que se han habilitado a lo largo de la ciudad autónoma de Ceuta para la atención humanitaria a migrantes. Este es el de Loma Colmenar. A espacios como este se pretenden que lleguen en los próximos días 1.500

0: encuentran ahora.
1: El presidente de Ceuta endurece el tono contra el gobierno, le acusa de pasividad y dice que si el Ejecutivo no actúa ya para expulsar a quienes entraron y devolver la normalidad a la ciudad autónoma, acudirá donde sea necesario.
2: A las Cortes Generales, al Poder Judicial, a las comunidades autónomas, a la Federación de Municipios y Provincias, a las organizaciones empresariales, a los sindicatos, a quien haga falta.
1: Mónica García ha asegurado que la situación se podría haber controlado mejor.
3: Me duele que la ciudad de Ceuta o el gobierno de Ceuta no haya estado lo suficientemente ágil como para que estas imágenes se hubieran podido, bueno, pues de alguna manera minimizar.
2: La ministra de Sanidad no puede venir a Ceuta a dar lecciones.
1: Entre abucheos, pero con un tono más conciliador. La ministra de Migración se ha reunido con Vivas, ha hecho hincapié en que la prioridad es mantener una política de migración regular y ordenada.
4: Y esa es la coherencia del Gobierno de España en esa política migratoria, la búsqueda de vías regulares, seguras de migración.
1: Un 30% de los migrantes que han cruzado la frontera podrían pedir asilo, según las organizaciones, pero los trámites no avanzan y lo achacan a la falta de medios.
5: Más funcionarios efectuando el registro y efectuando las formalizaciones y más espacios donde se pueda hacer en condiciones.
1: Para que no se repitan estas imágenes, el Gobierno de España va a condicionar de forma temporal 3 espacios del Estado y uno que ha cedido Ceuta.
6: Pedro Sánchez ha presidido desde Lanzarote una reunión telemática con los ministros implicados en la gestión de esta crisis. El Partido Popular acusa al Gobierno de inacción y exige a Sánchez que interrumpa sus vacaciones.
7: El PP ve al gobierno incapaz de resolver la crisis en Ceuta. Critica su pasividad, dice. Le parecen insuficientes las videoconferencias de Sánchez con sus ministros desde Lanzarote. Esta es la segunda en 2 semanas.
8: Ahí sigue, en su hamaca, con sus bermudas. En una videoconferencia haciéndonos creer a todo que coordina algo.
7: En el gobierno niegan abandono. Desde el primer momento aseguran han respondido con prontitud, reforzando la seguridad y atendiendo la emergencia humanitaria. Además de Sánchez, 7 ministros han visitado Ceuta.
4: El gobierno de España ha estado, está y estará siempre a su lado. Apelo al Partido Popular que vuelva a ser un partido de Estado y que esté a la altura de las situaciones.
7: Ningún ministro ha comparecido aún en las Cortes. En el Senado, el PP había citado al titular de Exteriores, que no ha ido.
9: Una nueva silla vacía.
7: Tampoco lo hará Robles, al igual que Marlaska la semana pasada. Sí comparecerán los 3 en el Congreso la semana que viene, además de Bolaños y Mónica García, que ha anunciado que también acudirá a petición propia. El PP pide que además lo hagan las titulares de Migraciones e Infancia.
6: En Ceuta, entre quienes ayudan estos días a los migrantes, muchos saben qué significa estar al otro lado. También ellos llegaron en su día buscando una oportunidad.
10: Con 9 años llegó a Ceuta oculto debajo de un camión. La historia de Mohamed se parece a la de los niños que ahora deambulan por Ceuta.
11: Te ves a niñas de 12 años, solas a la intemperie, niño con 10 años pasando frío. Son situaciones que yo he vivido.
10: Por eso sabe que cuando un niño le dice que le duele la barriga, es su forma de expresar miedo, incertidumbre o ansiedad, y que tan importante es darles de comer como la ayuda psicológica. Estos días trabaja en el Colegio Reina Sofía, transformado en un refugio para niños y mujeres.
11: Estamos desbordados, literalmente, los medios son mínimos.
10: Todas las ONGs de Ceuta están sobrepasadas y sus voluntarios y trabajadores agotados. Llevan 16 días sin descansar tratando de adaptarse a una situación, dicen, que les pilló por sorpresa.
12: Fue una pesadilla para todo Ceuta. No teníamos logística para poder atender a tanta gente. Era imposible.
10: Con los días han llegado nuevos voluntarios.
13: Hay chicos que son también migrantes, que están durmiendo aquí y quieren ayudar.
10: Como Hamza y Mahmoud, de 16 y 17 años. Cuando conseguimos llegar a Ceuta nos escondimos en el campo y estuvimos 2 días sin comer nada, cuentan. Acabaron en el hospital y ahí se enteraron de que en Luna Blanca les darían comida. Desde la ONG se preguntan hasta cuándo podrán seguir haciéndolo. Piden insistentemente una respuesta institucional para solucionar una crisis de tal envergadura que la buena voluntad no es suficiente.
6: Una crisis que ha tensado las relaciones entre España y Marruecos. Hemos querido comprobar, como cuentan los medios de comunicación marroquíes, lo que está ocurriendo en Ceuta y qué mensaje traslada Rabat a sus medios afines.
0: Nada más producirse la entrada masiva, la prensa marroquí hace suyas las tesis del gobierno español. Detrás están las mafias que instrumentalizan la sentencia del Tribunal Supremo sobre entradas irregulares por mar. Destacan la máxima

0: colaboración entre los dos países para que regresen a Marruecos todos los que han entrado de manera irregular en Ceuta, incluidos los menores no acompañados. Pero pasan los días y en la prensa se empieza a hablar de maniobras desestabilizadoras de Argelia. Cada vez más artículos reivindican la labor de Marruecos como muro de contención de la frontera europea. Hablan de doble rasero en España y Europa en materia de derechos humanos, libertad de expresión, en migración. El ministro de Justicia, Abdelatif Wabi, dice que mientras Marruecos trabaja para que los migrantes no crucen la frontera, España los acepta y los regulariza. En diferentes entrevistas exige que vuelvan todos los menores y asegura que estudian suspender el acuerdo de extradición con España por falta de reciprocidad. Y hay una reivindicación que se repite en la prensa. Ceuta y Melilla son territorios ocupados y la soberanía marroquí estará siempre sobre la mesa. Lo ha dicho también el beligerante Wabi, que pertenece al partido Autenticidad y Modernidad, cercano al entorno del Palacio Real. El mismo partido al que se ha incorporado Foussi Ledja, ministro de Presupuesto y todopoderoso presidente de la Federación Marroquí de Fútbol, favorito en las elecciones legislativas que se celebran en apenas un mes en esta monarquía ejecutiva.
1: Esta imagen del presidente de Colombia repartiendo balones a afectados por el terremoto le ha valido numerosas críticas. Residentes de la localidad de Buenaventura le reprochan que haya un gente en la calle y con hambre por no haber recibido ningún tipo de ayuda. Al presidente de la Espriella, que lleva apenas 10 días en el poder, le han criticado también por rechazar la ayuda de rescatistas internacionales, por ejemplo, de México. Una semana después del terremoto, esos equipos de rescate han comenzado a retirarse porque ya hay apenas pocas opciones para encontrar supervivientes.
2: Hace una semana en Pereira decenas de edificios se desplomaban sepultando a las familias. Se vivieron escenas de terror y desesperación. En el aeropuerto más de 1.000 personas quedaron atrapadas, aunque el edificio resistió. Era de los pocos preparados para soportar terremotos. Hay decenas de víctimas de las que no se sabe nada.
3: Mucho desaparecido, todavía en redes sociales buscando a sus familiares. No, esto es una locura.
2: Pero ya casi no hay puntos de rescate y son las máquinas las que ocupan las zonas devastadas para retirar los escombros, mientras sigue habiendo cientos de afectados en las calles.
4: Ahora preocupa sobre todo la emergencia social. Una semana después del terremoto hay 200.000 damnificados y gente. Hay miles de personas que están viviendo en la calle. Aquí los estamos viendo a muchos de ellos durmiendo en tiendas de campaña o refugiados bajo carpas o plásticos. Se quejan muchos de que no está llegando ayuda del gobierno.
5: Aquí no ha llegado, aquí no, en mi carpa no ha llegado nadie a censarme, ni a darme un mercado, ni a darme nada del gobierno. No. Aquí la única ayuda que hemos recibido han sido de los voluntarios.
6: Ayuda del gobierno no hemos visto en ningún momento.
7: No ha nadie.
6: Ya para que no hubiéramos movido, no hubieran dado nada.
2: Las lluvias de las últimas horas han inundado este campamento improvisado en el que duermen bajo lonas o tiendas familias con sus hijos, algunos muy pequeños. Dicen que las ayudas vienen sobre todo de la propia comunidad, pero son insuficientes y que de momento las promesas del gobierno se han quedado en eso, en promesas.
1: País productor de café, el terremoto en Colombia no ha dañado los cultivos del eje cafetero, pero sí ha afectado a su cadena de distribución por carretera. Y a esto se unen los fenómenos climáticos extremos. Por eso su precio se dispara.
8: Tomarse un café como este puede ser cada vez menos asequible para el bolsillo.
9: Sí que ha subido el café a comparación de hace, sobre todo el año pasado o hace unos meses.
8: Algunos negocios especializados como este intentan asumir los costes de su encarecimiento para no repercutirlo a sus clientes.
10: Es un cappuccino que te costaba 3,70, ahora te debería estar costando 4,20, 4,30.
8: El café, como el oro o el petróleo, cotiza en los mercados internacionales. Este verano hemos visto su mayor subida diaria en 25 años. Detrás están fenómenos climáticos como el Niño, que afecta a las cosechas, pero también cierta especulación.
11: Atrae a inversores que son financieros. Eso es lo que de alguna manera provoca estos movimientos tan drásticos.
8: Lo mismo pasa con el cacao.
12: Si hay un cambio climático, una enfermedad en el cacao, un problema en el país de origen, claro, ese precio es cuando sufre las subidas que estamos viviendo.
8: En el último año ambas materias primas se han encarecido más de un 24%, lo notan los consumidores.
13: Más o menos unos 5 euros o así de extra estoy gastando.
8: Y en tiendas especializadas, donde además la manteca que procede de las habas del cacao también se ha disparado.
14: Si sube el precio del grano de cacao, el de la manteca lo hemos llegado a pagar duplicado o triplicado.
8: Enfrentan mayores costes y menor rentabilidad si quieren mantener sus ventas.
1: En Gaza, 300 días después del alto el fuego, Estados Unidos quiere revivir un plan de paz que agoniza. Con esa idea llegaba a Israel el yerno de Trump, Jared Kushner, que ya se ha reunido con el primer ministro israelí, Benjamín Netanyahu.
7: Bueno, tanto la oficina de Netanyahu como la Junta de Paz han anunciado la creación de un grupo de trabajo para desarmar y desmilitarizar la franja con un mensaje común, que hasta que Hamás no se desarme, Israel tampoco está obligado a retirar sus tropas. Aquí Netanyahu añade una coletilla porque dice que hasta ese momento tampoco se va a iniciar la reconstrucción de la franja. Además, los medios locales dicen que Israel va a continuar sus ataques selectivos sobre Gaza, sobre esa franja que ya sabéis que sigue vetada para los medios internacionales y que solo podemos contar gracias a nuestros compañeros palestinos. Pedimos a nuestros colaboradores en Gaza que pregunten a los palestinos por el futuro. Y lo hacen aquí, entre las tiendas de un campo de desplazados internos. El futuro nos da miedo, confiesa Ashad. Están hartos de planes, de promesas de paz y de estabilidad incumplidas. Lo han perdido casi todo, incluso la atención del mundo. Gaza está cayendo en el olvido más absoluto, lamenta. Esta ambulancia, rebautizada como el bus de los sueños, nos lleva hacia otro futuro, a las niñas y niños que han crecido sin derecho a la educación. Khalid, de la Media Luna Roja Palestina, cuenta que la ambulancia, que antes atendía a heridos, ahora da apoyo psicológico a los chavales. Les proyectan películas para que piensen en otras cosas, aunque casi todos piensan en lo mismo, en volver a una casa normal. Pero quizá su casa ya ni existe. Son más de 1.200 los gazatíes asesinados desde el inicio de la tregua. Israel sigue atacando, aunque de forma más esporádica, para defenderse, insiste, de violaciones del alto el fuego o de la amenaza de Hamás. Desde fuera, a Netanyahu le piden que se comprometa con el plan de paz en punto muerto, pero en su casa, en Israel, arranca en breve la campaña electoral. Una contienda con ministros como los radicales Smotrich y Ben-Gvir, el que pregona que deberían asesinar a 30 o 40 gazatíes cada noche.
1: Pues el primer ministro israelí, Benjamín Netanyahu, compartía en redes sociales un cartel electoral con este mensaje: no dejen que ganen. Se refiere al alcalde de Nueva York, Zohran Mamdani, al líder supremo de Irán, Mojtaba Jamenei, al presidente turco Erdogan y al líder de Hezbollah. El partido de Netanyahu, que está ya en plena precampaña, los mezcla y los presenta como sus adversarios de cara a las elecciones de octubre en Israel. En Indonesia ascienden a 68 los muertos y a más de 200 los heridos por el terremoto de magnitud 7,7 grados registrado el sábado en la isla de Flores. Casi 10.000 personas han tenido que abandonar sus hogares y siguen en albergues o refugios. La zona continúa registrando réplicas, la última de magnitud 5,7, y con esta ya son cerca de un millar desde el primer temblor. Los equipos de rescate continúan buscando supervivientes. Y esta es la imagen de Lima, en Perú. Una inusual dana es la responsable de las inundaciones que afectan a muchas calles y carreteras de la capital. La alcaldía cifra en casi 150 las familias damnificadas. Las autoridades han advertido que el país andino podría sufrir más inundaciones por culpa del fenómeno El Niño. China aumenta cada año su inversión en España. Si en 2019 la inversión neta era de 145 millones de euros, en 2025 esa cifra se ha disparado por encima de los 600 millones, cuatro veces más.
15: La inversión china despega.
16: El salto es importante y sobre todo en la proyección. Están detrás todos estos proyectos de cadena de valor del automóvil.
15: Un cambio de foco respecto a los últimos años, más centrados en otros sectores como energía, innovación y comercio. Ahora, los últimos acuerdos millonarios, a falta de que se materialicen, apuestan por el coche eléctrico.
16: El liderazgo chino en el automóvil eléctrico es muy claro, ¿no? Y la necesidad de penetrar en Europa también. Primero por el gran mercado que supone Europa y segundo por los aranceles.
17: Porque China busca proximidad política. ¿Por qué? Porque busca aliados donde los acuerdos que se hayan alcanzado no se vuelvan atrás, por presión.
15: Aunque la inversión china tiene sus particularidades.
17: Queremos inversión, muy bien, pero no a toda costa. O sea, que haya transferencia tecnológica, que no se encuentre en terreno, digamos, estratégico.
15: Apunta a recelos por seguridad nacional que se han visto en otros países, en este caso por una fábrica de coches eléctricos china que estaría en el puerto de Ferrol, con Navantia y un arsenal militar cerca, algo que se suma a otro reto.
17: España tendrá que intentar que esa transferencia tecnológica sea la mayor posible, porque si no la hay, ellos tienen todas las de la ley para decir que solo pueden operar ingenieros chinos, porque tienen que proteger su tecnología.
15: Según esta experta, China ha querido acelerar muchas inversiones para anticiparse a una ley europea que podría obligar en unos años a compartir esa tecnología.
1: Las últimas horas han sido cruciales para frenar el incendio de Huesca. Está en su mayor parte estabilizado, aunque se temen rebrotes. Son casi 17.500 hectáreas de terreno afectado. Este martes podrán volver a casa los vecinos desalojados.
18: El incendio de Peñas de Riglos evoluciona favorablemente, ya está en su mayoría estabilizado y se espera que en las próximas horas pueda estar por completo estabilizado. Los equipos son optimistas. Han trabajado en apagar los puntos calientes que se han ido reavivando, que es lo que más preocupa. Y se valora que las 1.046 personas puedan ya regresar a casa de manera progresiva, comenzando por los municipios más al oeste, donde el incendio está más estabilizado. Se han revisado los servicios básicos de los 19 municipios afectados para conocer el estado de las aguas, de la electricidad, de la telefonía. Se espera que llegue un convoy con agua embotellada para garantizar el agua de boca por si finalmente vuelven a casa. Así que el doble objetivo será que el incendio quede estabilizado por completo y que todas estas personas puedan volver a casa después de más de una semana fuera de ellas.
19: A Javier Regay, en pleno Pirineo aragonés, cada verano llegan miles de visitantes y hoy apenas vemos gente en sus calles. A muchos turistas el fuego les ha cambiado los planes.
20: Íbamos para San Juan de la Peña y sí, nos vimos afectados por los incendios, no pudimos ir. Sí nos ha afectado un poco la ceniza, el ambiente.
19: A pesar de que las llamas están a 100 kilómetros de este pueblo, los bares y los alojamientos, ahora en agosto, están vacíos.
21: Estamos muy preocupados.
19: Virginia tenía todas sus viviendas alquiladas, pero con las noticias del fuego empezaron a llegar las cancelaciones y es temporada alta.
21: Un montón de negocios que han bajado su previsión, que tienen un montón de compra hecha que ahora no van a poder sacar.
19: En los pueblos de alrededor la situación es similar. Según la Federación Aragonesa de Turismo Rural, la ocupación este último festivo del 15 de agosto se ha quedado por debajo de lo habitual en estas fechas y de sus expectativas.
22: Se ha quemado prácticamente lo mejor que tenemos aquí en la zona. Eso nos mata.
19: Con la mirada aún en el cielo, los vecinos se preguntan cómo podrán recuperarse cuanto antes.
1: Y en Niebla el fuego está estabilizado tras calcinar 33.000 hectáreas de Huelva y Sevilla. Los más de 400 vecinos desalojados ya están de nuevo en sus casas después de 9 días evacuados.
23: Y lo han hecho entre abrazos y reencuentros.
24: Muy duro, la verdad que muy duro. Venir por la carretera de La Palma es kilómetros y kilómetros de devastación.
25: Todo calcinado, menos el casco urbano, el resto del término del pueblo, todo calcinado.
23: Con escobas, cubos de agua o mangueras. En Berrocal, el pueblo más afectado con 12.000 hectáreas calcinadas, limpiaban desde primera hora la ceniza que ha llegado hasta el último rincón de sus casas.
26: Claro, está cargado de ceniza, pues hay que limpiar una amiguita porque como aquí duerme el abuelo.
27: Hemos estado en el campo un rato recogiendo, sobre todo limpiando caminos, y ahora pues ayudando un poco aquí a la recogida del pueblo.
28: Hoy pues dedicado entero a limpiar para intentar volver a la normalidad.
23: Una rutina que para muchos va a costar recuperar.
29: Vivíamos del campo, turismo, apicultura, ganadería y sobre todo el corcho.
23: Un mazazo para la economía local, por eso el ayuntamiento va a pedir la declaración de zona catastrófica.
1: El fuego tampoco da tregua en Europa. En Bélgica se hace frente al mayor incendio de su historia. Las lluvias han ayudado a que las llamas no traspasen la frontera con Alemania, como se temía. Y en Grecia, una pareja de ancianos ha muerto en la isla de Salamina, cerca de Atenas, y otras 600 personas han tenido que ser evacuadas por mar. En Isla Cristina, Huelva, la Guardia Civil busca a los autores del tiroteo que terminó con la vida de una mujer embarazada de 39 años, su madre de 62 y un menor de 16. La hipótesis principal es el ajuste de cuentas vinculado al narcotráfico.
0: Aquí en Isla Cristina, como se pueden imaginar, los vecinos siguen consternados por ese triple crimen en el que murieron una mujer embarazada, su madre y un joven de 16 años. Los tres fueron víctimas de dos encapuchados que se desplazaban en moto y que comenzaron a disparar contra todo aquel que se encontraba en una plazoleta de la barriada de El Rocío de este municipio. La Guardia Civil mantiene como principal línea de investigación que se podría tratar de un ajuste de cuentas. Las dos mujeres fallecidas serían familiares del conocido como El Baba, el presunto autor de un asesinato que tuvo lugar en 2024 contra un miembro de un clan rival. Por el momento no hay detenidos en relación a este crimen. La Guardia Civil y la Policía Nacional mantienen un fuerte dispositivo policial tanto en este municipio como en Huelva, donde se velan los restos mortales de las víctimas.
1: Rodri ha cumplido su sueño y la Liga Española de Fútbol ya disfruta del mejor jugador del pasado Mundial. El ex del City ha aterrizado en Barcelona. El equipo azulgrana se refuerza con el mejor mediocentro del mundo. Rodrigo Hernández se muestra satisfecho.
2: Jugar en Barcelona para mí es un sueño. Tengo muchas ganas de estar con mis compañeros, que me están mirando pronto. Ha sido un día intenso, pero ya feliz de que se haya resuelto todo.
3: 10 días de negociaciones y 3 ofertas es lo que le ha costado al Barça cerrar el fichaje del MVP del Mundial. Eso, y más de 70 millones entre fijos y variables. Así ha quedado el acuerdo entre Barça y Manchester City. Con Rodri ya en la ciudad condal, el club tiene previsto hacerlo en el Gamper ante su nueva afición. Será también el reencuentro con sus amigos de la selección. La llegada de Rodri no es solo la del mejor jugador del Mundial o el Balón de Oro de 2024, es la de un líder dentro y fuera del campo. Y también un movimiento estratégico que ha revolucionado el mercado con el no del centrocampista al Real Madrid. Su deseo después de 7 años inmejorables en Inglaterra era volver a España. En Camp Barça ya le espera su dorsal número 16. Lo deja libre Fermín, que va a heredar el 7 de Ferran. A 6 días para el debut en Liga, el 9 todavía busca dueño.
1: Y sigue la disputa de la primera jornada de la Liga de Fútbol. En Riazor, el Elche ha amargado la vuelta del Deportivo a la máxima categoría del fútbol español. Ha empatado 1 con los locales. El equipo local, precisamente, inauguraba el marcador en el minuto 21 con gol de su flamante fichaje, Aubameyang. El Deportivo lograba mantener la ventaja hasta el minuto 76, hasta que Marc Aguado remataba un centro desde la banda que hacía imposible la estirada del portero blanquiazul y dejaba a la afición local con las ganas de ver la primera victoria de su equipo en su vuelta a primera. Y han llegado los deportistas españoles, la delegación que ha participado en los europeos de atletismo, con balance 8 medallas, luces en la marcha y algunas sombras en el estadio. Y así, recibidas entre vítores, aterrizaban las campeonas del mundo de gimnasia rítmica. El equipo trae además consigo la primera plaza española para los Juegos de Los Ángeles.
4: Pero es que lo de este año ha sido increíble. Es un hito histórico, estamos haciendo historia de la rítmica y del deporte español.
1: También han llegado los nadadores que han representado a España en el europeo. Laura Cabanas se hizo con el bronce en los 200 mariposa y Hugo González se colgaba la medalla de plata en los 200 metros estilos, en una carrera en la que también ha batido el récord de España.
5: Muy contento, muy satisfecho y con ganas de seguir trabajando el resto de la temporada. Y ahora pues mirar hacia adelante, creo que sigue sin ser el límite, está claro que está más cerca, pero creo que todavía se pueden mejorar cosas.
1: Hablamos ahora del Camino de Santiago, que puede presumir de atraer peregrinos de casi cualquier punto del mundo. Hemos acompañado a un grupo de surcoreanos que han contado por qué han elegido esa experiencia.
6: Cerca de 10.000 kilómetros separan Corea del Sur de nuestro país. Y ellos se los han recorrido la mayor parte en avión para una vez aquí, etapa a etapa y paso a paso, conseguir esto, la Compostela. Y a este grupo de 12 les ha convencido él, el señor Park, o como le gusta que le llamen, Santiago Park. Asegura que se siente tan liviano haciendo el camino que es como si volara. Tanto le gusta que incluso ha escrito un libro y ha montado una escuela en Corea del Sur sobre el Camino de Santiago. Al completar el recorrido, una de sus alumnas nos comenta: se siente feliz, le ha venido bien. Para otro, la experiencia le ha servido para sanar por dentro. Y ese es el objetivo de Santiago Park. No quiere que vengan muchos, sino que quienes lo hagan aprendan y lo valoren de verdad. tal y como hace él. El destino me trajo aquí, nos dice, y por eso mismo quiere venir al menos una vez al año el resto de su vida. Por ahora sigue maravillándose con las cosas grandes y con las pequeñas. Como encontrarse ovejas en el camino o que haya tantas bellotas. Ve nuestro país con fascinación y nos explica que aquí ya nos hayamos acostumbrado.

El cantante Quevedo ha hecho historia, se convierte en el artista español más escuchado de Spotify. El artista gran canario ha superado a Rosalía con más de 14.680 millones de reproducciones en la plataforma. Se coloca al frente de una generación que ha transformado el panorama musical español.

0: Saludos desde el canal 24 horas. Ha comenzado el montaje de las carpas temporales anunciadas por el Gobierno para prestar ayuda humanitaria a los migrantes en Ceuta. Tendrán capacidad para unas 1.500 personas, según el Gobierno. Por la ciudad autónoma continúan deambulando miles de migrantes. Muchos de ellos se alojan en construcciones improvisadas en las playas. Mientras tanto, el presidente de Ceuta, Juan Jesús Vivas, ha sido muy contundente en sus críticas. Ha acusado al Gobierno de pasividad. Lo hace después del choque que ha tenido con la ministra de Sanidad tras su visita este domingo a la ciudad autónoma.
1: Tratar de eludir la responsabilidad, echándole la culpa a un Gobierno autonómico y local, me parece, como digo, absolutamente incorrecto.
2: Y decía que le duele, ¿no?, que no haya habido participación del Gobierno de España. A mí también me duele llegar 17 días después y que no haya espacios habilitados. También me duele.
0: En Huesca, las labores de extinción del fuego avanzan pendientes del viento y la subida de temperaturas. La mayor parte está estabilizado, pero de momento los desalojados no pueden volver a casa. Y en Huelva, los vecinos limpian la ceniza que cubre los pueblos afectados por el incendio de Niebla. Muchos ya han podido regresar a sus hogares porque el fuego está estabilizado. Las llamas han calcinado más de 33.000 hectáreas en Huelva y en Sevilla. En Gaza, 300 días después del alto el fuego, Estados Unidos quiere revivir un plan de paz que agoniza desde hace meses. Con esa idea llega a Israel el yerno de Trump, Jared Kushner, que se ha reunido con el primer ministro israelí. Benjamín Netanyahu asegura que va a crear un grupo para desarme y desmilitarización de Gaza. La Guardia Civil investiga en Huelva un tiroteo en Isla Cristina que ha dejado tres muertos, entre ellos una mujer embarazada y un menor de edad. También hay un herido grave. Se cree que ha sido un ajuste de cuentas. No son habituales como los de coche de hogar, pero cada vez se contratan más seguros de salud para las mascotas. El negocio de las pólizas para animales de compañía está en auge en España, donde ya hay más perros viviendo en familia que niños menores de 15 años. Y Rodrigo Hernández ya está en Barcelona.
3: Por supuesto, jugar en Barcelona para mí es un sueño. Tengo muchas ganas de estar con mis compañeros.
0: El mediocampista ficha por los azulgrana en una operación que puede ascender a más de 70 millones de euros. El Barça se refuerza así con el mejor jugador del pasado mundial. En Ceuta se instalan cuatro espacios temporales para albergar a los inmigrantes que no han vuelto a Marruecos tras la entrada masiva del 30 de julio. Las carpas tendrán capacidad para unas 1.500 personas. Mientras tanto, en la ciudad autónoma siguen deambulando miles de migrantes.
4: Estamos en un...

0: Uno de los cuatro puntos que se han habilitado a lo largo de la ciudad autónoma de Ceuta para la atención humanitaria a migrantes. Este es el de Loma Colmenar. A espacios como este se pretenden que lleguen en los próximos días 1.500 migrantes que actualmente deambulan por las calles de la ciudad, se concentran en la playa del Trampolín o incluso están refugiados en las viviendas de algunos vecinos. Se van a establecer dos zonas diferenciadas, una para hombres adultos y otra para mujeres y niñas. Con ellas se pretende, con estas instalaciones, que tengan unas condiciones de salubridad mucho mejores de las que se encuentran ahora.
1: El presidente de Ceuta endurece el tono contra el gobierno, le acusa de pasividad y dice que si el Ejecutivo no actúa ya para expulsar a quienes entraron y devolver la normalidad a la ciudad autónoma, acudirá donde sea necesario.
2: A las Cortes Generales, al Poder Judicial, a las comunidades autónomas, a la Federación de Municipios y Provincias, a las organizaciones empresariales, a los sindicatos, a quien haga falta.
1: Mónica García ha asegurado que la situación se podría haber controlado mejor.
3: Me duele que la ciudad de Ceuta o el gobierno de Ceuta no haya estado lo suficientemente ágil como para que estas imágenes se hubieran podido, bueno, pues de alguna manera minimizar.
2: La ministra de Sanidad no puede venir a Ceuta a dar lecciones.
1: Entre abucheos, pero con un tono más conciliador, la ministra de Migración se ha reunido con Vivas, ha hecho hincapié en que la prioridad es mantener una política de migración regular y ordenada.
4: Y esa es la coherencia del Gobierno de España en esa política migratoria, la búsqueda de vías regulares, seguras, de migración.
1: Un 30% de los migrantes que han cruzado la frontera podrían pedir asilo, según las organizaciones, pero los trámites no avanzan y lo achacan a la falta de medios.
5: Más funcionarios efectuando el registro y efectuando las formalizaciones y más espacios donde se pueda hacer en condiciones.
1: Para que no se repitan estas imágenes, el Gobierno de España va a condicionar de forma temporal tres espacios del Estado y uno que ha cedido Ceuta.
6: Pedro Sánchez ha presidido este lunes desde Lanzarote una reunión telemática con los ministros implicados en la gestión de esta crisis. El Partido Popular acusa al gobierno de inacción y exige a Sánchez que interrumpa sus vacaciones.
7: El PP ve al gobierno

0: al titular de Exteriores, que no ha ido.
1: Una nueva silla vacía.
0: Tampoco lo hará Robles, al igual que Marlaska la semana pasada. Sí comparecerán los tres en el Congreso la semana que viene, además de Bolaños y Mónica García, que ha anunciado que también acudirá a petición propia. El PP pide que además lo hagan las titulares de Migraciones e Infancia. Y tú y
2: yo. Cataluña ha rendido homenaje a las víctimas del doble atentado yihadista en Barcelona y Cambrils de hace 9 años. 16 personas murieron y más de 300 resultaron heridas. Se ha celebrado el acto oficial al que han asistido familiares y víctimas. Denuncian que casi la mitad de ellas no han sido indemnizadas. Y en acto paralelo, varias asociaciones de víctimas han exigido responsabilidades al gobierno. Isabel Díaz Ayuso ha arremetido hoy contra el gobierno por la crisis de Ceuta y en rueda de prensa también ha hablado de su ático. Niega que fuera a ser su residencia oficial. La presidenta madrileña asegura que no lo necesita y arremete contra los ministros que sí la tienen. Para el PSOE madrileño, la compra del ático no es casualidad.
3: Si tenemos en cuenta que 12 de los 15 ministros que tienen viviendas públicas no dan explicaciones nunca, y no la he necesitado ni la he pedido, no la voy a necesitar a 10 meses de unas elecciones.
2: En Gaza, 300 días después del alto el fuego, Estados Unidos quiere revivir un plan de paz que agoniza. Con esa idea ha llegado a Israel el yerno de Trump, Jared Kushner, que se ha reunido con el primer ministro israelí, Benjamín Netanyahu.
4: Bueno, tanto la oficina de Netanyahu como la Junta de Paz han anunciado la creación de un grupo de trabajo para desarmar y desmilitarizar la franja con un mensaje común, que hasta que Hamás no se desarme, Israel tampoco está obligado a retirar sus tropas. Aquí Netanyahu añade una coletilla porque dice que hasta ese momento tampoco se va a iniciar la reconstrucción de la franja. Además, los medios locales dicen que Israel va a continuar sus ataques selectivos sobre Gaza, sobre esa franja que ya sabéis que sigue vetada para los medios internacionales y que solo podemos contar gracias a nuestros compañeros palestinos. Pedimos a nuestros colaboradores en Gaza que pregunten a los palestinos por el futuro. Y lo hacen aquí, entre las tiendas de un campo de desplazados internos. El futuro nos da miedo, confiesa Ashad. Están hartos de planes, de promesas de paz y de estabilidad incumplidas. Lo han perdido casi todo, incluso la atención del mundo. Gaza está cayendo en el olvido más absoluto, lamenta. Esta ambulancia, rebautizada como el bus de los sueños, nos lleva hacia otro futuro, a las niñas y niños que han crecido sin derecho a la educación. Khalid, de la Media Luna Roja Palestina, cuenta que la ambulancia, que antes atendía a heridos, ahora da apoyo psicológico a los chavales. Les proyectan películas para que piensen en otras cosas, aunque casi todos piensan en lo mismo, en volver a una casa normal. Pero quizá su casa ya ni existe. Son más de 1.200 los gazatíes asesinados desde el inicio de la tregua. Israel sigue atacando, aunque de forma más esporádica, para defenderse, insiste, de violaciones del alto el fuego o de la amenaza de Hamás. Desde fuera, a Netanyahu le piden que se comprometa con el plan de paz en punto muerto, pero en su casa, en Israel, arranca en breve la campaña electoral. Una contienda con ministros como los radicales Smotrich y Ben-Gvir, el que pregona que deberían asesinar a 30 o 40 gazatíes cada noche.
2: Último encuentro entre Trump y el presidente norcoreano. Una sintonía, dice, la muy buena relación que, según Trump, mantienen, que ha llevado al mandatario estadounidense a cortar las maniobras militares de Estados Unidos y Corea del Sur que han comenzado este lunes. Trump dice que no quiere mandar una señal hostil a Kim Jong-un, de quien dice siempre ha sido respetuoso. Y acusa a Corea del Sur, aliado tradicional de Estados Unidos, de no haberle ayudado en la guerra contra Irán. Y el primer ministro israelí, Benjamín Netanyahu, ha compartido en redes sociales un cartel electoral con este mensaje: no dejen que ganen. Se refiere al alcalde de Nueva York, Zohran Mamdani, al líder supremo de Irán, Mojtaba Jamenei, al presidente turco Erdogan y al líder de Hezbollah. El partido de Netanyahu está en plena precampaña, los mezcla todos y los presenta como adversarios de cara a las elecciones de octubre en Israel. En Colombia, la búsqueda de supervivientes tras el terremoto casi ha terminado. Toca ahora atender a quienes han perdido sus hogares. Miles de personas necesitan techo y alimentos.
5: Una semana después del terremoto, la emergencia cambia de escenario. Las máquinas sustituyen poco a poco a los equipos de rescate. La búsqueda de supervivientes da paso ahora a la recuperación de los cuerpos y a la retirada de escombros. En Pereira, una de las ciudades más castigadas, las necesidades se multiplican.

0: En el Parque de la Libertad acampan quienes han perdido sus hogares. Familias enteras se refugian de la lluvia en tiendas de campaña improvisadas. En este centro de distribución la ayuda llega desde distintos puntos del país y también del extranjero. Se reparte durante todo el día entre las comunidades más afectadas. Porque una semana después no solo hacen falta equipos de rescate, también comida, agua y productos de higiene. Más de 1.500 voluntarios han pasado por aquí en los últimos días.
1: Ver los escombros, ver a las personas como están sin familia, sin hogar y como muchas personas han perdido todo lo de su vida me da mucha tristeza.
0: También hay grupos independientes de voluntarios que se organizan para que la ayuda llegue allí donde puedan alcanzar.
2: Hay personas que necesitan insulina, todo tipo de medicamentos para salud mental, hipertensión y demás, y garantizamos que estas cosas no les falten, pero ya es más como una iniciativa de amigos y de familiares queriendo ayudar.
0: En misas realizadas en la calle, algunos lloran por sus familiares desaparecidos.
3: Hemos llorado mucho por la pérdida de todas las personas que ya han sacado y aún clamamos por todas las personas que aún no han encontrado.
0: Las cifras siguen creciendo, al menos 289 muertos, más de 4.000 heridos y cerca de 200.000 personas afectadas por el terremoto. Ahora comienza una tarea que llevará mucho más tiempo: reconstruir viviendas, los edificios y la vida de quienes lo han perdido todo.
4: Han avanzado bien las últimas horas en los trabajos contra el incendio de Huesca. En su mayor parte está estabilizado, aunque se teme que haya rebrote. Son casi 17.500 hectáreas de terreno afectado. Este martes podrán volver a casa los vecinos desalojados.
5: El incendio de Peñas de Riglos evoluciona favorablemente, ya está en su mayoría estabilizado y se espera que en las próximas horas pueda estar por completo estabilizado. Los equipos son optimistas. Han trabajado en apagar los puntos calientes que se han ido reavivando, que es lo que más preocupa. Y se valora que las 1.046 personas puedan ya regresar a casa de manera progresiva, comenzando por los municipios más al oeste, donde el incendio está más estabilizado. Se han revisado los servicios básicos de los 19 municipios afectados para conocer el estado de las aguas, de la electricidad, de la telefonía. Se espera que llegue un convoy con agua embotellada para garantizar el agua de boca por si finalmente vuelven a casa. Así que el doble objetivo será que el incendio quede estabilizado por completo y que todas estas personas puedan volver a casa después de más de una semana fuera de ellas.
6: A Javier Regay, en pleno Pirineo Aragonés, cada verano llegan miles de visitantes y hoy apenas vemos gente en sus calles. A muchos turistas el fuego les ha cambiado los planes.
7: Íbamos para San Juan de la Peña y sí, nos vimos afectados por los incendios, no pudimos ir. Sí nos ha afectado un poco la ceniza, el ambiente.
6: A pesar de que las llamas están a 100 kilómetros de este pueblo, los bares y los alojamientos, ahora en agosto, están vacíos.
8: Estamos muy preocupados.
6: Virginia tenía todas sus viviendas alquiladas, pero con las noticias del fuego empezaron a llegar las cancelaciones y es temporada alta.
8: Un montón de negocios que han bajado su previsión, que tienen un montón de compra hecha que ahora no van a poder sacar.
6: En los pueblos de alrededor la situación es similar. Según la Federación Aragonesa de Turismo Rural, la ocupación este último festivo del 15 de agosto se ha quedado por debajo de lo habitual en estas fechas y de sus expectativas.
9: Se ha quemado prácticamente lo mejor que tenemos aquí en la zona. Eso nos mata.
6: Con la mirada aún en el cielo, los vecinos se preguntan cómo podrán recuperarse cuanto antes.
4: Y en Niebla, también estabilizado el fuego tras calcinar 33.000 hectáreas de Huelva y Sevilla. Los más de 400 vecinos desalojados están de nuevo en sus casas tras 9 días evacuados.
10: Y lo han hecho entre abrazos y reencuentros.
11: Muy duro, la verdad que muy duro. Venir por la carretera de La Palma es kilómetros y kilómetros de devastación.
12: Todo calcinado, menos el casco urbano, el resto del término del pueblo, todo calcinado.
10: Con escobas, cubos de agua o mangueras. En Berrocal, el pueblo más afectado con 12.000 hectáreas calcinadas, limpiaban desde primera hora la ceniza que ha llegado hasta el último rincón de sus casas.
13: Claro, está cargado de ceniza, pues hay que limpiar una amiguita porque como aquí duerme el abuelo.
14: Hemos estado en el campo un rato recogiendo, sobre todo limpiando caminos, y ahora pues ayudando un poco aquí a la recogida del pueblo.
15: Hoy dedicado entero a limpiar, para intentar volver a la normalidad.
10: Una rutina que para muchos va a costar recuperar.
16: Vivíamos del campo, turismo, apicultura, ganadería y sobre todo el corcho.
10: Un mazazo para la economía local, por eso el ayuntamiento va a pedir la declaración de zona catastrófica.

0: Tampoco da tregua en Europa el fuego. Lo que ven es Bélgica, que hace frente al mayor incendio de su historia. Las lluvias de las últimas horas han ayudado a que las llamas no traspasen la frontera con Alemania, como se temía. En Grecia, una pareja de ancianos ha muerto en la isla de Salamina, cerca de Atenas, y otras 600 personas han tenido que ser evacuadas por mar. Aquí en España, en Isla Cristina, Huelva, la Guardia Civil busca a los autores del tiroteo que acabó con la vida de una mujer de 39 años embarazada, de su madre y de un menor de 16 años. La hipótesis principal es el ajuste de cuentas, que podría estar vinculado al narcotráfico.
1: Aquí en Isla Cristina, como se pueden imaginar, los vecinos siguen consternados por ese triple crimen en el que murieron una mujer embarazada, su madre y un joven de 16 años. Los tres fueron víctimas de dos encapuchados que se desplazaban en moto y que comenzaron a disparar contra todo aquel que se encontraba en una plazoleta de la barriada de El Rocío de este municipio. La Guardia Civil mantiene como principal línea de investigación que se podría tratar de un ajuste de cuentas. Las dos mujeres fallecidas serían familiares del conocido como El Baba, el presunto autor de un asesinato que tuvo lugar en 2024 contra un miembro de un clan rival. Por el momento no hay detenidos en relación a este crimen. La Guardia Civil y la Policía Nacional mantienen un fuerte dispositivo policial tanto en este municipio como en Huelva, donde se velan los restos mortales de las víctimas.
0: Trágico accidente de tráfico en la provincia de Zaragoza en el que han muerto cuatro jóvenes. Ocurría en la Nacional 122 entre los municipios de Valbuente y Malleján cuando un camión y un coche chocaban frontalmente. Los cuatro varones fallecidos iban en el turismo. Otro, que también viajaba en el vehículo, sufrió heridas graves y ha tenido que ser trasladado en helicóptero al hospital. La mitad de los hogares españoles tienen un animal de compañía. Son 15 millones de mascotas que en muchos casos necesitan cuidados, operaciones o tratamientos médicos. Cada vez más compañías ofrecen seguros veterinarios, pero no todos cubren lo mismo ni tampoco tienen el mismo coste.
2: Dora, cuando nació, tenía pequeños problemas de salud y nos costó mucho llevarla al hospital. Y en este momento que decidimos para las dos tener un seguro.
3: Como Olga, son muchos los dueños de mascotas que contratan un seguro veterinario. Les cubre las consultas y algunos tratamientos y operaciones, dependiendo de lo que paguen.
4: Desde hace un año, año y medio, ya casi es más raro el cliente que no te viene con un seguro o con algún tipo de formulario para el reembolso de los gastos del veterinario para el seguro que el que te viene sin nada.
5: Hay que pensarlo porque la verdad es que son carísimos los... Cada tratamiento, cada consulta que vamos con los perros es que cualquier cosita es carísimo.
3: Es un negocio en auge. Cada vez hay más aseguradoras y corredores de seguros de España y de fuera que ofrecen este producto. Y aunque el número de mascotas aseguradas se ha triplicado en los últimos años, los expertos calculan que el 85% aún no tiene una de estas pólizas.
6: En este momento hemos decidido que, bueno, por... Como se dice, cruzando los dedos todo sale bien, no lo necesitamos.
7: Es el nivel de aseguramiento, yo te diría que fácilmente se multiplique por dos en un plazo, no creo que vaya más allá de 2-3 años.
3: Rondan los 400 euros al año. Como siempre, los expertos recomiendan comparar cada póliza y leer bien la letra pequeña.
0: El sueño de Rodri cumplido y la Liga ya disfruta del mejor jugador del pasado mundial. El exjugador del City ha aterrizado en Barcelona. El equipo blaugrana se refuerza con el mejor mediocentro del mundo y él, Rodrigo Hernández, se mostraba satisfecho.
8: Jugar en Barcelona para mí es un sueño. Tengo muchas ganas de estar con mis compañeros, que me están mirando pronto. Ha sido un día intenso, pero ya feliz de que se haya resuelto todo.
9: 10 días de negociaciones y 3 ofertas es lo que le ha costado al Barça cerrar el fichaje del MVP del Mundial. Eso, y más de 70 millones entre fijos y variables. Así ha quedado el acuerdo entre Barça y Manchester City. Con Rodri ya en la ciudad condal, el club tiene previsto hacerlo en el Gamper ante su nueva afición. Será también el reencuentro con sus amigos de la selección. La llegada de Rodri no es solo la del mejor jugador del Mundial o el Balón de Oro de 2024, es la de un líder dentro y fuera del campo. Y también un movimiento estratégico que ha revolucionado el mercado con el no del centrocampista al Real Madrid. Su deseo después de 7 años inmejorables en Inglaterra era volver a España. En Camp Barça ya le espera su dorsal número 16,

0: lo deja libre Fermín, que va a heredar el 7 de Ferran. A 6 días para el debut en Liga, el 9 todavía busca dueño.
1: Rodri estará en el Barça con un viejo compañero en el City, Joao Cancelo, que ha llegado también a la ciudad condal. Lo ha hecho tras desvincularse del Al-Hilal. Y el Atlético de Madrid ha presentado a Kang In-Lee. El jugador surcoreano llega al Metropolitano, procedente del PSG. Lo hace con hambre de títulos. La apuesta colchonera tiene un gran componente comercial para uno de los jugadores con mayor impacto mediático de la plantilla. El surcoreano llevará el 7 hasta ahora de Griezmann.
2: Vengo con esa ambición de poder ganar todo. Me han contado que la afición es la mejor del mundo, que siempre están junto con el equipo.
1: La Comunidad de Madrid ha denegado la suspensión cautelar solicitada por el Rayo para jugar ante el Alavés en Vallecas. El partido se disputará en Leganés, en el estadio de Butarque. Y continúa la disputa de la primera jornada de la Liga de Fútbol. En Riazor, el Elche ha amargado la vuelta al Depor, a la máxima categoría del fútbol español. Ha empatado a uno con los locales. Precisamente era el equipo local el que inauguraba el marcador en el 21 con gol de su flamante fichaje Aubameyang. El Deportivo logró mantener la ventaja hasta el minuto 76, hasta que Marc Aguado remataba un centro desde la banda que hacía imposible la estirada del portero blanquiazul y dejaba a la afición local con las ganas de ver la primera victoria de su equipo en su vuelta a primera. Y muchas llegadas de nuestros deportistas después de competiciones de élite. Aquí está la delegación española que ha participado en los europeos de atletismo. El balance, 8 medallas con luces en la marcha y algunas sombras en el estadio.
3: España regresa a casa.
4: Muy contenta, cansada porque han sido dos días muy intensos.
3: Tras un europeo en el que mordieron oro María Pérez y Paul McGrath en marcha.
5: Me sabe a gloria.
6: Quiero dedicarle esta medalla a todos los granadinos que sufrieron un temblor de 5 grados.
3: Y también con la plata de Miguel Ángel López y el bronce de Raquel González. Las calles de Birmingham fueron testigos de otra medalla, el bronce en la maratón femenina por equipos.
7: Estoy muy orgullosa, ¿no? Ha sido muy sufrido.
8: No era solamente por mí esta carrera, sino éramos 4.
3: Y desde la pista llegaron la plata en 5.000 de Marta García y 2 bronces, Atahue en los 800 y el relevo 4x100. En total, 8 medallas, las mismas que en el anterior europeo, pero sin alcanzar a los grandes competidores. Un resultado lejos de las expectativas. Ahora toca pensar en el próximo europeo indoor, en Valencia, en 2027.
1: Y así eran recibidas las campeonas del mundo de gimnasia rítmica. El equipo se trae además la primera plaza española para los Juegos de Los Ángeles.
9: Pero es que lo de este año ha sido increíble. Es un hito histórico, estamos haciendo historia de la rítmica y del deporte español.
1: También han llegado los nadadores que nos han representado en el europeo. El subcampeón continental Hugo González lo ha hecho con dificultades para encontrar la plata lograda en los 200 estilos. No la encontraba.
10: Muy contento, muy satisfecho y con ganas de seguir trabajando el resto de la temporada. Y ahora pues mirar hacia adelante, creo que sigue sin ser el límite, está claro que está más cerca, pero creo que todavía se pueden mejorar cosas.
1: En tenis, Rafa Jodar liderará el equipo español para la eliminatoria de la Copa Davis contra Chile. La convocatoria la completan Dani Mérida, Martín Landaluce, Munar y Pedro Martínez. No estará Alcaraz, que apura su recuperación a pocos días de que empiece el US Open.
11: Será Jodar el líder de España con 20 años recién cumplidos.
12: Está jugando a un grandísimo nivel, ganando a los mejores jugadores del mundo.
11: Ferrer lo convoca para la segunda ronda de clasificación de la Davis.
13: La verdad que es una ilusión tremenda, ¿no? Poder representar la selección española, ¿no? Por primera vez.
11: Junto a él, Dani Mérida, Jaume Munar, Pedro Martínez y Martín Landaluce, este último eliminado en Cincinnati. En esa convocatoria de la Davis no está Carlos Alcaraz. A menos de una semana de que empiece el US Open, el murciano todavía no ha confirmado su presencia tras 4 meses sin competir.
1: Y ha sido presentado Willy Hernán Gómez como nuevo jugador del Unicaja. La presencia de Chus Vidorreta en el banquillo malagueño ha sido determinante para el fichaje del capitán de la selección española.
14: No tengo presión, no me siento un líder. Me he puesto el casco y soy un soldado más. El capítulo, la etapa del Barcelona se cerró ya hace muchos meses. No ha salido como queríamos ninguno de los dos.
5: ¿Qué tal están? Tenemos por delante un martes de mucho calor en gran parte de España, con esta masa de aire cálido que antes de retirarse a partir del miércoles se intensificará mañana en áreas principalmente del interior peninsular. Será además un día estable, marcado por los cielos básicamente despejados, con nubes bajas por la mañana en zonas de costa del Cantábrico, también en buena parte del mar de Alborán, y nubes de evolución diurna que por la tarde darán paso a algún chubasco en áreas de la Ibérica más oriental, también en el entorno del Pirineo, sobre todo en el sector más oriental. Como decimos, algunas nubes altas viajando por el sur peninsular, Melilla, también en el archipiélago canario, y máximas que mañana por último día van a subir de forma generalizada. Lo harán durante los próximos, pero de forma más localizada. En el resto bajarán. Mañana, por tanto, valores altos de 42 grados de máxima en puntos como Ourense, 37 esperamos en Pontevedra, en Sevilla, Ciudad Real, 39 en Toledo, Córdoba o Badajoz. Seguiremos con valores muy altos en el entorno del Mediterráneo, donde se dispararán sobre todo de cara a este próximo miércoles.
1: Lo hemos visto una y otra vez en dibujos animados, explosiones, golpes y sobre todo fallos. En esa incansable caza o intento de caza del correcaminos, el coyote fracasa en cada episodio y los desastres tienen algo en común, los productos defectuosos de la marca Acme. Era cuestión de tiempo que el coyote los demandase en tribunales. La película se llama Coyote versus Acme, tras años guardada en un cajón, llega ahora a los cines.
15: ¿Has sufrido alguna lesión horrible provocada por un producto de la corporación Acme? La culpa no es suya.
16: Botas con muelles que no funcionan, patines de cohetes que no despegan o chanclas con ventosas que no se pegan como deberían. ¡Mip, mip! Todos son de la marca Acme. Y ahora nuestro frustrado coyote acude a los tribunales contra la corporación que no ha hecho más que darle disgustos. A la cabeza de esta malvada compañía está John Cena, mientras que tratan de defender a nuestro protagonista Will Forte y Lana Condor. Ella cuenta que descubrió los dibujos de toda la vida gracias a su abuela. Ahora protagoniza este giro a la historia. Y el coyote no llega solo. También aparecen otros personajes clásicos de los Looney Tunes.
17: ¿Qué hay de nuevo, viejo?
16: Su mezcla de humor adulto y dibujos animados en el mundo real recuerda el clásico de los 80, quien engañó a Roger Rabbit.
18: Por cierto, ¿dónde está tu hermano? Él sí que parecía un tío sensible y sobrio.
16: No fue Acme la única que intentó que esta película no llegara al público. Aunque lleva más de 2 años rodada, Warner Bros. Canceló su estreno al considerar que no sería rentable.
19: Se hiciera público.
16: Finalmente, otra distribuidora la rescató y las primeras críticas la han puesto por las nubes. Si Warner tenía razón o si veremos triunfar a este coyote, al menos en los tribunales, la respuesta en el cine el 18 de septiembre.
1: Cita con el piano en Ribadeo. Juliana Adeva se ha subido al escenario del Auditorio Hernán Naval en la 13ª edición del Festival Baligay. Con un aforo completamente lleno, la virtuosa rusa abordó obras de máxima exigencia técnica, incluyendo la Pasionata de Beethoven y los estudios de Chopin.

0: Saludos de nuevo desde el canal 24 horas de Televisión Española. En la ciudad de Ceuta, el ejército levanta carpas temporales para prestar ayuda humanitaria a los migrantes. Tendrán capacidad para unas 1.500 personas. Según el gobierno de la ciudad autónoma, deambulan unos 5.000 inmigrantes, lo eleva a 10.000 el presidente de la ciudad, Juan Vivas. Muchos se alojan en construcciones improvisadas en las playas. El presidente Ceutí Vivas ha sido muy contundente en sus críticas y ha acusado al gobierno de pasividad. Lo hacía después del choque que ha tenido con la ministra de Sanidad tras su visita el domingo a la ciudad autónoma.
1: Tratar de eludir la responsabilidad, echándole la culpa a un gobierno autonómico y local, me parece, como digo, absolutamente incorrecto.
2: Y decía que le duele, ¿no?, que no haya habido participación del Gobierno de España. A mí también me duele llegar 17 días después y que no haya espacios habilitados. También me duele.
0: La Guardia Civil investiga en Huelva un tiroteo en Isla Cristina que ha dejado 3 muertos, entre ellos una mujer embarazada y un menor de edad. También hay un herido grave. Se cree que ha sido un ajuste de cuentas. En Gaza, 300 días después del alto el fuego, Estados Unidos quiere revivir un plan de paz que agoniza. Con esa idea ha llegado a Israel el yerno de Trump, Jared Kushner, que se ha reunido con el primer ministro israelí. Benjamín Netanyahu asegura que van a crear un grupo para desarme y desmilitarización de Gaza. En deportes, ya se encuentra en Barcelona Rodrigo Hernández.
3: Por supuesto, jugar en Barcelona para mí es un sueño. Tengo muchas ganas de estar con mis compañeros.
0: El mediocampista ha fichado por el Barça en una operación que puede ascender a más de 70 millones de euros. El equipo se refuerza así con el mejor jugador del pasado mundial. En Ceuta, el ejército ha comenzado a instalar 4 espacios temporales para los inmigrantes que no han vuelto a Marruecos tras la entrada masiva del 30 de julio. Podrán albergar a 1.500 personas. Mientras tanto, en la ciudad autónoma deambulan miles por las calles.
4: Estamos en uno de los 4 puntos que se han habilitado a lo largo de la ciudad autónoma de Ceuta para la atención humanitaria a migrantes. Este es el de Loma Colmenar. A espacios como este se pretenden que lleguen en los próximos días 1.500 migrantes que actualmente deambulan por las calles de la ciudad, se concentran en la playa del Trampolín o incluso están refugiados en las viviendas de algunos vecinos. Se van a establecer 2 zonas diferenciadas, una para hombres adultos y otra para mujeres y niñas. Con ellas se pretende, con estas instalaciones, que tengan unas condiciones de salubridad mucho mejores de las que se encuentran ahora.
5: El presidente de Ceuta endurece el tono contra el gobierno, le acusa de pasividad y dice que si el Ejecutivo no actúa ya para expulsar a quienes entraron y devolver la normalidad a la ciudad autónoma, acudirá.

0: estado lo suficientemente ágil como para que estas imágenes se hubieran podido, bueno, pues de alguna manera minimizar.
1: La ministra de Sanidad no puede venir a Ceuta a dar lecciones.
2: Entre abucheos, pero con un tono más conciliador, la ministra de Migración se ha reunido con Vivas, ha hecho hincapié en que la prioridad es mantener una política de migración regular y ordenada.
3: Y esa es la coherencia del Gobierno de España en esa política migratoria, la búsqueda de vías regulares, seguras de migración.
2: Un 30% de los migrantes que han cruzado la frontera podrían pedir asilo, según las organizaciones, pero los trámites no avanzan y lo achacan a la falta de medios.
4: Más funcionarios efectuando el registro y efectuando las formalizaciones y más espacios donde se pueda hacer en condiciones.
2: Para que no se repitan estas imágenes, el Gobierno de España va a condicionar de forma temporal 3 espacios del Estado y uno que ha cedido Ceuta.
5: Pedro Sánchez ha presidido desde Lanzarote una reunión telemática con los ministros implicados en la gestión de esta crisis. El Partido Popular acusa al Gobierno de inacción y exige a Sánchez que interrumpa sus vacaciones.
6: El PP ve al gobierno incapaz de resolver la crisis en Ceuta. Critica su pasividad, dice. Le parecen insuficientes las videoconferencias de Sánchez con sus ministros desde Lanzarote. Esta es la segunda en 2 semanas.
7: Ahí sigue, en su hamaca, con sus bermudas. En una videoconferencia haciéndonos creer a todo que coordina algo.
6: En el gobierno niegan abandono. Desde el primer momento aseguran han respondido con prontitud, reforzando la seguridad y atendiendo la emergencia humanitaria. Además de Sánchez, 7 ministros han visitado Ceuta.
3: El gobierno de España ha estado, está y estará siempre a su lado. Apelo al Partido Popular que vuelva a ser un partido de Estado y que esté a la altura de las situaciones.
6: Ningún ministro ha comparecido aún en las Cortes. En el Senado, el PP había citado al titular de Exteriores, que no ha ido.
8: Una nueva silla vacía.
6: Tampoco lo hará Robles, al igual que Marlaska la semana pasada. Sí comparecerán los 3 en el Congreso la semana que viene, además de Bolaños y Mónica García, que ha anunciado que también acudirá a petición propia. El PP pide que además lo hagan las titulares de Migraciones e Infancia.
5: En Ceuta, entre quienes ayudan estos días a los migrantes, muchos saben qué significa estar al otro lado. También ellos llegaron en su día buscando una oportunidad.
9: Con 9 años llegó a Ceuta oculto debajo de un camión. La historia de Mohamed se parece a la de los niños que ahora deambulan por Ceuta.
10: Te ves a niñas de 12 años, solas a la intemperie, niño con 10 años pasando frío. Son situaciones que yo he vivido.
9: Por eso sabe que cuando un niño le dice que le duele la barriga, es su forma de expresar miedo, incertidumbre o ansiedad, y que tan importante es darles de comer como la ayuda psicológica. Estos días trabaja en el Colegio Reina Sofía, transformado en un refugio para niños y mujeres.
10: Estamos desbordados, literalmente, los medios son mínimos.
9: Todas las ONGs de Ceuta están sobrepasadas y sus voluntarios y trabajadores agotados. Llevan 16 días sin descansar tratando de adaptarse a una situación, dicen, que les pilló por sorpresa.
11: Fue una pesadilla para todo Ceuta. No teníamos logística para poder atender a tanta gente. Era imposible.
9: Con los días han llegado nuevos voluntarios.
12: Hay chicos que son también migrantes, que están durmiendo aquí y quieren ayudar.
9: Como Hamza y Mahmoud, de 16 y 17 años. Cuando conseguimos llegar a Ceuta nos escondimos en el campo y estuvimos 2 días sin comer nada, cuentan. Acabaron en el hospital y ahí se enteraron de que en Luna Blanca les darían comida. Desde la ONG se preguntan hasta cuándo podrán seguir haciéndolo. Piden insistentemente una respuesta institucional para solucionar una crisis de tal envergadura que la buena voluntad no es suficiente.
5: Una crisis que ha tensado las relaciones entre España y Marruecos. Hemos querido comprobar, como cuentan los medios de comunicación marroquíes, lo que está ocurriendo en Ceuta y qué mensaje traslada Rabat a sus medios afines.
13: Nada más producirse la entrada masiva, la prensa marroquí hace suyas las tesis del gobierno español. Detrás están las mafias que instrumentalizan la sentencia del Tribunal Supremo sobre entradas irregulares por mar. Destacan la máxima colaboración entre los dos países para que regresen a Marruecos todos los que han entrado de manera irregular en Ceuta, incluidos los menores no acompañados. Pero pasan los días y en la prensa se empieza a hablar de maniobras desestabilizadoras de Argelia. Cada vez más artículos reivindican la labor de Marruecos como muro de contención de la frontera europea. Hablan de doble rasero en España y Europa en materia de derechos humanos, libertad de expresión, en migración. El ministro de Justicia, Abdelatif Wabi, dice que mientras Marruecos trabaja para que los migrantes no crucen la frontera, España los acepta y los regulariza. En diferentes entrevistas exige que vuelvan todos.

0: los menores y asegura que estudian suspender el acuerdo de extradición con España por falta de reciprocidad. Y hay una reivindicación que se repite en la prensa. Ceuta y Melilla son territorios ocupados y la soberanía marroquí estará siempre sobre la mesa. Lo ha dicho también el beligerante Wabi, que pertenece al partido Autenticidad y Modernidad, cercano al entorno del Palacio Real. El mismo partido al que se ha incorporado Foussi Ledja, ministro de Presupuesto y todopoderoso presidente de la Federación Marroquí de Fútbol, favorito en las elecciones legislativas que se celebran en apenas un mes en esta monarquía ejecutiva.
1: Esta imagen del presidente de Colombia repartiendo balones a afectados por el terremoto le ha valido numerosas críticas. Residentes de la localidad de Buenaventura le reprochan que haya un gente en la calle y con hambre por no haber recibido ningún tipo de ayuda. Al presidente de la Espriella, que lleva apenas 10 días en el poder, le han criticado también por rechazar la ayuda de rescatistas internacionales, por ejemplo, de México. Una semana después del terremoto, esos equipos de rescate han comenzado a retirarse porque ya hay apenas pocas opciones para encontrar supervivientes.
2: Hace una semana en Pereira decenas de edificios se desplomaban sepultando a las familias. Se vivieron escenas de terror y desesperación. En el aeropuerto más de 1.000 personas quedaron atrapadas, aunque el edificio resistió. Era de los pocos preparados para soportar terremotos. Hay decenas de víctimas de las que no se sabe nada.
3: Mucho desaparecido, todavía en redes sociales buscando a sus familiares. Esto es una locura.
2: Pero ya casi no hay puntos de rescate y son las máquinas las que ocupan las zonas devastadas para retirar los escombros, mientras sigue habiendo cientos de afectados en las calles.
4: Ahora preocupa sobre todo la emergencia social. Una semana después del terremoto hay 200.000 damnificados y gente. Hay miles de personas que están viviendo en la calle. Aquí los estamos viendo a muchos de ellos durmiendo en tiendas de campaña o refugiados bajo carpas o plásticos. Se quejan muchos de que no está llegando ayuda del gobierno.
5: Aquí no ha llegado, aquí no, en mi carpa no ha llegado nadie a censarme, ni a darme un mercado, ni a darme nada del gobierno. No. Aquí la única ayuda que hemos recibido han sido de los voluntarios.
6: Ayuda del gobierno no hemos visto en ningún momento.
7: No,
6: ya para que no hubiéramos movido, no hubieran dado nada.
2: Las lluvias de las últimas horas han inundado este campamento improvisado en el que duermen bajo lonas o tiendas familias con sus hijos, algunos muy pequeños. Dicen que las ayudas vienen sobre todo de la propia comunidad, pero son insuficientes y que de momento las promesas del gobierno se han quedado en eso, en promesas.
1: País productor de café, el terremoto en Colombia no ha dañado los cultivos del eje cafetero, pero sí ha afectado a su cadena de distribución por carretera. Y a esto se unen los fenómenos climáticos extremos. Por eso su precio se dispara.
8: Tomarse un café como este puede ser cada vez menos asequible para el bolsillo.
9: Sí que ha subido el café a comparación de hace, sobre todo el año pasado o hace unos meses.
8: Algunos negocios especializados como este intentan asumir los costes de su encarecimiento para no repercutirlo a sus clientes.
10: Es un cappuccino que te costaba 3,70, ahora te debería estar costando 4,20, 4,30.
8: El café, como el oro o el petróleo, cotiza en los mercados internacionales. Este verano hemos visto su mayor subida diaria en 25 años. Detrás están fenómenos climáticos como el Niño, que afecta a las cosechas, pero también cierta especulación.
11: Atrae a inversores que son financieros. Eso es lo que de alguna manera provoca estos movimientos tan drásticos.
8: Lo mismo pasa con el cacao.
12: Si hay un cambio climático, una enfermedad en el cacao, un problema en el país de origen, claro, ese precio es cuando sufre las subidas que estamos viviendo.
8: En el último año ambas materias primas se han encarecido más de un 24%, lo notan los consumidores.
13: Más o menos unos 5 euros o así de extra estoy gastando.
8: Y en tiendas especializadas, donde además la manteca que procede de las habas del cacao también se ha disparado.
14: Si sube el precio del grano de cacao, el de la manteca lo hemos llegado a pagar duplicado o triplicado.
8: Enfrentan mayores costes y menor rentabilidad si quieren mantener sus ventas.
1: En Gaza, 300 días después del alto el fuego, Estados Unidos quiere revivir un plan de paz que agoniza. Con esa idea llegaba a Israel el yerno de Trump, Jared Kushner, que ya se ha reunido con el primer ministro israelí, Benjamín Netanyahu.
15: Bueno, tanto la oficina de Netanyahu como la Junta de Paz han anunciado la creación de un grupo de trabajo para desarmar y desmilitarizar la franja con un mensaje común, que hasta que Hamás no se desarme, Israel tampoco está obligado a retirar sus tropas. Aquí Netanyahu añade una coletilla porque dice que hasta ese momento tampoco se va a iniciar la reconstrucción de la franja. Además, los medios locales dicen que Israel va a continuar sus ataques selectivos sobre Gaza.

0: sobre esa franja que ya sabéis que sigue vetada para los medios internacionales y que solo podemos contar gracias a nuestros compañeros palestinos.
1: Pedimos a nuestros colaboradores en Gaza que pregunten a los palestinos por el futuro. Y lo hacen aquí, entre las tiendas de un campo de desplazados internos. El futuro nos da miedo, confiesa Ashad. Están hartos de planes, de promesas de paz y de estabilidad incumplidas. Lo han perdido casi todo, incluso la atención del mundo. Gaza está cayendo en el olvido más absoluto, lamenta. Esta ambulancia, rebautizada como el bus de los sueños, nos lleva hacia otro futuro, a las niñas y niños que han crecido sin derecho a la educación. Khalid, de la Media Luna Roja Palestina, cuenta que la ambulancia que antes atendía a heridos ahora da apoyo psicológico a los chavales. Les proyectan películas para que piensen en otras cosas, aunque casi todos piensan en lo mismo, en volver a una casa normal. Pero quizá su casa ya ni existe. Son más de 1.200 los gazatíes asesinados desde el inicio de la tregua. Israel sigue atacando, aunque de forma más esporádica, para defenderse, insiste, de violaciones del alto el fuego o de la amenaza de Hamas. Desde fuera, a Netanyahu le piden que se comprometa con el plan de paz en punto muerto, pero en su casa, en Israel, arranca en breve la campaña electoral. Una contienda con ministros como los radicales Smotrich y Ben-Gvir, el que pregona que deberían asesinar a 30 o 40 gazatíes cada noche.
2: Pues el primer ministro israelí Benjamín Netanyahu compartía en redes sociales un cartel electoral con este mensaje: no dejen que ganen. Se refiere al alcalde de Nueva York, Zoran Mandani, al líder supremo de Irán, Mojtaba Jamenei, al presidente turco Erdogan y al líder de Hezbollah. El partido de Netanyahu, que está ya en plena precampaña, los mezcla y los presenta como sus adversarios de cara a las elecciones de octubre en Israel. En Indonesia ascienden a 68 los muertos y a más de 200 los heridos por el terremoto de magnitud 7,7 grados registrado el sábado en la isla de Flores. Casi 10.000 personas han tenido que abandonar sus hogares y siguen en albergues o refugios. La zona continúa registrando réplicas, la última de magnitud 5,7, y con esta ya son cerca de un millar desde el primer temblor. Los equipos de rescate continúan buscando supervivientes. Y esta es la imagen de Lima, en Perú. Una inusual dana es la responsable de las inundaciones que afectan a muchas calles y carreteras de la capital. La alcaldía cifra en casi 150 las familias damnificadas. Las autoridades han advertido que el país andino podría sufrir más inundaciones por culpa del fenómeno El Niño. China aumenta cada año su inversión en España. Si en 2019 la inversión neta era de 145 millones de euros, en 2025 esa cifra se ha disparado por encima de los 600 millones, cuatro veces más.
3: La inversión china despega.
4: El salto es importante y sobre todo en la proyección. Están detrás todos estos proyectos de cadena de valor del automóvil.
3: Un cambio de foco respecto a los últimos años, más centrados en otros sectores como energía, innovación y comercio. Ahora, los últimos acuerdos millonarios, a falta de que se materialicen, apuestan por el coche eléctrico.
4: El liderazgo chino en el automóvil eléctrico es muy claro, ¿no? Y la necesidad de penetrar en Europa también. Primero por el gran mercado que supone Europa y segundo por los aranceles.
5: Porque China busca proximidad política. ¿Por qué? Porque busca aliados donde los acuerdos que se hayan alcanzado no se vuelvan atrás, por presión.
3: Aunque la inversión china tiene sus particularidades.
5: Queremos inversión, muy bien, pero no a toda costa. O sea, que haya transferencia tecnológica, que no se encuentre en terreno, digamos, estratégico.
3: Apunta a recelos por seguridad nacional que se han visto en otros países, en este caso por una fábrica de coches eléctricos china que estaría en el puerto de Ferrol, con Navantia y un arsenal militar cerca, algo que se suma a otro reto.
5: España tendrá que intentar que esa transferencia tecnológica sea la mayor posible, porque si no la hay, ellos tienen todas las de la ley para decir que solo pueden operar ingenieros chinos, porque tienen que proteger su tecnología.
3: Según esta experta, China ha querido acelerar muchas inversiones para anticiparse a una ley europea que podría obligar en unos años a compartir esa tecnología.
2: Las últimas horas han sido cruciales para frenar el incendio de Huesca. Está en su mayor parte estabilizado, aunque se temen rebrotes. Son casi 17.500 hectáreas de terreno afectado. Este martes podrán volver a casa los vecinos desalojados.
6: El incendio de Peñas de Riglos evoluciona favorablemente, ya está en su mayoría estabilizado y se espera que en las próximas horas

0: pueda estar por completo estabilizado. Los equipos son optimistas. Han trabajado en apagar los puntos calientes que se han ido reavivando, que es lo que más preocupa. Y se valora que las 1.046 personas puedan ya regresar a casa de manera progresiva, comenzando por los municipios más al oeste, donde el incendio está más estabilizado. Se han revisado los servicios básicos de los 19 municipios afectados para conocer el estado de las aguas, de la electricidad, de la telefonía. Se espera que llegue un convoy con agua embotellada para garantizar el agua de boca por si finalmente vuelven a casa. Así que el doble objetivo será que el incendio quede estabilizado por completo y que todas estas personas puedan volver a casa después de más de una semana fuera de ellas.
1: A Javier Regay, en pleno Pirineo aragonés, cada verano llegan miles de visitantes y hoy apenas vemos gente en sus calles. A muchos turistas el fuego les ha cambiado los planes.
2: Íbamos para San Juan de la Peña y sí, nos vimos afectados por los incendios, no pudimos ir. Sí nos ha afectado un poco la ceniza, el ambiente.
1: A pesar de que las llamas están a 100 kilómetros de este pueblo, los bares y los alojamientos, ahora en agosto, están vacíos.
3: Estamos muy preocupados.
1: Virginia tenía todas sus viviendas alquiladas, pero con las noticias del fuego empezaron a llegar las cancelaciones y es temporada alta.
3: Un montón de negocios que han bajado su previsión, que tienen un montón de compra hecha que ahora no van a poder sacar.
1: En los pueblos de alrededor la situación es similar. Según la Federación Aragonesa de Turismo Rural, la ocupación este último festivo del 15 de agosto se ha quedado por debajo de lo habitual en estas fechas y de sus expectativas.
4: Se ha quemado prácticamente lo mejor que tenemos aquí en la zona. Eso nos mata.
1: Con la mirada aún en el cielo, los vecinos se preguntan cómo podrán recuperarse cuanto antes.
5: Y en Niebla el fuego está estabilizado tras calcinar 33.000 hectáreas de Huelva y Sevilla. Los más de 400 vecinos desalojados ya están de nuevo en sus casas después de 9 días evacuados.
6: Y lo han hecho entre abrazos y reencuentros.
7: Muy duro, la verdad que muy duro. Venir por la carretera de La Palma es kilómetros y kilómetros de devastación.
8: Todo calcinado, menos el casco urbano, el resto del término del pueblo, todo calcinado.
6: Con escobas, cubos de agua o mangueras. En Berrocal, el pueblo más afectado con 12.000 hectáreas calcinadas, limpiaban desde primera hora la ceniza que ha llegado hasta el último rincón de sus casas.
9: Claro, está cargado de ceniza, pues hay que limpiar una amiguita porque como aquí duerme el abuelo.
10: Hemos estado en el campo un rato recogiendo, sobre todo limpiando caminos, y ahora pues ayudando un poco aquí a la recogida del pueblo.
11: Hoy pues dedicado entero a limpiar, para intentar volver a la normalidad.
6: Una rutina que para muchos va a costar recuperar.
12: Vivíamos del campo, turismo, apicultura, ganadería y sobre todo el corcho.
6: Un mazazo para la economía local, por eso el ayuntamiento va a pedir la declaración de zona catastrófica.
5: El fuego tampoco da tregua en Europa. En Bélgica se hace frente al mayor incendio de su historia. Las lluvias han ayudado a que las llamas no traspasen la frontera con Alemania, como se temía. Y en Grecia, una pareja de ancianos ha muerto en la isla de Salamina, cerca de Atenas, y otras 600 personas han tenido que ser evacuadas por mar. En Isla Cristina, Huelva, la Guardia Civil busca a los autores del tiroteo que terminó con la vida de una mujer embarazada de 39 años, su madre de 62 y un menor de 16. La hipótesis principal es el ajuste de cuentas vinculado al narcotráfico.
13: Aquí en Isla Cristina, como se pueden imaginar, los vecinos siguen consternados por ese triple crimen en el que murieron una mujer embarazada, su madre y un joven de 16 años. Los tres fueron víctimas de dos encapuchados que se desplazaban en moto y que comenzaron a disparar contra todo aquel que se encontraba en una plazoleta de la barriada de El Rocío de este municipio. La Guardia Civil mantiene como principal línea de investigación que se podría tratar de un ajuste de cuentas. Las dos mujeres fallecidas serían familiares del conocido como El Baba, el presunto autor de un asesinato que tuvo lugar en 2024 contra un miembro de un clan rival. Por el momento no hay detenidos en relación a este crimen. La Guardia Civil y la Policía Nacional mantienen un fuerte dispositivo policial tanto en este municipio como en Huelva, donde se velan los restos mortales de las víctimas.
5: Rodri ha cumplido su sueño y la Liga Española de Fútbol ya disfruta del mejor jugador del pasado Mundial. El ex del City ha aterrizado en Barcelona. El equipo azulgrana se refuerza con el mejor mediocentro del mundo. Rodrigo Hernández se muestra satisfecho.
14: Jugar en Barcelona para mí es un sueño. Tengo muchas ganas de estar con mis compañeros, que me están mirando pronto. Ha sido unos días intensos, pero ya feliz de que se haya resuelto todo.
15: 10 días de negociaciones y 3 ofertas es lo que le ha costado al Barça cerrar el fichaje del MVP del Mundial. Eso, y más de 70 millones entre fijos y variables. Así ha quedado el acuerdo entre Barça y Manchester City. Con Rodri ya en la ciudad condal, el club tiene previsto hacerlo en el Gamper ante su nueva afición. Será también el reencuentro con sus amigos de la selección. La llegada de Rodri no es solo la del mejor jugador del Mundial o el Balón de Oro de 2024, es la de un líder dentro y fuera del campo. Y también un movimiento estratégico que ha revolucionado el mercado con el no del centrocampista al Real Madrid. Su deseo después de 7 años inmejorables en Inglaterra era volver a España. En Camp Barça ya le espera su dorsal número 16. Lo deja libre Fermín, que va a heredar el 7 de Ferran. A 6 días para el debut en Liga, el 9 todavía busca dueño.
5: Y sigue la disputa de la primera jornada de la Liga de Fútbol. En Riazor, el Elche ha amargado la vuelta del Deportivo a la máxima categoría del fútbol español. Ha empatado 1 con los locales. El equipo local, precisamente, inauguraba el marcador en el minuto 21 con gol de su flamante fichaje, Aubameyang. El Deportivo lograba mantener la ventaja hasta el minuto 76, hasta que Marc Aguado remataba un centro desde la banda que hacía imposible la estirada del portero blanquiazul y dejaba a la afición local con las ganas de ver la primera victoria de su equipo en su vuelta a primera. Y han llegado los deportistas españoles, la delegación que ha participado en los europeos de atletismo, con balance 8 medallas, luces en la marcha y algunas sombras en el estadio. Y así, recibidas entre vítores, aterrizaban las campeonas del mundo de gimnasia rítmica. El equipo trae además consigo la primera plaza española para los Juegos de Los Ángeles.
16: Pero es que lo de este año ha sido increíble. Es un hito histórico, estamos haciendo historia de la rítmica y del deporte español.
5: También han llegado los nadadores que han representado a España en el europeo. Laura Cabanas se hizo con el bronce en los 200 mariposa y Hugo González se colgaba la medalla de plata en los 200 metros estilos, en una carrera en la que también ha batido el récord de España.
17: Muy contento, muy satisfecho y con ganas de seguir trabajando el resto de la temporada. Y ahora pues mirar hacia adelante, creo que sigue sin ser el límite, está claro que a veces está más cerca, pero creo que todavía se pueden mejorar cosas.
5: Hablamos ahora del Camino de Santiago, que puede presumir de atraer peregrinos de casi cualquier punto del mundo. Hemos acompañado a un grupo de surcoreanos que han contado por qué han elegido esa experiencia.
18: Cerca de 10.000 kilómetros separan Corea del Sur de nuestro país. Y ellos se los han recorrido la mayor parte en avión para una vez aquí, etapa a etapa y paso a paso, conseguir esto. La Compostela. Y a este grupo de 12 les ha convencido él, el señor Park, o como le gusta que le llamen, Santiago Park. Asegura que se siente tan liviano haciendo el camino que es como si volara. Tanto le gusta que incluso ha escrito un libro y ha montado una escuela en Corea del Sur sobre el Camino de Santiago. Al completar el recorrido, una de sus alumnas nos comenta: se siente feliz, le ha venido bien. Para otro, la experiencia le ha servido para sanar por dentro. Y ese es el objetivo de Santiago Park. No quiere que vengan muchos, sino que quienes lo hagan aprendan y lo valoren de verdad, tal y como hace él. El destino me trajo aquí, nos dice, y por eso mismo quiere venir al menos una vez al año el resto de su vida. Por ahora sigue maravillándose con las cosas grandes y con las pequeñas. Como encontrarse ovejas en el camino o que haya tantas bellotas. Ve nuestro país con fascinación y nos explica que aquí ya nos hayamos acostumbrado.

El cantante Quevedo ha hecho historia. Se convierte en el artista español más escuchado de Spotify. El artista gran canario ha superado a Rosalía con más de 14.680 millones de reproducciones en la plataforma. Se coloca al frente de una generación que ha transformado el panorama musical español.

0: Saludos desde el canal 24 Horas. Ha comenzado el montaje de las carpas temporales anunciadas por el Gobierno para prestar ayuda humanitaria a los migrantes en Ceuta. Tendrán capacidad para unas 1.500 personas, según el Gobierno. Por la ciudad autónoma continúan deambulando miles de migrantes. Muchos de ellos se alojan en construcciones improvisadas en las playas. Mientras tanto, el presidente de Ceuta, Juan Jesús Vivas, ha sido muy contundente en sus críticas. Ha acusado al Gobierno de pasividad. Lo hace después del choque que ha tenido con la ministra de Sanidad tras su visita este domingo a la ciudad autónoma.
1: Tratar de eludir la responsabilidad, echándole la culpa a un Gobierno autonómico y local, me parece, como digo, absolutamente incorrecto.
2: Y decía que le duele, ¿no?, que no haya habido participación del Gobierno de España. A mí también me duele llegar 17 días después y que no haya espacios habilitados. También me duele.
0: En Huesca, las labores de extinción del fuego avanzan pendientes del viento y la subida de temperaturas. La mayor parte está estabilizado, pero de momento los desalojados no pueden volver a casa. Y en Huelva, los vecinos limpian la ceniza que cubre los pueblos afectados por el incendio de Niebla. Muchos ya han podido regresar a sus hogares porque el fuego está estabilizado. Las llamas han calcinado más de 33.000 hectáreas en Huelva y en Sevilla. En Gaza, 300 días después del alto el fuego, Estados Unidos quiere revivir un plan de paz que agoniza desde hace meses. Con esa idea llega a Israel el yerno de Trump, Jared Kushner, que se ha reunido con el primer ministro israelí. Benjamín Netanyahu asegura que va a crear un grupo para desarme y desmilitarización de Gaza. La Guardia Civil investiga en Huelva un tiroteo en Isla Cristina que ha dejado tres muertos, entre ellos una mujer embarazada y un menor de edad. También hay un herido grave. Se cree que ha sido un ajuste de cuentas. No son habituales como los de coche de hogar, pero cada vez se contratan más seguros de salud para las mascotas. El negocio de las pólizas para animales de compañía está en auge en España, donde ya hay más perros viviendo en familia que niños menores de 15 años. Y Rodrigo Hernández ya está en Barcelona.
3: Por supuesto, jugar en Barcelona para mí es un sueño. Tengo muchas ganas de estar con mis compañeros.
0: El mediocampista ficha por los azulgrana en una operación que puede ascender a más de 70 millones de euros. El Barça se refuerza así con el mejor jugador del pasado mundial. En Ceuta se instalan cuatro espacios temporales para albergar a los inmigrantes que no han vuelto a Marruecos tras la entrada masiva del 30 de julio. Las carpas tendrán capacidad para unas 1.500 personas. Mientras tanto, en la ciudad autónoma siguen deambulando miles de migrantes.
4: Estamos en uno de los cuatro puntos que se han habilitado a lo largo de la ciudad autónoma de Ceuta para la atención humanitaria a migrantes. Este es el de Loma Colmenar. A espacios como este se pretenden que lleguen en los próximos días 1.500 migrantes que actualmente deambulan por las calles de la ciudad, se concentran en la playa del Trampolín o incluso están refugiados en las viviendas de algunos vecinos. Se van a establecer dos zonas diferenciadas, una para hombres adultos y otra para mujeres y niñas. Con ellas se pretende, con estas instalaciones, que tengan unas condiciones de salubridad mucho mejores de las que se encuentran ahora.
5: El presidente de Ceuta endurece el tono contra el Gobierno, le acusa de pasividad y dice que si el Ejecutivo no actúa ya para expulsar a quienes entraron y devolver la normalidad a la ciudad autónoma, acudirá donde sea necesario.
1: A las Cortes Generales, al Poder Judicial, a las comunidades autónomas, a la Federación de Municipios y Provincias, a las organizaciones empresariales, a los sindicatos, a quien haga falta.
5: Mónica García ha asegurado que la situación se podría haber controlado mejor.
2: Me duele que la ciudad de Ceuta o el Gobierno de Ceuta no haya estado lo suficientemente ágil como para que estas imágenes se hubieran podido, bueno, pues de alguna manera minimizar.
1: La ministra de Sanidad no puede venir a Ceuta a dar lecciones.
5: Entre abucheos, pero con un tono más conciliador, la ministra de Migración se ha reunido con Vivas, ha hecho hincapié en que la prioridad es mantener una política de migración regular y ordenada.
6: Y esa es la coherencia del Gobierno de España en esa política migratoria, la búsqueda de vías regulares, seguras, de migración.
5: Un 30% de los migrantes que han cruzado la frontera podrían pedir asilo, según las organizaciones, pero los trámites no avanzan y lo achacan a la falta de medios.
7: más funcionarios efectuando el registro y efectuando las formalizaciones y más espacios donde se pueda hacer en condiciones.
5: Para que no se repitan estas imágenes, el Gobierno de España va a condicionar de forma temporal tres espacios del Estado y uno que ha cedido Ceuta.
0: Pedro Sánchez ha presidido este lunes desde Lanzarote una reunión telemática con los ministros implicados en la gestión de esta crisis. El Partido Popular acusa al Gobierno de inacción y exige a Sánchez que interrumpa sus vacaciones.
8: El PP ve al Gobierno incapaz de resolver la crisis en Ceuta. Critica su pasividad, dice. Le parecen insuficientes las videoconferencias de Sánchez con sus ministros desde Lanzarote. Esta es la segunda en dos semanas.
9: Ahí sigue, en su hamaca, con sus bermudas. En una videoconferencia haciéndonos creer a todo que coordina algo.
8: En el Gobierno niegan abandono. Desde el primer momento aseguran han respondido con prontitud, reforzando la seguridad y atendiendo la emergencia humanitaria. Además de Sánchez, siete ministros han visitado Ceuta.
6: El Gobierno de España ha estado, está y estará siempre a su lado. Apelo al Partido Popular que vuelva a ser un partido de Estado y que esté a la altura de las situaciones.
8: Ningún ministro ha comparecido aún en las Cortes. En el Senado, el PP había citado al titular de Exteriores, que no ha ido.
10: Una nueva silla vacía.
8: Tampoco lo hará Robles, al igual que Marlaska la semana pasada. Sí comparecerán los tres en el Congreso la semana que viene, además de Bolaños y Mónica García, que ha anunciado que también acudirá a petición propia. El PP pide que además lo hagan las titulares de Migraciones e Infancia.
11: Y tú y yo.
0: Cataluña ha rendido homenaje a las víctimas del doble atentado yihadista en Barcelona y Cambrils de hace 9 años. 16 personas murieron y más de 300 resultaron heridas. Se ha celebrado el acto oficial al que han asistido familiares y víctimas. Denuncian que casi la mitad de ellas no han sido indemnizadas. Y en acto paralelo, varias asociaciones de víctimas han exigido responsabilidades al Gobierno. Isabel Díaz Ayuso ha arremetido hoy contra el Gobierno por la crisis de Ceuta y en rueda de prensa también ha hablado de su ático. Niega que fuera a hacer su residencia oficial. La presidenta madrileña asegura que no lo necesita y arremete contra los ministros que sí la tienen. Para el PSOE madrileño, la compra del ático no es casualidad.
12: Si tenemos en cuenta que 12 de los 15 ministros que tienen viviendas públicas no dan explicaciones nunca y no la he necesitado ni la he pedido, no la voy a necesitar a 10 meses de unas elecciones.
0: En Gaza, 300 días después del alto el fuego, Estados Unidos quiere revivir un plan de paz que agoniza. Con esa idea ha llegado a Israel el yerno de Trump, Jared Kushner, que se ha reunido con el primer ministro israelí, Benjamín Netanyahu.
13: Bueno, tanto la oficina de Netanyahu como la Junta de Paz han anunciado la creación de un grupo de trabajo para desarmar y desmilitarizar la franja con un mensaje común, que hasta que Hamás no se desarme, Israel tampoco está obligado a retirar sus tropas. Aquí Netanyahu añade una coletilla porque dice que hasta ese momento tampoco se va a iniciar la reconstrucción de la franja. Además, los medios locales dicen que Israel va a continuar sus ataques selectivos sobre Gaza, sobre esa franja que ya sabéis que sigue vetada para los medios internacionales y que solo podemos contar gracias a nuestros compañeros palestinos. Pedimos a nuestros colaboradores en Gaza que pregunten a los palestinos por el futuro. Y lo hacen aquí, entre las tiendas de un campo de desplazados internos. El futuro nos da miedo, confiesa Ashad. Están hartos de planes, de promesas de paz y de estabilidad incumplidas. Lo han perdido casi todo, incluso la atención del mundo. Gaza está cayendo en el olvido más absoluto, lamenta. Esta ambulancia, rebautizada como el bus de los sueños, nos lleva hacia otro futuro, a las niñas y niños que han crecido sin derecho a la educación. Khalid, de la Media Luna Roja Palestina, cuenta que la ambulancia que antes atendía a heridos ahora da apoyo psicológico a los chavales. Les proyectan películas para que piensen en otras cosas, aunque casi todos piensan en lo mismo, en volver a una casa normal. Pero quizá su casa ya ni existe. Son más de 1.200 los gazatíes asesinados desde el inicio de la tregua. Israel sigue atacando, aunque de forma más esporádica, para defenderse, insiste, de violaciones del alto el fuego o de la amenaza de Hamás. Desde fuera, a Netanyahu le piden que se comprometa con el plan de paz en punto muerto, pero en su casa, en Israel, arranca en breve la campaña electoral. Una contienda con ministros como los radicales Smotrich y Ben-Gvir, el que pregona que deberían asesinar a 30 o 40 gazatíes cada noche.
0: Último encuentro entre Trump y el presidente norcoreano. Una sintonía, dice, la muy buena relación que, según Trump, mantienen, que ha llevado al mandatario estadounidense a cortar las maniobras militares de Estados Unidos y Corea del Sur que han comenzado este lunes. Trump dice que no quiere mandar una señal hostil a Kim Jong-un, de quien dice siempre ha sido respetuoso. Y acusa a Corea del Sur, aliado tradicional de Estados Unidos, de no haberle ayudado en la guerra contra Irán. Y el primer ministro israelí, Benjamín Netanyahu, ha compartido en redes sociales un cartel electoral con este mensaje: no dejen que ganen. Se refiere al alcalde de Nueva York, Zohran Mamdani, al líder supremo de Irán, Mojtaba Jamenei, al presidente turco Erdogan y al líder de Hezbollah. El partido de Netanyahu está en plena precampaña, los mezcla todos y los presenta como adversarios de cara a las elecciones de octubre en Israel. En Colombia, la búsqueda de supervivientes tras el terremoto casi ha terminado. Toca ahora atender a quienes han perdido sus hogares. Miles de personas necesitan techo y alimentos.
10: Una semana después del terremoto, la emergencia cambia de escenario. Las máquinas sustituyen poco a poco a los equipos de rescate. La búsqueda de supervivientes da paso ahora a la recuperación de los cuerpos y a la retirada de escombros. En Pereira, una de las ciudades más castigadas, las necesidades se multiplican. En el Parque de la Libertad acampan quienes han perdido sus hogares. Familias enteras se refugian de la lluvia en tiendas de campaña improvisadas. En este centro de distribución la ayuda llega desde distintos puntos del país y también del extranjero. Se reparte durante todo el día entre las comunidades más afectadas. Porque una semana después no solo hacen falta equipos de rescate, también comida, agua y productos de higiene. Más de 1.500 voluntarios han pasado por aquí en los últimos días.
11: Ver los escombros, ver a las personas como están sin familia, sin hogar y como muchas personas han perdido todo lo de su vida, me da mucha tristeza.
10: También hay grupos independientes de voluntarios que se organizan para que la ayuda llegue allí donde puedan alcanzar.
14: Hay personas que necesitan insulina, todo tipo de medicamentos para salud mental, hipertensión y demás, y garantizamos que estas cosas no les falten, pero ya es más como una iniciativa de amigos y de familiares queriendo ayudar.
10: En misas realizadas en la calle, algunos lloran por sus familiares desaparecidos.
15: Hemos llorado mucho por la pérdida de todas las personas que ya han sacado y aún clamamos por todas las personas que aún no han encontrado.
10: Las cifras siguen creciendo. Al menos 289 muertos, más de 4.000 heridos y cerca de 200.000 personas afectadas por el terremoto. Ahora comienza una tarea que llevará mucho más tiempo: reconstruir viviendas, los edificios y la vida de quienes lo han perdido todo.
0: Han avanzado bien las últimas horas en los trabajos contra el incendio de Huesca. En su mayor parte está estabilizado, aunque se teme que haya rebrotes. Son casi 17.500 hectáreas de terreno afectado. Este martes podrán volver a casa los vecinos desalojados.
16: El incendio de Peñas de Riglos evoluciona favorablemente, ya está en su mayoría estabilizado y se espera que en las próximas horas pueda estar por completo estabilizado. Los equipos son optimistas. Han trabajado en apagar los puntos calientes que se han ido reavivando, que es lo que más preocupa. Y se valora que las 1.046 personas puedan ya regresar a casa de manera progresiva, comenzando por los municipios más al oeste, donde el incendio está más estabilizado. Se han revisado los servicios básicos de los 19 municipios afectados para conocer el estado de las aguas, de la electricidad, de la telefonía. Se espera que llegue un convoy con agua embotellada para garantizar el agua de boca por sí.

0: finalmente vuelven a casa. Así que el doble objetivo será que el incendio quede estabilizado por completo y que todas estas personas puedan volver a casa después de más de una semana fuera de ellas.
1: A Javier Regay, en pleno Pirineo Aragonés, cada verano llegan miles de visitantes y hoy apenas vemos gente en sus calles. A muchos turistas el fuego les ha cambiado los planes.
2: Íbamos para San Juan de la Peña y sí, nos vimos afectados por los incendios, no pudimos ir. Sí nos ha afectado un poco la ceniza, el ambiente.
1: A pesar de que las llamas están a 100 kilómetros de este pueblo, los bares y los alojamientos, ahora en agosto, están vacíos.
3: Estamos muy preocupados.
1: Virginia tenía todas sus viviendas alquiladas, pero con las noticias del fuego empezaron a llegar las cancelaciones y es temporada alta.
3: Un montón de negocios que han bajado su previsión, que tienen un montón de compra hecha que ahora no van a poder sacar.
1: En los pueblos de alrededor la situación es similar. Según la Federación Aragonesa de Turismo Rural, la ocupación este último festivo del 15 de agosto se ha quedado por debajo de lo habitual en estas fechas y de sus expectativas.
4: Se ha quemado prácticamente lo mejor que tenemos aquí en la zona. Eso nos mata.
1: Con la mirada aún en el cielo, los vecinos se preguntan cómo podrán recuperarse cuanto antes.
5: Y en Niebla también ha estabilizado el fuego tras calcinar 33.000 hectáreas de Huelva y Sevilla. Los más de 400 vecinos desalojados están de nuevo en sus casas tras 9 días evacuados.
6: Y lo han hecho entre abrazos y reencuentros.
7: Muy duro, la verdad que muy duro. Venir por la carretera de La Palma es kilómetros y kilómetros de devastación.
8: Todo calcinado, menos el casco urbano, el resto del término del pueblo, todo calcinado.
6: Con escobas, cubos de agua o mangueras. En Berrocal, el pueblo más afectado con 12.000 hectáreas calcinadas, limpiaban desde primera hora la ceniza que ha llegado hasta el último rincón de sus casas.
9: Claro, está cargado de ceniza, pues hay que limpiar una amiguita porque como aquí duerme el abuelo.
10: Hemos estado en el campo un rato recogiendo, sobre todo limpiando caminos, y ahora pues ayudando un poco aquí a la recogida del pueblo.
11: Hoy dedicado entero a limpiar, para intentar volver a la normalidad.
6: Una rutina que para muchos va a costar recuperar.
12: Vivíamos del campo, turismo, apicultura, ganadería y sobre todo el corcho.
6: Un mazazo para la economía local, por eso el ayuntamiento va a pedir la declaración de zona catastrófica.
5: Tampoco da tregua en Europa el fuego. Lo que ven es Bélgica, que hace frente al mayor incendio de su historia. Las lluvias de las últimas horas han ayudado a que las llamas no traspasen la frontera con Alemania, como se temía. En Grecia, una pareja de ancianos ha muerto en la isla de Salamina, cerca de Atenas, y otras 600 personas han tenido que ser evacuadas por mar. Aquí en España, en Isla Cristina, Huelva, la Guardia Civil busca a los autores del tiroteo que acabó con la vida de una mujer de 39 años embarazada, de su madre y de un menor de 16 años. La hipótesis principal es el ajuste de cuentas, que podría estar vinculado al narcotráfico.
13: Aquí en Isla Cristina, como se pueden imaginar, los vecinos siguen consternados por ese triple crimen en el que murieron una mujer embarazada, su madre y un joven de 16 años. Los tres fueron víctimas de dos encapuchados que se desplazaban en moto y que comenzaron a disparar contra todo aquel que se encontraba en una plazoleta de la barriada de El Rocío de este municipio. La Guardia Civil mantiene como principal línea de investigación que se podría tratar de un ajuste de cuentas. Las dos mujeres fallecidas serían familiares del conocido como El Baba, el presunto autor de un asesinato que tuvo lugar en 2024 contra un miembro de un clan rival. Por el momento no hay detenidos en relación a este crimen. La Guardia Civil y la Policía Nacional mantienen un fuerte dispositivo policial tanto en este municipio como en Huelva, donde se velan los restos mortales de las víctimas.
5: Trágico accidente de tráfico en la provincia de Zaragoza en el que han muerto 4 jóvenes. Ocurría en la Nacional 122 entre los municipios de Valbuente y Malleján cuando un camión y un coche chocaban frontalmente. Los 4 varones fallecidos iban en el turismo. Otro, que también viajaba en el vehículo, sufrió heridas graves y ha tenido que ser trasladado en helicóptero al hospital. La mitad de los hogares españoles tienen un animal de compañía. Son 15 millones de mascotas que en muchos casos necesitan cuidados, operaciones o tratamientos médicos. Cada vez más compañías ofrecen seguros veterinarios, pero no todos cubren lo mismo ni tampoco tienen el mismo coste.

0: Laura, cuando nació, tenía pequeños problemas de salud y nos costó mucho llevarla al hospital. Y en este momento que decidimos para las dos tener un seguro.
1: Como Olga, son muchos los dueños de mascotas que contratan un seguro veterinario. Les cubre las consultas y algunos tratamientos y operaciones, dependiendo de lo que paguen.
2: Desde hace un año, año y medio, ya casi es más raro el cliente que no te viene con un seguro o con algún tipo de formulario para el reembolso de los gastos del veterinario para el seguro que el que te viene sin nada.
3: Hay que pensarlo porque la verdad es que son carísimos los... Cada tratamiento, cada consulta que vamos con los perros es que cualquier cosita es carísimo.
1: Es un negocio en auge. Cada vez hay más aseguradoras y corredores de seguros de España y de fuera que ofrecen este producto. Y aunque el número de mascotas aseguradas se ha triplicado en los últimos años, los expertos calculan que el 85% aún no tiene una de estas pólizas.
4: En este momento hemos decidido que, bueno, por... Como se dice, cruzando los dedos todo sale bien, no lo necesitamos.
5: Es el nivel de aseguramiento, yo te diría que fácilmente se multiplique por dos en un plazo, no creo que vaya más allá de 2-3 años.
1: Rondan los 400 euros al año. Como siempre, los expertos recomiendan comparar cada póliza y leer bien la letra pequeña.
6: El sueño de Rodri cumplido y la Liga ya disfruta del mejor jugador del pasado mundial. El exjugador del City ha aterrizado en Barcelona. El equipo blaugrana se refuerza con el mejor mediocentro del mundo y él, Rodrigo Hernández, se mostraba satisfecho.
7: Jugar en Barcelona para mí es un sueño. Tengo muchas ganas de estar con mis compañeros, que me están viendo pronto. Ha sido un día intenso, pero ya feliz de que se haya resuelto todo.
8: 10 días de negociaciones y 3 ofertas es lo que le ha costado al Barça cerrar el fichaje del MVP del Mundial. Eso, y más de 70 millones entre fijos y variables. Así ha quedado el acuerdo entre Barça y Manchester City. Con Rodri ya en la ciudad condal, el club tiene previsto hacerlo en el Gamper ante su nueva afición. Será también el reencuentro con sus amigos de la selección. La llegada de Rodri no es solo la del mejor jugador del Mundial o el Balón de Oro de 2024, es la de un líder dentro y fuera del campo. Y también un movimiento estratégico que ha revolucionado el mercado con el no del centrocampista al Real Madrid. Su deseo después de 7 años inmejorables en Inglaterra era volver a España. En Camp Barça ya le espera su dorsal número 16. Lo deja libre Fermín, que va a heredar el 7 de Ferran. A 6 días para el debut en Liga, el 9 todavía busca dueño.
6: Rodri estará en el Barça con un viejo compañero en el City, Joao Cancelo, que ha llegado también a la ciudad condal. Lo ha hecho tras desvincularse del Al Hilal. Y el Atlético de Madrid ha presentado a Kang In-Lee. El jugador surcoreano llega al Metropolitano procedente del PSG. Lo hace con hambre de títulos. La apuesta colchonera tiene un gran componente comercial para uno de los jugadores con mayor impacto mediático de la plantilla. El surcoreano llevará el 7 hasta ahora de Griezmann.
9: Vengo con esa ambición de poder ganar todo. Me han contado que la afición es la mejor del mundo, que siempre están junto con el equipo.
6: La Comunidad de Madrid ha denegado la suspensión cautelar solicitada por el Rayo para jugar ante el Alavés en Vallecas. El partido se disputará en Leganés, en el estadio de Butarque. Y continúa la disputa de la primera jornada de la Liga de Fútbol. En Riazor, el Elche ha amargado la vuelta al Depor, a la máxima categoría del fútbol español. Ha empatado a 1 con los locales. Precisamente era el equipo local el que inauguraba el marcador en el 21 con gol de su flamante fichaje Aubameyang. El Deportivo logró mantener la ventaja hasta el minuto 76, hasta que Marc Aguado remataba un centro desde la banda que hacía imposible la estirada del portero blanquiazul y dejaba a la afición local con las ganas de ver la primera victoria de su equipo en su vuelta a primera. Y muchas llegadas de nuestros deportistas después de competiciones de élite. Aquí está la delegación española que ha participado en los europeos de atletismo. El balance, 8 medallas con luces en la marcha y algunas sombras en el estadio.
10: España regresa a casa.
11: Muy contenta, cansada porque han sido 2 días muy intensos.
10: Tras un europeo en el que mordieron oro María Pérez y Paul McGrath en marcha.
12: Me sabe a gloria.
13: Quiero dedicarle esta medalla a todos los granadinos que sufrieron un temblor de 5 grados.
10: Y también con la plata de Miguel Ángel López y el bronce de Raquel González. Las calles de Birmingham fueron testigos de otra medalla, el bronce en la maratón femenina por equipos.
12: Estoy muy orgullosa, ¿no? Ha sido muy sufrido. No era solamente por mí esta carrera, sino éramos cuatro.
10: Y desde la pista llegaron la plata en 5.000 de Marta García y dos bronces, Atawe en los 800 y el relevo 4x100. En total, 8 medallas, las mismas que en el anterior europeo, pero sin alcanzar a los grandes competidores. Un resultado lejos de las expectativas. Ahora toca pensar en el próximo europeo indoor, en Valencia, en 2027.
6: Y así eran recibidas las campeonas del mundo de gimnasia rítmica. El equipo se trae además la primera plaza española para los Juegos de Los Ángeles.
14: Pero es que lo de este año ha sido increíble. Es un hito histórico. Estamos haciendo historia de la rítmica y del deporte español.
6: También han llegado los nadadores que nos han representado en el europeo. El subcampeón continental Hugo González lo ha hecho con dificultades para encontrar la plata lograda en los 200 estilos. No la encontraba.
15: Muy contento, muy satisfecho y con ganas de seguir trabajando el resto de la temporada. Y ahora pues mirar hacia adelante, creo que sigue sin ser el límite, está claro que a veces está más cerca, pero creo que todavía se pueden mejorar cosas.
6: En tenis, Rafa Jodar liderará el equipo español para la eliminatoria de la Copa Davis contra Chile. La convocatoria la completan Dani Mérida, Martín Landaluce, Munar y Pedro Martínez. No estará Alcaraz, que apura su recuperación a pocos días de que empiece el US Open.
10: Será Jodar el líder de España con 20 años recién cumplidos.
16: Está jugando a un grandísimo nivel, ganando a los mejores jugadores del mundo.
10: Ferrer lo convoca para la segunda ronda de clasificación de la Davis.
17: La verdad que es una ilusión tremenda, ¿no? Poder representar la selección española, ¿no? Por primera vez.
10: Junto a él, Dani Mérida, Jaume Munar, Pedro Martínez y Martín Landaluce, este último eliminado en Cincinnati. En esa convocatoria de la Davis no está Carlos Alcaraz. A menos de una semana de que empiece el US Open, el murciano todavía no ha confirmado su presencia tras 4 meses sin competir.
6: Y ha sido presentado Willy Hernán Gómez como nuevo jugador del Unicaja. La presencia de Chus Vidorreta en el banquillo malagueño ha sido determinante para el fichaje del capitán de la selección española.
18: No tengo presión, no me siento un líder. Me he puesto el casco y soy un soldado más. El capítulo, la etapa del Barcelona se cerró ya hace muchos meses. No ha salido como queríamos ninguno de los dos.
19: ¿Qué tal están? Tenemos por delante un martes de mucho calor en gran parte de España, con esta masa de aire cálido que antes de retirarse a partir del miércoles se intensificará mañana en áreas principalmente del interior peninsular. Será además un día estable, marcado por los cielos básicamente despejados, con nubes bajas por la mañana en zonas de costa del Cantábrico, también en buena parte del mar de Alborán, y nubes de evolución diurna que por la tarde darán paso a algún chubasco en áreas de la Ibérica más oriental, también en el entorno del Pirineo, sobre todo en el sector más oriental. Como decimos, algunas nubes altas viajando por el sur peninsular, Melilla, también en el archipiélago canario, y máximas que mañana por último día van a subir de forma generalizada. Lo harán durante los próximos, pero de forma más localizada. En el resto bajarán. Mañana, por tanto, valores altos de 42 grados de máxima en puntos como Ourense, 37 esperamos en Pontevedra, en Sevilla, Ciudad Real, 39 en Toledo, Córdoba o Badajoz. Seguiremos con valores muy altos en el entorno del Mediterráneo, donde se dispararán sobre todo de cara a este próximo miércoles.
6: Lo hemos visto una y otra vez en dibujos animados, explosiones, golpes y sobre todo fallos. En esa incansable caza o intento de caza del correcaminos, el coyote fracasa en cada episodio y los desastres tienen algo en común, los productos defectuosos de la marca Acme. Era cuestión de tiempo que el coyote los demandase en tribunales. La película se llama Coyote versus Acme. Tras años guardada en un cajón, llega ahora a los cines.
20: ¿Has sufrido alguna lesión horrible provocada por un producto de la corporación Acme? La culpa no es suya.
21: Botas con muelles que no funcionan, patines de cohetes que no despegan o chanclas con ventosas que no se pegan como deberían. ¡Mip, mip! Todos son de la marca Acme. Y ahora nuestro frustrado coyote acude a los tribunales contra la corporación que no ha hecho más que darle disgustos. A la cabeza de esta malvada compañía está John Cena, mientras que tratan de defender a nuestro protagonista Will Forte y Larry Condor. Ella cuenta que descubrió los dibujos de toda la vida gracias a su abuela. Ahora protagoniza este giro a la historia. Y el coyote no llega solo. También aparecen otros

0: personajes clásicos de los Looney Tunes.
1: ¿Y qué hay de nuevo, viejo?
0: Su mezcla de humor adulto y dibujos animados en el mundo real recuerda el clásico de los 80, ¿Quién engañó a Roger Rabbit?
2: Por cierto, ¿dónde está su hermano? Él sí que parecía un tío sensible y sobrio.
0: No fue Acme la única que intentó que esta película no llegara al público. Aunque lleva más de 2 años rodada, Warner Bros. Canceló su estreno al considerar que no sería rentable.
3: Se hiciera público.
0: Finalmente, otra distribuidora la rescató y las primeras críticas la han puesto por las nubes. Si Warner tenía razón o si veremos triunfar a este coyote, al menos en los tribunales, la respuesta en el cine el 18 de septiembre.
4: Cita con el piano en Ribadeo. Juliana Adeva se ha subido al escenario del Auditorio Hernán Naval en la 13ª edición del Festival Ballygay. Con un aforo completamente lleno, la virtuosa rusa abordó obras de máxima exigencia técnica, incluyendo la Pasionata de Beethoven y los estudios de Chopin.

0: no haya estado lo suficientemente ágil como para que estas imágenes se hubieran podido, bueno, pues de alguna manera minimizar.
1: La confrontación sigue escalando a nivel nacional entre gobierno y oposición. El Partido Popular acusa a Pedro Sánchez y a sus ministros de inacción y el Ejecutivo responde que ha estado en Ceuta desde el primer día.
2: Ahí sigue, en su hamaca, con sus bermudas, en una videoconferencia haciéndonos creer a todos que coordina algo.
3: Este gobierno no ha dejado de trabajar ni un solo segundo, desde el primer momento, acompañando a Ceuta. Y este gobierno lo lidera el presidente del gobierno.
1: Lo que tampoco termina es la polémica por el ático de lujo que compró la Comunidad de Madrid para Isabel Díaz Ayuso. Le han vuelto a preguntar a la presidenta madrileña y descarta que lo adquieran para que fuera su residencia oficial.
4: Yo soy presidenta de la Comunidad de Madrid desde hace 7 años y no la he necesitado ni la he pedido. No la voy a necesitar a 10 meses de unas elecciones.
1: El PP considera que se han dado suficientes explicaciones, pero desde el gobierno se preguntan si no eran una residencia oficial ni una oficina, ¿para qué se gastaron 7 millones de euros en adquirirlo? Y en la página judicial, el expresidente de Correos, exjefe de gabinete de Pedro Sánchez, Juanma Serrano, está citado esta mañana como investigado en el caso de Leire Díez. Última hora con María Álvarez.
5: La clave es el clonado de su teléfono móvil, una diligencia que se practicó hace prácticamente un mes y hoy el juez va a decidir si se verifica y por lo tanto si se incorpora a la causa o si se decreta realizar otro en sede judicial. De todos modos, la clave está en ver el grado de implicación que tendría en la presunta clave. Viene en calidad de investigado, está citado a partir de las 10 de la mañana.
1: Del exterior, la noticia está en Rusia con una nueva oleada de ataques ucranianos con drones esta misma madrugada. Olivia.
6: Según la prensa local, se habrían lanzado unos 600 drones contra Moscú y sus alrededores, de los que cerca de 200 habrían sido derribados, según el gobierno ruso, que habla de 3 heridos. Nuevamente, los objetivos han sido los centros logísticos conocidos como el Amazon ruso. Esta ofensiva se produce 2 días después del mayor ataque ucraniano desde que comenzó la guerra en febrero de 2022, en el que fallecieron al menos 7 personas.
1: Y van a ver cómo responde el presidente de los Estados Unidos, Donald Trump, a una pregunta sobre Corea del Norte. La periodista quería saber si el líder norcoreano le había pedido a Donald Trump que redujese las maniobras militares en Corea del Sur y finalmente Trump ha terminado reconociendo su acercamiento al dictador Kim Jong-un. Mucha atención porque hoy puede ser el día clave para atajar el incendio de Peñas de Riglos en Huesca. Continúa activo después de una semana completamente descontrolado, pero ya comienza a hablarse de estabilización y los 1000 vecinos desalojados podrían regresar a sus casas en las próximas horas. Vamos a ver qué tiempo nos espera para hoy. Gabriel, muy buenos días.
7: ¿Qué tal, Silvia? Buenos días. Pues muchísimo calor. Tenemos a 13 comunidades hoy en aviso por esas altas temperaturas. Si nos fijamos en el mapa, prácticamente todo el país con esas elevadas temperaturas de 38 a 40 grados. Atención a esos 42 a los que va a llegar Ourense en una jornada en general de sol con esas nubes en el Cantábrico y en el Estrecho que van a menos. Las buenas noticias a partir de mañana. Bajan las temperaturas por el oeste. Ojo. Se disparan en el este, 43 en Valencia, pero fíjense el cambio drástico a finales de semana, con temperaturas que incluso se quedarán algo cortas para la época del año.
1: Nos espera una mañana apasionante de muchísima actualidad que va a comenzar en Ceuta y que vamos a compartir con Marta Nebot. Bienvenida.
8: Muy buenos días, gracias.
1: Daniel Basteiro.
9: ¿Qué tal? Buenos días.
1: Maite Alcaraz,
8: buenos
1: ¿cómo
8: días,
1: estamos?
8: Silvia.
1: Buenos días. Ferran Boiza, bienvenido.
10: Buenos días.
1: Bueno, vamos a acercarnos, como les decía, en directo hasta Ceuta, donde el gobierno ha comenzado ya a habilitar espacios temporales de acogida para 1.500 migrantes. Y la pregunta a esta hora es si va a ser una medida suficiente para poder encauzar esta crisis humanitaria. Nuestra compañera Pilar está en uno de esos lugares. Pilar, cuéntanos cómo son.
11: Bueno, esto es en una zona de un barrio que se llama el barrio Loma Colmenar, donde, como estáis viendo, esto es un aparcamiento en el que la comandancia del ejército de aquí de Ceuta ha comenzado ya a levantar 2 tiendas de campaña, son las que estáis viendo, y es aquí donde se va a destinar a pues decenas o centenares de migrantes que van a pasar la noche en estos lugares. Como veis, ya se ha instalado una de las literas donde dormirán y además aquí fuera.

0: justo es donde se va a establecer el comedor. Veis que después de las tiendas de campaña, bajo estas carpas de mayor altura, se van a establecer varias mesas, nos han estado contando, que es donde se van a repartir las comidas. Las zonas de higiene serán en el fondo, donde se van a establecer grandes duchas y también cabinas de baño. Esta es una de las soluciones, como estáis contando, que se han decidido, que se han acordado con el Gobierno central para encontrar una alternativa a esos espacios de hacinamiento, esos lugares como la playa del Trampolín, que estaban presentando dudosas condiciones de salubridad y que también estaban provocando algunas quejas por parte de los vecinos. Este es uno de los cuatro espacios, como contamos, y en breves minutos va a llegar aquí el Ejército para continuar levantando las tiendas de campaña.
1: Gracias, Pilar. Vamos a saludar a Mauricio Valiente, es el director general de SEAR, de la Comisión Española de Ayuda al Refugiado. Mauricio, buenos días.
2: Buenos días.
1: Bueno, son grandes lugares públicos habilitados para atender a 1.500 migrantes. ¿Es suficiente, Mauricio?
2: No es suficiente. Desde luego es un paso adelante muy positivo para mejorar las condiciones de la acogida de estas personas, pero debería combinarse también con otras medidas como el traslado a la península y la implementación del conjunto del sistema de acogida español, que funciona de manera normal y tiene una capacidad que está perfectamente acreditada, como a diario prácticamente ocurre con los migrantes que llegan por Baleares o por Canarias.
1: Mauricio, no sé si en el caso de CEAR tenéis una estimación propia de cuántos migrantes podría haber en Ceuta.
2: Bueno, hay una horquilla entre 4.000 y 6.000 personas, que es la que se está barajando, aunque parece que hay todavía algunas personas que no están reseñadas. Precisamente yo creo que es el aspecto más importante. La acogida y esta acogida de emergencia yo creo que va a resolver pues una situación insostenible, pero lo más importante al mismo tiempo es poder identificar a todas las personas, aplicar la norma europea, la norma española, realizar el triaje, que lo que significa es reseñarlas a todas, identificar vulnerabilidades, saber si quieren pedir asilo, ¿no? Y para eso también hay que dotar medios materiales y personales que puedan atender y puedan normalizar esta situación tan extraordinaria que hemos vivido.
1: Yo creo, Mauricio, que uno de los principales interrogantes que tenemos en la cabeza es, a partir de ahora, ¿qué es lo que va a suceder en Ceuta? ¿Durante cuánto tiempo van a permanecer allí esos migrantes? Porque se espera que se vayan a reubicar. La mayor parte de ellos son niños, son menores. ¿Qué es lo que debería suceder, Mauricio, a partir de ahora?
2: Bueno, depende de la situación jurídica de cada uno de ellos. Por eso es muy importante su identificación, reseña, que pasen por ese triaje que está establecido por la normativa europea y ha incorporado a las leyes españolas, ¿no? Los menores, pues, tienen que ser acogidos en las mejores condiciones y activar el mecanismo que está establecido en la ley de reparto entre el conjunto de las comunidades autónomas. De Ceuta ya venían trasladándose menores en los últimos meses, casi 600, o sea que lo que hay que hacer es continuar, incrementar de acuerdo con el volumen que hay en este momento, porque la posible reagrupación con sus familias, que desde luego es una prioridad y si se puede, pues hay que intentarla, pues no creo que vaya a afectar a muchas personas. Para el resto, pues los que quieran solicitar asilo, hay mecanismos para poder acogerles en condiciones en el sistema de acogida en toda España, que está perfectamente operativo, y para los que no pidan asilo, se les aplique la legislación de extranjería, el expediente de devolución, pues en el caso de Marruecos hay un convenio de devolución que está operativo y eso ya depende todo del gobierno español, del Ministerio de Interior, los trámites, la agilización que se haga de los mismos y la cooperación con las autoridades marroquíes.
1: Bueno, pues en este contexto deben saber ustedes que 19 días después de que estallase esta crisis, la cordialidad entre el Gobierno central y el Gobierno ceutí se está resquebrajando. Juan Jesús Vivas es el presidente de la ciudad autónoma y está presionando al Gobierno para que busque, dice, una solución en menos de 30 días o tomará medidas.
3: Después de reunir a su gabinete de manera extraordinaria, el presidente de Ceuta, Juan Jesús Vivas, endurece el tono contra el Gobierno.
4: Falta de respuesta adecuada por parte del Gobierno de la Nación. Pretendió maquillar la realidad, pasividad

0: casi absoluta, no hay voluntad.
1: Y presiona al Ejecutivo de Sánchez para que Ceuta recupere la normalidad.
0: Cuenta con medios y capacidades suficientes para, si se quiere, poder lograr el objetivo en un plazo no superior a 30 días.
1: Si el gobierno no cumple con su obligación, asegura Vivas,
0: vamos a recurrir a otras instancias del Estado, a la presidenta del Tribunal Supremo, si me quiere recibir, y al presidente del Tribunal Constitucional, si me quiere recibir. Simplemente para decir, oiga, Ceuta está en peligro.
1: Críticas del presidente ceutí con las que ha confrontado la ministra de Sumar, Mónica García.
2: A mí también me duele llegar 17 días después y que no haya espacios habilitados. El gobierno de Ceuta no haya estado lo suficientemente ágil.
0: Lo único que le hemos dicho al Estado es que contemos con los vecinos. Hay una alternativa muy clara y muy inmediata, que se pongan medios para la devolución.
1: A ese choque ha evitado entrar la ministra y portavoz del gobierno, Elma Saiz.
3: La colaboración entre instituciones es fundamental para recuperar la normalidad en Ceuta.
1: Que finalmente ha anunciado que se habilitarán 4 lugares nuevos para atender a los migrantes.
3: Supondrá la habilitación inmediata de 1.500 nuevas plazas.
1: Un espacio cedido por la ciudad de Ceuta y 3 propiedad del Estado.
4: Joaquín Bosch, buenos días.
5: Hola Silvia, buenos días.
4: Bueno, la principal pregunta es qué medidas o mecanismos legales podría activar el presidente de la ciudad autónoma de Ceuta para intentar arreglar la situación que están viviendo.
5: Lo cierto es que en estas declaraciones en las que se habla de posibles acciones judiciales no se identifica qué vulneraciones del ordenamiento jurídico pueden haberse cometido que puedan justificar, ¿no?, que la ciudad autónoma de Ceuta puede ejercer esas acciones judiciales. Por otro lado, evidentemente, Ceuta puede, dentro de sus capacidades, intentar aportar medidas asistenciales, de apoyo logístico, donde parece que hay en estos momentos discrepancias con el gobierno. Pero lo que no se puede hacer es apuntar medidas imposibles. Lo digo, por ejemplo, porque en estos días hemos oído voces de una manera más directa o más ambigua que dicen que hay que proceder a la devolución inmediata de todas las personas migrantes que están en Ceuta, y es que esto jurídicamente es imposible. No se puede expulsar masivamente a miles de personas, y de hecho hay precedentes de condenas judiciales a cargos de Ceuta, entre ellos la ex vicepresidenta de Ceuta, la ex delegada del gobierno, por expulsiones generales de menores sin seguirse el trámite que está regulado en el ordenamiento jurídico. Por tanto, es necesario practicar expedientes individuales a cada una de las personas, previa identificación, análisis de sus circunstancias, para ver si efectivamente el resultado de este expediente se llega a la conclusión de que procede la expulsión, pero en otros supuestos se trata de menores en situación de vulnerabilidad, no podrán ser expulsados, y tampoco personas que tengan derecho a asilo y otras circunstancias. Por eso digo que en estos momentos el gobierno central lo que tiene la responsabilidad de agilizar esos trámites individuales en los expedientes correspondientes, y una vez estén todos los trámites listos se podrá decidir cuál es el destino de cada una de las personas afectadas, y en su caso, en función de los menores migrantes, ver cómo se aplican las medidas de distribución en todo el territorio español que están previstas en la ley de extranjería. Por tanto, lo que puede hacer Ceuta es colaborar en las cuestiones logísticas para facilitar estos trámites, y el gobierno central lo que debe hacer es poner los recursos para agilizar todas las actuaciones administrativas.
4: Cristina Monge, muy buenos días.
6: ¿Qué tal? Muy buenos días.
4: Claro, estábamos atentos ayer a la rueda de prensa que ofrecía el presidente de Ceuta. Dijo, voy a recurrir al Poder Judicial. Y, claro, los compañeros le repreguntaron, le dijeron, ¿a qué se refiere, presidente? Luego ya descafeinó bastante qué es lo que pretendía hacer. Dijo, no, si me reciben, hablar con los presidentes del Constitucional y del Supremo. Yo no sé hasta qué punto el presidente de Ceuta está haciendo política usando esta crisis. ¿Qué opinas tú, Cristina?
6: Bueno, yo creo que el presidente de Ceuta ayer lo que hacía era mostrar su dolor, su rabia, su indignación, en cierta medida un poquito de impotencia también, ¿no? Los días van pasando, los problemas están allí y de alguna forma necesita recurrir a algo que le solucione la papeleta. Pero lo estaba explicando muy bien el magistrado Bosch ahora, de acuerdo a nuestro sistema jurídico, a nuestras normas que son garantistas, al respeto a los derechos humanos, al Estado de Derecho, a los tratados internacionales, de acuerdo a todo eso, como democracia que somos, las personas que están ahora mismo en Ceuta necesitan

0: dan un estudio personalizado cada una de ellas para ver en qué situación se encuentran. Y mientras eso ocurre, mientras eso sucede, esas personas tienen que estar atendidas, tienen que estar en condiciones, tienen que tener un mínimo sitio donde poder refugiarse, acceso a comida, a las condiciones sanitarias básicas, no solamente por su dignidad como personas, que por supuesto, sino también porque es la mejor manera de que la convivencia en Ceuta sea pues, lo más favorable posible, ¿no? En ese sentido, yo creo que el presidente ayer lo que planteaba no era tanto una propuesta concreta de voy a ir a no sé qué tribunal, porque efectivamente, ¿cómo? ¿Por qué? ¿Para qué? Sino esa rabia o esa indignación, incluso un poquito de impotencia a la hora de decir, bueno, que alguien solucione algo, ¿no? Que van pasando los días y aquí el conflicto está enquistado. De hecho, fíjate que incluso daba un plazo, ¿no? de 30 días. Bueno, pues ¿por qué 30 días? Pues porque de alguna forma es eso que simbólicamente él puede aducir para decir que alguien solucione esto ya. Pero lo comentaba el magistrado Vos, las cuestiones judiciales llevan sus procesos, llevan sus trámites y no parece que aquí de momento haya ninguno que se vea de forma clara.
1: Marta, ¿qué opinas?
2: Vamos a ver, yo sí creo que el señor Vivas está haciendo política y que lo que está haciendo en esta ocasión no es lo que hizo en 2021, cuando también pasaron la frontera 12.000 personas y no hubo el éxodo que luego sucedió, luego la situación era parecida. Es evidente que Ceuta está en un estado de excepción. Yo en esto estoy de acuerdo con el señor Vivas. Hay una cifra que creo que hay que poner en valor. En España viven 25.000 sin hogar. Ahora mismo hay 8.000 en una población de 83.000. Es brutal lo que está viviendo Ceuta y esto es indiscutible. Ahora bien, aquí todo el mundo tiene que colaborar. No se puede acusar a una parte de las instituciones sin haber puesto tú toda la carne en el asador. No puede ser que la ciudad de Ceuta no haya ofrecido los espacios para ubicar a toda esta gente que está viviendo en la calle, que ofreció en 2021 con la excusa de que ahora sus vecinos no quieren. Hablamos además de barrios blancos, votantes o presuntos votantes del Partido Popular y de Vox, según dicen los expertos en la zona. Entonces, esto no puede suceder y no puede suceder tampoco que un señor como Vivas, que ha jugado siempre a ser un moderado, ayer llegara a insinuar que el gobierno de España no está haciendo todo lo que debe en Ceuta porque hay una cierta connivencia con Marruecos que les va a llevar hasta la caída definitiva, esto es textual, hasta la caída definitiva, viniendo como a decir que España va a entregar a Ceuta y Melilla, ¿no? Yo creo que hay unas elecciones el año que viene, que esto lamentablemente está influyendo en la situación que se está viviendo en Ceuta, que es de verdad inédita y desesperada, que todo el mundo tiene que hacer los deberes, todo el mundo tiene que hacer los deberes y todo el mundo tiene que tener en cuenta la legalidad vigente y lo que ya se ha resuelto en tribunales. Ya hay cosas, muchas, resueltas en tribunales. Yo quiero recordar que tanto la vicepresidenta del Ejecutivo de Ceuta como la delegada del gobierno anterior, han sido inhabilitadas nueve años por tribunales por devolver menores no acompañados sin los informes que hay que hacer pormenorizados de uno en uno. Quiero decir, las devoluciones en caliente de menores ya están más que claras que no se pueden hacer. Y lo sabe tanto el señor Vivas como la delegación del gobierno, como el Ministerio del Interior y del Exteriores. Aquí todo el mundo sabe lo que se puede y lo que no se puede hacer. Y lo que no se puede hacer es, por no hacer el efecto llamada, dejar a 8.000 personas en la calle. Y esto implica a todas las instituciones.
3: Yo no creo que se esté produciendo un choque partidista. Yo creo que el choque que está produciendo es institucional entre el gobierno y Ceuta, porque efectivamente ayer el presidente de Ceuta, el señor Vivas, elevó el tono, evidentemente, pero es que las declaraciones más duras contra el gobierno no las ha hecho Vivas hasta ahora, las ha hecho el vicepresidente de la Asamblea, que es socialista, que ha acusado a su propio gobierno de estar ausente de la ciudad autónoma, ha acusado al presidente Sánchez de seguir de vacaciones cuando la ciudad está al límite.
2: Sí, por tanto, si yo hay creo una que, quiebra en el PSOE de Ceuta,
3: yo creo que
2: este
3: está
2: es otro
3: produciendo
2: capítulo también, si quieres
3: choque,
2: hablamos de eso, pero está
3: produciendo
2: que de la
3: un choque,
2: gestión,
3: ¿no? Un choque institucional entre el gobierno y Ceuta. ¿Por qué? Porque el Estado ha colapsado. El Estado ha colapsado. El ejemplo más claro son las imágenes que veíamos hace un momento. 20 días después estamos empezando a instalar carpas en aparcamientos. 20 días después. Es inadmisible. Y más todavía, la compañera decía, eran las 8:40 o así cuando hemos conectado. No había nadie trabajando. Y dice, no, se espera que a la hora de la mañana lleguen los militares para seguir montando las carpas. Pero, ¿qué estamos haciendo? Hace 20 días que se produjo el asalto a Melilla y todavía no tenemos una respuesta adecuada. El Estado ha colapsado en Ceuta, es evidente. El gobierno está ausente, es evidente. Los ministros de jornada, estos que se van paseando por la ciudad, no consiguen reconducir la situación. Por tanto, yo creo que es evidente que los ceutíes tengan la sensación de que están abandonados por el Estado al que pertenecen, yo creo que es lícito y creo que es entendible y se puede comprender perfectamente.
1: ¿Qué dice el Palacio de la Moncloa, el gobierno de Pedro Sánchez, Pablo, ante estas acusaciones por parte de Ceuta de que está dejando abandonada a la ciudad autónoma?
4: Pues el gobierno no comparte esa posición, sino todo lo contrario. Dicen que desde el primer momento han estado trabajando en coordinación con el presidente de la ciudad autónoma, con Juan Jesús Vivas. Prueba de ello, insisten, han visitado la ciudad hasta 7 ministros. También son 7 los ministros que la próxima semana van a comparecer a petición propia en el Congreso de los Diputados para dar todas las explicaciones sobre las actuaciones que han hecho desde sus ministerios para solucionar la crisis migratoria y humanitaria. Ahora mismo, quien está allí sobre el terreno es la portavoz del gobierno, también es la ministra de Migraciones, Elma Saiz. Ella misma ha anunciado la disposición de espacios para dar acogida temporal, inicialmente dice a unos 1.500 migrantes, pero la infraestructura podría soportar muchas más plazas. Es una de las medidas que ha anunciado el Ejecutivo, y desde Moncloa lo que dicen es que están actuando bajo los estándares de la legislación internacional. Por eso piden al Partido Popular que dejen de lado los reproches y que en este asunto asuman una posición de Estado.
1: ¿Cómo lo ves tú, Maite?
5: A ver, yo creo que no es tanto el gobierno ceutí como Ceuta, como los ciudadanos ceutíes. Y eso es verdad que lo traduce muy bien el presidente de Ceuta, que se sienten abandonados, dejados. En el 95, cuando se aprueba el Estatuto de Autonomía, Ceuta y Melilla, sus asambleas parlamentarias, deciden que las competencias sean del Estado, porque consideran, además así se dice textualmente por parte de las dos comunidades autónomas, que el Estado les puede proteger mejor, puede garantizar la igualdad con el resto de España respecto a la sanidad, a la educación, a la protección. Por tanto, la ciudadanía ceutí mira al gobierno de España, que es el que tiene esas competencias.
2: No todo
5: el gobierno ceutí solamente tiene en patrimonio, en
2: salud,
5: turismo,
2: pública,
5: en cultura,
2: salud pública,
5: importantes.
2: Tiene una consejera de sanidad que lleva salud pública.
5: Sí, pero los hospitales,
2: sí,
5: la atención,
2: sí,
5: sanitaria,
2: la lleva
5: sanidad. Y,
2: salud,
5: por tanto, pública. Yo creo que es absolutamente pertinente que los ciudadanos ceutíes miren a su gobierno. Tú antes decías, Marta, con razón, que en la anterior crisis, en 2021, el presidente Vivas, efectivamente, tuvo un comportamiento de colaboración con el Estado, de reconocimiento de lo que estaba haciendo. ¿Le valió alguna bronca dentro de su partido?
2: Sí.
5: Entonces lo dirigía Pablo Casado y hubo unas tensiones internas en Génova precisamente porque él estuvo en un papel institucional. Pero tú decías que era parecido lo que ocurrió entonces. No, entonces tú has dicho 10.000 o 12.000. Multiplicaron como poco por 8 los que han entrado ahora.
2: Claro,
5: o por 7.
2: Hablemos de los que se han quedado.
5: Bien, bien, por 7. No sabemos los que se han quedado, Marta, porque esa es otra.
2: No, sí, la está
5: Marlaska dijo, Marlaska, termino enseguida, verás. Marlaska dijo que habían entrado 72.000 y que 70 se habían ido. Ahora ya dice que hay 5.000. La prensa marroquí afecta al régimen. Habla de 12.000 personas que deambulan por la calle.
2: ¿Sí?
5: Y, por tanto, yo creo que hay que ser empáticos con los ciudadanos ceutíes. Ellos no han hecho nada malo. Ellos pagan impuestos, son españoles como nosotros, sufren con nuestras desgracias como nosotros, y, por tanto, yo creo que hay que mirarlos a ellos. Entonces, lo que no es de recibo es que 19 días después, y me parece que han sido 7 ministros después de viajar a Ceuta a hacerse fotos y no hacer nada, Elma Saiz ayer por fin pone una propuesta sobre la mesa, una propuesta que hablamos de 1.500 personas, que son pocas, pero por lo menos se da salida. Se decide que hay 4 carpas que se van a destinar a acoger a ese tipo de personas. ¿Por qué no se ha hecho antes? Mira, está el puerto de Ceuta, está una antigua fábrica de harina, está junto al hospital de Ceuta, se habilitó una macromorgue para recibir, por cierto, a los más de 150 personas que murieron, de los que nadie habla. Bueno, ¿por qué todo eso no se ha puesto a disposición de los ceutíes y, naturalmente, de los migrantes que están deambulando sin control, sin ayuda, sin protección, entre ellos menores? ¿Tú crees que un Estado, y lo digo, no te lo digo a ti, Marta, lo digo, hago una pregunta retórica, ¿se puede permitir esto? Y como mucho lo que escuchamos ayer de Mónica García, que creo que lo dijo en esta casa y aquí con Silvia, es algo así como, estas imágenes no se hubieran visto. No, no, si lo importante no son las imágenes que se vean, lo importante es que no ocurra lo que está ocurriendo en Ceuta.
1: Voy a regresar con Mauricio, con el director general de la Comisión Española de Ayuda al Refugiado, precisamente porque estamos comparando dos entradas. Mauricio, me gustaría que hiciésemos memoria contigo, la diferencia en cómo se atendieron a los migrantes que entraron irregularmente en Ceuta en esa primera entrada hace años, tú te acordarás, os acordaréis del año concreto,

0: 2021 y cómo se ha actuado ahora 5 años después, Mauricio.
1: Bueno, hay un cumplimiento mucho más riguroso de las normas de atención de menores desde el punto de vista jurídico, que nos han producido devoluciones forzadas. Yo creo que si ampliamos un poco la mirada también a lo que ocurrió en Canarias, yo creo que hay un trasfondo que es el que yo creo que atraviesa todo, y es que se ha intentado de alguna forma fomentar el retorno voluntario, que es evidente que se ha producido, ¿no? Eso ha hecho que, es cierto que ha habido medidas que se han tomado con carácter inmediato, el Centro de Estancia Temporal de Inmigrantes existe en Ceuta, se ha activado lo que se podía, pero también se ha jugado un poco a que las personas que habían entrado y que eran candidatas a retornar voluntariamente lo hicieran, ¿no? Eso yo creo que ha retrasado un poco otras medidas muy urgentes que tendrían que haberse tomado con mayor rapidez.
0: Yo me estaba preguntando también, Mauricio, si el presidente Vivas, el presidente de Ceuta, puede estar viéndose reflejado en la situación que ha vivido Canarias y el presidente Clavijo, que pedía la reubicación de los menores que habían llegado a su comunidad y que después de muchos meses de polémica ha quedado en nada. Precisamente porque son las comunidades gobernadas por el Partido Popular, el partido del presidente de Ceuta, los que obstaculizan la reubicación. Entonces yo entiendo igual que Ceuta no quiere verse en esa misma situación en la que ha quedado Canarias.
1: Sí. Bueno, yo no voy a entrar en el debate político, no es nuestro papel, pero en Canarias ha habido un proceso de traslado a la península. Muchas veces el debate político invisibiliza luego gestiones administrativas, colaboraciones entre la administración, también con las organizaciones sociales, que funcionan bueno, de una forma bastante normalizada, ¿no? Lo digo porque, como he mencionado en mi anterior intervención, de Ceuta ya se vienen trasladando menores en los últimos 9 meses de una forma muy normalizada y la colaboración es buena con todas las comunidades de cualquier color político. Por eso digo que una cosa es el debate político normal, que el que nosotros no entramos, que es otro ámbito, y otra cosa es la gestión. Y yo lo que quiero destacar es que España tiene recursos suficientes para poder atender a todas estas personas. Entiendo que luego hay opciones gubernamentales de intentar fomentar, pues bueno, que haya retornos de manera voluntaria, pero eso no puede restar agilidad a la capacidad que tenemos en el conjunto de España para atender este tipo de situaciones. Algo parecido, no solo con los menores, también con los migrantes, pasó en Canarias hasta que se agilizaron esos traslados y la verdad es que no ha sido un procedimiento dentro de todo es mejorable, pero no ha sido un procedimiento que podamos decir que haya fracasado.
2: Por supuesto, es decir, España es un país de 50 millones de habitantes que tiene capacidad más que sobrada para responder a esta crisis y yo creo que en estos últimos días no lo está haciendo bien. Es decir, antes lo apuntabais, es... No se entiende, ¿no?, que después de 19 días todavía se estén empezando a instalar unas carpas. Pero antes de entrar en las responsabilidades, es evidente que en un primer momento el Estado se vio desbordado, ¿cómo no?, ¿no? Es decir, si entran pues, 70, 80 mil personas en una población muy localizada, pues que tiene esos habitantes, 80.000 personas, pues el Estado son todos, ¿eh? Es decir, el gobierno central y la ciudad de Ceuta se ven desbordados, ¿no? Hay muchas diferencias con lo que pasó en 2021. Para empezar, esa, ¿no?, el número de personas que entran, ¿no? Después, por cierto, la cooperación con Marruecos. Es que esto pasó en 2021 y se pensaba que por el giro que hizo el gobierno español en 2022, esto pues no volvería a pasar, ¿no?, porque Marruecos controlaría su territorio, algo que evidentemente no ocurrió. Después hay otros asuntos que han cambiado desde 2021, ¿no?, como la percepción sobre la migración, como el avance de la extrema derecha. Si hablamos de 2021, hablemos también de hace un par de años. Hace 2 veranos, las comunidades del Partido Popular y Vox pusieron el grito en el cielo por, insisto, en un país de 50 millones de habitantes con capacidad sobrada para gestionar, o al menos teórica, este tipo de crisis, pues unos cientos de menores de Canarias, una comunidad también muy, muy presionada por la migración, iban a

0: ser redistribuidos. Tanto es así que, además del lío que se montó, Vox salió de los gobiernos autonómicos. Vox ha vuelto a los gobiernos autonómicos. ¿Con qué? Con la prioridad nacional. Es decir, el discurso se ha endurecido desde entonces. Y también el discurso del presidente Vivas, que yo creo que es uno de los elementos más moderados del Partido Popular, que entonces pues, estaba muy a favor de las propuestas del gobierno, de la redistribución de menores, y que ahora está en otro tono. Yo creo que la crisis ha desbordado al Estado. Yo creo que aquí hay, ojalá se hiciera política, para eso les pagamos a los políticos. También hay partidismo. No creo yo que el gobierno central quiera que bueno, las personas que han entrado en situación irregular se queden más tiempo de la cuenta, pero España es un país donde hay normas, convenios internacionales suscritos y en el que no se puede poner de patitas en la calle, al otro lado de la frontera, ni a menores, ni a personas vulnerables, ni a solicitantes de asilo. Y esto lleva su tiempo. Después, muy brevemente, antes se hizo referencia al Estatuto de Ceuta, pues en su artículo 21 habla de las competencias de la ciudad de Ceuta, que son asistencia social, protección civil, vivienda, patrimonio. Esto es curioso. Sanidad e higiene, así viene en el Estatuto, aunque sabemos que los hospitales son gestionados por el gobierno de España. Esto no quiere decir es que la culpable o la responsable de la gestión de la crisis de Ceuta. No, no, no. Lo que quiere decir es que tiene que hacerse por acuerdo entre las dos administraciones. Por cierto, ayer hubo uno, cuando hablamos de las instalaciones que van a acoger a migrantes, tres dependen del gobierno de España y uno de la ciudad de Ceuta. Es decir, que algún tipo de interlocución y de acuerdo hay. Yo, desde luego, con tantos de Zuliano, que ha pasado de ser experto en el eclipse a ser experto en las instalaciones de la ciudad de Ceuta, una por una, yo no me atrevo a yo creo que está más allá de mis competencias, a hacer un análisis pormenorizado de los edificios de Ceuta. Pero sí digo que esta crisis solo se va a solucionar por acuerdo y que España tiene capacidad más que sobrada para solucionar. Y eso implicará generosidad, eso implicará solidaridad, eso implicará que las demás comunidades, algunas que alzan mucho la voz, por ejemplo, acojan a menores migrantes, que sean solidarias con Ceuta. Ceuta española y españolísima necesita también la solidaridad de esas comunidades autónomas que dicen aquí que no entre un menor. Es decir, ¿en qué momento la vida de las personas, de los ceutíes que tienen derecho a seguridad y vivir tranquilos, y también al mismo nivel de los migrantes que tienen dignidad en un país europeo, ha pasado a un segundo plano? Esta es la verdadera tragedia y creo que estamos a tiempo de corregirla.
1: Cristina, yo creo que deberíamos plantear cómo acogemos, ¿no? Porque quizás la diferencia respecto a hace 5 años es que se pongan todos los medios para acoger a los migrantes que han entrado irregularmente hasta que se determinen si tienen derecho a asilo, si tienen que retornar a Marruecos. Y otra cosa es no poner los medios básicos, no dar cobijo ni alimentos, para que entiendan que tienen que retornar de forma voluntaria, cuanto antes.
2: Claro, yo creo que aquí

0: o con el respeto a los derechos humanos a esas personas que están allí, y eso lleva a ese procedimiento que estamos ya hartos de escuchar, ¿no? Pero la cuestión es qué ocurre mientras tanto. Y mientras tanto, efectivamente, el objetivo fundamental es proteger la vida de estos chavales, que, por cierto, protegiendo sus condiciones de vida, se está protegiendo también la convivencia en Ceuta. Porque dejando que esta gente esté por las calles, simplemente sin ningún tipo de atención, de protección ni de cuidados, se está generando un caldo de cultivo para que pueda haber conflictos. Por lo tanto, proteger la dignidad, los derechos y la vida en condiciones mínimas, ¿no?, de estas personas, es también proteger la convivencia en estos momentos en Ceuta. Durante todo el tiempo que duren esos trámites, es fundamental que existan esas instalaciones básicas. Estamos viendo cómo hemos estado casi 20 días en hablar de la primera instalación, ¿no?, el primer pabellón que pueda acoger a estas personas. Asistencia sanitaria, por supuesto comida, condiciones higiénicas básicas, todo eso no quiere decir que esas personas tengan que quedarse todas después en Ceuta. Cada uno tendrá después que estar gestionado de acuerdo a los procedimientos oportunos. Pero mientras esa gestión se hace, la obligación de cualquier democracia y cualquier Estado de Derecho que se considere digno de tal es efectivamente proteger la vida y las condiciones de vida de estas personas.
1: Es que es así de crudo. Y miren que yo, el primer día que regresé de las vacaciones, se lo dije. ¿Cómo respondamos a esta crisis humanitaria nos va a definir como país? Pues es así de sencillo. Si les damos techo y cobijo, se van a quedar meses. Si no se lo damos, entenderán que tienen que retornar de forma voluntaria. El presidente del Gobierno ha presidido la segunda reunión telemática desde Lanzarote para coordinar la situación en Ceuta. El Partido Popular está acusando al Gobierno de no mover un dedo.
2: Días después, Sánchez ha vuelto a reunir a su equipo para abordar la situación en Ceuta en una videoconferencia con 7 ministros. También 7 son los ministros que han pasado ya por Ceuta.
3: El gobierno ha estado ahí desde el minuto 1. Estamos frente a una crisis humanitaria absolutamente excepcional.
2: Una respuesta que la ministra de Sanidad reivindica frente a quienes hablan de abandono. Y mientras el gobierno pone el acento en la coordinación,
4: ahí sigue, en su hamaca, con sus bermudas.
2: El PP evoca una imagen muy distinta de la gestión que está haciendo Moncloa de la crisis. Génova acusa a Sánchez de estar de vacaciones y reclama un mando único para la ciudad autónoma.
4: La activación que hemos pedido desde el primer momento de la Ley de Seguridad Nacional
2: no es la única que ha señalado al presidente del gobierno en las últimas horas.
5: Si yo fuera presidente del gobierno, me habría ido a Ceuta y no habría salido hasta que no hubiera acabado la crisis.
2: Todo ello en una semana marcada,
6: el Senado ha sido ignorado,
2: por las ausencias de los ministros en el Senado.
1: Bueno, hay novedades desde el Palacio de la Moncloa. La semana que viene van a comparecer en el Congreso 7 ministros, pero atención, Pablo, a lo que acaba de decir la ministra de Migraciones, Elma Saiz. Cuéntanos.
7: Sí, son todas esas comparecencias en periodo extraordinario. La primera en hacerlo va a ser la ministra de Defensa, Margarita Robles, el martes 25 de agosto. Tiene especial interés por el papel que han jugado las Fuerzas Armadas, también el Centro Nacional de Inteligencia, en esta crisis. 2 días después, el jueves 27, será el ministro de la Presidencia, Félix Bolaños, y también la ministra de Sanidad, Mónica García, en este caso para explicar la situación sanitaria que se vive en la región. Y por último, el viernes 28, 3 comparecencias. El ministro del Interior, Fernando Grande Marlaska, el ministro de Asuntos Exteriores, José Manuel Álvarez, y la ministra de Migraciones, Elma Saiz. En este caso, sobre la mesa, pues el control de fronteras, también las relaciones diplomáticas con Marruecos y el trato que se le está dando a los migrantes que están en la zona. Por último, una última comparecencia que supimos ayer a última hora de la tarde. La ministra de Juventud e Infancia, Sira Rego, también ha pedido comparecer a petición propia en el Congreso de los Diputados. En este caso, todavía no sabemos la fecha, pero será pues para explicar cómo va a ser la acogida a los menores migrantes no acompañados. Y en este caso, pues como decías, el escenario político cada vez calentándose aún más con las declaraciones cruzadas de ambos lados. En este caso, el gobierno ha deslizado la idea de que la dirección nacional del Partido Popular está dando órdenes para embarrar el terreno.
8: Bueno, quizás hay un contexto y un entorno y unas directrices desde Génova que complican bueno, eso que para mí es tan importante como es la colaboración entre administraciones y en la cuestión de los espacios es absolutamente imprescindible.
1: ¿Qué os parecen estas declaraciones, Maite, de la portavoz del Gobierno, ministra de Migraciones?
9: Vamos a ver, yo creo que el Gobierno efectivamente lo que va a intentar por todos los medios es despejar el terreno y ahora ha encontrado una víctima propiciatoria, que es el presidente Vivas, que ha pasado de ser una persona conciliadora, templada, que habla ahora ya a ser el responsable de que se vaya a estropear la relación institucional. Yo creo que el Gobierno tiene mucha responsabilidad. Me gustaría hacer una reflexión

0: sobre la desafección política. Cuando hablamos de la antipolítica, de muchos actores políticos que efectivamente pues lanzan bulos, engañan a la gente termina no creyendo en la política, quedarse en la mareta y no establecer un mando único también es antipolítica. Que hayan visitado 7 ministros y no se haya tomado ninguna decisión, salvo ayer la ministra Elma Saiz, también es antipolítica. Antipolítica también es que la ministra Mónica García termine diciendo que poco menos que los médicos exageran, que allí lo que hay es un poco de tensión, que no hay colapso. Yo entendí durante la pandemia que a los facultativos había que hacerles caso, que a los sanitarios siempre había que hacerles caso, que ellos sabían el nivel de tensión que hay en los hospitales, en las urgencias, incluso en la atención primaria. Hay médicos allí, el presidente del Colegio de Médicos en Ceuta, que lo que han dicho es que es una situación insostenible. Y desde el Gobierno lo que se hace es desmentirlos. Entonces, claro, yo mi pregunta es, ¿a los médicos había que hacerles caso siempre? ¿Ellos son los que miden la temperatura de la tensión asistencial o solo cuando se reivindica ante Ayuso, Juanma Moreno y no ante el Gobierno de España y ante el Ministerio de Sanidad? Digo que es una pregunta que creo que es pertinente ante esto. Entonces, yo, ¿qué me parece? ¿Que era mejor lo que ocurría la semana pasada cuando las dos administraciones hablaban en el mismo tono y se respetaban? Desde luego. ¿Que hemos encaminado esta situación pues a un ruido político que va a entorpecer las soluciones también? A mí me gustaría que los dos gobiernos hablaran, pero también me gustaría que hubiera habido un mando único, como pidió el presidente Vivas desde el principio, como piden los ceutíes, porque los ceutíes también lo dicen. No hay más que leer los reportajes que hacen nuestros compañeros en la radio, no hay más que escucharlos. Yo hablo mucho con ellos y sé que están pidiendo que su gobierno tome las riendas. Por tanto, la antipolítica también es la inacción en la que se mueve este gobierno, porque los ciudadanos ceutíes igual les parecería mucho mejor que alguien les hiciera caso, que se pusiera al frente de la manifestación, que tomara las decisiones oportunas con todas las limitaciones, con todas las complejidades que no solo tiene este gobierno, es que los tuvo el anterior y los tendrá el próximo, porque las relaciones con Marruecos son muy complicadas. Y con esto termino. El presidente del gobierno, 24 horas después de la entrada masiva de marroquíes en Ceuta, dijo que esto era la violación del espacio territorial español. No he visto que se haya tomado decisiones en consonancia con la gravedad de esas palabras del jefe del Ejecutivo.
1: Esto que plantea Maite es muy interesante. ¿Creéis que Pedro Sánchez debería haber estado más presente en Ceuta y que incluso la crisis que está viviendo esa ciudad autónoma merecería haber, o sea, habría requerido incluso la presencia del rey, como el propio rey dice Vivas que le prometió? Digo, por la situación que estamos dibujando. ¿Creéis que se tendría que haber dado esos dos pasos en ese sentido? Incluso la visita del rey a Ceuta.
2: A ver, yo creo que el presidente ha estado en Ceuta. No es que lo crea, es que ha estado en Ceuta. Y yo ya he dicho en esta mesa que a mí no me parecía buena idea que el rey fuera a Ceuta en este momento, porque tenemos una situación con Marruecos que es la que tenemos que mejorar, pero que a día de hoy es la que es. Y si el rey no ha ido a Ceuta en todo este tiempo y su padre no fue a Ceuta en 50 años, pues no es el momento de hacer gestos que pueden empeorar una situación diplomática muy compleja. Yo quiero recordar que se siguen pidiendo cosas que unos y otros saben que no se pueden hacer. En las reagrupaciones familiares con Marruecos se aprobaron hace 15 años. 15 años. No se ha reagrupado ningún menor no acompañado en Marruecos. Ninguno. Y lo sabe tanto este gobierno como todos los anteriores del Partido Popular. Ellos saben la dificultad que hay en esas relaciones con Marruecos, ellos las han sufrido y ellos saben de lo que estamos hablando. Yo me parece que deberíamos tratar de hacer la menor demagogia posible en una situación que entiendo que es desesperada para todos los ceutíes, lo he dicho desde el principio. De verdad que hay que poner en valor lo que está viviendo Ceuta con cifras que podamos entender. En la Comunidad de Madrid viven 7 millones de personas y hay 5.000 homeless. En Ceuta viven 83.000 personas y hay entre 5.000 y 9.000 personas, dependiendo de quién los cuente, viviendo en la calle. Es una situación de verdad insostenible. No se puede sostener. Aquí todo el mundo tiene responsabilidad en lo que está pasando.
1: Pero por regresar al ámbito institucional, sí, ¿no? Es decir, ¿se requeriría una mayor presencia del presidente del Gobierno e incluso del jefe del Estado, teniendo en cuenta la crisis a la que estamos asistiendo en Ceuta? Lo digo porque efectivamente es un punto crítico, se está tensionando, digamos, algunos mecanismos del Estado, se está llegando a un enfrentamiento entre instituciones, todavía las comunidades autónomas no han entrado en juego, pero entrarán. Digo, pensáis que se necesita, que

0: el jefe de gobierno y el jefe del Estado den un paso visible ya en Ceuta?
1: Yo, por responder a tu pregunta, creo que no, que lo que sobran son gestos y lo que falta es gestión. Y gestión es que Ceuta se arremangue y haga todo lo que hizo en el 21 y ponga todo lo que tenga en sus manos a favor de lo que está pasando, que haga lo mismo el Ministerio de Interior y que haga lo mismo el Ministerio de Defensa. El tiempo de a ver si se van, el tiempo de vamos a evitar el efecto llamada, el tiempo de que nadie pueda decir que nosotros hemos alentado que esto vuelva a pasar, ya pasó. Ya pasó. Y ya quien pretenda apuntarse ese tanto, me parece que ya está quedando en falta. Tanto Ceuta no poniendo los medios que tiene a su disposición, como hizo en el 21, como el Ministerio de Defensa, como el Ministerio del Interior.
0: Cristina, ¿cómo lo ves tú? Ahora te doy paso, Ferran, perdóname. Cristina.
2: Bueno, yo en el caso del jefe del Estado tengo más dudas. Sabemos que su papel, su rol, nuestro ordenamiento jurídico está muy tasado y cualquier movimiento, sobre todo uno tan delicado como podría ser en estos momentos una visita a Ceuta, perdón, tiene que estar bajo las indicaciones, los criterios y las decisiones del Ejecutivo, que es el que tiene la competencia para ello, ¿no? Ahora bien, yo sí que creo que el Gobierno, que obviamente ha tenido que estar pendiente de esta crisis, ¿no?, y ha tenido que ir gestionando, probablemente no haya estado lo suficientemente presente. Porque aquí no se trata solamente de ir gestionando el desafío concreto, ¿no?, dar respuesta a las primeras entradas, conseguir que efectivamente un número muy importante, ni siquiera sabemos cuánto, que eso es otro problema, si queréis luego comentamos, pero un número muy importante regresaran de forma voluntaria, ir gestionando los desafíos. Pues obviamente cada ministerio ha estado haciendo lo suyo, pero sobre todo los primeros días, porque creo que la segunda semana la cosa cambió, pero los primeros días efectivamente se echaba en falta una mayor presencia, no solamente de estar gestionando, sino de comunicar a las personas, a los ciudadanos de Ceuta, a los y las ceutíes y al conjunto de la ciudadanía española, que el Gobierno estaba ahí presente, que estaba al mando, que estaba gestionando, que se estaba haciendo cargo de la situación, con todas las dificultades. Pero en política no solamente es lo que tú consigas gestionar, que también eso es fundamental, sino la sensación y la percepción que el resto tengan de lo que tú estás haciendo. Y en ese sentido creo que en la segunda semana se corrigió, porque efectivamente hemos ido viendo como todos los días han ido desplazándose ahí ministros, pero yo sí que hubiera echado en falta una reacción institucional más acorde con las primeras declaraciones del presidente. Si esto era un ataque a la soberanía, si esto era un ataque a nuestra integridad, hay que dar una respuesta a la altura de todo eso. Y en ese sentido, poner encima de la mesa soluciones como un comité de crisis o cualquier otro tipo de mecanismos que consiga conectar con la ciudadanía y decirle estamos en ello y nos estamos haciendo cargo, creo que hubiera sido interesante, como por cierto se han hecho en otras ocasiones. Se hizo por supuesto en la pandemia, se hizo en la Dana de Valencia, se han hecho en otras ocasiones. Es muy importante que la ciudadanía, el conjunto de la ciudadanía, aunque ahora mismo focalicemos en los y las ceutíes, pero el conjunto de la ciudadanía tengamos esa percepción, esa sensación y esa seguridad visualmente de que el Gobierno está manos al asunto. Y la segunda semana, insisto mucho en esto, sí que creo que se avanzó en esa línea, pero los primeros días probablemente faltó mucho más esa presencia, desde mi punto de vista.
0: Es que hay espectadores, Ferran, que se estarán preguntando, 19 días han tardado dos administraciones en ponerse de acuerdo y habilitar espacios de acogida para miles de personas, la mayor parte de ellas menores, que están en la calle. 19 días.
3: No, es que es inaudito. Y la pregunta sobre la actitud del jefe del Estado, si tiene que ir o no tiene que ir, al margen de nuestra opinión, tenemos pistas de lo que piensa el jefe del Estado al respecto, porque se produjo hace unos días una imagen inédita, cuando recibió en Marivén al presidente de Ceuta. Nunca antes Felipe VI había recibido a ningún presidente autonómico ante una situación de crisis en Marivén. Su padre nunca recibió a ningún presidente autonómico en Marivén, en la residencia de verano de la Casa Real, por una situación de ese tipo. Por tanto, alguna idea de lo que piensa el jefe del Estado al respecto, alguna pista nos ha dejado. Y decía Cristina, la segunda semana sí que empezaron los ministros, sí, después de la reunión del rey con Vivas, después de esa reunión empezó el tour de ministros, que no ha servido de mucho, como estamos comprobando, por Ceuta. Ha ido también el Gobierno a remolque, incluso de la Casa Real. Yo no voy a entrar en la demagogia de las vacaciones, de si hay que anularlas o no hay que anularlas, pero es que han entrado 80.000 personas, que se sepa, en Ceuta, una población similar, un número de gente similar a la población de la ciudad autónoma. Ha habido más de 100 muertos, Y el presidente sigue haciendo videoconferencias, dos videoconferencias en 20 días, dos videoconferencias en 20 días. O sea, ¿qué más tiene que suceder? Y insisto, no voy a entrar en la demagogia de las vacaciones, pero es que llevamos 20 días, a lo mejor alguna otra cosa tendría... ¿Quién está al mando? ¿Quién está al mando de esta crisis? O sea, podemos poner, nosotros, que somos periodistas los cinco, podemos poner un nombre al frente de esta crisis. ¿Quién está gestionando esta crisis? No somos incapaces de decir qué ministro o qué secretario de Estado o qué, quién está al mando de la crisis. No existe, Marta, no existe nadie. No existe una.
1: Tenemos un sistema autonómico.
3: No existe un mando único. No existe un mando único.
1: ¿Nadie o no lo tenemos?
3: Nadie está. Nadie está gestionando esta crisis, Marta.
1: Y
3: un apunte solo, un apunte final respecto a la entrevista de ayer que le hiciste a Mónica García, que suspendió sus vacaciones para venir a criticar al presidente de Ceuta. Para ella era todo muy normal, un poco tensionada la situación sanitaria en Ceuta, pero por poco más. Ya hay militares, 15 militares al menos, con sarna, porque han sido instalados en unas instalaciones, han sido ubicados en unas instalaciones que no tenían la salubridad necesaria. 15 militares ya con sarna. Hay un problema de salud pública, porque no sabemos cuánta gente hay vagando por Ceuta. Eso tampoco le interesa a la ministra de Sanidad, tampoco le interesa al gobierno. Claro, es que, es que yo entiendo que vivas, y no solo vivas, el vicepresidente de la Asamblea de Ceuta, que es socialista, que los ceutíes, como decía Maite, se sientan abandonados, porque es que tenemos la sensación de que no se está actuando. El gobierno ahora ha cambiado de estrategia. La estrategia, lo decía Mauricio Vicente antes, la estrategia inicial en esta crisis, ¿cuál era? Que vuelvan ellos. Y ahora se han dado cuenta de que, evidentemente, muchísimos han vuelto, pero muchos otros no. Y ahora hay que acogerlos, y empezamos a montar carpas. Es que lo cojas por donde lo cojas, las imágenes son de un Estado que no ha sabido responder a una crisis.
0: A mí me has dejado con la duda, Ferran. Cristina, técnicamente, ¿quién es la persona con nombre y apellidos que está gestionando esta crisis según el ordenamiento jurídico y todo esto?
2: Pues hombre, una crisis de este estilo, lo primero que hay que hacer es caracterizarla. ¿Qué tipo de crisis es? ¿No? Si atendemos a las declaraciones del presidente del gobierno, que se dice se ha jugado, se ha invadido nuestra integridad territorial, etcétera, debería ser él el que estuviera al mando, ¿no? Y esas teleconferencias creo que intentan visualizar o ejemplificar algo de eso. Pero luego lo que estamos viendo es que obviamente cada una de los asuntos, ¿no?, las cuestiones de exteriores, de interior, de sanidad, de infancia, la está gestionando el ministro correspondiente. Hay algún, por eso decía lo del gabinete de crisis, hay algún entorno, hay algún órgano, hay algún espacio donde todo eso se esté coordinando bajo el mando del presidente, si efectivamente es una crisis de esa naturaleza geopolítica, como él decía, que yo creo que sí, pues eso es lo que yo creo que está faltando, ¿no? Efectivamente, un nombre, una figura clara a la que decir, bueno, la persona que gestionó esta crisis fue el presidente del gobierno en este caso, o si se decide que sea otro, pero desde luego la lógica política lo que llevaría es a que si caracterizamos esta crisis de la manera que lo hizo el presidente del gobierno, tenga que ser él el que lidere ese operativo y coordine al conjunto de ministros afectados, que son muchísimos, como ya sabemos.
0: La cuestión es que el Partido Popular exige una actuación inmediata del gobierno en Ceuta y lo reclama a través de una proposición no de ley que ha registrado. Elena, cuéntanos.
4: Sí, una PNL con 11 puntos, entre ellos que el gobierno asuma el mando único en Ceuta, del que hablabais, también un refuerzo con más agentes y el retorno de todos los que entraron, incluidos los menores, porque recuerdan, Marruecos es declarado como país seguro por la Unión Europea. Reclaman también la reforma de la ley de extranjería para permitir el rechazo en frontera también por vía marítima. Los populares están culpando desde el principio al gobierno de esta crisis en Ceuta por la regularización masiva y ahora también les acusan de inacción, de irresponsabilidad, y exigen a Sánchez que deje sus vacaciones y se ponga a trabajar. Y por cierto, hablabais de Juan Jesús Vivas, del presidente de Ceuta, pues respaldo absoluto desde Ceuta a ese plazo que ha dado el gobierno de 30 días para devolver la normalidad a la ciudad autónoma, si no vuelve a insistir Génova, igual que hacía Vivas, en que se impulsaran todas las medidas necesarias, incluidas por la vía judicial.
0: Daniel.
5: Bueno, es decir, que si la videoconferencia desde la Mareta hubiera sido una reunión con corbata en Moncloa, ya todo bien, ¿no? Es decir, ya está el gobierno presente, Pedro Sánchez coge el toro por los cuernos. es que se están diciendo cosas que, es decir, no se sostienen. Es decir, un presidente, para empezar, no desconecta jamás. Es decir, pensar que Pedro Sánchez está en la hamaca totalmente ausente cuando, por cierto, tiene un montón de ministros visitando la zona, me parece, la verdad es que increíble. Si van los ministros, van a hacerse la foto. Si no van los ministros, están ausentes. Si se trata de forma humana a los migrantes, el gobierno trata mejor a los extranjeros que los españoles. Si se manda el mensaje de que tienen que irse todos y tienen que irse todos ya, da igual si son menores o si son solicitantes de asilo, y aquí han incurrido políticos de todo signo, eso es evidentemente incompatible con tratarlos bien, con tratarlos de manera humana. Y luego te encuentras con que no hay carpas instaladas hasta la semana 3. Yo creo que los gestos, los símbolos están muy bien, son maravillosos, son muy importantes, no los menos valoro. Aquí, lo decía antes Marta, lo que hace falta es gestión de lo que hay en este momento, que son varios miles de personas que necesitan una atención urgente. Por cierto, tiene que hacerse por acuerdo. Tiene que hacerse por acuerdo entre el gobierno de España y la ciudad de Ceuta. De esto del mando único, es que estamos en lo de siempre. Es que no se puede gobernar. Vivas lleva 24 años al frente de la ciudad de Ceuta. Conoce perfectamente la ciudad de Ceuta. Es decir, no se puede gobernar Ceuta al margen de sus instituciones y de su presidente. Y tampoco viceversa. No se puede asumir toda la responsabilidad una ciudad desbordada al margen del gobierno. Tienen que ponerse de acuerdo. Y después está el medio plazo. Si queréis hablamos de las relaciones con Marruecos, de la legislación sobre la migración, del papel institucional del rey, por cierto, muy, muy tasado por la Constitución, pero yo creo que lo que hace falta ahora es gestión. Y creo que tiene que ser por acuerdo entre las dos administraciones. De nada sirve un mando único si después la crítica va a ser pues la vía libre para atacar más al gobierno o que gobierna de espaldas a aquellas personas que están allí, como el presidente Vivas, que lleva 24 años al frente de la ciudad. Tiene que ser por acuerdo y yo estoy de acuerdo en que la situación de las personas migrantes y solicitantes de asilo, pues 19 días después no tiene un pase, que no tengan muchos de ellos donde dormir. Lo demás, pues que vale un argumento y lo contrario.
0: Y los mensajes, Daniel, porque es cierto, como subrayabas tú, que hay políticos de todo signo político que han dicho que van a ser devueltos todos.
5: Eso, para empezar, es imposible y es ilegal.
1: Y lo saben.
0: Bueno, pero oiga, es que nuestra legislación no es lo que dice. O sea, tiene que ser analizado caso por caso. Y aquí, en esta apreciación, Marta, es que la han abanderado políticos de todo signo, entre ellos ministros del Gobierno de España, cosa que nos ha sorprendido muchísimo.
1: Pero es que además lo hacen sabiendo que hay sentencias recientes a raíz de lo que ocurrió en el 21 que involucran a personas, a políticos del Partido Socialista y políticos del Partido Popular, del Gobierno de Ceuta y de la delegación del Gobierno. O sea, que lo han aprendido con sangre y en carne propia. Se están diciendo tonterías, se están diciendo cosas para la galería, para ganar el relato, en un momento en el que el relato tiene que quedar al margen y tiene que coger el protagonismo la gestión. Y luego ya, chica, pues que cada uno lo venda como pueda, pero lo que hay que hacer es solucionar la situación de Ceuta. Y solucionar la situación de Ceuta, lo lamento, pero en parte es hacer lo que hizo la ministra de Sanidad, que es decir las verdades. Porque ayer el señor Vivas cambió de idea después de que la señora ministra de Sanidad le recuerde que le han ofrecido 4 lugares en Ceuta y que ha negado uno detrás de otro dónde se podían poner esas carpas. Con excusas que es que los vecinos no quieren, cosa que en el 21 no hizo.
0: A mí me sorprendió cuando estuvo ayer aquí la ministra de Sanidad, Cristina, cuando dijo el tono que emplea el señor Vivas en público y en privado es absolutamente distinto. Y lo digo porque estuvimos viendo en directo parte de la rueda de prensa que ofreció el señor Vivas ante los medios de comunicación, donde elevó en tono, donde dijo que iba a recurrir al Poder Judicial, luego lo matizó y lo descafeinó bastante. Pero vamos, decía, yo no es el presidente que me he encontrado cuando he estado en Ceuta. El tono del señor Vivas, en nuestras reuniones, decía la ministra de Sanidad, era absolutamente conciliador. ¿Qué es lo que sucede para que se gestione de una manera y se venda de otra por parte de políticos de todo signo político?
2: Es un clásico y lo sabéis vosotros que sois periodistas mejor que yo. La parte operativa de la gestión exige una actitud de colaboración, una actitud de cooperación, de intentar solucionar los problemas y efectivamente yo estoy segura que el presidente Vivas, igual que el resto de responsables políticos, cuando se sientan en una mesa a trabajar, están en esa posición. Ahora bien, luego llega, decíais ahora, ¿no?, el momento del relato, el momento de hablarle a la ciudadanía y sobre todo a tus electores o quien piensas que pueden ser tus electores. Y ahí los perfiles se arrecian mucho, ¿no? Se marca mucho la de diferencias, el tono se muestra mucho más beligerante y lo hemos visto clarísimamente en este caso. Que, por cierto, lo hemos visto también en la Dana y lo vimos también en la pandemia. En unas primeras horas, en unos primeros días, cuando aparece la tragedia,

0: existe una cierta, no diré cooperación institucional, pero por lo menos algo de silencio, de respeto, no aparecen broncas, hay unos días como de tregua, ¿no? Y en cuanto pasan unos días, una semana, 10 días, depende del caso, de repente se dispara el conflicto en las declaraciones políticas. Bueno, pues efectivamente, una cosa es la lógica de la gestión, que es lo que tiene que ser prioritario, pero luego los partidos políticos diseñan sus estrategias, tienen sus tensiones internas, las estamos viendo, ¿eh? Hemos visto diferencias entre el señor Vivas y los dirigentes nacionales del Partido Popular. Hemos visto diferencias con diputados del Ceuta del Partido Socialista y con los ministros del Gobierno que están yendo por ahí. Es decir, existen tensiones en los partidos, pero cuando se habla a la galería se tensiona mucho más, el discurso es mucho más duro, es más de trazo grueso y más de bronca política. Por eso tenemos que diferenciar siempre la lógica de la gestión de la lógica luego de lo que pueden ser las declaraciones o el discurso público, donde ahí la parte política yo creo que se equivoca. Y se equivocan todos los que están jugando a esto, porque al final, cuando alguien está generando, ¿no?, un mensaje de que es más la bronca política que la disposición a colaborar, ¿sabéis quién gana? Pues no hay más que ver las encuestas en cada uno de estos casos que he dicho, en la pandemia, en la Dana, y probablemente, vamos a esperar a ver qué pasa hasta que tengamos números, después de esta crisis, ¿no? Pues ganan aquellos que viven justamente de cuestionar la democracia y de cuestionar el modelo de convivencia que tenemos.
1: Lo que pasa es que a mí lo que estás diciendo me preocupa mucho, porque al final a la ciudadanía, Cristina, le llega una imagen absolutamente distorsionada. Es decir, nosotros hemos retransmitido durante meses la bronca política porque había comunidades del Partido Popular que se negaban a acoger migrantes, en el caso de Canarias, desde Canarias. Y nos dice el director general de CEAR, yo no sé lo que decían, pero mientras tanto les estaban reubicando. Con lo cual, hay una doble realidad, la que se retransmite a los ciudadanos a través de los medios de comunicación, en el que los políticos se empecinan en no les cojo, no les ubico, no vienen a mis comunidades autónomas, mientras está sucediendo justamente lo contrario. Con lo cual, efectivamente, quien gana dentro del relato es la extrema derecha, que puede tener acogidos a niños menores en sus comunidades, justamente, pero tiene quien les defienda diciendo que no van a acogerles.
0: Por eso, Silvia, es tan importante, ya sabéis que además yo os lo digo siempre, ¿no?, la labor del buen periodismo, justamente para intentar explicar esto, justamente esto que acabas de decir, ¿no?, para explicar que, ojo, que mientras nos están vendiendo este discurso, mientras están planteando este marco, mientras están haciendo esta crítica, luego, en la lógica de la gestión, pues, decías tú en el caso de los migrantes, ¿no?, están acogiendo a esos chavales. ¿Por qué? Pues porque tenemos una cosa que se llama Estado de Derecho y unas leyes que hay que cumplir. Por lo tanto, salvo que las administraciones incurrían en desobediencia civil, en insumisión o cuestiones parecidas, efectivamente tú puedes exteriorizar, tú puedes escenificar la crítica que quieras, pero luego la lógica de la gestión te obliga, de acuerdo a una serie de normas que nos hemos dado. Y por cierto, eso no quiere decir que sea menos peligroso. A mí aquí siempre me gusta subrayar una cosa, porque hay veces que se dice, bueno, por ejemplo, la prioridad nacional, ¿no? La prioridad nacional al final igual se queda en nada porque es una cosa así difusa, no sabemos muy bien qué significa, qué sería ilegal. Sí, eso es muy importante y es así. Pero el hecho de que estemos hablando ya en esos términos ya implica un cambio en la sociedad española y ya implica un cambio en la conversación pública. ¿Cuántas veces hemos nombrado aquí la famosa ventana de Overton esa, ¿no?, en comunicación política, que es que cuando la ventana se abre empiezan a formar parte de nuestras conversaciones elementos, conceptos, ideas que hasta ese momento nos parecían inadmisibles, por ejemplo el de la prioridad nacional, y que ahora mismo ya lo hemos incorporado? Entonces, en efecto, una cosa es la lógica de la gestión, otra la de la comunicación, son aspectos diferentes que hay que desvelar, ¿no?, y hay que explicar bien, pero el hecho de que la lógica comunicativa sea mucho más agresiva que la gestión no quiere decir tampoco que no tenga peligro. Tiene otro peligro, que es cómo se conforma la opinión pública en nuestras sociedades.
1: Pues disculpen, por los meses de tabarra que les hemos dado con este tema, estaba sucediendo justamente lo contrario. Lo que pasa es que hay partidos políticos que estaban diciendo que no iban a acoger, mientras desde CEAR nos confirma que estaban acogiendo. Disculpen, ha sido una tabarra brutal. Estaba sucediendo justamente lo contrario. Esperemos que en este caso, cuando lo acojan, lo anuncien, para que no tengamos que darles la misma tabarra. Bueno, ¿qué es lo que dice Europa? El comisario europeo de Interior defiende ahora nuestro país y la gestión del gobierno en esta crisis. Magnus Brunner dijo, después de reunirse con el ministro del Interior, Fernando Grande-Marlaska, que España está realizando un trabajo importante, un trabajo necesario para proteger nuestras fronteras exteriores compartidas. Brunner ha reiterado el apoyo continuo al Ejecutivo comunitario y ha vuelto a ofrecer todos los mecanismos de la Unión Europea, entre ellos el Frontex, y Europol.

0: para poder apoyarnos en esa gestión de la frontera sur de Europa. Jesús Núñez, muy buenos días.
1: Hola, buenos días, Silvia.
0: Claro, básicamente las herramientas que insiste la Unión Europea en desplegar en esa frontera sur, en nuestra frontera, son herramientas sobre todo de corte policial, ¿no?
1: Sí, desde luego en primera instancia así es. Frontex, la agencia que tiene la Unión Europea para este control de las fronteras exteriores, es el instrumento fundamental. Pero hay que recordar también que en este caso concreto, en lo que corresponde a Ceuta y Melilla, ha sido el propio gobierno español en el que en muchos casos ha dado marcha atrás o ha impedido que se pueda desplegar esos efectivos de Frontex para cuidar esas complejas y muy sensibles relaciones con nuestro vecino marroquí. Y por lo tanto, ha desactivado la posibilidad de que desde Bruselas se pudiera mostrar de forma bien visible esa solidaridad por parte de una Unión Europea que en cualquier caso, en relación con la crisis de la que estáis hablando ahora mismo, han tenido un ejemplo muy claro de insolidaridad y de inoperancia absoluta con esa carta nefasta de 22 jefes de Estado y de Gobierno que han acusado prácticamente a España de todo en lugar de mostrar unidad frente a Marruecos y de hacerle ver a Marruecos que hay muchas otras palancas que tiene la Unión Europea, además de las de corte policial, como es Frontex, para poder hacerle sentir que si se salta sus compromisos, eso tiene consecuencias. Me refiero al hecho de que la Unión Europea, a fin de cuentas, es el principal socio comercial de Marruecos. Estamos también empleando un presupuesto considerable de cientos de millones de euros para externalizar la gestión de esa frontera y que sea Marruecos quien se encargue de la gestión de los flujos migratorios irregulares y, sin embargo, Bruselas no ha utilizado hasta ahora absolutamente ninguno de esos instrumentos.
0: Bueno, de momento, Interior cifra en 1.898 los menores migrantes que ha filiado, que ha identificado en Ceuta. Pilar, tú has hablado con muchos de esos, de esos niños, de esos menores. ¿Cuál es su situación?
2: Bueno, la verdad es que la situación sí que es verdad que es desesperada. La prioridad se la ha dado, lo hemos estado contando, a las niñas. De hecho, estamos ahora mismo en uno de esos campamentos para niñas aquí en el barrio del Príncipe y son prácticamente iniciativas vecinales, es decir, son vecinos que se han juntado y han buscado estos recintos cerrados como este campo de fútbol para que las niñas puedan estar protegidas. Porque es verdad que en los primeros días ya lo escuchamos que hubo varios casos de agresiones, pero aún así hay que tener en cuenta que en estos espacios la situación es complicada, las niñas al fin y al cabo están durmiendo en la calle y, por ejemplo, en este campamento hay 3 baños para 300 niñas. Desde aquí, la policía sí que es verdad que está prestando atención a estos espacios. Aquí se han filiado las niñas y ya han sido en torno a 60 las que se han sacado y se han llevado a una nave que se ha habilitado para los menores y que al menos es un espacio cerrado que tiene una zona cercada y en las que hay mucha más seguridad. Pero aún así, eso no quita para que todavía, incluso cuando caminamos por Ceuta, vemos muchos niños muy pequeños que siguen totalmente solos, desamparados, muchos de ellos perdidos, a los que muchas veces les preguntamos que por qué han cruzado Ceuta y nos dicen que no lo saben, que simplemente se unieron a esa euforia colectiva, que siguieron con ese flujo migratorio y que ahora mismo no saben qué hacer aquí. Por lo tanto, el trato de los menores sí que tenemos que decir que se le ha dado una prioridad en Ceuta, pero aún así, si no hubiera sido por estas iniciativas vecinales como aquí en el barrio del Príncipe, hubieran estado los menores aquí en Ceuta muchísimo más desprotegidos.
0: Está con nosotros Ana Salinas, catedrática de Derecho Internacional en la Universidad de Málaga. Ana, muy buenos días.
3: Buenos días, Silvia. Buenos días a todos.
0: Esto es así de sencillo. ¿Van a ser devueltos sí o sí, como han dicho autoridades de todo signo político?
3: No, eso no puede ser así. De hecho, ya se ha comentado antes en el programa, es imposible por los compromisos internacionales que tiene España y por los tratados que están firmados que protegen a esas personas, el Estatuto de Refugiados del 51, el Protocolo Adicional del 67, pero además porque la Unión Europea tampoco lo permite. La Carta de Derechos Fundamentales de la Unión Europea ampara el derecho a asilo, el Convenio Europeo de Derechos Humanos ampara el derecho de asilo, a pesar de que también en ese ámbito los líderes de esta revuelta contra el asilo, que son Italia y Dinamarca básicamente, pues convocaron o promovieron una carta al Tribunal Europeo negándole la posibilidad de seguir dictando jurisprudencia protectora del derecho de asilo, mucha de la cual tiene que ver también con las fronteras de Ceuta y Melilla, con España, lo que tiene que ver pues con Francia, con otros países mediterráneos como Italia o Grecia, y bueno, que han seguido insistiendo, y de hecho en mayo de este año ha habido una cumbre importante en Chisinau, donde se ha adoptado una declaración precisamente para seguir reconociendo ese derecho y para que el Tribunal Europeo de Derechos Humanos se sienta libre de seguir dictando esa jurisprudencia y estableciendo los criterios que entienda pertinentes, con lo cual ni la Unión Europea puede librarse de ese compromiso y, por supuesto, España dentro de la Unión Europea. Pero insisto en que Dinamarca e Italia, que además sacan rédito electoral importante de esa posición, pues siguen liderando una revuelta en contra de la protección de personas que se ven abocadas a salir de sus países por falta de protección, por circunstancias extremas, etcétera. No todos ellos son, obviamente, los que han entrado en Ceuta, eso lo sabemos todos, y que ahí habrá que hacer la distinción y ahí España tendrá que hacer un trabajo importante. Pero esa reacción no solo insolidaria, sino discriminatoria, porque no fue esa la reacción que se tuvo, por ejemplo, desde España, pero también desde el resto de Europa, cuando se produjo la crisis en Lesbos, por ejemplo, hace años, ¿no? Las grandes crisis, los grandes movimientos migratorios que se produjeron en el Mediterráneo a raíz de la guerra en Siria, de la desaparición del régimen libio y toda la desarticulación del Estado libio. No fue esa la reacción que se propuso, y me parece muy doloroso que sea esa la reacción ahora.
0: Bueno, antes de nada, vamos a acercarnos a nuestra redacción porque tenemos una actualización sobre el número de menores filiados. En un instante les vamos a ofrecer los últimos datos. Hace un instante les decía yo que la policía había filiado, había registrado la identidad de más de 1.800 migrantes, pero acabamos de recibir, Olivia, una actualización de esa filiación por parte de la Policía Nacional. Hasta ahora, ¿cuántos niños, cuántos menores han identificado los miembros de la Policía Nacional en Ceuta?
4: Según el Ministerio del Interior, la actualización de la filiación de menores migrantes en Ceuta desde el 30 de julio, cuando se produjo esa entrada masiva de migrantes, es de 2.168 menores. Esto quiere decir que la Policía Nacional ha localizado, identificado y puesto a disposición del Gobierno Regional de Ceuta 2.168 menores de edad entre el 30 de julio y las 9 de la mañana de hoy. Eso no quiere decir que sea el número total de menores que existen ahora mismo en la ciudad autónoma. De hecho, ese número todavía se desconoce.
0: Gracias, Olivia. Es la información de última hora. Más de 2.000 filiados hasta ahora, 2.168 menores en Ceuta, y sigue la identificación de esos niños. Nos habíamos referido a la crisis migratoria que vivió Grecia, se estaba refiriendo a ella Ana Salinas, la vivió en 2025. Más de 20.000 migrantes llegaron a Creta a bordo de grandes barcazas que zarparon desde Libia. Grecia resolvió la presión migratoria aplicando esa fórmula: suspender el derecho de asilo de manera temporal, y así se agilizó la devolución de los migrantes irregulares, Jesús. Es decir, suspendió un derecho que básicamente no debería haber podido suspender, y lo suspendió durante un paréntesis para no dejar entrar a esas decenas de miles de migrantes en la Unión Europea.
1: Efectivamente, así lo contempla el Pacto de Migración y Asilo. Hay que recordar que la política migratoria de la Unión Europea, que está fracasando en la medida en la que no consigue frenar la desesperación en sus fronteras exteriores, tanto del este como del sur, ha intentado plantear cuestiones que cada vez más, en línea con una dinámica que hace que el tema migratorio en términos políticos y electorales sea cada vez más presente, esté cada vez más presente, ha ido permitiendo determinadas puertas que contradicen, de hecho, el marco de valores y principios que la propia Unión Europea dice defender, y en este caso se aplicó de manera clara sin que eso permitiera resolver la situación. Lo único que hizo fue de algún modo disfrazarla, frenarla en el tiempo durante 3 meses básicamente, pero sin que eso resolviera el problema humano de esas personas que estaban en ese territorio ya de la Unión Europea, en la isla de Creta. En otras ocasiones se han utilizado otros mecanismos también hemos comentado varias veces, lo de país seguro. A día de hoy, Marruecos, para la Unión Europea, es un país seguro. Lo que hace la Unión Europea es decretar primero eso, condición de país seguro, lo ha hecho incluso con Siria, con una Siria metida en una guerra de 13 años hasta diciembre del año 2024, y de ese modo, al declarar que ese país es un país seguro, quienes pretendan desde allí plantear en territorio comunitario refugio, solicitar un asilo, se encuentran con que han perdido buena parte de los argumentos porque se supone que no han salido de una situación de inseguridad y por lo tanto eso reduce también muchísimo el volumen de las personas que pueden recurrir a esa inseguridad como argumento fundamental para solicitar el asilo en territorio comunitario. Luego, no cabe descartar que España recurra también ahora a ese artificio, puesto que ya hay precedentes, pero una vez más, eso no resolvería en ningún caso el problema que ya existe en la ciudad ahora mismo y menos aún lo que puede ocurrir en el futuro en unas relaciones con Marruecos en la que Rabat ha podido entender claramente que no tiene de momento ningún freno, ningún obstáculo a sus pretensiones soberanistas en la medida en la que el gobierno español sigue manteniendo un discurso de apaciguamiento que no da resultados y que la Unión Europea, peor aún, muestra unas fracturas internas que hacen inoperante a lo que la Unión Europea pueda decretar en algún momento, como decía antes, al no activar ninguno de los instrumentos que tiene en sus manos para hacerle sentir a Rabat las consecuencias de sus actos cuando incumple los acuerdos.
0: Sí. Ana, brevemente, yo me estaba preguntando, esto de suspender el derecho de asilo cuando le conviene a un país de la Unión Europea, así durante un ratito, en un paréntesis temporal, ¿esto es legal?
3: No. Bueno, es legal. Quiero decir, la deriva de la Unión Europea es esa y el pacto de asilo último, el que entra en vigor ahora en junio, pues es así de regresivo en materia de derechos, pero eso no quiere decir que una situación o una decisión de ese tipo no pudiera ser recurrida ante el Tribunal Europeo de Derechos Humanos, que ha condenado a España, a Grecia, a Italia, a Bélgica. Es decir, hay una segunda línea de control, afortunadamente, donde se está siendo muy riguroso, de ahí la rebelión que Italia y Dinamarca han querido llevar también a ese terreno, porque de momento han conseguido esa victoria inicial en la Unión Europea con un pacto bastante contrario, como se decía antes, bastante contrario a los propios valores de la Unión Europea, si nos vamos a los tratados constitutivos, y que tanto imponemos a terceros países, pero que luego hemos decidido deshacer en esta nueva normativa. Podría ser legal si conseguimos convencer de una serie de circunstancias artificiosas para encajar en un determinado supuesto, pero desde luego no sería legítimo. Los derechos humanos, y el asilo lo es, no pertenecen a ninguna ideología. Y eso no deberíamos olvidarlo, porque se traslada a la sociedad civil una idea de los derechos humanos que en cualquier momento se puede volver contra nosotros. Desde luego contra el Estado de Derecho, contra la democracia, contra el bienestar de las poblaciones que se ha conseguido después de todos estos avances que han costado tantísimo trabajo después de la Segunda Guerra Mundial. Si estamos dispuestos a tirarlo todo por la borda, pues a lo mejor encontramos el artificio legal. Artificios legales hay muchos. Legítimos es otra cuestión, y desde luego estamos poniendo en tela de juicio todo lo que nos ha llevado a esta situación de bienestar a la que tenemos derecho no solo nosotros, sino también aquellas personas que no pueden recurrir a sus propios países para ser protegidos. Insisto, haciendo siempre muy clara la distinción entre personas que merecen protección internacional e inmigrantes, obviamente.
0: Ana Salinas, muchas gracias. Un abrazo.
3: Gracias a vosotros. Buen día.
0: Buen día, Jesús. Un abrazo.
1: Buenos días. Hasta la próxima.
0: Hasta luego. El otro asunto que protagoniza la crónica política es la polémica por la vivienda que compró la Comunidad de Madrid para Isabel Díaz Ayuso. La presidenta madrileña dice que no iba a ser su residencia oficial, pero el gobierno se pregunta, ¿y entonces para qué la quería?
5: Para Ayuso ya está todo dicho.
6: Poco más se puede decir. Es que a las mismas preguntas, las mismas respuestas.
5: La presidenta descarta que el ático comprado por su gobierno por más de 6 millones de euros fuera a ser utilizado como su residencia oficial.
6: Yo soy presidenta de la Comunidad de Madrid desde hace 7 años y no la he necesitado ni la he pedido. No la voy a necesitar a 10 meses de unas elecciones.
5: Y arremete contra los ministros que sí la tienen.
6: Aquellos ministros, 12 de 15, que no dan ninguna explicación, por el tren de vida que llevan a costa de todos los demás. Y cuando se empieza a revisar qué patrimonio se ha utilizado para qué cuestiones, uno se sonroja viendo la vara de medir que hay con este asunto.
5: Preguntada por el respaldo de su partido.
6: La vida política de Madrid es mucho más allá de lo que los adversarios quieren hacer creer.
5: Su formación concuerda.
7: Es que no hay nada nuevo que decir, es decir, ya ha dado todas las explicaciones.
5: Por activa, por pasiva y por perifrástica, añadía Gamarra. Del otro lado, la oposición. Para Óscar López, las explicaciones de la presidenta no son suficientes. En la misma línea, Mónica García.
8: Una suerte de concurso de tomadura de pelo a los madrileños y madrileñas que están amparados en la impunidad en la que ha vivido la señora Ayuso durante todos estos años.
5: La ministra además cuestiona las competencias de Planifica Madrid.
8: ¿Qué organismo se pone a comprar y a vender y a especular con vivienda en Madrid? ¿Eso de dónde ha salido? ¿Quién es Planifica Madrid para comprar y vender viviendas que hasta ahora no lo había hecho nunca, ¿no?
5: El ministro de Transporte se suma y también pide explicaciones por el uso del ático.
0: A ver, Ferran, ¿se han dado todas las explicaciones que hay que dar?
9: Es evidente que no. El problema es que la presidenta está en bucle porque, como no sabemos todavía para qué se compró el ático, pues no vamos a salir de esta polémica hasta que no nos expliquen la realidad de los hechos, que la desconocemos, pues creo que son 20 días después también o 25 días después de aquella información del país, pues no vamos a salir de esta polémica. Se acabará cuando nos expliquen para qué se compró, que a lo mejor tiene alguna razón que todos podemos comprender. Cuando tú no explicas las cosas es que algo quieres esconder, ¿no? O sea, yo tiendo a sospechar que a lo mejor hay algo oculto, porque si no sabríamos ya para qué se compró el ático, ¿no? Entonces, es que es imposible salir de la polémica hasta que no conozcamos exactamente para qué se adquirió esa vivienda. Y hasta ahora las explicaciones es que no son insuficientes, es que son inexistentes, porque se han ido cambiando además, no tienen sentido lo que se ha ido explicando por parte del Gobierno de Madrid. Por tanto, pues no saldremos de la polémica hasta que sepamos exactamente para qué se compró esa vivienda. Y yo creo que los madrileños tienen derecho a saber en qué invirtió el Gobierno de Madrid más de 6 millones de euros en ese ático y por qué a las 24 horas de que se publicara se decidió venderlo. Claro, es que está penalizado, de hecho, la especulación de la vivienda debería penalizarse, porque precisamente lo que hace es subir los precios, ¿no?
0: Luego le vamos a preguntar a Joaquín Bosch si está penalizado y si en este caso podría estar penalizado e incluso si se podría llegar a incurrir
9: en Cataluña
0: un delito.
9: Se ha intentado hacer una ley contra la especulación de la vivienda, que por cierto tiró para atrás el Consell de Garantías Estatutarias porque no es estatutario, con lo cual yo intuyo que no está todavía regulado, pero en cualquier caso se ha intentado desde algunas administraciones regular la especulación de la vivienda y comprar un piso y venderlo a los 3 meses, pues un poquito de eso.
0: ¿Cómo lo ves tú, Dani?
10: Bueno, yo creo que Isabel Díaz Ayuso está en una huida hacia adelante, ¿no? Con un dime de que presumes y te diré de que careces por los incendios en Madrid, que han tenido un impacto muy, muy importante. Ya se están multiplicando en actos y tratando de presumir de gestión, pero después de lo que más se habla es de otras cosas, ¿no? Es decir, cosas que ya pasan de hasta desapercibidas, ¿no? El otro día dijo que el gobierno había dejado entrar conscientemente a terroristas en Ceuta, ¿no? Es decir, a sabiendas, sabía perfectamente que entraban y el gobierno, genial. Eso ya es que es como la enésima, ¿no?, salida de pata de banco de Ayuso, y es que ya ni llama la atención ni se le toma en serio, ¿no? Pese a que es una representante institucional de primer orden y que las palabras importan, ¿no? Es decir, que Ayuso esté dando lecciones de residencias oficiales a los ministros, como está haciendo estos días, pues a mí me parece muy sorprendente, ¿no? O que Ayuso dé lecciones a Pedro Sánchez sobre sus vacaciones, ella, ¿sabes? Es decir, es bastante curioso, ¿no? Yo creo que Ayuso pues tiene una grieta importante. Yo no digo que no esté fuerte en una comunidad como Madrid, yo no digo que vaya a perder la mayoría absoluta o a no gobernar, ahí estará Vox siempre para echarle una mano, y a veces la oposición en Madrid, que no es del todo eficaz, por decirlo diplomáticamente, pero Ayuso tiene un problema. Es decir, todo el mundo entiende que no ha dado las explicaciones suficientes, que no sabemos todavía cuál es la versión coherente del gobierno de la Comunidad de Madrid. ¿Era una oficina o era una vivienda? Ha habido diferentes versiones. El propio consejero de la presidencia llegó a decir que porque no iba a tener Ayuso una residencia oficial. ¿Por qué se hace sin publicidad? A través de esa empresa pública que tiene mucha menos actividad de la que Ayuso dijo. ¿Por qué no se hace público el expediente si no hay nada que esconder? ¿No? Creo que Ayuso tiene, bueno, al final todo acaba saliendo. También se conocerá la verdad sobre este caso y Ayuso tiene quizás con esto, que llueve sobre mojado en su historia y en su recorrido, una de las mayores grietas a su credibilidad. Da igual de la ideología que seas, todo el mundo entiende que lo que ha ocurrido, aún sin tener todos los detalles, pero sobre todo por las explicaciones incoherentes, es grave y perjudica la credibilidad política de Ayuso.
0: Y ahora mismo, Joaquín, claro, hay abiertas causas en los tribunales. Tribunales ordinarios y también Tribunal de Cuentas. ¿Cuál puede ser el recorrido judicial de estas demandas que se han planteado precisamente por la compra de esta vivienda para Isabel Díaz Ayuso?
11: Todavía me parece que falta algo de información para poder anticipar algo del recorrido judicial. Y hay posibles delitos que ahí podrían concurrir, principalmente prevaricación y malversación. Y es previsible que si el juzgado de instrucción considera que existe encaje penal posible en estos delitos, va a recabar el expediente administrativo, los informes que podrían emitirse, porque esto es fundamental para saber si pudo haber una resolución arbitraria a sabiendas, contraria manifiestamente al ordenamiento jurídico, porque no había ningún fundamento hipotéticamente para esta adquisición inicial. Hay que ver efectivamente el contexto en el que se tomó la decisión, qué personas decidieron y cuál era la justificación pública para la compra del inmueble en relación con el propio ordenamiento urbanístico de la zona. Porque claro, ha habido bastante rifirrafe político sobre si ese espacio iba a ser residencial de algún tipo o si más bien era para uso de oficinas, pero en realidad falta toda la documentación y a partir de ahí se podrá saber si la decisión fue arbitraria y no tenía ningún fundamento y si además posiblemente hubo un uso de fondos públicos para un fin que legalmente tampoco estaba permitido. En consecuencia, en el momento en el que el juzgado de instrucción decida si impulsa las diligencias, en ese caso recabaría todos los datos y podríamos ver si hay fundamentación o no y, por ejemplo, el hecho de que luego este inmueble se pueda vender por un precio inferior y que eso suponga un perjuicio para las arcas públicas, podría ser un elemento que podría implicar más datos sobre una posible malversación, pero como digo, nos falta mucha información.
0: Bueno, con la información que tenemos y las vías judiciales que podrían abrirse, ¿contra quién se actuaría, Joaquín? ¿Contra la persona que decidió la compra contra la persona que ejecutó la compra de ese ático o contra el gobierno en conjunto de la Comunidad de Madrid?
11: Yo creo que lo del gobierno en conjunto sería descartable porque la responsabilidad penal únicamente puede afectar a aquellas personas que hayan intervenido como autores, como cómplices o de algún otro modo, de acuerdo con lo previsto en el Código Penal.

0: dar un relato, ¿no? El famoso relato este, que a mí cada vez me gusta menos esa expresión, y que la ciudadanía, pues lo va a dar por bueno, ¿no? O al menos sus votantes lo van a creer. Bueno, pues no. Las sociedades democráticas somos sociedades maduras, en las que generalmente hay sentido crítico y, por lo tanto, tenemos una intuición, aunque no seamos expertos en los temas y no conozcamos todos los detalles, pero existe una intuición para saber cuándo te están dando una respuesta que sea creíble o cuando, por el contrario, pues están jugando a intentar tapar algo, ¿no? Cuanto más tarden en clarificarlo por parte de la Comunidad de Madrid, más especulaciones, lógicamente, va a haber. Y ahí ya cada uno, pues podemos acudir a lo que queramos, pero insisto, hay antecedentes en la que la propia presidenta de la Comunidad de Madrid y algunos de sus consejeros reivindican ese uso de una residencia oficial por parte de la presidencia. Y, por cierto, con el tema de los ministros, es verdad que hay ministerios que tienen un apartamentito dentro del propio edificio del ministerio que puede utilizarse y en ocasiones se utiliza para que los ministros vivan ahí. Suelen ser generalmente casos en los que esos ministros, su residencia está fuera de Madrid y por lo tanto lo utilizan como residencia habitual, ¿no? Una cosa es tener un pequeño apartamento que desde el punto de vista logístico puede facilitar la función de un ministro o, por cierto, de otros presidentes de otras comunidades autónomas que también existen. Y otra cosa es tener lo que podría ser una residencia oficial, ¿no? No un palacio presidencial, pero casi, porque palacios en los áticos resulta un poco complicado, pero sí que una residencia oficial con esas características. Yo estoy en este caso con lo que decía Maite. Si la presidenta de la Comunidad de Madrid quiere efectivamente abrir el debate de si tiene que tener una residencia oficial, que haga una propuesta, que se abra ese debate y que se plantee la posibilidad, ¿no? Pero desde luego lo que nos están haciendo creer este verano es muy difícil de comprar, porque no existe una lógica y no existe nada que nos lleve a pensar que efectivamente nos están diciendo la verdad.
1: Digo, por ser escrupulosa, que yo no he dicho vivienda oficial. He dicho que la Comunidad de Madrid le compró una vivienda para uso y disfrute de Isabel Díaz Ayuso. Por ser exacto, ¿eh? Lo del debate de la residencia oficial llegó cuando dijeron, ¿cómo explicamos esto? Y alguien dijo, residencia oficial. No, no valía tampoco para eso. ¿Cómo estarán viviendo este culebrón en Génova? Cuéntanos, Elena.
2: Bueno, pues ayer le preguntaron a la vicesecretaria de Regeneración Institucional, a Cuca Gamarra, sobre este asunto y pregunta en concreto si mantenían en Génova la confianza en la presidenta madrileña y no contestó a esa pregunta. Se limitó, como escuchábamos antes en el vídeo, a decir que todas las explicaciones ya se han dado. Lo cierto es que la incomodidad en la dirección nacional del PP sobre esta polémica por el ático, por la compra del ático de Ayuso, es más que evidente. Intentan dar por zanjada esa polémica, pero como vemos, poniéndose de perfil y no haciendo una defensa cerrada de la presidenta madrileña. Sí que hacían un respaldo más explícito en estos días desde el PP de Madrid, donde en los que están defendiendo que la cuestión se ha sobredimensionado e intentaban cambiar el foco hacia Sánchez y los ministros, lo que cuestan ellos a las arcas públicas. Pero es verdad que en privado hemos preguntado y dirigentes madrileños sí que hablan de una mala gestión, de también un error por parte de Ayuso de haber hablado sobre este tema. Creen que es el consejero de turno el que tenía que haber dado todas las explicaciones, que ahí se ha fallado y que también el responsable, nos dicen algunas fuentes, debería de ser cesado. En todo caso, todas las fuentes consultadas coinciden en que no creen que afecte a las elecciones autonómicas, porque quedan 10 meses y creen que de aquí a entonces este asunto se habrá olvidado.
1: La pregunta es si este temazo, Marta, puede erosionar a Feijóo, porque claro, no se puede desvincular, digamos, el PP madrileño del PP nacional.
3: Bueno, Génova está intentándolo fuertemente. Es más, hay quien dice que igual en Génova están contentos.
1: Porque, ¿en qué sentido?
3: Porque la imparable carrera política de la señora Ayuso se ha salido en una curva. Igual ya la posibilidad de que esta mujer llegase a Moncloa o lo intentase, pues ha caído con este aticazo, ¿no? Lo que nos contaba Crespi es lo que estamos viendo todos los periodistas. En Génova están no solo muy incómodos, sino que están distanciándose de la señora Ayuso y lo que era una alianza inquebrantable, pues ya no es tan inquebrantable. Y todo ese peaje que seguramente ha ido acumulando Génova contra la señora Ayuso, por todas las veces que le ha pisado ruedas de prensa, por todas las veces que ha llevado más allá de lo que estaba queriendo llevar Génova a determinados temas, por todo ese dirigismo que se ha hecho desde la Puerta del Sol a Génova, pues ahora...

0: Ahora le ha pasado factura y yo creo que hay quien de alguna manera se está, bueno, no sé si alegrando, pero sí aprovechando esta situación para esa duda que podía haber, porque el señor Feijóo no despega en las encuestas, pues que quede despejada. Y más allá de que sea la única presidenta que ha conseguido mantener por ahora la mayoría absoluta de un gobierno del Partido Popular frente a Vox, pues ya veremos qué ocurre en las siguientes y ya veremos qué ocurre además con una estrategia que yo creo que ha tocado fondo, la estrategia permanente de tratar de confrontar con Moncloa y no ser la presidenta de la Comunidad de Madrid, jugar a ser la jefa de la oposición sin serlo permanentemente, pues hay un momento en el que esa falacia se cae. Y luego además cuando tratas de utilizar de una manera tan sucia los incendios de Madrid, diciendo además que es que el beneficio que vas a sacar de esta jugada, vamos a decir, confusa, va a pasar por luego la reconstrucción de los incendios, cuando eso depende de los dividendos de una empresa pública que pasará a las arcas de la Comunidad de Madrid, con todo lo demás de las arcas, o sea, que no se puede decidir que ese dinero vaya en concreto a algo, o sea, es todo tan horroroso. Y además, el hecho de que se haya puesto en venta el ático, que es como una asunción de culpabilidad. Mire usted, la han pillado con el carrito del lado y lo único que se le ocurre es deshacerse del carrito. Es que no es comprensible. Y luego una cosa más. Hablamos todos del para qué y hablamos todos de ese expediente que no aparece en el que se justifique esta compra, que lógicamente la Comunidad de Madrid tiene que haberlo. Bueno, pues ella ha decidido que lo va a confiar todo a los tribunales de Madrid. Ha dejado que esto acabe en un procedimiento judicial por no enseñar ese expediente. Entonces, ¿qué pasa? Que esto no va a ser antes de las elecciones. Esto no va a ser en 10 meses, no.
1: Y a lo mejor tampoco después.
0: Esto ya será, vete tú a saber cuándo y vete tú a saber cómo. Entonces, las jugadas de la señora Ayuso son tan repetitivas que yo creo que a cualquiera que se pare a pensarlas un poco, pues le dará que pensar. Y es verdad que la situación electoral de Madrid es la que es, pero también que su mayoría absoluta está en duda desde hace tiempo y que igual esto, pues, influye. Claro que va a influir.
2: Pero dejarlo en manos de los jueces también tiene un riesgo, porque efectivamente la resolución del caso puede llegar después de las...
0: Pero para el consejero, no para ella, ¿eh?
2: Sí, bueno, pero políticamente, Marta, ya sabemos que...
0: Sí, pero si es dentro de 2 años, a ella le dará igual.
2: El responsable, como decía Joaquín Bol, el responsable es la persona que firmó, evidentemente, eso ya lo sabemos, porque políticamente no. Pero decía que dejarlo todo en manos de los tribunales también tiene su riesgo, porque efectivamente la resolución será después de las elecciones, que tocan en mayo del 27, evidentemente. Pero el procedimiento, si el juez finalmente acepta el caso, o sea, agrupado las 4 o 5 denuncias que había hasta ahora se han agrupado en un juzgado. Si el juez admite el caso y inicia la instrucción, una de las primeras cosas que hará, intuyo yo, será pedir el expediente a la Comunidad de Madrid. Y todos sabemos que en cuanto el expediente esté en el juzgado, lo vamos a tener los periodistas. Por tanto, si
0: pero
2: no hay nada...
0: ¿puede tardar en llegar el expediente?
2: Bueno, ya veremos. Pero si no hay nada que esconder en ese expediente, pues que se haga público, se diga y que se explique por qué se compró el ático.
1: Incluso...
2: Es muy sencillo. ¿Por qué se compró el ático? Ya está.
1: Incluso tarde. Si es que no hay más vuelta de hoja, ¿no?
0: No lo quieren enseñar, es lo
1: que... No tengo una excesiva confianza.
2: El riesgo es que te lo pida el juez y acabe en los medios de comunicación porque hacemos nuestro trabajo.
1: Yo no tengo una excesiva confianza en que sean los tribunales los que vayan a, bueno, de alguna manera, a ayudarnos a esclarecer la responsabilidad política que hay en esto, que además va al margen. Yo qué sé, los tribunales en Madrid que no han visto manera ni siquiera de instruir o de investigar asuntos como lo que pasó en las residencias durante la pandemia, bueno, que ahora se vayan a meter con esto, la verdad.
0: No
2: prejuzguemos a los jueces tampoco.
3: Me parece poco, pero tienen que investigar hasta el final. Claro. Pero digo, es que aquí hay un elefante en la habitación.
4: ¿Hay materia?
3: Si hay materia, que investiguen. Eso es. Pero vamos a ver, aquí hay un elefante en la habitación. La Comunidad de Madrid compra con dinero público en secreto un pisazo para la presidenta Isabel Díaz Ayuso, que está frente al de su mamá, y ella no sabe nada. ¡Ah! Oye, magia. Entonces, yo les invito a que ustedes intenten responder a una pregunta que yo creo que cada uno de nosotros podemos responder. ¿Para qué se compró ese piso? Cada uno respóndese. Pues eso. Vamos a acercarnos a la Audiencia Nacional porque van a ver otro momento, el momento en el que el ex jefe de gabinete de Pedro Sánchez y expresidente de Correos, Juanma Serrano, llegaba a la audiencia. Ahí lo tienen, el juez Pedral le ha citado para que verifique el clonado de su móvil que resulta, dice, clave en la investigación del caso Leire Díez. María, ¿qué es lo que está intentando investigar el magistrado?
4: su grado de implicación en la presunta organización que pretendía presuntamente torpedear los casos judiciales del entorno del PSOE y también del Gobierno. Lo que se trata de hacer hoy es una diligencia que podría ser corta, de hecho estamos pendientes de que salga en breves momentos de la Audiencia Nacional, porque lo que se hace es hoy verificar o no el contenido de una clonación que se hizo ya hace prácticamente un mes. Si se verifica y se incorpora directamente a la causa o, como pide la defensa del investigado, que se realice una nueva clonación, que alegan que cuando se hizo esa clonación del contenido del móvil de Serrano no estaba todavía investigado. O sea que veremos a ver cuál es la resolución finalmente del juez Pedraz. En cualquier caso, en un primer momento, el propio juez, en un auto al que tuvimos acceso, decía que su relación era superficial con el resto de involucrados en la causa, pero después, y viendo el contenido del teléfono móvil del resto de involucrados, como por ejemplo del Leire 10, se vio que tenía presuntamente más relación con ellos, hasta 10.000 mensajes de WhatsApp y también de otras redes como Signal, por ejemplo, entre noviembre de 2020 y noviembre de 2025 con la propia Leire 10. Entre las cosas que se descubrir con esta investigación sobre el ex jefe de Correos, si fue él el que le dio el puesto a Leire 10.
3: Primero, lo que hay que dejar claro, Joaquín, es que el juez Pedraz lo que ha decidido en los últimos días es unificar la causa, porque había causas abiertas en un par de juzgados, primero en la Audiencia Nacional y otra en Plaza de Castilla, a raíz de una denuncia de manos limpias. Y ha dicho Pedraz, bueno, mi causa es más amplia, lo unifico yo. A partir de ahora, ¿esto qué supone, Joaquín?
5: Esto supone que no van a poder existir dos causas en paralelo, con todo el riesgo que existe en estas situaciones de que haya resoluciones contradictorias o líneas de investigación incompatibles, y que va a ser un único órgano judicial, que es el de la Audiencia Nacional, el que por un lado va a tomar todas las decisiones y por otro lado aquellas actuaciones que estaban practicándose en Madrid pasan a formar parte de esa única causa y dar una perspectiva también mayor a todas las resoluciones que puedan adoptarse. Por ello, en estos momentos tenemos ya una única causa y es la Audiencia Nacional la que va a decidir en todos los aspectos relevantes de este caso, como lo que se está comentando ahora sobre el clonado de teléfono de Juan Manuel Serrano.
3: Esto, intuimos, Joaquín, también puede contribuir a que la investigación sea mucho más rápida, sea más ligera y lleve todas las líneas de investigación, pero lideradas por un solo juez.
5: Efectivamente, en eso se basa los criterios que marca la ley de enjuiciamiento criminal. Cuando hay elementos de conexión de objetos procesales equivalentes para facilitar la investigación judicial, unificar todos los criterios aplicables al caso y que incluso todas las representaciones estén actuando en un mismo proceso, se plantea la acumulación de procedimientos. Pensamos que en los juzgados de Madrid no se investigaban exactamente todos los mismos hechos ni todas las mismas personas, y en la Audiencia Nacional pasaba lo mismo, pero al contrario. Ahora, efectivamente, la causa puede agilizarse más y, desde luego, va a actuar bajo una única línea de investigación y de actuación judicial.
3: El calendario judicial, que yo sospecho, Maite, que también va a marcar el calendario del curso político que comienza, podemos decir ya, pues como la temporada en Televisión Española, la semana que viene.
0: Si es que ha acabado.
3: Que tenemos humor.
0: Si es que ha acabado durante el Ferragosto, que yo tengo mis dudas. Pues es verdad, yo creo que vamos a empezar a asomarnos a determinados sumarios e instrucciones judiciales que quedaron abiertas en la pasada temporada. La reunificación toda la Audiencia Nacional con la supervisión del juez me parece interesante, por lo que tú decías, a ver si se puede agilizar y cuanto antes, por el bien de todo, de la democracia, de los propios encausados, para que sepamos si había razón o no para que estuvieran en el punto de mira de la justicia para la política. Encaramos un curso político que nos va a llevar a elecciones generales y a unas autonómicas y municipales. Por lo tanto, importante. El caso, además, de Juanma Serrano, yo creo que es fundamental, porque estamos hablando de una persona amiguísima del entorno de Pedro Sánchez, es el que le acompaña durante las primarias. De él dice la UCO que mantuvo una participación preeminente en el caso de Leire Díez, de las famosas cloacas, y en la desestabilización de causas judiciales contra el Partido Socialista. Por tanto, fundamental lo que vaya a pasar en la Audiencia Nacional. Y también tendremos en breve, yo creo que en las próximas semanas, el informe sobre la hipotética, posible o imposible financiación irregular del Partido Socialista respecto a este caso. Por lo tanto, como tú decías, Silvia, nos abocamos a un curso político muy, muy, muy caliente. Y yo insisto, que las causas judiciales cuanto antes se vayan despejando. Digo por el bien de todos, porque luego hay penas de telediario también que sufren los encausados. De un lado y de otro.
1: Sí, cuanto antes mejor. Lo que pasa es que el cuanto antes mejor es un poco incompatible con la Audiencia Nacional. Es decir, los plazos de la instrucción, el atasco de asuntos que tiene la Audiencia Nacional, los años que pasan desde que se investiga hasta que se juzga, estamos viendo ahora la Audiencia Nacional juicios de hechos pues producidos hace 10 años, es decir, la asuntos relacionados con la corrupción del Partido Popular o con los Pujol, es decir, lo que pasa es que mientras tanto es donde está todo, ¿no? Y donde vamos a ir sacando conclusiones políticas que sí pueden tener impacto en las elecciones, ¿no? Pues estamos hablando ahora de Juan Manuel Serrano. Por cierto, persona evidentemente importantísima en la biografía de Sánchez, tú lo has señalado, hasta el momento en el que entra en el gobierno, porque en ese momento no es jefe de gabinete, sino que, como sabéis, nombre Iván Redondo, y después lo acaba rescatando para otros puestos como Correos, ¿no? La verificación del clonado de un teléfono móvil, es que yo la verdad es que me pierdo en las etapas del proceso, y a veces parece que eso da igual, ¿no? Porque lo importante es que se vaya instruyendo y que vayan saliendo titulares para después sacar conclusiones políticas sobre un caso que a lo mejor dentro de 5 o 7 o 10 años llega a ser juzgado como tal. Creo que también hay que hacer una reflexión sobre este procedimiento con una justicia hiperlenta que al final acaba envenenando el debate público en base a prospecciones parciales en el caso que no tienen muchas veces que ver con la sentencia que finalmente se dicta. Uh-huh. Dicho esto, esta es una de las piezas más importantes, es decir, el caso de Leire Díez, lo que conocemos de lo que ocurría ahí dentro, lo que ya tenemos negro sobre blanco sobre el papel, yo creo que es algo de lo más preocupante, a lo que más tiene que temer el Partido Socialista y el Gobierno, porque la asunción, no digo la sentencia que no la sabemos, pero el punto de partida es muy preocupante, ¿no? Que en el seno del Partido Socialista o con el conocimiento del exsecretario de organización o incluso con cargos de empresas públicas se estuvieran haciendo operaciones para dificultar el trabajo de la justicia o para tapar o destruir pruebas. Es uno de los casos complicados que tiene el Gobierno, pero el desenlace vamos a tardar en saberlo y mientras tanto el caso va a ser utilizado por unos y por otros con objetivos evidentemente partidistas.
3: Dejen que matice una frase que he dicho, no, esta denuncia no la pone Manos Limpias. Manos Limpias ha puesto muchas, claro, me he desorientado. La ha puesto Hazte Oír, ¿vale? A partir de ahí, de la publicación de unos audios en un medio de comunicación, es cuando Hazte Oír plantea la demanda. Pero digo, por ser absolutamente rigurosos, como nos gusta ser, esta denuncia de Hazte Oír es la que abre el camino a este caso. ¡Uy! Ya veo nuestras mañaneras preparadas. Adela, Aida, muy buenos días.
6: Buenos días.
7: Estábamos embelesadas escuchándote y de ¡uy! Y me he asustado y todo.
3: Vaya susto, bueno, ¿eh?
7: Sí, susto. Y eso que estamos aquí muy despiertas, ¿eh? Porque estamos muy pendientes, dice la Cristina, de esa operación Jaula. Ahí siguen buscando a los dos responsables de ese triple asesinato. Detrás, según las primeras investigaciones, hay una guerra muy larvada de dos clanes y desatada presuntamente por la petición de separación de una de las mujeres del clan rival. Hoy vamos a hacer una especie de árbol genealógico para saber quién es quién en todo este drama que nos lleva a hablar de 5 personas muertas, asesinadas. Y vamos con el temazo. Pregunta, Aida, ¿a ti te gusta ver las obras? Las obras de las obras
6: pues
7: de...
6: Pues no especialmente, pero a mi padre le encanta.
7: ¿Le encanta? Bueno, pues atentos a lo que ocurre en Pamplona. Van a profesionalizar la profesión de jubilado supervisor de obra. Han puesto unas especie de ventanillas en una obra con vistas a los trabajos, y entonces han puesto ahí una serie de mensajes diciendo palco VIP, rincón de cotilla, y entonces las personas que se acercan, muchos jubilados que tienen cerca la Casa de Misericordia, pues se acercan, lo ven, es una maravilla.
3: Mucho de lo que hablaré hoy en Mañaneros, también nos pondremos serios, estaremos en Ceuta, en donde el ejército ya ha empezado a instalar los espacios que van a acoger a al menos esas 1.500 personas migrantes, en el día en el que el gobierno sigue constatando su plantón a los llamamientos del Partido Popular en el Senado para explicar la gestión de esta crisis. Hoy es Margarita Robles la que no acude, y además estamos pendientes esta mañana de Núñez Feijóo, que va a reaparecer, tiene un acto en Galicia, defenderá el líder del PP Ayuso en medio del escándalo del ático. Después lo vemos, Silvia.
8: Gracias, compañeras. Ahora vamos a acercarnos a Aragón, porque el incendio de las Peñas de Riglos en Huesca está prácticamente estabilizado. Ha sido más de una semana de lucha sin tregua contra el fuego, que ha arrasado 17.500 hectáreas. Elena, y los vecinos desalojados, más de un millar, era la duda, y es la duda hasta ahora. ¿Van a poder regresar o no van a poder regresar a sus hogares?
9: Parece que no todavía, pero hoy y mañana va a ser fundamental para la evolución de este incendio. Estamos ya en el octavo día de incendio. Ha quemado 17.500 hectáreas, como decíais, en un perímetro de 60 kilómetros. Hay zonas que están estabilizadas, pero lo peor es que ha habido reproducciones en las últimas horas en el monasterio de San Juan de la Peña y en Santa Cruz de las Eros. Estamos en el aeródromo de Santa Cilia, que es fundamental para los equipos aéreos. Hay cientos de personas trabajando todavía en ese incendio. También voluntarios que están haciendo todo lo que pueden para que no se expanda, pero es que estamos con altísimas temperaturas. Hoy aquí vamos a superar los 35 grados y además va a volver a soplar el viento. Lo que preguntabais, ¿se han revisado infraestructuras de los 19 municipios que fueron evacuados? Pero parece que todavía sus vecinos no van a poder volver hoy a sus casas. Además, estamos todavía de luto hasta las 12 del mediodía por la muerte del cabo Javier García de la UME en este incendio. La ministra Margarita Robles se está entrevistando ahora con su familia en la base aérea de Zaragoza para mostrarles sus condolencias. Y todo, además, en un día en el que los bomberos forestales de Aragón inician huelgas, inician movilizaciones, aunque el gobierno de Aragón ha decretado por este incendio el 100% de los servicios mínimos.
8: Y ya es oficial, el Pazo de Meirás, la residencia de verano de Franco, ya es lugar de memoria democrática. Jacobo, ¿qué supone esta decisión del gobierno?
10: Pues implica que a partir de ahora el uso de este lugar, del Pazo de Meirás, tendrá que ser compatible con la preservación de la memoria, la defensa de la verdad, de la justicia y de la democracia, y también con la reparación de las víctimas de la dictadura. La declaración en el BOE recuerda que fue la escritora Emilia Pardo Bazán quien mandó construir el Pazo de Meirás a finales del siglo XIX y que antes de que acabase la Guerra Civil se la entregó a los Franco. El dictador lo usó como residencia veraniega y también como uno de los principales escenarios de poder de la dictadura. No fue hasta marzo de este mismo año cuando el Tribunal Supremo confirmó que este lugar pasaba a manos del Estado, aunque ya hace 6 años la familia tuvo que entregar las llaves de la justicia. A efectos prácticos, ¿qué es lo que cambia? Pues por ahora nada, porque vemos la puerta del pazo cerrada, las visitas se limitan a 3 días a la semana y solo se puede visitar los exteriores, el vestíbulo y la capilla del pazo. Las asociaciones memorialistas piden un plan de usos definido a partir de ahora para este lugar.
8: Cristina Monge, lo que ha costado que volviese a manos públicas lo que robó Franco, ¿no?
11: Efectivamente, lo que robó Franco, y desde el mes de marzo, ¿no?, es cuando se ha empezado a gestionar todo esto, la de años que ha costado. Y lo que cuesta todavía en España que estas cuestiones que tienen que ver con la memoria democrática se gestionen de forma democrática, justamente, ¿no? La verdad es que es todo un símbolo, no solamente por lo que supone el edificio, la instalación en sí, sino también por lo que fue en su día y por el hecho de que ahora mismo ya sí que se pueda plantear un uso en clave de memoria histórica. Reconocer lo que pasó allí, resignificar ese espacio y que de alguna forma sea un testigo vivo de una parte de nuestra historia, que es lo que buscan muchas de estas políticas de memoria democrática, que yo insisto, es muy curioso que en España todavía nos cueste tanto gestionar este tipo de, no solamente de edificios, ¿no?, sino de políticas, porque el edificio pues es la parte material que vemos, pero de lo que estamos hablando es de memoria, lo que estamos hablando es de nuestra historia, de lo que estamos hablando es de cómo Franco se hizo con eso de forma absolutamente arbitraria, como corresponde a un dictador, y de que todavía hoy todavía no tengamos, o que acabemos de tener, ¿no?, hace poquito, esa decisión tomada de que esto tiene que recuperarse para el conjunto de la ciudadanía. Todo un símbolo, insisto.
3: Marta, ¿cómo ves esta decisión del Gobierno?
0: Bueno, yo me parece muy interesante estudiar cómo ha sido y en qué estamos los memorialistas de A Coruña que consiguieron todo esto, que son ellos los que han manejado el impulso social y político y judicial para que esto llegue a donde ha llegado. Dicen que hay muchas cosas que se va a quedar la familia Franco. Dicen que no es suficiente. Y ponen ejemplos con fotos y con historia real de determinados muebles. Ha habido 600 que se van a conseguir blindar, pero hay otros que se van a llevar. Entonces, me parece que es un ejemplo de lo que se ha hecho en este país con el expolio franquista. Hemos conseguido recuperar la democracia, pero el expolio no fue devuelto, no fue auditado, y aquí siguen peleando en tribunales lo impeleable, ¿no?, que era el Pazo, y que hemos tardado 51 años en recuperar. Ahora, en el resto de agosto y septiembre, van a hacer su mudanza, los Franco, su mudanza 51 años después y 90 años después de que esto se robara a todos los españoles. Yo, bueno, contentos por un lado y también con una sensación agridulce, porque esta es la historia de nuestro país y este es un buen ejemplo.
3: Es que fue reformado el puerto de Sada, Ferrán, para que pudiese ir Franco de veraneo con su yate Azor justo enfrente del Pazo. Es que por eso yo creo que no hay que olvidar lo que sucedió, porque cuanto más lo contamos, más sorprendente le parece, también a las nuevas generaciones.
2: Bueno, evidentemente la historia no hay que olvidarla, para que, entre otras razones, para que no se repita. Es una asignatura pendiente, evidentemente. De muchos años después continuamos sin haber conseguido solucionar ese pasado negro que de España. Y eso también hay que responsabilizar a los gobiernos, a unos y a otros, a los dos partidos que pueden gobernar en este país, que son el Partido Socialista y el Partido Popular, por no haber puesto sobre la mesa la resolución de estos conflictos, que no puede ser que llevemos tantos años con ello. Pero es que hoy se cumplen 90 años de la muerte, del asesinato de Federico García Lorca. Todavía en muchos libros de texto se habla, como el error que he tenido yo, de la muerte de Lorca y no del asesinato de Lorca, cuando fue fusilado por dos razones: porque apoyaba a la República y porque era homosexual. De esto, segundo, nos olvidamos también en ocasiones. Por lo tanto, parece que tenemos que estar todo el día recordando que no hemos solucionado todavía esa relación con nuestro pasado. Eso tendría que estar superado, tendría que estar todo esto ya resuelto, y continuamos dándole vueltas muchas décadas después.
3: Me queda un minutillo. Entre Dani y Maite.
1: Bueno, qué tarde llegamos, ¿no? Qué tarde llegamos a esto y a otras muchas cosas. El Pazo de Miras, la resignificación del Valle de los Caídos, la memoria histórica o el entierro de miles de españoles que yacen en cunetas o en fosas comunes, ¿no? Muy simbólico este caso. La casa de una intelectual como Pardo Bazán, que fue, bueno, comprada con donativos forzosos a partir del año 38 por los gerifaltes que estaban sublevados en ese momento y que después fueron los vendedores los vencedores de esa guerra entre españoles, ¿no? Creo que es muy simbólico, y además en este día en el que se cumplen 90 años del asesinato de García Lorca, y que nos muestra cuánto hay que hablar de esto y cuánto queda por hacer.
7: Sí, yo creo que el Pazo era muy simbólico, como han dicho mis compañeros, del poder franquista y también de lo que se vendió como la adhesión popular a Franco, que los tribunales han demostrado que fue mentira y que fue falso, efectivamente, que se incautó y que fue una cesión forzosa por parte de todas las administraciones, incluso de parte del pueblo de Sada. Con lo cual, me parece que llega tarde, efectivamente, que creo que es importante porque reconoce un hecho histórico, y es que la familia Franco ha disfrutado de un bien que era de patrimonio nacional.
3: Nos vamos a Radio Nacional con Luismi Pascual. Luismi, muy buenos días.
12: Buenos días, Silvia, ¿cómo estamos?
3: Pues muy bien. ¿De qué estáis hablando hoy en la radio?
12: Pues mira, estamos preguntando a los oyentes qué cosas, situaciones, personas, animales, lo que sea, les alegran el día. ¿A ti qué te alegra el día? A mí un pinchito, un cafecito por la mañana en invierno me mola mucho.
3: Es que me has tocado el estómago y el corazón. Es que a esta hora salir un cafecito y un pinchito de tortilla, a mí solo pensarlo, Luis, me alegra la mañana. Claro.
12: Pues a nuestros oyentes, fíjate que es curioso que a muchos les alegra el día que les sonrían, que les hablen con amabilidad.
3: Ay, claro,
12: debemos ser un poco bestias. La sonrisa de un extraño, ha dicho alguien. La hora del oyente, ha dicho otro. Y una señora que quiere que me llamen Luis Mino, el caníbal. Que si no lo hicimos en antena, venía y nos ponía en nuestro sitio.
8: No, que estar a la orden de los oyentes,
12: siempre,
8: claro que sí.
12: Por supuesto.
8: Un abrazo, Luismi.
12: Hasta mañana.
8: Hasta luego. Ustedes quédense aquí en Televisión Española, que les van a tratar de cine.
13: Buenos días a las mañanas del Canal 24 Horas. Ceuta amanece con nuevas carpas para 1.500 migrantes. Es una solución temporal, dice el gobierno, en la que espera incluso poder albergar 4.000 plazas. Se espera que los migrantes puedan empezar a llegar a lo largo del día y dejar las chabolas que se habían construido en la playa del Trampolín. Preocupa también la situación de los menores. Interior acaba de confirmar que ya han registrado 2.168. La gestión de la crisis de Ceuta ha disparado la tensión política. El presidente de la ciudad autónoma denuncia falta de respuesta del gobierno y amenaza, ya saben, con

0: la vía judicial. El Ejecutivo apela a la colaboración institucional y anuncia tres nuevas comparecencias de ministros en el Congreso. Para el PP no es suficiente, solicita el mando único y critica la ausencia de los ministros en el Senado. Hoy habían citado a Robles. Ya está en la Audiencia Nacional Juan Manuel Serrano, ex jefe de gabinete de Pedro Sánchez en el PSOE y expresidente de Correos. Serrano, imputado en el caso Leire, recurrió el clonado de su teléfono móvil. Hoy el tribunal decide si incorpora esos datos a la causa o realiza una nueva copia. Estados Unidos intenta revivir el plan de paz para Gaza. El cuñado de Trump y asesor de la Casa Blanca, Jared Kushner, se ha reunido con Netanyahu para pedirle que no obstaculice el proceso. Se anunció hace casi un año, meses en los que Israel ha seguido bombardeando la franja. Los vecinos de Aragón, desalojados por el incendio de las Peñas de Riglos, finalmente no podrán volver hoy a sus casas como inicialmente estaba previsto, mientras en Huelva se evalúa el impacto de las llamas que han arrasado, se calcula, 33.000 hectáreas. Hoy se celebra el Día Mundial de la Prevención de los Incendios y las organizaciones medioambientales cifran en 1.000 millones anuales la inversión necesaria en nuestro país. En los deportes, Rodrigo Hernández ya está en Barcelona, el capitán de la selección se pone a las órdenes de Hansi Flick. Se espera que hoy sea presentado y que mañana lo haga ante la afición durante el torneo Joan Gamper. El fichaje de Rodri ha costado más de 70 millones de euros. Y en el regreso del Deportivo de A Coruña a la Primera División, empate a uno con el Elche en Riazor. Aubameyang marcó para los locales en su debut con el Depor, igualó el encuentro para los ilicitanos Marc Aguado. Pues tenemos última hora en cuanto a la previsión del tiempo, porque se acaba de activar el aviso rojo en Galicia a partir de la 1 de la tarde por altas temperaturas.
1: Sí, acaba de elevar hace una hora aproximadamente la Agencia Estatal de Meteorología ese aviso, pasa de naranja a rojo en el Miño de Pontevedra. Las temperaturas, de hecho, vuelven a ser noticia, porque además de ese sector con aviso rojo, los avisos naranjas se multiplican a lo largo y ancho de nuestra geografía. Los tenemos en muchos otros puntos de Galicia, en buena parte de Extremadura, Comunidad de Madrid, Castilla-La Mancha, Andalucía, también hacia puntos de la Comunidad Valenciana, Aragón y el interior de Cataluña. Por lo tanto, aunque ya no es canícula oficialmente, seguimos hablando de este calor desorbitado que nos viene acompañando durante gran parte del verano, con máximas que, como ven, alcanzarán otra vez los 40 grados en diferentes poblaciones. Hay que destacar los 42 previstos para esta tarde en Ourense, pero alcanzaremos 40, por ejemplo, en Lleida o también en la ciudad de Toledo. Ambiente muy caluroso y hoy jornada muy tranquila después de las tormentas de las últimas horas. Hablaremos de un día de tranquilidad, marcado por el sol, con algunas nubes de tarde en el sistema central, en la Ibérica Oriental y en Cataluña, donde podríamos tener algún chubasco aislado, pero en general con sol y eso sí, con algunas nubes en la zona del Estrecho y también con nubes altas en Canarias. Todo esto, estas condiciones que tendremos todavía hoy y como ahora veremos también mañana, siguen dejándonos en peligro de incendios extremo en muchas zonas del país. Continuamos con condiciones muy complicadas hoy, sobre todo en Galicia, en buena parte de Castilla y León, norte de Extremadura, buena parte de la Comunidad de Madrid, pero también en zonas de Aragón, Cataluña, Baleares, Comunidad Valenciana y Región de Murcia. Así que seguimos básicamente con la misma canción.
0: Pero ya vemos la luz al final del túnel porque nos queda un día más, ¿no?, de calor extremo y a partir del jueves todo cambia.
1: Justo, una de cal y una de arena. Tenemos que seguir incidiendo en que mañana va a ser un día peligroso en algunos puntos del país, sobre todo en el este, pero vamos confirmando esa esperanza que muchos tienen de que las temperaturas por fin nos den un respiro. Podemos observar cómo esa masa de aire caliente todavía mañana seguirá con nosotros, se irá retirando hacia el Mediterráneo. Mañana se disparan por aquí las temperaturas con viento de poniente. Es una situación clásica que nos va a dejar valores extraordinarios, sobre todo en el Valle del Ebro o en la Comunidad Valenciana. Y por el otro costado, en el oeste, vamos viendo esa forma de V, esa vaguada, que nos empezará a dejar síntomas de cambios que serán más evidentes de cara al final de la semana. Vamos por partes. Mañana, insisto, va a ser todavía un día muy complicado en varios ámbitos. Por un lado, el viento de poniente, reseco, que va a ayudar a que las temperaturas se disparen en ese sector occidental. También podríamos tener alguna tormenta y con ese viento y temperaturas altas, ojo, porque mañana el riesgo de incendio será extremo otra vez en esa zona oriental. Mañana las temperaturas se desploman por el oeste y se disparan por el este. Atención, Comunidad Valenciana, Región de Murcia, puntos también de Navarra, Aragón, Cataluña. Mañana el modelo nos da 43 grados en la ciudad de Valencia y podríamos alcanzar 44 o 45 en otros puntos de la Comunidad Valenciana. 43 en Valencia sigue siendo una temperatura desorbitada. Los avisos que tenemos ahora activos son naranjas, pero es muy probable, altamente probable, a que los avisos pasen a nivel rojo, sobre todo en algunas zonas de la Comunidad Valenciana. Tendremos una jornada de sol, pero también con alguna tormenta, tormenta seca y rachas fuertes de viento, fruto de ese calor en la Comunidad Valenciana y en la región de Murcia, también algún chubasco en áreas pirenaicas o del noroeste peninsular. En el resto va a ser una jornada de sol y, como decíamos, una de cal y una de arena. Pues como ven, durante los próximos días se confirma ese cambio de tiempo, entraría ese aire más fresco, tendríamos más movimiento, tormentas en el norte peninsular, habrá que vigilar si son demasiado fuertes, ya veremos, pero en cualquier caso, el jueves las temperaturas ya serán mucho más llevaderas y de cara a la jornada del viernes y el fin de semana las temperaturas se mantendrán ya a raya, con valores máximos entre los 30 y los 32, 33 en el centro, en el sur del Mediterráneo, e incluso con ambiente fresco en el norte, en el Cantábrico.
0: Todo sería paciencia, ¿no? Que ya queda poco.
1: Queda poco, sí.
0: Gracias, Andrés.
1: Hasta luego.
0: Bueno, entramos en materia, lo veíamos al comienzo, ya se han instalado en Ceuta 4 carpas para acoger a migrantes, tienen capacidad para 1.500 personas y se espera que puedan empezar a llegar a lo largo del día. 3 son del gobierno y una más la ha instalado la ciudad autónoma. Muchos de ellos están mal viviendo hasta ahora en la playa del Trampolín de Ceuta, donde han levantado una especie de asentamiento con lo que encontraban a mano, como están viendo en estas imágenes. Nos vamos en directo a Ceuta. Enseguida vamos a las carpas que se han instalado para acoger a migrantes. Pero antes, Pilar Cebrián, tenemos actualización, lo decíamos antes en los sumarios, de los menores registrados, ¿no?
2: Sí, es así. Son ya 2.168 los menores que están filiados aquí en la ciudad de Ceuta por los servicios de extranjería, pero se estima que todavía puedan estar sin filiar otros 2.000 más. Es una cifra completamente inexacta porque todavía quedan muchos menores que siguen estando en la calle. La mayor parte de los menores han sido acogidos en campamentos completamente improvisados que han surgido de la iniciativa vecinal, como por ejemplo ese campo de fútbol en el que hemos estado informando en los últimos días, en el barrio El Príncipe, y este es un lugar que, a pesar de no ser oficial, sí que ha recibido la visita de los policías y se ha seguido filiando a los menores. Se ha dado absoluta prioridad a las niñas, a las menores, y sabemos que incluso hasta 90 se han trasladado desde estos lugares improvisados hacia centros oficiales que se están estableciendo como centros de menores, por ejemplo uno en una nave industrial. En cualquier caso, el asunto de los menores sigue siendo una gran tarea pendiente aquí en Ceuta. Uno de los agentes sociales en el barrio El Príncipe nos ha dicho hoy que este es un tema que van a llevar esta tarde a una reunión que tienen con las autoridades.
3: Y en este parking del embolsamiento ya se están preparando y adecuando las tiendas de campaña que se están habilitando para acoger a los migrantes que casi 3 semanas después siguen en la ciudad autónoma. Es una de las medidas que ya anunció la ministra de Migraciones, Elma Saiz, durante su visita, que por cierto sigue en la ciudad autónoma. Por parte del Partido Popular, la vicesecretaria de Regeneración Institucional, Cuca Gamarra, visitará hoy Ceuta y se reunirá con diferentes asociaciones de la Guardia Civil y sindicatos de la Policía Nacional. Como decíamos, este es uno de los 4 puntos que servirán para acoger y que está adecuando la Comandancia General de Ceuta para acoger a más de 1.500 migrantes en condiciones dignas.
0: Esas carpas son una solución temporal, según el Gobierno, que espera ampliarlas para llegar a las 4.000 plazas. El Ejecutivo defiende la coordinación con la ciudad autónoma. Nos vamos al Palacio de la Moncloa. Pablo Ramos.
4: Sí, restan importancia las advertencias de Vivas porque en el Gobierno consideran que han estado ahí desde el primer momento, que no han abandonado Ceuta, que no la van a abandonar y que están trabajando en todo momento en coordinación con la ciudad autónoma. Y que prueba de ello es que, además del presidente del Gobierno, Pedro Sánchez, hasta allí se han desplazado en total 7 ministros. Y también serán 7 ministros los que la semana que viene pasen por el Congreso de los Diputados para dar las explicaciones que han llevado a cabo sobre las actuaciones desde sus diferentes ministerios. En ese caso, pues sobre la mesa van a estar asuntos interesantes, muchas aristas, por ejemplo, el papel de las Fuerzas Armadas o del Centro Nacional de Inteligencia, también el control fronterizo o las relaciones diplomáticas con Marruecos. Ahora mismo Elma Said, la ministra de Migraciones, que también es la portavoz del Gobierno, es quien está sobre el terreno, ha hecho ese anuncio de 1.500 plazas para la acogida temporal de esos migrantes que están sin destino. También ha anunciado hace unos minutos que es una capacidad que podría casi triplicarse porque es una infraestructura que tiene capacidad para ello. Ahora mismo en Moncloa lo que defienden es que ellos están actuando bajo los estándares internacionales, bajo la legislación internacional. Por ello piden también al Partido Popular que dejen de lado los reproches y que en este caso asuman una posición de Estado.
5: Quizás hay un contexto y un entorno y unas directrices desde Génova que complican bueno, eso que para mí es tan importante como es la colaboración entre administraciones y en la cuestión de los espacios es absolutamente imprescindible.
0: Bueno, pues mencionaba la ministra y portavoz Génova, pues ahí nos vamos, porque el PP exige una solución inmediata a la crisis que vive Ceuta, ¿no, Elena Crespí?
6: Sí, y los populares están centrados por completo en esta crisis en Ceuta. Hoy escucharemos seguramente palabras de Feijóo desde Lugo y, como hemos escuchado, Cuca Gamarra, la vicesecretaria de Regeneración Institucional, estará de visita en la ciudad autónoma. Ayer lo que anunciaron y registraron es una PNL con 11 puntos exigiendo, entre otras cosas, al Gobierno que asuma el mando único en Ceuta, también un refuerzo con más agentes y la devolución, el retorno de todos los migrantes que entraron, también de los menores, porque recuerdan que Marruecos es un país seguro, según la Unión Europea. Además, reclaman una reforma de la ley de extranjería que permita el rechazo en fronteras también por la vía marítima. Los populares llevan culpando desde el inicio de esta crisis en Ceuta al Gobierno por la regularización masiva. Ahora también le acusan de inacción, de irresponsabilidad y piden a Sánchez que deje sus vacaciones y que se ponga a trabajar. Y ayer escuchábamos también el respaldo absoluto de Génova al presidente de Ceuta, Juan Jesús Vivas, y ese plazo de 30 días que le daba el Gobierno para recuperar la normalidad en Ceuta, o si no, tendrían que tomar medidas, decía, una idea en la que ha insistido esta mañana desde Ceuta su vicepresidente.
0: En unos minutos vamos a ir en directo al Senado, porque volverá a escenificarse el choque político que ha generado esta crisis de Ceuta. El PP ha citado a la ministra de Defensa, que ya ha enviado una carta a la Cámara Alta para decirles que no va a acudir, como tampoco lo hizo ayer el ministro de Exteriores o la semana pasada el ministro del Interior. El Gobierno insiste en que todos los ministros darán explicaciones en el Congreso la semana que viene. Siempre con una política migratoria que busca. El comisario europeo de Interior y Migración alaba la respuesta del Gobierno a la crisis de Ceuta tras una conversación con el ministro del Interior. Asegura que España está haciendo un trabajo importante y necesario, dice, en la protección de las fronteras y reitera la disposición de la Unión Europea de aumentar el despliegue de las agencias europeas.
7: Había que adoptar primero un mando único y ahora lo que pedimos es que ejecute el Gobierno lo que vino a decir el presidente del Gobierno y el ministro del Interior, que lo dijeron aquí nada más llegar, que toda persona que entró de manera irregular por la frontera el día 30 y 31 volverá a Marruecos. Y para ello, una de las opciones, si aplicamos obviamente la legislación actual, expediente de extranjería para hacer devoluciones a su país.
0: Ya está en la Audiencia Nacional Juan Manuel Serrano, ex jefe de gabinete de Pedro Sánchez en el Partido Socialista y expresidente de Correo. Serrano, imputado en el caso Leire, recurrió el clonado de su teléfono móvil. Hoy el tribunal decide si incorpora esos datos a la causa o realiza una nueva copia. María Álvarez, cuéntanos.
8: Y es una decisión que estaría tomando ahora mismo el juez Pedra. Desde las 10 de la mañana, Juanma Serrano, acompañado de su abogado, se encuentra en el interior, ya saben, en calidad de investigado. El juez Pedra, el juez que lleva el caso Leire, tiene que decidir si verifica el clonado del teléfono móvil que se produjo hace algo más de un mes, si lo verifica y, por lo tanto, lo incorpora a la causa o, como pide la defensa de Serrano, no lo hace. Alegan los abogados de Juanma Serrano que se hizo ese clonado cuando todavía no estaba investigado y por lo tanto tendría que hacerse una nueva clonación en sede judicial. En cualquier caso es una decisión que conoceremos seguramente a lo largo de la mañana. Juanma Serrano está investigado en el caso Leire, aunque en un primer momento y según las propias palabras en el auto del juez Pedraz, su participación se conocía como difusa. Después de conocer el contenido móvil del resto de investigados, se vio que podía tener una mayor relación de la que aparentemente parecía con Leire Díez, por ejemplo, o con el expresidente de la SEPI, y finalmente acabó siendo investigado. Se quiere dilucidar, por ejemplo, si tuvo algo que ver en la contratación de Leire Díez en

0: Correos.
1: Isabel Díaz Ayuso niega que el ático comprado por su gobierno en el centro de Madrid por más de 6 millones de euros fuera su residencia oficial. Asegura que no lo necesitaba y arremete contra los ministros que sí la tienen. Para el Partido Socialista madrileño, la compra del ático no es una casualidad.
2: Si tenemos en cuenta que 12 de los 15 ministros que tienen viviendas públicas no dan explicaciones nunca, y no la he necesitado ni la he pedido, no la voy a necesitar a 10 meses de unas elecciones.
1: Después de 8 días, llegan buenas noticias desde el puesto de mando del incendio de Peñas de los Riglos en Huesca. Evoluciona de forma favorable, ya se ha logrado consolidar todo el perímetro, pero el fuego todavía continúa activo y no sé, Elena Sánchez, si esta es la razón por la que de momento no pueden volver a sus casas las personas desalojadas.
3: Así es, el fuego continúa activo en unas zonas donde se ha reproducido, que es cerca del monasterio de San Juan de la Peña y en Santa Cruz de las Heros. Nosotros estamos muy cerca, estamos en el aeródromo de Santa Cilia de Jaca, donde las tareas son fundamentales para los equipos aéreos. Hay decenas de personas trabajando todavía en el perímetro. También cientos de voluntarios que se han ofrecido para avituallamiento y para trabajos agrícolas. Las próximas horas son fundamentales porque vamos a llegar a temperaturas de 35 grados y va a volver a soplar el viento. Estamos todavía de luto hasta las 12 por la muerte de Javier García, el cabo de la UME, en este incendio. Y además, desde hoy, los equipos forestales de Aragón están de huelga porque piden mejoras salariales y laborales. Pero con motivo del incendio, el Gobierno de Aragón ha decretado el 100% de servicios mínimos.
4: Ha sido una noche más o menos tranquila. Aunque lógicamente sí que ha habido, como va a suceder en los próximos días, ha habido alguna reproducción puntual. El incendio sigue evolucionando bien, aunque nos enfrentamos a 2 días complejos porque la situación del tiempo estos próximos 2 días es muy mala.
1: Las olas de calor de este verano y la falta de lluvias en Europa han provocado, entre otras cosas, que este sea un verano trágico en cuanto a incendios forestales. Lo que están viendo ahora mismo son imágenes de satélite. Es una comparativa, el antes y el después de las zonas que han ardido por todo el continente. Son fotografías, imágenes de los incendios en España, concretamente de Almería, pero también hay incendios en Francia, Grecia, Croacia. Se calcula que durante todos estos meses, sobre todo en verano, han quemado en total en el continente europeo 576.000 hectáreas. Para que se hagan una idea, son 2 veces la extensión de un país como Luxemburgo. Hoy es el Día Internacional para la Prevención de los Incendios Forestales y las organizaciones medioambientales ponen cifra a cuál debe ser la inversión en nuestro país para evitar desastres como este que hemos sufrido recientemente. En el caso de España, por ejemplo, en Huelva y Huesca, como veíamos hace un momento, dicen que habría que invertir 1.000 millones anuales. Bueno, con el paso de los años, aunque los bosques se vean verdes, según los expertos, pueden seguir dañados. Un estudio realizado en Castilla y León, que se lo recuerdan, quedó arrasada por los incendios el verano pasado, justamente ahora, en agosto, apunta que cada ecosistema responde de forma distinta al fuego y reclama estrategias adaptadas a cada territorio.
5: Cuando las llamas se apagan, las cicatrices permanecen durante años, incluso décadas. Y sus consecuencias van mucho más allá de lo que alcanza la vista. En Pedro Bernardo Ávila, 5 años después del gran incendio de 2019, un grupo de investigadores ha detectado que persisten los problemas en la capacidad del suelo para regular el agua.
6: El agua en el suelo infiltraba peor y esto lo que se traduce en un aumento de la escorrentía superficial,
5: con lo que se favorece la erosión y dificulta la recuperación del bosque. Es una de las conclusiones de un estudio realizado en montes de Salamanca y Ávila, que también sostiene que no existe una receta única para restaurar un monte quemado y a la hora de repoblar es importante tener en cuenta que algunas plantas y árboles son más inflamables que otros.
7: Este tipo de árboles, lo que son arizónicas, pinos y aquí, no deberían estar.
5: Lo ha sufrido César. No hace ni un mes que las llamas arrasaron su finca en Robledo de Chabela.
7: Esto es combustible para el monte.
5: Las arizónicas suelen usarse para delimitar parcelas. Una alternativa como la hiedra puede ser determinante.
8: Fijaros el tiempo que está pasando ya y no arde.
5: Y así ponérselo más difícil al fuego.
1: Bueno, pues vamos

0: Vamos a hablar con Ana Belén Noriega, que es decana y presidenta del Colegio Oficial de Ingenieros Técnicos Forestales. ¿Qué tal? Buenos días.
1: Buenos días.
0: Bueno, hace unos días vimos como una riada afectó una localidad del Bierzo, en León. Se llevó todo por delante, murieron dos personas, y esto se ha vinculado también con los incendios que sufrió esa zona hace un año. ¿Nos lo puede contar cuál es la relación?
1: Bueno, antes de nada queremos dar el pésame a todas las familias que han sufrido, bueno, recientemente en Manzanedo y anteriormente víctimas también de los medios de extinción, de los equipos. Nuestro pésame a las familias. ¿Qué ha pasado? Me preguntas. Pues es que son cosas combinadas. La lluvia ha arrastrado tierra, ha arrastrado ceniza. Porque un monte quemado pierde su función protectora. El agua antes la frenaba, la absorbía, y ahora esa función de esponja que tenía el monte en un monte quemado se pierde, ¿no? Entonces esto ha ocurrido en León. Ha llovido con mucha intensidad sobre una cuenca quemada que responde de una forma más rápida y violenta, pierde sus funciones de absorción, como te digo, y lo que antes era una esponja ahora puede convertirse en un tobogán. Incluso el agua resbala en lugar de infiltrarse. Entonces va de forma mucho más rápida. Entonces, en un monte sano, la vegetación va parando esa parte de esa lluvia, reduce la velocidad del agua, la intercepta, la infiltra, pero cuando no tenemos la cubierta vegetal preparada, pues lo que nos pasa es que la ladera se convierte en una zona generadora de escorrentía, con sedimentos, con cenizas, con piedras, con restos vegetales que los va arrastrando y que la velocidad del agua ladera abajo va cogiendo cada vez más fuerza. Entonces, a ver, no todo incendio provoca una riada, pero ni toda una riada detrás de un incendio se debe solo al fuego, pero hay un vínculo claro entre el suelo desprotegido, los arrastres y esto ha vuelto a quedar en evidencia en el caso de Manzanedo.
0: Claro,
1: y
0: entonces, ¿cómo se podría haber evitado? Es decir, no la riada, porque se hubiera producido igualmente, porque no puedes, evidentemente, prever dónde va a llover y dónde va a llegar el agua, pero que llegue acompañada de ceniza, ramas, es decir, todo lo que nos estaba comentando. ¿Esto cómo se puede evitar? ¿Limpiando el campo después de un incendio?
1: Claro, es que en un incendio hay que actuar pronto, con criterios técnicos. Unas primeras lluvias, y esto estamos hablando un año después. Decimos siempre que las primeras lluvias son las más críticas. No se puede demorar meses en los tratamientos. No podíamos precisar ahora cómo estaba la zona aguas arriba de donde hemos tenido los daños en los pueblos, pero tras un incendio lo primero es una evaluación técnica y urgente de los daños, ver qué severidad ha tenido el fuego, la pendiente, el tipo de suelo. Digamos, hay que hacer como un triaje de lo que ha pasado. ¿Cómo son los cauces, los caminos, las viviendas, las captaciones de agua? Y claro, con lo que ha pasado ahora, en ese diagnóstico hay que priorizar actuaciones, estabilizar laderas o proteger el suelo con cubiertas. Hay que frenar la velocidad del agua, muyendo ese suelo, haciendo fajinas, albarradas, de manera que hacemos, esos son pequeños diques que hacemos a lo largo de las pendientes, de las laderas, para frenar, ir frenando la velocidad del agua paulatinamente y también cubrirlo de manera con paja o incluso con restos de materiales quemados para, como digo, que no incida la lluvia de manera catastrófica sobre el suelo y lo vaya lavando. Lo que decimos al lavar un suelo es que se lleva para abajo todo el suelo, los nutrientes y todo lo que hay en la superficie sobre la roca madre.
0: Otra de las consecuencias.
1: Agravando de manera. Agrava muchísimo la erosión todo esto.
0: Otra de las consecuencias del arrastre de la ceniza es quizá también la contaminación del agua para el consumo en esas zonas.
1: Obviamente. Tenemos que tener en cuenta que la potabilizadora natural del agua es el monte. Entonces, lo que retiene la ladera pues es lo que justo luego no hay que quitar del agua. Entonces, si llevamos cenizas, sedimentos arrastrados que acaban en ríos, captaciones y embalses, pues le van a aportar turbidez, materia orgánica, incluso nutrientes que pueden disparar la proliferación de algas y también metales, porque en el suelo también tenemos metales. Y siempre es verdad que los municipios, las aguas de los grifos deben llegar controladas y seguras, pero el año pasado ya ha habido cortes de suministro por zonas y por acuíferos que se habían contaminado con con el agua, se había contaminado el agua con las cenizas que bajaba que se habían infiltrado en estos acuíferos y en los depósitos y en los embalses. Por lo tanto, hay veces que hay que tomar medidas de restricciones de agua debido a esto. Por lo tanto, naturalmente que acepta de manera clara sobre el agua de consumo y el agua que podemos usar para riego, etcétera, etcétera. Por eso siempre decimos que una restauración de zonas quemadas no es solo cuestión ecológica o paisajística, sino que además tenemos que tener seguridad para las personas, para las infraestructuras y para los recursos hídricos.
0: Ana Belén Noriega, decana presidenta del Colegio Oficial de Ingenieros Técnicos Forestales. Gracias por acompañarnos esta mañana en el canal 24 Horas. Buenos días.
1: Muchísimas gracias a vosotros. Buenos días.
0: Tenemos una última hora. Hace unos minutos ha registrado, lo están viendo en la parte inferior de sus pantallas desde hace ya unos minutos, un nuevo terremoto de magnitud 4,7 con epicentro en Alendín. Nos vamos hasta allí porque está nuestro compañero Diego Garcés. Diego, tú estabas rodando un reportaje y lo has sentido, ¿no?
2: Sí, ¿qué tal? Muy buenos días, compañeros. Pues sí, un equipo de Radio Televisión Española en Andalucía. Estamos aquí en Granada porque vamos a hacer nuestro informativo territorial desde aquí por el 90 aniversario del asesinato de Lorca. Y cuando estábamos dentro del hotel hemos sentido hace aproximadamente 8 minutos un terremoto de magnitud 4 con epicentro en Almilla. El que me estabas comentando, compañero, es un terremoto que se ha producido a las 10:37 de esta mañana, que se ha dejado temblar, notar, en toda la provincia de Granada, en Córdoba, incluso en Almería. Nosotros estamos comprobando cómo en la calle ha provocado ciertos destrozos, cómo esos escombros, ¿no?, que se han caído de una cornisa. Y rápidamente, en cuanto se han notado estos dos movimientos sísmicos, la gente se ha salido rápidamente a la calle. Esta es la imagen ahora mismo en el centro de Granada, en la calle Angulo, la gente preocupada llamando a sus familiares para ver en qué estado se encuentra. Chicos, una pregunta para el canal 24 Horas en directo. ¿Habéis sentido este movimiento sísmico?
3: Sí, la verdad que sí. Y venimos de Barcelona nosotros y el primero que vivimos, y la verdad que un poco asustado. Pero bueno, no sé.
4: Ha durado muy poco, pero la sensación sola de este segundo ha sido muy rara. Es como que te mueves, pero no. No sé, es muy raro.
2: Y la primera sensación, el instinto os ha llevado a salir a la calle, ¿no?
5: Sí, bueno, ellos dos estaban abajo, yo estaba en la habitación del hotel y justo empecé a sentir algo y digo, hostia, esto es una locura. Y no sé, en plan, he empezado a dudar de coger todo, salir, y al final he cogido el móvil, la cartera, salió corriendo y nada, temblando, estaba temblando. Es una locura.
2: Pues muchas gracias, chicos. Buenas vacaciones. Esta reacción ha sido la que hemos tenido todos, ¿no? Ya te digo que, Luis, que el equipo de Televisión Española en Andalucía estábamos en este hotel que fue donde fue detenido el poeta de Granada, Federico García Lorca, hace 60 años. Vamos a hacer aquí nuestro especial. Estábamos dentro y hemos sentido estos dos terremotos, ¿no?, de este enjambre sísmico que se está produciendo en esta zona de Andalucía desde hace varios días.
0: Falta saber, Diego, nos lo dirán los expertos, si se trata de una réplica fuerte del terremoto del otro día, que como vimos en las imágenes que dimos aquí en los informativos de Televisión Española, no causó daños personales, pero sí desperfectos, algunas grietas incluso en algunas casas. ¿Tienes constancia de si esta réplica tan fuerte de 4,7 ha causado ya también algún daño o de momento es pronto?
2: Luis, de momento es pronto. Lo que te puedo decir es lo que veo a simple vista, que son varias cornisas de edificios que se han caído. Nosotros, incluso cuando hemos salido a la calle, hemos notado cómo las señales de tráfico se estaban tambaleando de una forma bastante fuerte. En los pocos minutos hemos vivido dos terremotos, uno de magnitud 4 y otro de magnitud 4,7, a unos 8 kilómetros de Granada capital, con un epicentro en Alhendín. Pero sí que es verdad que en los últimos días se está notando un enjambre sísmico de bastante intensidad. Todo comenzó cuando el sábado de madrugada se produjo ese gran terremoto que, como bien dices, ha provocado algún que otro daño en estructuras, en viviendas y demás. Afortunadamente, no, todavía no podemos lamentar daños personales y hoy estamos muy atentos a lo que vayan ocurriendo en los próximos minutos, por si estos dos movimientos que hemos vivido nosotros en primera persona han dejado algún daño material o personal. Seguiremos informando.
0: Pues así es, Diego. Esperamos pues, volver a charlar con vosotros en los próximos minutos si tenéis alguna novedad sobre esos nuevos terremotos que han afectado a la zona de Granada. Gracias y muy buenos días. Más últimas horas, en este caso, en cuanto a la crisis migratoria en Ceuta, porque el ministro Bolaños, que ya saben que aparte de ser ministro de la Presidencia y de Justicia, también es ministro de Relaciones con las Cortes, acaba de publicar, lo están viendo, un tuit con el calendario de las comparecencias de ministros del Gobierno para dar explicaciones sobre la gestión de la entrada masiva en Ceuta para la semana que viene en el Congreso. Y ya sabemos que el próximo día 25 va a comparecer ahí en la Cámara Baja la ministra de Defensa, el día 27 el ministro de la Presidencia, es decir, el mismo.

0: Gobierno para que no hayan acudido al Senado donde estaban citados los ministros para hablar de la crisis de Ceuta es precisamente esa, de que ya comparecen la semana que viene en el Congreso. Bueno, hoy quien estaba citada en la Cámara Alta es la ministra de Defensa, Margarita Robles. Si lo recuerdan, inicialmente estaba citada para la semana pasada. Luego se pospuso su comparecencia al día 18, es decir, a hoy, y mandó la semana pasada una carta a la Cámara Alta pidiendo más tiempo para preparar esa comparecencia y decía que no tendría ningún problema en dar las explicaciones en la Cámara Alta, en el Senado, como lo va a hacer también, como hemos visto, en el Congreso, pero pedía que fuera ya cara el mes de septiembre para poder dar las explicaciones oportunas. Igualmente, como ya hizo la semana pasada con el ministro del Interior y ayer con el ministro de Exteriores, el Senado ha decidido mantener esa comisión que justamente va a arrancar ahora, cuando son las 11 de la mañana. Escuchamos a su presidente.
1: De defensa del Senado, antes de comenzar con el orden del día, ruego guardemos un minuto de silencio por el fallecimiento del cabo don Javier García Sancho de la UME, fallecido en acto de servicio.

trasladamos a su familia y a todo el personal de las Fuerzas Armadas desde la Comisión de Defensa nuestras condolencias y nuestro apoyo, teniendo en cuenta que son el pilar fundamental de la labor en beneficio de España y de los españoles. Procedemos ya con el orden del día de la comisión, comparecencia de la ministra de Defensa, doña Margarita Robles Fernández, para informar de la misión encomendada a las Fuerzas Armadas en el marco de la crisis ocasionada por la invasión de inmigrantes ocurrida en Ceuta. Solicitud de comparecencia 711/649, formulada por la portavoz del Grupo Parlamentario Popular, la senadora García Rodríguez, y 137 senadores más. Dicha comparecencia es aprobada por la Mesa del Senado el 7 de agosto, dada la importancia de Ceuta para el conjunto de sus españoles, y se fija la celebración de la comisión el 13 de agosto, como todos ustedes conocen. A petición del Ministerio de Defensa, por motivos de agenda, se solicita un aplazamiento, indicando como fecha, primera fecha disponible, el 18 de agosto. La Cámara accede a esa petición formulada por el Ministerio, que forma parte de los usos y costumbres parlamentarios, aunque se produce también una carta del secretario de Estado de Relaciones con las Cortes indicando que ningún miembro, a pesar de esta comunicación, que ningún miembro del Gobierno acudiría a las comparecencias solicitadas de acuerdo con el reglamento del Senado, pero sobre todo de acuerdo con los artículos 66, 2 y 110 de la Constitución española. Esta misma mañana también

0: Hemos recibido otra carta aduciendo un motivo diferente por parte del Ministerio de Defensa para la ausencia hoy de la ministra, que no concuerda con los recibidos por otros miembros del Gobierno anteriormente ni por su propio ministerio. Entendemos las causas, pero ninguna causa puede impedir que se ejerza el control al Gobierno, ninguna causa puede causar, ya digo, que no exista control parlamentario, el control propio de las democracias garantizado por la Constitución española. Ningún Gobierno está por encima de las Cortes Generales, ningún Gobierno puede no dar explicaciones. Igual que se atendió a un requerimiento de cambio de fecha, se hubiese atendido a otro requerimiento de cambio de fecha por parte del Senado. Lo que hay es, lo que podemos constatar, más bien es una ausencia por parte del Gobierno, negándose, ya digo, a acudir a esta Cámara tal y como ha sido trasladado por parte del Gobierno. Dada, por tanto, esta incomparecencia por parte de la ministra de Defensa, los portavoces me solicitan la palabra por vía del artículo 90 del reglamento, teniendo en cuenta el incumplimiento del artículo 66 del mismo. Por lo tanto, le doy la palabra a los señores portavoces, comenzando por el portavoz del Grupo Parlamentario Popular, señor Gutiérrez Díaz Dotazo. Tiene la palabra.
1: Muchas gracias, presidente, y lamento mucho la ausencia de la ministra de Defensa. No sé ni siquiera si le interesa lo que vamos a decir en esta comisión y si escuchará estas palabras ahora que alguien se las resuma. Expreso en nombre del Grupo Parlamentario Popular nuestro pésame al Ejército, a las Fuerzas Armadas, a la Unidad Militar de Emergencias, al 6º Batallón de Emergencias, a la Unidad Militar de Emergencias, como digo, y a la familia del cabo Javier García Sancho, lamentablemente fallecido en acto de servicio mientras participaba en las acciones de extinción de incendios en Huesca. Pues bien, tras confirmar su asistencia, como ha dicho el presidente, a esta comisión por escrito, para hoy martes día 18, la ministra Robles posteriormente se sumó a sus compañeros de Gobierno, Marlaska y Álvarez, anunciando como ellos, primero su incomparecencia por boca del secretario de Estado de Relaciones con las Cortes, el señor Simancas, y aplazándola a final de mes en el Congreso, como si la situación en Ceuta admitiese aplazamientos. En realidad no admite ninguno, la situación allí es de extrema urgencia. Esto no se sostiene más. El Gobierno, todo el Gobierno, sin excepción, desde el presidente hasta el último ministro, incumplen y siguen incumpliendo flagrantemente sus obligaciones en la crisis de Ceuta. No nos encontramos ante una situación puntual. Nos encontramos ante la culminación de una sucesión de cesiones y concesiones a la serie de actitudes inamistosas promovidas, consentidas o deliberadamente ignoradas por las autoridades marroquíes en su hostigamiento al desarrollo de la vida normal en las ciudades autónomas de Ceuta y Melilla. Por si la ministra Robles en sus 8 años de ministerio todavía no ha tenido ocasión de interiorizarlo, compartiré en voz alta con sus señorías un sentimiento. Lo que anima a la inmensa mayoría de los jóvenes que deciden entregar sus vidas al servicio de España en el seno de las Fuerzas Armadas es el preservar a los españoles, en la medida de sus posibilidades, de todo padecimiento, riesgo o amenaza que comprometa el desarrollo normal de sus vidas y, en caso necesario, asumir esos padecimientos en primera línea antes de que les lleguen a los ciudadanos. Pues bien, con este Gobierno, con esta ministra, esa sana y noble aspiración se ha convertido en un logro imposible de alcanzar. Pues en todas las ocasiones, y esta no es una excepción, ya ocurrió también en la Dana y en el apoyo a la extinción de los incendios del pasado año, para cuando este Gobierno decide involucrar a los miembros de las Fuerzas Armadas en el auxilio de los españoles, estos ya han experimentado padecimientos insufribles, mientras sus militares, todos estos jóvenes que aspiran a preservarles de sus sufrimientos, los observan impacientes y desesperados desde sus acuartelamientos. Cuando finalmente se produce su incorporación al dispositivo, su única aportación, no menor, pero sí tardía e insuficiente, es paliar las consecuencias del desastre, tal como estamos viendo en las calles de Ceuta estos días. Y es que un Gobierno, al menos uno responsable, debe actuar con anticipación, debe prever cuáles son las consecuencias de sucesos previsibles, y no se puede decir que las avalanchas no se puede decir en España, que las avalanchas de flujos migratorios en Ceuta sean un suceso imprevisible. Hasta los terremotos son previsibles. Cuanto más una crisis de esta naturaleza, de la que hace 5 años tuvimos un adelanto incontestable con la invasión de la misma ciudad, la castigada Ceuta, por parte de más de 10.000 ciudadanos marroquíes, con imágenes explícitas de franqueamiento de los pasos fronterizos por agentes marroquíes a la turba que en aquella ocasión invadió Ceuta. Adelanto y anticipo que ya entonces fue considerado por parte de la Unión Europea como una utilización inaceptable por parte de Marruecos de su población para ejercer presión política sobre España. Parece ser que en esta ocasión, por acción o por omisión, se les ha ido la mano. Según palabras del propio presidente del Gobierno, el día 31 de julio en Ceuta, el día anterior, el 30, se había producido un ataque a la integridad territorial de España. Es difícil de creer que esta invasión de decenas de miles de personas se haya producido de manera intempestiva e instantánea, como si un rayo en una tormenta se tratase, y aparentemente solo para verificar la veracidad de las consecuencias de un fallo del Tribunal Supremo a un recurso promovido por un migrante rechazado en frontera tras alcanzar Ceuta a nado. Este es el incidente más grave para la seguridad de España de los últimos 50 años y requiere la actuación y la implicación contundente de todos los servicios del Estado. Y requiere también que los miembros del Gobierno, en lugar de organizarse un turno de visitas a Ceuta, se involucren colectiva y coordinadamente en la resolución de esta crisis. Es difícil que esa reacción colectiva y coordinada pueda producirse cuando el presidente del Gobierno se mantiene escandalosamente de vacaciones, protagonizando vídeos frívolos de propuestas culturales, programando visitas a los eclipses o utilizando recursos de las Fuerzas y Cuerpos de Seguridad del Estado para organizar sesiones de buceo en su lugar de descanso. Todo ello muy escandaloso, escandaloso y sangrante. ¿Y qué decir sobre el no menos escandaloso debate público entre el Ministerio de Defensa y el de Interior sobre el grado de conocimiento previo de prealerta proporcionado por nuestros servicios de información y de inteligencia? Si no se enteraron o no lo pusieron en conocimiento de las autoridades interesadas en conocerlo, mal y han de asumir sus responsabilidades. Si se enteraron y lo pusieron en conocimiento de las autoridades responsables y estas no hicieron nada al respecto, aún peor, y es de esperar que esas autoridades asuman sus responsabilidades. Alguien ha de hacerlo. En alguna ocasión alguien ha de asumir responsabilidades. Como he dicho, no es creíble que esto se produzca como un rayo o se produjera como un rayo en una tormenta. Hasta el propio presidente de la ciudad autónoma, el presidente Vivas, que no es un agente de los múltiples servicios de información de los que disponemos y para el que desde aquí enviamos un mensaje de solidaridad, admiración y profundo respeto, advirtió de ello días antes ante el incremento considerable de entradas a nado en la ciudad, y nadie con responsabilidades y atribuciones de gobierno lo escuchó. Y es que este gobierno nunca escucha. La prepotencia y la arrogancia son sus señas de identidad. Se mantiene ensimismado en su relato y en su obsesión por hacer oposición a la oposición, solo por mantenerse en el poder a toda costa, en lugar de velar por el interés y la seguridad de los españoles. Desde su llegada al Gobierno en 2018, el Partido Popular ha pedido formalmente, mediante mociones y proposiciones no de ley en comisión, al menos en 2 ocasiones, la constitución de una comisión interministerial para analizar, diagnosticar y acometer las dificultades que vienen experimentando Ceuta y Melilla como consecuencia de las sucesivas actuaciones inamistosas por parte de Marruecos. Y no solo se ha rechazado esta solicitud, sino que se ha hecho gala de despreciarla. También se ha pedido en 2 ocasiones que se elabore de una vez por todas el Plan Integral de Seguridad para Ceuta y Melilla, al que el mismo Gobierno se comprometió en su Estrategia de Seguridad Nacional de 2021, y también hemos recibido el rechazo y el desprecio por ello, aunque, como digo, era una propuesta del propio Gobierno que no ha cumplido. Por último, como derivada del Plan de Acción de la Alianza Atlántica en relación con el vecindario sur, se le instó también al Gobierno en 2 ocasiones a la elaboración de un Plan Nacional de Actuaciones en relación con nuestros vecinos del sur, en beneficio de la estabilidad y la seguridad de nuestras 2 ciudades autónomas. Y hemos sido desoídos, cuando no vilipendiados, por el mero hecho de formular propuestas en beneficio del interés de los españoles. En otro orden de cosas, desde el pasado 12 de junio, España se encuentra comprometida y obligada por el Pacto Europeo de Migración y Asilo, que como punto de partida exige el reforzamiento del control de las fronteras exteriores para afrontar de manera compartida con nuestros socios europeos la política migratoria de nuestros espacios terrestre, marítimo y aéreo y conformar solidariamente una política de gestión de los flujos migratorios, de las políticas de retorno y de relación con los países de origen y tránsito de esos flujos migratorios. El Gobierno español, como en otras ocasiones, se mantiene al margen de nuestros socios y aliados y prefiere adoptar la figura de verso libre en este debate porque alardea de ser el más humanitario de todos, lo cual resulta lógicamente irritante y ofensivo para los países con los que compartimos un proyecto colectivo ante el mundo y ante la historia, con los que nos debemos llevar necesariamente bien y con los que debemos buscar más puntos de acuerdo que de fricción en aras del interés general de los españoles. En lo concerniente a este reforzamiento del control de las fronteras, nuestras Fuerzas Armadas juegan un papel esencial, porque tanto el artículo 8 de la Constitución como los artículos 15 y 16 de nuestra Ley Orgánica 5/2005 de Defensa Nacional determinan su misión en la defensa de la soberanía y la integridad territorial de España, esa integridad territorial atacada según el propio presidente del Gobierno, así como las modalidades en las que esa misión puede ser asumida en el modo de operaciones tipo, ya sea en solitario, en primera línea o en apoyo y cooperación con otras instituciones de las administraciones públicas del Estado. El presidente Vivas ha pedido repetidamente a todos los ministros que han ido visitando Ceuta dos cosas fundamentales: confinamiento y retorno. El Gobierno, por su parte, prefiere ver si el problema se resuelve por sí solo y, mientras tanto, exige colaboraciones inconcretas a los gobiernos autonómicos del Partido Popular, a ver si, por mala que sea la situación, puede obtener de esta calamidad algún rédito electoral, como en otras ocasiones anteriores. Absolutamente lamentable. No mencionaré las aberrantes manifestaciones de la ministra Mónica García sobre el carácter más o menos xenófobo de los españoles que se pronuncian sobre la situación calamitosa de Ceuta. Al mismo tiempo, el Gobierno asegura que la colaboración de Marruecos es ejemplar, mientras el Gobierno de Marruecos le acusa de no tener voluntad de devolver a sus menores, que al parecer atravesaron la frontera de manera inadvertida, como si de un juego de niños se tratara. Lo que es evidente es que, mientras todas estas cosas suceden, nuestros compatriotas ceutíes viven en la zozobra y con la sensación de que el resto de España les ha abandonado. Pues no, no les hemos abandonado, y desde aquí elevamos nuestra voz para decir a nuestro inoperante y perverso Gobierno que ya está bien, que si no quieren resolver los problemas de los españoles y les basta simplemente con estar en el Gobierno para disfrutar de privilegios, lo mejor por el bien de los españoles es que se vayan y que dejen paso a quienes puedan y quieran resolver los problemas a los que como nación nos enfrentamos. Muchas gracias, señor presidente.
0: Muchas gracias, señor Gutiérrez Díaz de Otazu. Por el grupo mixto tiene la palabra la señora Pastor Pérez de Angulo. Pérez Angulo.
2: Señor presidente, señorías, nos unimos desde Vox al pésame a familiares y compañeros del cabo fallecido en acto de servicio. Si hubiera venido la señora ministra, me podría haber contestado en persona, pero la ministra ha materializado lo que para el Gobierno significan los españoles: nada. Si la Cámara convoca a los miembros del Gobierno, estos tienen la obligación de comparecer y de dar explicaciones a los españoles, porque hay muchas cuestiones que la ministra tiene que explicar. Mantiene que la invasión de los días 30 y 31 de julio no volverá a ocurrir. ¿De qué medios y qué datos dispone hoy y ahora que antes no tenía? ¿Qué hubieran necesitado para evitar los hechos del 30 y 31 de julio? ¿Cómo es posible que la invasión fuera para el Gobierno una sorpresa y les haya pillado sin las más mínimas medidas de protección en la frontera? ¿Han revisado sus previsiones a la vista de que son claramente erróneas y ante la posibilidad de una nueva invasión? ¿Qué sabía el Gobierno y desde cuándo lo sabía? Si los servicios de inteligencia y las Fuerzas Armadas disponían de información previa sobre el riesgo de una entrada masiva, parece que les ha pillado por sorpresa. Las fronteras no se defienden en los días posteriores, cuando ya han entrado 80.000 personas en nuestro territorio, cuando los ceutíes, para protegerse, solo pudieron encerrarse en sus casas y ni eso les ha servido. Sirva de ejemplo el marroquí condenado por meterse en la cama de una vecina de Ceuta. Ceuta está tomada por los invasores. Es una ciudad sin ley. Los más de 80.000 marroquíes que invadieron el territorio han campado a sus anchas, viven en las calles, en las playas. La sanidad está colapsada. Han aumentado los daños, los robos, las agresiones sexuales y las violaciones, incluso ante los mismos asaltantes. La población de Ceuta está viviendo una situación extraordinaria de inseguridad, violencia y colapso de los servicios públicos. Están indefensos y los ciudadanos tienen miedo. Por si no lo ha hecho, escuche las palabras de una sanitaria de Ceuta. Nosotros en cada consulta estamos viendo 20, 17 pacientes. Pero aparte, la consulta que hemos abierto para el triaje de inmigrantes, 47 o 50 personas pendientes. Es una situación insostenible. Tenemos miedo, claro está, no sabemos lo que tienen, lo que padecen, lo que están incubando, y tenemos miedo también de llevarlo a nuestras casas. El miedo existe y es una situación que te sobrecarga. Esto es el trabajo, pero en casa también lo vives. La playa está llena, el campo de fútbol está lleno. No puedo sacar a los perros porque me da miedo. Estamos atendiendo a niñas y mujeres que denuncian agresiones sexuales casi a diario. Así habla una funcionaria española de sanidad. Tienen miedo, un español en España tiene miedo de estar en su casa y tiene miedo de salir a la calle. Y mientras tenemos que escuchar a una ministra de este gobierno decir que su máxima urgencia es un techo para los invasores y que ante la confusión de cifras de cuántas mujeres han sido violadas, el problema es que quizás no habían acudido a los puntos de violencia machista. ¿Cómo protege este gobierno a los ceutíes que tienen miedo, señora ministra? El pasado día 1 dictaron la instrucción 9/2026, que posibilita la expulsión en frontera, que necesita la instalación de medios de contención para poder ser aplicada y evitar los largos e inútiles procedimientos administrativos. ¿Consideran militarizar las fronteras como está pidiendo Vox? Mientras Marruecos instala concertinas, los españoles de Ceuta están encerrados por miedo y el Gobierno destina 25 millones de euros para atender a los invasores MENA. ¿Es esta la solución? ¿Financiar la invasión? Financien mejor la ejecución de las expulsiones. Financien e impulsen las pruebas de edad en los inmigrantes irregulares. Financien e impulsen la rapidez en los procedimientos administrativos. Impulsen cambios legislativos necesarios para que cualquiera que quiera entrar en España de forma ilegal sea expulsado inmediatamente. La entrada masiva de más de 80.000 marroquíes no ha sido una acumulación espontánea de personas, no es un problema de inmigración. Es la utilización de la inmigración como un instrumento de ataque a España. Es un acto de guerra híbrida, organizado y deliberado, que se ha articulado a través de redes sociales y con estructuras de difusión y reclutamiento. La seguridad nacional tiene que anticiparse a la amenaza, no esperar a que ésta se produzca. Se han limitado a enviar al ejército tarde y en condiciones lamentables. ¿No les había llegado esta información? ¿Por qué la descartaron? ¿Por qué piden a Marruecos que investiguen y no lo hace el propio Gobierno? ¿Y por qué no investigan y actúan contra las mafias? ¿Hasta cuándo, señora Robles, van a tener que aguantar los españoles? ¿Hasta cuándo? ¿Qué decisiones ha adoptado para mejorar la respuesta por parte del Ejército frente a una amenaza ya constante en nuestra frontera? Nuestros militares tienen encomendada la labor de defender España y hay que proporcionarles todos los medios personales, materiales y jurídicos. Nuestro Ejército tiene que estar preparado para todas las situaciones y la invasión, lamentablemente, no es una situación extraordinaria. Ya en 2021 tuvimos una y la amenaza continúa. Y Vox lo avisa desde hace años. ¿Cómo es posible que el 15 de agosto Marruecos haya podido parar otra invasión? Una exhibición de fuerza, de poder, de control que nosotros no hemos hecho. Al contrario, hemos mostrado un gobierno débil que está perjudicando a la nación y que están aprovechando los enemigos de España. ¿El gobierno hubiera podido evitar la incursión si Marruecos no lo hubiera hecho? ¿Y de qué modo lo hubiera hecho? ¿Por qué no hacemos como Marruecos? Las medidas que han adoptado funcionaron el 15 de agosto. Las nuestras no funcionaron los días 30 y 31 y no volverán a funcionar a otra invasión. Estaría mejor destinar el presupuesto a procurar a nuestros ejércitos medios, no solo eficaces, dignos, señora ministra, dignos, tanto que les defiende como es su obligación. ¿No les parece que nuestros soldados merecen algo más que un bocadillo de mortadela? Un soldado español merece algo más que improvisación, merece respeto. Merece y necesita que el Estado esté a la altura del sacrificio que están ofreciendo a los españoles. Porque cuando existe una frontera, cuando existen servicios de inteligencia, cuando existen fuerzas de seguridad, cuando existen fuerzas armadas, la obligación de un gobierno es prevenir, no reaccionar. Lo ocurrido en Ceuta no puede volver a ocurrir. La respuesta del gobierno no puede ser repartir menores entre las regiones y anunciar nuevas partidas presupuestarias. La obligación del Gobierno es proteger el territorio nacional, proteger a los españoles y no participar y ser cómplices de un acto de guerra híbrida y una invasión que están poniendo en riesgo la salud y la seguridad de los españoles. Por eso, desde Vox lo decimos claro. Pedimos la militarización de la frontera de Ceuta y Melilla. Pedimos que se dote a las Fuerzas Armadas de todos los medios personales, materiales y jurídicos necesarios para cumplir su misión. Pedimos una política que refuerce la coordinación entre inteligencia, Fuerzas Armadas, Guardia Civil y Policía Nacional para evitar cualquier invasión. Pedimos responder con firmeza y con todos los medios necesarios. Y pedimos el retorno inmediato de cualquier persona que entre ilegalmente en España. El Gobierno no está a la altura de lo que los españoles necesitan. Queremos fronteras seguras. Queremos un Gobierno que tenga claro que su primera obligación es defender a los españoles y el territorio nacional. En Vox lo tenemos claro, defenderemos nuestras fronteras, defenderemos a nuestros militares, defenderemos a nuestros policías y guardias civiles, defenderemos a los ceutíes y defenderemos a España. Muchas gracias.
0: Muchas gracias, señora Pastor. Por el Grupo Plural tiene la palabra el señor Puyol Bonell.
3: Ahora. Presidente, señorías, buenos días. No hay dos sin tres. El director Krzysztof Kieślowski creó la genial trilogía Azul, Blanco, Rojo, con la memorable Juliette Binoche en azul. Aquí nos tenemos que conformar con otra trilogía, el trío La La La, Marlaska, Álvarez y Robles. Y sí, ya van tres, porque la carta de hoy de la ministra de Defensa, excusando su presencia, pues sí, pero no, que ja ens afaitem y las agendas, cuando se quiere, pues se cuadran. En fin, que como hemos repetido, lo de Ceuta es muy grave porque lo de Ceuta no acaba en Ceuta. Pero esta trilogía de ministros escondidos es también un escándalo de pésima calidad democrática. Estos días hemos insistido, ni derechas, ni izquierdas, ni socialdemocracias. Esto va de fronteras coladero. Junts está aquí porque lo que pasa en Ceuta desborda Ceuta y también afecta a Cataluña. Que el PSOE, Podemos, Sumar, Esquerra, estén en la playa y no estén aquí, pues la verdad es una locura. Los gobiernos, cuando vienen mal dadas, deben responder, siempre. En democracia, las explicaciones deberían llegarnos en tarifa plana, es decir, siempre. Y este gobierno, un día miente, otro incumple y al siguiente calla. I estem molt fotuts quan les explicacions s'han de demanar gairebé de genolls. No, señorías, las comparecencias a la carta tienen trampa. Un gobierno que solo explica o que solo explica lo que quiere, cuando quiere y ante quien quiere, tiene un problema democrático de credibilidad y seguramente también de gestión. Y los gobiernos, si no son valientes y no saben responder, malament rai. Ustedes ya saben que a Junts no nos gusta la obsesión del Estado por no ceder a Cataluña las competencias en inmigración. Ser un Estado incompetente y querer mandarlo absolutamente todo es un error al cuadrado. Vamos a volver a pedir
4: el presidente de la Comisión de Defensa del Senado ha explicado, y ahora lo recordaba también Eduard Pujol de Junts, que hoy mismo han recibido una carta del Ministerio de Defensa explicando que Margarita Robles no podía acudir hoy a la Cámara Alta por motivos de agenda, después de que hace unos días enviara otra carta pidiendo posponer esta citación para tener más tiempo para poder prepararla mejor. Hoy la ministra visita la base aérea de Zaragoza, donde se reúne con la familia y los compañeros del cabo de la UME fallecido este fin de semana mientras participaba en las labores de extinción de los incendios de Huesca. Luego han intervenido, como ven, los portavoces de los grupos que lo han solicitado. En estos momentos el de Junts, antes lo ha hecho la senadora de Vox y el senador del PP. La situación en Ceuta sigue enfrentando, mientras tanto, al gobierno central y también al gobierno de la ciudad autónoma, que reclama un mando único.
5: Había que adoptar primero un mando único y ahora lo que pedimos es que ejecute el gobierno lo que vino a decir el presidente del gobierno y el ministro del Interior, que lo dijeron aquí nada más llegar, que toda persona que entró de manera irregular por la frontera el día 30 y 31 volverá a Marruecos. Y para ello, una de las opciones, si aplicamos obviamente la legislación actual, expediente de extranjería para hacer devoluciones a su país.
6: Quizás hay un contexto y un entorno y unas directrices desde Génova que complican eso que para mí es tan importante como es la colaboración entre administraciones y en la cuestión de los espacios es absolutamente imprescindible.
4: Volvemos en directo a Ceuta, donde ya se está montando el primer centro de acogida temporal para migrantes. Ahí está nuestra compañera Lara Albillos. Lara, te encuentras en esa zona donde están, vemos, montando las primeras carpas. ¿Cuándo está previsto que empiecen a llegar los migrantes?
7: Pues sí, estamos en el parking del embolsamiento en Loma Colmenar, donde ya se están preparando y habilitando las primeras carpas y tiendas de campaña para poder albergar a los migrantes, que casi tres semanas después todavía siguen en la ciudad. Este es uno de los cuatro puntos que el gobierno ha habilitado para poder acoger a más de 1.500 migrantes. A esta hora vemos cómo ya hay trabajadores preparando literas. También se va a adecuar un espacio para poder servirles la comida comida y la cena y otro espacio para las duchas. También se espera que a lo largo de la mañana vengan los militares de la Comandancia General de Ceuta para ayudar en esa labor, pero la pregunta ahora mismo que está en el aire, nos hacemos todos también, es cuándo comenzarán a llegar esos migrantes y se empiecen a alojar aquí.
4: Se calcula que en la ciudad autónoma hay entre 5.000 y 6.000 migrantes deambulando por las calles. De ellos, muchos son niños. Esta mañana el Ministerio de Interior ha actualizado la cifra. Hay registrados 2.168. Cambiamos de asunto. La bolsa española abre prácticamente plana hoy, pendiente de la situación en Oriente Medio. Vamos al Parque Madrileño con Judith García. Judith.
8: ¿Qué tal? Buenos días. Y esta hora se esfuerza por recuperar los 20.000 puntos que perdí ayer al cierre de la sesión. En esos instantes lo consigue, 20.001 puntos, con un avance de 0,1%, a diferencia de lo que estamos viendo en el resto de índices europeos que se están moviendo en negativo. En el selectivo español las compras están predominando gracias a valores como Repsol o Naturgy, que a esta hora de la negociación son los valores más alcistas. Y con un precio del petróleo que sube por esa mayor tensión en Oriente Medio, una vez finiquitada la tregua entre Estados Unidos e Irán, tenemos al barril Brent de referencia en Europa por encima de los 91 dólares. Y con estas preocupaciones por la guerra, por el petróleo, en definitiva por la inflación, vemos cómo la tensión también se traslada a los bonos, donde aumentan los rendimientos, es decir, se encarecen los costes de endeudamiento de los estados. En el caso del bono estadounidense a 30 años, alcanza su rendimiento, su nivel más alto en casi 20 años, es decir, desde 2007, antes de que estallara la crisis de Lehman Brothers. Y este desánimo lo recoge Wall Street. En los futuros anticipan una apertura a la baja en la principal bolsa del mundo.
9: El plan de paz para Gaza debería avanzar hacia una segunda fase, pero los ataques de Israel contra la población palestina han aumentado. Es lo que le ha trasladado Erdogan a Donald Trump en una llamada telefónica y una de las trabas que mantendría el acuerdo estancado. La posición de Netanyahu sigue sin moverse. No se retirarán de la franja ni la reconstruirán hasta que Hamás se desarme. Una postura con la que coincide el árbitro de las negociaciones, el yerno de Trump, Jared Kushner. No vamos a permitir que Gaza se reconstruya hasta que se desarmen, ha dicho. Desde Hamas responden que apoyan el plan porque este supondría acabar con el genocidio y la guerra ilegal de Gaza. Pero añaden que el acuerdo no se ha cumplido porque desde su firma más de 1.200 palestinos han sido asesinados. En la franja la población sigue en condiciones infrahumanas, viviendo en tiendas de campaña, con poco o nada que llevarse a la boca, con infancias arrebatadas. Pero Netanyahu no parece por la labor de acabar con ello. En clave interna se prepara para iniciar una campaña electoral en la que moderar sus acciones podría verse como un signo de debilidad. A su derecha, su ministro radical Ben-Gvir aboga por matar entre 30 y 40 palestinos cada noche.
4: Irán y Omán no van a alcanzar el acuerdo que creo necesario sobre Hormuz, ha dicho Trump. Por eso ahora el presidente de Estados Unidos amenaza con bombardear Omán si se interpone, añade, en su camino. Insiste en que no va a abandonar la región. Así ha mandado a callar Donald Trump a una periodista de la CNN cuando le preguntaba por el giro con Corea del Norte si su líder, Kim Jong-un, le había pedido reducir las maniobras militares de Estados Unidos con Corea del Sur, como ha ordenado Trump. El presidente de Estados Unidos la acusaba de irrespetuosa y de difundir noticias falsas. El gigante tecnológico Meta, que es el propietario de redes sociales como Facebook o Instagram, se enfrenta desde hoy al mayor juicio de su historia, acusados de generar adicción en los menores y de perjudicar la salud mental. Se enfrentan a una pena cercana al billón, con B, billón y medio de dólares, prácticamente su valor bursátil, de forma que, si son condenados, la empresa podría desaparecer.
10: Son parte indiscutible de nuestro día a día. No podemos vivir sin postear, comentar o dar like a cada rato, sobre todo los más jóvenes. Para intentar frenarlo, varios países están fijando edades mínimas para usar las redes sociales. Y mientras, las empresas detrás de estos logos se enfrentan a demandas millonarias por dañar presuntamente la salud mental de sus usuarios.
11: Now, Meta.
10: La última, Meta, propiedad de Facebook o Instagram, denunciada por 29 estados de Estados Unidos, más de la mitad del país, por fomentar, dicen, el uso compulsivo de las redes entre los menores y por violar las leyes de protección al consumidor. Les acusan de no querer reducir esta adicción y de alimentarla para aumentar sus beneficios. Y ese juicio empieza ahora, en Oakland, California, por jurado popular y con la declaración

0: de altos cargos de la compañía, entre ellos el fundador y CEO Mark Zuckerberg o el director de Instagram. No es ni mucho menos la primera vez que se sientan en un banquillo. Hace unos días, por ejemplo, un tribunal de Nuevo México les condenó a pagar más de 500 millones de dólares. Pero este juicio, que se alargará más de un mes, tiene otra dimensión. Si lo pierden, tendrán que pagar 1,4 billones de dólares, casi su valor en bolsa. Así que quedarían prácticamente abocados a la bancarrota y quién sabe si a la quiebra y desaparición.
1: It's a huge...
0: Es una gran amenaza para la compañía, una cuestión existencial, apunta esta experta, aunque según otros los magistrados serán laxos y no impondrán una pena tan alta para evitar que cierre una de las empresas más grandes del mundo. Los demandantes en cualquier caso no solo piden dinero, también medidas antiadicción, como limitar el tiempo de uso diario de las redes sociales, eliminar los sistemas de recomendación de contenidos o el llamado scroll infinito.
2: El presidente de Colombia anuncia medidas extraordinarias para ayudar a los afectados por el terremoto mientras aumentan las críticas por su gestión. De la Espriella, además, ha rebajado la cifra oficial de muertos a 289.
3: Las fuertes lluvias de los últimos días están haciendo mucho más difíciles las condiciones de vida de los supervivientes por el terremoto aquí en Pereira. De momento no hay sitio para todos, pero al menos están empezando a traer a los damnificados a lugares cerrados como este. En este polideportivo municipal han comenzado a ser alojados algunos de los supervivientes que hasta ahora vivían en tiendas de campaña en los parques de la ciudad tras haber perdido sus casas. Aquí tienen un techo, alimentos y atención médica, pero todavía no hay albergues suficientes para todos los damnificados. El presidente de la Espriella, en una locución anoche, cifró en 10.000 millones de dólares las pérdidas ocasionadas por el terremoto y ha asegurado que una tercera parte del país se ha visto afectada. Ha reiterado que habrá ayudas para pagar al y un programa de construcción de nuevas viviendas, aunque todavía no ha dado detalles. La cantante Shakira ha visitado el Chocó, también golpeado por el seísmo, y ha anunciado que ayudará a reconstruir la Universidad Tecnológica y 10 colegios en este departamento, uno de los más pobres del país.
2: Vamos a volver en directo a Granada. Les decíamos que se oían novedades sobre los terremotos que se han registrado esta mañana. Volveríamos a contactar con Diego Garcés. Y Diego, ha habido un nuevo temblor, ¿no?
4: ¿Qué tal, Luis? Muy buenos días. Pues sí, no estamos pudiendo trabajar como nos gustaría con normalidad porque acabamos de sentir un nuevo temblor. Esta vez, según el Instituto Geográfico Nacional, ha sido de magnitud 4 con epicentro en Alendín. Y ha sido el último de un episodio que comenzó a las 10:37 de esta mañana aproximadamente, con uno más grande, más potente, que fue de 4,7 grados y ha sido 5 en total en una hora los que hemos vivido aquí en Granada y que se han sentido en distintas provincias como en Córdoba, en Almería y también en Málaga. Una serie de terremotos que estamos viviendo en Andalucía desde el pasado sábado de madrugada y que están inquietando bastante a la población. Vamos a preguntarles a esta familia a ver si lo han notado. ¿Han notado el terremoto?
5: Sí, sí, buenos días. Sí, hola. Ha sido un temblor bastante espectacular hace aproximadamente una media hora y realmente nos ha costado mucho trabajo, digamos, el recuperarnos, levantarnos, ha despertado el propio terremoto. Y bueno, ha sido realmente complicado, una situación muy difícil y bastante angustiosa, ¿no? Lógicamente. Había una serie de réplicas después, además, que nos han hecho salir a la calle. Pues estamos en este momento, yo creo que prácticamente toda la ciudad está realmente ahora alerta aquí en la calle, ¿no? En las plazas.
4: Sí, efectivamente, compañeros. Me gustaría que Alfredo, mi compañero cámara, grabara esta imagen de la Plaza de la Eternidad en el centro de Granada, completamente llena de personas que buscan, pues eso, una zona un poco al aire libre, que alejada de los edificios. Aquí en Granada las calles son muy estrechas y hay riesgo de caída de cascotes. De hecho, según la Junta de Andalucía, ahora mismo hay 3 heridos leves, uno de ellos es un menor que está ingresado en el hospital por caída, ¿no?, de ese escombro que ha producido este terremoto. También el consejero de Presidencia y de Emergencia de la Junta de Andalucía, Antonio Sanz, ha dicho esta mañana que va a convocar de urgencia al Comité de Asesor Sísmico para analizar cuál es realmente la situación, porque, como decimos, desde la madrugada del sábado en esta zona de Andalucía no se para de producirse estos terremotos.
2: Muy bien, Diego, pues gracias por informarnos en directo desde Alhendina y en Granada de este nuevo temblor que se ha producido hace solo unos minutos después de ese más fuerte de 4,7 y bueno, te emplazamos a volver a entrar más adelante si tienes cualquier novedad. Gracias y un abrazo. Bueno, pues vamos a irnos en directo ahora mismo a la comparecencia que se está produciendo en Málaga, en este caso, de la líder de los socialistas andaluces, María Jesús Montero, que de hecho acaba de hacer una mención sobre lo ocurrido en Granada, recomendando a los ciudadanos que sigan las recomendaciones de las autoridades si se siguen produciendo esos temblores. Escuchamos en directo a María Jesús Montero.
1: Al gobierno de Ceuta, todas las tareas, actividades, iniciativas que están siguiendo para poder retornar a una situación de normalidad a esta ciudad después de esta crisis humanitaria, migratoria, tan importante que hemos vivido en los últimos días. Y quiero poner de manifiesto que prácticamente el porcentaje altísimo de personas que llegaron a nuestro país ya han regresado a su país de origen en un tema complejo que requiere la colaboración con el gobierno de la propia ciudad autónoma y que requiere también la colaboración con nuestros vecinos de Marruecos, para que entre todos seamos capaces de controlar un flujo migratorio en donde, desde luego, nuestra prioridad siempre ha sido la preservación de los derechos humanos, pero también que toda la migración sea ordenada y sea regular en nuestro país. Así que, con esas premisas, creo que el Gobierno está teniendo un comportamiento ejemplar, igual que la ciudad propia autónoma de Ceuta y su presidente, y espero que sigan en esa vía de colaboración, porque muchos empujan para que se provoquen enfrentamientos y se provoquen discrepancias, por ejemplo, Génova. Y yo quiero reconocerle al presidente de la ciudad de Ceuta, que siempre ha tenido perfil propio, que siempre ha pretendido tener a la ciudad por encima de otras cuestiones, que se mantenga en un perfil propio y que no caiga en provocaciones que otros lo quieren arrastrar.
6: ¿Y sobre la citación de Juanma Serrano, lo que añadir?
1: Ninguna cosa que añadir. Gracias. Gracias.
2: Bueno, pues hemos escuchado el final de esta comparecencia de la líder de los socialistas andaluces, de María Jesús Montero, hablando también de la crisis migratoria en Ceuta. Ya les hemos contado que el desembarco en Ferrol del mayor fabricante de coches eléctricos de China ha generado inquietud por los posibles riesgos para la seguridad nacional. Bueno, este es otro ejemplo más del creciente interés del gigante asiático por nuestro país. Sí, en 2019 la inversión era de 145 millones, solo en 2025 se disparó por encima de los 600.
7: La inversión china despega.
8: El salto es importante y sobre todo en la proyección. Están detrás todos estos proyectos de cadena de valor del automóvil.
7: Un cambio de foco respecto a los últimos años, más centrados en otros sectores como energía, innovación y comercio. Ahora, los últimos acuerdos millonarios, a falta de que se materialicen, apuestan por el coche eléctrico.
8: El liderazgo chino en el automóvil eléctrico es muy claro, ¿no? Y la necesidad de penetrar en Europa también, primero por el gran mercado que supone Europa y segundo por los aranceles.
9: Porque China busca proximidad política. ¿Por qué? Porque busca aliados donde los acuerdos que se hayan alcanzado no se vuelvan atrás, por presión.
7: Aunque la inversión china tiene sus particularidades.
9: Queremos inversión, muy bien, pero no a toda costa. O sea, que haya transferencia tecnológica, que no se encuentre en terreno, digamos, estratégico.
7: Apunta a recelos por seguridad nacional que se han visto en otros países, en este caso por una fábrica de coches eléctricos china que estaría en el puerto de Ferrol, con Navantia y un arsenal militar cerca, algo que se suma a otro reto.
9: España tendrá que intentar que esa transferencia tecnológica sea la mayor posible, porque si no la hay, ellos tienen todas las de la ley para decir que solo pueden operar ingenieros chinos, porque tienen que proteger su tecnología.
7: Según esta experta, China ha querido acelerar muchas inversiones para anticiparse a una ley europea que podría obligar en unos años a compartir esa tecnología.
2: La crisis del ébola en la República Democrática del Congo deja ya más de 2.300 fallecidos. El Comité de Emergencias de la OMS se reúne hoy para decidir si sigue siendo una emergencia sanitaria internacional.
10: Esta imagen es cada vez más habitual en Mugbalú. En la República Democrática del Congo ya van más de 2.300 muertes por ébola, el segundo brote más letal de toda la historia. Con casi 5.000 contagiados, uno de cada dos acaba falleciendo. La comunidad debe ser consciente del brote. Desde Médicos Sin Fronteras aseguran que gran parte de los congoleños no conocen los síntomas de esa enfermedad, ni qué deben hacer si se encuentran mal. Por eso, voluntarios sanitarios hacen campañas para explicar qué es eso que llaman ébola, casa por casa, hablando con cada vecino, para entender qué deben hacer. Pero hay otro problema. Aunque estén enfermos, en muchas zonas no hay centros disponibles. Muchos congoleños no pueden acceder a los centros de salud porque les pillan demasiado lejos o por motivos de seguridad. Este país en el centro de África tiene más de 5 millones de desplazados internos por la violencia constante. El Comité de Emergencia de la OMS se reúne hoy para analizar el avance del brote y si debe seguir siendo tratado como una emergencia sanitaria internacional.
2: Federico García Lorca ha vuelto a pasear por Madrid 90 años después de su asesinato. La ciudad le ha rendido homenaje con una escultura que ha recorrido la capital acompañada de música, baile y de su poesía. Una forma de cambiar la historia, de que el paseo previo a su fusilamiento en 1936 fuese un pasacalle acompañado de quienes le admiran y le recuerdan. También en su tierra natal, en Granada, han empezado los actos en memoria del escritor que se van a alargar hasta el próximo mes de octubre. En el Museo de la Escarcha. La actualidad deportiva tiene un nombre propio en las últimas horas, el de Rodrigo Hernández. Ya está en Barcelona, el capitán de la selección española y mejor jugador del Mundial vuelve a la Liga para ponerse a las órdenes de Hansi Flick. Hoy está previsto que pase las pruebas médicas previas a formalizar su fichaje por el FC Barcelona y podría ser presentado como nuevo jugador azulgrana mañana en el Gamper.
11: 10 días de negociaciones y 3 ofertas es lo que le ha costado al Barça cerrar el fichaje del MVP del Mundial. Eso, y más de 70 millones entre fijos y variables. Así ha quedado el acuerdo entre Barça y Manchester City. Con Rodri ya en la ciudad condal, el club tiene previsto presentarlo y el miércoles hacerlo en el Gamper ante su nueva afición. Será también el reencuentro con sus amigos de la selección. La llegada de Rodri no es solo la del mejor jugador del Mundial o el Balón de Oro de 2024, es la de un líder dentro y fuera del campo. Y también un movimiento estratégico que ha revolucionado el mercado con el no del centrocampista al Real Madrid. Su deseo después de 7 años inmejorables en Inglaterra era volver a España. En Can Barça ya le espera su dorsal número 16. Lo deja libre Fermín, que va a heredar el 7 de Ferran. A 6 días para el debut en Liga, el 9 todavía busca dueño.
2: En su regreso a primera, 8 años después, el Deportivo de A Coruña ha empatado a 1 ante el Elche. Reparto de puntos anoche en Riazor con goles de Aubameyang y de Marc Aguado.
12: La clase de Aubameyang llegó intacta a su estreno en Riazor. El control y el remate de un delantero de talla mundial que aún tiene mucho que aportar al Depor. Reestreno serio de los gallegos que pudieron adelantarse antes con una potente volea de Vilén Songo. Superado el descanso, Asp Jensen tuvo la mejor para poner el 2-0, pero también el Elche comenzó a encontrar algo de claridad en ataque. Solo un milagro de Leo Román evitó el empate. Doble parada para encumbrar un buen debut bajo palos, aunque poco pudo hacer ante la cabeza de Marc Aguado, que hizo inalcanzable un gran envío de Gonzalo Villar desde la banda. Reparto de puntos entre dos equipos que no lograron imponerse en ataque.
2: Rafa Jodar será el líder del equipo español en la Davis para la eliminatoria contra Chile en septiembre. Una armada con Dani Mérida, Munar, Landaluce y Pedro Martínez, pero sin Alcaraz, que apura su recuperación a pocos días del Abierto de Estados Unidos. Jodar sigue subiendo peldaños en el ranking y ya está en los octavos del Masters de Cincinnati. Lo ha hecho con una victoria aplastante, 6-2-6-1, ante el chileno Alejandro Tabilo. Peor suerte ha tenido el andaluce, que ha caído ante Tirante.
13: Será Jodar el líder de España con 20 años recién cumplidos.
14: Está jugando a un grandísimo nivel, ganando a los mejores jugadores del mundo.
13: Ferrer lo convoca para la segunda ronda de clasificación de la Davis.
15: La verdad que es una ilusión tremenda, ¿no? Poder representar la selección española, ¿no? Por primera vez.
13: Junto a él, Dani Mérida, Jaume Munar, Pedro Martínez y Martín Landaluce. En esa convocatoria de la Davis no está Carlos Alcaraz. A menos de una semana de que empiece el US

0: Open, el murciano todavía no ha confirmado su presencia tras 4 meses sin competir.
1: Hoy vuelven a subir las temperaturas y tendremos un día más estable, marcado por el sol en gran parte del país, con esa bolsa de aire frío alejándose y con condiciones de tiempo anticiclónico en general en gran parte de nuestro territorio. Tendremos algunas nubes en el Cantábrico, más rotas que ayer, y por la tarde se van a generar nubes de evolución en zonas de montaña de la mitad norte, sobre todo el sistema central, sistema ibérico, preferentemente en el sector más oriental, interior de Castellón, zonas del este de Teruel y también en el nordeste de Cataluña, en el norte de Barcelona, en Girona, con incluso posibilidad de algún chubasco débil. En el resto, más claros que nubes, algunas nubes algo más compactas en el sector del Estrecho, también con algo de calima en la ciudad de Melilla y también con nubes altas poco importantes en Canarias. Las temperaturas van a subir, sobre todo en el interior de Galicia, en áreas también del norte y del este peninsular, con un ambiente de plena canícula, aunque ya acabó en principio oficialmente el 15 de agosto, pero en cualquier caso el verano sigue dejándonos valores muy altos, rondando los 40 en muchas capitales de provincia, 38 Madrid, Guadalajara, 40 Lleida, 39 Zaragoza, 37 Huesca, 39 Córdoba, también con valores de hasta 39 en Badajoz, y las más altas se van a producir en zonas del interior y del sur de Galicia, con hasta 42 en el caso de Ourense. Temperaturas que siguen, por lo tanto, en valores altos, incluso para esta época del año, con anomalías positivas muy marcadas, especialmente en el norte y en el Mediterráneo, y también con el riesgo de incendios disparado aún en zonas de Galicia, Castilla y León, en el sistema central, en áreas también del nordeste peninsular y en puntos del sureste. Durante los próximos días tenemos cambios que van a ir llegando de la mano de esa vaguada, de ese aire más fresco que entra por el noroeste peninsular, retirando a su vez el aire más caliente que nos viene acompañando. Eso sí, todavía mañana hablaremos de calor extremo en el este del país, Valle del Ebro, puntos de Cataluña y sobre todo Comunidad Valenciana y Región de Murcia. Podríamos alcanzar valores de 43-44 grados, especialmente en ese sector oriental de la península ibérica. En el resto, el calor afloja, pero seguiremos con valores altos. Luego, durante los próximos días, entre el jueves y sobre todo a partir del viernes, las temperaturas claramente irían bajando. También tendremos cambio de tiempo, con precipitaciones ya el jueves en el norte peninsular y por la tarde también en puntos orientales, de cara a la jornada del viernes con una situación similar, con chubascos en el norte y este de la península y con tiempo más tranquilo en el centro y en el sur.
2: Ceuta amanece con nuevas carpas para 1.500 migrantes. Es una solución temporal, dice el gobierno, que espera llegar incluso a las 4.000 plazas. Espera que los migrantes puedan empezar a llegar a lo largo del día y dejar las chabolas que se habían construido en la playa del Trampolín. Preocupa también la situación de los menores. Interior ha confirmado esta mañana que ya se han registrado 2.168.
3: Creo que la colaboración entre
2: la gestión de esta crisis ha disparado la tensión política. El presidente de la ciudad autónoma denuncia falta de respuesta del gobierno y amenaza con la vía judicial. El Ejecutivo apela a la colaboración institucional y anuncia 3 nuevas comparecencias de ministros en el Congreso la semana que viene. La de Defensa no ha ido esta mañana al Senado, como hemos visto, donde la había citado el PP. En la Audiencia Nacional se está realizando un nuevo clonado del teléfono móvil del exjefe de gabinete de Pedro Sánchez, Juan Manuel Serrano, investigado en el caso Leire Díez. Según fuentes jurídicas, el clonado se está realizando en un ordenador y disco duro de la UCO, en una sala precintada de la Audiencia Nacional. Serrano, imputado en el caso Leire, recurrió el clonado de su teléfono móvil y se ha anulado pues ese clonado anterior. Como les hemos contado en directo, Granada ha sufrido esta mañana 2 nuevos terremotos, el más fuerte de 4,7 de magnitud. Los temblores llegan apenas 3 días después del seísmo que el sábado dejó abundantes daños materiales. Estos últimos temblores han obligado a desalojar la Alhambra como medida de prevención. Enseguida vamos a estar en directo en Granada y les contamos más detalles. Mientras seguimos pendientes del incendio de las Peñas de Riglos, en Huesca, los vecinos desalojados finalmente no pueden volver.

0: volver todavía hoy a sus casas como estaba previsto, mientras en Huelva se evalúa el impacto de las llamas que han arrasado 33.000 hectáreas. Hoy es el Día Internacional de la Prevención de los Incendios Forestales y las organizaciones medioambientales cifran en 1.000 millones anuales la inversión necesaria en nuestro país. Estados Unidos intenta revivir el plan de paz para Gaza. El cuñado y yerno de Trump y asesor de la Casa Blanca, Jared Kushner, se ha reunido con Netanyahu para pedirle que no obstaculice el proceso. Se anunció hace casi un año, meses en los que Israel ha seguido bombardeando la franja. En los deportes, Rodrigo Hernández ya está en Barcelona. El capitán de la selección se pone a las órdenes de Hansi Flick. Se espera que hoy sea presentado y que mañana lo haga ante la afición durante el torneo Joan Gamper. El fichaje de Rodri ha costado más de 70 millones de euros. En el regreso del Deportivo de A Coruña, la primera división, empate a 1 con el Elche en Riazor. Aubameyang marcó para los locales en su debut con el Depor. Igualó el encuentro para los ilicitanos. Marca Wallen. Los compañeros del tiempo nos anuncian que habrá un alivio de las temperaturas a partir del jueves, pero hoy y mañana todavía los termómetros se van a disparar. De hecho, se ha activado el aviso rojo en Galicia. Más detalles con nuestro compañero Andrés Gómez.
1: El calor va a ser sin duda lo más destacable de esta jornada de martes. Los avisos se extienden y las temperaturas podrán rozar o superar los 40 grados. Lo peor en el sur de Galicia, 42 tendremos en Ourense durante la tarde. Alcanzaremos los 40 en Toledo, los 40 también en Lleida o los 39 en Zaragoza o en Córdoba. Todo esto con un tiempo más estable. El cielo estará despejado en gran parte del país, con intervalos de nubes en el Cantábrico y también con algunas nubes de evolución que podrían originar algún chubasco débil en la Ibérica Oriental, en el nordeste de Cataluña y también con algo de nubosidad, en principio sin lluvia, en el sector del Estrecho.
0: Es el mensaje que acaba de publicar el presidente andaluz, Juanma Moreno, apelando, dice, a la máxima prudencia a los ciudadanos después de los temblores que se están produciendo en Granada esta mañana, el más fuerte de 4,7. Le han seguido algunas réplicas y, como nos han contado en directo nuestros compañeros desde Alendín, Diego Garcés, han vuelto a caer algunos fragmentos de cornisas. Recordemos que todo esto sucede 3 días después del fuerte terremoto de este fin de semana, que sí que causó importantes daños materiales, aunque afortunadamente no daños personales, no hubo heridos. También ha causado grietas en muchas casas, como están compartiendo muchos ciudadanos a través de las redes sociales. El mensaje, pues, del presidente andaluz, haciendo ese llamamiento a la responsabilidad de los ciudadanos, que en Granada, sobre todo, se han llevado un buen susto esta mañana. De hecho, nos han contado desde ahí, Granada, cómo los ciudadanos han salido a la calle después de ese temblor que se ha sentido perfectamente en varios puntos de la provincia. Están viendo la imagen, por un lado, del mensaje de emergencias, en el que se notificaba ese nuevo terremoto. En este caso dicen que la magnitud es de 4,6, nos decían que era 4,7, supongo que esto en los próximos minutos se ajustará si ha sido una intensidad u otra, sea como sea, anunciando pues que se ha registrado ese terremoto. También dice ese mensaje que se han recibido más de medio centenar de llamadas informando del seísmo, y veíamos hace un momento a la derecha la imagen en directo de las calles de Alendín, donde está un equipo de Televisión Española que ha podido vivir ese nuevo temblor y que ha hablado con varios ciudadanos que decían que evidentemente lo han sentido y que se han llevado un buen susto, sobre todo recordando lo ocurrido este fin de semana, cuando se desprendieron pues algunas cornisas, también cayeron algunos cascotes de algunos edificios, en algunos casos causaron daños porque cayeron encima de coches o motos que estaban aparcados en la calle. Por lo tanto, esta es la última hora que les podemos contar, nuevo temblor en Granada, seguido de algunas réplicas algo más flojas, pero que mantiene ahora mismo en vilo a todo el mundo después de lo ocurrido. Bueno, de esta última hora vamos a ir a otra que también destacábamos al comienzo de este nuevo informativo. Ya está, como decíamos, en la Audiencia Nacional Juan Manuel Serrano, ex jefe de gabinete de Pedro Sánchez en el Partido Socialista y expresidente de Correos. Recordemos que Serrano está imputado en el caso Leire y recurrió el clonado de su teléfono móvil. Bueno, pues el tribunal

0: anterior que había hecho hace aproximadamente un mes la Guardia Civil, porque decía que no se había realizado en presencia del propio Serrano ni de su abogado. Así que hoy el juzgado ha decidido empezar el volcado de nuevo y desde cero. Por lo tanto, el contenido del teléfono del que fue el jefe de gabinete de Pedro Sánchez seguirá formando parte de la causa y es un proceso que se está realizando en estos momentos de manera autónoma. La UCO ha puesto un ordenador a copiar todo el contenido de ese teléfono móvil. Una sala de la Audiencia Provincial donde se está realizando ese proceso se ha precintado. Va a durar bastantes horas y mañana, otra vez, a las 10:30 de la mañana, las partes, la UCO y la defensa de Serrano y el propio Serrano, están convocados para, una vez que ha terminado ese volcado, la Guardia Civil se llevará el disco duro con ese contenido y a partir de aquí pues continuará el proceso y la instrucción con normalidad. La Guardia Civil hará un informe sobre el contenido de ese teléfono móvil, se lo presentará al juez Pedraz y el juez Pedraz decidirá si tiene que llamar a declarar a Serrano o no, que de momento continúa imputado.
1: Gracias, Aitor. En Ceuta el gobierno asegura que ya se han identificado a 2.168 menores migrantes que están a la espera de una solución. Mientras tanto, como les estamos contando, se están habilitando cuatro espacios para acoger de momento a 1.500 migrantes de forma temporal, que podrían ser 4.000 cuando esté en pleno funcionamiento.
2: Ya ha comenzado el montaje del primer centro de acogida temporal para personas migrantes en Ceuta, que llegaron hace 19 días. Es uno de los cuatro espacios que van a acoger a 1.500 personas de las 4.000 o 6.000 que se calcula malviven en la ciudad.
3: No es suficiente, desde luego es un paso adelante muy positivo para mejorar las condiciones de la acogida de estas personas, pero debería combinarse también con otras medidas como el traslado a la península, el tema de acogida español, que funciona de manera normal y tiene una capacidad que está perfectamente acreditada.
2: De esas personas que viven a la intemperie, también hay niños y niñas. El Ministerio del Interior asegura que han identificado a 2.168 menores.
3: Los menores pues tienen que ser acogidos en las mejores condiciones y activar el mecanismo que está establecido en la ley de reparto entre el conjunto de las comunidades autónomas. De Ceuta ya venían trasladándose menores en los últimos meses, casi 600.
2: Mientras tanto, la playa del Trampolín va tomando forma de campamento. Siguen construyendo chozas en las que cobijarse mientras se decide su destino.
1: Y mientras la situación en Ceuta sigue enfrentando al gobierno central y al de la ciudad autónoma, que reclama un mando único.
4: Había que adoptar primero un mando único y ahora lo que pedimos es que ejecute el gobierno lo que vino a decir el presidente del gobierno y el ministro del Interior, que lo dijeron aquí nada más llegar, que toda persona que entró de manera irregular por la frontera el día 30 y 31 volverá a Marruecos. Y para ello, una de las opciones, si aplicamos obviamente la legislación actual, expediente de extranjería para hacer devoluciones a su país.
5: Quizás hay un contexto y un entorno y unas directrices desde Génova que complican eso que para mí es tan importante como es la colaboración entre administraciones y en la cuestión de los espacios es absolutamente imprescindible.
6: Ninguna causa puede impedir que se ejerza el control al gobierno. Ningún gobierno está por encima de las Cortes Generales. Ningún gobierno puede no dar explicaciones.
1: El choque por la crisis de Ceuta se está colando también estos días en el Senado, donde el PP había citado hoy a la ministra de Defensa, que no ha acudido. Tampoco lo hizo ayer Álvarez ni Marlaska la semana pasada. El gobierno insiste en que los ministros darán todas las explicaciones que sean necesarias, pero en el Congreso la semana que viene. Irene Francés.
7: A las 11:07 ha arrancado aquí la comisión sin la ministra de Defensa. Según el Partido Popular, Robles esta misma mañana ha enviado una carta en la que alegaba cuestiones de agenda, pero hace una semana ya avisó de que no vendría y entonces el motivo que dio es que necesitaba más tiempo para preparar su intervención. Al final Robles sigue la misma línea que Marlaska y que Álvarez, que no han asistido a las citaciones aquí en el Senado. Según el Gobierno, no quieren que haya duplicidades

0: porque los ministros ya van a asistir al Congreso en unas comparecencias que empiezan la semana que viene. Hoy aquí el Partido Popular se ha vuelto a quejar de que se les está impidiendo realizar su función de controlar al Ejecutivo y el Senado está estudiando adoptar medidas legales.
1: Lamento mucho la ausencia de la ministra de Defensa. Los miembros del Gobierno, en lugar de organizarse un turno de visitas a Ceuta, se involucren colectiva y coordinadamente en la resolución de esta crisis.
2: La ministra ha materializado lo que para el Gobierno significan los españoles. Nada. Las fronteras no se defienden en los días posteriores cuando ya han entrado 80.000 personas en nuestro territorio. ¿Consideran militarizar las fronteras como está pidiendo Vox?
3: La ministra de Defensa ha mandado esta mañana una carta al Senado explicando que no podía acudir a esa cita porque en su agenda estaba hoy ir a la base aérea de Zaragoza para transmitir su pésame tanto a la familia como también a los compañeros del cabo de la UME que falleció este fin de semana mientras trabajaba en las labores de extinción del incendio de las Peñas de Riglos en Huesca. Ese incendio evoluciona de forma favorable, aunque sigue activo, y preocupa sobre todo la previsión del tiempo para las próximas horas, que son cruciales. Por un lado, porque se esperan vientos fuertes y también temperaturas extremas antes del alivio que vamos a vivir, se supone, a partir del miércoles, jueves, como dicen los compañeros del tiempo. Los vecinos desalojados, la idea era que volvieran ya hoy a sus casas, finalmente se pospone hasta mañana, si el fuego, eso sí, lo permite.
4: Se ha visto una columna de humo en Ansó, en el Valle de Ansó, junto a la vecina Navarra. Seguimos viendo humo desde aquí del incendio de las Peñas de Riglos. El peligro de incendios es máximo todavía. Aquí hoy vamos a estar con 35 grados de temperatura y además va a soplar el viento. Por eso las próximas horas son indispensables para ver cómo evoluciona este incendio que cumple ya su octava jornada. 1.000 personas siguen desalojadas y no parece que por estas condiciones hoy puedan volver a sus casas. Es parte de ellos.
5: La lucha contra el fuego sigue también desde el aire. Con drones se detectan los puntos calientes que todavía hay en el incendio de Peñas de Riglos en Huesca, para después abordarlos por tierra.
6: ¡Lleve cuidado, Albu!
5: A pesar de haber tenido una noche favorable, el incendio sigue activo y la situación podría empeorar.
7: La situación del tiempo estos próximos dos días es muy mala.
5: Una buena noticia es que el número de hectáreas quemadas ha bajado de 17.500 a 15.000. En el interior del perímetro han detectado zonas sin quemar. El número de vecinos desalojados sigue superando el millar. Ahora los equipos de extinción estudian cuándo podrían comenzar los realojos de los 19 municipios que siguen evacuados.
7: Estamos analizando con todos los servicios del Gobierno de Aragón, coordinándolo desde el 112, los servicios básicos para estas localidades. Quiero decir, ya lo hablamos ayer, tema de agua, tema de luz y tema de comunicaciones telefónicas.
5: Si todo va bien, los vecinos podrían volver mañana a sus casas.
3: En Aragón arranca la huelga indefinida de bomberos forestales a la que están llamados unos 800 efectivos. Denuncian que el esfuerzo es cada vez mayor y reclaman refuerzos de la plantilla. Hay convocadas varias protestas.
8: Piden un aumento del personal de mínimo 200 personas en una plantilla que actualmente ronda los 900 trabajadores. También que se modernicen los equipos de trabajo y que tengan mejoras en sus condiciones laborales. Denuncian la precariedad con la que han tenido que hacer frente a los grandes incendios forestales de Aragón, con jornadas interminables que han llegado a superar las 20 horas diarias. Los servicios mínimos establecidos para esta huelga indefinida son del 100%, una cifra que los sindicatos califican de abusiva, y le piden al Gobierno de Aragón que no mire hacia otro lado con sus reivindicaciones. Este martes se han concentrado en las cabeceras de comarca para dar visibilidad a sus demandas.
9: Estamos realizando jornadas excesivamente largas de extinción, entonces la gente ya, después del verano que llevamos en Aragón, está un poco ya sobrepasada.
10: A la falta de medios, la falta de organización y bueno, deseando ya que acabe esta temporada y que esto sirva para algo.
11: Condiciones inhumanas de más de 20 y pico horas de trabajo. Hay una falta de medios materiales, que los camiones cisterna, hay algunos de ellos que llevan desde el principio de la campaña de incendios en el taller.
12: Hoy los vigilantes de prevención de incendios forestales de estas intersindical se concentran ante el Palau de la Generalitat para reclamar un cambio en el modelo de prevención. Denuncian que, pese al aumento de las temperaturas y del riesgo de incendios, el servicio continúa siendo fundamentalmente estacional, mientras los profesionales encadenan contratos temporales y periodos de desempleo. Critican además que la Generalitat haya destinado más de 23 millones de euros a los ayuntamientos para contratar temporalmente a personas desempleadas en tareas de prevención en lugar de consolidar un servicio profesional durante todo el año. El sindicato también cuestiona que las ayudas no cubran determinados días de baja ni los permisos de maternidad y paternidad. Su reivindicación es clara: prevención profesional estable y durante todo el año adaptada a la nueva realidad climática.
3: Las olas de calor de este verano y la falta de lluvias en todo el continente europeo han provocado, entre otras cosas, que sea un verano trágico en cuanto a los incendios forestales. Están viendo ahora mismo imágenes de satélite del antes y del después de varias de las zonas que han ardido, por ejemplo en España, pero también en Francia, Grecia o Croacia. Se calcula que en estos meses de verano se han quemado en todo el continente la cifra de 576.000 hectáreas. Para que se hagan una idea, son dos veces toda la extensión de un país como Luxemburgo. Hoy es el Día Internacional para la Prevención de Incendios Forestales y las organizaciones medioambientales ponen cifra a cuál debe ser la inversión en nuestro país para evitar desastres como los que hemos sufrido recientemente, por ejemplo, en Huelva y Huesca. Hablábamos de Huesca hace un momento. Bueno, son 1.000 millones anuales. Con el paso de los años, aunque los bosques se vean verdes, según los expertos, pueden seguir dañados. Un estudio realizado precisamente en Castilla y León, que ya saben, el año pasado, en estas fechas, en agosto, sufrió unos incendios tremendos, apunta a que cada ecosistema responde de forma distinta al fuego y reclama estrategias adaptadas a cada territorio.
6: Cuando las llamas se apagan, las cicatrices permanecen durante años, incluso décadas. Y sus consecuencias van mucho más allá de lo que alcanza la vista. En Pedro Bernardo Ávila, 5 años después del gran incendio de 2019, un grupo de investigadores ha detectado que persisten los problemas en la capacidad del suelo para regular el agua.
13: El agua en el suelo infiltraba peor y esto lo que se traduce en un aumento de la escorrentía superficial.
6: Con lo que se favorece la erosión y dificulta la recuperación del bosque. Es una de las conclusiones de un estudio realizado en montes de Salamanca y Ávila, que también sostiene que no existe una receta única para restaurar un monte quemado y a la hora de repoblar. Es importante tener en cuenta que algunas plantas y árboles son más inflamables que otros.
14: Este tipo de árboles, lo que son arizónicas, pinos y aquí, no deberían estar.
6: Lo ha sufrido César. No hace ni un mes que las llamas arrasaron su finca en Robledo de Chavela.
14: Esto es combustible para el monte.
6: Las arizónicas suelen usarse para delimitar parcelas. Una alternativa, como la hiedra, puede ser determinante.
15: Fijaros el tiempo que está pasando ya y no arde.
6: Y así ponérselo más difícil al fuego.
3: Son imágenes que han grabado los propios ciudadanos con sus teléfonos móviles de las consecuencias de los terremotos que se están produciendo esta mañana en Granada, 3 días después del que también causó muchos desperfectos este fin de semana. La magnitud de uno de ellos, de los de esta mañana, ha superado los 4,7, aunque algunas fuentes lo elevan a 4,8, según el Instituto Geográfico Nacional. Se tiene que concretar exactamente cuál ha sido la magnitud del más fuerte de esta mañana, pero ya ven las consecuencias, los efectos que ha provocado. Además, hemos sabido que hay al menos 3 heridos, entre ellos un niño. Debido a los temblores, han decidido desalojar de forma preventiva parte de la Alhambra de Granada, uno de los monumentos más visitados, como saben, de nuestro país. Vamos a escuchar algunos de los testimonios de los ciudadanos de Granada que han sentido estos terremotos en las últimas horas.
16: Hemos dicho, cogemos el móvil, cogemos lo básico y nos vamos corriendo.
17: Bajando la cuesta, pensábamos que era un camión que se había estrellado o algo de eso.
18: Esto da mucho miedo, la verdad, yo esto no se lo decía a nadie.
19: Íbamos saliendo y todo se nos derrumba, se nos viene encima. Adentro nos cayeron las cosas.
3: Diego Garcés forma parte del equipo de Televisión Española que estaba trabajando esta mañana en Aldín, allí en Granada, y que han sentido todos estos temblores. Y como estamos contando, Diego, pues ya hemos visto imágenes de los efectos que está provocando en varios puntos de la provincia estos temblores, y además también hablamos de al menos 3 heridos, entre ellos un niño. No sé si nos puedes contar más datos.
19: ¿Qué tal? Muy buenas tardes, Luis. Pues ahora mismo en el centro de Granada se respira una cierta calma tensa. Lo último que sabemos es que el presidente de la Junta, Juanma Moreno, se ha pronunciado al respecto. Pide máxima prudencia porque advierte que es posible que puedan producirse más movimientos sísmicos en los próximos minutos, en las próximas horas. A lo largo de la mañana, este equipo de Televisión Española ha experimentado esos 6 terremotos que hemos vivido en apenas una hora. El más fuerte, como decías, de 4,7 con epicentro en Gójar, y otro sobre las 11:30 de unos 4,6. Y ya os digo que ha sido una experiencia nada recomendable. La imagen ahora es esta: la gente en las plazas de la capital al resguardo, porque ya sabéis que Granada tiene las calles muy estrechas y buscan pues zonas amplias como esta para, por si se produce algún terremoto, algún movimiento sísmico, estén a cubierto y no le caigan esos escombros que ha provocado, como dices, pues que un menor haya tenido que ir al hospital. Muy buenos días, estamos en directo para el canal 24 horas. ¿Cómo han sentido el terremoto de esta mañana?
20: Pues nos hemos asustado un poco, la verdad. Venimos de un pueblo y no estamos acostumbrados al movimiento y nos hemos asustado.
19: Están de turismo por Granada, entiendo.
21: Sí, sí, venimos de Palma y la verdad es que bien, nos hemos asustado un poquito, la verdad. No estamos acostumbrados, no sé si marcharnos de nuevo al pueblo o qué hacer, pero bueno, dando una vuelta.
19: Se ha producido a las 10:30 de la mañana. Caballero, ¿usted cómo lo ha vivido ese primer gran terremoto?
22: Bueno, se sintió así. Estuvimos otro día y no, hoy no. Pero hoy sí, hoy se sintió bastante, sí. Hoy sí, bastante.
19: Pues bueno, ya os digo, compañero, cierta calma tensa. La gente pues está intentando recuperar esa normalidad del día a día que puede ofrecer una ciudad como Granada, ahora con muchos turistas, la gente pues visitando los monumentos más característicos. Lo has dicho antes, Luis, la Alhambra de Granada, parte de ella al menos, está siendo desalojada también. Varios hoteles han tomado la misma decisión. El metro de la ciudad de Granada ha decretado que circule a 30 kilómetros por hora. Mientras tanto, desde la Junta de Andalucía han convocado al Comité de Riesgo Sísmico para valorar cuál es la situación, porque lo cierto es que desde la madrugada del sábado se están produciendo una serie de terremotos por esta zona de Andalucía, que se nota tanto en la provincia de Granada, pero también en Almería, Granada, Córdoba, Jaén, y que tienen que evaluar para ver en qué escenarios nos encontramos. De momento, prudencia, calma, y llaman a la población a que sigan las recomendaciones de los expertos.
3: Gracias, Diego. Bueno, pues ya ven cómo Granada y Andalucía en general vive en vilo también esta mañana de martes por estos nuevos terremotos que se están produciendo. Acabamos de ver, lo comentaba nuestro compañero desde Alendín, que el presidente de la Junta de Andalucía, Juanma Moreno, publicaba un mensaje en redes sociales llamando a la máxima prudencia a los ciudadanos ante lo que está ocurriendo. También se pronunciaba esta mañana la líder de los socialistas andaluces.
23: Un mensaje de tranquilidad a los ciudadanos de Granada y prudencia para que estén atentos a todas las indicaciones que se puedan trasladar desde las diferentes autoridades. Y, por supuesto, rogando, como siempre, que ante cualquier eventualidad se sigan las instrucciones de los cuerpos y fuerzas de seguridad y de las autoridades que estén al frente de esta situación.
3: Y hablamos ahora de otro terremoto, en este caso el de Colombia, que se produjo, ya saben, hace poco más de una semana. El presidente del país ha anunciado medidas extraordinarias para ayudar a los afectados por el seísmo, mientras aumentan las críticas por su gestión de la Estrella. Además, ha rebajado la cifra oficial de muertos a 289.
24: Las fuertes lluvias de los últimos días están haciendo mucho más difíciles las condiciones de vida de los supervivientes por el terremoto aquí en Pereira. De momento no hay sitio para todos, pero al menos están empezando a traer a los damnificados a lugares cerrados como este.
0: En este polideportivo municipal han comenzado a ser alojados algunos de los supervivientes que hasta ahora vivían en tiendas de campaña en los parques de la ciudad tras haber perdido sus casas. Aquí tienen un techo, alimentos y atención médica, pero todavía no hay albergues suficientes para todos los damnificados. El presidente de la Espriella, en una locución anoche, cifró en 10.000 millones de dólares las pérdidas ocasionadas por el terremoto y ha asegurado que una tercera parte del país se ha visto afectada. Ha reiterado que habrá ayudas para pagar al y un programa de construcción de nuevas viviendas, aunque todavía no ha dado detalles. La cantante Shakira ha visitado el Chocó, también golpeado por el seísmo, y ha anunciado que ayudará a reconstruir la Universidad Tecnológica y 10 colegios en este departamento, uno de los más pobres del país.
1: 9.500 millones de dólares es la cantidad que el gobierno colombiano estima que costará la reconstrucción de las zonas afectadas por el seísmo del día 10. El Valle del Cauca, Risaralda y Caldas afrontan ahora una emergencia que va mucho más allá del rescate. Viviendas inhabitables, escuelas cerradas, familias que buscan recuperar sus pertenencias y comunidades que necesitan asistencia para comenzar de nuevo.
2: Casi el 35% de ellas están afectadas. Estaríamos hablando aproximadamente de unas 20.000 empresas que tienen afectaciones serias y que hoy son estas personas que tienen en riesgo casi, digamos, unos 15.000 a 20.000 empleos en riesgo.
1: El gobierno colombiano ha anunciado un plan de reconstrucción para afrontar las consecuencias económicas del seísmo. Todavía no se conocen los detalles del denominado Plan Milagro, pero se sabe que incluirá medidas para acelerar la recuperación de los negocios. Mientras se ponen en marcha estas medidas, los colombianos siguen esforzándose en las tareas de desescombro en las zonas afectadas. La ayuda internacional está siendo fundamental en estas tareas y el presidente de la Espriella manifiesta su gratitud, aunque en principio la rechazó.
4: Han llegado aviones con asistencia humanitaria e insumos médicos. Gracias al mundo que se ha solidarizado con Colombia.
1: Los colombianos siguen honrando la memoria de las víctimas, como en esta vigilia que se ha celebrado en Cali, una de las ciudades con mayor número de víctimas mortales.
7: La tragedia no tiene la última palabra en medio de la dificultad que nosotros todavía tenemos manos para levantarnos.
1: Son gestos de apoyo, de solidaridad, una solidaridad que durante los próximos meses será muy necesaria para que se puedan reconstruir las vidas de miles de colombianos.
3: El gigante tecnológico Meta, propietario de redes sociales como Facebook o Instagram, se enfrenta desde hoy al mayor juicio de su historia, acusados de generar adicción en los menores y de perjudicar su salud mental. Se enfrentan a una pena cercana al billón, con B, billón y medio de dólares, prácticamente su valor bursátil, de forma que si son condenados finalmente, la empresa podría desaparecer.
25: Son parte indiscutible de nuestro día a día. No podemos vivir sin postear, comentar o dar like a cada rato, sobre todo los más jóvenes. Para intentar frenarlo, varios países están fijando edades mínimas para usar las redes sociales. Y mientras, las empresas detrás de estos logos se enfrentan a demandas millonarias por dañar presuntamente la salud mental de sus usuarios.
26: Now. Meta.
25: La última, Meta, propiedad de Facebook o Instagram, denunciada por 29 estados de Estados Unidos, más de la mitad del país, por fomentar, dicen, el uso compulsivo de las redes entre los menores y por violar las leyes de protección al consumidor. Les acusan de no querer reducir esta adicción y de alimentarla para aumentar sus beneficios. Y ese juicio empieza ahora, en Oakland, California, por jurado popular y con la declaración de altos cargos de la compañía, entre ellos el fundador y CEO Mark Zuckerberg. O el director de Instagram. No es ni mucho menos la primera vez que se sientan en un banquillo. Hace unos días, por ejemplo, un tribunal de Nuevo México les condenó a pagar más de 500 millones de dólares. Pero este juicio, que se alargará más de un mes, tiene otra dimensión. Si lo pierden, tendrán que pagar 1,4 billones de dólares, casi su valor en bolsa. Así que quedarían prácticamente abocados a la bancarrota y quién sabe si a la quiebra y desaparición.
27: It's a huge...
25: Es una gran amenaza para la compañía, una cuestión existencial, apunta esta experta, aunque según otros los magistrados serán laxos y no impondrán una pena tan alta para evitar que cierre una de las empresas más grandes del mundo. Los demandantes en cualquier caso no solo piden dinero, también medidas antiadicción, como limitar el tiempo de uso diario de las redes sociales, eliminar los sistemas de recomendación de contenidos o el llamado scroll infinito.
3: Pues no sé si el inicio de este juicio, que puede marcar el futuro de un gigante tecnológico como Meta, va a afectar a su cotización cuando abra Wall Street. Vamos a la Bolsa de Madrid, se lo preguntamos a Judith García. Judith.
5: ¿Qué tal? Pues de momento nos podemos fijar en el mercado fuera de horas. Allí nos anticipa lo que va a hacer las acciones de Meta, el antiguo Facebook, cuando abra Wall Street, y de momento anticipa caídas cercanas al punto porcentual ante ese juicio, que es el mayor de su historia para la compañía. Aunque hay otras compañías en Wall Street que son protagonistas hoy, por ejemplo Home Depot. Acabamos de conocer sus resultados. Sirven estos resultados como termómetro de la economía estadounidense, ya que los analistas ven en los resultados de este gigante minorista claves de la salud del consumidor, y de momento Home Depot reafirma sus previsiones, así que en el mercado fuera de horas vemos como este valor está subiendo más de un punto y medio porcentual. Así las cosas, vemos los futuros de Wall Street que anticipan caídas. Pues bien, ahora ya signo mixto, parece que el futuro del Dow Jones de industriales se gira al alza. Habrá que ver a las 3:30 que hace la principal bolsa del mundo. Entre tanto, aquí en el continente europeo vemos como el IBEX 35 nada a contracorriente del resto, está subiendo el selectivo español, son subidas moderadas, pero el resto de índices están cotizando en rojo. En el caso del IBEX, esa subida del 0,15% es suficiente para recuperar los 20.000 puntos que perdía en el día de ayer. Con Naturgy y Celnex como la cara y la cruz, la energética está subiendo alrededor de 2 puntos porcentuales, mientras que la compañía de hemoderivados catalana está perdiendo un 1,2% en estos momentos. Y con un precio del petróleo que en estos instantes parece algo más contenido, tenemos al Brent en los $90, pendientes de los acontecimientos, de la evolución de los acontecimientos en Oriente Medio. Esto puede reavivar las tensiones inflacionistas.
3: El yerno de Trump, Jared Kushner, está en Israel para tratar de dar un impulso al plan de paz para Gaza, que hasta el momento continúa estancado. En las últimas horas, el presidente de Estados Unidos ha hablado sobre este tema con su homólogo turco.
8: El plan de paz para Gaza debería avanzar hacia una segunda fase, pero los ataques de Israel contra la población palestina han aumentado. Es lo que le ha trasladado Erdogan a Donald Trump en una llamada telefónica y una de las trabas que mantendría el acuerdo estancado. La posición de Netanyahu sigue sin moverse. No se retirarán de la franja ni la reconstruirán hasta que Hamás se desarme. Una postura con la que coincide el árbitro de las negociaciones, el yerno de Trump, Jared Kushner. No vamos a permitir que Gaza se reconstruya hasta que se desarmen, ha dicho. Desde Hamas responden que apoyan el plan porque este supondría acabar con el genocidio y la guerra ilegal de Gaza. Pero añaden que el acuerdo no se ha cumplido porque desde su firma más de 1.200 palestinos han sido asesinados. En la franja la población sigue en condiciones infrahumanas, viviendo en tiendas de campaña, con poco o nada que llevarse a la boca, con infancias arrebatadas. Pero Netanyahu no parece por la labor de acabar con ello. En clave interna se prepara para iniciar una campaña electoral en la que moderar sus acciones podría verse como un signo de debilidad. A su derecha, su ministro radical Ben-Gvir aboga por matar entre 30 y 40 palestinos cada noche.
3: Irán y Omán no van a alcanzar el acuerdo que creo necesario sobre el estrecho de Hormuz, ha dicho Trump. Por eso ahora el presidente de Estados Unidos amenaza con bombardear Omán si se interpone, dice, en su camino. Así ha mandado a callar Donald Trump a una periodista de la CNN cuando le preguntaba por el giro con Corea del Norte, si su líder Kim Jong-un le ha pedido reducir las maniobras militares de Estados Unidos con Corea del Sur, como ha ordenado Trump. El presidente de Estados Unidos la ha acusado de ser irrespetuosa y de difundir noticias falsas. Ataque masivo ruso contra la región de Kharkov, al este de Ucrania. Hay al menos 10 muertos y 15 heridos. Además, los servicios de emergencias ucranianos han tenido que evacuar a decenas de civiles de sus casas. La región de Kharkov es blanco frecuente de los ataques con drones y misiles rusos. Moscú está intensificando sus ataques con armas que Ucrania encuentra cada vez más difíciles de interceptar. Ya les hemos contado que el desembarco en Ferrol del mayor fabricante de coches eléctricos de China ha generado cierta inquietud por los posibles riesgos para la seguridad nacional. Pero este es otro ejemplo más del creciente interés del gigante asiático en nuestro país. Dos datos. Si en 2019 la inversión era de 145 millones, solo en 2025 se disparó por encima de los 600.
9: La inversión china despega.
10: El salto es importante y sobre todo en la proyección. Están detrás todos estos proyectos de cadena de valor del automóvil.
9: Un cambio de foco respecto a los últimos años, más centrados en otros sectores como energía, innovación y comercio. Ahora, los últimos acuerdos millonarios, a falta de que se materialicen, apuestan por el coche eléctrico.
10: El liderazgo chino en el automóvil eléctrico es muy claro, ¿no? Y la necesidad de penetrar en Europa también, primero por el gran mercado que supone Europa y segundo por los aranceles.
11: Porque China busca proximidad política. ¿Por qué? Porque busca aliados donde los acuerdos que se hayan alcanzado no se vuelvan atrás, por presión.
9: Aunque la inversión china tiene sus particularidades.
11: Queremos inversión, muy bien, pero no a toda costa. O sea, que haya transferencia tecnológica, que no se encuentre en terreno, digamos, estratégico.
9: Apunta a recelos por seguridad nacional que se han visto en otros países, en este caso por una fábrica de coches eléctricos china que estaría en el puerto de Ferrol, con Navantia y un arsenal militar cerca, algo que se suma a otro reto.
11: España tendrá que intentar que esa transferencia tecnológica sea la mayor posible, porque si no la hay, ellos tienen todas las de la ley para decir que solo pueden operar ingenieros chinos, porque tienen que proteger su tecnología.
9: Según esta experta, China ha querido acelerar muchas inversiones para anticiparse a una ley europea que podría obligar en unos años a compartir esa tecnología.
3: Escuchamos en directo la intervención del presidente del PP, Alberto Núñez Feijóo, que está visitando la exposición fotográfica dedicada a Leopoldo Calvo Sotelo con motivo del centenario de su nacimiento en Ribadeo, en Lugo.
12: Se hace al frente de la presidencia del gobierno, dejó una huella profunda en nuestra democracia. Y vale la pena recordarlo. En primer lugar, porque la memoria de quienes, como Leopoldo Calvo Sotelo, tuvieron la visión, el coraje y el acierto de encaminar al país en la senda que España precisaba. Y también porque, y por desgracia, se demuestra cada día desde hace unos años. No podemos dar por descontados el amor a España. Hoy no. No podemos dar por descontados la vocación de servicio, el pluralismo y el respeto a los otros, la discreción, el trabajo ni la aceptación de la alternancia. Lamentablemente, hoy no se puede dar por descontado. Donde aquellos hombres pusieron entendimiento, fraternidad y concordia, hoy hay quien quiere levantar muros entre ciudadanos. Cuando aquellos hombres antepusieron el interés público, hoy padecemos camarillas que nos avergüenzan porque han puesto el Estado a su servicio. Porque mientras aquellos hombres se esforzaron por articular la diversidad de España dentro de una nación de ciudadanos libres e iguales, hoy se intenta lograr ventajas políticas o electorales subastando la igualdad de los españoles. Y porque donde aquellos hombres se guiaron siempre por el respeto y la dignidad institucional, hoy tenemos la desgracia de ver a ministros del Reino de España comportándose de forma tabernaria e insultando a adversarios y ciudadanos particulares, o incluso a un hecho sin precedentes, señalar a la corona. Permítame que les invite a imaginar, sin ir más lejos, qué hubiera hecho, qué hicieron hombres como Leopoldo Calvo Sotelo o Adolfo Suárez ante una situación sin precedentes, ante la gravedad de la que está viviendo una parte de España, la ciudad autónoma de Ceuta. Y a contrastarlo con la realidad presente de un gobierno, en mi opinión, ausente, inerte e indiferente a los intereses, a la seguridad, a la integridad y a la soberanía de los españoles. Una realidad que llevamos padeciendo demasiado tiempo y que hace brillar aún con más intensidad la luz de estadistas como ellos. Porque, ¿acaso imaginan ustedes al presidente Calvo Sotelo rodando unos vídeos sobre sus canciones veraniegas preferidas en un sofá del Palacio de la Moncloa cuando se está ocupando una parte del territorio español? No debemos tomarnos a broma la actuación de este gobierno, por más que a menudo parezca ridícula. Frente al momento constituyente de auténtica reconciliación y del esfuerzo tanto de la estructura institucional que España, como de la convivencia que representó la transición, nos encontramos ahora en un momento destituyente. Padecemos un gobierno que actúa contra la nación y contra el Estado, ocupándola, degradándolos y desarmándolos. Un gobierno que, en mi opinión, ha iniciado un proceso de ruptura y de construcción del sistema constitucional de 1978. Un gobierno que, en mi opinión, pretende sustituir el Estado autonómico constitucional por una plurinacionalidad de carácter confederal. Un gobierno que, en mi opinión, que gobierna o desgobierna sin Parlamento, sin presupuestos y abusando del Real Decreto Ley. Un gobierno que, en mi opinión, está operando una mutación constitucional por la puerta de atrás y sin una mayoría social para ello. Las consecuencias de este auténtico programa destituyente que nadie ha votado son claras. Primera, el aumento de la polarización y la quiebra de la concordia. Segunda, el deterioro de las instituciones. Y tercera, la quiebra del sistema de garantías jurídicas. Frente a este intento ilegítimo de modificación de nuestro modelo de convivencia, España sigue contando en su defensa con instituciones y poderes fundamentales. La corona, el Poder Judicial, las fuerzas y cuerpos de seguridad del Estado, la propia sociedad civil que asiste al deterioro rampante de la vida pública del Estado y de su capacidad de actuación. No es por ello extraño que la estrategia del Gobierno y de sus socios pase por intentar deslegitimar a estas instituciones y poderes. Todo orientado a dividir a los ciudadanos en dos bandos irreconciliables y plantear las próximas elecciones generales como un plebiscito al efecto. Pero la memoria de tiempos y de políticos menos banales nos interpela y nos obliga a no resignarnos. España no está abocada a la degradación continua. Y la política no tiene por qué ser ese espectáculo bochornoso al que asistimos desde hace 8 años. Mi deseo, y me consta, el de muchos españoles dentro y fuera de mi partido, es que regresen a España la dignidad, el respeto, la competencia en la gestión y la seriedad bien entendida. Además de las instituciones que he mencionado antes, quiero comprometerme hoy aquí en Ribadeo a que el Estado también cuenta con otra línea de defensa. El Estado cuenta con una formación política comprometida con la concordia y con la unidad de los españoles. Con los valores primordiales que Adolfo Suárez y Leopoldo Calvo Sotelo insuflaron en nuestro sistema político y que hoy el Partido Popular conserva, mantiene y defiende. Y mi compromiso, lo afirmo hoy una vez más, es recuperar esa buena política en beneficio de todos los españoles. El compromiso de representar una verdadera alternativa a la situación actual. Una alternativa viable, rigurosa, solvente, con experiencia y realista. Una alternativa que establezca el proyecto de renovación y de reconstrucción nacional, con un programa de acción política que sea fiel al espíritu y a los principios rectores del sistema del 78, pero que atienda los problemas del momento actual y subsane las carencias que se han hecho evidentes. Una alternativa, en suma, que sea capaz de concitar el apoyo de esa amplísima mayoría de españoles que demandan un cambio y que además que se produzca cuanto antes. Y para esta tarea, ningún ejemplo mejor que el de Calvo Sotelo y todos los hombres y mujeres admirables que nos precedieron en esta tarea común, la tarea de la democrática nación española. Muchas gracias. Muchas gracias. Muchas gracias.
3: Ha sido la intervención del líder del PP durante su visita a la exposición fotográfica, como decíamos, dedicada a Leopoldo Calvo Sotelo con motivo del centenario de su nacimiento, una exposición en Ribadeo, en Lugo. En su intervención, Feijóo no ha ahorrado, como han visto, críticas al gobierno. Hemos podido seguir en directo, pues, esta comparecencia del líder del PP, la que finalmente, como ven, no ha respondido a preguntas de los periodistas. Federico García Lorca ha vuelto a pasear por Madrid 90 años después de su asesinato. La ciudad le ha rendido homenaje con una escultura y la ven, que ha recorrido las calles de la capital acompañada de música, baile y de su poesía. Una forma de cambiar la historia, de que el paseo previo a su fusilamiento en 1936 fuese un pasacalle acompañado de quienes le admiran y le recuerdan. También en su tierra natal, en Granada, han empezado actos en memoria del escritor que se van a alargar hasta el mes de octubre.
6: Lorca viene a la Huerta de San Vicente huyendo del ambiente de tensión política que se vive en Madrid. Busca el calor de su familia, pero la casa es vigilada.
13: De hecho, se había producido altercado con el casero de la huerta y todo esto hacía presagiar que este ambiente de seguridad que venía buscando Federico García Lorca pues se iba esfumando.
6: El 9 de agosto se refugia en la casa de su amigo y escritor Luis Rosales. Los Rosales son reconocidos falangistas y piensa que aquí estará a salvo.
13: Aquí pues pasaba los días leyendo, tocando el piano, pasando buenos momentos también con la familia Rosales. Era consciente que lo estaban buscando.
6: Denunciado por el antiguo diputado de la CEDA, Ramón Ruiz Alonso, es detenido el 16 de agosto en un amplio despliegue de guardias de asalto que rodean la casa.
13: Una denuncia en la que se le acusaba a Federico García Lorca pues de su vinculación con la izquierda, de su amistad con Fernando de los Ríos, del carácter crítico de toda su obra, de homosexualidad.
6: Lorca es trasladado al gobierno civil, hoy sede de la Facultad de Derecho. Los Rosales interceden por él.
13: Para decir que tenían que dejarlo en libertad, una persona inocente que no había hecho nada, pero sin embargo pues fue imposible.
6: Pero el destino del poeta estaba decidido por los golpistas. Federico es trasladado de noche hasta la colonia de Biznar, un antiguo molino donde los detenidos pasaban sus últimas horas. Aunque se desconoce el momento exacto, finalmente es conducido a algún lugar de la carretera entre Biznar y Alfácar, donde es asesinado junto a un maestro de escuela y dos trabajadores vinculados a la CNT.
14: Hemos dicho, cogemos el móvil, cogemos lo básico y nos vamos corriendo.
15: Bajando la cuesta, pensábamos que era un camión que se había estrellado o algo de eso.
16: Esto da mucho miedo, la verdad, yo esto no se lo decía a nadie.
17: Íbamos saliendo y todo se nos derrumba, se nos viene encima. Adentro nos cayeron las cosas.
3: Es el testimonio que recogíamos hace unos minutos de varios granadinos que han vivido los terremotos que se están sucediendo esta mañana y que dejaban, por un lado, la imagen que han visto ahora grabada por un teléfono móvil de algunos cascotes que habían caído de algunas cornisas, y ahora están viendo la imagen en directo de una de las calles afectadas, porque los servicios de emergencia, los bomberos, han acordonado muchas de esas calles para que la gente no pase ante el peligro de que pueda desprenderse algún cascote de alguna cornisa o que haya sufrido algún desperfecto por estos temblores que se están sucediendo esta mañana. El primero ha empezado a eso de las 10 y pico de la mañana y que ha tenido una intensidad considerable. El más fuerte ha rozado los 5 de magnitud, que eso es bastante. Recordemos que el que hubo fuerte este fin de semana y que también causó, ya saben, bastantes daños en Granada y alrededores fue de magnitud poco más de 5. La imagen, pues, en directo de las calles de Granada. Vamos a intentar escuchar el mensaje que está transmitiendo a esta vecina, este bombero.
18: Sí, ahora mismo estaba llegando la llamada. Ahora, 4 y pico, ha sido.
27: El otro día decían que ya no iba.
18: Hola, ¿qué tal?
3: Bueno, estamos escuchando también a nuestro compañero Diego Garcés, que está preparándose para entrar en directo y no podemos ver cuáles son las recomendaciones que estaba dando ahora mismo este bombero a esta vecina, que evidentemente está preocupada después del susto que han tenido esta mañana por estos terremotos que, como les digo, han llegado a una intensidad considerable de casi 5 y que han obligado, entre otras medidas, por ejemplo, a desalojar parcialmente la Alhambra como medida de prevención ante lo que pueda ocurrir. Me acompaña un día más Nahum Méndez, es geólogo y divulgador científico. Nahum, ¿qué tal? Buenos días.
0: Hola, buenos días, ¿qué tal?
3: No sé si la pregunta es difícil, pero ¿qué está pasando en Granada esta mañana?
0: Bueno, pues es un poco compleja porque normalmente en nuestro día a día, cuando sentimos un terremoto, estamos acostumbrados a que ocurra un terremoto de determinada magnitud, por ejemplo, y que a continuación vengan las réplicas. O también estamos acostumbrados a que de vez en cuando suframos en la península alguna cosa que llamamos enjambre sísmico, que son terremotos de una magnitud más o menos similar y que ocurren pues, en un periodo de tiempo y en un espacio geográfico muy acotado. Pero lo que estamos viviendo estos días en Granada es un poco diferente. Estamos viviendo una serie sísmica en la que, desde luego, no tenemos un evento en al cual le hayan seguido unas réplicas, ni tampoco es un enjambre, sino que es un comportamiento, vamos a decir, un poco más complejo y que sería, de algún modo, por lo que estamos, los datos que tenemos hasta ahora, similar al que ya, a la serie sísmica que ya ocurrió en Atarfi y Santa Fe en el año 2020 y 2021, que también pues, sufrieron varios terremotos de magnitud 4 y superior, y que, bueno, pues es algo, ya digo, un poco, es un mecanismo un poco más complejo, ¿no? Porque cuando ocurre un terremoto, esta energía y estos esfuerzos se liberan, pero también se propagan a segmentos de las fallas, que son lugares donde se producen los terremotos y que pueden estar cercanos, cargan esas fallas, se vuelven a producir terremotos y a veces por eso tenemos estos saltos de magnitud, bueno, porque tenemos una serie de un terremoto grande y tenemos unos más pequeños, luego volvemos a tener un terremoto un poco más grande. Pero sobre todo, lo que tenemos que decir y lo que tenemos que hacer mucho énfasis es que a la población, por supuesto, es importante que conozca las medidas de autoprotección, que son importantísimas, que no sabemos qué va a pasar a continuación, que hayan terremotos de esta magnitud no quiere decir necesariamente que vaya a ocurrir uno grande a continuación, y sobre todo que estén atentos a los mensajes que está distribuyendo Emergencias, el Instituto Geográfico Nacional, el Instituto Geológico y Minero, el Instituto Andaluz de Ciencia de la Tierra, porque son quienes están allí en el terreno y quienes están evaluando la situación minuto a minuto, que por supuesto no se dejen llevar por cadenas de mensajes ni por vídeos virales que puedan estar explicando una cosa que no se corresponde con la realidad. Yo sé que hay mucha incertidumbre y es normal, es una situación muy angustiosa que tengamos terremotos, no solamente tan percibidos, sino que además han causado daños, pero que bueno, que hay una monitorización 24 horas y que los mejores profesionales están velando para que los daños sean lo menos posibles.
3: Nahum, enseguida seguimos charlando contigo, pero tengo oportunidad ahora de escuchar a nuestro compañero Diego Garcés. Le veíamos en la imagen en directo de esa calle de ahí, de la provincia de Granada, de Alhendín, imagino que es donde estás, ¿no? Sigues, Diego. Y veíamos a los bomberos, ¿no?, que han acordonado parte de esas calles, hablaban con los vecinos. Cuéntanos, ¿qué está pasando?
2: ¿Qué tal, Luis? Muy buenas tardes. Pues estamos en el centro de Granada capital y estamos en una de las calles que, como ven al fondo, está cortada por los bomberos porque están revisando una a una las fachadas de los edificios que forman esta arteria, porque aquí hay edificios bastante antiguos y hay tejas que corren peligro de desprendimiento. De hecho, aquí están los bomberos actuando. Ángel, bombero de Granada, ¿qué estáis haciendo en esta zona? Cuéntame.
19: Tenemos tal volumen de servicios que inspeccionamos lo que tiene más riesgo inminente y normalmente balizamos en un principio y si se trata de algo muy inminente, evacuar los edificios. Pero en un principio, inspección de visual.
2: Porque aquí, por ejemplo, en el número 41 hemos visto que están las tejas bastante dañadas, ¿no?
19: Sí, el edificio corre el riesgo de que todo el alero se desplace hacia la vía pública.
2: Es una mañana bastante complicada, estamos contando en el canal 24 horas en directo que desde las 10:37 más o menos que se ha producido ese gran terremoto con epicentro en Gójar de unos 4,7, lleváis trabajando, entiendo, durante todo este tiempo.
19: No hemos parado durante todo el fin de semana, desde que se produjo el primer terremoto, un sinfín de llamadas y es que un no parar de llamadas de la gente.
2: Porque claro, Ángel, entiendo que además de la urgencia como es esta, ¿no?, lo que se está produciendo en este momento, también tenéis un papel importante en la revisión después, ¿no?, después de los episodios.
19: Exactamente. Acompañamos a técnicos y hay edificios que luego hay que apuntalarlo o hacerlo más fuerte.
3: Diego.
19: Y aparte, el volumen de servicios que solemos tener en verano, que es incendios, accidentes de tráfico, por movilizaciones y mucho más. mucho más servicio.
2: Dime, Luis.
3: Sí, no, si le puedes preguntar al bombero, porque mucha gente está compartiendo imágenes en redes sociales de sus casas, del interior. Claro, ya el otro día aparecieron algunas grietas debido a ese terremoto, grietas que ahora incluso se han reproducido en otras zonas de la casa. La gente está preocupada. ¿Podemos lanzar un mensaje de tranquilidad? Es decir, aunque aparezcan grietas en algunas casas, la gente no tiene que preocuparse.
2: Ángel, solo te voy a robar un minuto más. Me preguntan en estudio que hay muchos vídeos en redes sociales de casas agrietadas. Si la gente tiene que estar preocupada o lanzamos un mensaje a la calma.
19: Hay que estar tranquilo. Lo que estamos visualizando ahora mismo, casi la mayoría, son temas de cerramientos, grietas de cerramientos. Al final, la gente lo que tiene que es calmarse y el que esté dentro, quedarse dentro, y el que esté fuera, evitar lo que son zonas de cercana a los edificios, cercana a los aleros, que es donde puede caer ciertas piedras o ciertos tejados. Entonces es donde más peligroso puede resultar.
2: Y me decías que lleváis desde el sábado trabajando intensamente. ¿Hay edificios desalojados en Granada?
19: Ahora mismo, con esta última réplica, sí, porque primero tenemos que inspeccionar y se le da una valoración, y cuando se le valora, luego ya se le puede dar otra vez permiso para entrar.
2: Nada, Ángel, muchas gracias por tu tiempo, gracias por vuestro trabajo, mucho ánimo en el día de hoy y en los días venideros. Nada, compañeros, es lo que estamos contando, esta es la situación en Granada. Ahora los bomberos están haciendo su trabajo, están acordonando calles, están revisando efectivamente, como en este edificio del centro de la ciudad, para ver que está todo en orden. Y esta es la situación que os podemos contar. Se están produciendo muchos terremotos. El último hace apenas unos 15 minutos. Acabamos de ver en el Instituto Geográfico Nacional que ha sido de magnitud 4 y con epicentro en Aledín. Y sería el número 7 que se ha producido en Granada en apenas 90 minutos.
3: Gracias, Diego. Seguimos hablando con Nahum Méndez, geólogo y divulgador científico. Nahum. Claro, ahora está pasando esto en Granada, pero venimos de hace como unos 2 meses ese doble terremoto en Venezuela, de hace una semana y pico en Colombia, también justo un día después en Indonesia, que acaba de hacer un nuevo balance de 70 muertos ahí por los últimos terremotos. Claro, tantos terremotos simultáneos en tan poco tiempo, ¿esto es casualidad? ¿Hay algo detrás?
0: Bueno, en realidad es una casualidad. Para que nos hagamos una idea, al día en nuestro planeta ocurren miles y miles de terremotos. La mayoría de ellos no son sentidos por la población, bien porque tienen una magnitud muy baja o bien porque ocurren alejados, ¿no? De vez en cuando ocurren terremotos de mayor magnitud, estos terremotos de mayor magnitud. Lo que pasa es que se nos parece que se nos concentran en el tiempo, pero en realidad no es una causa-efecto, sino simplemente es una coincidencia.
3: ¿Estos últimos seísmos, lo que está pasando en Granada, que dices que es excepcional, puede servir para entender mejor el comportamiento de este tipo de fenómenos?
0: Claro, por supuesto. De todas las crisis sísmicas que tenemos, aprendemos muchísimo, ¿no? Hoy en día tenemos una monitorización continua de todos los terremotos. Buscamos incluso las señales más minúsculas gracias a las últimas tecnologías. Y esto, por supuesto, nos ayuda a conocer mucho mejor cuál es el riesgo sísmico, en este caso en nuestro país, en España. Y también pues a intentar ver si fuésemos capaces, algo que todavía no se ha hecho, de encontrar alguna señal que sea precursora de los terremotos. Desgraciadamente todavía no estamos en ese punto, así que si alguien les dice que puede predecir los terremotos o que va a venir un terremoto a continuación, no es verdad, porque la ciencia, incluso en el último estado que tenemos del conocimiento, no es capaz de predecirlo.
3: Nahum Méndez, gracias por acompañarnos un día más y ayudarnos a entender lo que está pasando con estos movimientos sísmicos que sin duda alarman a la población, y siempre ayuda a lanzar mensajes de tranquilidad como el que hemos escuchado por tu parte, o antes también el del bombero, sobre todo a la gente que está preocupada en sus casas porque ve que aparecen grietas y les dicen que, bueno, de momento tampoco hay que preocuparse demasiado, pero eso sí, el llamamiento que se hace desde las autoridades es de prudencia, sobre todo con lo que está pasando en estas últimas horas. Veremos cómo sigue, lo seguiremos contando aquí en el canal 24 horas y en los informativos de Televisión Española. Gracias, Nahum.
0: Muchísimas gracias a ustedes, adiós.
3: Bueno, y también atención a otro asunto, y son las altísimas temperaturas que se prevén para hoy y para mañana, ya que los compañeros del tiempo llevan días diciéndonos que a partir del jueves todo cambia y habrá un alivio en cuanto a las temperaturas, bajarán de forma importante. Pero atención todavía a hoy y mañana. En el caso de mañana hay noticia de última hora y es que se ha activado el aviso rojo en el litoral de Valencia y Alicante, ya que las máximas pueden llegar allí, que además es una zona costera con bastante humedad, a los 44 grados. En cuanto al día de hoy, se ha activado el aviso rojo, en este caso, en puntos de Galicia. Por lo tanto, mucha precaución, tanto hoy y mañana, con las temperaturas máximas, ya que se esperan valores altísimos antes de ese alivio anunciado a partir del jueves.
1: Hoy vuelven a subir las temperaturas y tendremos un día más estable, marcado por el sol en gran parte del país, con esa bolsa de aire frío alejándose y con condiciones de tiempo anticiclónico en general en gran parte de nuestro territorio. Tendremos algunas nubes en el Cantábrico, más rotas que ayer, y por la tarde se van a generar nubes de evolución en zonas de montaña de la mitad norte, sobre todo el sistema central, sistema ibérico, preferentemente en el sector más oriental, interior de Castellón, zonas del este de Teruel y también en el nordeste de Cataluña, en el norte de Barcelona, en Girona, con incluso posibilidad de algún chubasco débil. En el resto, más claros que nubes, algunas nubes algo más compactas en el sector del Estrecho, también con algo de calima en la ciudad de Melilla y también con nubes altas poco importantes en Canarias. Las temperaturas van a subir, sobre todo en el interior de Galicia, en áreas también del norte y del este peninsular, con un ambiente de plena canícula, aunque ya acabó en principio oficialmente el 15 de agosto, pero en cualquier caso el verano sigue dejándonos valores muy altos, rondando los 40 en muchas capitales de provincia, 38 Madrid, Guadalajara, 40 Lleida, 39 Zaragoza, 37 Huesca, 39 Córdoba, también con valores de hasta 39 en Badajoz, y las más altas se van a producir en zonas del interior y del sur de Galicia, con hasta 42 en el caso de Ourense. Temperaturas que siguen, por lo tanto, en valores altos, incluso para esta época del año, con anomalías positivas muy marcadas, especialmente en el norte y en el Mediterráneo, y también con el riesgo de incendios disparado aún en zonas de Galicia, Castilla y León, en el sistema central, en áreas también del nordeste peninsular y en puntos del sureste. Durante los próximos días tenemos cambios que van a ir llegando de la mano de esa vaguada, de ese aire más fresco que entra por el noroeste peninsular, retirando a su vez el aire más caliente que nos viene acompañando. Eso sí, todavía mañana hablaremos de calor extremo en el este del país. Valle del Ebro, puntos de Cataluña y sobre todo Comunidad Valenciana y región de Murcia. Podríamos alcanzar valores de 43-44 grados, especialmente en ese sector oriental de la península ibérica. En el resto el calor afloja, pero seguiremos con valores altos. Luego, durante los próximos días, entre el jueves y sobre todo a partir del viernes, las temperaturas claramente irían bajando. También tendremos cambio de tiempo con precipitaciones ya el jueves en el norte peninsular y por la tarde también en puntos orientales, de cara a la jornada del viernes con una situación similar, con chubascos en el norte y este de la península y con tiempo más tranquilo en el centro y en el sur.
4: Esta grabación tiene 95 años, es la voz de la argentinita y al piano García Lorca. Además de un gran poeta, también fue un loco de la música. Grabó canciones populares como esta, Anda Jaleo, y sus versos inspiraron artistas de todo el mundo. Entre ellos, Leonard Cohen, que versionó Pequeño Vals Vienés, uno de los poemas de Poeta en Nueva York, y acabó siendo una de sus canciones más famosas. Una obra también llevada al flamenco. De la mano de Camarón de la Isla o Miguel Poveda.
7: No me encontraron.
4: Con esta versión de Fábula y Rueda de los Tres Amigos, también de Poeta en Nueva York. Versos que traspasan generaciones y géneros musicales. Lola Índigo decidió darle su toque urbano a Verde que te quiero verde en la gala de los Goya 2025. 90 años después de su muerte, los poemas de Lorca cambian de voz, de estilo, pero siguen más vivos que nunca.

0: Varios terremotos, uno de ellos de magnitud 4,8, han sorprendido a los vecinos de Granada esta mañana. Estas que ven son imágenes de las consecuencias de esos temblores que dejan al menos 3 heridos leves, entre ellos un niño, y numerosos desperfectos en viviendas y en la vía pública. Por precaución, se ha desalojado la Alhambra, uno de los monumentos más visitados de nuestro país. Hola, ¿qué tal? Buenas tardes. Pasan 6 minutos de la 1, 1 hora menos en las Islas Canarias y están viendo en directo el canal 24 horas. Ceuta amanece con nuevas carpas para 1.500 migrantes. Es una solución temporal, dice el gobierno, que espera llegar incluso a las 4.000 plazas. Se espera que los migrantes puedan empezar a llegar a lo largo del día y dejar las chabolas que se habían construido en la playa del Trampolín. Preocupa también la situación de los menores. Interior ha confirmado hoy que ya ha registrado a 2.168.
1: Ninguna causa puede impedir que se ejerza el control al gobierno. Ningún gobierno está por encima de las Cortes Generales, ningún gobierno puede no dar explicaciones.
0: El choque por la crisis de Ceuta se ha colado hoy también en el Senado, donde el Partido Popular había citado a la ministra de Defensa, que no ha asistido. Tampoco lo hizo ayer el ministro Álvarez, tampoco Marlaska la semana pasada. El gobierno insiste en que sus ministros van a dar explicaciones en el Congreso. En la Audiencia Nacional, el juez va a seguir investigando el contenido del teléfono del que fuera jefe de gabinete del presidente del gobierno de Pedro Sánchez, de Juan Manuel Serrano. Investiga

0: ambientales cifran en 1.000 millones anuales la inversión que se necesita en España. Estados Unidos intenta revivir el plan de paz para Gaza. El yerno de Trump y asesor de la Casa Blanca, Jared Kushner, se ha reunido con Netanyahu para pedirle que no obstaculice el proceso. Se anunció hace casi un año, meses en los que Israel ha seguido bombardeando la franja. Y ataque masivo ruso contra la región de Kharkov, en el este de Ucrania, hay al menos 10 muertos y 15 heridos. Además, los servicios de emergencias ucranianos han tenido que evacuar a decenas de civiles de sus viviendas. Bueno, pues seguimos muy pendientes de la situación que se está viviendo en Granada. Hablamos con Diego Garcés. Diego, cuéntanos, nos decías que se están produciendo temblores prácticamente en los últimos minutos de forma constante. Hemos comunicado aquí esa última hora, lo comentabas tú además desde allí, desde donde te encuentras, y además estamos viendo que hay gente que está ahí en el lugar donde estás, que parece que es un parque.
1: ¿Qué tal? Muy buenas tardes. Sí, hace unos 20 minutos ha producido ese último gran temblor, según el Instituto Geográfico Nacional, de una magnitud 4, pero todavía son datos provisionales. Lo que sí es cierto que podemos decir que hemos notado en 90 minutos 7 temblores. Y eso ha provocado que el presidente de la Junta de Andalucía, Juanma Moreno, pida prudencia a la población, porque dicen que puede producirse en los próximos minutos, en las próximas horas, más riesgo sísmico. Y sí, estamos en un parque de la ciudad, en una plaza, donde la gente, como podéis ver, está resguardada, porque lo que nos dicen los expertos, las recomendaciones, es que se abandonen las calles estrechas para evitar que puedan caernos a algunos de esos escombros. Vamos a preguntar por aquí a ver si han sentido esta mañana el terremoto. No sé, ¿usted qué, caballero? No nos quieren hablar. A ver por aquí, ¿han sentido esta mañana el seísmo?
2: Me pillas comiendo.
3: ¿El qué?
1: Me pillamos comiendo. Bueno, no nos quieren hablar, ahora no tenemos suerte. Ahora mismo se respira una cierta calma tensa, ¿no?, en Granada. La gente intenta continuar con su día a día, con los planes de turismo. O sea, hay mucha gente de vacaciones, aunque esta ciudad es muy turística, pero sí que es verdad que hay cierto susto, porque el episodio sísmico que llevamos viviendo desde las 10:30 de la mañana, pues no es de agrado. ¿Qué tal? Muy buenos días.
4: Hola, buenos días.
1: En directo para el canal 24 horas. ¿Cómo ha sentido usted el terremoto de esta mañana?
4: Pues fatal, porque la sensación ha sido de saltar. Trabajamos en una tienda, en el comercio, y hemos tenido que cerrar porque se notaba un montón en los bajos de los edificios.
1: La Alhambra, recordamos, ha tenido que ser evacuada, al menos en parte. También el metro de la ciudad de Granada ha bajado la velocidad a 30 kilómetros por hora. Comercios como el de esta señora han cerrado por precaución. No sé usted cómo ha vivido este episodio sísmico.
5: Igual que la compañera, ha sido un momento bastante tenso. Hemos salido todos a la calle y manteniendo la tensión a ver si seguía, paraba o qué hacíamos. Y ahora mismo seguimos en la puerta, no nos atrevemos a volver a entrar, la verdad.
1: Llevamos desde el pasado sábado sintiendo temblores aquí en la provincia de Granada. ¿Cómo se lleva eso?
5: Mal. O sea, mucha incertidumbre, mucha tensión y, pues, yo, por ejemplo, vivo en un cuarto, entonces pues las noches son bastante complicadas.
1: Y no sé si vuestra casa se ha notado alguna grieta, ¿habéis sentido algo?
4: Yo en mi casa no, que vivo en un quinto, pero sí se han caído marcos, se han abierto los cajones de los armarios y, bueno, y miedo, por supuesto, todo el rato. No quieres estar en casa. Estamos en una plaza que dicen que es lo más seguro.
1: Pues esa es la situación ahora mismo en el centro de Granada. Personas que buscan, pues eso, seguridad de las plazas, porque, como dicen las autoridades, hay riesgo de que se vuelvan a repetir esos episodios sísmicos a lo largo de los minutos, a lo largo de las próximas horas, y estamos muy atentos a todo lo que pueda ocurrir aquí en Granada. Pero de momento las autoridades piden prudencia y que se mantenga la calma dentro de lo que
0: eso,
1: se pueda.
0: Eso te quería comentar, Diego. Además, hemos visto que hace unos instantes entrevistabas a un bombero de Granada para tranquilizar a las personas. Algunas las hemos visto que les preguntaba si estaban muy tranquilos, otros pues el nervio lo tenían, lógicamente, por la situación que están viviendo. Es importante, comentaba el bombero, que la gente que esté en sus casas se quede dentro, y lo importante, decían, que no se pongan en sitios, confírmame, porque te lo decía a ti el bombero de Granada, en sitios donde les pueda caer alguna cornisa, alguna falsa fachada.
1: Claro, efectivamente. El bombero nos ha dicho que a raíz del episodio sísmico

0: esta mañana, sí que han evacuado algún edificio, sobre todo de Granada Capital, porque es efectivamente eso. Ahora tienen que evaluar en qué estado se encuentra el edificio para poder permitir la vuelta de sus vecinos, ¿no? Pero hay que tener en cuenta que en Granada las calles son muy estrechas, es las calles típicas andaluzas, muy antiguas, algunas de ellas que tienen cornisas, tienen balconcitos, tienen tejas, y todo eso corre un riesgo evidente de derrumbe si se vuelven a producir estos terremotos que lo estamos contando. En 90 minutos han producido 7 y algunos, sobre todo dos de ellos, bastante potentes. Entonces, ahora el trabajo de los profesionales es evaluar en qué estado se encuentran esas fachadas, esas tejas, para poder permitir volver a abrir al tráfico en primer término de esas casas y luego también poder permitir la entrada de sus vecinos otra vez.
1: Gracias, Diego. Vamos a estar muy pendientes de lo que nos puedas contar allí, que te encuentras sobre el terreno. Es normal que la gente, además, viviendo lo que se ha vivido en países como Venezuela y Colombia, pues sienta miedo. Pero lo cierto, y si nos siguen, estamos poniéndonos en contacto no solo contigo, con Diego, que está en el terreno, sino también con personas expertas en esto. Hace unos minutos, de hecho, hemos hablado con un geólogo y divulgador científico y ha querido mandar un mensaje de calma. Dice que aunque se hayan producido tantos terremotos seguidos en las últimas semanas, esto es casualidad, que no hay ninguna relación causa-efecto, que no quiere decir que vaya a producirse un temblor más grande pronto. Mensajes de tranquilidad que llegan también de otros puntos, como es el caso desde el PSOE de Andalucía. María Jesús Montero, su secretaria general, también ha querido mandar un mensaje de calma.
2: Estamos viviendo una serie sísmica en la que desde luego no tenemos un evento en al cual le hayan seguido unas réplicas, ni tampoco es un enjambre, sino que es un comportamiento, vamos a decir, un poco más complejo. No sabemos qué va a pasar a continuación. Que hayan terremotos de esta magnitud no quiere decir necesariamente que vaya a ocurrir uno grande a continuación.
1: Bueno, pues también ha habido mensaje de calma y de tranquilidad por parte del presidente de la Junta de Andalucía. Lo hacía a través de sus redes sociales. Juanma Moreno, eso sí, ha pedido máxima prudencia. Dice que los expertos señalan que es posible que se registren más movimientos sísmicos y réplicas en la zona y que es importante conocer lo que se debe de hacer, saber actuar en estas situaciones. Pide que se mantengan los consejos, que se sigan los consejos y se mantenga la serenidad. También, como les decía hace unos instantes, ese mensaje de calma llegaba por parte de la oposición, de la secretaria general del PSOE de Andalucía, María Jesús Montero.
3: Un mensaje de tranquilidad a los ciudadanos de Granada y prudencia para que estén atentos a todas las indicaciones que se puedan trasladar desde las diferentes autoridades. Y, por supuesto, rogando, como siempre, que ante cualquier eventualidad se sigan las instrucciones de los cuerpos y fuerzas de seguridad y de las autoridades que estén al frente de esta situación.
1: Bueno, pues a partir de las 2, dentro de aproximadamente 3/4 de hora, lo van a poder seguir en directo aquí en el canal 24 horas. Vamos a escuchar a la alcaldesa de Granada en una comparecencia que dará más datos de la última hora de esos temblores que se están registrando en su ciudad. Entre tanto, vamos con más asuntos de la jornada. En Ceuta el gobierno asegura que ya se han identificado 2.168 menores migrantes que están a la espera de una solución. Entre tanto, se están habilitando 4 espacios para acoger a 1.500 de forma temporal, 1.500 migrantes que podrían ser cuando estén en pleno funcionamiento.
4: En este parking del embolsamiento de Loma Colmenar ya se están habilitando y levantando las tiendas de campaña para poder albergar a los migrantes que casi 3 semanas después todavía continúan en la ciudad autónoma. Este es uno de los 4 puntos que se están habilitando repartidos a lo largo de la ciudad para albergar a más de 1.500 migrantes en condiciones dignas. Vemos cómo se están levantando ya las primeras literas, también cómo se está preparando un espacio para poder darles de comer y otro para habilitar baños y duchas. También los militares de la Comandancia General de Ceuta están apoyando esa labor. Pero ahora la pregunta que nos hacemos todos es ¿cuándo empezarán a llegar los migrantes aquí?
5: Ya ha comenzado el montaje del primer centro de acogida temporal para personas migrantes en Ceuta, que llegaron hace 19 días. Es uno de los 4 espacios que van a acoger a 1.500 personas de las 4.000 o 6.000 que se calcula malviven en la ciudad.
6: No es suficiente, desde luego es un paso adelante muy positivo para mejorar las condiciones de la acogida de estas personas, pero debería combinarse también con otras medidas, como el traslado a la península, el tema de acogida español, que funciona de manera normal y tiene una capacidad que está perfectamente acreditada.
5: De esas personas que viven a la intemperie, también hay niños y niñas. El Ministerio del Interior asegura que han identificado a 2.168 menores.
6: Los menores, pues, tienen que ser acogidos en las mejores condiciones y activar el mecanismo que está establecido en la ley de reparto entre el conjunto de las comunidades autónomas. De Ceuta ya venían trasladándose menores en los últimos meses, casi 600.
5: Mientras tanto, la playa del Trampolín va tomando forma de campamento. Siguen construyendo chozas en las que cobijarse mientras se decide su destino.
1: Las cifras de migrantes y menores siguen bailando. El gobierno de Ceuta asegura que hay al menos 5.000 menores ahora mismo en la ciudad.
7: Es que en Ceuta podemos tener la cifra de más de 5.000 menores no acompañados. ¿Sabéis lo que es para Ceuta eso? Si tenemos una sobreocupación ahora mismo del 4.600 con 1.300 menores, imagino cuando tengamos la cifra, que es la que se está barajando, según dicen las entidades sociales, de 5.000 menores. Es que esto no es un hecho, una crisis migratoria, ¿eh? Es que Ceuta no tiene capacidad para poder aguantar esta presión.
1: La situación en Ceuta sigue enfrentando al Gobierno central y al Partido Popular. Hoy el presidente de los populares, Alberto Núñez Feijóo, acusa al Ejecutivo de actuar en contra de España.
8: De un gobierno, en mi opinión, ausente, inerte e indiferente a los intereses, a la seguridad, a la integridad y a la soberanía de los españoles. No debemos tomarnos a broma la actuación de este gobierno, por más que a menudo parezca ridícula. Padecemos un gobierno que actúa contra la nación y contra el Estado, ocupándola, degradándolos y desarmándolos.
9: Quizás hay un contexto y un entorno y unas directrices desde Génova que complican eso que para mí es tan importante como es la colaboración entre administraciones y en la cuestión de los espacios es absolutamente imprescindible.
10: Ninguna causa puede impedir que se ejerza el control al gobierno, ningún gobierno está por encima de las Cortes Generales, ningún gobierno puede no dar explicaciones.
1: El choque por la crisis de Ceuta se ha colado también en el Senado, donde el Partido Popular había citado a la ministra de Defensa, que no ha asistido. Tampoco lo hizo ayer el ministro Álvarez ni Fernando Grande Marlaska la semana pasada. El gobierno insiste en que 7 ministros van a dar explicaciones en el Congreso.
11: Lamento mucho la ausencia de la ministra de Defensa. Los miembros del Gobierno, en lugar de organizarse un turno de visitas a Ceuta, se involucren colectiva y coordinadamente en la resolución de esta crisis.
12: La ministra ha materializado lo que para el Gobierno significan los españoles. Nada. Las fronteras no se defienden en los días posteriores cuando ya han entrado 80.000 personas en nuestro territorio. ¿Consideran militarizar las fronteras como está pidiendo Vox?
1: Bueno, pues a través de las redes sociales, Rafael Simancas da esa respuesta de los socialistas. Reclama más colaboración, dice institucional, dice textual en ese primer párrafo, menos numeritos en el Senado y más colaboración institucional para resolver problemas en Ceuta, porque las competencias de atención social a menores y salud pública, por ejemplo, dice que son de la administración autónoma del PP y que el gobierno de España está colaborando lealmente, es lo que dice Rafael Simancas en ese mensaje difundido a través de las redes sociales. Bueno, pues vamos con más asuntos. En la Audiencia Nacional, el juez del caso Leire va a seguir investigando el contenido del teléfono del que fuera jefe de gabinete del presidente del gobierno de Pedro Sánchez, de Juan Manuel Serrano, investigado en este caso. Esta mañana se ha realizado un nuevo volcado con el que la UCO va a seguir trabajando. Serrano había recurrido a la realización de ese clonado. Estamos pendientes también de los fuegos que siguen activos aquí en España. El de Peñas de Riglos en Huesca evoluciona favorablemente, pero sigue activo y preocupa la mala previsión del tiempo de cara a los próximos días, con viento que podría alcanzar los 40 kilómetros por hora y temperaturas altas de hasta 35 grados. Los vecinos desalojados podrían volver a sus casas mañana si el fuego se lo permite.
13: La lucha contra el fuego sigue también desde el aire. Con drones se detectan los puntos calientes que todavía hay en el incendio de Peñas de Riglos, en Huesca, para después abordarlos por tierra.
14: ¡Lleve cuidado, Albu!
13: A pesar de haber tenido una noche favorable, el incendio sigue activo y la situación podría empeorar.
15: La situación del tiempo estos próximos dos días es muy mala.
13: Una buena noticia es que el número de hectáreas quemadas ha bajado de 17.500 a 15.000. En el interior del perímetro han detectado zonas sin quemar. El número de vecinos desalojados sigue superando el millar. Ahora los equipos de extinción estudian cuándo podrían comenzar los realojos de los 19 municipios que siguen evacuados.
15: Estamos analizando con todos los servicios del Gobierno de Aragón, coordinándolo desde el 112, los servicios básicos para estas localidades. Quiero decir, ya lo hablamos ayer, tema de agua, tema de luz y tema de comunicaciones telefónicas.
13: Si todo va bien, los vecinos podrían volver mañana a sus casas.
1: Y en Aragón arranca la huelga indefinida de bomberos forestales, a la que están llamados más de 800 efectivos. Denuncian que el esfuerzo físico es cada vez mayor y reclaman refuerzos en la plantilla. Hay convocadas varias protestas.
16: Estamos realizando jornadas excesivamente largas de extinción, entonces la gente ya, después del verano que llevamos en Aragón, está un poco ya sobrepasada.
17: La falta de medios, la falta de organización y bueno, deseando ya que acabe esta temporada y que esto sirva para algo.
18: Condiciones inhumanas de más de 20 y pico horas de trabajo, hay una falta de medios materiales, de los camiones cisterna, hay algunos de ellos que llevan desde el principio de la campaña de incendios en el taller.
1: Y en Valencia, los trabajadores del Servicio de Prevención de Incendios Forestales han salido a la calle para protestar por sus condiciones laborales. Piden a la Generalitat que reconozca el trabajo que realizan y mejores condiciones laborales. Se lo venimos contando, las olas de calor de este verano, la falta de lluvia en Europa, están provocando, entre otras cosas, que este verano sea trágico en cuanto a los incendios forestales. Fíjense, están viendo imágenes de satélite del antes y el después de las zonas que han ardido aquí en España, pero también en otros países como Francia, Grecia o Croacia. Se calcula que durante estos meses se han quemado cerca de 576.000 hectáreas. Hablamos de dos veces la extensión de un país, por ejemplo, como Luxemburgo. Hoy se celebra el Día Internacional para la Prevención de Incendios Forestales. Las organizaciones medioambientales cifran que tendríamos que invertir 1.000 millones de euros en nuestro país para evitar desastres como los que hemos sufrido recientemente, por ejemplo, en Huelva y en Huesca. 1.000 millones de euros anuales. Es una cifra que tenemos que tener bien grabada. Y les hablamos ahora de que, fíjense, porque esto está pasando en el norte. Habitualmente en verano hablamos de que hay sequía en el sur del país. Bueno, pues no. En esta ocasión la sequía está afectando al norte, está provocando restricciones de agua en municipios del País Vasco. Se prohíbe el uso de agua para el riego de jardines, huertas de carácter público o privado.
19: Unos 15 municipios de Álava se están viendo afectados por restricciones de agua, entre ellos Alegría Dulanchi, donde nos encontramos, o la comarca de Rioja Alavesa, que ha empezado su vendimia más temprana en décadas. Se trata de municipios no adscritos a la red principal de abastecimiento de agua y que se nutren de ríos y afluentes que están sufriendo la sequía de este verano. Queda prohibido hasta nuevo aviso el riego de jardines, vías o el lavado de coches particulares, entre otras limitaciones que los vecinos aceptan con resignación y también preocupación.
1: Pues vamos con una última hora. Muchísimo calor. Les vamos a decir en las regiones donde se va a registrar ese calor, aunque se espera que de cara a los próximos días descienda. Pero fíjense, porque hay aviso rojo desde ahora ya en Pontevedra. Es el mensaje que da la EMET. Temperaturas máximas superiores a 40 grados en la zona del Miño de Pontevedra. Establece que va a estar en vigor desde la 1, o sea, ya está en vigor hace media hora, hasta aproximadamente las 9 de la noche. Habla de que se sigan las recomendaciones de Protección Civil y ojo también, porque de cara al miércoles 19 de agosto, es decir, a mañana, también entre la 1 y las 9 de la noche, ese aviso rojo se va a establecer por temperaturas máximas en los litorales de Valencia y en el norte del litoral de Alicante. Los valores que se podrían alcanzar estarían entre los 42 y los 44 grados. Además, en concreto en esa zona, es una zona donde suele haber mucha humedad, por lo tanto la sensación térmica va a ser bastante mayor, así que muchísimo cuidado en estas dos zonas. Como les dimos, con aviso rojo hoy en Pontevedra, en la zona del Miño de Pontevedra, mañana en litoral valenciano y litoral norte de Alicante.

0: Hoy vuelven a subir las temperaturas y tendremos un día más estable, marcado por el sol en gran parte del país, con esa bolsa de aire frío alejándose y con condiciones de tiempo anticiclónico en general en gran parte de nuestro territorio. Tendremos algunas nubes en el Cantábrico, más rotas que ayer, y por la tarde se van a generar nubes de evolución en zonas de montaña de la mitad norte, sobre todo el sistema central, sistema ibérico, preferentemente en el sector más oriental, interior de Castellón, zonas del este de Teruel y también en el nordeste de Cataluña, en el norte de Barcelona, en Girona, con incluso posibilidad de algún chubasco débil. En el resto, más claros que nubes, algunas nubes algo más compactas en el sector del Estrecho, también con algo de calima en la ciudad de Melilla y también con nubes altas poco importantes en Canarias. Las temperaturas van a subir, sobre todo en el interior de Galicia, en áreas también del norte y del este peninsular, con un ambiente de plena canícula, aunque ya acabó en principio oficialmente el 15 de agosto, pero en cualquier caso el verano sigue dejándonos valores muy altos, rondando los 40 en muchas capitales de provincia, 38 Madrid, Guadalajara, 40 Lleida, 39 Zaragoza, 37 Huesca, 39 Córdoba, también con valores de hasta 39 en Badajoz, y las más altas se van a producir en zonas del interior y del sur de Galicia, con hasta 42 en el caso de Ourense. Temperaturas que siguen, por lo tanto, en valores altos, incluso para esta época del año, con anomalías positivas muy marcadas, especialmente en el norte y en el Mediterráneo, y también con el riesgo de incendios disparado aún en zonas de Galicia, Castilla y León, en el sistema central, en áreas también del nordeste peninsular y en puntos del sureste. Durante los próximos días tenemos cambios que van a ir llegando de la mano de esa vaguada, de ese aire más fresco que entra por el noroeste peninsular, retirando a su vez el aire más caliente que nos viene acompañando. Eso sí, todavía mañana hablaremos de calor extremo en el este del país. Valle del Ebro, puntos de Cataluña y sobre todo Comunidad Valenciana y región de Murcia. Podríamos alcanzar valores de 43-44 grados, especialmente en ese sector oriental de la península ibérica. En el resto el calor afloja, pero seguiremos con valores altos. Luego, durante los próximos días, entre el jueves y sobre todo a partir del viernes, las temperaturas claramente irían bajando. También tendremos cambio de tiempo con precipitaciones ya el jueves en el norte peninsular y por la tarde también en puntos orientales, de cara a la jornada del viernes con una situación similar, con chubascos en el norte y este de la península y con tiempo más tranquilo en el centro y en el sur.
1: No dejamos el calor y lo vamos a acotar además a los rayos ultravioleta, les explico. El calor es un riesgo laboral cada vez más evidente que causa muchas muertes directas e indirectas, pero además vamos a mirar a otro peligro que se agudiza en verano y que en muchas ocasiones pasa desapercibido y es, como les decía, esa radiación ultravioleta. Vamos a hablar con Raúl de Lucas Laguna, al que damos ya la bienvenida a este canal 24 horas, jefe de la sección dermatológica del Hospital La Paz de Madrid. Buenas tardes.
2: Muy buenas tardes. Gracias por la invitación.
1: Hoy hemos sabido que Comisiones Obreras va a pedir que los daños que produzca el sol puedan ser incluidos en accidente laboral. Todo tiene como percha una investigación de la Organización Mundial de la Salud y de la Organización Internacional del Trabajo que publicó hace unos años, que señala que la exposición ocupacional a la radiación ultravioleta, a la solar, es el tercer carcinógeno ocupacional más importante, por detrás, fíjense, del amianto y del polvo de sílice. Vamos a hablar de esa exposición a los rayos ultravioleta porque, doctor, pasa desapercibida. Cuando tenemos calor empezamos a encontrarnos incluso si nos está dando un golpe de calor mal, pero cuando el sol nos da en la piel no lo percibimos y la piel tiene memoria.
2: Claro, o sea, realmente la exposición a la radiación solar y en concreto a la radiación ultravioleta B es un potente carcinogenético. ¿Qué significa eso? Bueno, pues que esa radiación ultravioleta es capaz de penetrar en la célula, es capaz de llegar al núcleo de la célula, que es donde se almacena todo el material genético, inducir unos cambios que dan lugar a inflamación y a un crecimiento anómalo celular que puede desembocar en el cáncer, de piel. ¿Qué problema tienen este tipo de trabajadores o personas que están durante mucho tiempo expuestas a la luz solar y sobre todo en épocas del año como pueden ser la primavera o el invierno? Pues que ese calor que muchas veces nos impulsa a buscar la sombra o a protegernos de alguna manera no existe y puedes estar horas y horas exponiéndote al sol y por tanto recibiendo todos esos efectos nocivos de la radiación ultravioleta B.
1: Es importante, doctor, recalcar que, claro, es verdad que en verano somos como más receptivos a esta situación, pero lo decía usted muy clarito ahora. Ojo que el sol también afecta en primavera, en invierno, que nos tenemos que
2: Claro.
1: proteger siempre de los rayos ultravioleta.
2: Claro, la protección, sobre todo cuando vas a estar muchas horas al aire libre, es necesaria, ¿no? Bueno, quizá pues hay que utilizar el sentido común. Si durante el invierno vas a estar 10, 15 minutos expuesto a la radiación ultravioleta de camino al trabajo, pues quizá debemos ser mucho más permisivos. Además, también la síntesis de vitamina D va a depender también de esas pequeñas exposiciones o llamemos exposiciones saludables, ¿no? ¿Qué ocurre cuando tu jornada laboral de 8 horas se produce al aire libre? Bueno, pues que muchas veces no asociamos ese riesgo, no nos protegemos de forma adecuada, ya no utilizando un fotoprotector, que cualquiera de nosotros cuando va a la playa o va de vacaciones, nadie suele olvidar el fotoprotector. Pero es que hay gente que trabaja muchas, muchas horas al aire libre, ¿no? Y luego no hay que olvidar la ropa, ¿eh? Porque quizá tan importante como o más que el fotoprotector es tener sombras adecuadas, pues trabajar en un pues debajo de un toldo o debajo de una superficie que proteja este tipo de radiaciones, pero también la ropa. O sea, la ropa de trabajo debería ser una ropa homologada, con filtros que protejan de estas radiaciones ultravioletas nocivas y no olvidar también la protección ocular, ¿no?
1: Siempre pensamos y asociamos el cáncer de piel al melanoma, pero no es así. Incluso, sobre todo en el caso de estos trabajadores expuestos a muchas horas a las radiaciones ultravioletas, hablamos del cáncer de piel no melanoma y además hay que decir que es uno de los tumores más frecuentes aquí en España. Explíquenos un poco qué es.
2: Bueno, el cáncer de piel no melanoma es el tumor maligno más frecuente en la especie humana. ¿Por qué distinguimos los dermatólogos entre cáncer de piel melanoma y no melanoma? Bueno, pues porque melanoma es el tumor cutáneo con mayor mortalidad y posiblemente uno de los mayores tumores en general que producen una mortalidad, bueno, hoy por hoy, muy importante, ¿no? Y además aparece en gente joven y este sí se relaciona sobre todo con factores genéticos, gente con esa predisposición, puede ir asociada incluso a otros tumores, piel muy clara, muchos lunares y exposiciones solares intermitentes y habitualmente muy intensas. O sea, las típicas quemaduras solares que tenemos en la infancia y en la adolescencia predisponen a la aparición de melanoma. El otro tipo de cáncer de piel, que es el que es tremendamente frecuente, es el cáncer de piel no melanoma. Y hablamos de dos tipos de tumores fundamentalmente. El carcinoma vasocelular, que es de corrido el más frecuente de todos, y el carcinoma epidermoide. Y estos, el problema que tienen es que son cánceres silentes. Son cánceres que necesitan una exposición durante mucho, mucho tiempo a la radiación ultravioleta. Se va, además, nosotros somos capaces de ver, los dermatólogos y los médicos en general, que ya hay daño solar. Se producen cambios de la pigmentación, cambios de la textura, incluso aparecen determinadas arrugas, por ejemplo, ese envejecimiento, ese daño solar crea el caldo de cultivo adecuado para que esas células en un momento determinado cambien y produzcan un tumor. Estos tumores habitualmente, y quiero dar también un mensaje de tranquilidad, no matan, pero claro, si se diagnostican tarde, van progresando y dependiendo de la localización, pues imagínense en un párpado, en el canto del ojo, en la boca, en la nariz, pues pueden provocar grandes destrozos y hay en concreto una variedad que es el carcinoma epidermoide que puede dar lugar a metástasis y por tanto ocasionar la muerte, ¿no? Pero insisto, son tumores que con un buen diagnóstico precoz y con cirugía normalmente es curativo. También tenemos determinadas quimioterapias que lo mejoran mucho, pero sobre todo es tan fácil la prevención, que es, bueno, pues teniendo este tipo de conductas en el ocio y en el trabajo, protegiéndonos de la radiación ultravioleta, que realmente no nos cansamos desde las consultas de dermatología, desde la Academia Española de Dermatología, desde donde sea, insistir a la población que se proteja y que tenga una relación saludable con el
1: Bueno,
2: sol.
1: es verdad que supongo, le quería preguntar si ustedes en las consultas han notado este incremento de este tipo de melanoma asociado a la exposición solar laboral. Entiendo además que incluso habrá más hombres que mujeres porque la cultura femenina está echarnos más cremas y es verdad que ha cambiado todo mucho. Prácticamente todas las que nos echamos llevan un mínimo de protección 15 o 30. Entiendo también que es cuestión también de educar a los hombres. ¿Ha visto usted entre los afectados por este tipo de radiación en el trabajo más hombres que mujeres? ¿Y hace falta enseñar también a los hombres a echarse cremas con protección?
2: Bueno, dese cuenta que estamos viendo como una película en diferido, ¿no? Estamos viendo lo que ha pasado hace décadas. Y hace décadas los trabajadores trabajaban sobre todo al aire libre, en el campo, en la construcción, eran fundamentalmente los conductores, porque no hay que olvidar también que la gente que conduce durante mucho tiempo también recibe radiación ultravioleta, eran hombres. Creo que en unos años, pues posiblemente veamos más casos de cáncer de piel, no melanoma, también en mujeres, y usted tiene mucha razón, ¿no? O sea, felizmente, o sea, pues la mujer ha estado protegida porque no ha trabajado tanto al aire libre, y luego, bueno, pues estos cosméticos que la mayoría de las veces llevan factor de protección solar también están protegiendo, ¿no?
1: Bueno, no es su cometido, usted es sanitario, pero entiendo que la medida que se está pidiendo en esta ocasión, lo ha hecho el Sindicato Comisiones Obreras, pues la ve viable, considera que debería de considerarse como una enfermedad laboral, porque eso implicaría, además de unas ayudas en un momento determinado, ya que usted acaba de decir que estamos viviendo pues algo que ha pasado años atrás, poder ayudar a ese trabajador en caso de que lo necesitara y a lo mejor también para poner mecanismos en las empresas para proteger a los trabajadores de cara a un futuro.
2: Yo creo que lo más importante es tener información y desde luego les felicito a ustedes por hablar de este tema porque sin conocer las enfermedades, sin conocer los riesgos, y sobre todo que uno de forma individual decida que va a dar un paso de adelante. O sea, si la empresa te proporciona todo esto, fenomenal. Pero yo creo que también es una responsabilidad individual mantener nuestra propia salud, ¿no? Pero sin duda, si tú tienes trabajadores que están recolectando, que están expuestos al sol durante muchas horas, en la obra, en el campo, donde sea, yo creo que es muy importante que se les valore, o sea, se les haga una buena revisión y que se les dé unos consejos de salud, en este caso, del riesgo que tienen estos trabajadores por estar trabajando en un sitio determinado, en una empresa determinada, con esa exposición, ¿no? Creo que, bueno, pues es muy razonable que esto se considere una enfermedad laboral. Es verdad que es muy difícil muchas veces poner el límite entre tu vida personal y tu vida laboral en este caso, porque el resto del tiempo también deberíamos o también deberían este tipo de personas pues seguir manteniendo estos cuidados, ¿no? O sea, no vamos a ningún lado si estás 4 horas en la obra protegiéndote y luego estás otras 4 tomando el sol como si no hubiera mañana, ¿no? Entonces yo creo que lo más importante sin duda es que todos tengan esta información. Y que decidamos, bueno, pues dar ese paso adelante para proteger nuestra salud.
1: Nuestro órgano mayor, además, que muchas veces nos pensamos que la piel no es nada, pero es el órgano más grande que tenemos, fundamental, nos protege, educar para...
2: Y además imprescindible para la vida.
1: Para la vida.
2: De hecho, fíjese, en los recién nacidos, muchas veces cualquier proceso que altera la barrera cutánea les pone en una situación crítica, o sea que el... Cuidemos la piel y desde luego, insisto, y felicidades y muchas gracias por dar este espacio para este tema que yo creo que es muy importante.
1: Pues con ese mensaje nos quedamos, con el que acaba de dar usted, entre otras cosas, el del sentido común, cuidarse y que efectivamente no vale de nada decirle al empresario que te proteja y decirle crémate y luego efectivamente nos ponemos panza arriba, como digo yo, en la playa, sin ningún tipo de protección. Muchísimas gracias, doctor Raúl de Lucas Laguna, jefe de sección de dermatología del Hospital La Paz de Madrid, por atender en directo al Canal 24 Horas.
2: Muchísimas gracias, gracias.
1: Bueno, pues tomen buena nota, vamos con la última hora que de nuevo nos lleva a mirar a Granada, a esos terremotos que se han registrado durante la mañana en la ciudad. Ojo, porque uno de ellos de magnitud considerable, 4,8 según el Instituto Geográfico Nacional. Hay al menos 3 heridos leves, uno de ellos un niño, también desperfectos en viviendas y en la vía pública. Debido a esos temblores han desalojado de forma preventiva parte de la Alhambra, ¿verdad? Concretamente los los palacios nazaríes y la Alcazaba, uno de los monumentos más visitados de nuestro país. Desde el sábado vamos a recapitular la situación. Se están registrando cientos de temblores en la ciudad andaluza.
3: Se han sentido en todas las provincias orientales y que lógicamente pues está generando pues, intranquilidad en la ciudadanía. Yo quiero pedirles, por favor, que ante cualquier emergencia llamen al 112, pero sobre todo mantener la serenidad.
1: Bueno, pues se llama la calma, se está haciendo desde los servicios de emergencias que están en la zona, viendo que todo está bien, también desde distintos puntos de la política, y también lo veían hace unos instantes, bueno, pues a través de las redes sociales. Como les decimos, se ha desalojado la Alhambra, es uno de los monumentos más visitados de nuestro país. Se ha hecho de forma preventiva, con tranquilidad, para evitar problemas. Los equipos de conservación además están inspeccionando todo el recinto y la dirección del patronato va a decidir si se reabre pronto o si permanece cerrada hasta que se detenga por completo la actividad sísmica. Les hablamos de un lugar que tiene nada más y nada menos que 800 años. Bueno, los bomberos de la ciudad de Granada están tratando de atender las numerosas llamadas de los vecinos que ven grietas en sus fachadas. Están procediendo a acordonar algunas de las zonas, precisamente para revisar esas grietas, también para confirmar que los tejados no suponen un peligro. El metro de Granada ha reducido la velocidad a 30 kilómetros por hora. Todo esto lo ha hecho de medida preventiva ante posibles daños. El Ayuntamiento de Granada ha cerrado sus oficinas, al igual que la Diputación, y la provincia de Granada sufre esta secuencia sísmica que está obligando a que muchos vecinos se llamen a bomberos y a servicios de emergencia por las incidencias y los desperfectos materiales que se están registrando, desperfectos que se registraban también el pasado fin de semana. En esta ocasión sí que tenemos que lamentar al menos tres heridos leves, importante recalcar leves, entre ellos un menor.
4: Hemos dicho, cogemos el móvil, cogemos lo básico y nos vamos corriendo.
5: Bajando la cuesta, pensábamos que era un camión que se había estrellado o algo de eso.
6: Esto da mucho miedo, la verdad, yo esto no se lo decía a nadie.
7: Íbamos saliendo y todo se nos derrumba, se nos viene encima. Adentro nos cayeron las cosas.
1: Bueno, pues dentro de unos minutos se espera la comparecencia de la alcaldesa de la ciudad, de Marifran Carazo. Está convocada a las 2, por supuesto la van a poder seguir aquí en directo en el canal 24 horas. Se espera que aporte más detalles de los daños que haya podido causar estos temblores. Antes de esa comparecencia, como les decimos, estamos a la espera de ella en unos minutos, que está convocada a las 2 de la tarde. A través de las redes sociales ha difundido ese mensaje que están viendo, recomendaciones para ver cómo actuar, pidiendo que se haga a través de los canales oficiales. Ha anunciado la activación del plan local de emergencias también. Ataque masivo ruso contra la región de Kharkov, en el este de Ucrania. Hay al menos 10 muertos y 15 heridos. Además, los servicios de emergencias ucranianos han tenido que evacuar a decenas de civiles de sus viviendas. La región de Kharkov es blanco frecuente de los ataques con drones y misiles. Rusia ha intensificado sus ataques como respuesta a las incursiones con drones lanzados desde Ucrania, que han llegado a amenazar la región de Moscú. Y el yerno de Trump, Jared Kushner, está en Israel para tratar de dar un impulso al plan de paz para Gaza, que hasta el momento continúa estancado. En las últimas horas, el presidente de Estados Unidos ha hablado sobre este tema con su homólogo turco.
8: El plan de paz para Gaza debería avanzar hacia una segunda fase, pero los ataques de Israel contra la población palestina han aumentado. Es lo que le ha trasladado Erdogan a Donald Trump en una llamada telefónica, y una de las trabas que mantendría el acuerdo estancado. La posición de Netanyahu sigue sin moverse. No se retirarán de la franja ni la reconstruirán hasta que Hamás se desarme. Una postura con la que coincide el árbitro de las negociaciones, el yerno de Trump, Jared Kushner. No vamos a permitir que Gaza se reconstruya hasta que se desarmen, ha dicho. Desde Hamas responden que apoyan el plan porque este supondría acabar con el genocidio y la guerra ilegal de Gaza. Pero añaden que el acuerdo no se ha cumplido porque desde su firma más de 1.200 palestinos han sido asesinados. En la franja la población sigue en condiciones infrahumanas, viviendo en tiendas de campaña, con poco o nada que llevarse a la boca, con infancias arrebatadas. Pero Netanyahu no parece por la labor de acabar con ello. En clave interna se prepara para iniciar una campaña electoral en la que moderar sus acciones podría verse como un signo de debilidad. A su derecha, su ministro radical Ben-Gvir aboga por matar entre 30 y 40 palestinos cada noche.
1: Irán y Omán no van a alcanzar el acuerdo que creo necesario sobre Hormuz, es lo que decía Trump. Por eso, ahora el presidente de Estados Unidos amenaza con bombardear Omán si se interpone, añade en su camino, insiste en que no va a abandonar la región. Bueno, pues pendientes de la situación, en Oriente Medio siguen las bolsas. Aquí en España el IBEX 35 aguanta de momento, Judith García, en el nivel de los 20.000 puntos.
9: Sí, el IBEX 35 lleva toda la mañana moviéndose en verde. Esto contrasta con lo que estamos viendo en otras bolsas europeas que cotizan a la baja, aunque a esta hora se suma la bolsa londinense a ese terreno positivo de forma muy tímida. Pero el IBEX 35 lo que hace es esforzarse esta mañana por mantener esos 20.000 puntos. A esta hora lo consigue, 20.040 enteros, con un avance de tres décimas. Y esto a pesar de que la situación en Oriente Medio de momento no invita al optimismo. Tenemos al precio del petróleo bastante elevado, por encima de los $90, aunque a esta hora su cotización se mantiene bastante plana, por lo que la mayor tensión en esta jornada de hoy la estamos viendo, se concentra en los bonos, está habiendo una venta masiva de estos, esto hace que se disparen sus rendimientos. En el caso del bono americano a 30 años, el interés, el rendimiento se ha disparado hasta su nivel más alto en casi dos décadas, desde 2007. Si nos centramos en el continente europeo, por ejemplo, vemos al bono alemán a 10 años con su rendimiento en su nivel más alto desde hace 15 años, desde el año 2011. Pero si hablamos ya de compañía, nos fijamos en el selectivo español, vemos que las energéticas son las que mejor lo están haciendo, Naturgy y Solaria, con avances en ambos casos de más de 2 puntos porcentuales. En el mercado continuo hay un claro protagonista, es Duro Felguera, ha presentado resultados, unos resultados que han convencido y esto están haciendo que sus títulos se estén disparando casi un 30%. Y más allá de la bolsa española, en Wall Street, por ejemplo, también hay otros títulos protagonistas. En esta jornada uno de ellos es Meta, el antiguo Facebook. Sus títulos en preapertura de Wall Street están cayendo 1 punto porcentual.
1: Gracias, Judith. Judith nos hablaba de Meta. En buena parte esa caída se debe a que el gigante tecnológico propietario de Facebook o Instagram se enfrenta desde hoy al mayor juicio de su historia, acusados de generar adicción en los menores y de perjudicar su salud mental. Se enfrenta a una pena cercana al $1.5 billones, prácticamente su valor bursátil.
10: Son parte indiscutible de nuestro día a día. No podemos vivir sin postear, comentar o dar like a cada rato, sobre todo los más jóvenes. Para intentar frenarlo, varios países están fijando edades mínimas para usar las redes sociales. Y mientras, las empresas detrás de estos logos se enfrentan a demandas millonarias por dañar presuntamente la salud mental de sus usuarios.
11: Now.
10: La última, Meta, propiedad de Facebook o Instagram, denunciada por 29 estados de Estados Unidos, más de la mitad del país, por fomentar, dicen, el uso compulsivo de las redes entre los menores y por violar las leyes de protección al consumidor. Les acusan de no querer reducir esta adicción y de alimentarla para aumentar sus beneficios. Y ese juicio empieza ahora, en Oakland, California, por jurado popular y con la declaración de altos cargos de la compañía, entre ellos el fundador y CEO Mark Zuckerberg. O el director de Instagram. No es ni mucho menos la primera vez que se sientan en un banquillo. Hace unos días, por ejemplo, un tribunal de Nuevo México les condenó a pagar más de $500 millones. Pero este juicio, que se alargará más de un mes, tiene otra dimensión. Si lo pierden, tendrán que pagar $1.4 billones, casi su valor en bolsa. Así que quedarían prácticamente abocados a la bancarrota y quién sabe si a la quiebra y desaparición.
12: It's a huge...
10: Es una gran amenaza para la compañía, una cuestión existencial, apunta esta experta, aunque según otros los magistrados serán laxos y no impondrán una pena tan alta para evitar que cierre una de las empresas más grandes del mundo. Los demandantes, en cualquier caso, no solo piden dinero, también medidas antiadicción, como limitar el tiempo de uso diario de las redes sociales, eliminar los sistemas de recomendación de contenidos o el llamado scroll infinito.
1: El presidente de Colombia anuncia medidas extraordinarias para ayudar a los afectados por el terremoto, mientras aumentan las críticas por su gestión. Además, ha rebajado la cifra oficial de muertos a 289.
11: 9.500 millones de dólares es la cantidad que el gobierno colombiano estima que costará la reconstrucción de las zonas afectadas por el sismo del día 10. El Valle del Cauca, Risaralda y Caldas afrontan ahora una emergencia que va mucho más allá del rescate. Viviendas inhabitables, escuelas cerradas, familias que buscan recuperar sus pertenencias y comunidades que necesitan asistencia para comenzar de nuevo.
12: Casi el 35% de ellas están afectadas. Estaríamos hablando aproximadamente de unas 20.000 empresas que tienen afectaciones serias y que hoy son estas personas que tienen en riesgo casi, digamos, unos 15.000 a 20.000 empleos en riesgo.
11: El gobierno colombiano ha anunciado un plan de reconstrucción para afrontar las consecuencias económicas del seísmo. Todavía no se conocen los detalles del denominado Plan Milagro, pero se sabe que incluirá medidas para acelerar la recuperación de los negocios. Mientras se ponen en marcha estas medidas, los colombianos siguen esforzándose en las tareas de desescombro en las zonas afectadas. La ayuda internacional está siendo fundamental en estas tareas y el presidente de la SPRI ya manifiesta su gratitud, aunque en principio la rechazó.
13: Han llegado aviones con asistencia humanitaria e insumos médicos. Gracias al mundo que se ha solidarizado con Colombia.
11: Los colombianos siguen honrando la memoria de las víctimas, como en esta vigilia que se ha celebrado en Cali, una de las ciudades con mayor número de víctimas mortales.
14: La tragedia no tiene la última palabra en medio de la dificultad, que nosotros todavía tenemos manos para levantarnos.
11: Son gestos de apoyo, de solidaridad, una solidaridad que durante los próximos meses será muy necesaria para que se puedan reconstruir las vidas de miles de colombianos.
1: La crisis del ébola en la República Democrática del Congo deja ya más de 2.300 fallecidos. El Comité de Emergencias de la OMS se reúne hoy para decidir si sigue siendo una emergencia sanitaria internacional.
15: Esta imagen es cada vez más habitual en Mugbalú. En la República Democrática del Congo ya van más de 2.300 muertes por ébola, el segundo brote más letal de toda la historia. Con casi 5.000 contagiados, uno de cada dos acaba falleciendo. La comunidad debe ser consciente del brote. Desde Médicos Sin Fronteras aseguran que gran parte de los congoleños no conocen los síntomas de esa enfermedad, ni qué deben hacer si se encuentran mal. Por eso, voluntarios sanitarios hacen campañas para explicar qué es eso que llaman ébola. Casa por casa, hablando con cada vecino, para entender qué deben hacer. Pero hay otro problema.
16: So either if they are sick, there's no treatment center available.
15: Aunque estén enfermos, en muchas zonas no hay centros disponibles. Muchos congoleños no pueden acceder a los centros de salud porque les pillan demasiado lejos o por motivos de seguridad. Este país en el centro de África tiene más de 5 millones de desplazados internos por la violencia constante. El Comité de Emergencia de la OMS se reúne hoy para analizar el avance del brote y si debe seguir siendo tratado como una emergencia sanitaria internacional.
17: Lorca viene a la huerta de San Vicente huyendo del ambiente de tensión política que se vive en Madrid. Busca el calor de su familia, pero la casa es vigilada.
18: De hecho, se había producido altercado con el casero de la huerta y todo esto hacía presagiar que este ambiente de seguridad que venía buscando Federico García Lorca pues se iba esfumando.
17: El 9 de agosto se refugia en la casa de su amigo y escritor Luis Rosales. Los Rosales son reconocidos falangistas y piensa que aquí estará a salvo.
18: Aquí pues pasaba los días leyendo, tocando el piano, pasando buenos momentos también con la familia Rosales. Era consciente que lo estaban buscando.
17: Denunciado por el antiguo diputado de la CEDA, Ramón Ruiz Alonso, es detenido el 16 de agosto en un amplio despliegue de guardias de asalto que rodean la casa.
18: una denuncia en la que se le acusaba a Federico García Lorca pues de su vinculación con la izquierda, de su amistad con Fernando de los Ríos, del carácter crítico de toda su obra, de homosexualidad.
17: Lorca es trasladado al gobierno civil, hoy sede de la Facultad de Derecho. Los Rosales interceden por él.
18: Para decir que tenían que dejarlo en libertad, una persona inocente que no había hecho nada, pero sin embargo pues fue imposible.
17: Pero el destino del poeta estaba decidido por los golpistas. Federico es trasladado de noche hasta la colonia de Biznar, un antiguo molino donde los detenidos pasaban sus últimas horas. Aunque se desconoce el momento exacto, finalmente es conducido a algún lugar de la carretera entre Biznar y Alfácar, donde es asesinado junto a un maestro de escuela y dos trabajadores vinculados a la CNT.
19: Esta grabación tiene 95 años, es la voz de la argentinita y al piano García Lorca. Además de un gran poeta, también fue un loco de la música. Grabó canciones populares como esta, Anda Jaleo, y sus versos inspiraron artistas de todo el mundo. Entre ellos, Leonard Cohen, que versionó Pequeño Vals Vienés, uno de los poemas de Poeta en Nueva York, y acabó siendo una de sus canciones más famosas. Una obra también llevada al flamenco. De la mano de Camarón de la Isla o Miguel Poveda.
20: No me encontraron.
19: Con esta versión de Fábula y Rueda de los Tres Amigos, también de Poeta en Nueva York. Versos que traspasan generaciones y géneros musicales. Lola Índigo decidió darle su toque urbano a Verde que te quiero verde en la gala de los Goya 2025. 90 años después de su muerte, los poemas de Lorca cambian de voz, de estilo, pero siguen más vivos que nunca.

0: Así ha vuelto a temblar la tierra en Granada. Durante toda la mañana se han registrado varios terremotos. Es más fuerte, ha sido de una magnitud 4,8. Según el Instituto Geográfico Nacional, hay al menos 3 heridos, entre ellos un niño, y desperfectos en viviendas y en la vía pública. En unos minutos vamos a escuchar aquí en directo a la alcaldesa de Granada, que va a dar los últimos detalles de estos terremotos. Y Ceuta amanece con nuevas carpas para 1.500 migrantes. Es una solución temporal, dice el gobierno, que espera llegar incluso a los 4.000, a las 4.000 plazas. Se espera que los migrantes puedan empezar a llegar a lo largo del día y dejar las chabolas que habían construido en la playa del trampolín. Preocupa también la situación de los menores. Interior ha confirmado que ya ha registrado 2.168.
1: Ninguna causa puede impedir que se ejerza el control al gobierno, ningún gobierno está por encima de las Cortes Generales, ningún gobierno puede no dar explicaciones.
0: El choque por la crisis de Ceuta se ha colado hoy también en el Senado, donde el Partido Popular había citado a la ministra de Defensa, que no ha asistido. Tampoco lo hizo ayer el ministro Álvarez ni Marlaska la semana pasada. El gobierno insiste en que los ministros van a dar explicaciones en el Congreso. En la Audiencia Nacional, el juez seguirá investigando el contenido del teléfono del que fuera jefe de gabinete del presidente del gobierno de Pedro Sánchez, Juan Manuel Serrano, investigado por el caso Leire. Esta mañana se ha realizado un nuevo volcado con el que la UCO va a seguir trabajando. Serrano había recurrido en la realización de ese clonado. Los vecinos desalojados por el incendio de las Peñas de Riglos en Huesca finalmente no van a poder volver hoy a sus casas como estaba previsto. En Huelva se evalúa el impacto de las llamas, que ha afectado a 33.000 hectáreas. Hoy, por cierto, se celebra el Día Mundial de la Prevención de Incendios. Organizaciones medioambientales cifran en 1.000 millones anuales la inversión que necesita España. Estados Unidos intenta revivir el plan de paz para Gaza. El yerno de Trump y asesor de la Casa Blanca, Jared Kushner, se ha reunido con Netanyahu para pedirle que no obstaculice el proceso. Se anunció hace casi un año, meses en los que Israel ha seguido bombardeando la franja. Un ataque ruso contra la región de Kharkov deja al menos 10 fallecidos y 15 heridos. Además, los servicios de emergencias ucranianos han tenido que evacuar a decenas de civiles de sus casas. Y ojo al tiempo, porque se espera muchísimo calor hoy y mañana con temperaturas extremas. De hecho, AEMET ha activado el aviso rojo en la provincia de Pontevedra, en torno al cauce del Miño, donde los valores podrían alcanzar los 40 grados. Además, la Agencia Estatal de Meteorología decreta aviso rojo para mañana en los litorales de Valencia y Alicante. Allí los termómetros podrían llegar a los 44 grados, un repunte térmico previo a la bajada generalizada de las temperaturas en los próximos días.
2: El calor va a ser sin duda lo más destacable de esta jornada de martes. Los avisos se extienden y las temperaturas podrán rozar o superar los 40 grados. Lo peor en el sur de Galicia, 42 tendremos en Ourense durante la tarde. Alcanzaremos los 40 en Toledo, los 40 también en Lleida o los 39 en Zaragoza o en Córdoba. Todo esto con un tiempo más estable. El cielo estará despejado en gran parte del país, con intervalos de nubes en el Cantábrico y también con algunas nubes de evolución que podrían originar algún chubasco débil en la Ibérica Oriental, en el nordeste de Cataluña y también con algo de nubosidad, en principio sin lluvia, en el sector del Estrecho.
0: Así ha vuelto a temblar la tierra en Granada. A lo largo de la mañana se han registrado varios terremotos. El más fuerte ha tenido una magnitud de 4,8, según el Instituto Geográfico Nacional. Hay al menos 3 heridos, uno de ellos un niño, y desperfectos en viviendas y en la vía pública. Como consecuencia de esos temblores, la Alhambra, uno de los monumentos más visitados de nuestro país, ha sido evacuada de forma preventiva. Los equipos de conservación están inspeccionando el recinto y la dirección del patronato va a decidir si reabre pronto o si permanece cerrada hasta que se detengan por completo los temblores.
3: Granada se recupera del susto tras un nuevo terremoto que ha sacudido la provincia alrededor de las 10:37 de la mañana con una magnitud de 4,7 en la escala de Richter. Ahora mismo nos encontramos en Gójar, localidad granadina que ha sido el epicentro del seísmo y donde se han registrado algunos daños materiales menores. Aquí la gente se ha echado a las calles y algunos vecinos nos han confesado tener verdadero miedo. El seísmo se ha notado también en Granada capital, donde también se han registrado daños materiales y también personales. La Junta de Andalucía ha informado de que hay 3 heridos de carácter leve. Una de ellas, una joven menor de edad, ha tenido que ser trasladada al hospital.
4: Son las consecuencias del último terremoto en Granada. La fachada de este edificio se ha desplomado y ha dejado daños en varios vehículos.
5: Hemos visto por ahí casas que la fachada se ha caído, cornisas y demás.
4: Lo mismo ha ocurrido en este otro. Parte del tejado ha sucumbido a la sacudida. La zona ha tenido que ser acordonada.
6: Iba por la calle y es que vamos, me tambaleaba, me movía.
4: En el interior de esta vivienda, una cámara ha captado cómo el terremoto ha hecho temblar muebles con un gran estruendo.
7: Esto da mucho miedo, la verdad. Yo esto no se lo deseo a nadie.
4: A otros, el susto les ha sorprendido mientras bajaban las escaleras.
8: Hemos dicho, cogemos el móvil, cogemos lo básico y nos vamos corriendo.
4: Este joven albañil se encontraba trabajando cuando ha sentido el temblor.
9: Íbamos saliendo y todo se nos derrumba, se nos viene encima. Adentro nos cayeron las cosas.
4: Instantes después del terremoto, la calle se ha llenado de personas. Buscan espacios abiertos para protegerse de posibles réplicas.
10: Pues si acaso ocurre otro, aquí a la plaza, que lo máximo que te puede caer es un árbol.
4: Desde el pasado sábado en Granada no paran de sucederse los terremotos. Ese día se alcanzó la magnitud de 4,8.
11: Hace años he sentido mucho, pero como el del sábado, no.
12: Que hayan terremotos de esta magnitud no quiere decir necesariamente que vaya a ocurrir uno grande a continuación.
4: Los bomberos que trabajan en lugares dañados piden tranquilidad.
13: Al final la gente lo que tiene que es calmarse y el que esté dentro, quedarse dentro y el que esté fuera, evitar lo que son zonas de cercana a los edificios.
4: Granada es una zona de alta actividad sísmica y ya ha vivido episodios similares, como el enjambre de 2021.
0: El presidente de la Junta de Andalucía, Juanma Moreno, ha pedido máxima prudencia. Dice que los expertos señalan que es posible que los movimientos sísmicos y las réplicas continúen en la zona y es importante conocer cómo se debe actuar ante esas situaciones. Dice que hay que seguir los consejos, mantener la serenidad y ha dicho que se mantenga la tranquilidad. También la secretaria general del PSOE de Andalucía, María Jesús Montero, mandaba un mensaje de calma.
14: Se han sentido en todas las provincias orientales y que, lógicamente, pues está generando pues, intranquilidad en la ciudadanía. Yo quiero pedirles, por favor, que ante cualquier emergencia llamen al 112, pero sobre todo mantener la serenidad.
15: Un mensaje de tranquilidad a los ciudadanos de Granada y prudencia para que estén atentos a todas las indicaciones que se puedan trasladar desde las diferentes autoridades. Y, por supuesto, rogando, como siempre, que ante cualquier

0: de forma temporal, que podrían ser más cuando estén en pleno funcionamiento.
1: En este parking del embolsamiento de Loma Colmenar ya se están habilitando y levantando las tiendas de campaña para poder albergar a los migrantes que casi tres semanas después todavía continúan en la ciudad autónoma. Este es uno de los cuatro puntos que se están habilitando repartidos a lo largo de la ciudad para albergar a más de 1.500 migrantes en condiciones dignas. Vemos cómo se están levantando ya las primeras literas, también cómo se está preparando un espacio para poder darles de comer y otro para habilitar baños y duchas. También los militares de la Comandancia General de Ceuta están apoyando esa labor. Pero ahora la pregunta que nos hacemos todos es ¿cuándo empezarán a llegar los migrantes aquí?
2: Ya ha comenzado el montaje del primer centro de acogida temporal para personas migrantes en Ceuta, que llegaron hace 19 días. Es uno de los cuatro espacios que van a acoger a 1.500 personas de las 4.000 o 6.000 que se calcula malviven en la ciudad.
3: No es suficiente, desde luego es un paso adelante muy positivo para mejorar las condiciones de la acogida de estas personas, pero debería combinarse también con otras medidas como el traslado a la península, el tema de acogida español, que funciona de manera normal y tiene una capacidad que está perfectamente acreditada.
2: De esas personas que viven a la intemperie, también hay niños y niñas. El Ministerio del Interior asegura que han identificado a 2.168 menores.
4: No son todos los niños y niñas que están en Ceuta. Hay niños y niñas en situación de vulnerabilidad y sin haber sido identificados en zonas como el polígono del Tarajal, algunos en la playa del Trampolín. La prioridad es identificar a todos los niños para poder reconocer cuál es su situación, su vulnerabilidad y en base a eso trasladarlos a lugares seguros.
2: La playa del Trampolín va tomando forma de campamento. Siguen construyendo chozas en las que cobijarse mientras se decide su destino.
0: La situación en Ceuta sigue enfrentando al Gobierno central y al Partido Popular. Hoy Alberto Núñez Feijóo ha acusado al Ejecutivo de actuar en contra de España.
5: De un gobierno, en mi opinión, ausente, inerte e indiferente a los intereses, a la seguridad, a la integridad y a la soberanía de los españoles. No debemos tomarnos a broma la actuación de este gobierno, por más que a menudo parezca ridícula. Padecemos un gobierno que actúa contra la nación y contra el Estado, ocupándola, degradándolos y desarmándolos.
6: Quizás hay un contexto y un entorno y unas directrices desde Génova que complican bueno, eso que para mí es tan importante como es la colaboración entre administraciones y en la cuestión de los espacios es absolutamente imprescindible.
7: Ninguna causa puede impedir que se ejerza el control al gobierno. Ningún gobierno está por encima de las Cortes Generales. Ningún gobierno puede no dar explicaciones.
0: El choque por la crisis de Ceuta se ha colado también en el Senado, donde el Partido Popular había citado a la ministra de Defensa, que no ha asistido. Tampoco lo hizo el ministro Álvarez ayer, ni Marlaska la semana pasada. El gobierno insiste en que siete ministros darán explicaciones en el Congreso.
8: Lamento mucho la ausencia de la ministra de Defensa. Los miembros del Gobierno, en lugar de organizarse un turno de visitas a Ceuta, se involucren colectiva y coordinadamente en la resolución de esta crisis.
9: La ministra ha materializado lo que para el Gobierno significan los españoles. Nada. Las fronteras no se defienden en los días posteriores cuando ya han entrado 80.000 personas en nuestro territorio. ¿Consideran militarizar las fronteras como está pidiendo Vox?
0: Más asuntos. En la Audiencia Nacional, el juez del caso Leire va a seguir investigando el contenido del teléfono del que fuera jefe de gabinete del presidente del gobierno de Pedro Sánchez, de Juan Manuel Serrano, investigado en este caso. Esta mañana se ha realizado un nuevo volcado con el que la UCO seguirá trabajando. Serrano había recurrido la realización de ese clonado. El incendio de Peñas de los Riglos en Huesca evoluciona de forma favorable. Se ha logrado consolidar todo el perímetro, pero el fuego todavía sigue activo.
10: La lucha contra el fuego sigue también desde el aire. Con drones se detectan los puntos calientes que todavía hay en el incendio de Peñas de Riglos

0: en Huesca, para después abordarlos por tierra.
1: ¡Lleve cuidado al bu!
0: A pesar de haber tenido una noche favorable, el incendio sigue activo y la situación podría empeorar.
2: La situación del tiempo estos próximos dos días es muy mala.
0: Una buena noticia es que el número de hectáreas quemadas ha bajado de 17.500 a 15.000. En el interior del perímetro han detectado zonas sin quemar. El número de vecinos desalojados sigue superando el millar. Ahora los equipos de extinción estudian cuándo podrían comenzar los realojos de los 19 municipios que siguen evacuados.
2: Estamos analizando con todos los servicios del Gobierno de Aragón, coordinándolo desde el 112, los servicios básicos para estas localidades. Quiero decir, ya lo hablamos ayer, tema de agua, tema de luz y tema de comunicaciones telefónicas.
0: Si todo va bien, los vecinos podrían volver mañana a sus casas.
3: En Aragón arranca la huelga indefinida de bomberos forestales, a la que están llamados más de 800 efectivos. Denuncian que el esfuerzo físico es cada vez mayor y reclaman refuerzos en la plantilla. Hay convocadas varias protestas.
4: Piden un aumento del personal de mínimo 200 personas en una plantilla que actualmente ronda los 900 trabajadores. También que se modernicen los equipos de trabajo y que tengan mejoras en sus condiciones laborales. Denuncian la precariedad con la que han tenido que hacer frente a los grandes incendios forestales de Aragón, con jornadas interminables que han llegado a superar las 20 horas diarias. Los servicios mínimos establecidos para esta huelga indefinida son del 100%, una cifra que los sindicatos califican de abusiva, y le piden al Gobierno de Aragón que no mire hacia otro lado con sus reivindicaciones. Este martes se han concentrado en las cabeceras de comarca para dar visibilidad a sus demandas.
5: Estamos realizando jornadas excesivamente largas de extinción, entonces la gente ya, después del verano que llevamos en Aragón, está un poco ya sobrepasada.
6: La falta de medios, la falta de organización y bueno, deseando ya que acabe esta temporada y que esto sirva para algo.
7: Condiciones inhumanas de más de 20 y pico horas de trabajo. Hay una falta de medios materiales, de los camiones cisterna. Hay algunos de ellos que llevan desde el principio de la campaña de incendios en el taller.
8: Hoy los vigilantes de prevención de incendios forestales de estas intersindical se concentran ante el Palau de la Generalitat para reclamar un cambio en el modelo de prevención. Denuncian que, pese al aumento de las temperaturas y del riesgo de incendios, el servicio continúa siendo fundamentalmente estacional, mientras los profesionales encadenan contratos temporales y periodos de desempleo. Critican además que la Generalitat haya destinado más de 23 millones de euros a los ayuntamientos para contratar temporalmente a personas desempleadas en tareas de prevención, en lugar de consolidar un servicio profesional durante todo el año. El sindicato también cuestiona que las ayudas no cubran determinados días de baja ni los permisos de maternidad y paternidad. Su reivindicación es clara: prevención profesional estable y durante todo el año adaptada a la nueva realidad climática.
3: Los incendios no terminan cuando se extinguen. Queda seguir trabajando para tratar de recuperar el monte de los daños. Una de las consecuencias más graves llega con las lluvias. Con el fuego se abrasa la vegetación, se pierde el suelo fértil y se pueden llegar a producir riadas con barro, cenizas y todo el material quemado, tan peligrosas como la del Bierzo del pasado fin de semana.
9: Más allá de las hectáreas quemadas, los incendios pueden provocar esto: fuertes riadas cargadas de barro, de ceniza y troncos a gran velocidad. Pero ¿por qué?
10: Porque un monte quemado pierde su función protectora. El agua antes la frenaba, la absorbía, y ahora esa función de esponja que tenía el monte en un monte quemado se pierde, ¿no?
9: Esta escorrentía que ven llegó al río Madero en el Bierzo, en León, el pasado sábado. Arrastraba material quemado de un incendio de hace un año a gran velocidad y acabó en tragedia. Dos mujeres murieron. Para evitarlo, según los expertos, es clave actuar pronto, analizar los riesgos cuando el fuego esté extinguido.
10: Digamos, hay que hacer como un triaje de lo que ha pasado. ¿Cómo son los cauces, los caminos, las viviendas? Frenar la velocidad del agua, muyendo ese suelo, haciendo fajinas, albarradas, también cubrirlo de manera con paja.
9: Fajinas, una especie de diques que ya están haciendo, por ejemplo, en el entorno del Burguillo, en Ávila. Tras el peor incendio de la historia, un centenar de voluntarios han empezado con estos trabajos para proteger el terreno de la erosión.
11: Que es la manera de intentar que nos afecte lo menos posible a nuestras aguas.
9: Otra consecuencia del arrastre es la contaminación del agua.
10: El año pasado ya ha habido cortes de suministro por zonas y por acuíferos que se habían contaminado. Potabilizadora natural del agua es el monte.
9: Sin el colchón de la vegetación, el terreno queda desnudo, desprotegido y tras las precipitaciones el desastre es aún mayor. La pérdida de suelo fértil hará mucho más difícil regenerar el monte y repoblarlo.
3: Tenemos una noticia de última hora. Un montañero ha muerto en Cabrales, Asturias. Redacción de Informativos, Canal 24 Horas, Daniel Luis.
1: Sí, es un hombre de unos 50 años que ha sido encontrado inconsciente en el suelo, en Majada de las Moñas, en Pandellana, en Cabrales, en plenos picos de Europa. El 112 ha recibido un aviso a eso de las 11:25 de la mañana. Hasta el lugar se ha desplazado un helicóptero medicalizado que solo ha podido confirmar la muerte, el fallecimiento de este hombre. Se están investigando ahora las circunstancias y este accidente se produce tan solo 3 días después de que también en el Principado de Asturias falleciera un montañero, en este caso leonés, de 75 años. En el término de su miedo.
3: Gracias, Daniel. Hoy martes hay 13 comunidades con avisos activados por altas temperaturas. La peor parte se la lleva Pontevedra, aviso rojo. Además, la Agencia Estatal de Meteorología decreta aviso rojo para mañana en los litorales de Valencia y Alicante, donde podrían alcanzar los 44 grados.
12: Sí, aquí en la provincia de Alicante ahora mismo está activado y a lo largo de todo el día aviso amarillo por altas temperaturas, según los datos de AEMET, que podrían alcanzar los 38 grados en diferentes puntos de la provincia. Pero este episodio de altas temperaturas se espera que se intensifique de cara a mañana. Toda la comunidad valenciana tendrá activado diferentes avisos por altas temperaturas de diferentes valoraciones, pero lo peor se espera tanto en el norte de la provincia de Alicante, en la zona de la Marina Alta, como en toda la provincia de Valencia, donde AEMET ha elevado el aviso a rojo por temperaturas que podrían llegar a los 42 grados.
13: Hoy vuelven a subir las temperaturas y tendremos un día más estable, marcado por el sol en gran parte del país, con esa bolsa de aire frío alejándose y con condiciones de tiempo anticiclónico en general en gran parte de nuestro territorio. Tendremos algunas nubes en el Cantábrico, más rotas que ayer, y por la tarde se van a generar nubes de evolución en zonas de montaña de la mitad norte, sobre todo el sistema central, sistema ibérico, preferentemente en el sector más oriental, interior de Castellón, zonas del este de Teruel y también en el nordeste de Cataluña, en el norte de Barcelona, en Girona, con incluso posibilidad de algún chubasco débil. En el resto, más claros que nubes, algunas nubes algo más compactas en el sector del Estrecho, también con algo de calima en la ciudad de Melilla y también con nubes altas poco importantes en Canarias. Las temperaturas van a subir, sobre todo en el interior de Galicia, en áreas también del norte y del este peninsular, con un ambiente de plena canícula, aunque ya acabó en principio oficialmente el 15 de agosto, pero en cualquier caso el verano sigue dejándonos valores muy altos, rondando los 40 en muchas capitales de provincia, 38 Madrid, Guadalajara, 40 Lleida, 39 Zaragoza, 37 Huesca, 39 Córdoba, también con valores de hasta 39 en Badajoz, y las más altas se van a producir en zonas del interior y del sur de Galicia, con hasta 42 en el caso de Ourense. Temperaturas que siguen, por lo tanto, en valores altos, incluso para esta época del año, con anomalías positivas muy marcadas, especialmente en el norte y en el Mediterráneo, y también con el riesgo de incendios disparado aún en zonas de Galicia, Castilla y León, en el sistema central, en áreas también del nordeste peninsular y en puntos del sureste. Durante los próximos días tenemos cambios que van a ir llegando de la mano de esa vaguada, de ese aire más fresco que entra por el noroeste peninsular, retirando a su vez el aire más caliente que nos viene acompañando. Eso sí, todavía mañana hablaremos de calor extremo en el este del país, Valle del Ebro, puntos de Cataluña y sobre todo Comunidad Valenciana y región de Murcia. Podríamos alcanzar valores de 43-44 grados, especialmente en ese sector oriental de la península ibérica. En el resto el calor afloja, pero seguiremos con valores altos. Luego, durante los próximos días, entre el jueves y sobre todo a partir del viernes, las temperaturas claramente irían bajando. También tendremos cambio de tiempo, con precipitaciones ya el jueves en el norte peninsular y por la tarde también en puntos orientales, de cara a la jornada del viernes con una situación similar, con chubascos en el norte y este de la península y con tiempo más tranquilo en el centro y en el sur.
14: Unos 15 municipios de Álava se están viendo afectados por restricciones de agua, entre ellos Alegría Dulanchi, donde nos encontramos, o la comarca de Rioja Alavesa, que ha empezado su vendimia más temprana en décadas. Se trata de municipios no adscritos a la red principal de abastecimiento de agua y que se nutren de ríos y afluentes que están sufriendo la sequía de este verano. Queda prohibido hasta nuevo aviso el riego de jardines, vías o el lavado de coches particulares, entre otras limitaciones que los vecinos aceptan con resignación y también preocupación.
15: Las fuertes lluvias de los últimos días están haciendo mucho más difíciles las condiciones de vida de los supervivientes por el terremoto aquí en Pereira. De momento no hay sitio para todos, pero al menos están empezando a traer a los damnificados a lugares cerrados como este. En este polideportivo municipal han comenzado a ser alojados algunos de los supervivientes que hasta ahora vivían en tiendas de campaña en los parques de la ciudad tras haber perdido sus casas. Aquí tienen un techo, alimentos y atención médica, pero todavía no hay albergues suficientes para todos los damnificados. El presidente de la Espriella, en una locución anoche, cifró en 10.000 millones de dólares las pérdidas ocasionadas por el terremoto y ha asegurado que una tercera parte del país se ha visto afectada. Ha reiterado que habrá ayudas para pagar alquiler y un programa de construcción de nuevas viviendas, aunque todavía no ha dado detalles. La cantante Shakira ha visitado el Chocó, también golpeado por el seísmo, y ha anunciado que ayudará a reconstruir la Universidad Tecnológica y 10 colegios en este departamento, uno de los más pobres del país.
16: 9.500 millones de dólares es la cantidad que el gobierno colombiano estima que costará la reconstrucción de las zonas afectadas por el seísmo del día 10. El Valle del Cauca, Risaralda y Caldas afrontan ahora una emergencia que va mucho más allá del rescate. Viviendas inhabitables, escuelas cerradas, familias que buscan recuperar sus pertenencias y comunidades que necesitan asistencia para comenzar de nuevo.
17: Casi el 35% de ellas están afectadas. Estaríamos hablando aproximadamente de unas 20.000 empresas que tienen afectaciones serias y que hoy son estas personas que tienen en riesgo casi, digamos, unos 15.000 a 20.000 empleos en riesgo.
16: El gobierno colombiano ha anunciado un plan de reconstrucción para afrontar las consecuencias económicas del seísmo. Todavía no se conocen los detalles del denominado Plan Milagro, pero se sabe que incluirá medidas para acelerar la recuperación de los negocios. Mientras se ponen en marcha estas medidas, los colombianos siguen esforzándose en las tareas de desescombro en las zonas afectadas. La ayuda internacional está siendo fundamental en estas tareas y el presidente de la Espriella manifiesta su gratitud, aunque en principio la rechazó.
18: Han llegado aviones con asistencia humanitaria e insumos médicos. Gracias al mundo que se ha solidarizado con Colombia.
16: Los colombianos siguen honrando la memoria de las víctimas, como en esta vigilia que se ha celebrado en Cali, una de las ciudades con mayor número de víctimas mortales.
19: La tragedia no tiene la última palabra en medio de la dificultad que nosotros todavía tenemos manos para levantarnos.
16: Son gestos de apoyo, de solidaridad, una solidaridad que durante los próximos meses será muy necesaria para que se puedan reconstruir las vidas de miles de colombianos.
20: El plan de paz para Gaza debería avanzar hacia una segunda fase, pero los ataques de Israel contra la población palestina han aumentado. Es lo que le ha trasladado Erdogan a Donald Trump en una llamada telefónica y una de las trabas que mantendría el acuerdo estancado. La posición de Netanyahu sigue sin moverse. No se retirarán de la franja ni la reconstruirán hasta que Hamás se desarme. Una postura con la que coincide el árbitro de las negociaciones, el yerno de Trump, Jared Kushner. No vamos a permitir que Gaza se reconstruya hasta que se desarmen, ha dicho. Desde Hamas responden que apoyan el plan porque este supondría acabar con el genocidio y la guerra ilegal de Gaza. Pero añaden que el acuerdo no se ha cumplido porque desde su firma más de 1.200 palestinos han sido asesinados. En la franja la población sigue en condiciones infrahumanas, viviendo en tiendas de campaña, con poco o nada que llevarse a la boca, con infancias arrebatadas. Pero Netanyahu no parece por la labor de acabar con ello. En clave interna se prepara para iniciar una campaña electoral en la que moderar sus acciones podría verse como un signo de debilidad. A su derecha, su ministro radical Ben-Gvir aboga por matar entre 30 y 40 palestinos cada noche.
2: son parte indiscutible de nuestro día a día. No podemos vivir sin postear, comentar o dar like a cada rato, sobre todo los más jóvenes. Para intentar frenarlo, varios países están fijando edades mínimas para usar las redes sociales. Y mientras, las empresas detrás de estos logos se enfrentan a demandas millonarias por dañar presuntamente la salud mental de sus usuarios.
21: Now. Meta.
2: La última, Meta, propiedad de Facebook o Instagram, denunciada por 29 estados de Estados Unidos, más de la mitad del país, por fomentar, dicen, el uso compulsivo de las redes entre los menores y por violar las leyes de protección al consumidor. Les acusan de no querer reducir esta adicción y de alimentarla para aumentar sus beneficios. Y ese juicio empieza ahora, en Oakland, California.

0: California, por jurado popular y con la declaración de altos cargos de la compañía, entre ellos el fundador y CEO Mark Zuckerberg o el director de Instagram. No es ni mucho menos la primera vez que se sientan en un banquillo. Hace unos días, por ejemplo, un tribunal de Nuevo México les condenó a pagar más de 500 millones de dólares. Pero este juicio, que se alargará más de un mes, tiene otra dimensión. Si lo pierden, tendrán que pagar 1,4 billones de dólares, casi su valor en bolsa. Así que quedarían prácticamente abocados a la bancarrota y quién sabe si a la quiebra y desaparición.
1: It's a huge...
0: Es una gran amenaza para la compañía, una cuestión existencial, apunta esta experta, aunque según otros los magistrados serán laxos y no impondrán una pena tan alta para evitar que cierre una de las empresas más grandes del mundo. Los demandantes en cualquier caso no solo piden dinero, también medidas antiadicción, como limitar el tiempo de uso diario de las redes sociales, eliminar los sistemas de recomendación de contenidos o el llamado scroll infinito.

0: Así ha vuelto a temblar la tierra en Granada. Durante toda la mañana se han registrado varios terremotos. El más fuerte ha sido de magnitud 4,8, según el Instituto Geográfico Nacional. Hay al menos 3 heridos, entre ellos un niño, y desperfectos en viviendas y en la vía pública. 2:30, una hora menos en las Islas Canarias, están viendo en directo el Canal 24 Horas. Estamos pendientes aquí de escuchar en directo la comparecencia de la alcaldesa de Granada, que va a dar los últimos detalles de estos terremotos que han afectado a la ciudad durante esta mañana. Y Ceuta amanece con nuevas carpas para 1.500 migrantes. Es una solución temporal, dice el gobierno, que espera llegar incluso a las 4.000 plazas. Se espera que los migrantes puedan empezar a llegar a lo largo del día y dejar las chabolas que habían construido la playa del trampolín. Preocupa también la situación de los menores. Interior ha registrado, lo ha confirmado esta mañana, 2.168.
1: Una causa puede impedir que se ejerza el control al gobierno. Ningún gobierno está por encima de las Cortes Generales, ningún gobierno puede no dar explicaciones.
0: El choque por la crisis de Ceuta se ha colado hoy también en el Senado, donde el Partido Popular había citado a la ministra de Defensa, que no ha asistido. Tampoco lo hizo ayer el ministro Álvarez ni Marlaska la semana pasada. El gobierno insiste en que los ministros darán explicaciones en el Congreso. Y en la Audiencia Nacional el juez seguirá investigando el contenido del teléfono del que fuera jefe de gabinete de Pedro Sánchez, de Juan Manuel Serrano, investigado en el caso Leire. Esta mañana se ha realizado un nuevo volcado con el que la UCO seguirá trabajando. Serrano había recurrido a la realización de ese clonado. Los vecinos desalojados por el incendio de las Peñas de Riglos en Huesca finalmente no van a poder volver hoy a sus casas como estaba previsto. En Huelva se evalúa el impacto de las llamas, que ha afectado a 33.000 hectáreas. Hoy, por cierto, se celebra el Día Mundial de la Prevención de Incendios. Organizaciones medioambientales cifran en 1.000 millones de euros anuales la inversión necesaria en nuestro país. Estados Unidos intenta revivir el plan de paz para Gaza. El yerno de Trump y asesor de la Casa Blanca, Jared Kushner, se ha reunido con Netanyahu para pedirle que no obstaculice el proceso. Se anunció hace casi un año, meses en los que Israel ha seguido bombardeando la franja. Y pendientes de la situación, en Oriente Medio siguen las bolsas. Aquí en España el IBEX 35 aguanta de momento en el nivel de los 20.000 puntos. Judith García.
2: Sí, el IBEX 35 se desmarca de las ventas que vemos en Europa, caídas en todos los casos, menos en Londres y en Madrid. El selectivo español aguanta los 20.000 puntos, de hecho aumenta las ganancias a esta hora con una subida del 0,44%, 20.070 enteros. Las mayores caídas que vemos en el CAC 40 o en el Eurostock 50, por ejemplo, están en la tecnología, y el selectivo español en este sentido evita este comportamiento al no tener compañías de peso del sector. En este sentido tenemos caídas abultadas en compañías como Infineon, ST Microelectronic o ASML Holding. Mientras que en Wall Street la tecnología también se lleva la peor parte. Los futuros de Wall Street anticipan descensos de más del 1% para el Nasdaq, y todo ello en un contexto en el que sigue preocupando la situación en Hormuz y en Oriente Medio, con un precio del petróleo que lo vemos subir y que en cualquier caso se

0: Mantiene por encima de los 90 dólares el Brent. También vemos tensión en los bonos que ven cómo se disparan sus rendimientos.
1: Pues estábamos esperando esta señal en directo. Ven a Marifran Carazo, alcaldesa de Granada. La escuchamos.
2: Perfecto. Pues, jefe de policía, pues comenzamos. Bueno, pues muy buenas tardes. Lo primero, agradecerles pues su preocupación y la información que desde los medios de comunicación de nuestra ciudad, regionales y nacionales, bueno, pues están cubriendo la noticia, ofreciendo información que en estos momentos pues es muy importante. Sabemos que el ofrecer información es la primera responsabilidad. El atender a los ciudadanos están viviendo pues horas que son difíciles por parte de los granadinos y granadinas, y desde luego que la primera obligación pues es trasladar información, y vuelvo a animar a que se haga por los cauces oficiales, por los medios de comunicación y también la información que a través de las redes sociales, del ayuntamiento, de la policía local, de Protección Civil y de los bomberos, pues estamos trasladando, así como del 112 con el que trabajamos coordinados y de la mano. Acabamos de terminar una nueva reunión, la segunda en estos días, tras ese primer terremoto que vivimos en la madrugada del día 15, la reunión del Comité Asesor de Riesgos Sísmicos que preside y coordina el consejero de Presidencia, Antonio San. Una reunión en la que hemos estado representados pues cuerpos y fuerzas de seguridad del Estado y también los ayuntamientos y sus alcaldes que se han visto afectados con motivo de los terremotos. En esa reunión nos sirve pues para volcar toda la información y para coordinar la actuación. Luego, lo primero también es trasladar a los ciudadanos que seguimos trabajando con esa fase declarada y activada de emergencia, y seguimos pues trabajando de la mano del Gobierno andaluz y de los cuerpos y fuerzas de seguridad del Estado. Decirles que a lo largo de la mañana, tras el primer terremoto ocurrido a las 10:39 de la mañana, pues hemos recibido un número muy importante de llamadas y de avisos, también de consultas. Decirles que en concreto hemos recibido un total de 229 llamadas en la centralita de la Huerta del Rasillo, donde nos encontramos, de la Policía Local de Granada. 168 han sido las llamadas que ha recibido el Cuerpo de Bomberos, y del 092 se nos han trasladado 61 llamadas que también hemos atendido. Principalmente pues de consulta, demandando información, pero también trasladándonos pues diferentes situaciones que se han vivido en nuestra ciudad. Con motivo de esas llamadas y de ese trabajo conjunto, pues lo primero que hemos hecho ha sido atender las mismas, priorizar el orden y la importancia de esas llamadas y desplazarnos bomberos, policía local, Protección Civil, nuestros técnicos municipales del área de urbanismo y de mantenimiento, para detectar esas circunstancias, evaluarlas y poder tomar medidas y decisiones. Hasta el momento, informarles que fruto de esas llamadas hemos detectado 9 daños de identidad. Esos 9 daños de identidad han concluido en el corte de 7 calles de nuestra ciudad, que ahora les voy a detallar. Principalmente por la caída de cascotes o de algún elemento de las fachadas de edificios. Decirles que en concreto ha sido en la calle Domingo Puente Martín por un desprendimiento de un ascensor, en la calle Moral de la Madalena por un derrumbe en la fachada de un edificio antiguo, en la calle Torre de la Pólvora ha sido la caída de parte de la fachada del pabellón Mulacén, en la calle Baden-Powell por el riesgo ante el daño que ha sufrido la chimenea de Fermasa, hemos decidido cerrar el parque Baden-Powell, en la calle Navas 29 también hemos cerrado la calle Navas por un desprendimiento en la fachada en un edificio concreto, en la calle Tenerife por la caída de un muro de la parte superior de la azotea, en la avenida de Don Bosco por un daño también en la fachada en el edificio número 13 y en la calle Juan Echevarría también por un desprendimiento de la fachada. Decirles que, por tanto, a estas horas estamos trabajando en estos 7 espacios como prioritarios, 7 calles.

que están cortadas por esa caída de cascotes de la fachada o de cornisas, Baden-Powell, Navas, Moral de la Magdalena, San Matías, San Rafael, Alhóndiga y Puentezuela son las calles que se encuentran acordonadas, señalizadas y cortadas en este momento. Lo primero es restablecer la normalidad en cuanto se pueda en estos espacios y en estas calles. Para ello, decirles que tenemos todos los servicios activados de emergencias y los servicios municipales para revisar la situación de esos edificios. Esta mañana nos encontrábamos en esa tarea, todos volcados en esa tarea de evaluación y ahora dando prioridad a estos 7 espacios en estas calles donde hemos cortado y donde hemos detectado, bueno, pues unos daños mayores, si bien no son estructurales, Townley, como les trasladaba con la ocasión anterior de mi comparecencia del día 15. Luego, esta es la prioridad, evaluar esos daños, evaluar la situación de esos edificios y viviendas afectadas que han ocasionado pues desprendimientos, derrumbes de casquetes y que hemos tenido, como les decía, que cortar el tráfico. Por tanto, esa es la prioridad en este momento. Decirles que hemos decidido, y voy a firmar un decreto en este momento, de elevar la fase de preemergencia a fase de emergencia, situación operativa 1, precisamente para multiplicar aún más la atención, la información y ofrecer la máxima tranquilidad también a los ciudadanos. La diferencia entre las dos fases no es grande, pero sí es volcar un número mayor de recursos, poder ofrecer más información en las calles y poder estar cerca del ciudadano, tal y como lo hemos hecho esta mañana, la primera vez que hemos ofrecido pues información también personalizada en esa oficina de atención al ciudadano que hemos abierto en el Centro Cívico del Zaidín y que nos hemos visto desbordados. Luego, mi agradecimiento al Colegio de Abogados, a Pablo Luque, que coordina la oficina, puesto que hemos hecho también pues sesiones grupales ofreciendo información, ofreciendo también, yo creo que esto es importante, esa información que hemos trasladado, que advierte de la diferencia de una pequeña grieta, de una grieta que pueda ocasionar daños mayores en los edificios o que suponga daños estructurales. Yo en esto quiero volver a emplazar a los ciudadanos a leer esa información, todo el contenido de la misma, una pequeña grieta de comunicarse de forma también urgente a las aseguradoras, pero la revisión por parte de los servicios municipales, que hoy se han visto incrementados en su número de profesionales también, y de los voluntarios del Colegio de Aparejadores y de Arquitectos, nos están ayudando para revisar todos esos edificios. Luego, yo tengo que volver a reclamar tranquilidad y calma. Sé que son momentos difíciles, que parece fácil pedirlo, pero sé la angustia que hemos vivido esta mañana, especialmente bueno, pues nuestros mayores, los más pequeños, que nunca habían vivido una situación de estas características. Pero es necesario mantener la calma, la tranquilidad, con una situación pues de normalidad en nuestras viviendas y en edificios si no se han visto dañados en su estructura. Yo creo que esto es importante, el quedarse en casa, no lo paramos de decir, y evitar, sobre todo, si se restablece alguna repetición, algún temblor, el salir y situarse en la lineal de los edificios. En esto no nos vamos a cansar de repetirlo. Creo que es el mayor consejo y medida de autoprotección que podemos trasladar hoy a los granadinos y a las granadinas. En tanto que estamos trabajando, coordinados, evaluando, atendiendo todas las llamadas, recepcionando todas esas incidencias, priorizando y revisando la situación de las viviendas y de los edificios que se pueden haberse visto afectados en estas últimas horas. Llueve sobre mojado. Luego, las tareas que hemos ya realizado a partir del día 15, tenemos una aplicación con el Colegio de Arquitectos donde ya sabemos en qué situación se encuentra desde el día 15 cada uno de esos edificios que hemos revisado y los estamos volviendo a revisar. Repito, hoy dando prioridad a los edificios que han provocado los cortes de esas 7 calles y que hemos detectado como 9 de mayor gravedad, sin

0: dañar a la estructura de los mismos, que esto también hay que trasladarlo para trasladar también esa normalidad. Por último, decirles que nuestra policía local se va a ver reforzada en estas horas. Entendemos que es un momento de estar más cerca, de ofrecer información y de estar cerca del ciudadano y garantizar y ofrecer seguridad. Por tanto, en esta tarde vamos a tener 16 patrullas en nuestras calles, siendo cercanos y trasladando información y tranquilidad y medidas de autoprotección. Creo que esto es lo más importante que podemos hacer, repito, y así comenzaba. Y esta noche 10 patrullas tendremos con un servicio también reforzado respecto a días normales de nuestra ciudad. Por tanto, yo creo que con la presencia reforzada de nuestra policía local, con los bomberos trabajando en las revisiones de la mano también de nuestros técnicos municipales y de voluntarios, esa es la tarea que tenemos por delante: revisar, acudir a las incidencias, estar cerca del ciudadano y ofrecer información. En esa tarea nos encontramos inmersos y mi agradecimiento a todos los servicios municipales, a Protección Civil, a bomberos, a Policía Local. Mi agradecimiento también al área de urbanismo, que ha trabajado con sus técnicos, algunos incorporándose adelantadamente de sus vacaciones para esas revisiones de los edificios, y a los voluntarios, a los dos colegios profesionales que nos están ayudando en Granada y en el área metropolitana, porque también parte de las incidencias que les he trasladado, de esas llamadas a nuestras centralitas, son del área metropolitana, donde también en determinados municipios, como saben, pues se han sufrido daños, y trabajamos también muy coordinados con la Delegación de Gobierno y con la Diputación, con esos municipios también del área metropolitana. Por tanto, pedir paciencia, tranquilidad. No podemos predecir ninguna nueva repetición. Yo creo que esto hay que dejarlo también claro para pedir esa tranquilidad y calma. Estamos en buenas manos. Tenemos en Granada pues nuestro Instituto de Geofísica, con profesionales que miden en tiempo real los desplazamientos que se ocurren en nuestra ciudad a lo largo de todo el año. Dilatada experiencia, y tenemos que confiar también en sus consejos y en la información que nos están ofreciendo. Por tanto, lo mejor es revisar, repasar las medidas de autoprotección, esas medidas que tenemos que poner en marcha antes de que ocurra cualquier otro nuevo movimiento, durante el movimiento sísmico y también después. Ahora nos encontramos en el después y es importante revisarlas y saber lo que tenemos que hacer para cuidarnos, para protegernos ante una posible repetición, que, repito de nuevo, no podemos predecir y nadie lo ha hecho. Por tanto, cauces oficiales de información. A veces encontramos en las redes sociales información engañosa, fake news, imágenes que son de otras ciudades. Por favor, cauces oficiales como primer consejo, que es absolutamente necesario llevarlo a cabo, y trasladaremos pues toda la información que está de nuestra mano a tiempo real respecto a incidencias y a respuesta que estamos dando de forma coordinada y conjunta. Les adelanto que esta tarde nos va a acompañar el consejero de Presidencia, Antonio Sanz, estará en Granada y en su área metropolitana. Una vez que hemos finalizado esta reunión telemática, luego también mi agradecimiento al Gobierno andaluz por su compañía, por ese acompañamiento desde el primer momento y por su cercanía también. Sigamos trabajando, eso es lo que nos corresponde, evaluando y trasladando información y tranquilidad a los ciudadanos. Me pongo a su disposición por si hay alguna cuestión que necesiten ampliar.
1: Alcaldesa, ¿hay daños personales? Buenas tardes.
0: Buenas tardes.
1: ¿Sabe cómo se encontraban esas personas, sobre todo la compañera de Canoa?
0: Pues existía una información también complicada al respecto, ¿no? Por eso digo que es importante ir al cauce oficial de la información. Hemos hecho una consulta y nos trasladan que 3 heridos muy leves han tenido que ser hospitalizados, atendidos en los hospitales de nuestra ciudad, con heridas leves, y proceden del área metropolitana. Esa es toda la información que hemos podido recabar.

0: Luego así también no se la traslada.
1: Sobre edificios importantes, ¿no? Como la Alhambra en lo patrimonial y los hospitales, que también han visto alterado su actividad en la mañana de hoy. Un poco, ¿cómo está el tema en ese sector?
0: Bueno, pues la Alhambra sigue cerrada su visita al público. La Alhambra también ha participado de la reunión del Consejo Asesor. En este momento se están evaluando posibles daños. La Alhambra resiste, ha venido resistiendo a lo largo de la historia. Lo hizo también el pasado día 15. Bueno, esperemos que así sea, pero por el número tan importante de visitas, pues de momento se encuentra cerrada al público hasta que se pueda garantizar su seguridad. No nos ha ofrecido más información el monumento. Una revisión que es cotidiana, como la que se produjo en las primeras horas del terremoto del día 15. Respecto a los edificios sanitarios, se nos ha informado y tenemos conocimiento de un único cierre, que es el Centro de Salud del Zaidín. El resto están funcionando con normalidad.
2: Escuchando, Marifran Carazo ofrece esa rueda de prensa, alcaldesa de Granada, está dando los últimos datos. Dice que desde el primero que se registraba ese temblor, a las 10:39, se han registrado 229 llamadas. Habla de 9 daños de identidad, con el corte de 7 calles por caída de cascotes y fachadas, que no son daños estructurales y que lo prioritario es evaluar daños y recuperar la normalidad lo antes posible, que también se va a firmar un decreto para elevar la fase de emergencia operativa 1, que consiste en poder volcar más recursos, y pide mantener la calma, quedarse en casa y hacer caso de lo que digan las fuentes oficiales. Son las palabras de la alcaldesa, que está resumiendo lo que ha sido esta mañana en Granada, donde se han registrado 2 temblores. Habla de 3 heridos muy leves. Enseguida se van a quedar con el telediario a partir de las 4. Toda la información continúa en la tarde en 24 horas.
3: Son las consecuencias del último terremoto en Granada. La fachada de este edificio se ha desplomado y ha dejado daños en varios vehículos.
4: Hemos visto por ahí casas que la fachada se ha caído, cornisas y demás.
3: Este gato, sin esperarlo, sale disparado al sentir el temblor.
5: Iba por la calle y es que vamos, me tambaleaba, me movía.
3: En el interior de esta vivienda, una cámara ha captado cómo el terremoto ha hecho temblar muebles con un gran estruendo.
5: Esto da mucho miedo, la verdad, yo esto no se lo decía a nadie.
3: A otros, el susto les ha sorprendido mientras bajaban las escaleras.
6: Hemos dicho, cogemos el móvil, cogemos lo básico y nos vamos corriendo.
3: Este joven albañil se encontraba trabajando cuando ha sentido el temblor.
7: Íbamos saliendo y todo se nos derrumba, se nos viene encima. Adentro nos cayeron las cosas.
3: Instantes después del terremoto, la calle se ha llenado de personas. Buscan espacios abiertos para protegerse de posibles réplicas.
8: Pues acaso ocurre otro aquí a la plaza, que lo máximo que te puede caer es un árbol.
3: Desde el pasado sábado en Granada no paran de sucederse los terremotos. Ese día se alcanzó la magnitud de 4,8.
9: Hace años he sentido mucho, pero como el del sábado, no.
10: Que hayan terremotos de esta magnitud no quiere decir necesariamente que vaya a ocurrir uno grande a continuación.
3: Los bomberos que trabajan en lugares dañados piden tranquilidad.
8: Al final la gente lo que tiene que es calmarse, y el que esté dentro, quedarse dentro, y el que esté fuera, evitar lo que son zonas de cercana a los edificios.
3: Granada es una zona de alta actividad sísmica y ya ha vivido episodios similares, como el Enjambre de 2021.
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0: La tierra ha vuelto a temblar en Granada. A las 10:30 de la mañana, un terremoto de 4,8 grados ha sacudido la ciudad y sus alrededores. Y muchos vecinos, como veíamos, han salido a la calle corriendo mientras caían cascotes. Hay 3 heridos leves y daños materiales. Las réplicas se han repetido durante toda la mañana. Hola, ¿qué tal? Muy buenas tardes. Es el segundo seísmo en la zona en apenas 3 días. El epicentro ha sido en Gójar, muy cerca de donde se produjo otro terremoto el pasado sábado. En la capital, Diego Garcés, se han cerrado edificios oficiales y también el acceso a la Alhambra.
1: Sí, efectivamente. De momento hay 9 daños de importancia, 7 calles cortadas y numerosos callejones de la ciudad. También cortados los quirófanos del Hospital Virgen de las Nieves, también están cerrados. Y ahora nos dicen que las principales salidas por autovía de la ciudad están siendo bastante numerosas y un poco de tráfico, porque hay mucha gente que está huyendo, según de residencias, por temblor a nuevos seísmos. La imagen es esta, muchísimos destrozos en varias partes de la ciudad de Granada por ese enjambre sísmico que ha provocado numerosos seísmos. En total hemos contabilizado 7 en apenas 90 minutos.
0: En Ceuta, el ejército ha levantado ya las primeras carpas para acoger a inmigrantes. Acogerán a 1.500 personas, aunque hoy el gobierno ha dicho que se van a sumar más. De momento, muchos siguen en las playas.
2: Como esta playa donde estamos, el trampolín, donde han hecho este campamento que cada día crece y crece. Según calculan, aquí hay, aunque esa cifra es difícil de decir, unas 1.500 personas, y entre ellos, y eso es lo que más preocupa a las entidades, hay niños. Y no solo aquí, sino vagando sin identificar por la ciudad. Están a la espera también de que acaben cuanto antes la instalación de esas carpas en 4 emplazamientos a las afueras, con capacidad para, en principio, 1.500 personas, pero ampliables, según ha confirmado el ministerio.
0: Se acaba el plazo de 60 días que se dieron Estados Unidos e Irán para negociar un alto el fuego, y a Trump le empieza a pasar factura el despliegue militar en la región. El portaaviones Abraham Lincoln lleva casi 250 días en alta mar, y las familias denuncian las malas condiciones de los marineros, sin comida y exhaustos. El incendio de las Peñas de Riglos en Huesca evoluciona favorablemente, pero sigue sin estar estabilizado tras una semana de trabajos. Los desalojados no podrán volver hoy a sus casas. Preocupa la subida de las temperaturas.
3: Toda la zona del Miño de Pontevedra se encuentra esta tarde con aviso rojo por calor, con temperaturas que pueden alcanzar los 40 grados, y prácticamente todo el sur de la comunidad gallega mantiene activado algún tipo de aviso y las temperaturas superarán los 35 grados.
0: Y hoy se cumplen 90 años del asesinato de Federico García Lorca, un poeta que sigue fascinando al mundo entero.
4: ¡Lorca!
0: Homenajes como el que recibió anoche en Madrid, con su estatua recorriendo las calles, se van a repetir en muchas ciudades. Varios expertos piden al gobierno que desclasifique todos los documentos que puedan conservarse sobre su fusilamiento. A las 10:37 de la mañana, otra vez carreras por las calles de Granada y la gente en la calle intentando protegerse de los cascotes. Un terremoto de magnitud 4,8 ha sacudido la provincia, dejando 3 heridos leves, docenas de llamadas a los servicios de emergencia y daños materiales. Las autoridades piden a la población que no se acerque a la fachada de los edificios. Durante toda la mañana han seguido las réplicas, algunas muy fuertes. Todo ocurre apenas 3 días después del temblor de Alendín. En esta ocasión, el epicentro se ha situado muy cerca, solo unos kilómetros, en Gójar. Estamos allí en directo y también en la capital. Volvemos contigo, Diego Garcés, porque a vosotros mismos os ha sorprendido el terremoto allí en plena calle, ¿no?
1: Sí, muy buenas tardes. Nosotros hemos hecho hoy nuestro informativo territorial desde Granada por el 90 aniversario del fusilamiento de García Lorca, y nos ha pillado trabajando, haciendo un reportaje en la calle. Hemos sentido el temblor, un equipo de esta casa y yo, e inmediatamente hemos empezado a retransmitir este episodio de seísmos que llevamos viviendo en toda Granada y en su área metropolitana durante toda la mañana. De momento hay 3 heridos leves, pero los daños materiales, como pueden ver, son innumerables. Aquí en esta zona que estamos al sur de la ciudad, casi a las afueras, es una de las zonas más perjudicadas. Numerosos coches, como pueden ver, han sido afectados por el derrumbe de parte de una cornisa de este edificio. Hay numerosas ramas, como ven, y también pues coches totalmente destrozados como ese. Y es que, de hecho, las autoridades nos dicen: no os acerquéis a los edificios porque hay un riesgo de que se vuelvan a repetir episodios sísmicos durante el día de hoy, y por lo tanto es bastante peligroso. Como esta zona que está acordonada, hay numerosas calles en Granada capital, incluso hay 7 que están totalmente cortadas, porque ahora el trabajo de los bomberos es evaluar cuáles son los daños para que se puedan reabrir poco a poco al tráfico y también que algunos vecinos puedan volver a sus casas, porque según ha dicho desde la alcaldía de Granada, hay 9 edificios con daños importantes. Aquí en Andalucía, la Junta ha dicho que tengamos prudencia, precaución, porque advierten, es probable que se pueda repetir algún episodio sísmico en las próximas horas.
4: Granada se recupera del susto tras un nuevo terremoto que ha sucedido alrededor de las 10:37 de la mañana con una magnitud de 4,7 en la escala de Richter. Nos encontramos ahora mismo en Gójar, localidad granadina que ha sido epicentro del seísmo y donde se han producido algunos desprendimientos de carácter leve. Aquí la gente se ha echado a la calle y algunos vecinos nos han confesado que tienen verdadero miedo. Desde aquí también hemos sentido algunas de las réplicas que se han ido sucediendo a lo largo de la mañana. Como habéis indicado, el terremoto se ha notado también en Granada capital, donde se han producido daños materiales y también personales. La Junta ha informado de que hay 3 heridos de carácter leve. Uno de ellos, una joven menor de edad, ha tenido que ser trasladada al hospital.
5: Un temblor que no ha causado grandes daños, pero lo suficientemente intenso como para asustar una vez más a los granadinos.
6: Iba por la calle y es que, vamos, me tambaleaba, me movía.
7: Estábamos haciendo una reforma en un local y se nos vino todo el frente, mira.
8: Esto da mucho miedo, la verdad, yo esto no se lo deseo a nadie.
5: La mayoría ha salido a la calle ante el temor de que este último seísmo fuera más potente que el del sábado. Los bomberos examinan los daños para detectar los puntos donde puede haber riesgo inminente y proceder a una evacuación.
9: Al final la gente lo que tiene que es calmarse y el que esté dentro, quedarse dentro, y el que esté fuera, evitar lo que son zonas de cercanas a los edificios.
5: Los geólogos aseguran que no son réplicas del seísmo de hace 3 días, sino más bien una serie de terremotos de intensidad media.
10: Que hayan terremotos de esta magnitud no quiere decir necesariamente que vaya a ocurrir uno grande a continuación.
11: Hemos decidido, y voy a firmar un decreto en este momento, de elevar la fase de preemergencia a fase de emergencia, situación operativa 1, precisamente para multiplicar aún más la atención, la información y ofrecer la máxima tranquilidad.
5: Se ha evacuado parte de la Alhambra.
12: Sí, han cerrado algunas salas y nos han dejado a la espera, apartándonos de cualquier zona donde pudieran caer cascotes. Luego las han vuelto a abrir y sí que al final del Palacio de los Nazarís ha sido cuando nos han desalojado, que han dicho rápido, rápido.
5: Se han cerrado edificios oficiales o centros comerciales para evitar que más personas

0: puedan lastimarse.
1: En Ceuta, los militares están ya levantando las carpas para acoger a inmigrantes que ayer anunció el gobierno. Carpas con literas, con comedores, con duchas. Sigue sin saberse de momento el número exacto de los que están en la ciudad después de esa entrada masiva del pasado 30 de julio y muchos siguen en la playa del Trampolín. Estamos en una de esas nuevas instalaciones que se están montando. Ahí está nuestra compañera Lara Albillós.
2: Esa es la pregunta que aún queda por responder, cuándo se podrán instalar ya aquí los migrantes que todavía permanecen en la ciudad. Lo que sí que podemos decir es que ya se está trabajando en este parking del embolsamiento en la barriada de Loma Colmenar para instalar tiendas de campañas, literas, una zona de comedor o unas zonas para baños y duchas portátiles. Estos trabajos corren a cargo de la Comandancia General de Ceuta, que está trabajando en este y en otros tres puntos repartidos por diferentes sitios de la ciudad para poder albergar a unos 1.500 migrantes, aunque podrían ser más.
3: Esta playa del Trampolín resume en una imagen la gravedad de la situación. Este campamento que cada día crece y crece. Aquí siguen construyendo con lo que pueden, con ramas de árboles, con bolsas de basura, cartones, estas cabañas donde refugiarse. Aquí les vemos ahora mismo intentando asearse como pueden, se van organizando, haciendo la comida, alguno incluso intentando pescar. Es muy difícil saber cuántas personas hay en este campamento. Calculan que unas 1.500 personas. El olor es muy fuerte aquí, la zona es bastante insalubre, pero lo que más preocupa es que entre ellos hay niños, y no solo aquí, sino vagando sin identificar por la ciudad, las entidades, es lo que cuentan hoy desbordadas, 20 días después.
4: Cito trabaja contrarreloj para tener listas cuanto antes estas carpas en cuatro puntos distintos de Ceuta. 1.500 literas acogerán de manera provisional a los migrantes. Según el gobierno, el número de plazas irá subiendo.
5: Es un sistema que es flexible, que se adapta y que está a la altura y que da respuesta a todo el que lo necesite. Cuando se ve montada una instalación, es la punta del iceberg de algo que es muchísimo lo que tiene detrás.
4: Todavía no están habilitadas. Miles de migrantes siguen viviendo en las calles de la ciudad autónoma en condiciones de insalubridad. Para las ONGs, el plan del gobierno no es suficiente.
6: Desde luego es un paso adelante muy positivo para mejorar las condiciones de la acogida de estas personas, pero debería combinarse también con otras medidas.
4: Preocupan especialmente los menores. Ya se han localizado e identificado a 2.168, pero las organizaciones humanitarias estiman que son muchos más. Alertan de que su situación es crítica.
7: Están a la intemperie, en riesgo de cualquier situación, cualquier violación de sus derechos y cualquier abuso.
4: Hablamos con Hudman, uno de los chicos que duermen en la playa. Llegó antes de la entrada masiva, viene solo, es huérfano, nos dice.
8: No padre y no madre.
4: Está enfermo, tiene mucha tos y ha tenido que ser atendido estos días por ansiedad.
8: Bueno, hombre.
4: Está asustado, su salud empeora y la solución no termina de llegar.
1: Y hoy el Poder Judicial ha pedido refuerzos precisamente para los juzgados de Ceuta. Cree que hacen falta dos magistrados más, uno para el servicio de guardia y otro para la sección de violencia contra la mujer, donde, según el CGPJ, ha aumentado la carga de trabajo tras esa entrada masiva del 30 de julio. Piden también más personal experimentado hasta que se supere esta crisis. El gobierno insiste en que es fundamental que las administraciones colaboren, pero asegura que el PP se deja arrastrar por el discurso antiinmigratorio de Vox. Feijóo ha reaparecido hoy en un homenaje a Leopoldo Calvo Sotelo y allí ha comparado la figura del expresidente con la gestión que está haciendo Pedro Sánchez en esta crisis.
9: ¿Acaso imaginan ustedes al presidente Calvo Sotelo rodando unos vídeos sobre sus canciones veraniegas preferidas en un sofá del Palacio de la Moncloa cuando se está ocupando una parte del territorio español?
5: Las declaraciones grandilocuentes, bueno, pues no contribuyen. Declaraciones que apuntan al miedo, a inocular odio, para que la respuesta a esta situación viniera de las tripas, en lugar de donde tienen que venir las respuestas.
1: Hoy ha acudido a la Audiencia Nacional Juan Manuel Serrano, el exjefe de gabinete de Pedro Sánchez, imputado en el caso Leire 10. Estaba citado para verificar el volcado de su móvil. Serrano había puesto en duda la legalidad de la copia del teléfono y el juzgado ha decidido repetirlo.
10: El contenido del teléfono.

0: judiciales que afectaban al partido y por llevarse mordidas por contratos públicos.
1: No creo que se estén portando bien, es lo que ha dicho Trump en referencia a Omán y ha amenazado con bombardear el país. Omán está negociando con Irán, al margen de Estados Unidos, regular el transporte marítimo por el paso de Hormuz. Se acaba de cumplir el plazo de 60 días que Estados Unidos e Irán se dieron para firmar una paz que, sin embargo, sigue sin llegar. Las posturas siguen enrocadas y los dos dicen, Cristina Olea, que no van a dar su brazo a torcer.
2: Sí, en junio firmaron una tregua y se dieron 2 meses para negociar, pero hace tiempo que ese documento es papel mojado. El alto el fuego saltó por los aires, las negociaciones para un acuerdo nuclear ni siquiera han empezado y lo más urgente, reabrir el estrecho de Hormuz, tampoco lo han hecho. Irán quiere controlar esa ruta clave y a Trump no le han funcionado ni las amenazas ni los bombardeos. Ahora parece confiar en la presión económica, quiere mantener un bloqueo naval a los iraníes y estrangular su economía hasta que cedan. Pero esa estrategia también tiene sus riesgos, requiere, y sus costes, requiere muchos barcos y muchos soldados desplegados. Y el desgaste acabamos de verlo con el caso del portaaviones Abraham Lincoln. Lleva tantos días sin tocar tierra que su tripulación está dando la voz de alarma.
3: El Abraham Lincoln es una de las joyas de la Armada estadounidense, un portaaviones de propulsión nuclear. A bordo van unos 5.000 marineros. Salieron de California en noviembre. En enero, cuando la guerra contra Irán estaba a punto de estallar, los enviaron a Oriente Medio. Se suponía que volverían a casa en mayo, pero la guerra sigue y ellos también. Llevan más de 240 días sin tocar puerto y sus familias han dado la voz de alarma. Es la primera vez que Jackson se embarca en el Lincoln y su padre teme por él. En las redes circulan estos mensajes. Soldados exhaustos, han perdido peso, les falta comida fresca y se deteriora su salud mental. Algunos familiares cuentan que al menos 2 soldados han intentado tirarse por la borda. Trump le resta importancia. Cuando le preguntan si llevan demasiado tiempo en el mar, responde que para nada. Promete que pronto otro portaaviones le dará el relevo, pero los testimonios de los marineros del Lincoln ya han servido para recordar el coste de la guerra.
4: You're a fake reporter and you report fake news.
1: Cállate, eres una falsa reportera y haces noticias falsas. Trump vuelve a insultar a una periodista en plena rueda de prensa cuando se enteró de que trabajaba para la CNN. El presidente ha atacado a esa cadena por publicar, dice, el bulo de que ese portaaviones que veíamos antes, el Abraham Lincoln, está en malas condiciones. En Israel hay 500.000 personas diagnosticadas con estrés postraumático. La cifra se disparó después de los ataques de Hamas, en los que murieron 1.200 israelíes, un ataque que desencadenó la invasión de Gaza. Uno de cada 4 ciudadanos consume además alguna sustancia adictiva, unas estadísticas demoledoras que demuestran el estado en el que vive un país en guerra permanente.
5: Igual Goy y David aceptan hablar sin tapujos del consumo de drogas. Los tres son amigos y los tres empezaron a consumir cannabis en el ejército. Lo que era ocio se ha convertido para algunos en una necesidad, con drogas más adictivas. Entre los reservistas, los llamados a filas, cuando faltan soldados, el consumo es mayor. ¿De qué sustancias?
6: Cocaína,
5: MMC o ketamina, cuenta Yuval. Él todavía consume de vez en cuando. Rondamos la treintena y muchos no queremos estar en el ejército. Es una forma de desconexión, continúa. David defiende que la cultura de la droga es más popular que la del alcohol, que es sencillo comprarla en Telegram. Pero Hoy tiene claro que hay algo más. Aquí la realidad es dura, muy dura, con mucha gente que se siente sola.
7: El consumo de drogas aumenta, entre otras cosas, porque en barrios como este, en Tel Aviv, es extremadamente fácil comprarla. Pero Israel no solo tiene un problema con los jóvenes. Miles de israelíes se automedican para sobrellevar su día a día.
5: Hay más de 2,5 millones de israelíes con síntomas de estrés postraumático, 500,000 diagnosticados, cuenta Maskit. Colapsan en un ambiente de tensión permanente. El 7 de octubre lo empeoró todo. No podemos funcionar correctamente cuando tanta gente necesita ayuda, pero faltan profesionales en un país más proclive a incrementar el presupuesto militar que el de atención a la salud mental.
1: El presidente de Colombia ha rebajado la cifra de víctimas mortales del terremoto de 304 a 289, aunque todavía quedan 143 personas que no han sido localizadas. Espriella dice que el seísmo ha afectado a un tercio de

0: el país, donde miles de familias siguen sin casa.
1: Este polideportivo municipal se ha convertido en refugio para familias que desde el terremoto dormían en parques o en la calle tras perder sus casas. Las fuertes lluvias han obligado a habilitar espacios cerrados como este, aunque no hay sitio para todos los afectados.
2: Un ciclón tropical está atravesando Colombia y está azotando con fuertes lluvias las zonas ya castigadas por el terremoto del pasado lunes, haciendo todavía más difíciles las condiciones de los casi 200.000 damnificados.
1: Cada familia que llega aquí arrastra el trauma de lo vivido. A Edima, por ejemplo, lograron sacarla con vida después de pasar horas bajo los escombros.
3: Se me vino todas las paredes, yo quedé atrapada. Y no sé, como por obra del Espíritu Santo, Dios nuestro Señor, me mandó a alguien, me rescató.
1: Su hija nos cuenta que no les quedó nada. El seísmo les arrebató todo lo que tenían.
4: Nada es nada, ni documentos, ni nada material, nada es nada.
1: Mientras miles de familias siguen sin casa, el ministro de Vivienda, Jaime Beltrán, se iba el fin de semana a la playa. Hoy afronta una moción de censura por desatender sus funciones. De la Espriella lo ha respaldado y ha anunciado un plan milagro de reconstrucción y cifra las pérdidas en unos 10.000 millones de dólares. Shakira ha visitado Chocó, en el Pacífico colombiano, donde va a ayudar a reconstruir una universidad y a crear 10 colegios en una de las zonas más pobres del país.
0: En California, en apenas unas horas, comienza el juicio más importante para Meta, el grupo tecnológico creado por Mark Zuckerberg. Varios estados le han demandado por los daños que causan sus redes sociales, Facebook e Instagram, en la salud de los menores.
5: Cuatro estados unidos contra Meta. Los fiscales de California, Colorado, Kentucky y Nueva Jersey la acusan de dañar la salud mental de los menores a sabiendas. Instagram y Facebook están diseñados, aseguran, para crear adicción. La tecnología que han desarrollado, como el scroll infinito, los likes, las notificaciones, los filtros, está hecha para atrapar.
6: Perfilan al usuario y le ofrecen lo que la herramienta cree que el usuario quiere ver. Esa ansiedad por seguir consumiendo lo que tanto te gusta no acaba nunca. Es como cuando comes dulce, ¿para qué voy a mentir?
5: Los menores son más vulnerables y los fiscales acusan a Meta de saberlo y aprovecharse, de no velar por su seguridad. Por eso piden que las redes cambien su forma de operar, además de una indemnización de 1,4 billones de dólares, lo que la dejaría en la bancarrota.
7: Seguramente condenen a Meta, pero no tanto como pretenden las demandas. ¿Por qué? Porque el juez dirá que no toda la culpa es de Meta, que Meta tiene su parte de culpa, pero que también tienen parte de culpa los padres.
5: Esa es la defensa de Meta. Los padres saben que sus hijos están en las redes y lo permiten. Los expertos comparan este juicio con el de las tabacaleras.
6: Es que más el mismo. Es decir, yo he lanzado al mercado productos no seguros e incluso cuando he sido consciente de que esos productos causaban un daño, ni los he retirado ni los he modificado.
5: El 7 de agosto, un tribunal de Nuevo México ya condenó a Meta a pagar 567 millones de dólares por perjudicar a los menores.
0: En Huesca, la contención del incendio parece ir más lenta de lo que querrían los evacuados, que hoy tampoco van a poder regresar a sus casas. El fuego sigue sin estar estabilizado. Hoy hemos entrado, por cierto, en los dos monasterios de San Juan de la Peña, el Nuevo y el Viejo, que pudieron salvarse de las llamas.
8: Todavía con reproducciones en el camino, porque los pinos y los árboles todavía siguen quemando, hemos conseguido llegar hasta el monasterio viejo, este de San Juan de la Peña, y el monasterio nuevo en la pradera. Los restos que tenían que salir de Sancho Ramírez, de Ramiro I y de Pedro I hace 4 días van a poder volver hasta aquí. Sus piedras, como hace ya 2 incendios, han resistido las llamas.
9: Accedemos a los monasterios de San Juan de la Peña, que vieron de cerca cómo el fuego casi les alcanzaba. Ahora los bomberos forestales se centran en rematar los puntos calientes y consolidar el perímetro de forma manual.
10: Es un trabajo que costará mucho y se seguirá viendo humeros durante mucho tiempo. Esperemos que todos esos humeros sean dentro de la zona quemada, que eso no nos preocupa, nos preocupa que no haya extensión.
9: Y es que tras 2 días con un clima favorable, la meteorología vuelve a condicionar las labores de extinción de los próximos días.
11: Con rachas de más de 30-40 km por hora, tenemos de nuevo temperaturas por encima de 35 grados otra vez y tenemos una humedad que durante el día baja al 15%.
9: Por ello, el operativo hoy se centra en estabilizar el incendio con 30 medios aéreos. El flanco izquierdo y el sur están prácticamente consolidados. Ahora toca atacar el norte, que ha tenido alguna reproducción. Tampoco va a ser hoy cuando los más de 1.000 evacuados vuelvan a sus casas.
11: Lógicamente, hay que buscar que cumpla las condiciones óptimas como incendio forestal y, lógicamente, cumpla las condiciones óptimas para poder vivir. Pero yo creo que mañana, si todo va bien, mañana sí que va a empezar a haber relojos.
9: Los técnicos comprueban el estado de los servicios básicos de los núcleos afectados.
0: Lo cierto es que el verano está siendo muy seco, muy caluroso y algunas localidades ya tienen restricciones de agua. Es el caso de muchos ayuntamientos alaveses que no se abastecen de la red principal, sino de pozos subterráneos.
12: En Álava, 40 ayuntamientos y concejos ya aplican restricciones al consumo de agua. Son localidades que no están conectadas a la red principal y que usan para su abastecimiento ríos o pozos subterráneos, ahora en situación crítica por la sequía. En La Rioja alavesa coincide además con la vendimia adelantada.
13: Este año llevamos gastos a fecha de agosto 75% de agua con respecto al año entero completo.
12: En la llanada alavesa la situación es similar. Nunca habían visto los ríos con un caudal tan bajo. En localidades como Agurain ya han tomado medidas.
14: De intentar consumir menos agua, por lo menos un poco de cosas de sentido común, pues como limpiar los coches o regar los jardines.
15: Me parece que es una medida muy buena porque realmente el agua es un bien muy escaso.
16: Pocas de riego, ahora mismo en Álava, de patata y de remolacha, el abastecimiento es inviable, ellos tienen que regar. Las masas se vacían y esto va a llegar a un momento que sí que nos va a afectar.
17: El jardín está como la tierra, o sea, como la playa, está el jardín nada, y la huerta pues como malamente podemos.
12: La situación más grave se da en Zuya, donde desde hace unos días reciben el agua en camiones cisterna.
0: Y hoy vuelve a ser un día de mucho calor. Buena parte de España tiene avisos por altas temperaturas. Lo peor se espera en el sur de la provincia de Pontevedra, donde se ha declarado la alerta roja. Aris González, está previsto que alcancéis los 40 grados, si no me equivoco.
18: Sí, por ejemplo, ahora mismo aquí en Tui tenemos 37 grados, pero ya desde la una se ha activado ese aviso rojo por altas temperaturas y se esperan alcanzar, como decías, los 40 grados. Un aviso que se extiende por toda la zona del Miño de Pontevedra, por lo que la mejor forma de sobrellevar estas altas temperaturas es venirse hasta aquí, a orillas del río Miño, para darse un buen chapuzón, refrescarse o buscar una buena sombra. Ya esta zona ayer registró las temperaturas más altas de toda Galicia. Por ejemplo, en Salvaterra do Miño registraron 41 grados, pero aquí en Galicia este calor tiene las horas contadas y es que a partir de mañana ya comenzaremos a notar un ligero descenso térmico.
19: El calor no se lleva igual a todas las edades. El riesgo de las altas temperaturas para las personas mayores es mucho más alto.
20: Yo tengo 82 ahora y lo noto fatal, o sea, fatal.
21: Hace mucho más grado, la calor es más fuerte, no es como antes.
20: Es fatal, fatal.
19: Un estudio publicado en The Lancet calcula que solo con un calentamiento global de 1,5 grados, 290 millones de mayores de 60 años estarán expuestos a un calor peligroso para la salud, un umbral que estamos muy cerca de alcanzar.
22: Empieza con deshidratación, alteraciones del pulso, debilidad y entonces empieza fiebre alta y puede fallecer la persona.
19: El motivo está en cómo envejecemos. Tenemos mecanismos para regular la temperatura, por ejemplo, cuando sudamos, pero con los años nuestro organismo lo hace peor.
23: Con los pasos de los años se lleva peor. Tienes menos defensas.
22: Eso es un fallo que viene inmerso en nuestra maquinaria perfecta, que es nuestro organismo. Con nuestras edades vamos teniendo calor y nos vamos quitando ropa. Pero en la persona mayor no son capaces de quitar esa ropa, el calor se va quedando residual en el organismo.
19: Y el margen es menor. Los mayores aguantan entre 5 y 7 grados menos que los jóvenes. Por el momento, solo desde el 1 de junio se calcula que más de 4.200 personas han fallecido por causas relacionadas con las altas temperaturas.
0: Cada vez hace más calor y sube también el nivel del mar. En una playa de Castellón, los vecinos denuncian que en solo 2 décadas han pasado de más de 140 metros de arena a solo 32. Lo atribuyen a una mala planificación que está dificultando que lleguen los sedimentos.
24: Tenemos aquí una fotografía que es del año 1998, tomada en este mismo punto, y podemos ver la distancia que hay de aquí de la valla a lo que era la orilla de la playa.
25: En el año 2002, la playa de Almenara, en la provincia de Castellón, medía 141 metros. Ahora apenas hay 30 metros entre la orilla y las primeras casas. El problema, derivado principalmente de la ampliación de puertos y la retención de sedimentos en embalses, preocupa a residentes permanentes y temporales. Denuncian una desatención general de la zona.
1: Había un paseo súper chulo de maderitas y eso se ha ido todo.
2: En toda la parte sur, que tenemos 800 metros de playa, no hay agua.
25: La zona norte del litoral fue intervenida en el año 2022, con la instalación de espigones. Sin embargo, los sedimentos se desplazan hacia el sur, agravando el problema.
3: Lo que pedimos es que se haga una regeneración de la playa mediante un sistema de aportación de sedimentos, de forma que la playa esté protegida de forma natural frente a los temporales.
25: Temporales cada vez más frecuentes y violentos por el cambio climático y que, según Costas, obligan a buscar nuevas soluciones técnicas. Las asociaciones y el ayuntamiento aún esperan la valoración de los técnicos y la respuesta o un plan de regeneración.
0: Albert, la bajada de las temperaturas la tenemos ahí, en el horizonte, pero nos quedan por lo menos dos días de muchísimo calor.
4: Especialmente en el Mediterráneo. Bien, es cierto que mañana, ya lo comentaba nuestra compañera desde Galicia, ahí bajan las temperaturas. En todo caso, destacar el calor que estamos sufriendo hoy con máximas que superan los 40 grados, el caso de Ourense, pero también, por ejemplo, Córdoba, Toledo. Unas temperaturas que, como comentábamos, se mantienen reflejando o reflejadas en estos avisos de la Agencia Estatal de Meteorología, el aviso rojo en el sur de Pontevedra, y como decíamos, con tendencia que vayan bajando. El descenso se notará mañana en el oeste peninsular, muy evidentemente en zonas de Galicia. Es verdad que ahí partimos de valores muy altos, pero fíjense que mañana suben y mucho las temperaturas en la Comunidad Valenciana, en la Comunidad Foral de Navarra, en La Rioja, en Aragón o, por ejemplo, también en puntos de Almería. Y es que con las condiciones que tenemos y con los vientos de poniente, hablamos de temperaturas en Valencia, ciudad prevista, de 43 grados, 42 en Zaragoza, 41 en Lleida o 40, por ejemplo, también en la región de Murcia. Esto vendrá acompañado de viento intenso, por lo que por un lado tenemos que hablar de avisos para mañana, avisos rojos también en la costa valenciana, pero también naranjas en buena parte del este peninsular, y con estas condiciones destacar que el riesgo de incendios mañana va a ser extremo en buena parte de España.
0: Federico García Lorca volvió a pasear por Madrid 90 años después de su asesinato. Un grupo de artistas sacaron del Palacio de Velázquez una escultura del poeta, obra del artista Fernando Sánchez Castillo, y recorrieron las calles de la capital a ritmo de música, baile, poesía. También el lugar donde ocurrió la tragedia, donde fue fusilado entre Biznar y Alfacar, recordaron su muerte, su asesinato en 1936. Hasta octubre se van a hacer actos en memoria de Lorca en Granada. Y 90 años después de ser asesinado allí, en el barranco de Biznar, siguen descubriéndose imágenes, apuntes, fotografías, cartas, dibujos de Lorca. Los investigadores piden que se desclasifiquen los documentos que haya sobre su fusilamiento, mientras siguen trabajando en un legado que inspira a artistas de todo el mundo.
6: Ese saludo en forma de sonrisa que llega desde el pasado es uno de los hallazgos más relevantes de este año. Parte del documental La voz quebrada de Manuel Menchón se estrenará en otoño. Por esas fechas se conocerá el testimonio inédito de Juan Ramírez de Lucas, considerado su último amor. Víctor Fernández ha tenido acceso a él. Con Lorca entre las manos y en el pensamiento, en este 2026 publica tres libros sobre el poeta. Su obra literaria, cree, está cerrada, pero hay archivos privados por rastrear. Y algo más, los documentos que el Estado puede conservar sobre su fusilamiento siguen sin desclasificarse.
7: El franquismo, como mínimo, hizo tres investigaciones sobre el asesinato de Lorca. Yo creo que es muy interesante que eso esté al acceso de todos los españoles.
26: Bola negra.
27: Bola negra.
28: Bola negra.
6: Lo que tampoco tiene fin es lo que inspira.
29: Doña Rosita la soltera. Espera junto al balcón.
6: Este artista gallego, Roy Porto, a partir de obras del autor, ha compuesto temas propios a ritmo de indie rock.
30: Fue un abanderado en libertades, en, pues como digo, en curiosidad, en moverse, en hacer cosas, en perseguir sus sueños, en dejarse la piel por escribir, por hacer teatro.
6: Es difícil hablar de Lorca y resistirse a citarle, así que 90 años después, todavía un hormiguero de gente anda por su corazón.

0: Intentar levantar el ánimo, aunque sea después de una ruptura, está de moda en el mundo del pop. Artistas como Sabrina Carpenter imprime a sus canciones un tono alegre, un tono desenfadado, muy alejado de esa melancolía que dominaba el pop hace 5 años, con letras más intimistas, con ritmos más lentos. Es un adiós a la tristeza en toda regla.
1: Esta es la versión más alegre de Taylor Swift, aunque hubo un tiempo en el que sus canciones sonaban así. Y es que la pandemia trajo consigo al pop más triste.
2: Al final muestran sus emociones en esos discos que después disfrutamos, y era evidente que estaban como teñidos de esa melancolía que arrastrábamos de toda la pandemia.
1: A día de hoy muchas artistas como Gracie Abrams siguen en esa onda de melancolía, aunque ha nacido una generación que busca un poco de frescura.
2: Y hay muchas figuras que están buscando como tener su papel dentro, o digamos, su especie de nicho dentro de este juego grandísimo y muy amplio y masivo que es el pop.
1: Ya sea con el humor de Sabrina Carpenter o con el culto a la fama como Addison Rae. Las artistas cada vez se diferencian más las unas de las otras y se rebelan contra la tristeza. Incluso la melancolía puede dar paso a la indiferencia o la rabia. Porque más allá de modas, somos libres de escoger nuestra versión musical del verano según nuestro estado de ánimo.
0: Penélope Cruz vuelve a protagonizar la portada de Vogue en el número estrella de septiembre con motivo del estreno de La Bola Negra de los Javis presentada en Cannes y la invitación de Olivia Wilde. En sus páginas interiores, por cierto, otra española, Marta Ortega, presidenta de Inditex, fotografiada por Annie Leibovitz. Con esas fotografías despedimos hoy el telediario. Les dejamos ya con Marcos López y los deportes. Nosotros les esperamos aquí como siempre mañana. Adiós.
3: Treinta días después de la final del Mundial, Rodri ya ha pasado el reconocimiento médico con el Barça, que incorpora así al mejor jugador de la Copa del Mundo, el líder y capitán de la selección española, que se ha convertido en el gran fichaje del verano en el fútbol europeo.

0: Hola, ¿qué tal? Muy buenas tardes. El calor continúa siendo extremo en nuestro país. Está activado el aviso rojo en el sur de la provincia de Pontevedra, pero también tenemos numerosas zonas con aviso naranja por altas temperaturas. Unas altas temperaturas que en el oeste peninsular tienen las horas contadas, pero no así en el Mediterráneo. Empezamos viendo el mapa de avisos que refleja, como decíamos, ese aviso rojo, como ven, con temperaturas que pueden superar los 40 grados en el sur de Pontevedra, pero también en amplias zonas el aviso naranja que incluso refleja temperaturas más altas que pueden llegar hasta los 42, por ejemplo, hoy de máxima prevista en Ourense. En general, el calor es evidente y claro en casi toda España, quizá un poco menos notable en el Cantábrico y en las Islas Canarias. En todo caso, destacar que la tarde se presenta bastante tranquila con algunos intervalos nubosos, pero inicialmente no esperamos tormentas importantes, el tiempo muy tranquilo asociado también al calor que está haciendo. De hecho, de cara a la jornada de mañana llegan novedades. Como les decía, bajan de forma evidente las temperaturas por el oeste peninsular, pero por el contrario, mañana va a ser un día especialmente caluroso en la Comunidad Valenciana, en zonas de Almería, también en el Valle del Ebro, donde las temperaturas van a subir con los vientos de poniente. Está activado para mañana ya el aviso rojo, como ven, en el litoral valenciano, pero también en buena parte del este peninsular hay avisos por temperaturas que podrían llegar de nuevo a los 40 grados, unas condiciones adversas en cuanto a las altas temperaturas, pero también en general ante el viento. Como ven, con temperaturas que en Zaragoza podrían llegar a los 42, 41 en Lleida, o en Valencia ciudad está previsto que puedan llegar hasta los 43 grados, 40 de máxima prevista para mañana en Murcia. En cuanto a la nubosidad, cielos cubiertos en el Cantábrico durante la mañana, con mucha nubosidad de tipo bajo y en general también con nubosidad en el sureste, que podría desarrollar algún chubasco tormentoso, aunque los chubascos más frecuentes, también las tormentas las encontraremos en el norte del país. Con estas condiciones, destacar un ambiente, como decíamos, por la mañana con bastante sol y con algo de actividad tormentosa durante la tarde en las Béticas y los cielos cubiertos en el Cantábrico, destacando además el viento, un viento que mañana por la tarde va a arreciar de componente oeste, suroeste, y por tanto va a ayudar a que las temperaturas se mantengan muy altas. Y atención mañana también al riesgo de incendios, que se mantiene extremo en buena parte de España debido a estas condiciones de calor y de viento que esperamos para la jornada de mañana. Decir, eso sí, que el calor tiene las horas contadas, porque durante los próximos días irán bajando las temperaturas de forma clara y evidente, y acompañando este descenso de las temperaturas lo que tendremos es básicamente un tiempo cada vez más inestable, el jueves ya con chubascos y algunas tormentas más frecuentes en el norte peninsular, una tendencia que se confirma también durante la jornada del viernes, aunque hay una cierta incertidumbre en este sentido, y también durante el fin de semana los aguaceros serán frecuentes, especialmente en el norte de España, como decíamos, con un ambiente a partir de mañana ya algo más fresco. Nada más, pasen una muy buena tarde.
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14: 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Tengo la mano izquierda paralizada. 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Aún faltaría que más empresas hicieran lo mismo, nos dieran la misma oportunidad a más gente. 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

0: La tierra ha vuelto a temblar en Granada. A las 10:30 de la mañana, un terremoto de 4,8 grados ha sacudido la ciudad y sus alrededores, y muchos vecinos han tenido que salir a la calle corriendo mientras caían cascotes. Hay 3 heridos leves y daños materiales. Las réplicas se han repetido durante la mañana. ¿Qué tal? Buenas tardes. En Ceuta ya están en pie las nuevas carpas para 1.500 migrantes. Es una solución temporal, dice el gobierno, que espera llegar incluso a las 4.000 plazas. Se espera que los migrantes puedan empezar a llegar a lo largo del día y dejar las chabolas que se habían construido en el trampolín. Preocupa también la situación de los menores. Interior acaba de confirmar que ya ha registrado a 2.168. Y en el Golfo Pérsico la paz parece lejos. Se acaba el plazo de 60 días que se dieron Estados Unidos e Irán para negociar un alto el fuego, y a Trump le empiezan a pasar factura el despliegue militar en la región. El portaaviones Abraham Lincoln lleva casi 250 días en alta mar. Las familias denuncian las malas condiciones de los marineros, sin comida y exhaustos. El incendio de las Peñas de Riglos en Huesca evoluciona favorablemente, pero sigue sin estar estabilizado tras una semana de trabajos. Los desalojados no podrán volver hoy a sus casas. Preocupa la subida de las temperaturas.
1: Toda la zona del Miño de Pontevedra se encuentra esta tarde con aviso rojo por calor, con temperaturas que pueden alcanzar los 40 grados, y prácticamente todo el sur de la comunidad gallega mantiene activado algún tipo de aviso y las temperaturas superarán los 35 grados.
0: Y eso cumple el asesinato de Federico García Lorca, un poeta que sigue fascinando al mundo entero. Homenajes como el que recibió anoche en Madrid, con su estatua recorriendo las calles, se van a repetir en muchas ciudades. Varios expertos piden al gobierno que desclasifique todos los documentos que puedan conservarse sobre su fusilamiento. Así ha vuelto a temblar la tierra en Granada. A lo largo de la mañana se han registrado varios terremotos. El más fuerte ha sido de magnitud 4,8 según el Instituto Geográfico Nacional. Hay al menos 3 heridos, entre ellos un niño, y varios desperfectos en viviendas y en la vía pública. Y como consecuencia de estos temblores, la Alhambra, uno de los monumentos más visitados de nuestro país, ha sido evacuada de forma preventiva. Los equipos de conservación están inspeccionando el recinto y la dirección del patronato decidirá si se reabre pronto o si permanece cerrada hasta que se detenga por completo la actividad sísmica.
2: Granada se recupera del susto tras un nuevo terremoto que ha sacudido la provincia alrededor de las 10:37 de la mañana con una magnitud de 4,7 en la escala de Richter. Ahora mismo nos encontramos en Gójar, localidad granadina que ha sido el epicentro del seísmo y donde se han registrado algunos daños materiales menores. Aquí la gente se ha echado a las calles y algunos vecinos nos han confesado tener verdadero miedo. El seísmo se ha notado también en Granada capital, donde también se han registrado daños materiales y también personales. La Junta de Andalucía ha informado de que hay 3 heridos de carácter leve. Una de ellas, una joven menor de edad, ha tenido que ser trasladada al hospital.
3: Son las consecuencias del último terremoto en Granada. La fachada de este edificio se ha desplomado y ha dejado daños en varios vehículos.
4: Hemos visto por ahí casas que la fachada se ha caído, cornisas y demás.
3: Este gato, sin esperarlo, sale disparado al sentir el temblor.
5: Iba por la calle y es que vamos, me tambaleaba, me movía.
3: En el interior de esta vivienda, una cámara ha captado cómo el terremoto ha hecho temblar muebles con un gran estruendo.
5: Esto da mucho miedo, la verdad, yo esto no se lo deseo a nadie.
3: A otros, el susto les ha sorprendido mientras bajaban las escaleras.
6: Hemos dicho, cogemos el móvil, cogemos lo básico y nos vamos corriendo.
3: Este joven albañil se encontraba trabajando cuando ha sentido el temblor.
7: Íbamos saliendo y todo se nos derrumba, se nos viene encima. Adentro nos cayeron las cosas.
3: Instantes después del terremoto, la calle se ha llenado de personas. Buscan espacios abiertos para protegerse de posibles réplicas.
8: Pues si acaso ocurre otro aquí a la plaza, que lo máximo que te puede caer es un árbol.
3: Desde el pasado sábado en Granada no paran de sucederse los terremotos. Ese día se alcanzó la magnitud de 4,8.
9: Hace años he sentido mucho, pero como el del sábado, no.
10: Que hayan terremotos de esta magnitud
9: no quiere decir necesariamente que vaya a ocurrir uno grande a continuación.
3: Los bomberos que trabajan en lugares dañados piden tranquilidad.
8: Al final la gente lo que tiene que es calmarse y el que esté dentro, quedarse dentro, y el que esté fuera, evitar lo que son zonas de cercana a los edificios.
3: Granada es una zona de alta actividad sísmica y ya ha vivido episodios similares, como el Enjambre de 2021.
0: Y más cosas. En Ceuta, el gobierno asegura que ya se han identificado a 2.168 menores migrantes que están a la espera de una solución. Mientras, se están habilitando 4 espacios para acoger a 1.500 migrantes de forma temporal, que podrían ser más cuando estén en pleno funcionamiento.
10: Ya ha comenzado el montaje del primer centro de acogida temporal para personas migrantes en Ceuta, que llegaron hace 19 días. Es uno de los 4 espacios que van a acoger a 1.500 personas de las 4.000 o 6.000 que se calcula malviven en la ciudad.
11: No es suficiente, desde luego es un paso adelante muy positivo para mejorar las condiciones de la acogida de estas personas, pero debería combinarse también con otras medidas, como el traslado a la península, el tema de acogida español, que funciona de manera normal y tiene una capacidad que está perfectamente acreditada.
10: De esas personas que viven a la intemperie, también hay niños y niñas. El Ministerio del Interior asegura que han identificado a 2.168 menores.
12: No son todos los niños y niñas que están en Ceuta. Hay niños y niñas en situación de vulnerabilidad y sin haber sido identificados en zonas como el polígono del Tarajal, algunos en la playa del Trampolín. La prioridad es identificar a todos los niños para poder reconocer cuál es su situación, su vulnerabilidad, y en base a eso trasladarlos a lugares seguros.
10: La playa del Trampolín va tomando forma de campamento. Siguen construyendo chozas en las que cobijarse mientras se decide su destino.
0: La situación en Ceuta sigue enfrentando al Gobierno central y al Partido Popular. Hoy Alberto Núñez Feijóo ha acusado al Ejecutivo de actuar en contra de España.
13: De un Gobierno, en mi opinión, ausente, inerte e indiferente a los intereses, a la seguridad, a la integridad y a la soberanía de los españoles. No debemos tomarnos a broma la actuación de este Gobierno, por más que a menudo parezca ridícula. Padecemos un gobierno que actúa contra la nación y contra el Estado, ocupándola, degradándolos y desarmándolos.
14: Quizás hay un contexto y un entorno y unas directrices desde Génova que complican eso que para mí es tan importante como es la colaboración entre administraciones, y en la cuestión de los espacios es absolutamente imprescindible.
0: El incendio de Peñas de los Riglos en Huesca evoluciona favorablemente. Se ha logrado consolidar todo el perímetro, pero el fuego todavía continúa activo.
15: La lucha contra el fuego sigue también desde el aire. Con drones se detectan los puntos calientes que todavía hay en el incendio de Peñas de Riglos en Huesca, para después abordarlos por tierra.
16: ¡Tiene cuidado, Albu!
15: A pesar de haber tenido una noche favorable, el incendio sigue activo y la situación podría empeorar.
17: La situación del tiempo estos próximos 2 días es muy mala.
15: Una buena noticia es que el número de hectáreas quemadas ha bajado de 17.500 a 15.000. En el interior del perímetro han detectado zonas sin quemar. El número de vecinos desalojados sigue superando el millar. Ahora los equipos de extinción estudian cuándo podrían comenzar los realojos de los 19 municipios que siguen evacuados.
17: Estamos analizando con todos los servicios del Gobierno de Aragón, coordinándolo desde el 112, los servicios básicos para estas localidades. Quiero decir, ya lo hablamos ayer, tema de agua, tema de luz y tema de comunicaciones telefónicas.
15: Si todo va bien, los vecinos podrían volver mañana a sus casas.
0: Se acaba de cumplir el plazo de 60 días que se daban Estados Unidos e Irán para firmar una paz que sigue sin llegar. Las posturas siguen enrocadas y ambas partes aseguran que no darán su brazo a torcer. Donald Trump se enfrenta además a las primeras críticas de las familias de militares.
18: El Abraham Lincoln es una de las joyas de la Armada estadounidense, un portaaviones de propulsión nuclear. A bordo van unos 5.000 marineros. Salieron de California en noviembre. En enero, cuando la guerra contra Irán estaba a punto de estallar, los enviaron a Oriente Medio. Se suponía que volverían a casa en mayo, pero la guerra sigue y ellos también. Llevan más de 240 días sin tocar puerto y sus familias han dado la voz de alarma. Es la primera vez que Jackson se embarca en el Lincoln y su padre teme por él. En las redes circulan estos mensajes: soldados exhaustos, han perdido peso, les falta comida fresca y se deteriora su salud mental. Algunos familiares cuentan que al menos dos soldados han intentado tirarse por la borda. Trump le resta importancia. Cuando le preguntan si llevan demasiado tiempo en el mar,
16: no.
18: Responde que para nada. Promete que pronto otro portaaviones le dará el relevo, pero los testimonios de los marineros del Lincoln ya han servido para recordar el coste de la guerra.
0: El gigante tecnológico Meta, propietario de Facebook o Instagram, se enfrenta desde hoy al mayor juicio de su historia, acusados de generar adicción en los menores y de perjudicar su salud mental. Se enfrentan a una pena cercana al billón y medio de dólares.

0: prácticamente su valor bursátil, de forma que si son condenados la empresa podría desaparecer.
1: Son parte indiscutible de nuestro día a día. No podemos vivir sin postear, comentar o dar like a cada rato, sobre todo los más jóvenes. Para intentar frenarlo, varios países están fijando edades mínimas para usar las redes sociales. Y mientras, las empresas detrás de estos logos se enfrentan a demandas millonarias por dañar presuntamente la salud mental de sus usuarios.
2: Now. Meta.
1: La última, Meta, propiedad de Facebook o Instagram, denunciada por 29 estados de Estados Unidos, más de la mitad del país, por fomentar, dicen, el uso compulsivo de las redes entre los menores y por violar las leyes de protección al consumidor. Les acusan de no querer reducir esta adicción y de alimentarla para aumentar sus beneficios. Y ese juicio empieza ahora, en Oakland, California, por jurado popular y con la declaración de altos cargos de la compañía, entre ellos el fundador y CEO Mark Zuckerberg, o el director de Instagram. No es ni mucho menos la primera vez que se sientan en un banquillo. Hace unos días, por ejemplo, un tribunal de Nuevo México les condenó a pagar más de 500 millones de dólares. Pero este juicio, que se alargará más de un mes, tiene otra dimensión. Si lo pierden, tendrán que pagar 1,4 billones de dólares, casi su valor en bolsa. Así que quedarían prácticamente abocados a la bancarrota y quién sabe si a la quiebra y desaparición.
3: It's a huge...
1: Es una gran amenaza para la compañía, una cuestión existencial, apunta esta experta, aunque según otros los magistrados serán laxos y no impondrán una pena tan alta para evitar que cierre una de las empresas más grandes del mundo. Los demandantes en cualquier caso no solo piden dinero, también medidas antiadicción, como limitar el tiempo de uso diario de las redes sociales, eliminar los sistemas de recomendación de contenidos o el llamado scroll infinito.
0: Se cumplen 90 años del asesinato de Federico García Lorca en los primeros días de la Guerra Civil. El poeta, convertido en un símbolo de la represión de los golpistas, recibe esta jornada numerosos homenajes.
4: Lorca viene a la huerta de San Vicente huyendo del ambiente de tensión política que se vive en Madrid. Busca el calor de su familia, pero la casa es vigilada.
5: De hecho, se había producido altercado con el casero de la huerta y todo esto hacía presagiar que este ambiente de seguridad que venía buscando Federico García Lorca pues se iba esfumando.
4: El 9 de agosto se refugia en la casa de su amigo y escritor Luis Rosales. Los Rosales son reconocidos falangistas y piensa que aquí estará a salvo.
5: Aquí pues pasaba los días leyendo, tocando el piano, pasando buenos momentos también con la familia Rosales. Era consciente que lo estaban buscando.
4: Denunciado por el antiguo diputado de la CEDA, Ramón Ruiz Alonso, es detenido el 16 de agosto en un amplio despliegue de guardias de asalto que rodean la casa.
5: Una denuncia en la que se le acusaba a Federico García Lorca pues de su vinculación con la izquierda, de su amistad con Fernando de los Ríos, del carácter crítico de toda su obra, de homosexualidad.
4: Lorca es trasladado al gobierno civil, hoy sede de la Facultad de Derecho. Los Rosales interceden por él.
5: Para decir que tenían que dejarlo en libertad, una persona inocente que no había hecho nada, pero sin embargo pues fue imposible.
4: Pero el destino del poeta estaba decidido por los golpistas. Federico es trasladado de noche hasta la colonia de Biznar, un antiguo molino donde los detenidos pasaban sus últimas horas. Aunque se desconoce el momento exacto, finalmente es conducido a algún lugar de la carretera entre Biznar y Alfácar, donde es asesinado junto a un maestro de escuela y dos trabajadores vinculados a la CNT.

0: La tierra ha vuelto a temblar en Granada. A las 10:30 de la mañana, un terremoto de 4,8 grados ha sacudido la ciudad y sus alrededores y muchos vecinos han salido a la calle corriendo mientras caían cascotes. Hay 3 heridos leves y daños materiales. Las réplicas se han repetido durante la mañana. ¿Qué tal? Buenas tardes. Y ante la situación que se está viviendo, la alcaldesa de Granada, Marifran Carazo, ha elevado la emergencia a fase 1.
1: Y voy a firmar un decreto en este momento de elevar la fase de preemergencia a fase de emergencia, situación operativa 1, precisamente para multiplicar aún más la atención, la información y ofrecer la máxima tranquilidad.
0: En Ceuta ya están en pie las nuevas carpas para 1.500 migrantes. Es una solución temporal, dice el Gobierno, que espera llegar incluso a las 4.000 plazas. Se espera que los migrantes puedan empezar a llegar a lo largo del día y dejar las chabolas que se habían construido en el trampolín. Preocupa también la situación de los menores. Interior acaba de confirmar que ya han registrado a 2.168. Y se acaba el plazo a 60 días que se dieron Estados Unidos e Irán para negociar un alto el fuego. A Trump le empieza a pasar factura el despliegue militar en la región. El portaaviones Abraham Lincoln lleva casi 250 días en alta mar. Las familias denuncian las malas condiciones de los marineros, sin comida y exhaustos. El incendio de las Peñas de Riglos en Huesca evoluciona favorablemente, pero sigue sin estar estabilizado tras una semana de trabajos. Los desalojados no podrán volver hoy a sus casas. Preocupa la subida de las temperaturas.
2: Toda la zona del Miño de Pontevedra se encuentra esta tarde con aviso rojo por calor, con temperaturas que pueden alcanzar los 40 grados y prácticamente todo el sur de la comunidad gallega mantiene activado algún tipo de aviso y las temperaturas superarán los 35 grados.
0: En 90 años del asesinato de Federico García Lorca, un poeta que sigue fascinando al mundo entero.
3: ¡Viva Lorca!
4: ¡Viva!
0: Homenajes como el que recibió anoche en Madrid con su estatua recorriendo las calles se van a repetir en muchas ciudades. Varios expertos piden al gobierno que desclasifique todos los documentos que puedan conservarse sobre su fusilamiento. Son las consecuencias de los terremotos que se han producido esta mañana en Granada, 3 días después del anterior. La magnitud de uno de ellos ha sido de 4,8, según el Instituto Geográfico Nacional. Hay al menos 3 heridos, entre ellos un niño, y varios desperfectos, como ven, en viviendas y en la vía pública. Debido a los temblores, han desalojado de forma preventiva parte de la Alhambra, concretamente los Palacios Nazaríes y la Alcazaba. Es uno de los monumentos más visitados de nuestro país. Desde el sábado se han registrado cientos de réplicas en la ciudad andaluza. La tierra, como les decimos, ha vuelto a temblar en la provincia de Granada 3 días después del temblor de Alhendín. En esta ocasión el epicentro se ha situado muy cerca, a solo unos kilómetros, en Gójar.
5: De momento hay 3 heridos leves, pero los daños materiales, como pueden ver, son innumerables. Aquí en esta zona que estamos al sur de la ciudad, casi a las afueras, es una de las zonas más perjudicadas. Numerosos coches, como pueden ver, han sido afectados por el derrumbe de parte de una cornisa de este edificio. Hay numerosas ramas, como ven, y también pues coches totalmente destrozados como ese, y es que de hecho las autoridades nos dicen no os acerquéis a los edificios porque hay un riesgo de que se vuelvan a repetir episodios sísmicos durante el día de hoy y por lo tanto es bastante peligroso. Como esta zona que está acordonada, hay numerosas calles en Granada capital, incluso hay 7 que están totalmente cortadas porque ahora el trabajo del bombero es evaluar cuáles son los daños para que se puedan reabrir poco a poco al tráfico y también que algunos vecinos puedan volver a sus casas, porque según ha dicho desde la alcaldía de Granada hay 9 edificios con daños importantes. Aquí en Andalucía la Junta ha dicho que tengamos prudencia, precaución, porque advierten, es probable que se pueda repetir algún episodio sísmico en las próximas horas.
3: Hemos dicho, cogemos el móvil, cogemos lo básico y nos vamos corriendo.
4: Bajando la cuesta, pensábamos que era un camión que se había estrellado o algo de eso.
6: Esto da mucho miedo, la verdad, yo esto no se lo decía a nadie.
7: Íbamos saliendo y todo se nos derrumba, se nos viene encima. Adentro nos cayeron las cosas.
8: Un temblor que no ha causado grandes daños, pero lo suficientemente intenso como para asustar una vez más a los granadinos.
9: Iba por la calle y es que, vamos, me tambaleaba, me movía.
7: Estábamos haciendo una reforma en un local y se nos vino todo el frente, mira.
6: Esto da mucho miedo, la verdad, yo esto no se lo decía a nadie.
8: La mayoría ha salido a la calle ante el temor de que este último seísmo fuera más potente que el del sábado. Los bomberos examinan los daños para detectar los puntos donde puede haber riesgo inminente y proceder a una evacuación.
10: Al final la gente lo que tiene que es calmarse y el que esté dentro, quedarse dentro, y el que esté fuera, evitar lo que son zonas de cercanas a los edificios.
8: Los geólogos aseguran que no son réplicas del seísmo de hace 3 días, sino más bien una serie de terremotos de intensidad media.
11: Que hayan terremotos de esta magnitud no quiere decir necesariamente que vaya a ocurrir uno grande a continuación.
1: Hemos decidido, y voy a firmar un decreto en este momento, de elevar la fase de preemergencia a fase de emergencia, situación operativa 1, precisamente para multiplicar aún más la atención, la información y ofrecer la máxima tranquilidad.
8: Se ha evacuado parte de la Alhambra.
12: Siempre han cerrado algunas salas y nos han dejado a la espera, apartándonos de cualquier zona donde pudieran caer cascotes. Luego las han vuelto a abrir y sí que al final del Palacio de los Nazarís ha sido cuando nos han desalojado, que han dicho rápido, rápido.
8: Se han cerrado edificios oficiales o centros comerciales para evitar que más personas puedan lastimarse.
0: En Ceuta, los militares ya están levantando las carpas para acoger a inmigrantes, como anunció ayer el gobierno. Carpas con literas, comedor y duchas. Sigue sin saberse el número exacto de los que están en la ciudad tras la entrada masiva del 30 de julio y muchos siguen en la playa del Trampolín.
13: Esa es la pregunta que aún queda por responder: cuándo se podrán instalar ya aquí los migrantes que todavía permanecen en la ciudad. Lo que sí que podemos decir es que ya se está trabajando en este parking del embolsamiento en la barriada de Loma Colmenar para instalar tiendas de campañas, literas, una zona de comedor o unas zonas para baños y duchas portátiles. Estos trabajos corren a cargo de la Comandancia General de Ceuta, que está trabajando en este y en otros tres puntos repartidos por diferentes sitios de la ciudad para poder albergar a unos 1.500 migrantes, aunque podrían ser más.
14: El ejército trabaja contrarreloj para tener listas cuanto antes estas carpas en 4 puntos distintos de Ceuta. 1.500 literas acogerán de manera provisional a los migrantes. Según el gobierno, el número de plazas irá subiendo.
15: Es un sistema que es flexible, que se adapta y que está a la altura y que da respuesta a todo el que lo necesite. Cuando se ve montada una instalación, es la punta del iceberg de algo que es muchísimo lo que tiene detrás.
14: Todavía no están habilitadas. Miles de migrantes siguen viviendo en las calles de la ciudad autónoma en condiciones de insalubridad. Para las ONGs, el plan del gobierno no es suficiente.
16: Desde luego es un paso adelante muy positivo para mejorar las condiciones de la acogida de estas personas, pero debería combinarse también con otras medidas.
14: Preocupan especialmente los menores. Ya se han localizado e identificado a 2.168, pero las organizaciones humanitarias estiman que son muchos más. Alertan de que su situación es crítica.
17: Están a la intemperie, en riesgo de cualquier situación, cualquier violación de sus derechos y cualquier abuso.
14: Hablamos con Hudman, uno de los chicos que duermen en la playa. Llegó antes de la entrada masiva, viene solo, es huérfano, nos dice.
18: No padre y no madre.
14: Está enfermo, tiene mucha tos y ha

0: registrados más, uno para el servicio de guardia y otro para la sección de violencia contra la mujer, donde, según el Consejo General del Poder Judicial, ha aumentado la carga de trabajo tras la entrada masiva del 30 de julio. Solicitan también más personal experimentado hasta que se supere la crisis. El Gobierno insiste en que es fundamental que las administraciones colaboren, pero asegura que el Partido Popular se deja arrastrar por el discurso antiinmigratorio de Vox. Alberto Núñez Feijóo ha reaparecido en un homenaje a Leopoldo Calvo Sotelo y allí ha comparado la figura del expresidente con la gestión de Pedro Sánchez en la crisis de Ceuta.
1: ¿Acaso imaginan ustedes al presidente Calvo Sotelo rodando unos vídeos sobre sus canciones veraniegas preferidas en un sofá del Palacio de la Moncloa cuando se está ocupando una parte del territorio español?
2: Las declaraciones grandilocuentes, bueno, pues no contribuyen. Declaraciones que apuntan al miedo, a inocular odio, para que la respuesta a esta situación viniera de las tripas, en lugar de donde tienen que venir las respuestas.
0: Y hoy ha acudido a la Audiencia Nacional Juan Manuel Serrano, el exjefe de gabinete de Pedro Sánchez, imputado en el caso Leire 10. Estaba citado para verificar el volcado de su móvil. Serrano había puesto en duda la legalidad de la copia del teléfono y el juzgado ha decidido repetirlo.
3: El contenido del teléfono móvil del ex jefe de gabinete de Pedro Sánchez va a continuar a disposición de la justicia. Su defensa ha logrado la nulidad de la copia anterior, pero ahora se está realizando una nueva y mañana mismo la recogerán los investigadores aquí en la Audiencia Nacional. Con el contenido del teléfono, la UCO realizará un informe que presentará al juez Pedraz y entonces el magistrado decidirá si llama a declarar o no a Serrano, al que se le está investigando por sus conexiones con la ex militar socialista Leire 10 y por sus presuntas maniobras para entorpecer investigaciones judiciales que afectaban al partido y por llevarse mordidas por contratos públicos.
0: En Huesca, la contención del incendio parece ir más lenta de lo que querrían los evacuados, que tampoco hoy van a poder regresar a sus casas. El fuego sigue sin estar estabilizado. Hoy hemos entrado en los dos monasterios de San Juan de la Peña, el Nuevo y el Viejo, que se salvaron de las llamas.
4: Todavía con reproducciones en el camino porque los pinos y los árboles todavía siguen quemando, hemos conseguido llegar hasta el monasterio viejo, este de San Juan de la Peña, y el monasterio nuevo en la pradera. Los restos que tenían que salir de Sancho Ramírez, de Ramiro I y de Pedro I hace 4 días van a poder volver hasta aquí. Sus piedras, como hace ya 2 incendios, han resistido las llamas.
5: Accedemos a los monasterios de San Juan de la Peña, que vieron de cerca cómo el fuego casi les alcanzaba. Ahora los bomberos forestales se centran en rematar los puntos calientes y consolidar el perímetro de forma manual.
6: Es un trabajo que costará mucho y se seguirá viendo humeros durante mucho tiempo. Esperemos que todos esos humeros sean dentro de la zona quemada, que eso no nos preocupa, nos preocupa que no haya extensión.
5: Y es que tras 2 días con un clima favorable, la meteorología vuelve a condicionar las labores de extinción de los próximos días.
7: Con rachas de más de 30-40 km por hora, tenemos de nuevo temperaturas por encima de 35 grados otra vez y tenemos una humedad que durante el día baja al 15%.
5: Por ello, el operativo hoy se centra en estabilizar el incendio con 30 medios aéreos. El flanco izquierdo y el sur están prácticamente consolidados. Ahora toca atacar el norte, que ha tenido alguna reproducción. Tampoco va a ser hoy cuando los más de 1.000 evacuados vuelvan a sus casas.
7: Lógicamente, habrá que buscar que cumpla las condiciones óptimas como incendio forestal y que, lógicamente, cumpla las condiciones óptimas para poder vivir. Pero hay errores mañana, si todo va bien, mañana sí que va a empezar a haber relojos.
5: Los técnicos comprueban el estado de los servicios básicos de los núcleos afectados.
0: Precisamente hoy los bomberos forestales de Aragón se han concentrado para pedir más plantilla y mejores condiciones laborales. La plantilla está convocada hoy a una huelga. El gobierno regional ha establecido unos servicios mínimos. El verano está siendo muy seco y caluroso y algunas localidades ya tienen restricciones de agua. Es el caso de muchos ayuntamientos alaveses que no se abastecen de la red principal, sino de pozos subterráneos.
8: En Álava, 40 ayuntamientos y concejos ya aplican restricciones al consumo de agua. Son localidades que no están conectadas a la red principal y que usan para su abastecimiento ríos o pozos subterráneos, ahora en situación crítica por la sequía. En la Rioja alavesa coincide además con la vendimia adelantada.
9: Este año llevamos gastos a fecha de

0: Agosto, 75% de agua con respecto al año entero completo.
1: En la llanada alavesa la situación es similar. Nunca habían visto los ríos con un caudal tan bajo. En localidades como Agurain ya han tomado medidas.
2: Sí, de intentar consumir menos agua, por lo menos un poco de cosas de sentido común, pues como limpiar los coches o regar los jardines.
3: Me parece que es una medida muy buena porque realmente el agua es un bien muy escaso.
4: Pocas de riego, ahora mismo en Álava, de patata y de remolacha, el abastecimiento es inviable, ellos tienen que regar, las balsas se vacían y esto va a llegar a un momento que sí que nos va a afectar.
5: El jardín está como la tierra, o sea, como la playa, está el jardín nada, y la huerta pues como malamente podemos.
1: La situación más grave se da en Zuya, donde desde hace unos días reciben el agua en camiones cisterna.
6: Y hoy vuelve a ser un día de mucho calor. Buena parte de España tiene avisos por altas temperaturas y lo peor se espera en el sur de la provincia de Pontevedra, donde se ha decretado la alerta roja y está previsto que se alcancen los 40 grados.
7: Sí, por ejemplo, ahora mismo aquí en Tui tenemos 37 grados, pero ya desde la una se ha activado ese aviso rojo por altas temperaturas y se esperan alcanzar, como decías, los 40 grados. Un aviso que se extiende por toda la zona del Miño de Pontevedra, por lo que la mejor forma de sobrellevar estas altas temperaturas es venirse hasta aquí, a orillas del río Miño, para darse un buen chapuzón, refrescarse o buscar una buena sombra. Ya esta zona ayer registró las temperaturas más altas de toda Galicia. Por ejemplo, en Salvaterra do Miño registraron 41 grados, pero aquí en Galicia este calor tiene las horas contadas y es que a partir de mañana ya comenzaremos a notar un ligero descenso térmico.
6: No creo que se estén portando bien, ha dicho Trump en referencia a Omán y ha amenazado con bombardear el país. Omán está negociando con Irán, al margen de Estados Unidos, para regular el transporte marítimo por el paso de Hormuz. Se acaba de cumplir el plazo de 60 días que se daban Estados Unidos e Irán para firmar una paz que sigue sin llegar. Las posturas siguen enrocadas y ambas partes aseguran que no darán su brazo a torcer.
8: Sí, en junio firmaron una tregua y se dieron 2 meses para negociar, pero hace tiempo que ese documento es papel mojado. El alto el fuego saltó por los aires, las negociaciones para un acuerdo nuclear ni siquiera han empezado y lo más urgente, reabrir el estrecho de Hormuz, tampoco lo han hecho. Irán quiere controlar esa ruta clave y a Trump no le han funcionado ni las amenazas ni los bombardeos. Ahora parece confiar en la presión económica, quiere mantener un bloqueo naval a los iraníes y estrangular su economía hasta que cedan. Pero esa estrategia también tiene sus riesgos, requiere, y sus costes, requiere muchos barcos y muchos soldados desplegados, y el desgaste acabamos de verlo con el caso del portaaviones Abraham Lincoln. Lleva tantos días sin tocar tierra que su tripulación está dando la voz de alarma.
9: El Abraham Lincoln es una de las joyas de la Armada estadounidense, un portaaviones de propulsión nuclear. A bordo van unos 5.000 marineros. Salieron de California en noviembre. En enero, cuando la guerra contra Irán estaba a punto de estallar, los enviaron a Oriente Medio. Se suponía que volverían a casa en mayo, pero la guerra sigue y ellos también. Llevan más de 240 días sin tocar puerto y sus familias han dado la voz de alarma. Es la primera vez que Jackson se embarca en el Lincoln y su padre teme por él. En las redes circulan estos mensajes. Soldados exhaustos, han perdido peso, les falta comida fresca y se deteriora su salud mental. Algunos familiares cuentan que al menos 2 soldados han intentado tirarse por la borda. Trump le resta importancia. Cuando le preguntan si llevan demasiado tiempo en el mar,
10: no.
9: Responde que para nada. Promete que pronto otro portaaviones le dará el relevo, pero los testimonios de los marineros del Lincoln ya han servido para recordar el coste de la guerra.
11: Be quiet. You're a fake reporter and you report fake news.
6: Cállate, eres una falsa reportera y haces noticias falsas. Donald Trump vuelve a insultar a una periodista en plena rueda de prensa cuando se entera de que trabaja para la CNN. El presidente ha atacado a esa cadena por publicar, dice, el bulo de que el portaaviones Abraham Lincoln está en malas condiciones. Y el gigante tecnológico Meta, propietario de Facebook o Instagram, se enfrenta desde hoy al mayor juicio de su historia, acusados de generar adicción en los menores y de perjudicar su salud mental. Se enfrentan a una pena cercana al billón y medio de dólares, prácticamente su valor bursátil, de forma que si son

0: condenados, la empresa podría desaparecer.
1: Son parte indiscutible de nuestro día a día. No podemos vivir sin postear, comentar o dar like a cada rato, sobre todo los más jóvenes. Para intentar frenarlo, varios países están fijando edades mínimas para usar las redes sociales. Y mientras, las empresas detrás de estos logos se enfrentan a demandas millonarias por dañar presuntamente la salud mental de sus usuarios.
2: Now. Meta.
1: La última, Meta, propiedad de Facebook o Instagram, denunciada por 29 estados de Estados Unidos, más de la mitad del país, por fomentar, dicen, el uso compulsivo de las redes entre los menores y por violar las leyes de protección al consumidor. Les acusan de no querer reducir esta adicción y de alimentarla para aumentar sus beneficios. Y ese juicio empieza ahora, en Oakland, California, por jurado popular y con la declaración de altos cargos de la compañía, entre ellos el fundador y CEO Mark Zuckerberg. O el director de Instagram. No es ni mucho menos la primera vez que se sientan en un banquillo. Hace unos días, por ejemplo, un tribunal de Nuevo México les condenó a pagar más de 500 millones de dólares. Pero este juicio, que se alargará más de un mes, tiene otra dimensión. Si lo pierden, tendrán que pagar 1,4 billones de dólares, casi su valor en bolsa. Así que quedarían prácticamente abocados a la bancarrota y quién sabe si a la quiebra y desaparición.
3: It's a huge...
1: Es una gran amenaza para la compañía, una cuestión existencial, apunta esta experta, aunque según otros los magistrados serán laxos y no impondrán una pena tan alta para evitar que cierre una de las empresas más grandes del mundo. Los demandantes en cualquier caso no solo piden dinero, también medidas antiadicción, como limitar el tiempo de uso diario de las redes sociales, eliminar los sistemas de recomendación de contenidos o el llamado scroll infinito.
0: En Israel, uno de cada cuatro ciudadanos consume alguna sustancia adictiva y hay 500.000 personas diagnosticadas con estrés postraumático. Unas cifras que han aumentado en los últimos tres años, coincidiendo con los ataques de Hamás que desencadenaron el asedio israelí en Gaza. Estas estadísticas demoledoras demuestran el estado en el que vive un país en guerra permanente.
4: Igual Roy y David aceptan hablar sin tapujos del consumo de drogas. Los tres son amigos y los tres empezaron a consumir cannabis en el ejército. Lo que era ocio se ha convertido para algunos en una necesidad, con drogas más adictivas. Entre los reservistas, los llamados a filas, cuando faltan soldados, el consumo es mayor. ¿De qué sustancias?
5: Cocaína,
4: MMC o ketamina, cuenta Yuval. Él todavía consume de vez en cuando. Rondamos la treintena y muchos no queremos estar en el ejército. Es una forma de desconexión, continúa. David defiende que la cultura de la droga es más popular que la del alcohol, que es sencillo comprarla en Telegram. Pero Hoy tiene claro que hay algo más. Aquí la realidad es dura, muy dura, con mucha gente que se siente sola.
6: El consumo de drogas aumenta, entre otras cosas, porque en barrios como este, en Tel Aviv, es extremadamente fácil comprarla. Pero Israel no solo tiene un problema con los jóvenes. Miles de israelíes se automedican para sobrellevar su día a día.
4: Hay más de 2,5 millones de israelíes con síntomas de estrés postraumático, 500,000 diagnosticados, cuenta Maskit. Colapsan en un ambiente de tensión permanente. El 7 de octubre lo empeoró todo. No podemos funcionar correctamente cuando tanta gente necesita ayuda, pero faltan profesionales en un país más proclive a incrementar el presupuesto militar que el de atención a la salud mental.
0: El presidente de Colombia ha rebajado la cifra de víctimas mortales del terremoto de 304 a 289, aunque todavía quedan 143 personas sin localizar. Espriella dice que el seísmo ha afectado a un tercio del país, donde miles de familias siguen sin casa.
7: Este polideportivo municipal se ha convertido en refugio para familias que desde el terremoto dormían en parques o en la calle tras perder sus casas. Las fuertes lluvias han obligado a habilitar espacios cerrados como este, aunque no hay sitio para todos los afectados.
8: Un ciclón tropical está atravesando Colombia y está azotando con fuertes lluvias las zonas ya castigadas por el terremoto del pasado lunes, haciendo todavía más difíciles las condiciones de los casi 200.000 damnificados.
7: Cada familia que llega aquí arrastra el trauma de lo vivido. A Edima, por ejemplo, lograron sacarla con vida después de pasar horas bajo los escombros.
9: Se me vino todas las paredes, yo quedé atrapada. Y no sé, como por obra del Espíritu Santo, Dios nuestro Señor, me mandó a alguien, me rescató.
7: Su hija nos cuenta que no les quedó nada. El seísmo les arrebató todo lo que tenían.
10: Nada es nada, ni documentos, ni nada material, nada es nada.
7: Mientras miles de familias siguen sin casa, el ministro de Vivienda, Jaime Beltrán, se iba el

0: Fin de semana a la playa, hoy afronta una moción de censura por desatender sus funciones. De la Espriella lo ha respaldado y ha anunciado un plan milagro de reconstrucción y cifra las pérdidas en unos 10.000 millones de dólares. Shakira ha visitado Chocó, en el Pacífico colombiano, donde va a ayudar a reconstruir una universidad y a crear 10 colegios en una de las zonas más pobres del país.
1: Levantar el ánimo, aunque sea después de una ruptura, está de moda en el mundo del pop. Artistas como Sabrina Carpenter imprimen a sus canciones un tono alegre y desenfadado, muy alejado de la melancolía que dominaba el pop hace 5 años, con letras intimistas y ritmos lentos. Es un adiós a la tristeza en toda regla.
2: Esta es la versión más alegre de Taylor Swift, aunque hubo un tiempo en el que sus canciones sonaban así. Y es que la pandemia trajo consigo al pop más triste.
3: Al final muestran sus emociones en esos discos que después disfrutamos y era evidente que estaban como teñidos de esa melancolía que arrastrábamos de toda la pandemia.
2: A día de hoy muchas artistas como Gracie Abrams siguen en esa onda de melancolía, aunque ha nacido una generación que busca un poco de frescura.
3: Y hay muchas figuras que están buscando como tener su papel dentro, digamos, su especie de nicho dentro de este juego grandísimo y muy amplio y masivo que es el pop.
2: Ya sea con el humor de Sabrina Carpenter o con el culto a la fama como Addison Rae. Las artistas cada vez se diferencian más las unas de las otras y se rebelan contra la tristeza. Incluso la melancolía puede dar paso a la indiferencia o la rabia. Porque más allá de modas, somos libres de escoger nuestra versión musical del verano según nuestro estado de ánimo.
1: Y 90 años después de ser asesinado en el barranco de Biznar, siguen descubriéndose imágenes, apuntes, fotografías, cartas y dibujos de Lorca. Los investigadores piden que se desclasifiquen los documentos que haya sobre su fusilamiento, mientras siguen trabajando en un legado que inspira a artistas de todo el mundo.
4: Ese saludo en forma de sonrisa que llega desde el pasado es uno de los hallazgos más relevantes de este año. Parte del documental La voz quebrada de Manuel Menchón se estrenará en otoño. Por esas fechas se conocerá el testimonio inédito de Juan Ramírez de Lucas, considerado su último amor. Víctor Fernández ha tenido acceso a él. Con Lorca entre las manos y en el pensamiento, en este 2026 publica 3 libros sobre el poeta. Su obra literaria cree está cerrada, pero hay archivos privados por rastrear. Y algo más, los documentos que el Estado puede conservar sobre su fusilamiento siguen sin desclasificarse.
5: El franquismo, como mínimo, hizo 3 investigaciones sobre el asesinato de Lorca. Yo creo que es muy interesante que eso esté al acceso de todos los españoles.
6: Bola negra.
7: Bola negra.
8: Bola negra.
4: Lo que tampoco tiene fin es lo que inspira.
9: Doña Rosita la soltera. Espera junto al balcón.
4: Este artista gallego, Roy Porto, a partir de obras del autor, ha compuesto temas propios a ritmo de indie rock.
10: Fue un abanderado en libertades, en, pues como digo, en curiosidad, en moverse, en hacer cosas, en perseguir sus sueños, en dejarse la piel, poder escribir, por hacer teatro.
4: Es difícil hablar de Lorca y resistirse a citarle, así que 90 años después, todavía un hormiguero de gente anda por su corazón. No me...

0: La tierra ha vuelto a temblar en Granada. A las 10:30 de la mañana, un terremoto de 4,8 grados ha sacudido la ciudad y sus alrededores, y muchos vecinos han salido a la calle corriendo mientras caían cascotes. Hay 3 heridos leves y daños materiales. Las réplicas se han repetido durante la mañana. ¿Qué tal? Buenas tardes. Y ante la situación que se está viviendo, la alcaldesa de Granada, Marifran Carazo, ha elevado la emergencia a fase 1.
1: Y voy a firmar un decreto en este momento

0: de elevar la fase de preemergencia a fase de emergencia, situación operativa 1, precisamente para multiplicar aún más la atención, la información y ofrecer la máxima tranquilidad.
1: En Ceuta ya están en pie las nuevas carpas para 1.500 migrantes. Es una solución temporal, dice el Gobierno, que espera llegar incluso a las 4.000 plazas. Se espera que los migrantes puedan empezar a llegar a lo largo del día y dejar las chabolas que se habían construido en el trampolín. Preocupa también la situación de los menores. Interior acaba de confirmar que ya han registrado a 2.168. Y se acaba el plazo a 60 días que se dieron Estados Unidos e Irán para negociar un alto el fuego. A Trump le empieza a pasar factura el despliegue militar en la región. El portaaviones Abraham Lincoln lleva casi 250 días en alta mar. Las familias denuncian las malas condiciones de los marineros, sin comida y exhaustos. El incendio de las Peñas de Riglos en Huesca evoluciona favorablemente, pero sigue sin estar estabilizado tras una semana de trabajos. Los desalojados no podrán volver hoy a sus casas. Preocupa la subida de las temperaturas.
2: Toda la zona del Miño de Pontevedra se encuentra esta tarde con aviso rojo por calor, con temperaturas que pueden alcanzar los 40 grados, y prácticamente todo el sur de la comunidad gallega mantiene activado algún tipo de aviso y las temperaturas superarán los 35 grados.
1: En 90 años del asesinato de Federico García Lorca, un poeta que sigue fascinando al mundo entero.
3: ¡Viva Lorca!
1: ¡Viva! Homenajes como el que recibió anoche en Madrid con su estatua recorriendo las calles se van a repetir en muchas ciudades. Varios expertos piden al gobierno que desclasifique todos los documentos que puedan conservarse sobre su fusilamiento. Son las consecuencias de los terremotos que se han producido esta mañana en Granada, 3 días después del anterior. La magnitud de uno de ellos ha sido de 4,8, según el Instituto Geográfico Nacional. Hay al menos 3 heridos, entre ellos un niño, y varios desperfectos, como ven, en viviendas y en la vía pública. Debido a los temblores, han desalojado de forma preventiva parte de la Alhambra, concretamente los Palacios Nazaríes y la Alcazaba. Es uno de los monumentos más visitados de nuestro país. Desde el sábado se han registrado cientos de réplicas en la ciudad andaluza. La tierra, como les decimos, ha vuelto a temblar en la provincia de Granada 3 días después del temblor de Alhendín. En esta ocasión el epicentro se ha situado muy cerca, a solo unos kilómetros, en Gójar.
4: De momento hay 3 heridos leves, pero los daños materiales, como pueden ver, son innumerables. Aquí en esta zona que estamos al sur de la ciudad, casi a las afueras, es una de las zonas más perjudicadas. Numerosos coches, como pueden ver, han sido afectados por el derrumbe de parte de una cornisa de este edificio. Hay numerosas ramas, como ven, y también pues coches totalmente destrozados como ese, y es que de hecho las autoridades nos dicen no os acerquéis a los edificios porque hay un riesgo de que se vuelvan a repetir episodios sísmicos durante el día de hoy y por lo tanto es bastante peligroso. Como esta zona que está acordonada, hay numerosas calles en Granada capital, incluso hay 7 que están totalmente cortadas porque ahora el trabajo de los bomberos es evaluar cuáles son los daños para que se puedan reabrir poco a poco al tráfico y también que algunos vecinos puedan volver a sus casas, porque según ha dicho desde la alcaldía de Granada hay 9 edificios con daños importantes. Aquí en Andalucía la Junta ha dicho que tengamos prudencia, precaución, porque advierten, es probable que se pueda repetir algún episodio sísmico en las próximas horas.
5: Hemos dicho, cogemos el móvil, cogemos lo básico y nos vamos corriendo.
6: Bajando la cuesta, pensábamos que era un camión que se había estrellado o algo de eso.
7: Esto da mucho miedo, la verdad, yo esto no se lo decía a nadie.
8: Íbamos saliendo y todo se nos derrumba, se nos viene encima, adentro nos cayeron las cosas.
9: Un temblor que no ha causado grandes daños, pero lo suficientemente intenso como para asustar una vez más a los granadinos.
10: Iba por la calle y es que vamos, me tambaleaba, me movía.
8: Estábamos haciendo una reforma en un local y se nos vino todo el frente, mira.
7: Esto da mucho miedo, la verdad, yo esto no se lo decía a nadie.
9: La mayoría ha salido a la calle ante el temor de que este último seísmo fuera más potente que el del sábado. Los bomberos examinan los daños para detectar los puntos donde puede haber riesgo inminente y proceder a una evacuación.
3: Al final la gente lo que tiene que es calmarse y el que esté dentro, quedarse dentro, y el que esté fuera, evitar lo que son zonas de cercana a los edificios.
9: Los geólogos aseguran que no son réplicas del seísmo de hace 3 días, sino más bien una serie de terremotos de intensidad media.
11: Que hayan terremotos de esta magnitud no quiere decir necesariamente que vaya a ocurrir uno grande a continuación.
0: Hemos decidido, y voy a firmar un decreto en este momento, de elevar la fase de preemergencia a fase de emergencia, situación operativa 1, precisamente para multiplicar aún más la atención, la información y ofrecer la máxima tranquilidad.
9: Se ha evacuado parte de la Alhambra.
12: Sí, han cerrado algunas salas y nos han dejado a la espera, apartándonos de cualquier zona donde pudieran caer cascotes. Luego las han vuelto a abrir y sí que al final del Palacio de los Nazarís ha sido cuando nos han desalojado, que han dicho rápido, rápido.
9: Se han cerrado edificios oficiales o centros comerciales para evitar que más personas puedan lastimarse.
1: En Ceuta, los militares ya están levantando las carpas para acoger a inmigrantes, como anunció ayer el gobierno. Carpas con literas, comedor y duchas. Sigue sin saberse el número exacto de los que están en la ciudad tras la entrada masiva del 30 de julio y muchos siguen en la playa del Trampolín.
13: Esa es la pregunta que aún queda por responder: cuándo se podrán instalar ya aquí los migrantes que todavía permanecen en la ciudad. Lo que sí que podemos decir es que ya se está trabajando en este parking del embolsamiento en la barriada de Loma Colmenar para instalar tiendas de campañas, literas, una zona de comedor o unas zonas para baños y duchas portátiles. Estos trabajos corren a cargo de la Comandancia General de Ceuta, que está trabajando en este y en otros tres puntos repartidos por diferentes sitios de la ciudad para poder albergar a unos 1.500 migrantes, aunque podrían ser más.
14: El ejército trabaja contrarreloj para tener listas cuanto antes estas carpas en 4 puntos distintos de Ceuta. 1.500 literas acogerán de manera provisional a los migrantes. Según el gobierno, el número de plazas irá subiendo.
15: Es un sistema que es flexible, que se adapta y que está a la altura y que da respuesta a todo el que lo necesite. Cuando se ve montada una instalación, es la punta del iceberg de algo que es muchísimo lo que tiene detrás.
14: Todavía no están habilitadas. Miles de migrantes siguen viviendo en las calles de la ciudad autónoma en condiciones de insalubridad. Para las ONGs, el plan del gobierno no es suficiente.
16: Desde luego es un paso adelante muy positivo para mejorar las condiciones de la acogida de estas personas, pero debería combinarse también con otras medidas.
14: Preocupan especialmente los menores. Ya se han localizado e identificado a 2.168, pero las organizaciones humanitarias estiman que son muchos más. Alertan de que su situación es crítica.
17: Están a la intemperie, en riesgo de cualquier situación, cualquier violación de sus derechos y cualquier abuso.
14: Hablamos con Hudman, uno de los chicos que duermen en la playa. Llegó antes de la entrada masiva, viene solo, es huérfano, nos dice.
18: No padre y no madre.
14: Está enfermo, tiene mucha tos y ha tenido que ser atendido estos días por ansiedad.
18: Bueno, hombre.
14: Está asustado, su salud empeora y la solución no termina de llegar.
1: El Poder Judicial pide refuerzos para los juzgados de Ceuta por la crisis migratoria. Creen que hacen falta 2 magistrados más, uno para el servicio de guardia y otro para la sección de violencia contra la mujer, donde, según el Consejo General del Poder Judicial, ha aumentado la carga de trabajo tras la entrada masiva del 30 de julio. Solicitan también más personal experimentado hasta que se supere la crisis. El Gobierno insiste en que es fundamental que las administraciones colaboren, pero asegura que el Partido Popular se deja arrastrar por el discurso antiinmigratorio de Vox. Alberto Núñez Feijóo ha reaparecido en un homenaje a Leopoldo Calvo Sotelo y allí ha comparado la figura del expresidente con la gestión de Pedro Sánchez en la crisis de Ceuta.
19: ¿Acaso imaginan ustedes al presidente Calvo Sotelo rodando unos vídeos sobre sus canciones veraniegas preferidas en un sofá del Palacio de la Moncloa cuando se está ocupando una parte del territorio español?
15: Las declaraciones grandilocuentes, bueno, pues no contribuyen. Declaraciones que apuntan al miedo, a inocular odio, para que la respuesta a esta situación viniera de las tripas, en lugar de donde tienen que venir las respuestas.
1: Y hoy ha acudido a la Audiencia Nacional Juan Manuel Serrano, el exjefe de gabinete de Pedro Sánchez, imputado en el caso Leire 10. Estaba citado para verificar el volcado de su móvil. Serrano había puesto en duda la legalidad de la copia del teléfono y el juzgado ha decidido repetirlo.
20: El contenido del teléfono móvil del ex jefe de gabinete de Pedro Sánchez va a continuar a disposición de la justicia. Su defensa ha logrado la nulidad de la copia anterior, pero ahora se está realizando una nueva y mañana mismo la recogerán los investigadores aquí en la Audiencia Nacional. Con el contenido del teléfono, la UCO realizará un informe que presentará al juez Pedraz y entonces el magistrado decidirá si llama a declarar o no a Serrano, al que se le está investigando por sus conexiones con la ex militante socialista Leire 10 y por sus presuntas maniobras para entorpecer investigaciones judiciales que afectaban al partido y por llevarse mordidas por contratos públicos.
1: En Huesca, la contención del incendio parece ir más lenta de lo que querrían los evacuados, que tampoco hoy van a poder regresar a sus casas. El fuego sigue sin estar estabilizado. Hoy hemos entrado en los dos monasterios de San Juan de la Peña, el nuevo y el viejo, que se salvaron de las llamas.
21: Todavía con reproducciones en el camino porque los pinos y los árboles todavía siguen quemando, hemos conseguido llegar hasta el monasterio viejo, este de San Juan de la Peña, y el monasterio nuevo en la pradera. Los restos que tenían que salir de Sancho Ramírez, de Ramiro I y de Pedro I hace 4 días van a poder volver hasta aquí. Sus piedras, como hace ya 2 incendios, han resistido las llamas.
22: Accedemos a los monasterios de San Juan de la Peña, que vieron de cerca cómo el fuego casi les alcanzaba. Ahora los bomberos forestales se centran en rematar los puntos calientes y consolidar el perímetro de forma manual.
23: Es un trabajo que costará mucho y se seguirá viendo humeros durante tiempo, durante mucho tiempo. Esperemos que todos esos humeros sean dentro de la zona quemada, que eso no nos preocupa, nos preocupa que no haya extensión.
22: Y es que tras 2 días con un clima favorable, la meteorología vuelve a condicionar las labores de extinción de los próximos días.
24: Con rachas de más de 30-40 kilómetros por hora, tenemos de nuevo temperaturas por encima de 35 grados otra vez y tenemos una humedad que durante el día baja al 15%.
22: Por ello, el operativo hoy se centra en estabilizar el incendio con 30 medios aéreos. El flanco izquierdo y el sur están prácticamente consolidados. Ahora toca atacar el norte, que ha tenido alguna reproducción. Tampoco va a ser hoy cuando los más de 1.000 evacuados vuelvan a sus casas.
24: Lógicamente, habrá que buscar que cumpla las condiciones óptimas como incendio forestal y que lógicamente cumpla las condiciones óptimas para poder vivir. Pero yo creo que mañana, si todo va bien, mañana sí que va a empezar a ver a los ojos.
22: Los técnicos comprueban el estado de los servicios básicos de los núcleos afectados.
1: Precisamente hoy los bomberos forestales de Aragón se han concentrado para pedir más plantilla y mejores condiciones laborales. La plantilla está convocada hoy a una huelga. El gobierno regional ha establecido unos servicios mínimos. El verano está siendo muy seco y caluroso y algunas localidades ya tienen restricciones de agua. Es el caso de muchos ayuntamientos alaveses que no se abastecen de la red principal, sino de pozos subterráneos.
25: En Álava, 40 ayuntamientos y concejos ya aplican restricciones al consumo de agua. Son localidades que no están conectadas a la red principal y que usan para su abastecimiento ríos o pozos subterráneos, ahora en situación crítica por la sequía. En la Rioja alavesa coincide además con la vendimia adelantada.
26: Este año llevamos gastos a fecha de agosto, 75% de agua con respecto al año entero completo.
25: En la llanada alavesa la situación es similar. Nunca habían visto los ríos con un caudal tan bajo. En localidades como Agurain ya han tomado medidas.
27: Sí, de intentar consumir menos agua, por lo menos un poco de cosas de sentido común, pues como limpiar los coches o regar los jardines.
28: Me parece que es una medida muy buena porque realmente el agua es un bien muy escaso.
29: Pocas de riego ahora mismo en Álava, de patata y de remolacha. El abastecimiento es inviable, ellos tienen que regar. Las balsas se vacían y esto va a llegar a un momento que sí que nos va a afectar.
30: El jardín está como la tierra, o sea, como la playa. Está el jardín nada, y la huerta pues como malamente podemos.
25: La situación más grave se da en Zuya, donde desde hace unos días reciben el agua en camiones cisterna.
1: Y hoy vuelve a ser un día de mucho calor. Buena parte de España tiene avisos por altas temperaturas y lo peor se espera en el sur de la provincia de Pontevedra, donde se ha decretado la alerta roja y está previsto que se alcancen los 40 grados.
0: Sí, por ejemplo, ahora mismo aquí en Tui tenemos 37 grados, pero ya desde la una se ha activado ese aviso rojo por altas temperaturas y se esperan alcanzar, como decías, los 40 grados. Un aviso que se extiende por toda la zona del Miño de Pontevedra, por lo que la mejor forma de sobrellevar estas altas temperaturas es venirse hasta aquí, a orillas del río Miño, para darse un buen chapuzón, refrescarse o buscar una buena sombra. Ya esta zona ayer registró las temperaturas más altas de toda Galicia. Por ejemplo, en Salvaterra do Miño registraron 41 grados. Pero aquí en Galicia este calor tiene las horas contadas, y es que a partir de mañana ya comenzaremos a notar un ligero descenso térmico.
1: No creo que se estén portando bien, ha dicho Trump en referencia a Omán, y ha amenazado con bombardear el país. Omán está negociando con Irán, al margen de Estados Unidos, para regular el transporte marítimo por el paso de Hormuz. Se acaba de cumplir el plazo de 60 días que se daban Estados Unidos e Irán para firmar una paz que sigue sin llegar. Las posturas siguen enrocadas y ambas partes aseguran que no darán su brazo a torcer.
2: Sí, en junio firmaron una tregua y se dieron 2 meses para negociar, pero hace tiempo que ese documento es papel mojado. El alto el fuego saltó por los aires, las negociaciones para un acuerdo nuclear ni siquiera han empezado y lo más urgente, reabrir el estrecho de Hormuz, tampoco lo han hecho. Irán quiere controlar esa ruta clave y a Trump no le han funcionado ni las amenazas ni los bombardeos. Ahora parece confiar en la presión económica, quiere mantener un bloqueo naval a los iraníes y estrangular su economía hasta que cedan. Pero esa estrategia también tiene sus riesgos, requiere, y sus costes, requiere muchos barcos y muchos soldados desplegados, y el desgaste acabamos de verlo con el caso del portaaviones Abraham Lincoln. Lleva tantos días sin tocar tierra que su tripulación está dando la voz de alarma.
3: El Abraham Lincoln es una de las joyas de la Armada estadounidense, un portaaviones de propulsión nuclear. A bordo van unos 5.000 marineros. Salieron de California en noviembre. En enero, cuando la guerra contra Irán estaba a punto de estallar, los enviaron a Oriente Medio. Se suponía que volverían a casa en mayo, pero la guerra sigue y ellos también. Llevan más de 240 días sin tocar puerto y sus familias han dado la voz de alarma. Es la primera vez que Jackson se embarca en el Lincoln y su padre teme por él. En las redes circulan estos mensajes: soldados exhaustos, han perdido peso, les falta comida fresca y se deteriora su salud mental. Algunos familiares cuentan que al menos 2 soldados han intentado tirarse por la borda. Trump le resta importancia. Cuando le preguntan si llevan demasiado tiempo en el mar,
4: no.
3: Responde que para nada. Promete que pronto otro portaaviones le dará el relevo, pero los testimonios de los marineros del Lincoln ya han servido para recordar el coste de la guerra.
4: Be quiet. You're a fake reporter and you report fake news.
1: Cállate, eres una falsa reportera y haces noticias falsas. Donald Trump vuelve a insultar a una periodista en plena rueda de prensa cuando se entera de que trabaja para la CNN. El presidente ha atacado a esa cadena por publicar, dice, el bulo de que el portaaviones Abraham Lincoln está en malas condiciones. Y el gigante tecnológico Meta, propietario de Facebook o Instagram, se enfrenta desde hoy al mayor juicio de su historia, acusados de generar adicción en los menores y de perjudicar su salud mental. Se enfrentan a una pena cercana al $1.5 billones, prácticamente su valor bursátil, de forma que si son condenados, la empresa podría desaparecer.
5: Son parte indiscutible de nuestro día a día. No podemos vivir sin postear, comentar o dar like a cada rato, sobre todo los más jóvenes. Para intentar frenarlo, varios países están fijando edades mínimas para usar las redes sociales. Y mientras, las empresas detrás de estos logos se enfrentan a demandas millonarias por dañar presuntamente la salud mental de sus usuarios.
6: Now. Meta.
5: La última, Meta, propiedad de Facebook o Instagram, denunciada por 29 estados de Estados Unidos, más de la mitad del país, por fomentar, dicen, el uso compulsivo de las redes entre los menores y por violar las leyes de protección al consumidor. Les acusan de no querer reducir esta adicción y de alimentarla para aumentar sus beneficios. Y ese juicio empieza ahora, en Oakland, California, por jurado popular y con la declaración de altos cargos de la compañía, entre ellos el fundador y CEO Mark Zuckerberg. o el director de Instagram. No es ni mucho menos la primera vez que se sientan en un banquillo. Hace unos días, por ejemplo, un tribunal de Nuevo México les condenó a pagar más de 500 millones de dólares. Pero este juicio, que se alargará más de un mes, tiene otra dimensión. Si lo pierden, tendrán que pagar 1,4 billones de dólares, casi su valor en bolsa. Así que quedarían prácticamente abocados a la bancarrota y quién sabe si a la quiebra y desaparición.
6: It's a huge...
5: Es una gran amenaza para la compañía, una cuestión existencial, apunta esta experta, aunque según otros los magistrados serán laxos y no impondrán una pena tan alta para evitar que cierre una de las empresas más grandes del mundo. Los demandantes en cualquier caso no solo piden dinero, también medidas antiadicción, como limitar el tiempo de uso diario de las redes sociales, eliminar los sistemas de recomendación de contenidos o el llamado scroll infinito.
1: En Israel, uno de cada cuatro ciudadanos consume alguna sustancia adictiva y hay 500.000 personas diagnosticadas con estrés postraumático. Unas cifras que han aumentado en los últimos tres años, coincidiendo con los ataques de Hamas que desencadenaron el asedio israelí en Gaza. Estas estadísticas demoledoras demuestran el estado en el que vive un país en guerra permanente.
7: Igual Roy y David aceptan hablar sin tapujos del consumo de drogas. Los tres son amigos y los tres empezaron a consumir cannabis en el ejército. Lo que era ocio se ha convertido para algunos en una necesidad, con drogas más adictivas. Entre los reservistas, los llamados a filas, cuando faltan soldados, el consumo es mayor. ¿De qué sustancias?
8: Cocaína,
7: MMC o ketamina, cuenta Yuval. Él todavía consume de vez en cuando. Rondamos la treintena y muchos no queremos estar en el ejército. Es una forma de desconexión, continúa. David defiende que la cultura de la droga es más popular que la del alcohol, que es sencillo comprarla en Telegram. Pero Hoy tiene claro que hay algo más. Aquí la realidad es dura, muy dura, con mucha gente que se siente sola.
9: El consumo de drogas aumenta, entre otras cosas, porque en barrios como este, en Tel Aviv, es extremadamente fácil comprarla. Pero Israel no solo tiene un problema con los jóvenes. Miles de israelíes se automedican para sobrellevar su día a día.
7: Hay más de 2,5 millones de israelíes con síntomas de estrés postraumático, 500,000 diagnosticados, cuenta Maskit. Colapsan en un ambiente de tensión permanente. El 7 de octubre lo empeoró todo. No podemos funcionar correctamente cuando tanta gente necesita ayuda, pero faltan profesionales en un país más proclive a incrementar el presupuesto militar que el de atención a la salud mental.
1: El presidente de Colombia ha rebajado la cifra de víctimas mortales del terremoto de 304 a 289, aunque todavía quedan 143 personas sin localizar. Espriella dice que el seísmo ha afectado a un tercio del país, donde miles de familias siguen sin casa.
10: Este polideportivo municipal se ha convertido en refugio para familias que desde el terremoto dormían en parques o en la calle tras perder sus casas. Las fuertes lluvias han obligado a habilitar espacios cerrados como este, aunque no hay sitio para todos los afectados.
11: Un ciclón tropical está atravesando Colombia y está azotando con fuertes lluvias las zonas ya castigadas por el terremoto del pasado lunes, haciendo todavía más difíciles las condiciones de los casi 200.000 damnificados.
10: Cada familia que llega aquí arrastra el trauma de lo vivido. A Edima, por ejemplo, lograron sacarla con vida después de pasar horas bajo los escombros.
12: Se me vino todas las paredes, yo quedé atrapada. Y no sé, como por obra del Espíritu Santo, Dios nuestro Señor, me mandó a alguien, me rescató.
10: Su hija nos cuenta que no les quedó nada. El seísmo les arrebató todo lo que tenían.
13: Nada es nada, ni documentos, ni nada material, nada es nada.
10: Mientras miles de familias siguen sin casa, el ministro de Vivienda, Jaime Beltrán, se iba el fin de semana a la playa. Hoy afronta una moción de censura por desatender sus funciones. De la Espriella lo ha respaldado y ha anunciado un plan milagro de reconstrucción y cifra las pérdidas en unos 10.000 millones de dólares. Shakira ha visitado Chocó, en el Pacífico colombiano, donde va a ayudar a reconstruir una universidad y a crear 10 colegios en una de las zonas más pobres del país.
1: Levantar el ánimo, aunque sea después de una ruptura, está de moda en el mundo del pop. Artistas como Sabrina Carpenter imprimen a sus canciones un tono alegre y desenfadado, muy alejado de la melancolía que dominaba el pop hace 5 años, con letras intimistas y ritmos lentos. Es un adiós a la tristeza en toda regla. Don't you sweat it, baby.
6: Esta es la versión más alegre de Taylor Swift, aunque hubo un tiempo en el que sus canciones sonaban así. Y es que la pandemia trajo consigo al pop más triste.
8: Al final muestran sus emociones en esos discos que después disfrutamos y era evidente que estaban como teñidos de esa melancolía que arrastrábamos de toda la pandemia.
6: A día de hoy muchas artistas como Gracie Abrams siguen en esa onda de melancolía, aunque ha nacido una generación que busca un poco de frescura.
8: Y hay muchas figuras que están buscando como tener su papel dentro, digamos, su especie de nicho dentro de este juego grandísimo y muy amplio y masivo que es el pop.
6: Ya sea con el humor de Sabrina Carpenter o con el culto a la fama como Addison Rae. Las artistas cada vez se diferencian más las unas de las otras y se rebelan contra la tristeza. Incluso la melancolía puede dar paso a la indiferencia o la rabia. Porque más allá de modas, somos libres de escoger nuestra versión musical del verano según nuestro estado de ánimo.
1: Y 90 años después de ser asesinado en el barranco de Biznar, siguen descubriéndose imágenes, apuntes, fotografías, cartas y dibujos de Lorca. Los investigadores piden que se desclasifiquen los documentos que haya sobre su fusilamiento, mientras siguen trabajando en un legado que inspira a artistas de todo el mundo.
14: Ese saludo en forma de sonrisa que llega desde el pasado es uno de los hallazgos más relevantes de este año. Parte del documental La voz quebrada de Manuel Menchón se estrenará en otoño. Por esas fechas se conocerá el testimonio inédito de Juan Ramírez de Lucas, considerado su último amor. Víctor Fernández ha tenido acceso a él. Con Lorca entre las manos y en el pensamiento, en este 2026 publica 3 libros sobre el poeta. Su obra literaria, cree, está cerrada, pero hay archivos privados por rastrear. Y algo más, los documentos que el Estado puede conservar sobre su fusilamiento siguen sin desclasificarse.
15: El franquismo, como mínimo, hizo 3 investigaciones sobre el asesinato de Lorca. Yo creo que es muy interesante que eso esté al acceso de todos los españoles.
16: Bola negra.
17: Bola negra.
18: Bola negra.
14: Lo que tampoco tiene fin es lo que inspira. Doña Rosita la soltera. Este artista gallego, Roy Porto, a partir de obras del autor, ha compuesto temas propios a ritmo de indie rock.
19: Fue un abanderado en libertades, en, pues como digo, en curiosidad, en moverse, en hacer cosas, en perseguir sus sueños, en dejarse la piel por escribir, por hacer teatro.
14: Es difícil hablar de Lorca y resistirse a citarle, así que 90 años después, todavía un hormiguero de gente anda por su corazón. No me encontraron.
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0: La tierra ha vuelto a temblar en Granada. A las 10:30 de la mañana, un terremoto de 4,8 grados ha sacudido la ciudad y sus alrededores, y muchos vecinos han salido a la calle corriendo mientras caían cascotes. Hay 3 heridos leves y daños materiales. Las réplicas se han repetido durante la mañana. ¿Qué tal? Buenas tardes. En Ceuta ya están en pie las nuevas carpas para 1.500 migrantes. Es una solución temporal, dice el gobierno, que espera llegar incluso a las 4.000 plazas. Se espera que los migrantes puedan empezar a llegar a lo largo del día y dejar las chabolas que se habían construido en el trampolín. Preocupa también la situación de los menores. Interior ha confirmado que ya han registrado a 2.168. Se acaba el plazo de 60 días que se dieron a Estados Unidos e Irán para negociar un alto el fuego, y a Donald Trump le empieza a pasar factura el despliegue militar en la región. El portaaviones Abraham Lincoln lleva casi 250 días en alta mar. Las familias denuncian las malas condiciones de los marineros, sin comida y exhaustos. El incendio de Las Peñas de Riglos en Huesca evoluciona favorablemente, pero sigue sin estar estabilizado tras una semana de trabajos. Los desalojados no podrán volver hoy a sus casas. Preocupa la subida de las temperaturas.
1: Toda la zona del Miño de Pontevedra se encuentra esta tarde con aviso rojo por calor, con temperaturas que pueden alcanzar los 40 grados, y prácticamente todo el sur de la comunidad gallega mantiene activado algún tipo de aviso y las temperaturas superarán los 35 grados.
0: Y hoy se cumplen 90 años del asesinato de Federico García Lorca, un poeta que sigue fascinando al mundo entero.
2: ¡Viva Lorca!
3: ¡Viva!
0: Homenajes como el que recibió anoche en Madrid, con su estatua recorriendo las calles, se van a repetir en muchas ciudades. Varios expertos piden al gobierno que desclasifique todos los documentos que puedan conservarse sobre su fusilamiento.

0: Así retumbaba la tierra esta mañana en Granada. Es el segundo seísmo en la zona en apenas 3 días. La tierra, como ven, ha vuelto a temblar en la provincia de Granada 3 días después del temblor de Alendín. En esta ocasión el epicentro se ha situado muy cerca, a solo unos kilómetros, en Gójar.
1: De momento hay 3 heridos leves, pero los daños materiales, como pueden ver, son innumerables. Aquí en esta zona que estamos al sur de la ciudad, casi a las afueras, es una de las zonas más perjudicadas. Numerosos coches, como pueden ver, han sido afectados por el derrumbe de parte de una cornisa de este edificio. Hay numerosas ramas, como ven, y también pues coches totalmente destrozados como ese, y es que de hecho las autoridades nos dicen no os acerquéis a los edificios porque hay un riesgo de que se vuelvan a repetir episodios sísmicos durante el día de hoy y por lo tanto es bastante peligroso. Como esta zona que está acordonada, hay numerosas calles en Granada capital, incluso hay 7 que están totalmente cortadas porque ahora el trabajo de los bomberos es evaluar cuáles son los daños para que se puedan reabrir poco a poco al tráfico y también que algunos vecinos puedan volver a sus casas, porque según ha dicho desde la alcaldía de Granada hay 9 edificios con daños importantes. Aquí en Andalucía, la Junta ha dicho que tengamos prudencia, precaución, porque advierten, es probable que se pueda repetir algún episodio sísmico en las próximas horas.
2: Hemos dicho, cogemos el móvil, cogemos lo básico y nos vamos corriendo.
3: Bajando la cuesta, pensábamos que era un camión que se había estrellado o algo de eso.
4: Esto da mucho miedo, la verdad, yo esto no se lo decía a nadie.
5: Íbamos saliendo y todo se nos derrumba, se nos viene encima, adentro nos cayeron las cosas.
6: Un temblor que no ha causado grandes daños, pero lo suficientemente intenso como para asustar una vez más a los granadinos.
7: Iba por la calle y es que, vamos, me tambaleaba, me movía.
5: Estábamos haciendo una reforma en un local y se nos vino todo el frente, mira.
4: Esto da mucho miedo, la verdad, yo esto no se lo decía a nadie.
6: La mayoría ha salido a la calle ante el temor de que este último seísmo fuera más potente que el del sábado. Los bomberos examinan los daños para detectar los puntos donde puede haber riesgo inminente y proceder a una evacuación.
8: Al final la gente lo que tiene que es calmarse y el que esté dentro, quedarse dentro, y el que esté fuera, evitar lo que son zonas de cercanas a los edificios.
6: Los geólogos aseguran que no son réplicas del seísmo de hace 3 días, sino más bien una serie de terremotos de intensidad media.
9: Que hayan terremotos de esta magnitud no quiere decir necesariamente que vaya a ocurrir uno grande a continuación.
10: Hemos decidido, y voy a firmar un decreto en este momento, de elevar la fase de preemergencia a fase de emergencia, situación operativa 1, precisamente para multiplicar aún más la atención, la información y ofrecer la máxima tranquilidad.
6: Se ha evacuado parte de la Alhambra.
11: Siempre han cerrado algunas salas y nos han dejado a la espera, apartándonos de cualquier zona donde pudieran caer cascotes. Luego las han vuelto a abrir y sí que al final del Palacio de los Nazarís ha sido cuando nos han desalojado, que han dicho rápido, rápido.
6: Se han cerrado edificios oficiales o centros comerciales para evitar que más personas puedan lastimarse.
0: Los terremotos están sacudiendo Granada de forma consecutiva. Las réplicas son constantes y por ello se ha suspendido la actividad no esencial durante las próximas horas. Pero si se preguntan a qué se debe tanta actividad sísmica, vean.
12: La cuenca de Granada es una de las regiones con mayor riesgo sísmico de toda la península ibérica, una zona que responde temblando a la convergencia de 2 placas, la africana y la euroasiática.
13: Cada cierto tiempo acumula deformación y se libera en forma de terremoto y su réplica.
12: Con este nuevo temblor de similar magnitud al del sábado se empieza a barajar la hipótesis de un enjambre sísmico. Los municipios de Santa Fe, Chauchina y Atarfe, en Granada, ya vivieron estos episodios en 2021.
13: En aquella ocasión hubo 6 terremotos de magnitud mayor que 4 en un espacio de tiempo relativamente corto y liberaron del orden de 4.000, 5.000 microterremotos en lapso de tiempo corto.
12: Pero los expertos piden cautela, aún es pronto para equiparar esos temblores con la situación actual.
0: En Ceuta, los militares ya están levantando las carpas para acoger a inmigrantes que anunció ayer el gobierno, carpas con literas, comedor y duchas. Sigue sin saberse el número exacto de los que están en la ciudad tras la entrada masiva del 30 de julio y muchos siguen en la playa del trampolín.
14: Esa es la pregunta que aún queda por responder: ¿cuándo se podrán instalar ya aquí los migrantes que todavía permanecen en la ciudad? Lo que sí que podemos decir es que ya se está trabajando en este parking del embolsamiento en la barriada de Loma Colmenar para instalar tiendas de campañas, literas, una zona de comedor o unas zonas para baños y duchas portátiles. Estos trabajos corren a cargo de la Comandancia General de Ceuta, que está trabajando en este y en otros tres puntos repartidos por diferentes sitios de la ciudad para poder albergar a unos 1.500 migrantes, aunque podrían ser más.
6: El ejército trabaja contrarreloj para tener listas cuanto antes estas carpas en cuatro puntos distintos de Ceuta. 1.500 literas acogerán de manera provisional a los migrantes. Según el Gobierno, el número de plazas irá subiendo.
15: Es un sistema que es flexible, que se adapta y que está a la altura y que da respuesta a todo el que lo necesite. Cuando se ve montada una instalación, es la punta del iceberg de algo que es muchísimo lo que tiene detrás.
6: Todavía no están habilitadas. Miles de migrantes siguen viviendo en las calles de la ciudad autónoma, en condiciones de insalubridad. Para las ONGs, el plan del Gobierno no es suficiente.
16: Desde luego es un paso adelante muy positivo para mejorar las condiciones de la acogida de estas personas, pero debería combinarse también con otras medidas.
6: Preocupan especialmente los menores. Ya se han localizado e identificado a 2.168, pero las organizaciones humanitarias estiman que son muchos más. Alertan de que su situación es crítica.
17: Están a la intemperie, en riesgo de cualquier situación, cualquier violación de sus derechos y cualquier abuso.
6: Hablamos con Hudman, uno de los chicos que duermen en la playa. Llegó antes de la entrada masiva, viene solo, es huérfano, nos dice.
18: No padre y no madre.
6: Está enfermo, tiene mucha tos y ha tenido que ser atendido estos días por ansiedad.
18: Bueno, hombre.
6: Está asustado, su salud empeora y la solución no termina de llegar.
0: Y el Poder Judicial pide refuerzos para los juzgados de Ceuta por la crisis migratoria. Creen que hacen falta dos magistrados más. Uno para el servicio de guardia y otro para la sección de violencia contra la mujer, donde, según el

0: por el discurso antimigratorio de Vox. Alberto Núñez Feijóo ha reaparecido en un homenaje a Leopoldo Calvo Sotelo y allí ha comparado la figura del expresidente con la gestión de Pedro Sánchez en la crisis de Ceuta.
1: ¿Acaso imaginan ustedes al presidente Calvo Sotelo rodando unos vídeos sobre sus canciones veraniegas preferidas en un sofá del Palacio de la Moncloa cuando se está ocupando una parte del territorio español?
2: Las declaraciones grandilocuentes, bueno, pues no contribuyen. Declaraciones que apuntan al miedo, a inocular odio, para que la respuesta a esta situación viniera de las tripas, en lugar de donde tienen que venir las respuestas.
0: Y hoy ha acudido a la Audiencia Nacional Juan Manuel Serrano, el exjefe de gabinete de Pedro Sánchez, imputado en el caso Leire 10. Estaba citado para verificar el volcado de su móvil. Serrano había puesto en duda la legalidad de la copia del teléfono y el juzgado ha decidido repetirlo.
3: El contenido del teléfono móvil del ex jefe de gabinete de Pedro Sánchez va a continuar a disposición de la justicia. Su defensa ha logrado la nulidad de la copia anterior, pero ahora se está realizando una nueva y mañana mismo la recogerán los investigadores aquí en la Audiencia Nacional. Con el contenido del teléfono, la UCO realizará un informe que presentará al juez Pedraz y entonces el magistrado decidirá si llama a declarar o no a Serrano, al que se le está investigando por sus conexiones con la ex militar socialista Leire 10 y por sus presuntas maniobras para entorpecer investigaciones judiciales que afectaban al partido y por llevarse mordidas por contratos públicos.
0: En Huesca, la contención del incendio parece ir más lenta de lo que querrían los evacuados, que tampoco hoy van a poder regresar a sus casas. El fuego sigue sin estar estabilizado. Hoy hemos entrado en los dos monasterios de San Juan de la Peña, el nuevo y el viejo, que se salvaron de las llamas.
4: Todavía con reproducciones en el camino porque los pinos y los árboles todavía siguen quemando, hemos conseguido llegar hasta el monasterio viejo, este de San Juan de la Peña, y el monasterio nuevo en la pradera. Los restos que tenían que salir de Sancho Ramírez, de Ramiro I y de Pedro I hace 4 días van a poder volver hasta aquí. Sus piedras, como hace ya 2 incendios, han resistido las llamas.
5: Accedemos a los monasterios de San Juan de la Peña, que vieron de cerca cómo el fuego casi les alcanzaba. Ahora los bomberos forestales se centran en rematar los puntos calientes y consolidar el perímetro de forma manual.
6: Es un trabajo que costará mucho y se seguirá viendo humeros durante mucho tiempo. Esperemos que todos esos humeros sean dentro de la zona quemada, que eso no nos preocupa, nos preocupa que no haya extensión.
5: Y es que tras 2 días con un clima favorable, la meteorología vuelve a condicionar las labores de extinción de los próximos días.
7: Con rachas de más de 30-40 km por hora, tenemos de nuevo temperaturas por encima de 35 grados otra vez y tenemos una humedad que durante el día baja al 15%.
5: Por ello, el operativo hoy se centra en estabilizar el incendio con 30 medios aéreos. El flanco izquierdo y el sur están prácticamente consolidados. Ahora toca atacar el norte, que ha tenido alguna reproducción. Tampoco va a ser hoy cuando los más de 1.000 evacuados vuelvan a sus casas.
7: Lógicamente, hay que buscar que cumpla las condiciones óptimas como incendio forestal y que, lógicamente, cumpla las condiciones óptimas para poder vivir. Pero yo creo que mañana, si todo va bien, mañana sí que va a empezar a ver a
5: los ojos. Los técnicos comprueban el estado de los servicios básicos de los núcleos afectados.
0: Precisamente hoy los bomberos forestales de Aragón se han concentrado para pedir más plantilla y también mejores condiciones laborales. La plantilla está convocada hoy a una huelga. El gobierno regional ha establecido unos servicios mínimos. El verano está siendo muy seco y caluroso y algunas localidades ya tienen restricciones de agua. Es el caso de muchos ayuntamientos alaveses que no se abastecen de la red principal, sino de pozos subterráneos.
8: En Álava, 40 ayuntamientos y concejos ya aplican restricciones al consumo de agua. Son localidades que no están conectadas a la red principal y que usan para su abastecimiento ríos o pozos subterráneos, ahora en situación crítica por la sequía. En la Rioja alavesa coincide además con la vendimia adelantada.
9: Este año llevamos gastos a fecha de agosto, 75% de agua con respecto al año entero completo.
8: En la llanada alavesa la situación es similar. Nunca habían visto los ríos con un caudal tan bajo. En localidades como Agurain ya han tomado medidas.
10: Sí, de intentar consumir menos agua, por lo menos un poco de cosas de sentido común, pues como limpiar los coches o regar.

0: a los jardines.
1: Me parece que es una medida muy buena porque realmente el agua es un bien muy escaso.
2: Pocas de riego, ahora mismo en Álava, de patata y de remolacha, el abastecimiento es inviable. Ellos tienen que regar, las balsas se vacían y esto va a llegar a un momento que sí que nos va a afectar.
3: El jardín está como la tierra, o sea, como la playa, está el jardín nada, y la huerta pues como malamente podemos.
4: La situación más grave se da en Zuya, donde desde hace unos días reciben el agua en camiones cisterna.
5: Y buena parte de España está en aviso por altas temperaturas, pero lo peor está en Galicia, en el sur de la provincia de Pontevedra. Allí está previsto que se alcancen hoy los 40 grados.
6: Toda la zona del Miño de Pontevedra tiene desde esta tarde activado el aviso rojo por calor y desde la 1 hasta las 9 se espera que se alcancen los 40 grados y prácticamente toda la mitad sur de la comunidad gallega tiene activado algún tipo de aviso. Por eso la mejor forma para combatir estas altas temperaturas es venirse hasta aquí, hasta la zona del río, para buscar una buena sombra o pegarse un buen chapuzón. De hecho, ayer en esta área se registraron las temperaturas más altas de toda Galicia. Por ejemplo, en Salvaterra do Miño se alcanzaron los 41 grados. Pero estas altas temperaturas tienen los días contados y a partir de mañana ya comenzaremos a notar un ligero descenso térmico.
5: España registra 1.108 muertes por calor en los primeros 15 días de agosto. Son 146 más que en el mismo periodo del año pasado, según datos del sistema MOMO del Instituto de Salud Carlos III. A la cabeza Cataluña, con 575 muertes asociadas al calor, seguida de Andalucía, con 105. La mayoría, 1.070, tenían más de 65 años. Cada vez hace más calor y también sube el nivel del mar. En una playa de Castellón, los vecinos denuncian que en solo dos décadas han pasado de más de 140 metros de arena a tan solo 32. Lo atribuyen a una mala planificación que está dificultando la llegada natural de sedimentos.
7: Tenemos aquí una fotografía que es del año 1998, tomada en este mismo punto, y podemos ver la distancia que hay de aquí de la valla a lo que era la orilla de la playa.
8: En el año 2002, la playa de Almenara, en la provincia de Castellón, medía 141 metros. Ahora apenas hay 30 metros entre la orilla y las primeras casas. El problema, derivado principalmente de la ampliación de puertos y la retención de sedimentos en embalses, preocupa a residentes permanentes y temporales. Denuncian una desatención general de la zona.
9: Había un paseo súper chulo de maderitas y eso se ha ido todo.
10: En toda la parte sur, que tenemos 800 metros de playa, no hay agua.
8: La zona norte del litoral fue intervenida en el año 2022, con la instalación de espigones. Sin embargo, los sedimentos se desplazan hacia el sur, agravando el problema.
11: Lo que pedimos es que se haga una regeneración de la playa mediante un sistema de aportación de sedimentos, de forma que la playa esté protegida de forma natural frente a los temporales.
8: Temporales cada vez más frecuentes y violentos por el cambio climático y que, según Costas, obligan a buscar nuevas soluciones técnicas. Las asociaciones y el ayuntamiento aún esperan la valoración de los técnicos y la respuesta o un plan de regeneración.
5: Continúa la búsqueda de los dos implicados en el tiroteo de Isla Cristina, Huelva, que causó tres muertos el pasado domingo. La Policía Nacional y la Guardia Civil mantienen un fuerte despliegue tanto en la capital como en Isla Cristina. El caso está bajo secreto de sumario, pero la principal hipótesis es un ajuste de cuentas entre familias del narcotráfico. De momento, no hay detenciones. El presidente de Estados Unidos ha insistido en referirse al Estrecho de Hormuz como nuevo territorio estadounidense. Lo ha hecho publicando esta imagen en su red social. Trump ha dicho además que el estrecho está abierto y operativo y que no hay conversaciones en curso ni programadas con Irán. Y es que se acaba de cumplir el plazo de 60 días que se daban Estados Unidos e Irán para firmar una paz que sigue sin llegar. Las posturas siguen enrocadas y ambas partes aseguran que no darán su brazo a torcer.
0: Sí, en junio firmaron una tregua y se dieron 2 meses para negociar, pero hace tiempo que ese documento es papel mojado. El alto el fuego saltó por los aires, las negociaciones para un acuerdo nuclear ni siquiera han empezado y lo más urgente, reabrir el estrecho de Hormuz, tampoco lo han hecho. Irán quiere controlar esa ruta clave y a Trump no le han funcionado ni las amenazas ni los bombardeos. Ahora parece confiar en la presión económica, quiere mantener un bloqueo naval a los iraníes y estrangular su economía hasta que cedan. Pero esa estrategia también tiene sus riesgos, requiere, y sus costes, requiere muchos barcos y muchos soldados desplegados, y el desgaste acabamos de verlo con el caso del portaaviones Abraham Lincoln. Lleva tantos días sin tocar tierra que su tripulación está dando la voz de alarma.
5: En Israel, 1 de cada 4 ciudadanos consume alguna sustancia adictiva y hay 500.000 personas diagnosticadas con estrés postraumático. Unas cifras que han aumentado en los últimos 3 años, coincidiendo con los ataques de Hamas que desencadenaron el asedio israelí en Gaza. Estas estadísticas demoledoras demuestran el estado en el que vive un país en guerra permanente.
12: Igual Roy y David aceptan hablar sin tapujos del consumo de drogas. Los tres son amigos y los tres empezaron a consumir cannabis en el ejército. Lo que era ocio se ha convertido para algunos en una necesidad, con drogas más adictivas. Entre los reservistas, los llamados a filas, cuando faltan soldados, el consumo es mayor. ¿De qué sustancias?
13: Cocaína,
12: MMC o ketamina, cuenta Yuval. Él todavía consume de vez en cuando. Rondamos la treintena y muchos no queremos estar en el ejército. Es una forma de desconexión, continúa. David defiende que la cultura de la droga es más popular que la del alcohol, que es sencillo comprarla en Telegram. Pero Hoy tiene claro que hay algo más. Aquí la realidad es dura, muy dura, con mucha gente que se siente sola.
14: El consumo de drogas aumenta, entre otras cosas, porque en barrios como este, en Tel Aviv, es extremadamente fácil comprarla. Pero Israel no solo tiene un problema con los jóvenes. Miles de israelíes se automedican para sobrellevar su día a día.
12: Hay más de 2,5 millones de israelíes con síntomas de estrés postraumático, 500,000 diagnosticados, cuenta Maskit. Colapsan en un ambiente de tensión permanente. El 7 de octubre lo empeoró todo. No podemos funcionar correctamente cuando tanta gente necesita ayuda, pero faltan profesionales en un país más proclive a incrementar el presupuesto militar que el de atención a la salud mental.
5: La crisis del ébola en la República Democrática del Congo deja ya más de 2.300 fallecidos. El Comité de Emergencias de la OMS se reúne hoy para decidir si sigue siendo una emergencia sanitaria internacional.
15: Esta imagen es cada vez más habitual en Mugbalú. En la República Democrática del Congo ya van más de 2.300 muertes por ébola, el segundo brote más letal de toda la historia. Con casi 5.000 contagiados, 1 de cada 2 acaba falleciendo. La comunidad debe ser consciente del brote. Desde Médicos Sin Fronteras aseguran que gran parte de los congoleños no conocen los síntomas de esa enfermedad, ni qué deben hacer si se encuentran mal. Por eso, voluntarios sanitarios hacen campañas para explicar qué es eso que llaman ébola, casa por casa, hablando con cada vecino, para entender qué deben hacer. Pero hay otro problema. Aunque estén enfermos, en muchas zonas no hay centros disponibles. Muchos congoleños no pueden acceder a los centros de salud porque les pillan demasiado lejos o por motivos de seguridad. Este país, en el centro de África, tiene más de 5 millones de desplazados internos por la violencia constante. El Comité de Emergencia de la OMS se reúne hoy para analizar el avance del brote y si debe seguir siendo tratado como una emergencia sanitaria internacional.
5: Se cumplen 90 años sin Federico García Lorca, pero aún hoy seguimos disfrutando de sus poemas, de sus obras de teatro y de todo su legado. Prácticamente desde su asesinato, toda esa producción ha inspirado y aún lo sigue haciendo a escritores, cantantes o cineastas, entre otros muchos artistas. Ellos, con sus adaptaciones y versiones, mantienen ahora muy viva su figura y también todo lo que nos dejó.
16: Tenía 38 años cuando fue asesinado. Era el 18 de agosto de 1936.
17: Lo mataron en Granada, una tarde de verano. y todo el cielo gitano recibió la puñalada.
16: Una muerte que se hizo poesía y que se cuenta en versos.
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16: Su muerte se recita y sus poemas se cantan.

0: Cantar a Federico es un regalo, pero también una gran responsabilidad. Para mí lo importante es conservar la emoción de ese poema, ¿no? A veces cuando yo leo la poesía de Federico resuena en mi cabeza hecha ya música, que me resuena ya, lo leo cantando.
1: Versos.
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1: De los que también se ha hecho cine.
3: Un productor me dijo, ¿a ti qué te gustaría hacer? Dije, yo no querría morirme sin hacer Bodas de Sangre. Lo que significa su obra, sobre todo, ante todo, su palabra, pero también él, su persona.
1: La misma que también escribió obras de teatro que se siguen representando.
4: Como veis, no ver tarde y no vea esto como los chorros del oro, nos arrancan los pocos pelos que nos quedan.
1: Y que continúa inspirando a las nuevas generaciones.
5: Que te quiero verde, verde viento, verde rama.
1: 90 años después de que nos lo arrebataran.

0: Lorca viene a la huerta de San Vicente huyendo del ambiente de tensión política que se vive en Madrid. Busca el calor de su familia, pero la casa es vigilada.
1: De hecho, se había producido altercado con el casero de la huerta y todo esto hacía presagiar que este ambiente de seguridad que venía buscando Federico García Lorca pues se iba esfumando.
0: El 9 de agosto se refugia en la casa de su amigo y escritor Luis Rosales. Los Rosales son reconocidos falangistas y piensa que aquí estará a salvo.
1: Aquí pues pasaba los días leyendo, tocando el piano, pasando buenos momentos también con la familia Rosales. Era consciente que lo estaban buscando.
0: Denunciado por el antiguo diputado de la CEDA, Ramón Ruiz Alonso, es detenido el 16 de agosto en un amplio despliegue de guardias de asalto que rodean la casa.
1: Una denuncia en la que se le acusaba a Federico García Lorca pues de su vinculación con la izquierda, de su amistad con Fernando de los Ríos, del carácter crítico de toda su obra, de homosexualidad.
0: Lorca es trasladado al gobierno civil, hoy sede de la Facultad de Derecho. Los Rosales interceden por él.
1: Para decir que tenían que dejarlo en libertad, una persona inocente que no había hecho nada, pero sin embargo pues fue imposible.
0: Pero el destino del poeta estaba decidido por los golpistas. Federico es trasladado de noche hasta la colonia de Biznar, un antiguo molino donde los detenidos pasaban sus últimas horas. Aunque se desconoce el momento exacto, finalmente es conducido a algún lugar de la carretera entre Biznar y Alfácar, donde es asesinado junto a un maestro de escuela y dos trabajadores vinculados a la CNT.
2: Penélope Cruz vuelve a protagonizar la portada de Vogue en el número estrella de septiembre con motivo del estreno de La bola negra de los Javis, presentada en Cannes, y la invitación de Olivia Wilde. En sus páginas interiores, otra española, Marta Ortega, presidenta de Inditex, fotografiada por Annie Leibovich.
3: La tarde se presenta todavía muy calurosa, con temperaturas muy altas en la mayor parte de España, especialmente en el interior de Galicia, pero también en el centro y en el sur peninsular, así como en el nordeste del país. La noticia es que van a bajar las temperaturas, lo harán durante la jornada de mañana por el oeste peninsular. Por el contrario, suben y de forma muy notable en las costas mediterráneas y también nuevamente en el Valle del Ebro. Es por ello que para mañana en la Comunidad Valenciana está activado el aviso rojo, con temperaturas que podrían superar los 42 a 43 grados, con un ambiente en general mañana bastante estable en buena parte del país, pero también con chubascos y algunas tormentas durante la tarde.

0: La tierra ha vuelto a temblar en Granada. A las 10:30 de la mañana, un terremoto de 4,8 grados ha sacudido la ciudad y sus alrededores, y muchos vecinos han salido a la calle corriendo mientras caían cascotes. Hay 3 heridos leves y daños materiales. Las réplicas se han repetido durante la mañana. ¿Qué tal? Buenas tardes. En Ceuta ya están en pie las nuevas carpas para 1.500 migrantes. Es una solución temporal, dice el gobierno, que espera llegar incluso a las 4.000 plazas. Se espera que los migrantes puedan empezar a llegar a lo largo del día y dejar las chabolas que se habían construido en el trampolín. Preocupa también la situación de los menores. Interior ha confirmado que ya han registrado a 2.168. Se acaba el plazo de 60 días que se dieron a Estados Unidos e Irán para negociar un alto el fuego, y a Donald Trump le empieza a pasar factura el despliegue militar en la región. El portaaviones Abraham Lincoln lleva casi 250 días en alta mar. Las familias denuncian las malas condiciones de los marineros, sin comida y exhaustos. El incendio de las Peñas de Riglos en Huesca evoluciona favorablemente, pero sigue sin estar estabilizado tras una semana de trabajos. Los desalojados no podrán volver hoy a sus casas. Preocupa la subida de las temperaturas.
1: Toda la zona del Miño de Pontevedra se encuentra esta tarde con aviso rojo por calor, con temperaturas que pueden alcanzar los 40 grados, y prácticamente todo el sur de la comunidad gallega mantiene activado algún tipo de aviso y las temperaturas superarán los 35 grados.
0: Y hoy se cumplen 90 años del asesinato de Federico García Lorca, un poeta que sigue fascinando al mundo entero.
2: ¡Viva Lorca!
3: ¡Viva!
0: Homenajes como el que recibió anoche en Madrid, con su estatua recorriendo las calles, se van a repetir en muchas ciudades. Varios expertos piden al gobierno que desclasifique todos los documentos que puedan conservarse sobre su fusilamiento.

0: Así retumbaba la tierra esta mañana en Granada. Es el segundo seísmo en la zona en apenas 3 días. La tierra, como ven, ha vuelto a temblar en la provincia de Granada 3 días después del temblor de Alendín. En esta ocasión el epicentro se ha situado muy cerca, a solo unos kilómetros, en Gójar.
1: De momento hay 3 heridos leves, pero los daños materiales, como pueden ver, son innumerables. Aquí en esta zona que estamos al sur de la ciudad, casi a las afueras, es una de las zonas más perjudicadas. Numerosos coches, como pueden ver, han sido afectados por el derrumbe de parte de una cornisa de este edificio. Hay numerosas ramas, como ven, y también pues coches totalmente destrozados como ese, y es que de hecho las autoridades nos dicen: no os acerquéis a los edificios porque hay un riesgo de que se vuelvan a repetir episodios sísmicos durante el día de hoy, y por lo tanto es bastante peligroso. Como esta zona que está acordonada, hay numerosas calles en Granada capital, incluso hay 7 que están totalmente cortadas, porque ahora el trabajo de los bomberos es evaluar cuáles son los daños para que se puedan reabrir poco a poco al tráfico y también que algunos vecinos puedan volver a sus casas, porque según ha dicho desde la alcaldía de Granada, hay 9 edificios con daños importantes. Aquí en Andalucía, la Junta ha dicho que tengamos prudencia, precaución, porque advierten, es probable que se pueda repetir algún episodio sísmico en las próximas horas.
2: Hemos dicho, cogemos el móvil, cogemos lo básico y nos vamos corriendo.
3: Bajando la cuesta, pensábamos que era un camión que se había estrellado o algo de eso.
4: Esto da mucho miedo, la verdad, yo esto no se lo decía a nadie.
5: Íbamos saliendo y todo se nos derrumba, se nos viene encima. Adentro nos cayeron las cosas.
6: Un temblor que no ha causado grandes daños, pero lo suficientemente intenso como para asustar una vez más a los granadinos.
7: Iba por la calle y es que, vamos, me tambaleaba, me movía.
5: Estábamos haciendo una reforma en un local y se nos vino todo el frente, mira.
4: Esto da mucho miedo, la verdad, yo esto no se lo decía a nadie.
6: La mayoría ha salido a la calle ante el temor de que este último seísmo fuera más potente que el del sábado. Los bomberos examinan los daños para detectar los puntos donde puede haber riesgo inminente y proceder a una evacuación.
8: Al final la gente lo que tiene que es calmarse, y el que esté dentro, quedarse dentro, y el que esté fuera, evitar lo que son zonas de cercanas a los edificios.
6: Los geólogos aseguran que no son réplicas del seísmo de hace 3 días, sino más bien una serie de terremotos de intensidad media.
9: Que hayan terremotos de esta magnitud no quiere decir necesariamente que vaya a ocurrir uno grande a continuación.
10: Hemos decidido, y voy a firmar un decreto en este momento, de elevar la fase de preemergencia a fase de emergencia, situación operativa 1, precisamente para multiplicar aún más la atención, la información y ofrecer la máxima tranquilidad.
6: Se ha evacuado parte de la Alhambra.
11: Sí, han cerrado algunas salas y nos han dejado a la espera, apartándonos de cualquier zona donde pudieran caer cascotes. Luego las han vuelto a abrir y sí que al final del Palacio de los Nazarís ha sido cuando nos han desalojado, que han dicho rápido, rápido.
6: Se han cerrado edificios oficiales o centros comerciales para evitar que más personas puedan lastimarse.
0: Los terremotos están sacudiendo Granada de forma consecutiva. Las réplicas son constantes y por ello se ha suspendido la actividad no esencial durante las próximas horas. Pero si se preguntan a qué se debe tanta actividad sísmica, vean.
12: La cuenca de Granada es una de las regiones con mayor riesgo sísmico de toda la península ibérica, una zona que responde temblando a la convergencia de 2 placas, la africana y la euroasiática.
13: Cada cierto tiempo acumula deformación y se libera en forma de terremoto y su réplica.
12: Con este nuevo temblor de similar magnitud al del sábado se empieza a barajar la hipótesis de un enjambre sísmico. Los municipios de Santa Fe, Chauchina y Atarfe, en Granada, ya vivieron estos episodios en 2021.
13: En aquella ocasión hubo 6 terremotos de magnitud mayor que 4, en un espacio de tiempo relativamente corto, y liberaron del orden de 4.000, 5.000 microterremotos en lapso de tiempo corto.
12: Pero los expertos piden cautela, aún es pronto para equiparar esos temblores con la situación actual.
0: En Ceuta, los militares ya están levantando las carpas para acoger a inmigrantes que anunció ayer el gobierno, carpas con literas, comedor y duchas. Sigue sin saberse el número exacto de los que están en la ciudad tras la entrada masiva del 30 de julio y muchos siguen en la playa del trampolín.
14: Esa es la pregunta que aún queda por responder: cuándo se podrán instalar ya aquí los migrantes que todavía permanecen en la ciudad. Lo que sí que podemos decir es que ya se está trabajando en este parking del embolsamiento en la barriada de Loma Colmenar para instalar tiendas de campañas, literas, una zona de comedor o unas zonas para baños y duchas portátiles. Estos trabajos corren a cargo de la Comandancia General de Ceuta, que está trabajando en este y en otros tres puntos repartidos por diferentes sitios de la ciudad para poder albergar a unos 1.500 migrantes, aunque podrían ser más.
6: El Ejército trabaja contrarreloj para tener listas cuanto antes estas carpas en cuatro puntos distintos de Ceuta. 1.500 literas acogerán de manera provisional a los migrantes. Según el Gobierno, el número de plazas irá subiendo.
15: Es un sistema que es flexible, que se adapta y que está a la altura y que da respuesta a todo el que lo necesite. Cuando se ve montada una instalación, es la punta del iceberg de algo que es muchísimo lo que tiene detrás.
6: Todavía no están habilitadas. Miles de migrantes siguen viviendo en las calles de la ciudad autónoma en condiciones de insalubridad. Para las ONGs, el plan del Gobierno no es suficiente.
16: Desde luego es un paso adelante muy positivo para mejorar las condiciones de la acogida de estas personas, pero debería combinarse también con otras medidas.
6: Preocupan especialmente los menores. Ya se han localizado e identificado a 2.168, pero las organizaciones humanitarias estiman que son muchos más. Alertan de que su situación es crítica.
17: Están a la intemperie, en riesgo de cualquier situación, cualquier violación de sus derechos y cualquier abuso.
6: Hablamos con Hudman, uno de los chicos que duermen en la playa. Llegó antes de la entrada masiva, viene solo, es huérfano, nos dice.
18: No padre y no madre.
6: Está enfermo, tiene mucha tos y ha tenido que ser atendido estos días por ansiedad.
18: Bueno, hombre.
6: Está asustado, su salud empeora y la solución no termina de llegar.
0: Y el Poder Judicial pide refuerzos para los juzgados de Ceuta por la crisis migratoria. Creen que hacen falta dos magistrados más. Uno para el servicio de guardia y otro para la sección de violencia contra la mujer, donde, según el Consejo General del Poder Judicial, ha aumentado la carga de trabajo tras la entrada masiva del pasado 30 de julio. Solicitan también más personal experimentado hasta que se supere la crisis. El Gobierno insiste en que es fundamental que las administraciones colaboren, pero asegura que el Partido Popular se deja arrastrar por el discurso antimigratorio de Vox. Alberto Núñez Feijóo ha reaparecido en un homenaje a Leopoldo Calvo Sotelo y allí ha comparado la figura del expresidente con la gestión de Pedro Sánchez en la crisis de Ceuta.
19: ¿Acaso imaginan ustedes al presidente Calvo Sotelo rodando unos vídeos sobre sus canciones veraniegas preferidas en un sofá del Palacio de la Moncloa cuando se está ocupando una parte del territorio español?
15: Las declaraciones grandilocuentes, bueno, pues no contribuyen. Declaraciones que apuntan al miedo, a inocular odio para que la respuesta a esta situación viniera de las tripas en lugar de donde tienen que venir las respuestas.
0: Y hoy ha acudido a la Audiencia Nacional Juan Manuel Serrano, el exjefe de gabinete de Pedro Sánchez, imputado en el caso Leire Díez. Estaba citado para verificar el volcado de su móvil. Serrano había puesto en duda la legalidad de la copia del teléfono y el juzgado ha decidido repetirlo.
20: El contenido del teléfono móvil del ex jefe de gabinete de Pedro Sánchez va a continuar a disposición de la justicia. Su defensa ha logrado la nulidad de la copia anterior, pero ahora se está realizando una nueva y mañana mismo la recogerán los investigadores aquí en la Audiencia Nacional. Con el contenido del teléfono, la UCO realizará un informe que presentará al juez Pedraz y entonces el magistrado decidirá si llama a declarar o no a Serrano, al que se le está investigando por sus conexiones con la ex militar socialista Leire Díez y por sus presuntas maniobras para entorpecer investigaciones judiciales que afectaban al partido y por llevarse mordidas por contratos públicos.
0: En Huesca, la contención del incendio parece ir más lenta de lo que querrían los evacuados, que tampoco hoy van a poder regresar a sus casas. El fuego sigue sin estar estabilizado. Hoy hemos entrado en los dos monasterios de San Juan de la Peña, el nuevo y el viejo, que se salvaron de las llamas.
1: todavía con reproducciones en el camino, porque los pinos y los árboles todavía siguen quemando. Hemos conseguido llegar hasta el monasterio viejo, este de San Juan de la Peña, y el monasterio nuevo en la pradera. Los restos que tenían que salir de Sancho Ramírez, de Ramiro I y de Pedro I, hace 4 días van a poder volver hasta aquí. Sus piedras, como hace ya 2 incendios, han resistido las llamas.
21: Accedemos a los monasterios de San Juan de la Peña, que vieron de cerca cómo el fuego casi les alcanzaba. Ahora los bomberos forestales se centran en rematar los puntos calientes y consolidar el perímetro de forma manual.
22: Es un trabajo que costará mucho y se seguirá viendo humeros durante mucho tiempo. Esperemos que todos esos humeros sean dentro de la zona quemada, que eso no nos preocupa. Nos preocupa que no haya extensión.
21: Y es que tras 2 días con un clima favorable, la meteorología vuelve a condicionar las labores de extinción de los próximos días.
23: Con rachas de más de 30-40 km por hora, tenemos de nuevo temperaturas por encima de 35 grados otra vez y tenemos una humedad que durante el día baja al 15%.
21: Por ello, el operativo hoy se centra en estabilizar el incendio con 30 medios aéreos. El flanco izquierdo y el sur están prácticamente consolidados. Ahora toca atacar el norte, que ha tenido alguna reproducción. Tampoco va a ser hoy cuando los más de 1.000 evacuados vuelvan a sus casas.
23: Lógicamente, hay que buscar que cumpla las condiciones óptimas como incendio forestal y que lógicamente cumpla las condiciones óptimas para poder vivir. Pero yo creo que mañana, si todo va bien, mañana sí que va a empezar a ver a
21: los. Los técnicos comprueban el estado de los servicios básicos de los núcleos afectados.
0: Precisamente hoy los bomberos forestales de Aragón se han concentrado para pedir más plantilla y también mejores condiciones laborales. La plantilla está convocada hoy a una huelga. El gobierno regional ha establecido unos servicios mínimos. El verano está siendo muy seco y caluroso y algunas localidades ya tienen restricciones de agua. Es el caso de muchos ayuntamientos alaveses que no se abastecen de la red principal, sino de pozos subterráneos.
24: En Álava, 40 ayuntamientos y concejos ya aplican restricciones al consumo de agua. Son localidades que no están conectadas a la red principal y que usan para su abastecimiento ríos o pozos subterráneos, ahora en situación crítica por la sequía. En la Rioja alavesa coincide además con la vendimia adelantada.
25: Este año llevamos gastos a fecha de agosto, 75% de agua con respecto al año entero completo.
24: En la llanada alavesa la situación es similar. Nunca habían visto los ríos con un caudal tan bajo. En localidades como Agurain ya han tomado medidas.
26: Sí, de intentar consumir menos agua, por lo menos un poco de cosas de sentido común, pues como limpiar los coches o regar los jardines.
27: Me parece que es una medida muy buena porque realmente el agua es un bien muy escaso.
28: Pocas de riego ahora mismo en Álava, de patata y de remolacha, el abastecimiento es inviable, ellos tienen que regar, las balsas se vacían y esto va a llegar a un momento que sí que nos va a afectar.
29: El jardín está como la tierra, o sea, como la playa, está el jardín nada, y la huerta pues como malamente podemos.
24: La situación más grave se da en Zuya, donde desde hace unos días reciben el agua en camiones cisterna.
0: Y buena parte de España está en aviso por altas temperaturas, pero lo peor está en Galicia, en el sur de la provincia de Pontevedra. Allí está previsto que se alcancen hoy los 40 grados.
30: Toda la zona del Miño de Pontevedra tiene desde esta tarde activado el aviso rojo por calor y desde la 1 hasta las 9 se espera que se alcancen los 40 grados y prácticamente toda la mitad sur de la comunidad gallega tiene activado algún tipo de aviso. Por eso la mejor forma para combatir estas altas temperaturas es venirse hasta aquí, hasta la zona del río, para buscar una buena sombra o pegarse un buen chapuzón. De hecho, ayer en esta área se registraron las temperaturas más altas de toda Galicia. Por ejemplo, en Salvaterra, Domiño, se alcanzaron los 41 grados. Pero estas altas temperaturas tienen los días contados y a partir de mañana ya comenzaremos a notar un ligero descenso térmico.
0: España registra 1.108 muertes por calor en los primeros 15 días de agosto. Son 146 más que en el mismo periodo del año pasado, según datos del sistema MOMO del Instituto de Salud Carlos III. A la cabeza Cataluña, con 575 muertes asociadas al calor, seguida de Andalucía, con 105. La mayoría, 1.070, tenían más de 65 años. Cada vez hace más calor y también sube el nivel del mar. En una playa de Castellón, los vecinos denuncian que en solo 2 décadas han pasado de más de 140 metros de arena a tan solo 32. Lo atribuyen a una mala planificación que está dificultando la llegada natural de sedimentos.
2: Tenemos aquí una fotografía que es del año 1998, tomada en este mismo punto, y podemos ver la distancia que hay de aquí de la valla a lo que era la orilla de la playa.
30: En el año 2002, la playa de Almenara, en la provincia de Castellón, medía 141 metros. Ahora apenas hay 30 metros entre la orilla y las primeras casas. El problema, derivado principalmente de la ampliación de puertos y la retención de sedimentos en embalses, preocupa a residentes permanentes y temporales. Denuncian una desatención general de la zona.
3: Había un paseo súper chulo de maderitas y eso se ha ido todo.
4: En toda la parte sur, que tenemos 800 metros de playa, no hay agua.
30: La zona norte del litoral fue intervenida en el año 2022, con la instalación de espigones. Sin embargo, los sedimentos se desplazan hacia el sur, agravando el problema.
5: Lo que pedimos es que se haga una regeneración de la playa mediante un sistema de aportación de sedimentos, de forma que la playa esté protegida de forma natural frente a los temporales.
30: Temporales cada vez más frecuentes y violentos por el cambio climático, y que según Costas obligan a buscar nuevas soluciones técnicas. Las asociaciones y el ayuntamiento aún esperan la valoración de los técnicos y la respuesta, o un plan de regeneración.
0: Continúa la búsqueda de los dos implicados en el tiroteo de Isla Cristina, Huelva, que causó 3 muertos el pasado domingo. La Policía Nacional y la Guardia Civil mantienen un fuerte despliegue tanto en la capital como en Isla Cristina. El caso está bajo secreto de sumario, pero la principal hipótesis es un ajuste de cuentas entre familias del narcotráfico. De momento, no hay detenciones. El presidente de Estados Unidos ha insistido en referirse al Estrecho de Hormuz como nuevo territorio estadounidense. Lo ha hecho publicando esta imagen en su red social. Trump ha dicho además que el estrecho está abierto y operativo y que no hay conversaciones en curso ni programadas con Irán. Y es que se acaba de cumplir el plazo de 60 días que se daban Estados Unidos e Irán para firmar una paz que sigue sin llegar. Las posturas siguen enrocadas y ambas partes aseguran que no darán su brazo a torcer.
7: Sí, en junio firmaron una tregua y se dieron 2 meses para negociar, pero hace tiempo que ese documento es papel mojado. El alto el fuego saltó por los aires, las negociaciones para un acuerdo nuclear ni siquiera han empezado y lo más urgente, reabrir el Estrecho de Hormuz, tampoco lo han hecho. Irán quiere controlar esa ruta clave y a Trump no le han funcionado ni las amenazas ni los bombardeos. Ahora parece confiar en la presión económica, quiere mantener un bloqueo naval a los iraníes y estrangular su economía hasta que cedan. Pero esa estrategia también tiene sus riesgos, requiere, y sus costes, requiere muchos barcos y muchos soldados desplegados, y el desgaste acabamos de verlo con el caso del portaaviones Abraham Lincoln. Lleva tantos días sin tocar tierra que su tripulación está dando la voz de alarma.
0: En Israel, 1 de cada 4 ciudadanos consume alguna sustancia adictiva y hay 500.000 personas diagnosticadas con estrés postraumático. Unas cifras que han aumentado en los últimos 3 años, coincidiendo con los ataques de Hamás que desencadenaron el asedio israelí en Gaza. Estas estadísticas demoledoras demuestran el estado en el que vive un país en guerra permanente.
8: Yuval, Roy y David aceptan hablar sin tapujos del consumo de drogas. Los 3 son amigos y los 3 empezaron a consumir cannabis en el ejército. Lo que era ocio se ha convertido para algunos en una necesidad, con drogas más adictivas. Entre los reservistas, los llamados a filas, cuando faltan soldados, el consumo es mayor. ¿De qué sustancias?
9: Cocaína,
8: MMC o ketamina, cuenta Yuval. Él todavía consume de vez en cuando. Rondamos la treintena y muchos no queremos estar en el ejército. Es una forma de desconexión, continúa. David defiende que la cultura de la droga es más popular que la del alcohol, que es sencillo comprarla en Telegram. Pero Hoy tiene claro que hay algo más. Aquí la realidad es dura, muy dura, con mucha gente que se siente sola.
10: El consumo de drogas aumenta, entre otras cosas, porque en barrios como este, en Tel Aviv, es extremadamente fácil comprarla. Pero Israel no solo tiene un problema con los jóvenes. Miles de israelíes se automedican para sobrellevar su día a día.
8: Hay más de 2,5 millones de israelíes con síntomas de estrés postraumático, 500,000 diagnosticados, cuenta Maskit. Colapsan en un ambiente de tensión permanente. El 7 de octubre lo empeoró todo. No podemos funcionar correctamente cuando tanta gente necesita ayuda, pero faltan profesionales en un país más proclive a incrementar el presupuesto militar que el de atención a la salud mental.
0: La crisis del ébola en la República Democrática del Congo deja ya más de 2,300 fallecidos. El Comité de Emergencias de la OMS se reúne hoy para decidir si sigue siendo una emergencia sanitaria internacional.
6: Esta imagen es cada vez más habitual en Mugbalú. En la República Democrática del Congo ya van más de 2,300 muertes por ébola, el segundo brote más letal de toda la historia. Con casi 5,000 contagiados, uno de cada dos acaba falleciendo. La comunidad debe ser consciente del brote. Desde Médicos Sin Fronteras aseguran que gran parte de los congoleños no conocen los síntomas de esa enfermedad, ni qué deben hacer si se encuentran mal. Por eso, voluntarios sanitarios hacen campañas para explicar qué es eso que llaman ébola. Casa por casa, hablando con cada vecino, para entender qué deben hacer. Pero hay otro problema. Aunque estén enfermos, en muchas zonas no hay centros disponibles. Muchos congoleños no pueden acceder a los centros de salud porque les pillan demasiado lejos o por motivos de seguridad. Este país en el centro de África tiene más de 5 millones de desplazados internos por la violencia constante. El Comité de Emergencia de la OMS se reúne hoy para analizar el avance del brote y si debe seguir siendo tratado como una emergencia sanitaria internacional.
0: Se cumplen 90 años sin Federico García Lorca, pero aún hoy seguimos disfrutando de sus poemas, de sus obras de teatro y de todo su legado. Prácticamente desde su asesinato, toda esa producción ha inspirado y aún lo sigue haciendo a escritores, cantantes o cineastas, entre otros muchos artistas. Ellos, con sus adaptaciones y versiones, mantienen ahora muy viva su figura y también todo lo que nos dejó.
9: Tenía 38 años cuando fue asesinado. Era el 18 de agosto de 1936.
11: Lo mataron en Granada, una tarde de verano, y todo el cielo gitano recibió la puñalada.
9: Una muerte que se hizo poesía y que se cuenta en versos.
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9: Su muerte se recita y sus poemas se cantan.

0: Cantar a Federico es un regalo, pero también una gran responsabilidad. Para mí lo importante es conservar la emoción de ese poema, ¿no? A veces cuando yo leo la poesía de Federico resuena en mi cabeza hecha ya música, que me resuena ya, lo leo cantando.
1: Versos.
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1: De los que también se ha hecho cine.
3: Un productor me dijo, ¿a ti qué te gustaría hacer? Dije, yo no querría morirme sin hacer Bodas de Sangre. Lo que significa su obra, sobre todo, ante todo, su palabra, pero también él, su persona.
1: La misma que también escribió obras de teatro que se siguen representando.
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1: Y que continúa inspirando a las nuevas generaciones.
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1: 90 años después de que nos lo arrebataran.
5: El

0: Lorca viene a la huerta de San Vicente huyendo del ambiente de tensión política que se vive en Madrid. Busca el calor de su familia, pero la casa es vigilada.
1: De hecho, se había producido altercado con el casero de la huerta y todo esto hacía presagiar que este ambiente de seguridad que venía buscando Federico García Lorca pues se iba esfumando.
0: El 9 de agosto se refugia en la casa de su amigo y escritor Luis Rosales. Los Rosales son reconocidos falangistas y piensa que aquí estará a salvo.
1: Aquí pues pasaba los días leyendo, tocando el piano, pasando buenos momentos también con la familia Rosales. Era consciente que lo estaban buscando.
0: Denunciado por el antiguo diputado de la CEDA, Ramón Ruiz Alonso, es detenido el 16 de agosto en un amplio despliegue de guardias de asalto que rodean la casa.
1: Una denuncia en la que se le acusaba a Federico García Lorca pues de su vinculación con la izquierda, de su amistad con Fernando de los Ríos, del carácter crítico de toda su obra, de homosexualidad.
0: Lorca es trasladado al gobierno civil, hoy sede de la Facultad de Derecho. Los Rosales interceden por él.
1: Para decir que tenían que dejarlo en libertad, una persona inocente que no había hecho nada, pero sin embargo pues fue imposible.
0: Pero el destino del poeta estaba decidido por los golpistas. Federico es trasladado de noche hasta la colonia de Biznar, un antiguo molino donde los detenidos pasaban sus últimas horas. Aunque se desconoce el momento exacto, finalmente es conducido a algún lugar de la carretera entre Biznar y Alfácar, donde es asesinado junto a un maestro de escuela y dos trabajadores vinculados a la CNT.
2: Penélope Cruz vuelve a protagonizar la portada de Vogue en el número estrella de septiembre con motivo del estreno de La bola negra de los Javis, presentada en Cannes, y la invitación de Olivia Wilde. En sus páginas interiores, otra española, Marta Ortega, presidenta de Inditex, fotografiada por Annie Leibovitz.
3: La tarde se presenta todavía muy calurosa, con temperaturas muy altas en la mayor parte de España, especialmente en el interior de Galicia, pero también en el centro y en el sur peninsular, así como en el nordeste del país. La noticia es que van a bajar las temperaturas, lo harán durante la jornada de mañana por el oeste peninsular. Por el contrario, suben y de forma muy notable en las costas mediterráneas y también nuevamente en el Valle del Ebro. Es por ello que para mañana en la Comunidad Valenciana está activado el aviso rojo, con temperaturas que podrían superar los 42 a 43 grados, con un ambiente en general mañana bastante estable en buena parte del país, pero también con chubascos y algunas tormentas durante la tarde.
4: Este verano se llevan los hombres que escuchan.

La tierra ha vuelto a temblar en Granada. A las 10:30 de la mañana, un terremoto de 4,8 grados ha sacudido.

0: Flores y muchos vecinos han salido a la calle corriendo mientras caían cascotes. Hay 3 heridos leves y daños materiales. Las réplicas se han repetido durante la mañana. Hola, ¿qué tal? Buenas tardes. Sigue la actualidad aquí en el Canal 24 Horas. En Ceuta ya están en pie las nuevas carpas para 1.500 migrantes. Es una solución temporal, dice el gobierno, que espera llegar incluso a las 4.000 plazas. Se espera que los migrantes puedan empezar a llegar a lo largo del día y dejar las chabolas que se habían construido, por ejemplo, en la playa del Trampolín. Preocupa también la situación de los menores. Interior acaba de confirmar que ya han registrado a 2.168. Y del exterior, en Ucrania, la explosión de un dron en la parada de autobús que utilizan los empleados de la central nuclear de Zaporilla deja al menos 17 muertos. Esta mañana, las autoridades prorrusas han denunciado un ataque con drones muy cerca en la ciudad de Energodar. Hay un muerto y 15 heridos. Y en la región de Járkov han muerto 10 civiles por el impacto de un misil ruso. 2 buques han sido alcanzados por proyectiles en las últimas horas en el estrecho de Hormuz, al que Trump ya considera nuevo territorio de Estados Unidos. Dice además que no hay conversaciones programadas con Irán justo cuando acaba de finalizar el plazo de 60 días para negociar un alto el fuego. Y continúa la búsqueda de los 2 implicados en el tiroteo de Isla Cristina en Huelva, que causó 3 muertos este pasado domingo. La Policía Nacional y la Guardia Civil mantienen un fuerte despliegue en la zona. El caso está bajo secreto de sumario. La principal hipótesis es un ajuste de cuentas entre familias del narcotráfico. El incendio de Las Peñas de Riglos en Huesca evoluciona favorablemente, pero sigue sin estar estabilizado tras una semana de trabajos. Los desalojos no podrán volver hoy a sus casas. Los desalojados. Preocupa la subida de las temperaturas. Y España registra 1.108 muertes por altas temperaturas en los primeros 15 días de agosto. Son 146 más que en el mismo periodo del año pasado. Son datos del sistema MOMO del Instituto de Salud Carlos III. Pontevedra, Valencia y Alicante están en aviso rojo por calor extremo. Señal en directo en estos momentos de Ceuta, declaraciones del presidente de la ciudad autónoma junto a la vicesecretaria del Partido Popular, Cuca Gamarra, de visita en la ciudad.
1: Y está viviendo de una manera muy notable, muy significativa, muy impactante las consecuencias de esa invasión. La población de Ceuta, con la que ha estado hablando nuestra vicesecretaria general, con la que está hablando Cuca Gamarra, ha detectado que es una población que está indignada. Es una población que se siente impotente y es una población con razón que se siente abandonada, porque el gobierno de la nación tiene capacidades, medios para que esta situación de impotencia que sienten los ceutíes, de abandono, acabe. Es cuestión de voluntad política única y exclusivamente. Nosotros somos un pueblo extraordinariamente solidario, un pueblo extraordinariamente humanitario. Creo que nadie nos puede dar lección, pero el mismo interés, el mismo empeño que no lo criticamos, que se está poniendo para atender la emergencia humanitaria en que derivó la invasión, que se ponga, por favor, en sacar a las personas que llegaron de manera masiva, ilegal e irregular a Ceuta los días 30 y 31 de julio. Que se ponga el mismo empeño por parte del mismo gobierno, por parte del Ministerio de Interior, en tratar de tramitar con urgencia esos expedientes. Si se quiere, se puede. Y si no se está haciendo, es porque no quieren. Y lo tengo que decir así de claro, porque creo que es la única manera que ya nos queda a los ceutíes de poner de manifiesto, de clamar, que te parece que estamos clamando en el desierto, y es verdaderamente penoso que uno tenga que reconocer esto desde un ámbito puramente institucional. En cuanto a la reunión que hemos tenido con los representantes sindicales y profesionales de los cuerpos y fuerzas de seguridad, pues la verdad es que ha sido una reunión muy provechosa. Ahora hablará la vicesecretaria, pero yo la primera conclusión que saco es: no me puedo explicar cómo unas personas que tienen unas ideas tan claras acerca de lo que está ocurriendo en Ceuta no son recibidas y no son atendidas por el delegado del gobierno y por el ministro del Interior. No me lo puedo explicar. Que menos que preguntarle a quien está en el tajo, que menos que preguntarle a quien tiene experiencia, a quien tiene profesionalidad, a quien...

0: está demostrando aquí en estos días una categoría como servidores públicos verdaderamente ejemplar y admirable. Ceuta está mal, pero no es por culpa de los policías, que están dando todo lo que tienen, están dando lo mejor de sí mismos para evitar que esto todavía fuera peor de lo que está haciendo. Por tanto, hay que oírlos. Nosotros lo hemos oído esta mañana y lo que han venido a decir pues es lo que piensa cualquier persona con sentido común. Aquí hay que actuar de manera inmediata, hay que actuar con energía, hay que actuar con decisión, dividiendo las medidas en un doble ámbito. Hay que atender la emergencia, ¿y la emergencia en qué consiste? En sacar de Ceuta a todos los que han llegado, sin ninguna expectativa de asilo, sin ninguna expectativa de regularización, sin ninguna expectativa de traslado a la península, apoyándonos en las resoluciones que está adoptando y en el apoyo que estamos recibiendo de Europa. Es vergonzoso que Europa nos esté apoyando y, sin embargo, nuestro gobierno nos tenga abandonado. Es vergonzoso, es inaudito, es inadmisible. Y después de esa medida de emergencia, también otra medida de emergencia es que Ceuta tenga la dotación de policías que esta crisis requiere. Que el pueblo no se tenga que confinar, que la gente se sienta segura en sus calles, que la gente se sienta segura en ir al banco, en ir a atender cualquier tipo de necesidad cotidiana que, como cualquier otro ciudadano de cualquier otra parte de España, tiene derecho a poder hacer y no puede hacer. Por tanto, policías para poder atender esta situación de emergencia. Y en lo estructural, pues dos cuestiones o tres muy importantes. También hemos extraído esta mañana. Una, la frontera. La frontera se tiene que blindar. La seguridad de la frontera tiene que estar en manos de España y de Europa y no puede estar en manos de un país tercero. Un país tercero que, ya he dicho en alguna ocasión, y hoy repito, no es fiable. La segunda cuestión, hay que llevar a cabo las modificaciones legales con esa visión estructural que sean precisas para que en Ceuta y en Melilla, las dos únicas ciudades que son fronteras terrestres y marítimas de Europa en África, pues estén blindadas también y protegidas respecto de quien pretenda utilizar la presión migratoria como instrumento para desestabilizar a nuestras ciudades o, peor aún, para poner en jaque la soberanía española y su integridad territorial. Y la tercera, aquí hacen falta de manera permanente, estable, más policías, más guardias civiles. Hace falta más Estado, hace falta más militares, más sanitarios, más docentes, más jueces, más presencia del Estado. Y si hay que empezar por algo, hay que empezar por los cuerpos y fuerzas de seguridad del Estado. Esto es lo que yo quería decirles a ustedes de esta jornada, que nos hubiera gustado que tuviera otro cariz, porque la vicesecretaria también ha podido detectar que la población de Ceuta no se va a rendir. Y eso yo creo que es lo más importante. El gobierno nos está fallando, pero España no es solamente el gobierno. Como decía yo el otro día, el Estado es más que el gobierno. El gobierno tiene las capacidades ejecutivas del Estado, pero no es el Estado. España es mucho más grande que el gobierno que tenemos. Y por tanto, con el apoyo de los españoles, con el apoyo de las instituciones europeas y con la firme determinación de resistir del pueblo de Ceuta, un pueblo que no se va a rendir, un pueblo que está unido en la defensa de su soberanía, un pueblo que está unido en la defensa de su españolidad. Los repito, piensen como piensen, recen como recen, vivan donde vivan. Ese pueblo va a defender hasta el último aliento y con éxito la españolidad de nuestra ciudad. Un pueblo que no pierde la templanza ni la madurez ni con el alma en vilo. Un pueblo que estoy seguro que saldrá adelante. Así es que por mi parte muchísimas gracias y le cedo la palabra a nuestra invitada, a nuestra querida amiga Cuca Gama.
1: Bueno, pues muchas gracias, presidente. En primer lugar, por el trabajo que estás haciendo, ¿no? Creo que si algo se puede decir con rotundidad es que el presidente Vivas es el símbolo de lo que significa estar 24 horas los 7 días de la semana al servicio de Ceuta y así al servicio de España. Porque el presidente Vivas, cada vez, con cada movimiento con el que está defendiendo a Ceuta, está defendiendo la integridad de nuestro país. Por tanto, está defendiéndonos a todos y cada uno de los españoles en sentido amplio. Y esto creo que hay que decirlo y hay que decirlo claramente. Porque en contraposición vemos a gente que está de vacaciones. Y creo que cuando algo grave pasa en un país, el país tiene que sentir que aquellos que tienen el honor y la gran responsabilidad de gobernarlo están al frente y asumen esa responsabilidad como detrás de él lo asumen tantos y tantos otros. Hoy todos esos tantos y tantos otros están

de los ceutíes con España, que creo que también tenemos que recalcarlo. Yo tenía mucho interés en esta visita y sobre todo en poder ver y comprobar de primera mano que esa normalidad de la que se habla no existe. No existe. Que no se ha recuperado. Que las libertades y los derechos de los ceutíes, como españoles, no están garantizados. Y no están garantizados cuando hay una mujer que no se atreve a circular por una calle. Cuando hay un padre de familia que decide que es mejor quedarse en casa. Cuando todo eso ocurre, o cuando se decide que a partir de cierta hora hay que volver a casa, evidentemente, las libertades y los derechos de los ceutíes no están plenamente garantizados hoy. Y esto tiene que ser el principal objetivo, garantizarlos, recuperarlos. Y hoy, pudiendo visitar no solo la playa del Trampolín, sino el barrio del Príncipe o la frontera, y pasear por la ciudad, evidentemente, esto en Ceuta, que es España, hoy no lo tenemos. Y en primer lugar, lo que aquí ha ocurrido, lo que ocurrió el día 30 y el día 31, fue una invasión. La llegada no fue casual. Primero, había indicadores e indicios para haberla prevenido y no se hizo. Pero en segundo lugar, esto alguien lo tuvo que organizar, esto es evidente. Estamos ante una invasión y ante una invasión a la integridad territorial de España. En segundo lugar, esto no es una cuestión de Ceuta y de los ceutíes. Es un asunto de España y de los españoles. Y también de ahí la importancia de la presencia del Partido Popular a nivel nacional. Porque sí, vamos a seguir defendiendo a Ceuta y a los ceutíes como una parte imprescindible de un gran proyecto colectivo que es España. Y he podido comprobar no solo que esa normalidad no existe, también el coraje de los ceutíes que no se rinden. Y el mensaje para ellos es claro. No estáis solos. El resto de España, de esa España a la que pertenecéis, está con vosotros. Y vamos a estar exigiendo, reclamando, trabajando, colaborando, luchando por todo aquello que sea necesario para recuperar esa normalidad y garantizarla a partir de ahora. Lo ha dicho muy bien el presidente. Hay que adoptar medidas estructurales. No solo ver cómo recuperamos la normalidad. Y en eso es en lo que estamos basando nuestras demandas. Ante un gobierno ausente. Y lo decimos alto y claro. No estaban cuando había que estar. No actuaron ni preveyeron lo que venía. Pero es que ahora tampoco están a la altura de las circunstancias con todos los medios que el Estado tiene y puede poner al servicio de Ceuta y, por tanto, de España. Hace falta, y lo hemos planteado en ese plan nacional, para recuperar la normalidad. En primer lugar, más efectivos, cuerpos y fuerzas de seguridad. Sí, para poder tramitar ese volumen de expedientes que es absolutamente extraordinario. Evidentemente, y que no se puede hacer con el mismo número de funcionarios, sino que necesita refuerzos. Refuerzos en las calles para garantizar la seguridad de los ciudadanos, de los ceutíes, y refuerzos suficientes para poder hacer frente a si se produce alguna situación nuevamente extraordinaria y complicada y compleja. Esos refuerzos no solo tienen que ser ahora en este momento coyuntural, sino también hay que analizarlos desde el punto de vista estructural y hace falta más Estado. Más presencia, de manera permanente. Yo también quiero en este aspecto pedir hoy que se trabaje para garantizar las circunstancias y en las que están viviendo hoy aquí los policías y los guardias civiles que se han desplazado desde la península a trabajar y a servir. Y hay que hacer un esfuerzo por parte del Ministerio del Interior para que puedan trabajar en unas condiciones dignas, que puedan descansar en unas condiciones dignas. Y eso seguro que es posible, todo es posible si hay voluntad política. Y también hay que reclamar para ellos esas garantías y esos derechos y que puedan trabajar y ejercer su labor y su responsabilidad en términos de dignidad. En segundo lugar, es fundamental, y lo planteamos también en ese plan nacional, el retorno. Aquí solo hay una salida y es la vuelta a Marruecos, no hay otra. De los adultos y también de los menores. Y hoy Europa también lo ha ratificado y lo ha expresado en el mismo sentido. A la invasión que se produjo el día 30 y 31, a todos aquellos que llegaron de manera irregular, tienen que tener muy claro que para ellos no hay asilo, que para ellos no va a haber regularización, que para ellos solo va a haber devolución, retorno.
Y este es el camino. Y Europa hoy también se ha pronunciado en esta línea. Y lo que pedimos y lo que exigimos es que el gobierno se ponga las pilas.

0: Las. Y trabaje en esta dirección mañana, tarde y noche, como lo está haciendo todo el gobierno local, todo el gobierno de la ciudad autónoma de Ceuta. Mañana, tarde y noche, todos los días de la semana, los sábados y los domingos también. Es la única manera de que se pueda conseguir además ese retorno que es necesario. Y por último, lo ha dicho muy bien el presidente, el blindaje de la frontera. Un blindaje de la frontera que tiene que venir de la mano de cuerpos y fuerzas de seguridad y, por supuesto, de las Fuerzas Armadas, pero también de medidas legislativas que garanticen que la frontera se respeta. Y la frontera tiene, es la frontera de España y de Europa. Y como tal la tenemos que proteger los españoles y los europeos, también con el despliegue de Frontex, al que se niega el gobierno de España. No se puede subarrendar a un tercer país el control de la frontera, nos corresponde a nosotros. Y eso ha fallado. Y hay que decirlo, hay que denunciarlo y hay que exigir medidas. Medidas que son materiales, medidas que son legales y medidas que son con refuerzo humano. Son posibles y hace falta voluntad política para hacerlo. Y eso es lo que exigimos y eso es lo que le reclamamos al gobierno y al que señalamos por no estar haciendo todo lo posible. Se puede hacer mucho más. Y los ceutíes merecen que se haga mucho más para que recuperemos sus derechos y sus libertades. Y por último, si algo ha habido por parte del gobierno de Ceuta desde el minuto uno ha sido plena colaboración. Una plena colaboración que ha sido incluso en solitario, porque durante muchos días ha estado absolutamente sola la ciudad de Ceuta. Por lo tanto, el colmo es que desde el gobierno de España se pueda estar señalando al gobierno de la ciudad autónoma de Ceuta de falta de colaboración. Porque eso es señalar a los propios ceutíes de falta de compromiso. Y esto no es así. Y esto no se lo merecen ni los 85.000 ceutíes, ni el gobierno que en representación de todos está trabajando día a día desde la unidad y buscando además la unidad absoluta de la ciudad. Creo que esto debe el gobierno abandonar ese señalamiento hacia la falta de colaboración por parte del gobierno de la ciudad autónoma, porque si por algo se le puede caracterizar es por todo lo contrario. Por un compromiso, incluso por encima de sus competencias, por encima de sus recursos, por encima de sus capacidades. Y creo que eso lo estáis viendo todos y eso es una realidad. Y nos señalan también, como si hubiera consignas desde Génova. Solo hay una. La primera consigna es Ceuta, la segunda consigna es Ceuta y la tercera consigna es Ceuta. No hay otra. Y en eso nos vamos a volcar y en eso vamos a trabajar. Le duela a quien le duela, pero esta es nuestra responsabilidad y nuestra responsabilidad con los ceutíes, que no están solos, porque Ceuta es España. Y por tanto, toda España la tenemos que sentir como propia y toda España tenemos que ser conscientes que el ataque a la integridad territorial se ha producido a todos, a 49 millones de españoles. Sin más.
1: A mí me gustaría preguntar una cosa. Si Bruselas avala la devolución de menores y adultos, el gobierno, un ministro dice una cosa y otro ministro dice otra, si el gobierno central no quiere llevar a cabo esa devolución, ¿qué va a hacer el PP para que esa devolución se lleve a efecto lo antes posible, como se está pidiendo?
0: Bueno, en primer lugar, vamos a seguir insistiendo. Creo que es muy importante porque el planteamiento que hoy ha hecho público Europa, de una manera contundente y clara, viene a dejar claro que en España se aplican las leyes europeas y las leyes europeas contemplan el retorno y que esa es la línea. Por lo tanto, esa es la línea y esa es la legislación que tenemos que aplicar. No estamos pidiendo, estamos pidiendo además que para una situación excepcional se apliquen las leyes que nos hemos dado entre todos como europeos. Y no hay otro camino, por lo tanto, tienen que aplicar la ley. Y el retorno es el único camino legal, también en lo que es la aplicación. El asilo, siendo ya Marruecos un país seguro en el ámbito de la Unión Europea, no puede ser admitido y no puede ser tramitado. Y eso yo creo que es evidente, que lo que para que sea efectivo y eficaz, lo que se necesita son medios. Porque la ley, no tengo ninguna duda, que los cuerpos y fuerzas de seguridad y los funcionarios la van a aplicar.
1: Pero pongámonos en el caso que el gobierno no quiera aplicarlo, al menos llevamos casi 20 días y de momento hay pocas medidas que llevarnos a la boca. ¿Cómo se puede torcer esa voluntad?
0: Bueno, yo creo que, presidente, no sé si...
2: No, yo lo único que quiero decir es que esto es lo que está poniendo de manifiesto con su pregunta, señor Mendoza, es quién tiene la responsabilidad.
3: Expulsar a todos los que entraron es para el presidente de la ciudad autónoma una cuestión, ha dicho, de voluntad política. Muy enfadado con el gobierno y, por cierto, también con Europa, a quien Vivas ha reprochado que no esté ayudando a Ceuta a esta frontera europea. En representación hoy, la han escuchado, de la dirección de Génova, pedía Gamarra más efectivos de seguridad y más Estado de forma permanente. Sigue esta intervención en Ceuta. Vamos a seguir poniendo un ojo aquí en la redacción del 24 horas, pero nos tenemos que ir a otra imagen en directo que se está produciendo en estos momentos. Es, en concreto, el consejero de Emergencias Interior de la Junta de Andalucía, Antonio Sanz, que está haciendo unas declaraciones en relación al terremoto que ha ocurrido en Granada.
4: Desde el punto de vista de daños, todavía es imposible predeterminar todos los daños. Lo que sí, todo parece indicar que no estamos hablando de daños estructurales muy graves. Sí hay daños, especialmente en cornisa, como aquí estamos comprobando, en fachadas, situaciones y consecuencias que evidentemente son importantes, pero no estamos hablando de daños estructurales muy graves. Y eso es algo fundamental porque, lógicamente, las viviendas, nos decían los técnicos, se han comportado bien. Y las viviendas es siempre un lugar habitualmente, a veces, y habitualmente más seguro que la propia calle. Y esto luego hablaré de ello para que podamos trasladar a la ciudadanía cómo comportarse para la autoprotección. En un repaso rápido, la segunda situación que quería advertir es que no tenemos daños personales graves, lo cual pues es la otra buena noticia dentro de toda esta incertidumbre y temor, que lógicamente comprendemos, ansiedad que ha generado en la población estos 9 movimientos sísmicos, ¿no? En total han sido 14 asistencias sanitarias las que hemos prestado desde los servicios sanitarios, 6 solicitudes de asistencia por ansiedad, 5 por mareo y 3 por traumatismos leves por elementos arquitectónicos. Y en ese caso, pues indicar que de los 3 heridos que en todo caso son leves, una niña de 13 años con herida por un ladrillo ha sido trasladada al hospital, y 2 con traumatismo craneal pero leve. Y por lo tanto, desde el punto de vista sanitario, también tengo que indicar que hay 4 centros de salud que por defecto en su infraestructura se ha decidido proteger y lógicamente prevenir, y están cerrados. Zaidín Centro Sur, Casería de Montijo y Bola de Oro. 4 centros de salud que se hayan podido ver afectados. Estamos estudiando lógicamente otras situaciones, como puede ser la de centros educativos, edificios públicos, municipales, que también nos están, y luego también patrimonio, ¿no? Y hablando de patrimonio, pues lógicamente todos hemos estado mirando a la Alhambra, que lo primero que tengo que decirles es que por desde el punto de vista preventivo va a permanecer cerrada y esta tarde tampoco iba a abrir, y sobre todo porque se está haciendo inspección. La inspección visual efectuada no ha puesto de manifiesto daños estructurales significativos en los palacios nazaríes ni en la Alcazaba que nos permitan observar, detectar, apreciar riesgo de colapso de los inmuebles. Sin perjuicio de eso, si se han identificado algunas situaciones muy localizadas de elementos no estructurales, que es lo importante, lógicamente, para no poner en peligro un patrimonio como la Alhambra. En la Alcazaba se han detectado algunas situaciones en cuanto a merlones, almenas y pequeños elementos enfoscados que son de carácter leve, y en los palacios nazaríes y en particular en la Sala del Trono algunas caídas de elementos decorativos de yesería, ¿no? Y por tanto, bueno, es verdad que todo eso tiene que tenerse en cuenta en cuanto a la seguridad de los visitantes, pero no desde el punto de vista de riesgo para lo que es nuestro riquísimo patrimonio de la Alhambra. Indicar que lógicamente es normal que se sienta miedo, que se sienta ansiedad. Quiero trasladar un mensaje lógico de comprensión a la ciudadanía ante esta sucesión de movimientos sísmicos, pero es muy importante, es fundamental mantener en todo momento la calma, y esto sé que es difícil. Hemos activado, en colaboración con el Colegio Oficial de Psicología de Andalucía Oriental, tenemos un convenio en la Agencia de Emergencia, el GIPET, que es el grupo especializado en apoyo psicológico, con un teléfono gratuito para atender a personas afectadas emocionalmente por los sismos, y luego está actuando el grupo, les decía, de arquitectos voluntarios, que está haciendo una división en cuanto a las viviendas entre verde, que es, no tiene ninguna afectación, amarillo, que tienen una pequeña afectación, y rojo, que tienen alguna situación. Las que están en rojo, pues de las 447 que esta mañana habían analizado, solo cuatro estaban en situación rojo. Situación negro, que es que requeriría derrumbarla, no hay ninguna. Y estos son datos ya de los arquitectos voluntarios que lógicamente están haciendo una extraordinaria labor. Y permítanme que, lógicamente, primero conocer la situación por parte de los expertos. Lo hemos hecho en la reunión que hemos mantenido durante este mediodía. Segundo, evaluar los daños, y para eso estamos aquí. Hemos venido a lógicamente, apoyar cada decisión de los alcaldes y, sobre todo, ofrecer medios y ofrecer técnicos, bomberos y técnicos y especialmente arquitectos para evaluar la situación, cosa que se está haciendo coordinadamente con todos los ayuntamientos y también por la Diputación Provincial. En el caso de la Diputación Provincial hay una situación concreta que afecta, que es la residencia de mayores de la Diputación, donde hay un ala afectada y se está desalojando a personas mayores que se están trasladando a otras residencias, y también quiero poner en valor que se ha puesto a disposición por parte de la Consejería de Juventud, Vivienda, Ordenación del Territorio y Juventud, un albergue Intur Joven, donde tenemos, no sé si eran cuatro personas desplazadas, acogidas, porque de la zona del Zaidín que habían salido de sus casas, y las tenemos en el albergue que está a disposición, lógicamente, de si fuera necesario, igual que la Diputación ha hecho ofrecimiento de técnicos, bomberos, para cualquier municipio. Lógicamente hay municipios que tienen menos capacidad para hacer este tipo de trabajos, como por supuesto el ofrecimiento que ha hecho arquitectos voluntarios. Y indicar en ese sentido y por el resto de la información, especialmente que el tercer nivel de actuación que desde el plan de emergencia en situación operativa 1 hemos puesto en marcha es la información al público. Aquí, a los vecinos, la labor es fundamental, y es fundamental también de los medios de comunicación. Los terremotos, como les decía, no se pueden predecir, pero sí podemos reducir las consecuencias mediante la información, la preparación y el seguimiento de las recomendaciones oficiales de autoprotección. La mejor respuesta ante un terremoto es actuar con serenidad, seguir las recomendaciones de los servicios de emergencia y evitar, y eso también hay que trabajarlo mucho, evitar la propagación de rumores o informaciones no contrastadas, entre otros intercambios de imágenes no reales, que no responden a lo que está ocurriendo ni en Granada ni en su área metropolitana, y que se ven situaciones dantescas que no son ocurridas aquí. Y, por tanto, que nadie colabore con esa manera de extender pánico y de generar pánico a la ciudadanía cuando, bueno, lógicamente, los ayuntamientos están enseñando las zonas afectadas y todo el mundo puede comprobar qué es lo que ha ocurrido y la magnitud de lo ocurrido. Pero sí es muy importante los comportamientos de autoprotección. La mejor ayuda que podemos tener es la autoprotección de los vecinos y, por tanto, algunas pautas. Durante el seísmo es importante quedarse donde uno está si lógicamente cuenta con la seguridad para ello, porque muchos de los accidentes ocurren, de hecho, aquí también los traumatismos, las caídas, las situaciones de nervios, se han provocado al intentar entrar o salir apresuradamente de edificios. Ha habido caídas, ha habido problemas de traumatismo como consecuencia del nerviosismo, de las carreras. Bueno, pues no es lo más seguro en este caso salir y entrar de manera apresurada. Durante la sacudida se recomienda permanecer en el lugar en el que se encuentra la persona y buscar protección. ¿Cómo? Pues evidentemente agachándose, cubriéndose y agarrándose. En el interior, alejarse de muebles, de ventanas o de lámparas. Y si se está en el exterior, alejarse de edificios, muros y postes eléctricos. Hemos visto imágenes y os pido ayuda en ese sentido. La gente ha decidido ir a la calle y quedarse en las fachadas. En los terremotos, y soy muy claro, los fallecidos en los terremotos han ocurrido siempre de gente que se queda en la calle y en fachada, y la gente se queda mirando. Y es justo, o sea, de los 12 fallecidos que tuvo Lorca, 11 fueron por gente que se quedó en la fachada. Otro fue un infarto. Con eso quiero explicarlo muy claro. Es todo lo contrario. Es mucho más seguro. Las casas, nos lo dicen los técnicos, nos lo dicen los expertos, están resistiendo. Y por lo tanto, la mayor seguridad no es tirarse a la calle, es tomar medidas. Lo he dicho, agacharse, cubrirse, agarrarse y en la medida de lo posible, lógicamente, intentar mantener la tranquilidad, la serenidad, pero alejarse en el interior de muebles, de ventanas y de lámparas. En el exterior, alejarse de edificios, de muros, de postes eléctricos. Si se está conduciendo, parar en un lugar seguro, encender las luces de emergencia y permanecer dentro del vehículo, no salir corriendo. Si utiliza silla de ruedas, también frenarla en un lugar seguro y protegerse la cabeza con las manos. Y si se está en un lugar de asistencia masiva, pues siempre protegerse la cabeza con los brazos. Son mensajes claros a la ciudadanía. En el interior hay que protegerse y deben de utilizarse elementos estructurales resistentes como pilares, paredes maestras o rincones seguros. Son donde nos tenemos que situar y también es recomendable situarse debajo de la mesa o en muebles sólidos. Bajo ningún concepto debe utilizarse el ascensor. Tanto el viernes como hoy ha habido personas que se han quedado en el ascensor porque han decidido coger el ascensor la primera iniciativa y es todo lo contrario. Si hay que bajar porque se considere que se está en riesgo, sea por las escaleras. Y precaución máxima en el exterior. De hecho, el exterior puede correr más peligro que en el interior de las casas. Y repito, es necesario alejarse de fachadas, cornisas, balcones, muros, postes, cristales y cables eléctricos. Los accesos hay que intentar mantenerlos despejados siempre para que rápidamente puedan actuar los servicios de seguridad y de emergencia. Y plantear algunas medidas de seguridad después de la sacudida. La evacuación, si hubiera que hacerla, debe hacerse de manera ordenada y utilizando exclusivamente escaleras, no ascensores. Comprobar la existencia de personas heridas y solicitar inmediatamente llamar al 112 y revisarse también siempre en nuestras casas las instalaciones de gas, agua y electricidad antes de volver a utilizarla. Otro factor importante, durante unos minutos, poco tiempo, pues se perdió el suministro eléctrico y, por tanto, también desde el punto de vista sanitario estamos haciendo un seguimiento a personas electrodependientes, personas que tienen una dependencia directa también del fluido eléctrico y que pudiera ocurrir que con otra sacudida pues pudieran verse afectados. En general, estamos desde el día 15, han sido un total de 1.871 incidencias las que hemos gestionado desde el 112. Repito, hoy 500 de llamadas al 112 y, lógicamente, nos cabe tener todo preparado para actuar, para responder, para prevenir, para ayudar a la gente ante una situación donde no se puede predecir. Por tanto, tampoco cabe decir que no hay seguridad de lo que va a ocurrir. Eso nadie lo puede decir porque un terremoto no se predice. Pero sí, todo parece indicar que tenemos unos comportamientos muy parecidos a lo ocurrido en el 21. De hecho, los días de secuencia fueron 80 días y este es 81, con lo cual prácticamente se está comportando de manera similar. Lógicamente seguirá habiendo, porque el número de inferiores a 3 pues también es más elevado de lo que acabo de decir, pero lógicamente que puedan afectar más directamente a la población, pues estos que superan 3, entre 3 y 4, y luego los superiores a 4 que he mencionado que ha habido que sufrir. Estamos en contacto y coordinación todos los efectivos. Una vez más, quiero agradecer la colaboración de todos. Y esta es la información in situ que les puedo trasladar, lógicamente, del trabajo con la alcaldesa, con los equipos de la Junta de Andalucía, de Diputación, de los ayuntamientos y los cuerpos de seguridad. Y, por supuesto, pues creo que si se siguen las indicaciones que estamos diciendo y nos ayudan ustedes a difundirlas claramente, informar de cómo actuar ante un terremoto salva vidas. Y, por tanto, les pido ayuda para que lo podamos hacer, igual que también cualquiera que tenga duda puede dirigirse a las redes sociales. redes sociales o las páginas del 112, para que ahí hay vídeos de comportamiento, de cómo actuar, porque la autoprotección es la mayor y mejor medida que hay ante un riesgo sísmico. Muchísimas gracias, es por ahora la información que disponemos y, por supuesto, tanto la consejera de Vivienda, Ordenación del Territorio y Juventud como la alcaldesa, estamos a su disposición. Creo que la alcaldesa ha hecho una comparecencia hace poco tiempo. Si acaso, si hay alguna novedad que quiera incidir, por supuesto, le ofrecería que trasladara la información.
3: Bueno, pues recapitulamos toda esta información de última hora que nos dan desde Granada. Hay daños en las cornisas, fachadas, pero no hay daños estructurales. Hay 3 heridos, entre ellos una niña de 13 años, pero están leves, como sabíamos. Bueno, respecto a la Alhambra, va a permanecer cerrada esta tarde porque se está haciendo también una inspección, se continúa haciendo. De momento no se ha detectado ningún riesgo de colapso, pero sí que hay algún daño en elementos, explicaba el consejero, no estructurales. Hacía también balance, 500 incidencias hoy, 1.871 desde los terremotos del fin de semana en esta misma zona, y de ahí todos esos consejos para saber qué hacer cuando ocurra lo que ha ocurrido de nuevo hoy. Esto.
5: Un temblor que no ha causado grandes daños, pero lo suficientemente intenso como para asustar una vez más a los granadinos.
6: Iba por la calle y es que vamos, me tambaleaba, me movía.
7: Estábamos haciendo una reforma en un local y se nos vino todo el frente, mira.
8: Esto da mucho miedo, la verdad, yo esto no se lo decía a nadie.
5: La mayoría ha salido a la calle ante el temor de que este último seísmo fuera más potente que el del sábado. Los bomberos examinan los daños para detectar los puntos donde puede haber riesgo inminente y proceder a una evacuación.
9: Al final la gente lo que tiene que es calmarse y el que esté dentro, quedarse dentro, y el que esté fuera, evitar lo que son zonas de cercanas a los edificios.
5: Los geólogos aseguran que no son réplicas del seísmo de hace 3 días, sino más bien una serie de terremotos de intensidad media.
10: Que hayan terremotos de esta magnitud no quiere decir necesariamente que vaya a ocurrir uno grande a continuación.
11: Hemos decidido, y voy a firmar un decreto en este momento, de elevar la fase de preemergencia a fase de emergencia, situación operativa 1, precisamente para multiplicar aún más la atención, la información y ofrecer la máxima tranquilidad.
5: Se ha evacuado parte de la Alhambra.
12: Siempre han cerrado algunas salas y nos han dejado a la espera, apartándonos de cualquier zona donde pudieran caer cascotes. Luego las han vuelto a abrir y sí que al final del Palacio de los Nazarís ha sido cuando nos han desalojado, que han dicho rápido, rápido.
5: Se han cerrado edificios oficiales o centros comerciales para evitar que más personas puedan lastimarse.
3: El de hoy, como les decíamos, es el segundo seísmo en la zona en apenas 3 días. En esta ocasión, el epicentro se ha situado muy cerca, a solo unos kilómetros, en Gócar. Ahí está Adrián Herrero. Adrián, pues cuéntanos qué es lo que tienes a tu alrededor, cómo son estas horas post-terremoto y qué desperfectos han dejado.
13: Buenas tardes. Granada trata de recomponerse del nuevo terremoto que ha sacudido la provincia desde las 10:37 de la mañana aproximadamente. Nos encontramos ahora mismo en la localidad de Gójar, que ha sido el epicentro de este seísmo, aunque aquí en este municipio solo se han registrado daños materiales leves. Aquí la gente se ha echado a la calle y algunos vecinos nos han confesado sentir verdadero miedo. Aquí también hemos sentido algunas de las réplicas que se han ido sucediendo a lo largo de la mañana. Por fortuna, en lo que llevamos de tarde no se ha producido ninguna, aunque muchos vecinos han optado por abandonar la localidad.
3: Los terremotos están sacudiendo Granada de forma consecutiva, uno de ellos apenas hace unas horas. Las réplicas son constantes y por ello se ha suspendido la actividad no esencial durante las próximas horas. Pero, ¿a qué se debe tanta actividad sísmica? Se lo explicamos.
14: La cuenca de Granada es una de las regiones con mayor riesgo sísmico de toda la península ibérica, una zona que responde temblando a la convergencia de dos placas, la africana y la euroasiática.
15: Cada cierto tiempo acumula deformación y se libera en forma de terremoto y su réplica.
14: Con este nuevo temblor de similar magnitud al del sábado se empieza a barajar la hipótesis de un enjambre sísmico. Los municipios de Santa Fe, Chauchina y Atarfe en Granada ya vivieron estos episodios en 2021.
15: En aquella ocasión hubo 6 terremotos de magnitud mayor que 4 en un espacio de tiempo relativamente corto y liberaron del orden de 4.000, 5.000 microterremotos en lapso de tiempo corto.
14: Pero los expertos piden cautela, aún es pronto para equiparar esos temblores con la situación actual.
3: En Ceuta, los militares han levantado las carpas para acoger a migrantes que anunció ayer el gobierno. Carpas con literas, comedor y duchas. Siguen sin saberse el número exacto de los que están en la ciudad tras la entrada masiva del 30 de julio. Y muchos todavía también siguen en la playa del Trampolín.
16: A esta hora, en esta playa del Trampolín, les vemos...

0: refrescándose, algunos intentando asearse, veíamos a alguno pescar, es la hora de la comida, intentan organizarse como pueden. En este campamento, que cada día crece y crece, siguen construyendo cabañas con ramas de árboles, con bolsas de basura, con cartones, con lo que encuentran en este punto donde el olor es muy fuerte, la zona insalubre. Pero lo que más preocupa es que entre ellos, entre estas 1.500 personas calculan que hay aquí, aunque la cifra es difícil, entre ellos hay niños, y no solo aquí, sino vagando sin identificar por la ciudad, y esto es una urgencia enorme, dicen las ONGs, desbordadas 20 días después.
1: Ya ha comenzado el montaje del primer centro de acogida temporal para personas migrantes en Ceuta, que llegaron hace 19 días. Es uno de los 4 espacios que van a acoger a 1.500 personas de las 4.000 o 6.000 que se calcula malviven en la ciudad.
2: No es suficiente, desde luego es un paso adelante muy positivo para mejorar las condiciones de la acogida de estas personas, pero debería combinarse también con otras medidas como el traslado a la península, el sistema de acogida español, que funciona de manera normal y tiene una capacidad que está perfectamente acreditada.
1: De esas personas que viven a la intemperie, también hay niños y niñas. El Ministerio del Interior asegura que han identificado a 2.168 menores.
3: No son todos los niños y niñas que están en Ceuta. Hay niños y niñas en situación de vulnerabilidad y sin haber sido identificados en zonas como el polígono del Tarajal, algunos en la playa del Trampolín. La prioridad es identificar a todos los niños para poder reconocer cuál es su situación, su vulnerabilidad, y en base a eso trasladarlos a lugares seguros.
1: La playa del Trampolín va tomando forma de campamento. Siguen construyendo chozas en las que cobijarse mientras se decide su destino.
4: El Poder Judicial pide refuerzos para los juzgados de Ceuta por la crisis migratoria. Creen que hace falta 2 magistrados más, uno para el servicio de guardia y otro para la sección de violencia contra la mujer, donde, según el CGPJ, ha aumentado la carga de trabajo tras la entrada masiva del 30 de julio. Solicitan también más personal experimentado hasta que se supere la crisis. España registra 1.108 muertes por calor en los primeros 15 días de agosto. Son 146 más que en el mismo periodo del año pasado, según datos del sistema MOMO del Instituto de Salud Carlos III. A la cabeza Cataluña, con 575 muertes asociadas al calor, seguida de Andalucía con 105. La mayoría, 1.070, tenían más de 65 años. Buena parte de España está en aviso por altas temperaturas, pero lo peor está en Galicia, en el sur de la provincia de Pontevedra. Allí está previsto, ojo, que se alcancen los 40 grados. Aris González, ¿cómo estáis?
5: Sí, aquí en esta zona sur de la provincia de Pontevedra continúa activado ese aviso rojo. Nosotros estamos en Tui, aquí ahora mismo tenemos 35 grados, pero en otros puntos, como en Salvaterra, ya se han alcanzado los 41 y en puntos de Ourense incluso se han superado los 42 grados. Por eso, para paliar estas temperaturas, muchos buscan refugio en playas o en zonas fluviales como esta en la que estamos aquí, para buscar una buena sombra, darse un buen chapuzón y refrescarse. Este aviso rojo terminará hoy a las 9 de la noche y mañana el calor tendrá las horas contadas, porque aquí en Galicia descenderán ligeramente las temperaturas, las máximas descenderán unos 10 grados de media.
6: La alerta naranja se va a mantener en las provincias de Toledo y Cuenca hasta las 9 de la noche. Es precisamente en Toledo ciudad donde la EMET pone el foco. Aquí vamos a alcanzar hoy los 40 grados. Es la capital de provincia que mayor temperatura va a alcanzar en esta jornada. Mucho cuidado también en Guadalajara, en Ciudad Real y Albacete, porque allí el aviso hoy es amarillo. Recuerden hidratarse y evitar salir en las horas de más calor.
7: El calor no se lleva igual a todas las edades. El riesgo de las altas temperaturas para las personas mayores es mucho más alto.
8: Yo tengo 82 ahora y lo noto fatal, o sea, fatal.
9: Hace mucho más grado, la calor es más fuerte, no es como antes.
10: Es fatal, fatal.
7: Un estudio publicado en The Lancet calcula que solo con un calentamiento global de 1,5 grados, 290 millones de mayores de 60 años estarán expuestos a un calor peligroso para la salud, un umbral que estamos muy cerca de alcanzar.
11: Empieza con deshidratación, alteraciones del pulso, debilidad,
10: y entonces empieza fiebre alta y puede fallecer la persona.
7: El motivo está en cómo envejecemos.

0: Tenemos mecanismos para regular la temperatura, por ejemplo, cuando sudamos, pero con los años nuestro organismo lo hace peor.
1: Con los pasos de los años se lleva peor. Tienes menos defensas.
2: Eso es un fallo que viene inmerso en nuestra maquinaria perfecta, que es nuestro organismo. Con nuestras edades vamos teniendo calor y nos vamos quitando ropa. Pero en la persona mayor no son capaces de quitar esa ropa, el calor se va quedando residual en el organismo.
0: Y el margen es menor. Los mayores aguantan entre 5 y 7 grados menos que los jóvenes. Por el momento, solo desde el 1 de junio se calcula que más de 4.200 personas han fallecido por causas relacionadas con las altas temperaturas.
3: El calor sigue siendo protagonista. Esta tarde va a continuar con temperaturas muy altas en la mayor parte de España. Seguimos con valores excepcionalmente altos en Galicia, en el centro peninsular, en el interior de Andalucía, pero también en áreas de Aragón, de Cataluña o en el sur de la Comunidad Foral de Navarra. De cara a la jornada de mañana, tienden a bajar las temperaturas máximas de forma clara y muy evidente en todo el oeste peninsular, pero por el contrario, con los vientos de poniente, estas temperaturas máximas se dispararán en el Mediterráneo. Es el caso de la Comunidad Valenciana, pero también en el litoral almeriense, por ejemplo, en el Valle del Ebro, en zonas también tanto de Aragón como de la Comunidad Foral de Navarra o de La Rioja. Es decir, que para mañana esperamos temperaturas en Zaragoza de 42 grados, 38 en Logroño, 43 en Valencia o 40 en Murcia, reflejando estas altas temperaturas que contrastan con la bajada que encontraremos en zonas del oeste peninsular. En todo caso, destacar que con estas condiciones, las temperaturas tan elevadas, se mantiene activado el aviso rojo para mañana en las costas valencianas, pero el naranja también referenciando el calor intenso en buena parte del oeste del país, todo ello acompañado con cielos básicamente despejados en buena parte de España, con nubes de evolución y algunos chubascos tormentosos y viento fuerte que ayudará a que las temperaturas se disparen y que el riesgo de incendios se mantenga muy alto o extremo en casi toda España.
4: Pues vamos a hablar de incendios. En Huesca la contención del incendio parece ir más lenta de lo que querrían los evacuados, que tampoco hoy van a regresar a sus casas. El fuego sigue sin estar estabilizado. Hoy hemos entrado en dos monasterios de San Juan de la Peña, el nuevo y el viejo, que se salvaron de las llamas.
5: Accedemos a los monasterios de San Juan de la Peña, que vieron de cerca cómo el fuego casi les alcanzaba. Ahora los bomberos forestales se centran en rematar los puntos calientes y consolidar el perímetro de forma manual.
6: Es un trabajo que costará mucho y se seguirá viendo humeros durante mucho tiempo. Esperemos que todos esos humeros sean dentro de la zona quemada, que eso no nos preocupa, nos preocupa que no haya extensión.
5: Y es que tras dos días con un clima favorable, la meteorología vuelve a condicionar las labores de extinción de los próximos días.
7: Con rachas de más de 30-40 km por hora, tenemos de nuevo temperaturas por encima de 35 grados otra vez y tenemos una humedad que durante el día baja al 15%.
5: Por ello, el operativo hoy se centra en estabilizar el incendio con 30 medios aéreos. El flanco izquierdo y el sur están prácticamente consolidados. Ahora toca atacar el norte, que ha tenido alguna reproducción. Tampoco va a ser hoy cuando los más de 1.000 evacuados vuelvan a sus casas.
8: Lógicamente, habrá que buscar que cumpla las condiciones óptimas como incendio forestal y, lógicamente, cumpla las condiciones óptimas para poder vivir. Pero hay errores mañana. Si todo va bien, mañana sí que va a empezar a haber relojos.
5: Los técnicos comprueban el estado de los servicios básicos de los núcleos afectados.
4: Bueno, pues precisamente con la que tenemos encima y además el verano que llevamos, hoy es el Día Internacional de la Prevención de Incendios Forestales y es con eso que podemos hablar con Eduardo Tolosa, que es decano del Colegio Oficial de Ingenieros de Montes. Muy buenas tardes, Eduardo.
9: Buenas tardes.
4: No está de mal, decía yo, con la que tenemos encima, volver a hablar y a recordar lo que te voy a preguntar ahora. ¿Qué factores son ahora mismo los que más están aumentando el riesgo de que se declare un incendio forestal?
9: Bueno, antes de nada querría dar en nombre del Colegio de Ingenieros de Montes nuestros ánimos y nuestra fuerza tanto a los combatientes como a las personas que han sufrido las consecuencias y que están sufriendo las consecuencias de estos incendios. Y en cuanto a los factores de riesgo de que haya más incendios, no es tanto ese el problema. El problema es porque cada vez hay menos igniciones. De hecho, tenemos menos incendios que hace unas décadas. Pero el problema es que hay parte de estos incendios que por las condiciones meteorológicas y del medio rural se convierten en monstruos contra los que es muy difícil combatir o incluso en determinados momentos o durante determinadas jornadas es imposible, se quedan fuera de nuestra capacidad de extinción. Y los factores para que esto ocurra pues son tanto los factores meteorológicos del calentamiento global, de estas olas de calor y de estas sequías y de fenómenos meteorológicos extremos, como sobre todo la acumulación de combustible debida pues al abandono rural en resumidas cuentas.
4: Se habla mucho de prevención.

0: atención, sobre todo cuando ya han ocurrido esos incendios, cuando estamos contándolos. Pero ¿qué medidas concretas funcionan realmente para evitar que un incendio llegue a producirse o para conseguir que cuando se declare sea más fácil de controlarlo?
1: Bueno, pues digamos que hay dos elementos sobre los que actuar. El más importante son lo que llamamos combustibles finos, por las herbáceas, los matorrales, especialmente si están secos. Pues esto, pues a través de actuaciones como el pastoreo controlado, las quemas prescritas, los desbroces o las siegas, pues se puede controlar estos materiales, que son los que más fácilmente inflamables resultan y los que pueden hacer que escale en lo que llamamos nosotros continuidad vertical, ¿no? Que pase a las copas de los árboles. Y las otras medidas que son muy importantes es en las masas forestales que tienen demasiada densidad, pues procurar que los árboles estén más separados, hacer lo que nosotros llamamos clareos y claras.
0: Eduardo, ¿estarás de acuerdo conmigo que para todo esto, para trabajar y abordar realmente la prevención, se necesita compromiso de la administración y fondos?
1: Desde luego, lo que se está haciendo hasta ahora es absolutamente insuficiente. Somos muy conscientes de que es imposible hacer prevención en toda la superficie forestal española, que es más del 55% de la superficie nacional, pero hay que localizar lo que llamamos puntos estratégicos o zonas estratégicas de gestión, donde las actuaciones son más eficaces. Y en estas zonas, pues porque se confluyan las trayectorias de distintos incendios o porque sea más fácil acceder por los bomberos forestales y por los dispositivos de extinción, pues tenemos que concentrar esas actuaciones. Pero esto debería ser, pues, varias veces, debería multiplicar por varias veces el esfuerzo económico que se está haciendo. Porque al final, todas las consecuencias de los incendios, tanto el coste de la extinción como el coste de la restauración, como el coste en vidas, en propiedades, en ganado, en todo esto, hay que luchar mucho desde todos los niveles de las administraciones para evitarlo, para prevenirlo en la medida de lo humanamente posible.
0: Y todo esto serviría a pesar, ¿no?, de ese cambio en el comportamiento de los incendios, cada vez más extremos, más virulentos, decías, menos número, peores de controlar, pero todo esto funciona.
1: Sí, sí, funciona, está demostrado. De hecho, se lleva haciendo, por ejemplo, quemas prescritas, pues en los Estados Unidos desde hace décadas y con eficacia probada. El uso de la diversificación de paisajes, introduciendo en la medida de lo posible en algunas zonas especies como la viña o el olivo, que actúan como auténticos cortafuegos. El mantenimiento de estas áreas cortafuegos dentro de las zonas forestales. Y en resumidas cuentas, la actuación, el recuperar los usos cuyo abandono está produciendo esa acumulación de combustible. Y para eso no solamente son acciones preventivas, que son imprescindibles y en las que hay que invertir unas cuantas magnitudes más que lo que se está invirtiendo hasta ahora, y ojalá nuestros políticos sean conscientes del riesgo que tenemos y lo que estamos viendo y lo que vamos a ver en los años sucesivos si no se toman medidas, sino también fomentar actuaciones como la gestión forestal activa. Es decir, que los recursos forestales como la madera, el corcho, la biomasa, se puedan aprovechar de una forma sostenible y rentable bajo el criterio de técnicos como los ingenieros de montes, y esto ayuda a reducir la carga combustible y a facilitar, pues también a contribuir a la prevención. Hoy en el Día de la Prevención, precisamente.
0: Que es de lo que estamos hablando, y le agradecemos muchísimo que haya atendido la llamada del Canal 24 Horas para hacerlo. Eduardo Tolosa, decano del Colegio Oficial de Ingenieros de Montes, gracias.
1: Muchas gracias a vosotros.
0: No cambiamos de tema porque esta tarde se ha declarado un nuevo incendio forestal en Las Hurdes, en Cáceres. Vamos a ampliar esta información desde la redacción del Canal 24 Horas. Raquel Gutiérrez, ¿qué sabemos?
2: Sí, ya se ha activado el nivel 2 de peligrosidad y hay más de 100 efectivos trabajando sobre el terreno, 17 medios aéreos, y ahora se le suma la UME. El incendio está cogiendo mucha fuerza por tratarse de una zona eminentemente boscosa, Por esta fuerza se han desalojado 4 arquerías.

0: Urías son las fincas de Castillo, Herías, Aldeguela y Horcajo. Mediante un S-Alert se ha avisado a la población de que debían abandonar sus casas y además se ha puesto a disposición de estos vecinos un autobús que los va recogiendo para quien no disponga de vehículo propio.
1: Justiciero por acción me ha pedido hacer una pequeña intervención. Me ha dicho que no se me enrolla tampoco. Breve.
2: Bueno, es señal en directo desde Granada, donde está teniendo lugar, ha comenzado una marcha que ahora se ha parado. La marcha se llamaba El Último Paseo, donde asociaciones y colectivos de memoria histórica han organizado un homenaje al poeta Federico García Lorca en el 90 aniversario de su asesinato. El recorrido va a acabar en un parque de la localidad de Alfacar. Es un acto alternativo al homenaje al poeta que reivindica la memoria también histórica de las víctimas de la dictadura franquista en general y de García Lorca en particular.
3: El último paseo, un eufemismo con el que se intentó disfrazar la injusticia.
4: Lorca viene a la huerta de San Vicente huyendo del ambiente de tensión política que se vive en Madrid. Busca el calor de su familia, pero la casa es vigilada.
5: De hecho, se había producido altercado con el casero de la huerta y todo esto hacía presagiar que este ambiente de seguridad que venía buscando Federico García Lorca se iba esfumando.
4: El 9 de agosto se refugia en la casa de su amigo y escritor Luis Rosales. Los Rosales son reconocidos falangistas y piensa que aquí estará a salvo.
5: Aquí pasaba los días leyendo, tocando el piano, pasando buenos momentos también con la familia Rosales. Era consciente que lo estaban buscando.
4: Denunciado por el antiguo diputado de la CEDA, Ramón Ruiz Alonso, es detenido el 16 de agosto en un amplio despliegue de guardias de asalto que rodean la casa.
5: Una denuncia en la que se le acusaba a Federico García Lorca de su vinculación con la izquierda, de su amistad con Fernando de los Ríos, del carácter crítico de toda su obra, de homosexualidad.
4: Lorca es trasladado al gobierno civil, hoy sede de la Facultad de Derecho. Los Rosales interceden por él.
5: Para decir que tenían que dejarlo en libertad, una persona inocente que no había hecho nada, pero sin embargo fue imposible.
4: Pero el destino del poeta estaba decidido por los golpistas. Federico es trasladado de noche hasta la colonia de Biznar, un antiguo molino donde los detenidos pasaban sus últimas horas. Aunque se desconoce el momento exacto, finalmente es conducido a algún lugar de la carretera entre Biznar y Alfacar, donde es asesinado junto a un maestro de escuela y dos trabajadores vinculados a la CNT.

0: La tierra ha vuelto a temblar en Granada. A las 10:30 de la mañana, un terremoto de 4,8 grados ha sacudido la ciudad y sus alrededores. Y muchos vecinos han salido a la calle corriendo mientras caían cascotes. Hay 3 heridos leves y daños materiales. Las réplicas se han repetido durante la mañana.
1: Todavía es imposible predeterminar todos los daños. Lo que sí, todo parece indicar que no estamos hablando de daños estructurales muy graves.
0: En Ceuta ya están en pie las nuevas carpas para 1.500 migrantes. Es una solución temporal, dice el gobierno, que espera llegar incluso a las 4.000 plazas. Preocupa también la situación de los menores. Interior confirma que se han registrado ya a 2.168. El presidente de Ceuta vuelve a hablar de abandono del gobierno.
2: Es vergonzoso que Europa nos esté apoyando y sin embargo nuestro gobierno nos tenga abandonado. Es vergonzoso, es inaudito, es inadmisible.
0: Dos buques han sido alcanzados por proyectiles en las últimas horas en el estrecho de Hormuz, al que Trump ya considera nuevo territorio de Estados Unidos. Dice además que no hay conversaciones programadas con Irán justo cuando acaba de finalizar, lo hizo ayer, el plazo de 60 días para negociar un alto el fuego. Se eleva a nivel 2 el incendio en la comarca de Las Hurdes, en Cáceres. La fuerza de las llamas obliga al desalojo de 4 alquerías. Sobre el terreno trabajan más de 100 efectivos y 17 medios aéreos. También en nivel 2, el incendio de las Peñas de Riglos en Huesca. En las últimas horas se ha logrado consolidar buena parte del perímetro, pero sigue sin estar estabilizado. Preocupa la subida de las temperaturas. Hola, ¿qué tal? Buenas tardes. De nuevo, bueno, a la espera del cambio de tiempo que nos prometían para mañana. Hoy, de momento, jornada extrema en el Mediterráneo, Marc, sobre todo.
3: Mañana extrema. Hoy hemos pasado el día más caluroso ya en el resto, en el centro y en el oeste del país. Hoy con máximas, fíjense, muy altas, por ejemplo, de 42 grados en Ourense, 40 en Madrid, 41 en Toledo también. En el caso de Córdoba, insistimos, van a ser las más altas de toda la semana, del centro hacia el oeste. En el Mediterráneo, mañana van a repuntar y mucho, porque esta masa de aire cálido que tenemos sobre nuestro país va a empezar a retirarse del oeste, pero se traslada hacia el este, con viento de poniente, viento terral recalentado, que mañana hará por aquí que las temperaturas se disparen. En áreas de la Comunidad Valenciana podrían subir hasta 8, 10 grados respecto a las máximas de la jornada de hoy. Por tanto, mañana esperamos valores de 42 grados en Valencia capital. Son temperaturas extremas para el sector. De hecho, en áreas prelitorales, cerca de la costa, entre los 20 y 30 kilómetros cerca de la costa, podríamos incluso superar los 44, 42 esperamos en Zaragoza, Lleida, 40 también. En el caso de Murcia capital, por aquí de hecho mañana se activa el aviso de nivel rojo por máximas que, insistimos, pueden volver a pasar de los 44 grados. Ya se desactivan en el oeste peninsular. Y mañana, por tanto, con este ambiente tan seco, recalentado de todo el verano, con este pico de calor mañana extremo, el peligro de incendios también será extremo en buena parte del centro y del este peninsular. Así que mucha precaución. Todo esto en un día marcado por los cielos despejados, algo de nubosidad por la mañana en zonas del Cantábrico y estas tormentas que por la tarde en áreas de montaña van a ir creciendo e irán con tormentas, sobre todo en las béticas más orientales y también en el entorno del Pirineo.
0: Por lo tanto, de cara al jueves, ya confirmamos ese alivio térmico.
3: Ahora sí que sí. Es verdad que al Mediterráneo, al este peninsular y Baleares le va a costar un poquito más retirar todo este calor que tiene acumulado, pero en el resto cada día notaremos algo menos de calor. Esta masa de aire cálido va a seguir su travesía hacia el Mediterráneo. Fíjense cómo aún en el sureste, en Baleares, le va a costar un poco más durante los próximos días, pero esto hará que ya de cara a la jornada del jueves hablemos de un alivio térmico en buena parte del noroeste, entre 25 y 30 grados, a un calor en el sur y sobre todo en el este y Baleares, donde seguiremos por encima incluso de los 35 o 38 grados. Viernes siguen bajando, sobre todo en el norte. Fresco incluso en algunas zonas del Cantábrico, seguimos con calor en el sureste. Fin de semana van a bajar y mucho las temperaturas, sobre todo en áreas del interior. Y fíjense porque el domingo, previsiblemente, contaremos con un ambiente otoñal, sobre todo en la mitad norte del país, con máximas que en algunos puntos como Burgos no van a pasar incluso de los 16 grados.
0: Gracias, Mar. No te vayas, que en unos minutos tenemos que hablar del terremoto de Granada.
3: Me quedo aquí.
0: Venga, hasta ahora. Así retumbaba la tierra esta mañana en Granada. Es el segundo seísmo en la zona en apenas 3 días. En esta ocasión, el epicentro se ha situado muy cerca, a unos kilómetros de Gójar. Allí está Adrián Herrero. A ver, cuéntanos cómo están evolucionando estas horas posteriores. Adrián, vamos de nuevo contigo.
4: Buenas tardes. Granada trata de recomponerse del susto originado por un nuevo terremoto que ha surgido alrededor de las 10:37 de la mañana con una magnitud de 4,7 en la escala de Richter. Ahora mismo nos encontramos en Gójar, localidad granadina que ha sido el epicentro del seísmo y donde se han producido leves daños materiales. Aquí la gente se ha echado a la calle y algunos vecinos nos han confesado tener verdadero miedo. Aquí también hemos sentido algunas de las réplicas que se han ido sucediendo a lo largo del día. Por suerte, esta tarde aún no hemos sentido ninguna réplica, aunque muchos vecinos no se fían y han optado por abandonar la localidad.
0: El consejero de Emergencias de Andalucía, Antonio Sanz, ha actualizado el balance de incidencias por los terremotos ocurridos esta mañana en Granada. Ha habido 14 asistencias sanitarias y todavía se están evaluando los daños materiales e inmuebles y de patrimonio, sobre todo en la Alhambra.
1: La inspección visual efectuada no ha puesto de manifiesto daños estructurales significativos en los palacios nazaríes ni en la Alcazaba que nos permitan observar, detectar, apreciar riesgo de colapso de los inmuebles.
0: Bueno, le decía a Mar que no se moviera porque vamos a tratar de explicar por qué está pasando tantas veces tan junto. Y lo primero que te quiero preguntar, porque creo que tenemos que mirar un poco al suelo, a las baldosas de nuestro planeta para entender por qué se está moviendo la Tierra en el sur de España.
3: Eso es, Marina, este puzzle, ¿no?, que son las placas tectónicas, aquí las tenemos. La península ibérica tiene una zona de interacción entre la placa euroasiática por el norte y la placa africana por el sur. Más que un límite bien delimitado, realmente es una amplia zona de convergencia. Converge en este caso, es decir, se juntan a un ritmo de unos 5 milímetros por año, que parece poco, pero realmente todo este movimiento va acumulando muchos esfuerzos, principalmente en las fallas, hasta que se liberan a través de deslizamientos o fracturas de fallas. Y a través de esto se forman los terremotos, por tanto.
0: Precisamente esta zona que marcas es la provincia de Granada, es por eso que tiene tanta actividad sísmica.
3: Claro, aquí es donde los terremotos son más frecuentes en la península ibérica y es lo que se denomina o se conoce como zona de deformación sísmica, justamente porque tenemos las fallas más activas en la península ibérica. Por tanto, la mayoría de terremotos suele darse en el entorno de las béticas más orientales y también en la cuenca de Granada, que es donde justamente hoy hemos tenido estos terremotos, 4 de ellos con una magnitud superior a 3 y 8 de ellos junto con las réplicas sentidos, como decíamos, en este área.
0: Pues muchas gracias, Mark. Nos estábamos inquietando todos muchos por esta consecución de terremotos. Es verdad que es una zona frecuente y que tenemos también todos el recuerdo de Lorca. Gracias por la explicación, Mark. El presidente ceutí, ahora cambiamos radicalmente de asunto, pide al gobierno que actúe de inmediato para que la ciudad recupere la normalidad y le acusa de dejación de funciones. El líder de la oposición, Alberto Núñez Feijóo, ha comparado la figura del expresidente Calvo Sotelo con la gestión de Pedro Sánchez en la crisis de Ceuta. El gobierno acusa al Partido Popular de dejarse arrastrar por el discurso antiinmigratorio de Vox.
2: Que se ponga, por favor, en sacar a las personas que llegaron de manera masiva, ilegal e irregular a Ceuta. Si se quiere, se puede. Y si no se está haciendo, es porque no quieren.
5: ¿Acaso imaginan ustedes al presidente Calvo Sotelo rodando unos vídeos sobre sus canciones veraniegas preferidas en un sofá del Palacio de la Moncloa cuando se está ocupando una parte del territorio español?
6: Las declaraciones grandilocuentes, bueno, pues no contribuyen. Declaraciones que apuntan al miedo, a inocular odio, para que la respuesta a esta situación viniera de las tripas, en lugar de donde tienen que venir las respuestas.
0: El Poder Judicial pide refuerzos para los juzgados de Ceuta por la crisis migratoria. Creen que hacen falta 2 magistrados más, uno para el servicio de guardia y otro para la sección de violencia contra la mujer, donde, según el CGPJ, ha aumentado la carga de trabajo tras la entrada masiva del 30 de julio. Solicitan también más personal experimentado hasta que se supere la crisis. En la Audiencia Nacional, el juez del caso Leire seguirá investigando el contenido del teléfono del exjefe de gabinete de Pedro Sánchez, Juan Manuel Serrano, investigado en este caso. Esta mañana se ha realizado un nuevo volcado con el que la UCO seguirá trabajando. Serrano había recurrido a la realización de este clonado. Vamos al exterior. En Ucrania, la explosión de un dron en la parada de autobús que utilizan los empleados de la central nuclear de Zaporilla deja al menos 17 muertos, según el Organismo Internacional para la Energía Atómica. Esta mañana, las autoridades prorrusas han denunciado un ataque con drones muy cerca, en la ciudad de Energodar. Hay un muerto y 15 heridos. Mientras tanto, Ucrania promete responder al ataque ruso que ha causado la muerte de 10 personas. Y seguimos avanzando con otros asuntos. El presidente de Estados Unidos se refiere al Estrecho de Hormuz como nuevo territorio estadounidense. Lo ha hecho publicando esta imagen en su red social. Hace unos días, Trump aseguró que planteaba incorporar el Estrecho de Hormuz a territorio de Estados Unidos una vez derrote a Irán. No creo que se estén portando bien, ha dicho Trump horas antes en referencia a Omán, y ha amenazado con bombardear el país. Omán está negociando con Irán al margen de Estados Unidos para regular el transporte marítimo por el paso de Hormuz.

0: Los ejercicios conjuntos entre Washington y Seúl son un símbolo de su amistad y alianza, pero Trump, en medio de su frustración con Corea del Sur por no apoyarle en la guerra contra Irán, ha ordenado reducir esas maniobras. No podemos ir por ahí protegiendo a todos estos países, especialmente cuando no están ahí para ayudarnos, ha dicho el presidente de Estados Unidos, que justifica la decisión diciendo que los ejercicios son muy caros y además amenazan la relación de Trump con Kim Jong-un. Un asunto que incomoda al mandatario. Así respondía la periodista que le preguntaba si el líder norcoreano le pidió específicamente que lo hiciera. Eres una persona ruidosa y escandalosa, eres una falsa reportera y haces noticias falsas. Durante su primer mandato, Trump intentó que Pyongyang renunciara a las armas nucleares. No nos quedará más remedio que destruir por completo Corea del Norte, dijo en su primer discurso en la Asamblea General de la ONU en 2017. Trump ha reiterado a lo largo de los años tener una muy buena relación con Kim Jong-un. Se convirtió en el primer presidente estadounidense en pisar suelo norcoreano. También asegura que se entienden mutuamente. Todo ello a pesar de las advertencias de que Pyongyang ha aprendido nuevas tácticas de combate tras enviar a sus soldados a Ucrania para apoyar a las fuerzas rusas. Trump demuestra así su tendencia a mostrar admiración por dictadores mientras margina a los aliados tradicionales de Estados Unidos.
1: Meta y el grupo tecnológico de Mark Zuckerberg se enfrenta desde hoy al juicio quizá más trascendental de su historia. Está acusada la empresa de contribuir de forma deliberada con sus redes sociales a las crisis de salud mental de niños y jóvenes.
2: Un like, otro like, un vídeo y otro, un filtro para esta foto. Y horas en una pantalla que nunca acaba. Prácticamente todo el mundo está familiarizado con estas acciones, también los menores.
3: Esa ansiedad por seguir consumiendo lo que tanto te gusta no acaba nunca. Es como cuando comes dulce, ¿para qué voy a mentir?
2: Por eso, 29 estados de los Estados Unidos han demandado a Meta. Afirman que la tecnológica contribuye en las crisis de salud mental entre niños y jóvenes, diseñando a sabiendas y deliberadamente plataformas adictivas. También culpan al gigante de recopilar datos de menores de 13 años sin el consentimiento de los padres.
4: Los padres dicen que Meta sabe perfectamente quién es un menor de edad, mientras que Meta dice que, oiga, yo ya digo en mis términos de uso que no pueden acceder menores de 13 años. Y lo que se pregunta también, ¿de dónde están los padres?
2: Así se justifica Meta, que en caso de ser culpable podría llegar a pagar una indemnización de 1,4 billones de dólares, una cifra con la que estaría prácticamente abocada a la bancarrota.
4: Seguramente condenen a Meta, pero no tanto como pretenden las demandas.
2: Los expertos creen que los magistrados rebajarían la cuantía para evitar la desaparición de una de las mayores empresas del mundo. Otras grandes compañías como Google, TikTok y Snapchat también están denunciadas por las mismas razones. Meta inicia ya su juicio, después de haber perdido los dos últimos. Hace unas semanas fue condenada a pagar 567 millones de dólares por un tribunal de Nuevo México, precisamente por este mismo motivo.
1: Esta tarde se ha declarado un nuevo incendio forestal en Las Hurdes, en Cáceres. Vamos a volver a la redacción de informativos del Canal 24 Horas para actualizar lo que sabemos con Raquel Gutiérrez. Raquel, la voracidad del fuego es tal que creo que ha obligado ya a evacuar varias localidades.
5: Sí, Marina, el incendio sigue en nivel 2 por su peligrosidad. Hay trabajando sobre el terreno más de 100 efectivos, 17 medios aéreos y ahora se le suma la UME. Como decías, hay 4 alquerías desalojadas por la velocidad del fuego en una zona eminentemente boscosa. Las cuatro fincas que se han desalojado son Castillo, Herías, Aldehuela y Horcajo. Se les ha avisado a los vecinos mediante un S-Alert en el que les avisaban que debían abandonar sus casas por el peligro, aunque también se les ha puesto en su consentimiento a un autobús para que quien no tenga vehículo propio pueda abandonar la zona.
1: Gracias, Raquel. El incendio de las Peñas de Riglos en Huesca evoluciona favorablemente, pero sigue sin estar estabilizado tras una semana de trabajos. Débora, Sebastián, estás con los desalojados. ¿Cuál es la situación y cómo la están viviendo en este momento?
6: Sí, como decís, el incendio evoluciona favorablemente. Ahora se trabaja en rematar los puntos calientes y en consolidar el perímetro. Una tarea que hoy está siendo muy complicada por el calor.

0: que hace y por el viento que también preocupa. Aún así, hay optimismo. Aquí están en la mayoría de las personas evacuadas, 1.046 en total, están en esta escuela militar de montaña de Jaca, a la espera de conocer el resultado del CECOPI de esta tarde, que se reúne a las 8 de la tarde y que determinará si finalmente pueden volver a casa o no. De hecho, estamos aquí para ver si podemos hablar con ellos personalmente y conocer sus sensaciones. Ayer parecía que ese momento de volver a casa estaba más cerca, pero se optó por la prudencia, esperar unas horas más a que el incendio esté todavía más estabilizado. ¿Qué más os podemos contar? Pues que hoy un equipo de esta casa ha comprobado los trabajos que se están realizando en los monasterios viejo y nuevo de San Juan de la Peña, cuna del Reino de Aragón, que recordarán el jueves pasado vivió un momento crítico con las llamas muy cerca, tan solo 40 metros. Ahora están a salvo, pero todavía lo siguen vigilando de día y de noche ante posibles reproducciones, que es lo que más preocupa. Esta es la última hora de este incendio, que todavía no se da por estabilizado al completo.
1: Gracias, Débora. Y seguimos hablando, como todo el verano, de ese mismo combo: incendios y calor. Buena parte de España está en aviso por altas temperaturas. En Toledo, aviso naranja. Julia Olmo, ¿cómo se está viviendo esta calurosa jornada allí?
2: Pues mira, María, te comento que a esta hora los termómetros continúan marcando altas temperaturas, marcan 39 grados. De hecho, toda la comarca del Valle del Letajo está en aviso naranja por altas temperaturas hasta las 9 de la tarde. También la serranía de Cuenca, aviso naranja, aunque eso sí, ahí la temperatura máxima es algo más baja, de 37 grados. El resto de Castilla-La Mancha, el aviso por altas temperaturas es amarillo, pero ojo, porque en Ciudad Real, en toda esa provincia, las máximas superan los 38 grados. Donde más fresquitos están es en la provincia de Guadalajara, y la buena noticia es que ya a partir de mañana parece que esas temperaturas altas nos van a dar un respiro, salvo en la comarca de Jin y Almansa, donde mañana se esperan también temperaturas muy altas con máximas de 39 grados.
3: Rodri ya es culé, el capitán de la selección ya es oficialmente nuevo jugador del Barça después de pasar esta mañana el reconocimiento médico. Durante las próximas 4 temporadas añadirá más calidad todavía a una plantilla llena de campeones mundiales. Mañana será presentado ante su nueva afición en el trofeo Joan Gamper, en un partido en el que Hansi Flick ha confirmado que Rafinha va a ser el capitán.
4: For the captains to be voted, Rafa is the captain with Eric and Petri. So, and with Frankie, I have to say, okay, Frankie, because he is injured, so I decided that, and the relationship with Frankie and me is very good.
3: Y mientras en el Real Madrid hoy ha sido presentado en Petit Comité José Mourinho, en los últimos 2 años se ha impuesto el bajo perfil en las presentaciones en el Bernabéu. Atrás quedaron las presentaciones con estadios llenos y los galácticos bautizados en actos de alto copete.
5: La presentación de Cristiano Ronaldo en 2009 congregó a casi 90.000 personas en el Santiago Bernabéu. Era tal la expectación que algunos intentaron incluso saltarse las medidas de seguridad para intentar abrazar a su ídolo. Aquella fue la presentación más multitudinaria de una época en la que era habitual ver a los fichajes del conjunto blanco ser recibidos con miles de aficionados en las gradas. El discurso del presidente.
6: Bienvenido a casa.
7: Bienvenido a tu casa.
8: Bienvenido al Real Madrid.
5: Y por supuesto, el habitual.
9: ¡A la Madrid!
10: ¡A la Madrid!
11: ¡A la Madrid!
5: Sin embargo, este curso el Club Blanco ha decidido que estas presentaciones sean sustituidas por actos privados, como el celebrado hoy con José Mourinho.
12: Real Madrid, para mí, del punto de vista profesional, es el top. Es volver a casa. Es más bonito que la primera vez que he venido.
5: Así que los nuevos fichajes tendrán que esperar para conocer un estadio que ya luce en su fachada como Bernabéu.
13: El Cholo cuenta con Julián Álvarez.
14: El mejor jugador que tenemos ofensivamente, armar un equipo alrededor de él.
13: Contra el Málaga, que vuelve mañana al Metropolitano 9 años después, la araña no tendrá minutos.
14: Todavía tiene que tener un puntito más para poder llegar de la mejor manera al domingo.
13: Será contra el Villarreal cuando el argentino se reencuentre con la afición. El Atleti es firme con la cláusula de 500 millones.
14: Esto como cuando vas en los juicios, no hay lugar. Así que creo que está más que claro.
13: Contra el Málaga tendrán protagonismo canteranos como Arnau Ortiz, ya con ficha del primer equipo.
6: Una sensación que no se puede describir con palabras, ¿no?
13: Menos peso tendrán los internacionales, los últimos en llegar a la pretemporada, todo en una plantilla.
14: Estamos preparados para lo que suceda.
13: Que espera cambios de aquí al final del mercado.
3: Y a 4 días del inicio de la vuelta al sábado en Mónaco, uno de los 3 equipos españoles, el Kern Pharma, todavía no tiene garantizada su continuidad la próxima temporada. El conjunto navarro pretende aislarse de esta incertidumbre laboral, centrándose en realizar una buena actuación en las carreteras españolas. Rafa Jódar sigue a tope en la gira americana de pista dura, triunfo sobre el chileno Alejandro Tabilo y ya está en octavos del Master 1000 de Cincinnati, rozando el top 10. También en este torneo en el estado de Ohio, Martin Landaluce cayó en 16avos. La crisis de Infantino en la FIFA se ha cobrado a su primera víctima. El organismo ha despedido a su director de operaciones, Kevin Lamour, por sus críticas a Infantino. El ya exdirectivo afirmó que el presidente de la FIFA había engañado a la dirección del organismo con su polémico plan para vender participaciones del Mundial a inversores privados.
1: Sí. Noticia de última hora, acabamos de conocer que ha muerto Juan Tamariz, leyenda del mundo de la magia. Raúl Zarabozo, redacción del canal.
7: Tamariz fue sin duda la persona que dio a conocer la magia a España. La practicó durante toda su vida y en casi todas sus formas, desde la cartomagia hasta la magia de cerca y también el mentalismo. Como digo, la dio a conocer al país en programas míticos, algunos de esta casa de Televisión Española, como Por Arte de Magia o Magia Potagia. En 2011, el Consejo de Ministros le otorgó la Medalla de Oro al Mérito en las Bellas Artes y en 2019, el Ayuntamiento de Madrid le otorgó la Medalla de Oro de la capital. Él nació aquí, también ha fallecido aquí en la capital. Lo ha anunciado su hija, la también maga Ana Tamariz, y mañana sus restos mortales serán trasladados al tanatorio de San Isidro para que todo aquel que lo desee pueda despedirse de él.
1: Gracias, Raúl. Se cumplen 90 años del asesinato de Federico García Lorca, pero su voz sigue sonando. Sus versos han saltado de los libros a la música y se han convertido en canciones que continúan vivas entre generaciones. Desde sus versiones junto a La Argentinita hasta homenajes de artistas actuales como Lola Índigo.
9: Esta grabación tiene 95 años, es la voz de La Argentinita y al piano García Lorca. Además de un gran poeta, también fue un loco de la música. Grabó canciones populares como esta, Anda Jaleo, y sus versos inspiraron artistas de todo el mundo. Entre ellos, Leonard Cohen, que versionó Pequeño Vals Vienés, uno de los poemas de Poeta en Nueva York, y acabó siendo una de sus canciones más famosas. Una obra también llevada al flamenco. De la mano de Camarón de la Isla o Miguel Poveda.
11: No me encontraron.
9: Con esta versión de Fábula y Rueda de los Tres Amigos, también de Poeta en Nueva York. Versos que traspasan generaciones y géneros musicales. Lola Índigo decidió darle su toque urbano a Verde que te quiero verde en la gala de los Goya 2025. 90 años después de su muerte, los poemas de Lorca cambian de voz, de estilo, pero siguen más vivos que nunca.
1: Hace más de un siglo que algunos de los mejores estudiantes de Bellas Artes de toda España salen del aula para pintar el paisaje directamente frente a él. Hoy esa tradición de los pintores pensionados continúa con 16 miradas y un escenario único, Segovia.
15: Con estas son 108 ediciones de un curso que es algo más que una residencia. Es una inmersión artística, un laboratorio de paisaje.
16: Se genera una especie de sinergias y de agitación pictórica muy importante que se consolida con una exposición al final que se inaugura esta semana.
15: Una muestra en la que se puede ver lo que les ha sorprendido.
17: el paisaje. Yo que vengo de Andalucía, esto es completamente diferente y es muy atractivo visualmente.
15: El curso de pintores pensionados de Segovia es una beca para estudiantes de Bellas Artes que se instaló en la ciudad del Acueducto en 1950 y por el que han pasado más de 1000 artistas.
18: Yo vine para pintar Segovia, pero al final estoy pintando como pintaba antes, tomando a Segovia como punto de partida.
15: Organizado por la Real Academia de Historia y Arte de San Quirce, se proponen 16 miradas de una misma Segovia. Todos miran la misma provincia y ninguno la ve igual.
19: Cuando estás mucho tiempo en un paisaje, ¿no? O sea, metido dentro, empiezas a ver cosas que si no, no verías.
20: Simplemente mirar algo y no hacerle una fotografía, sino pararte a mirarlo, a contemplarlo, a ver qué cosas tiene que de normal no te fijarías.
15: En plena era digital, estos jóvenes siguen haciendo lo mismo que los primeros pensionados, sentarse frente al paisaje y aprender a mirarlo.
1: Levantar el ánimo, aunque sea después de una ruptura, está de moda en el mundo del pop. Artistas como Sabrina Carpenter imprimen a sus canciones un tono alegre y desenfadado, muy alejado de esa melancolía que dominaba el pop hace 5 años con letras intimistas y ritmos más lentos. Es un adiós a la tristeza en toda regla.
21: Esta es la versión más alegre de Taylor Swift, aunque hubo un tiempo en el que sus canciones sonaban así. Y es que la pandemia trajo consigo al pop más triste.
22: Al final muestran sus emociones en esos discos que después disfrutamos y era evidente que estaban como teñidos de esa melancolía que arrastrábamos de toda la pandemia.
21: A día de hoy muchas artistas como Gracie Abrams siguen en esa onda de melancolía, aunque ha nacido una generación que busca un poco de frescura.
22: Y hay muchas figuras que están buscando como tener su papel dentro, digamos, su especie de nicho dentro de este juego grandísimo y muy amplio y masivo que es el pop.
21: Ya sea con el humor de Sabrina Carpenter o con el culto a la fama como Addison Rae. Las artistas cada vez se diferencian más las unas de las otras y se rebelan contra la tristeza. Incluso la melancolía puede dar paso a la indiferencia o la rabia. Porque más allá de modas, somos libres de escoger nuestra versión musical del verano según nuestro estado de ánimo.
1: Algo que también nos suele subir el estado de ánimo es subir la mirada al espacio. Así como les enseñamos, salen los dos astronautas, Anil Menon y Sofía Denot, a trabajar en el exterior de la Estación Espacial Internacional, a más de 400 kilómetros de la Tierra. Una operación de casi 7 horas que tiene como objetivo sustituir una antena fundamental para las comunicaciones con nuestro planeta. Para Denot, además, es un momento histórico, se convierte en la primera mujer francesa y la segunda europea en salir al espacio.

0: La tierra ha vuelto a temblar en Granada. A las 10:30 de la mañana, un terremoto de 4,8 grados ha sacudido la ciudad y sus alrededores. Y muchos vecinos han salido a la calle corriendo mientras caían cascotes. Hay 3 heridos leves y daños materiales. Las réplicas se han repetido durante la mañana.
1: Todavía es imposible predeterminar todos los daños. Lo que sí, todo parece indicar que no estamos hablando de daños estructurales muy graves.
0: En Ceuta ya están en pie las nuevas carpas para 1.500 migrantes. Es una solución temporal, dice el gobierno, que espera llegar incluso a las 4.000 plazas. Preocupa también la situación de los menores. Interior confirma que se han registrado ya a 2.168. El presidente de Ceuta vuelve a hablar de abandono del gobierno.
2: Es vergonzoso que Europa nos esté apoyando y sin embargo nuestro gobierno nos tenga abandonado. Es vergonzoso, es inaudito, es inadmisible.
0: Dos buques han sido alcanzados por proyectiles en las últimas horas en el estrecho de Hormuz, al que Trump ya considera nuevo territorio de Estados Unidos. Dice además que no hay conversaciones programadas con Irán justo cuando acaba de finalizar, lo hizo ayer, el plazo de 60 días para negociar un alto el fuego. Se eleva a nivel 2 el incendio en la comarca de Las Hurdes, en Cáceres. La fuerza de las llamas obliga al desalojo de 4 alquerías. Sobre el terreno trabajan más de 100 efectivos y 17 medios aéreos. También en nivel 2, el incendio de las Peñas de Riglos, en Huesca. En las últimas horas se ha logrado consolidar buena parte del perímetro, pero sigue sin estar estabilizado. Preocupa la subida de las temperaturas. Hola, ¿qué tal? Buenas tardes de nuevo. Bueno, a la espera del cambio de tiempo que nos prometían para mañana, hoy de momento, jornada extrema en el Mediterráneo, Marc, sobre todo.
3: Mañana extrema, hoy hemos pasado el día más caluroso ya en el resto, en el centro y en el oeste del país. Hoy con máximas, fíjense, muy altas, por ejemplo, de 42 grados en Ourense, 40 en Madrid, 41 en Toledo también. En el caso de Córdoba, insistimos, van a ser las más altas de toda la semana, del centro hacia el oeste. En el Mediterráneo mañana van a repuntar y mucho, porque esta masa de aire cálido que tenemos sobre nuestro país va a empezar a retirarse del oeste, pero se traslada hacia el este, con viento de poniente, viento terral recalentado, que mañana hará por aquí que las temperaturas se disparen. En áreas de la Comunidad Valenciana podrían subir hasta 8, 10 grados respecto a las máximas de la jornada de hoy. Por tanto, mañana esperamos valores de 42 grados en Valencia capital. Son temperaturas extremas para el sector. De hecho, en áreas prelitorales, cerca de la costa, entre los 20 y 30 kilómetros cerca de la costa, podríamos incluso superar los 44, 42 esperamos en Zaragoza, Lleida, 40 también en el caso de Murcia capital. Por aquí, de hecho, mañana se activa en el aviso de nivel rojo por máximas que, insistimos, pueden volver a pasar de los 44 grados. Ya se desactivan en el oeste peninsular. Y mañana, por tanto, con este ambiente tan seco, recalentado de todo el verano, con este pico de calor mañana extremo, el peligro de incendios también será extremo en buena parte del centro y del este peninsular. Así que mucha precaución. Todo esto en un día marcado por los cielos despejados, algo de nubosidad por la mañana en zonas del Cantábrico y estas tormentas que por la tarde en áreas de montaña van a ir creciendo e irán con tormentas, sobre todo en las béticas más orientales y también en el entorno del Pirineo.
0: Por lo tanto, de cara al jueves, ya confirmamos ese alivio térmico.
3: Ahora sí que sí. Es verdad que al Mediterráneo, al este peninsular y Baleares le va a costar un poquito más retirar todo este calor que tiene acumulado, pero en el resto cada día notaremos algo menos de calor. Esta masa de aire cálido va a seguir su travesía hacia el Mediterráneo. Fíjense cómo aún en el sureste, en Baleares, le va a costar un poco más durante los próximos días, pero esto hará que ya de cara a la jornada del jueves hablemos de un alivio térmico en buena parte del noroeste, entre 25 y 30 grados, a un calor en el sur y sobre todo en el este y Baleares, donde seguiremos por encima incluso de los 35 o 38 grados. Viernes siguen bajando, sobre todo en el norte. Fresco incluso en algunas zonas del Cantábrico, seguimos con calor en el sureste. Fin de semana van a bajar y mucho las temperaturas, sobre todo en áreas del interior. Y fíjense porque el domingo, previsiblemente, contaremos con un ambiente otoñal, sobre todo en la mitad norte del país, con máximas que en algunos puntos como Burgos no van a pasar incluso de los 16 grados.
0: Gracias, Mar. No te vayas, que en unos minutos tenemos que hablar del terremoto de Granada.
3: Me quedo aquí.
0: Venga, hasta ahora. Así retumbaba la tierra esta mañana en Granada. Es el segundo seísmo en la zona en apenas 3 días. En esta ocasión, el epicentro se ha situado muy cerca, a unos kilómetros de Gójar. Allí está Adrián Herrero. A ver, cuéntanos cómo están evolucionando estas horas posteriores. Adrián, vamos de nuevo contigo.
4: Buenas tardes. Granada trata de recomponerse del susto originado por un nuevo terremoto que ha surgido alrededor de las 10:37 de la mañana con una magnitud de 4,7 en la escala de Richter. Ahora mismo nos encontramos en Gójar, localidad granadina que ha sido el epicentro del seísmo y donde se han producido leves daños materiales. Aquí la gente se ha echado a la calle y algunos vecinos nos han confesado tener verdadero miedo. Aquí también hemos sentido algunas de las réplicas que se han ido sucediendo a lo largo del día. Por suerte, esta tarde aún no hemos sentido ninguna réplica, aunque muchos vecinos no se fían y han optado por abandonar la localidad.
0: El consejero de Emergencias de Andalucía, Antonio Sanz, ha actualizado el balance de incidencias por los terremotos ocurridos esta mañana en Granada. Ha habido 14 asistencias sanitarias y todavía se están evaluando los daños materiales e inmuebles y de patrimonio, sobre todo en la Alhambra.
1: La inspección visual efectuada no ha puesto de manifiesto daños estructurales significativos en los palacios nazaríes ni en la Alcazaba que nos permitan observar, detectar, apreciar riesgo de colapso de los inmuebles.
0: Bueno, le decía a Marc que no se moviera porque vamos a tratar de explicar por qué está pasando tantas veces tan junto. Y lo primero que te quiero preguntar, porque creo que tenemos que mirar un poco al suelo, a las baldosas de nuestro planeta para entender por qué se está moviendo la Tierra en el sur de España.
3: Eso es, Marina, este puzzle, ¿no?, que son las placas tectónicas, aquí las tenemos. La península ibérica tiene una zona de interacción entre la placa euroasiática por el norte y la placa africana por el sur. Más que un límite bien delimitado, realmente es una amplia zona de convergencia. Converge en este caso, es decir, se juntan a un ritmo de unos 5 milímetros por año, que parece poco, pero realmente todo este movimiento va acumulando muchos esfuerzos, principalmente en las fallas, hasta que se liberan a través de deslizamientos o fracturas de fallas. Y a través de esto se forman los terremotos, por tanto.
0: Precisamente esta zona que marcas es la provincia de Granada, es por eso que tiene tanta actividad sísmica.
3: Claro, aquí es donde los terremotos son más frecuentes en la península ibérica y es lo que se denomina o se conoce como zona de deformación sísmica, justamente porque tenemos las fallas más activas en la península ibérica. Por tanto, la mayoría de terremotos suele darse en el entorno de las Béticas más orientales y también en la cuenca de Granada, que es donde justamente hoy hemos tenido estos terremotos, 4 de ellos con una magnitud superior a 3 y 8 de ellos junto con las réplicas sentidos, como decíamos, en este área.
0: Pues muchas gracias, Marc. Nos estábamos inquietando todos muchos por esta consecución de terremotos. Es verdad que es una zona frecuente y que tenemos también todos el recuerdo de Lorca. Gracias por la explicación, Marc. El presidente ceutí, ahora cambiamos radicalmente de asunto, pide al gobierno que actúe de inmediato para que la ciudad recupere la normalidad y le acusa de dejación de funciones. El líder de la oposición, Alberto Núñez Feijóo, ha comparado la figura del expresidente Calvo Sotelo con la gestión de Pedro Sánchez en la crisis de Ceuta. El gobierno acusa al Partido Popular de dejarse arrastrar por el discurso antiinmigratorio de Vox.

0: trabajando, Serrano había recurrido a la realización de este clonado. Vamos al exterior. En Ucrania, la explosión de un dron en la parada de autobús que utilizan los empleados de la central nuclear de Zaporilla deja al menos 17 muertos, según el Organismo Internacional para la Energía Atómica. Esta mañana, las autoridades prorrusas han denunciado un ataque con drones muy cerca, en la ciudad de Energodar. Hay un muerto y 15 heridos. Mientras tanto, Ucrania promete responder al ataque ruso que ha causado la muerte de 10 personas. Y seguimos avanzando con otros asuntos. El presidente de Estados Unidos se refiere al Estrecho de Hormuz como nuevo territorio estadounidense. Lo ha hecho publicando esta imagen en su red social. Hace unos días, Trump aseguró que planteaba incorporar el Estrecho de Hormuz a territorio de Estados Unidos una vez derrote a Irán. No creo que se estén portando bien, ha dicho Trump horas antes en referencia a Omán, y ha amenazado con bombardear el país. Omán está negociando con Irán al margen de Estados Unidos para regular el transporte marítimo por el paso de Hormuz. Donald Trump ha dado un giro inesperado en la alianza entre Washington y Seúl. Ha ordenado reducir los ejercicios militares conjuntos con Corea del Sur tras reprocharle su falta de apoyo frente a Irán. Y es una decisión que acerca al presidente de Estados Unidos a Kim Jong-un y vuelve a tensar la relación con sus socios tradicionales.
1: Los ejercicios conjuntos entre Washington y Seúl son un símbolo de su amistad y alianza, pero Trump, en medio de su frustración con Corea del Sur por no apoyarle en la guerra contra Irán, ha ordenado reducir esas maniobras. No podemos ir por ahí protegiendo a todos estos países, especialmente cuando no están ahí para ayudarnos, ha dicho el presidente de Estados Unidos, que justifica la decisión diciendo que los ejercicios son muy caros y además amenazan la relación de Trump con Kim Jong-un. Un asunto que incomoda al mandatario. Así respondía la periodista que le preguntaba si el líder norcoreano le pidió específicamente que lo hiciera. Eres una persona ruidosa y escandalosa, eres una falsa reportera y haces noticias falsas. Durante su primer mandato, Trump intentó que Pyongyang renunciara a las armas nucleares. No nos quedará más remedio que destruir por completo Corea del Norte, dijo en su primer discurso en la Asamblea General de la ONU en 2017. Trump ha reiterado a lo largo de los años tener una muy buena relación con Kim Jong-un. Se convirtió en el primer presidente estadounidense en pisar suelo norcoreano. También asegura que se entienden mutuamente. Todo ello a pesar de las advertencias de que Pyongyang ha aprendido nuevas tácticas de combate tras enviar a sus soldados a Ucrania para apoyar a las fuerzas rusas. Trump demuestra así su tendencia a mostrar admiración por dictadores mientras margina a los aliados tradicionales de Estados Unidos.
0: Meta y el grupo tecnológico de Mark Zuckerberg se enfrenta desde hoy al juicio quizá más trascendental de su historia. Está acusada la empresa de contribuir de forma deliberada con sus redes sociales a las crisis de salud mental de niños y jóvenes.
2: Un like, otro like, un vídeo y otro, un filtro para esta foto. Y horas en una pantalla que nunca acaba. Prácticamente todo el mundo está familiarizado con estas acciones, también los menores.
3: Esa ansiedad por seguir consumiendo lo que tanto te gusta no acaba nunca. Es como cuando comes dulce, ¿para qué voy a mentir?
2: Por eso, 29 estados de los Estados Unidos han demandado a Meta. Afirman que la tecnológica contribuye en las crisis de salud mental entre niños y jóvenes, diseñando a sabiendas y deliberadamente plataformas adictivas. También culpan al gigante de recopilar datos de menores de 13 años sin el consentimiento de los padres.
4: Los padres dicen que Meta sabe perfectamente quién es un menor de edad, mientras que Meta dice que, oiga, yo ya digo en mis términos de uso que no pueden acceder menores de 13 años. Y lo que se pregunta también, que ¿dónde están los padres?
2: Así se justifica Meta, que en caso de ser culpable podría llegar a pagar una indemnización de 1,4 billones de dólares, una cifra con la que estaría prácticamente abocada a la bancarrota.
4: Seguramente condenen a Meta, pero no tanto como pretenden las demandas.
2: Los expertos creen que los magistrados rebajarían la cuantía para evitar la desaparición de una de las mayores empresas del mundo. Otras grandes compañías

0: compañías como Google, TikTok y Snapchat también están denunciadas por las mismas razones. Meta inicia ya su juicio, después de haber perdido los dos últimos. Hace unas semanas fue condenada a pagar 567 millones de dólares por un tribunal de Nuevo México, precisamente por este mismo motivo.
1: Esta tarde se ha declarado un nuevo incendio forestal en Las Hurdes, en Cáceres. Vamos a volver a la redacción de informativos del Canal 24 Horas para actualizar lo que sabemos con Raquel Gutiérrez. Raquel, la voracidad del fuego es tal que creo que ha obligado ya a evacuar varias localidades.
2: Sí, Marina, el incendio sigue en nivel 2 por su peligrosidad. Hay trabajando sobre el terreno más de 100 efectivos, 17 medios aéreos y ahora se le suma la UME. Como decías, hay 4 alquerías desalojadas por la velocidad del fuego en una zona eminentemente boscosa. Las cuatro fincas que se han desalojado son Castillo, Herías, Aldehuela y Horcajo. Se les ha avisado a los vecinos mediante un S-Alert en el que les avisaban que debían abandonar sus casas por el peligro, aunque también se les ha puesto en su consentimiento a un autobús para que quien no tenga vehículo propio pueda abandonar la zona.
1: Gracias, Raquel. El incendio de Las Peñas de Riglos en Huesca evoluciona favorablemente, pero sigue sin estar estabilizado tras una semana de trabajos. Débora, Sebastián, estás con los desalojados. ¿Cuál es la situación y cómo la están viviendo en este momento?
3: Sí, como decís, el incendio evoluciona favorablemente. Ahora se trabaja en rematar los puntos calientes y en consolidar el perímetro, una tarea que hoy está siendo muy complicada por el calor que hace y por el viento que también preocupa. Aún así, hay optimismo. Aquí están en la mayoría de las personas evacuadas, 1.046 en total, están en esta Escuela Militar de Montaña de Jaca, a la espera de conocer el resultado del CECOPI de esta tarde, que se reúne a las 8 de la tarde y que determinará si finalmente pueden volver a casa o no. De hecho, estamos aquí para ver si podemos hablar con ellos personalmente y conocer sus sensaciones. Ayer parecía que ese momento de volver a casa estaba más cerca, pero se optó por la prudencia, esperar unas horas más a que el incendio esté todavía más estabilizado. ¿Qué más os podemos contar? Pues que hoy un equipo de esta casa ha comprobado los trabajos que se están realizando en los monasterios viejo y nuevo de San Juan de la Peña, cuna del Reino de Aragón, que recordarán el jueves pasado vivió un momento crítico con las llamas muy cerca, tan solo 40 metros. Ahora están a salvo, pero todavía lo siguen vigilando de día y de noche ante posibles reproducciones, que es lo que más preocupa. Esta es la última hora de este incendio, que todavía no se da por estabilizado al completo.
1: Gracias, Débora, y seguimos hablando, como todo el verano, de ese mismo combo, incendios y calor. Buena parte de España está en aviso por altas temperaturas, en Toledo, aviso naranja. Julia Olmo, ¿cómo se está viviendo esta calurosa jornada allí?
4: Pues mira, María, te comento que a esta hora los termómetros continúan marcando altas temperaturas, marcan 39 grados, de hecho toda la comarca del Valle del Letajo está en aviso naranja por altas temperaturas hasta las 9 de la tarde, también la serranía de Cuenca aviso naranja, aunque eso sí, ahí la temperatura máxima es algo más baja, de 37 grados, el resto de Castilla-La Mancha el aviso por altas temperaturas es amarillo, pero ojo porque en Ciudad Real, en toda esa provincia, las máximas superan los 38 grados, donde más fresquitos están es en la provincia de Guadalajara, y la buena noticia es que ya a partir de mañana parece que esas temperaturas altas nos van a dar un respiro, salvo en la comarca de Gin y Almansa, donde mañana se esperan también temperaturas muy altas con máximas de 39 grados.
5: Rodri ya es culé, el capitán de la selección ya es oficialmente nuevo jugador del Barça después de pasar esta mañana el reconocimiento médico. Durante las próximas 4 temporadas añadirá más calidad todavía a una plantilla llena de campeones mundiales. Mañana será presentado ante su nueva afición en el trofeo Joan Gamper, en un partido en el que Hansi Flick ha confirmado que Rafinha va a ser el capitán.
6: For the captains till we vote, Rafa is the captain with Eric and Petri. So and with Frankie, I have to say, okay, Frankie, because he is injured, so I decided that, and the relationship with Frankie and me is very good.
5: Y mientras en el Real Madrid hoy ha sido presentado en Petit,

0: Comité José Mourinho. En los últimos dos años se ha impuesto el bajo perfil en las presentaciones en el Bernabéu. Atrás quedaron las presentaciones con estadios llenos y los galácticos bautizados en actos de alto copete.
1: La presentación de Cristiano Ronaldo en 2009 congregó a casi 90.000 personas en el Santiago Bernabéu. Era tal la expectación que algunos intentaron incluso saltarse las medidas de seguridad para intentar abrazar a su ídolo. Aquella fue la presentación más multitudinaria de una época en la que era habitual ver a los fichajes del conjunto blanco ser recibidos con miles de aficionados en las gradas. El discurso del presidente.
2: Bienvenido a casa.
3: Bienvenido a tu casa.
4: Bienvenido al Real Madrid.
1: Y por supuesto, el habitual.
5: ¡A la Madrid!
6: ¡A la Madrid!
7: ¡A la Madrid!
1: Sin embargo, este curso el Club Blanco ha decidido que estas presentaciones sean sustituidas por actos privados, como el celebrado hoy con José Mourinho.
8: Real Madrid, para mí, del punto de vista profesional, es el top. Es volver a casa. Es más bonito que la primera vez que he venido.
1: Así que los nuevos fichajes tendrán que esperar para conocer un estadio que ya luce en su fachada como Bernabéu.
9: El Cholo cuenta con Julián Álvarez.
10: El mejor jugador que tenemos ofensivamente, armar un equipo alrededor de él.
9: Contra el Málaga, que vuelve mañana al Metropolitano 9 años después, la araña no tendrá minutos.
10: Todavía tiene que tener un puntito más para poder llegar de la mejor manera al domingo.
9: Será contra el Villarreal cuando el argentino se reencuentre con la afición. El Atleti es firme con la cláusula de 500 millones.
10: Esto es como cuando vas en los juicios, no hay lugar. Así que creo que está más que claro.
9: Contra el Málaga tendrán protagonismo canteranos como Arnau Ortiz, ya con ficha del primer equipo.
11: Una sensación que no se puede describir con palabras, ¿no?
9: Menos peso tendrán los internacionales, los últimos en llegar a la pretemporada, todo en una plantilla.
10: Estamos preparados para lo que suceda.
9: Que espera cambios de aquí al final del mercado.
0: Y a 4 días del inicio de la vuelta al sábado en Mónaco, uno de los 3 equipos españoles, el Kern Pharma, todavía no tiene garantizada su continuidad la próxima temporada. El conjunto navarro pretende aislarse de esta incertidumbre laboral, centrándose en realizar una buena actuación en las carreteras españolas. Rafa Jódar sigue a tope en la gira americana de pista dura, triunfo sobre el chileno Alejandro Tabilo y ya está en octavos del Master 1000 de Cincinnati, rozando el top 10. También en este torneo en el estado de Ohio, Martin Landaluce cayó en 16avos. La crisis de Infantino en la FIFA se ha cobrado a su primera víctima. El organismo ha despedido a su director de operaciones, Kevin Lamour, por sus críticas a Infantino. El ya ex directivo afirmó que el presidente de la FIFA había engañado a la dirección del organismo con su polémico plan para vender participaciones del Mundial a inversores privados. Sí.
12: Se lo hemos adelantado en el canal 24 Horas, ha muerto Juan Tamariz, leyenda del mundo de la magia, según ha confirmado su familia. Raúl Zarabozo, redacción del canal 24 Horas, ¿qué sabemos?
13: Es de sobra sabido que Juan Tamariz fue quien hizo conocer a nuestro país la magia. Él era un firme defensor de que esta era sinónimo de ilusión y no de engaño, y la practicó durante casi toda su vida en casi todas sus formas, aunque fue la cartomagia con sus innumerables trucos de baraja la que lo llevó al estrellato. También la dio a conocer, como digo, al gran público en programas míticos, algunos de esta casa de Televisión Española, como Por Arte de Magia o Magia Potagia. En 2011 el Consejo de Ministros le otorgó la Medalla de Oro al Mérito en las Bellas Artes y en 2019 el Ayuntamiento de Madrid le otorgó la Medalla de Oro de la capital. Él era madrileño, ha fallecido aquí también en la capital, lo ha anunciado su familia, como dices Marina, en concreto su hija, la también maga Ana Tamariz, y mañana sus restos mortales serán trasladados hasta el tanatorio de San Isidro para que todo aquel que lo desee pueda despedirse de él.
12: Gracias, Raúl. Bueno, pues en este punto por esta mala noticia, pero sí que tenemos la ocasión de hablar, de charlar con el mago Jorge Blas. Muy buenas tardes. Que entiendo que te acabas de enterar de la noticia, Jorge, como todos nosotros, pero que en tu caso...
14: ha sido muy triste. Exacto. Muy triste y bueno, pues inesperado, porque desde luego Juan es el último gran maestro que quedaba en el mundo de la magia y ha sido una persona generosa, una persona que ha transmitido su arte a muchas generaciones, en las cuales tengo la,

0: la gran suerte de incluirme. Y bueno, pues es una persona genial que todos los magos del mundo admiramos y que ha sido un antes y un después en nuestro arte. Yo estaba de vacaciones en Lanzarote y estoy cogiendo un vuelo a Madrid para poder estar con la familia mañana y poder acompañarle, porque para mí era como un padre adoptivo. Ha sido una persona influyente que gracias a él me dedico a la magia, y la magia es mi vida, es mi profesión, es todo. Y bueno, pues nos ha regalado no solo grandes momentos, sino otra forma de ver la magia y otra forma de poder acercarnos a este arte, ¿no? Yo cuando viajaba por el mundo y decía, soy alumno de Juan Tamariz, todo el mundo me miraba con admiración. O sea, es algo que no somos conscientes en España, el nivel el alcance, ¿no? De la genialidad de un artista como Juan Tamariz.
1: Sí, y de su figura como discípulo, pero ¿con qué te quedaste especialmente o qué aplicaste especialmente de lo que aprendiste de él?
0: Pues sobre todo la generosidad. Yo creo que es una persona que no importa quién se acercara, siempre tenía una forma de enseñar, de compartir lo que él hacía y el amor a la magia profunda nos ha transmitido a todos, ¿no? Pues hay muchos compañeros, Jandro, Yunque, Luis Piedrahíta, Inés, todo tipo de magos de España y de todos los países del mundo que han admirado sus libros. Se han traducido a más de 17 idiomas. O sea, es un pensador, un genio de la magia que ha trascendido a nuestro país y bueno, pues fíjate, hace unos 3-4 años un reportero del New York Times vino a Madrid y estuvo una semana haciendo un reportaje de 5 páginas sobre su figura, ¿no? Y como el hombre que ha transformado la magia para siempre, pues está en España. O sea, que ha sido alguien importante y lo vamos a echar mucho de menos. El mundo de la magia está triste hoy y ha perdido, yo creo que al último gran maestro que existía en nuestro mundo, ¿no?
1: Además de ser esa figura global indiscutible, no sé si estás de acuerdo también con que es un mago que traspasó generaciones.
0: Sin duda, es un mago que, fíjate, yo lo descubrí con 12 años, veía los programas de televisión española, precisamente, Magia Potagia, Cajón Desastre, donde él aparecía, y gracias a esos vídeos yo pues me enamoré de la magia. Y bueno, pues hasta ahora, ¿no? O sea que ha sido muy influyente. Ahora os tengo que dejar porque mi avión sale, me están avisando, y espero que pueda
1: Bueno.
0: estar mañana con la familia apoyándoles y todo. Un beso muy grande y gracias de verdad por haceros eco de la noticia.
1: Gracias. Jorge, muchísimas gracias por atendernos con esta prisa que tienes. Vamos charlando, gracias. Es la primera reacción de uno de sus discípulos, de Jorge Blas, que hemos podido recabar aquí en el canal 24 Horas tras conocer la muerte de el mago de Juan Tamariz, que vamos a seguir contándoles y siguiendo todas estas reacciones. El mensaje lo ha compartido su hija, la también ilusionista, hace unos minutos y a raíz de ahí hemos conocido esta noticia. Por cierto, hoy se cumplen 90 años del asesinato de Federico García Lorca, pero su voz sigue sonando, sus versos han saltado de los libros a la música y se han convertido en canciones que continúan vivas entre generaciones. Desde sus versiones junto a La Argentinita hasta homenajes culturales actuales, como por ejemplo el que le ha hecho Lola Índigo.
2: Esta grabación tiene 95 años, es la voz de La Argentinita y al piano García Lorca. Además de un gran poeta, también fue un loco de la música. Grabó canciones populares como esta, Anda Jaleo, y sus versos inspiraron artistas de todo el mundo. Entre ellos, Leonard Cohen, que versionó Pequeño Vals Vienés, uno de los poemas de Poeta en Nueva York, y acabó siendo una de sus canciones más famosas. Una obra también llevada al flamenco. De la mano de Camarón de la Isla o Miguel Poveda.
3: No me encontraron.
2: Con esta versión de Fábula y Rueda de los Tres Amigos, también de Poeta en Nueva York. Versos que traspasan generaciones y géneros musicales. Lola Índigo decidió darle su toque urbano a Verde que te quiero verde en la gala de los Goya 2025. 90 años después de su muerte, los poemas de Lorca cambian de voz y de estilo, pero siguen más vivos que nunca.

0: El mago Juan Tamariz ha fallecido esta tarde en Madrid a los 83 años de edad. Lo ha anunciado en redes sociales su hija, la también ilusionista Ana Tamariz. Es uno de los referentes más importantes, inmortales también, de la magia en España. Su última entrevista la concedió a este Canal 24 Horas. ¿Qué tal? Buenas tardes. Enseguida les damos más datos y les enseñamos algún fragmento, pero otras de las noticias de la tarde es que la tierra ha vuelto a temblar en Granada. A las 10:30 de la mañana, un terremoto de 4,8 grados ha sacudido la ciudad y sus alrededores y muchos vecinos han salido a la calle corriendo mientras caían cascotes. Hay 3 heridos leves y daños materiales. Las réplicas se han repetido durante la mañana.
1: Estamos todos en estrés, estamos muy nerviosos y que la incertidumbre de que no sabe uno lo que va a hacer, si subirse a la casa, quedarse en la calle.
2: Siempre es un susto fuerte, como que no le da tiempo a uno de pensar y reaccionar.
3: Pues si acaso ocurre otro aquí a la plaza, que lo máximo que te puede caer es un árbol.
0: En Ceuta ya están en pie las nuevas carpas para 1.500 migrantes. Es una solución temporal, dice el gobierno, que espera llegar incluso a las 4.000 plazas. Preocupa también la situación de los menores. Interior confirma que han registrado a 2.168.
4: Es vergonzoso que Europa nos esté apoyando y sin embargo nuestro gobierno nos tenga abandonado. Es vergonzoso, es inaudito, es inadmisible.
0: Se eleva el nivel 2 en el incendio en la comarca de Las Hurdes, en Cáceres. La fuerza de las llamas obliga al desalojo de 8 alquerías. Sobre el terreno trabajan más de 100 efectivos y 17 medios aéreos. Y también en nivel 2, el incendio de las Peñas de Riglos en Huesca. En las últimas horas se ha logrado consolidar buena parte del perímetro, pero sigue sin estar estabilizado. Preocupa la subida de las temperaturas. 2 buques han sido alcanzados por proyectiles en las últimas horas en el estrecho de Hormuz, al que Trump ya considera nuevo territorio de Estados Unidos. Dice además que no hay conversaciones programadas con Irán justo cuando acaba de finalizar el plazo de 60 días para negociar un alto el fuego. Así retumbaba la tierra esta mañana en Granada. Es el segundo seísmo en la zona en apenas 3 días. Así que nos vamos a ir en directo al epicentro de este terremoto. Ha sido a unos kilómetros, muy cerca de Gójar. Ahí está Adrián Herrero. Adrián.
5: Buenas tardes. Día muy complicado en Granada. Tras el nuevo terremoto que ha sacudido la provincia alrededor de las 10:37, con una magnitud de 4,8 en la escala de Richter. Ahora mismo nos encontramos en Gójar, localidad granadina, que ha sido el epicentro de este seísmo. Aquí muchos vecinos han pasado todo el día en la calle y nos han confesado tener verdadero miedo. Otros, por el contrario, han optado por abandonar la localidad. Aquí también hemos sentido durante toda la mañana esas réplicas que se han ido repitiendo, aunque por la tarde, por fortuna, no se ha producido ninguna. Las autoridades locales nos han confirmado que no hay daños personales y que los materiales son de carácter leve.
6: El terremoto de magnitud 4,8 ha vuelto a poner a prueba una ciudad que todavía no se había recuperado del susto del sábado. Las sacudidas se han sucedido durante toda la mañana y con ellas el miedo.
7: Mi edificio está completamente agrietado y me da miedo tener a mis niños allá.
8: Más bien por la seguridad de que se nos caiga la casa abajo, que no nos pille lo que hay dentro del edificio.
9: Y de repente el edificio empezó a tiritar, digamos, y mucho susto la gente en la calle.
6: Se han acordonado 7 calles de la capital por desprendimientos de fachadas, cornisas y otros elementos de edificios. Daños que obligan a revisar uno por uno los puntos más comprometidos.
10: Seleccionamos lo que tiene más riesgo inminente y normalmente balizamos en un principio y si se trata de algo muy inminente, evacuar los edificios.
6: Medio millar de llamadas han llegado a los servicios municipales después del primer temblor.
11: En total han sido 14 asistencias sanitarias las que hemos prestado desde los servicios sanitarios, 6 solicitudes de asistencia por ansiedad, 5 por mareo y 3 por traumatismos leves por elementos arquitectónicos.
6: La actividad sísmica ha obligado a cerrar de forma preventiva la Alhambra. Los visitantes han sido desalojados mientras los técnicos revisan el conjunto monumental. Mientras los equipos examinan edificios y calles, el ayuntamiento ha elevado el nivel de emergencia a situación operativa de nivel 1.
12: Para multiplicar aún más la atención, la información y ofrecer la máxima tranquilidad también a los ciudadanos. La diferencia entre las dos fases no.
6: El epicentro ha ocurrido en Gójar, a pocos kilómetros de Alendín, donde se focalizó el terremoto del sábado. Por ahora, la prioridad sigue siendo evaluar los daños y evitar que el miedo provoque más riesgos.
0: A lo largo de este año y sobre todo de este verano, hemos estado viendo cómo se han sucedido distintos terremotos, además algunos de gran magnitud a lo largo de todo el planeta. Y aunque se hayan concentrado en un periodo de tiempo corto, no hay en principio una relación entre unos y otros porque es un fenómeno natural y aleatorio. Pero hemos querido recapitular. Alicia Velilla.
13: Sí, además de concentrarse mañana en un periodo corto de tiempo, todos tienen en común que han sido de una magnitud superior a 7. Es un fenómeno natural y, por lo tanto, es aleatorio. A lo largo de este 2026, según el Servicio Geológico de Estados Unidos, se ha registrado 11 terremotos de una magnitud superior a 7 en 9 países. Dos de esos países han tenido además dos terremotos superior a 7. Uno es Indonesia, otro ha sido Venezuela, y los otros países que han sufrido distintos terremotos a lo largo de este año son México, Colombia, Japón, Filipinas, Malasia y las islas en Oceanía, Vanuatu y Tonga. De estos, que los que han tenido mayor magnitud a lo largo de este año han sido Indonesia, con un 7,7 el pasado junio y además un 7,4 en abril, y también Filipinas el pasado junio. Al otro lado del Pacífico también han sufrido distintos terremotos: México un 7,5, Venezuela 7,5 y 7,2 y Colombia un 7,4. Y es en esta zona del Pacífico en la que se concentra el mayor periodo de terremotos. El 90% de la actividad sísmica se concentra aquí, es lo que se llama el cinturón de fuego del Pacífico. Son 40.000 kilómetros los que recorren toda la costa americana hasta Alaska, después pasa a la península rusa de Kamchatka hasta llegar a Nueva Zelanda, y es en esta zona también donde está la mayor cantidad de volcanes del mundo.
0: El presidente de Estados Unidos se refiere al estrecho de Hormuz como nuevo territorio estadounidense. Y lo ha hecho publicando esta imagen en su red social. Hace unos días Trump aseguró que planteaba incorporar el estrecho de Hormuz a territorio de Estados Unidos una vez derrote a Irán. No creo que se estén portando bien, ha dicho Trump horas antes en referencia a Omán. Ha amenazado con bombardear el país. Omán está negociando con Irán al margen de Estados Unidos para regular el transporte marítimo por el paso por el estrecho de Hormuz. Y esta tensión entre Estados Unidos e Irán sobre Hormuz sigue lastrando los mercados. El IBEX 35 encadena 5 días de retrocesos y se mantiene por debajo de los 20.000 puntos. El petróleo, en cambio, sube. El Brent supera los $90 el barril.
14: El IBEX 35 no logra escapar de la oleada de ventas que sacude a las bolsas con la tecnología de lastre y con la tensión en Oriente Medio de fondo. El selectivo español no consigue sostener al cierre los 20.000 puntos que se ha llegado a mantener durante gran parte de la negociación, y al cierre termina en los 19.934 enteros, con un descenso de un 0,24%. Y esto a pesar del buen tono de algunos valores como Repsol o Naturgy. Esta última ha subido más de un 2%. En el extremo opuesto, las acereras se llevan la peor parte. Pero si ampliamos la mirada, y no solamente en clave interna, vemos cómo la tecnología es el sector más castigado en toda la renta variable, no solamente aquí en Europa, sino también al otro lado del Atlántico, donde el Nasdaq cotiza con recortes de más de un punto porcentual, y con tensión también en los bonos, que ven cómo sus rentabilidades se disparan, alcanzando sus niveles más elevados de las últimas décadas en algunos casos, y con un precio del petróleo que cotiza al alza, el Brent de referencia en Europa por encima de los $90, mientras la tensión en el estrecho de Hormuz no hace más que aumentar.
0: Donald Trump ha dado un giro inesperado en la alianza entre Washington y Seúl. Ha ordenado reducir los ejercicios militares conjuntos con Corea del Sur tras reprocharle su falta de apoyo frente a Irán. Una decisión que acerca al presidente de Estados Unidos a Kim Jong-un otra vez y vuelve a tensar la relación con sus socios tradicionales.
15: Los ejercicios conjuntos entre Washington y Seúl son un símbolo de su amistad y alianza, pero Trump, en medio de su frustración con Corea del Sur por no apoyarle en la guerra contra Irán, ha ordenado reducir esas maniobras. No podemos ir por ahí protegiendo a todos estos países, especialmente cuando no están ahí para ayudarnos, ha dicho el presidente de Estados Unidos, que justifica la decisión diciendo que los ejercicios son muy caros y además amenazan la relación de Trump con Kim Jong-un. Un asunto que incomoda al mandatario. Así respondía la periodista que le preguntaba si el líder norcoreano le pidió específicamente que lo hiciera. Eres una persona ruidosa y escandalosa, eres una falsa reportera y haces noticias falsas. Durante su primer mandato, Trump intentó que Pyongyang renunciara a las armas nucleares. No nos quedará más remedio que destruir por completo Corea del Norte, dijo en su primer discurso en la Asamblea General de la ONU en 2017. Trump ha reiterado a lo largo de los años tener una muy buena relación con Kim Jong-un. Se convirtió en el primer presidente estadounidense en pisar suelo norcoreano.

0: próximas elecciones legislativas. Es una decisión que llega en un momento de creciente impopularidad de Putin y de creciente también rechazo a continuar la guerra.
1: Es la reacción del líder de Yabloko al confirmarse el veto a su partido en las próximas elecciones de Rusia. Es la única formación liberal y pacifista en el país que critica abiertamente la guerra en Ucrania. Su líder intentaba apelar sin éxito la decisión del tribunal. Se nos ha impedido participar porque defendemos la paz y la libertad. Los que nos vetan defienden lo opuesto, asegura Nikolai Rybakov. A las puertas de ese tribunal se manifestaban simpatizantes del partido. Muchos de ellos han sido detenidos. El veto surge a raíz de una denuncia del partido nacionalista cercano al Kremlin. Rodina les acusa, entre otras cosas, de financiación extranjera. Son traidores a la patria, dice su líder, pero lo cierto es que el sentimiento de oposición a la guerra crece en el país. Encuestas recientes revelan que 2/3 de la población estarían a favor de negociaciones de paz con Ucrania. La retirada de la única opción electoral contraria abiertamente a la guerra de Rusia contra Ucrania coincide con la condena de 11 años de prisión a otro de sus líderes por pedir el alto al fuego. Decisiones que llegan en el momento más delicado de Putin, sin resultados en el frente y con un país pagando las consecuencias de forma más tangible, con ataques en suelo ruso, inflación, déficit de combustible y apagones de Internet.
0: Meta, el grupo tecnológico de Mark Zuckerberg, se enfrenta desde hoy al juicio más trascendental de su historia. Está acusada de contribuir de forma deliberada con sus redes sociales a la crisis de salud mental de niños y jóvenes.
2: Un like, otro like, un vídeo y otro, un filtro para esta foto. Y horas en una pantalla que nunca acaba. Prácticamente todo el mundo está familiarizado con estas acciones, también los menores.
3: Esa ansiedad por seguir consumiendo lo que tanto te gusta no acaba nunca. Es como cuando comes dulce, ¿para qué voy a mentir?
2: Por eso, 29 estados de los Estados Unidos han demandado a Meta. Afirman que la tecnológica contribuye en las crisis de salud mental entre niños y jóvenes, diseñando a sabiendas y deliberadamente plataformas adictivas. También culpan al gigante de recopilar datos de menores de 13 años sin el consentimiento de los padres.
4: Los padres dicen que Meta sabe perfectamente quién es un menor de edad, mientras que Meta dice que, oiga, yo ya digo en mis términos de uso que no pueden acceder menores de 13 años. Y lo que se pregunta también, que ¿dónde están los padres?
2: Así se justifica Meta, que en caso de ser culpable podría llegar a pagar una indemnización de 1,4 billones de dólares, una cifra con la que estaría prácticamente abocada a la bancarrota.
4: Seguramente condenen a Meta, pero no tanto como pretenden las demandas.
2: Los expertos creen que los magistrados rebajarían la cuantía para evitar la desaparición de una de las mayores empresas del mundo. Otras grandes compañías como Google, TikTok y Snapchat también están denunciadas por las mismas razones. Meta inicia ya su juicio, después de haber perdido los dos últimos. Hace unas semanas fue condenada a pagar 567 millones de dólares por un tribunal de Nuevo México, precisamente por este mismo motivo.
0: Vamos en este punto a Ceuta, donde vecinos y asociaciones de algunos de los barrios periféricos se han concentrado tras el ultimátum del día 16, es decir, del pasado domingo. Ahí está Sara Vázquez. Es un ultimátum. Cuéntanos qué pedían los vecinos exactamente cuando decimos ultimátum.
5: Ahora mismo estamos con presidentes de las asociaciones vecinales de las barriadas periféricas y también representantes de entidades de Ceuta que van a ofrecernos su balance de la situación después de advertir de que no podían más. Les escuchamos.
6: Buenas tardes. Bueno, esto es un comunicado de prensa sobre el ultimátum lanzado por la periferia de Ceuta a todos los gobernantes, tanto locales como nacionales. Y dice lo siguiente. Muy buenas a todos y todas. A la admirable vecindad de nuestra periferia de Ceuta, que con patriotismo, civismo y humanidad llevamos ya 20 días en una situación inasumible, soportándola sin apoyo ni solución, resultado de la dejadez de funciones de quienes tienen la obligación institucional de defender al conjunto de todos los ciudadanos. Y cuando hablo de la periferia, es en franca separación del centro. Porque la diferencia en cómo se ha actuado es indiscutible. Es evidente.

0: y demostrable que las fuerzas de seguridad actúan con contundencia para mantener el centro de la ciudad libre de migrantes, arrastrándolos más allá de Puertas del Campo para que el problema se quede en la periferia. Ante esta situación injusta y ante la falta de respuesta, lanzamos una fecha límite para obtener una solución creíble, sobre todo para la situación de menores y mujeres vulnerables, competencia de la ciudad, y si no hubiera respuesta, dar comienzo a una acción vecinal de nuestra parte. Afortunadamente, el domingo mismo, el delegado del gobierno se personó en el campamento de mujeres de Sidi Mbarek, donde nos comunicó que con carácter urgente se van a habilitar espacios para albergar y sacar de las calles
1: quejas, las reclamaciones de diversas asociaciones vecinales que en los primeros compases de esta crisis migratoria pues se organizaron de una forma informal y están pidiendo ahora, tantos días después, pues que esa responsabilidad se traslade íntegramente a la administración de la ciudad autónoma y también a la administración central. Y es que más de dos semanas después de la entrada de 80.000 migrantes a Ceuta, gobierno y oposición siguen a la gresca por la gestión de la crisis migratoria.
2: El presidente de Ceuta mantiene sus críticas al Ejecutivo.
3: Es vergonzoso que Europa nos esté apoyando y sin embargo nuestro gobierno nos tenga abandonado. Es vergonzoso, es inaudito, es inadmisible.
2: Desde el Partido Popular argumentan que el gobierno no está a la altura.
4: No estaban cuando había que estar. No actuaron ni preveyeron lo que venía. Pero es que ahora tampoco están a la altura de las circunstancias con todos los medios que el Estado tiene y puede poner al servicio de Ceuta y, por tanto, de España.
2: En Moncloa defienden que sí se han volcado con la ciudad autónoma.
5: El gobierno de España no tiene que venir a Ceuta, está permanentemente. El ministerio que tengo el honor de dirigir concretamente está permanentemente.
2: Y creen que si Vivas tensa la cuerda con el gobierno central es por la dependencia del PP con Vox en otras autonomías.
5: Me preocupa mucho los mensajes que escucho en cuanto a las entidades que trabajan con población migrante, que están marcando la pauta de Vox al Partido Popular, me preocupa mucho que esto pase aquí.
2: Este martes en el Senado, además, se ha vivido este momento en la comisión a la que en un principio iba a ir la ministra de Defensa a dar explicaciones por la crisis migratoria.
6: Ningún gobierno está por encima de las Cortes Generales, ningún gobierno puede no dar explicaciones.
2: Margarita Robles no ha acudido porque necesitaba más tiempo para preparar su comparecencia. Sí que comparecerá la semana que viene en el Congreso, al igual que otros 6 ministros.
1: Esta tarde se ha declarado un nuevo incendio forestal en Las Hurdes, en Cáceres. Vamos a volver a la redacción del Canal 24 Horas, Raquel Gutiérrez, porque la voracidad del fuego es tal que ha obligado a evacuar varias localidades y vamos recibiendo más datos, ¿no?
7: Sí, Marina, así es. El fuego continúa creciendo y ya está en un nivel de peligrosidad 2. Las llamas son muy voraces para encontrarse en una zona muy boscosa. Ya se han desalojado 8 alquerías, entre las que se encuentran Aldehuela, Orcajo y Avellanar. Son 600 vecinos a los que les ha llegado un S-Alert durante la tarde para que abandonaran sus casas y también a los que se les ha habilitado un autobús para llevarlos hasta una residencia donde van a ser alojados. Ahora mismo sobre el terreno hay trabajando 17 medios aéreos, más de 100 efectivos terrestres y ya está de camino la UME.
1: Gracias, Raquel. Y vamos a otro incendio, otro fuego. El incendio de las Peñas de Riglos en Huesca evoluciona favorablemente, pero sigue sin estar estabilizado tras una semana de trabajos. Volvemos con Débora Sebastián, que estabas en un punto en el que están los desalojados. No sé, cuéntanos qué nos puedes actualizar de la situación en este momento.
8: Todavía no sabemos cuándo los evacuados van a poder volver a casa. El CECOPI está reunido desde las 8 de la tarde y estamos a la espera de conocer esa última hora. Ellos serán los que determinen la hora y la fecha en la que estas personas puedan volver a casa. Un total de 1.046 desalojados que deja este incendio. Estamos en la puerta de la Escuela Militar de Montaña para hablar con algunos de ellos. Con los que hemos podido hablar nos dicen que empiezan a ver la luz. El incendio está en su mayoría estabilizado y el perímetro ya está ampliamente consolidado, un perímetro de 100 kilómetros. Ahora preocupa el viento que hace, las altas temperaturas y la vegetación seca y mal quemada que hace que se produzcan humeros y hay que sofocarlos rápidamente. Así que en eso están puestas todos los efectivos.
9: Tras más de 7 días con el fuego activo en las Peñas de Riglos, las autoridades daban este lunes por controlado el peor incendio de la historia de Aragón. Los bomberos continúan trabajando y durante los próximos días las condiciones meteorológicas podrían dificultar las labores de extinción. El regreso de los vecinos desalojados de 19 municipios se ha retrasado un día por las temperaturas, que superan los 35 grados. El consejero de Interior del Gobierno de Aragón, Roberto Bermúdez, asegura que algunas viviendas podrían no tener agua potable debido a la presencia de cenizas en las tuberías. Por ello, se va a repartir agua embotellada. A su vez, los bomberos forestales de Aragón han iniciado una huelga indefinida convocada por 4 sindicatos y la empresa pública Sarga, que afecta a 800 de sus trabajadores, 250 de ellos pertenecientes al operativo de la provincia de Huesca.
10: Esto ya lo llevamos avisando desde mitad de verano, de que se están excediendo en tiempos de trabajo, los tiempos de descanso se están reduciendo.
11: Estamos pidiendo mayor dotación de personal, mayor dotación de medios para poder hacer unos relevos dignos y unas jornadas de trabajo que se ajusten a la normativa.
9: En Zaragoza, la UME junto a Margarita Robles ha despedido al militar fallecido el pasado domingo en las tareas de extinción. El riesgo de la aparición de nuevos incendios es alto en la comunidad autónoma y con este ya son más de 255.000 hectáreas calcinadas en lo que va de año en España.
1: Bueno, se lo hemos adelantado en el canal 24 horas, es noticia desde luego de alcance. Ha muerto Juan Tamariz, leyenda del mundo de la magia, según ha confirmado su familia Raúl Zarabozo.
12: Bueno, Marina, sabemos que el mago legendario, mago Juan Tamariz, ha muerto hoy en Madrid, así lo ha anunciado, como dice su familia, en concreto su hija, la también maga Ana Tamariz, que le agradece, y leo textualmente, todo el amor que le dio y toda la magia que nos regaló. Toda su vida estuvo ligada a la magia, prácticamente desde que era un niño, la practicó en todas sus formas, pero fue sin duda la cartomagia la que lo llevó al estrellato. También los innumerables programas que protagonizó en esta casa, en Televisión Española, algunos tan míticos como El Puro Arte de Magia o Magia Potagia. Fue medalla de oro al mérito en las Bellas Artes en el año 2011 y en 2019 fue medalla de oro de la capital, de la ciudad de Madrid. Él era madrileño, como digo, ha fallecido aquí y mañana su capilla ardiente se instalará en el tanatorio de San Isidro.
1: Gracias. Pues hablamos en este punto con nuestro compañero Moisés Rodríguez del canal 24 Horas. Le conocen, desde luego, pero también amigo íntimo del mago. Buenas tardes, Moisés.
13: Hola, Marina y amigos del 24 Horas.
1: Bueno,
13: pues
1: hija,
13: imagínate, triste.
1: Sí, cuéntame.
13: No, fíjate, en diciembre Juan Tamariz, por medio de su hija, me llama y me dice: el día que yo fallezca, quiero que des tú la noticia de mi muerte. Yo me quedo en shock. Digo, pero Juan, ¿qué me estás contando? Yo no, y si ese día no trabajo, le dije en broma. Y dice, pues organízatelo como tú quieras, pero yo quiero que tú seas el que dé la exclusiva por el amor que tenía hacia mi persona especialmente, pero también hacia el canal 24 horas, era un gran seguidor. Y hoy ha sido esta noticia triste, me ha llamado Hanna a las 4:30 de la tarde, dice: Moisés, nos ha dejado Juan y quiero que seas tú inmediatamente el que des la noticia. Obviamente, antes de que se filtrara, pues hice ese comunicado que os ha llegado a todo el mundo y que queríamos que fuéramos la primera tele que lo diéramos, y por eso me puse rápidamente en contacto. Estoy aprovechando una habitación de un hotel que me han dejado para poder hablar con vosotros, y el eco mundial, haber hecho de portavoz de la familia, que como decía nuestro compañero en redacción, mañana va a haber pues todo el mundo, creo que le va a dar el último adiós a uno de los más grandes iconos culturales que ha dado este país, Marina.
1: Chao, en general, pero estamos teniendo un poquito de problema con la conexión, lo vamos a dejar aquí, pero habrá tiempo desde luego de hablar también contigo sobre Juan Tamariz y de recordar su figura. Otro asunto. A pesar de que han pasado exactamente 90 años de su asesinato, hoy podemos decir que Federico García Lorca está más vivo que nunca gracias a su legado. El poeta nos dejó una obra incomparable, llena de pasión, color y vanguardia. Estas frases suyas que les vamos a enseñar son solo una pequeña parte.

0: El mago Juan Tamariz ha fallecido esta tarde en Madrid a los 83 años de edad. Lo ha anunciado en redes sociales su hija, la también ilusionista Ana Tamariz. Es uno de los referentes más inmortales también de la magia en España. Su última entrevista la concedió a este canal 24 horas. ¿Qué tal? Buenas tardes. Enseguida les damos más datos y les enseñamos algún fragmento, pero otras de las noticias de la tarde es que la tierra ha vuelto a temblar en Granada. A las 10:30 de la mañana, un terremoto de 4,8 grados ha sacudido la ciudad y sus alrededores y muchos vecinos han salido a la calle corriendo mientras caían cascotes. Hay 3 heridos leves y daños materiales. Las réplicas se han repetido durante la mañana.
1: Estamos todos en estrés, estamos muy nerviosos y que la incertidumbre de que no sabe uno lo que va a hacer, si subirse a la casa, quedarse en la calle.
2: Siempre es un susto fuerte, como que no le da tiempo a uno de pensar y reaccionar.
3: Pues acaso ocurre otro aquí a la plaza, que lo máximo que te puede caer es un árbol.
0: En Ceuta ya están en pie las nuevas carpas para 1.500 migrantes. Es una solución temporal, dice el gobierno, que espera llegar incluso a las 4.000 plazas. Preocupa también la situación de los menores. Interior confirma que han registrado a 2.168.
4: Es vergonzoso que Europa nos esté apoyando y sin embargo nuestro gobierno nos tenga abandonado. Es vergonzoso, es inaudito, es inadmisible.
0: Se eleva el nivel 2 en el incendio en la comarca de Las Hurdes, en Cáceres. La fuerza de las llamas obliga al desalojo de 8 alquerías. Sobre el terreno trabajan más de 100 efectivos y 17 medios aéreos. Y también el nivel 2, el incendio de las Peñas de Riglos en Huesca. En las últimas horas se ha logrado consolidar buena parte del perímetro, pero sigue sin estar estabilizado. Preocupa la subida de las temperaturas. 2 buques han sido alcanzados por proyectiles en las últimas horas en el estrecho de Hormuz, al que Trump ya considera nuevo territorio de Estados Unidos. Dice además que no hay conversaciones programadas con Irán justo cuando acaba de finalizar el plazo de 60 días para negociar un alto el fuego. Así retumbaba la tierra esta mañana en Granada. Es el segundo seísmo en la zona en apenas 3 días. Así que nos vamos a ir en directo al epicentro de este terremoto. Ha sido a unos kilómetros, muy cerca de Gójar. Ahí está Adrián Herrero. Adrián.
5: Buenas tardes. Día muy complicado en Granada. Tras el nuevo terremoto que ha sacudido la provincia alrededor de las 10:37, con una magnitud de 4,8 en la escala de Richter. Ahora mismo nos encontramos en Gójar, localidad granadina, que ha sido el epicentro de este seísmo. Aquí muchos vecinos han pasado todo el día en la calle y nos han confesado tener verdadero miedo. Otros, por el contrario, han optado por abandonar la localidad. Aquí también hemos sentido durante toda la mañana esas réplicas que se han ido repitiendo, aunque por la tarde, por fortuna, no se ha producido ninguna. Las autoridades locales nos han confirmado que no hay daños personales y que los materiales son de carácter leve.
6: El terremoto de magnitud 4,8 ha vuelto a poner a prueba una ciudad que todavía no se había recuperado del susto del sábado. Las sacudidas se han sucedido durante toda la mañana y con ellas el miedo.
7: Mi edificio está completamente agrietado y me da miedo tener a mis niños allá.
8: Más bien por la seguridad de que se nos caiga la casa abajo, que no nos pille lo que hay dentro del edificio.
9: Y de repente el edificio empezó a tiritar, digamos, y mucho susto, la gente en la calle.
6: Se han acordonado 7 calles de la capital por desprendimientos de fachadas, cornisas y otros elementos de edificios. Daños que obligan a revisar uno por uno los puntos más comprometidos.
10: Seleccionamos lo que tiene más riesgo inminente y normalmente balizamos en un principio y si se trata de algo muy inminente, evacuar los edificios.
6: Medio millar de llamadas han llegado a los servicios municipales después del primer temblor.
11: En total han sido 14 asistencias sanitarias las que hemos prestado desde los servicios sanitarios, 6 solicitudes de asistencia por ansiedad, 5 por mareo y 3 por traumatismos leves por elementos arquitectónicos.
6: La actividad sísmica ha obligado a cerrar de forma preventiva la Alhambra. Los visitantes han sido desalojados mientras los técnicos revisan el conjunto monumental. Mientras los equipos examinan edificios y calles, el ayuntamiento ha elevado el nivel de emergencia a situación operativa de nivel 1.
12: Para multiplicar aún más la atención, la información y ofrecer la máxima tranquilidad también a los ciudadanos. La diferencia entre las dos fases no.
6: El epicentro ha ocurrido en Gójar, a pocos kilómetros de Alendín, donde se focalizó el terremoto del sábado. Por ahora, la prioridad sigue siendo evaluar los daños y evitar que el miedo provoque más riesgos.
0: A lo largo de este año y sobre todo de este verano, hemos estado viendo cómo se han sucedido distintos terremotos, además algunos de gran magnitud a lo largo de todo el planeta. Y aunque se hayan concentrado en un periodo de tiempo corto, no hay en principio una relación entre unos y otros porque es un fenómeno natural y aleatorio. Pero hemos querido recapitular. Alicia Velilla.
13: Sí, además de concentrarse en un periodo corto de tiempo, todos tienen en común que han sido de una magnitud superior a 7. Es un fenómeno natural y, por lo tanto, es aleatorio. A lo largo de este 2026, según el Servicio Geológico de Estados Unidos, se ha registrado 11 terremotos de una magnitud superior a 7 en 9 países. Dos de esos países han tenido además dos terremotos superior a 7. Uno es Indonesia, otro ha sido Venezuela, y los otros países que han sufrido distintos terremotos a lo largo de este año son México, Colombia, Japón, Filipinas, Malasia y las islas en Oceanía, Vanuatu y Tonga. De estos, que los que han tenido mayor magnitud a lo largo de este año han sido Indonesia, con un 7,7 el pasado junio y además un 7,4 en abril, y también Filipinas el pasado junio. Al otro lado del Pacífico también han sufrido distintos terremotos: México un 7,5, Venezuela 7,5 y 7,2 y Colombia un 7,4. Y es en esta zona del Pacífico en la que se concentra el mayor periodo de terremotos. El 90% de la actividad sísmica se concentra aquí. Es lo que se llama el cinturón de fuego del Pacífico. Son 40.000 kilómetros los que recorren toda la costa americana hasta Alaska, después pasa a la península rusa de Kamchatka hasta llegar a Nueva Zelanda, y es en esta zona también donde está la mayor cantidad de volcanes del mundo.
0: El presidente de Estados Unidos se refiere al Estrecho de Hormuz como nuevo territorio estadounidense. Y lo ha hecho publicando esta imagen en su red social. Hace unos días Trump aseguró que planteaba incorporar el Estrecho de Hormuz a territorio de Estados Unidos una vez derrote a Irán. No creo que se estén portando bien, ha dicho Trump horas antes en referencia a Omán. Ha amenazado con bombardear el país. Omán está negociando con Irán al margen de Estados Unidos para regular el transporte marítimo por el paso por el Estrecho de Hormuz. Y esta tensión entre Estados Unidos e Irán sobre Hormuz sigue lastrando los mercados. El IBEX 35 encadena 5 días de retrocesos y se mantiene por debajo de los 20.000 puntos. El petróleo, en cambio, sube. El Brent supera los $90 el barril.
14: El IBEX 35 no logra escapar de la oleada de ventas que sacude a las bolsas con la tecnología de lastre y con la tensión en Oriente Medio de fondo. El selectivo español no consigue sostener al cierre los 20.000 puntos que se ha llegado a mantener durante gran parte de la negociación, y al cierre termina en los 19.934 enteros, con un descenso de un 0,24%. Y esto a pesar del buen tono de algunos valores como Repsol o Naturgy. Esta última ha subido más de un 2%. En el extremo opuesto, las acereras se llevan la peor parte. Pero si ampliamos la mirada, y no solamente en clave interna, vemos cómo la tecnología es el sector más castigado en toda la renta variable, no solamente aquí en Europa, sino también al otro lado del Atlántico, donde el Nasdaq cotiza con recortes de más de un punto porcentual, y con tensión también en los bonos, que ven cómo sus rentabilidades se disparan, alcanzando sus niveles más elevados de las últimas décadas en algunos casos, y con un precio del petróleo que cotiza al alza, el Brent de referencia en Europa por encima de los $90, mientras la tensión en el Estrecho de Hormuz no hace más que aumentar.
0: Donald Trump ha dado un giro inesperado en la alianza entre Washington y Seúl. Ha ordenado reducir los ejercicios militares conjuntos con Corea del Sur tras reprocharle su falta de apoyo frente a Irán. Una decisión que acerca al presidente de Estados Unidos a Kim Jong-un otra vez y vuelve a tensar la relación con sus socios tradicionales.
15: Los ejercicios conjuntos entre Washington y Seúl son un símbolo de su amistad y alianza, pero Trump, en medio de su frustración con Corea del Sur por no apoyarle en la guerra contra Irán, ha ordenado reducir esas maniobras. No podemos ir por ahí protegiendo a todos estos países, especialmente cuando no están ahí para ayudarnos, ha dicho el presidente de Estados Unidos, que justifica la decisión diciendo que los ejercicios son muy caros y además amenazan la relación de Trump con Kim Jong-un. Un asunto que incomoda al mandatario. Así respondía la periodista que le preguntaba si el líder norcoreano le pidió específicamente que lo hiciera. Eres una persona ruidosa y escandalosa, eres una falsa reportera y haces noticias falsas. Durante su primer mandato, Trump intentó que Pyongyang renunciara a las armas nucleares. No nos quedará más remedio que destruir por completo Corea del Norte, dijo en su primer discurso en la Asamblea General de la ONU en 2017. Trump ha reiterado a lo largo de los años tener una muy buena relación con Kim Jong-un. Se convirtió en el primer presidente estadounidense en pisar suelo norcoreano. También asegura que se entienden mutuamente. Todo ello a pesar de las advertencias de que Pyongyang ha aprendido nuevas tácticas de combate tras enviar a sus soldados a Ucrania para apoyar a las fuerzas rusas. Trump demuestra así su tendencia a mostrar admiración por dictadores mientras margina a los aliados tradicionales de Estados Unidos.
0: En Rusia, el Tribunal Supremo confirma la exclusión del único partido político legal en el país que se opone a la guerra en Ucrania de las próximas elecciones legislativas. Es una decisión que llega en un momento de creciente impopularidad de Putin y de creciente también rechazo a continuar la guerra.
16: Es la reacción del líder de Yabloko al confirmarse el veto a su partido en las próximas elecciones de Rusia. Es la única formación liberal y pacifista en el país que critica abiertamente la guerra en Ucrania. Su líder intentaba apelar sin éxito la decisión del tribunal. Se nos ha impedido participar porque defendemos la paz y la libertad. Los que nos vetan defienden lo opuesto, asegura Nikolai Rybakov. A las puertas de ese tribunal se manifestaban simpatizantes del partido. Muchos de ellos han sido detenidos. El veto surge a raíz de una denuncia del partido nacionalista cercano al Kremlin, Rodina. Les acusa, entre otras cosas, de financiación extranjera. Son traidores a la patria, dice su líder, pero lo cierto es que el sentimiento de oposición a la guerra crece en el país. Encuestas recientes revelan que 2/3 de la población estarían a favor de negociaciones de paz con Ucrania. La retirada de la única opción electoral contraria abiertamente a la guerra de Rusia contra Ucrania coincide con la condena de 11 años de prisión a otro de sus líderes por pedir el alto al fuego. Decisiones que llegan en el momento más delicado de Putin, sin resultados en el frente y con un país pagando las consecuencias de forma más tangible con ataques en suelo ruso, inflación, déficit de combustible y apagones de Internet.
0: Meta, el grupo tecnológico de Mark Zuckerberg, se enfrenta desde hoy al juicio más trascendental de su historia. Está acusada de contribuir de forma deliberada con sus redes sociales a la crisis de salud mental de niños y jóvenes.
17: Un like, otro like, un vídeo y otro, un filtro para esta foto. Y horas en una pantalla que nunca acaba. Prácticamente todo el mundo está familiarizado con estas acciones, también los menores.
18: Esa ansiedad por seguir consumiendo lo que tanto te gusta no acaba nunca. Es como cuando comes dulce, ¿para qué voy a mentir?
17: Por eso, 29 estados de los Estados Unidos han demandado a Meta. Afirman que la tecnológica contribuye en las crisis de salud mental entre niños y jóvenes, diseñando a sabiendas y deliberadamente plataformas adictivas. También culpan al gigante de recopilar datos de menores de 13 años sin el consentimiento de los padres.
19: Los padres dicen que Meta sabe perfectamente quién es un menor de edad, mientras que Meta dice que, oiga, yo ya digo en mis términos de uso que no pueden acceder menores de 13 años. Y lo que se pregunta también, que ¿dónde están los padres?
17: Así se justifica Meta, que en caso de ser culpable podría llegar a pagar una indemnización de 1,4 billones de dólares, una cifra con la que estaría prácticamente abocada a la bancarrota.
19: Seguramente condenen a Meta, pero no tanto como pretenden las demandas.
17: Los expertos creen que los magistrados rebajarían la cuantía para evitar la desaparición de una de las mayores empresas del mundo. Otras grandes compañías como Google, TikTok y Snapchat también están denunciadas por las mismas razones. Meta inicia ya su juicio, después de haber perdido los dos últimos. Hace unas semanas fue condenada a pagar 567 millones de dólares por un tribunal de Nuevo México, precisamente por este mismo motivo.
0: Vamos en este punto a Ceuta, donde vecinos y asociaciones de algunos de los barrios periféricos se han concentrado tras el ultimátum del día 16, es decir, del pasado domingo. Ahí está Sara Vázquez. Es un ultimátum. Cuéntanos qué pedían los vecinos exactamente cuando decimos ultimátum.
20: Ahora mismo estamos con presidentes de las asociaciones vecinales de las barriadas periféricas y también representantes de entidades de Ceuta que van a ofrecernos su balance de la situación después de advertir de que no podían más. Les escuchamos.
21: Buenas tardes. Bueno, esto es un comunicado de prensa sobre el ultimátum lanzado por la periferia de Ceuta a todos los gobernantes, tanto locales como nacionales. Y dice lo siguiente. Muy buenas a todos y todas. A la admirable vecindad de nuestra periferia de Ceuta, que con patriotismo, civismo y humanidad llevamos ya 20 días en una situación inasumible, soportándola sin apoyo ni solución, resultado de la dejadez de funciones de quienes tienen la obligación institucional de defender al conjunto de todos los ciudadanos. Y cuando hablo de la periferia, es en franca separación del centro, porque la diferencia en cómo se ha actuado es indiscutible. Es evidente y demostrable que las fuerzas de seguridad actúan con contundencia para mantener el centro de la ciudad libre de migrantes, arrastrándolos más allá de Puertas del Campo para que el problema se quede en la periferia. Ante esta situación injusta y ante la falta de respuesta, lanzamos una fecha límite para obtener una solución creíble, sobre todo para la situación de menores y mujeres vulnerables, competencia de la ciudad, y si no hubiera respuesta, dar comienzo a una acción vecinal de nuestra parte. Afortunadamente, el domingo mismo, el delegado del gobierno se personó en el campamento de mujeres de Sidi Embarek, donde nos comunicó que con carácter urgente se van a habilitar espacios para albergar y sacar de las calles
0: quejas, las reclamaciones de diversas asociaciones vecinales que en los primeros compases de esta crisis migratoria pues se organizaron de una forma informal y están pidiendo ahora, tantos días después, pues que esa responsabilidad se traslade íntegramente a la administración de la ciudad autónoma y también a la administración central. Y es que más de dos semanas después de la entrada de 80.000 migrantes a Ceuta, gobierno y oposición siguen a la gresca por la gestión de la crisis migratoria.
5: El presidente de Ceuta mantiene sus críticas al Ejecutivo.
4: Es vergonzoso que Europa nos esté apoyando y sin embargo nuestro gobierno nos tenga abandonado. Es vergonzoso, es inaudito, es inadmisible.
5: Desde el Partido Popular argumentan que el gobierno no está a la altura.
22: No estaban cuando había que estar. No actuaron ni preveyeron lo que venía. Pero es que ahora tampoco están a la altura de las circunstancias con todos los medios que el Estado tiene y puede poner al servicio de Ceuta y, por tanto, de España.
5: En Moncloa defienden que sí se han volcado con la ciudad autónoma.
23: El gobierno de España no tiene que venir a Ceuta, está permanentemente. El ministerio que tengo el honor de dirigir concretamente está permanentemente.
5: Y creen que si Vivas tensa la cuerda con el gobierno central es por la dependencia del PP con Vox en otras autonomías.
23: Me preocupa mucho los mensajes que escucho en cuanto a las entidades que trabajan con población migrante, que están marcando la pauta de Vox al Partido Popular, me preocupa mucho que esto pase aquí.
5: Este martes en el Senado, además, se ha vivido este momento en la comisión a la que en un principio iba a ir la ministra de Defensa a dar explicaciones por la crisis migratoria.
24: Ningún gobierno está por encima de las Cortes Generales, ningún gobierno puede no dar explicaciones.
5: Margarita Robles no ha acudido porque necesitaba más tiempo para preparar su comparecencia. Sí que comparecerá la semana que viene en el Congreso, al igual que otros 6 ministros.
0: Esta tarde se ha declarado un nuevo incendio forestal en Las Hurdes, en Cáceres. Vamos a volver a la redacción del Canal 24 Horas, Raquel Gutiérrez, porque la voracidad del fuego es tal que ha obligado a evacuar varias localidades y vamos recibiendo más datos, ¿no?
25: Sí, Marina, así es. El fuego continúa creciendo y ya está en un nivel de peligrosidad
1: 2. Las llamas son muy voraces para encontrarse en una zona muy boscosa. Ya se han desalojado 8 alquerías, entre las que se encuentran Aldehuela, Horcajo y Avellanar. Son 600 vecinos a los que les ha llegado un S-Alert durante la tarde para que abandonaran sus casas y también a los que se les ha habilitado un autobús para llevarlos hasta una residencia donde van a ser alojados. Ahora mismo sobre el terreno hay trabajando 17 medios aéreos, más de 100 efectivos terrestres y ya está de camino la UME.
0: Gracias, Raquel. Y vamos a otro incendio, otro fuego. El incendio de las Peñas de Riglos en Huesca evoluciona favorablemente, pero sigue sin estar estabilizado tras una semana de trabajos. Volvemos con Débora. Sebastián, que estabas en un punto en el que están los desalojados. No sé, cuéntanos qué nos puedes actualizar de la situación en este momento.
2: Todavía no sabemos cuándo los evacuados van a poder volver a casa. El CECOPI está reunido desde las 8 de la tarde y estamos a la espera de conocer esa última hora. Ellos serán los que determinen la hora y la fecha en la que estas personas puedan volver a casa. Un total de 1.046 desalojados que deja este incendio. Estamos en la puerta de la Escuela Militar de Montaña para hablar con algunos de ellos. Con los que hemos podido hablar nos dicen que empiezan a ver la luz. El incendio está en su mayoría estabilizado y el perímetro ya está ampliamente consolidado, un perímetro de 100 kilómetros. Ahora preocupa el viento que hace, las altas temperaturas y la vegetación seca y mal quemada que hace que se produzcan humeros y hay que sofocarlos rápidamente. Así que en eso están puestas todos los efectivos.
3: Tras más de 7 días con el fuego activo en las Peñas de Riglos, las autoridades daban este lunes por controlado el peor incendio de la historia de Aragón. Los bomberos continúan trabajando y durante los próximos días las condiciones meteorológicas podrían dificultar las labores de extinción. El regreso de los vecinos desalojados de 19 municipios se ha retrasado un día por las temperaturas, que superan los 35 grados. El consejero de Interior del Gobierno de Aragón, Roberto Bermúdez, asegura que algunas viviendas podrían no tener agua potable debido a la presencia de cenizas en las tuberías. Por ello, se va a repartir agua embotellada. A su vez, los bomberos forestales de Aragón han iniciado una huelga indefinida convocada por 4 sindicatos y la empresa pública Sarga, que afecta a 800 de sus trabajadores, 250 de ellos pertenecientes al operativo de la provincia de Huesca.
7: Esto ya lo llevamos avisando desde mitad de verano, de que se están excediendo en tiempos de trabajo, los tiempos de descanso se están reduciendo.
8: Estamos pidiendo mayor dotación de personal, mayor dotación de medios para poder hacer unos relevos dignos y unas jornadas de trabajo que se ajusten a la normativa.
3: En Zaragoza, la UME junto a Margarita Robles ha despedido al militar fallecido el pasado domingo en las tareas de extinción. El riesgo de la aparición de nuevos incendios es alto en la comunidad autónoma y con este ya son más de 255.000 hectáreas calcinadas en lo que va de año en España.
0: Bueno, se lo hemos adelantado en el canal 24 horas, es noticia desde luego de alcance. Ha muerto Juan Tamariz, leyenda del mundo de la magia, según ha confirmado su familia, Raúl Zarabozo.
25: Bueno, Marina, sabemos que el mago legendario, mago Juan Tamariz, ha muerto hoy en Madrid, así lo ha anunciado, como dice su familia, en concreto su hija, la también maga Ana Tamariz, que le agradece, y leo textualmente, todo el amor que le dio y toda la magia que nos regaló. Toda su vida estuvo ligada a la magia, prácticamente desde que era un niño, la practicó en todas sus formas, pero fue sin duda la cartomagia la que lo llevó al estrellato. También los innumerables programas que protagonizó en esta casa, en Televisión Española, algunos tan míticos como El Puro Arte de Magia o Magia Potagia. Fue medalla de oro al mérito en las Bellas Artes en el año 2011 y en 2019 fue medalla de oro de la capital, de la ciudad de Madrid. Él era madrileño, como digo, ha fallecido aquí y mañana su capilla ardiente se instalará en el tanatorio de San Isidro.
0: Gracias. Pues hablamos en este punto con nuestro compañero Moisés Rodríguez del canal 24 Horas. Le conocen, desde luego, pero también amigo íntimo del mago. Buenas tardes, Moisés.
26: Hola, Marina y amigos de 24 Horas. Bueno, pues imagínate, triste.
0: Sí, cuéntame.
26: No, fíjate, en diciembre Juan Tamariz, por medio de su hija, me llama y me dice: el día que yo fallezca, quiero que des tú la noticia de mi muerte. Yo me quedo en shock. Digo, pero Juan, ¿qué me estás contando? Yo no, y si ese día no trabajo, le dije en broma. Y dice, pues organízatelo como tú quieras, pero yo quiero que tú seas el que dé la exclusiva por el amor que tenía hacia mi persona especialmente, pero también hacia el canal 24 Horas, era un gran seguidor. Y hoy ha sido Esta noticia triste me ha llamado Hanna a las 4:30 de la tarde. Dice: Moisés, nos ha dejado Juan y quiero que seas tú inmediatamente el que des la noticia. Obviamente, antes de que se filtrara, pues hice ese comunicado que os ha llegado a todo el mundo y que queríamos que fuéramos la primera tele que lo diéramos, y por eso me puse rápidamente en contacto. Estoy aprovechando una habitación de un hotel que me han dejado para poder hablar con vosotros, y el eco mundial, haber hecho de portavoz de la familia, que como decía nuestro compañero en redacción, mañana va a haber pues todo el mundo, creo que le va a dar el último adiós a uno de los más grandes iconos culturales que ha dado este país, Marina.
0: En general, pero estamos teniendo un poquito de problema con la conexión. Lo vamos a dejar aquí, pero habrá tiempo desde luego de hablar también contigo sobre Juan Tamariz y de recordar su figura. Otro asunto. A pesar de que han pasado exactamente 90 años de su asesinato, hoy podemos decir que Federico García Lorca está más vivo que nunca gracias a su legado. El poeta nos dejó una obra incomparable, llena de pasión, color y vanguardia. Estas frases suyas que les vamos a enseñar son solo una pequeña parte.

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0: ¿Qué tal están? Muy buenas noches. Muchos granadinos siguen con el susto en el cuerpo a esta hora. Una serie de terremotos, el mayor de magnitud 4,8, ha sacudido la zona desde las 10:30 de la mañana. Se ha sentido con especial intensidad en la capital. Ha dejado 3 heridos leves y lo que ven, paredes agrietadas, muros dañados y calles llenas de cascotes que han caído sobre los coches aparcados. Hay cientos de vecinos desalojados por las grietas en sus viviendas. Nacho Vázquez.
1: ¿Qué tal? Buenas noches. Nos encontramos en la localidad granadina de Las Gavias, donde 600 personas han sido evacuadas de sus viviendas. Han venido en un primer momento a este teatro municipal. Ahora están siendo trasladadas al albergue Inturjoven, donde la mayoría pasará la noche.
2: Se me han abierto la puerta del armario, los cajones del odor de dormitorio.
3: No puedo volver, no sé cómo voy a subir las escaleras.
4: Se nos han caído cascotillos de, bueno, granitos, piedras grandes.
5: Te iba por la calle y es que, vamos, me tambaleaba, me movía.
0: Sobre la crisis en Ceuta siguen las tensiones políticas entre el gobierno central y el ceutí. Esta tarde los vecinos de Ceuta han recibido el apoyo desde Melilla. Cientos de personas han pedido una solución urgente para la ciudad autónoma. El ejército ha levantado hoy las primeras carpas que van a acoger a unos 1.500 migrantes.
6: Casi 3 semanas después, así está esta playa del trampolín. Miles de personas siguen aquí a la espera de una solución. Les hemos visto cortar el pelo para sacar algo de dinero, vendiendo lo que encuentran, siguen construyendo cabañas o han hecho esta mezquita con bricks. Todo a la espera de que terminen de habilitar las carpas para más de 1.500 plazas que dicen las entidades son insuficientes. Lo que más les preocupa, los niños.
0: Y estamos atentos a esta hora a otro incendio que se ha declarado en Las Hurdes, en Cáceres. Ha subido a nivel 2 y ya hay 600 vecinos desalojados. Antonio Hidalgo.
7: Efectivamente, situación preocupante la que se vive ahora aquí en Las Hurdes, en el término municipal de Pino Franqueado, en este incendio que se iniciaba hacia las 3 de la tarde. 600 vecinos de 8 alquerías han tenido que ser desalojados y están ahora mismo siendo atendidos en la residencia de estudiantes de Camino Morisco.
8: Pues ahora es que ahora en agosto son los espectáculos grandes, entonces un 10% de la campaña sí vamos a perder ahora mismo, más lo que venga, claro.
0: El sector de la pirotecnia sufre la cancelación de los fuegos artificiales en las fiestas de verano, mientras muchos ayuntamientos han empezado a aplazarlos a Navidad.
9: ¿El 6 de picas? Pues menos mal, porque esta carta es el 6 de picas.
0: Un violín imaginario, una baraja de cartas y ese sentido del humor único en cada truco. Ha muerto Juan Manuel Tamariz Martel Negrón, el mago Tamariz, leyenda del ilusionismo y un maestro de la magia de cerca. Tenía 83 años. El romancero gitano, Bodas de sangre, La casa de Bernarda Alba. ¿Con qué frase o con qué verso recuerdan a nuestro poeta en Nueva York?
10: Aquellos ojos míos de 1910 no vieron enterrar a los muertos.
11: Despierte la novia la mañana de la boda, ruede la roda y en cada balcón una corona.
0: Esta noche vamos a repasar la huella y el legado de Federico García Lorca en el 90 aniversario de su asesinato en Granada. Lo asesinaron, sí, pero su obra es inmortal. Una tarde de verano.
12: Empezó a moverse el piso como si fuera cajas de cartón.
13: Cogemos el móvil, cogemos lo básico y nos vamos corriendo.
14: Esto da mucho miedo, la verdad. Yo esto no se lo decía a nadie.
0: Eso es solo una parte de lo que ha dejado esta secuencia de terremotos en Granada. El epicentro de ese primer temblor a las 10:37 de la mañana estaba en Gójar. Ha sido muy superficial, por eso se ha sentido, lo ha sentido en tantas partes, sobre todo de la provincia de Granada. Este es el área de influencia, Granada capital y buena parte de su área metropolitana. Y todos estos puntos que ven aquí son algunos de los muchos movimientos sísmicos que han seguido al primero. Estamos en el epicentro, pero empezamos en Granada, donde 600 personas han sido desalojadas de forma preventiva. Nacho Vázquez.
1: ¿Qué tal? Buenas noches. En concreto es en Las Gavias, donde 600 personas han sido desalojadas de manera preventiva, como dices, de 300 viviendas, de más de 300 viviendas de 6 edificios. Recordamos que estos terremotos comenzaron pasadas las 10:30 de la mañana. Fueron 4 terremotos de una magnitud superior a 4 y otros 9 que le precedieron de una magnitud superior a 3. No ha habido que lamentar daños estructurales, sí daños en fachadas y cornisas que han dañado algunos coches. Ha habido 14 asistencias sanitarias, la mayoría por mareos y ansiedad y 3 por traumatismos leves, entre ellas una menor. En cuanto al patrimonio, la Alhambra permanece cerrada, presenta daños decorativos, caídas en yeserías y daños en las almenas. Destacar que los quirófanos del hospital cerraron todos como medida preventiva por si se tenían que utilizar en esos momentos. Otros puntos afectados han sido Gójar, Alhendín y La Armilla, donde se va a permitir ahora esta noche la acampada en los parques públicos.
15: Día muy complicado en Granada tras el nuevo terremoto que ha sacudido la provincia alrededor de las 10:37 de la mañana. Ahora mismo nos encontramos en Gójar, localidad granadina que ha sido el epicentro del seísmo. Aquí muchos vecinos han pasado el día en las calles y nos han confesado sentir verdadero miedo. Otros directamente han optado por abandonar la localidad. Aquí también hemos sentido algunas de las réplicas que se han ido sucediendo a lo largo de la mañana, aunque por fortuna por la tarde no se ha producido ninguna. Las autoridades locales nos han informado de que no hay daños personales y que los materiales son de carácter leve.
16: Eran las 10:37 y Granada volvía a temblar. Al primer terremoto, de magnitud 4,8, le han sucedido decenas de temblores más, algunos de una fuerza similar. Se ha declarado la situación de emergencia.
2: Bueno, se me han abierto la puerta del armario, los cajones del odor del dormitorio.
17: Mi televisor se cayó y se partió.
3: No puedo volver, no sé cómo voy a subir la escalera.
16: Granada vive una serie sísmica según los expertos. Empezó hace 3 días en Alhendín y sigue activa. Hay 600 personas desalojadas.
18: Y se están reubicando esas personas y lo que se pretende es asegurar su vivienda.
16: También se han evacuado hoteles, supermercados y centros comerciales.
19: Se ha caído pedazo de mármol.
16: Así ha quedado la torre de la feria de muestras. La Alhambra, con algunos daños, pero no estructurales, seguirá cerrada.
4: Se nos han caído cascotillos de, bueno, granitos, piedras grandes, y al final del Palacio de los Nazarís ha sido cuando nos han desalojado, que han dicho rápido, rápido salir.
16: Los técnicos ya evalúan la situación.
20: Si hay alguna réplica o lo que fuese, mejor quedaros dentro.
16: Se han atendido a 14 personas, pero solo 3 con traumatismos. El 112 ha registrado cerca de 500 llamadas.
21: Tenemos tal volumen de servicios que inspeccionamos lo que tiene más riesgo inminente.
16: Hay también daños en los municipios de Armillas o La Zubia. Los terremotos se han sentido en Málaga, Jaén, Almería y Córdoba.
0: Son varios terremotos en pocos días y muchas réplicas, aunque sabemos que esa zona es sísmicamente muy activa, Marc.
22: Eso es, Javi. La península ibérica al final está entre dos placas. Por el norte tenemos la placa euroasiática, por el sur tenemos la placa africana y ambas convergen a un ritmo, en este caso, de unos 5 milímetros por año. Parece poco, pero ese movimiento constante va generando muchos esfuerzos que se acumulan y que finalmente se liberan de forma brusca cuando una de estas fallas se desliza o se fractura, generando terremotos. De hecho, la mayor densidad de terremotos en la península ibérica se da justamente aquí, en el sureste peninsular, lo que se conoce como la zona de deformación sísmica, sobre todo en el entorno de la cordillera Bética y también en la cuenca de Granada, donde contamos con fallas bastante activas. Y por aquí es justamente donde hoy hemos contado con esta secuencia de seísmos, 8 de los cuales, según el IGN, han sido sentidos.
0: En todo el mundo se producen cada día 1,8 millones de temblores. La inmensa mayoría pasan inadvertidos. Pero este año ya se han registrado 11 terremotos de magnitud 7 o superior. Después vamos a hablar del de Colombia, pero recordarán los de Venezuela, México, Indonesia. Nos hemos preguntado si es lo habitual.
23: En las últimas semanas hemos hablado mucho de terremotos, desde Asia a América, pasando por Andalucía.
24: Es normal que en algunos casos coincidan en distintas partes del mundo.
25: Se nos parece que se nos concentran en el tiempo, pero en realidad no es una causa-efecto, sino simplemente es una coincidencia.
23: No hay más de los habituales, sino que simplemente han coincidido varios que han provocado daños visibles y en algunos numerosos muertos. En realidad, a lo largo del día, en nuestro planeta se producen miles de temblores que no percibimos y al mes uno de esos seísmos alcanza una magnitud de 7. La ciencia rechaza que esa dinámica esté cambiando.
24: No existe ahora mismo ninguna teoría consolidada que diga que los terremotos grandes estén variando, haya la frecuencia esté cambiando, haya más o menos terremotos que antes.
23: Elaborar mapas de riesgo, adaptar las construcciones o que la población sepa cómo actuar ante un terremoto es esencial para reducir sus consecuencias.
0: Esto es Melilla, donde varios centenares de personas han protestado esta tarde por la situación que atraviesa Ceuta para pedir más recursos en frontera en ambas ciudades autónomas y agilizar los retornos. La ha convocado el gobierno de Melilla sin el apoyo de la oposición. Mientras en Ceuta continúan el despliegue de las nuevas carpas que van a acoger algunas de las personas que continúan en la calle. Sara Vázquez, ¿están ya en funcionamiento?
5: Se encuentran en marcha los trabajos para preparar estos puntos de acogida temporal para migrantes. Entre las cuatro ubicaciones que se preparan, se prevé dar refugio a 1.500 personas que permanecen en situación de calle en la ciudad autónoma, aunque la ministra de Inclusión, Seguridad Social y Migraciones, Elma Saiz, ha anunciado hoy que podría aumentarse este número de plazas. Este inicio de los trabajos para dar acogida temporal a los migrantes da esperanza a los vecinos de las barriadas periféricas, que aseguran que necesitaban que actuasen las administraciones porque ellos ya no pueden más.
6: Uno de esos chicos en las calles de Ceuta es Hunman. Dice que tiene 16 años, de Marruecos.
7: No padre y no madre.
6: Huérfano de padre y madre y enfermo. Tiene una tos muy fuerte, es asmático y necesita asistencia. Le atendieron, dice su parte médico, por ansiedad y tiene que recuperarse en casa. ¿En cuál? Es la playa por la noche.
7: Bueno, hombre, está llorando.
6: Este tipo de casos, los menores solos sin identificar, son la mayor urgencia de Ceuta para las ONGs de infancia. Ya se ha registrado a 2.168, pero las entidades creen que son muchos más.
8: Están a la intemperie, en riesgo de cualquier situación, cualquier violación de sus derechos y cualquier abuso.
6: También están aquí en el campamento de la playa del Trampolín. Algunos venden tabaco o lo que encuentran. De Sudán, de Yemen, de Bangladesh, hay de todos los países, cuenta Walid. ¿Cómo es la vida aquí? Unos cortan el pelo, hacemos las cabañas con ramas. ¿Y estos bricks? Una mezquita para que Dios nos ayude. Ha perdido 10 kilos en estos días. Nos enseña sus fotos en Marruecos. Tenía trabajo, pero poco dinero. A las 6 cuenta cada día la comida. Se organizan en grupos. Es muy deshumanizante, dicen algunos voluntarios, fuera de cámara, llegados de la península. Un médico, también voluntario, dice que ayer atendió a 80 en 2 horas. Entre ellos, con la cara pintada, encontramos a Chaplin. Lo hace, dice, para hacerles reír y que el tiempo pase más rápido.
0: El presidente de Ceuta ha pedido al gobierno que gestione de manera inmediata la vuelta a Marruecos de todos los que entraron irregularmente, algo que hoy ha respaldado Bruselas, incluso la de los menores no acompañados. El gobierno recuerda que nuestra legislación sobre menores es muy garantista.
9: El gobierno de Ceuta se apoya en el aval que ha dado este martes la Comisión Europea al retorno de todos los inmigrantes irregulares, incluidos los menores no acompañados. El presidente ceutí reclama al gobierno que ponga en ello el mismo empeño que está poniendo, dice, en atender la emergencia humanitaria.
10: Es vergonzoso que Europa nos esté apoyando y, sin embargo, nuestro gobierno nos tenga abandonados. Es vergonzoso, es inaudito, es inadmisible.
9: El PP repite que el gobierno está ausente en esta crisis.
26: Indiferente a los intereses, a la seguridad, a la integridad y a la soberanía de los españoles.
9: Vox también habla de inacción y rechaza la derivación de los menores a la península.
27: Que sean devueltos a Marruecos de forma automática, ipso facto. ¿Qué es lo que dice la ley? ¿Qué es lo que ha dicho Marruecos? ¿Qué es lo que ha dicho la Unión Europea?
9: El gobierno recuerda que nuestra legislación es muy garantista con los menores.
28: El interés superior del menor guía también estas políticas.
9: La portavoz subraya el trabajo que están haciendo por devolver la normalidad a Ceuta y cree que Génova presiona a Vivas para endurecer su discurso.
28: Las declaraciones grandilocuentes, bueno, pues no contribuyen. El gobierno de España no tiene que venir a Ceuta, está permanentemente. Lo que es necesario es la colaboración entre administraciones.
9: 7 ministros comparecerán en el Congreso la semana que viene para dar cuenta de su actuación.

0: En el caso Leire, el teléfono móvil del que fuera jefe de gabinete de Pedro Sánchez, Juan Manuel Serrano, seguirá a disposición del juez que lleva la investigación. Su defensa ha logrado anular la copia hecha el mes pasado, pero la Audiencia Nacional ha ordenado hoy repetirla para que la UCO haga un informe sobre su contenido. Serrano está investigado por sus conexiones con la exmilitante socialista Leire Díez y sus presuntas maniobras para el cobro de mordidas y contra algunas investigaciones judiciales que afectan al PSOE.
1: No abriremos el estrecho de Hormuz hasta que Estados Unidos cumpla lo pactado. Así de tajante se ha mostrado hoy el jefe negociador de los iraníes cuando le han preguntado por la situación en ese paso marítimo tan estratégico.
0: Teherán quiere que Washington levante el bloqueo a los puertos iraníes, elimine las sanciones a su petróleo y frene las operaciones militares tanto en Irán como en Líbano. Y esta que ven es la respuesta de Trump en su red social, publicar un mapa en el que el estrecho de Hormuz aparece como un nuevo territorio de Estados Unidos. Asegura además que no hay nuevas conversaciones previstas con Irán. Washington y Teherán han agotado el plazo de 60 días que se dieron para negociar y no han conseguido avanzar en prácticamente nada. La guerra se le atraganta a Trump y las elecciones de medio mandato, Cristina Olea, están cada vez más cerca.
2: Sí, de nada ha valido la tregua que firmaron en junio, la rompieron mucho antes de agotar ese plazo de 2 meses, las negociaciones para un acuerdo nuclear ni siquiera han empezado y lo más acuciante, reabrir el estrecho de Hormuz y volver a cómo estaban las cosas ahí antes de la guerra, eso tampoco lo han conseguido. Trump sigue en la misma encrucijada, su partido se juega en las urnas en noviembre mantener el control del Congreso y no les ayuda ni el precio de la gasolina ni la promesa rota de que Trump traería paz. Él apuesta ahora por la presión económica para doblegar a Irán, promete mantener el bloqueo naval el tiempo que haga falta, pero esa estrategia también tiene un coste militar porque hacen falta muchos barcos y soldados desplegados y económico, ha vuelto a subir el precio de la gasolina.
3: Los israelíes viven con un run-run constante de guerra y la de Irán inacabada es la última de tantas. Es verdad que muchos cierran los ojos cuando hay que mirar a Gaza o a Cisjordania, pero vivir en un clima de alerta permanente ha disparado el consumo de drogas y de fármacos.
4: Los ataques de Hamas del 7 de octubre marcaron un punto de inflexión. Hay 500.000 de personas diagnosticadas de estrés postraumático, cuenta Masquit. No podemos contener tanta tensión. Al final, la gente colapsa. Si vives en Israel, nunca sabes si mañana será un día tranquilo. No hay profesionales suficientes, necesitas disponibles. Automedicarse es parte de la solución o del problema. Uno de cada 4 israelíes consumen sustancias adictivas. Hay drogas fáciles de comprar en barrios como este, en el centro de Tel Aviv, pero es incluso más sencillo encargarlas en Telegram. Yuval, Goy y David las consumen. En Israel hay más cultura de la droga que del alcohol, apunta Goy, pero no todo el consumo es por ocio. Empezaron con el cannabis en el ejército. Yuval ha vuelto a filas como reservista y las drogas que ha encontrado ahora son otras. Cocaína, MMC o ketamina. Él empezó a consumir una de ellas. No quiero estar aquí, no quiero hacer esto, pensaba. La ketamina te desconecta de la realidad del momento. Continúa. Fue su razón. Vaciar la mente para no consumirse por dentro.
0: Y en Colombia crece la polémica por el viaje a la playa del ministro de Vivienda en plena emergencia por el terremoto. El presidente de la Esprilla ya lo respalda, pero la oposición exige su renuncia y promueve, Almudena Ariza, una moción de censura en su contra.
5: ¿Qué tal? Buenas tardes. Sí, la oposición dice que Jaime Andrés Beltrán, que es el ministro de Vivienda, desatendió sus responsabilidades en plena emergencia porque se fue el pasado fin de semana a la playa con su familia. El presidente de la Espriella dice que lo mantiene en el cargo y no solo eso, sino que lo ha puesto al frente del llamado Plan Milagro de Reconstrucción. Nosotros hoy estamos en Cali, nos habéis visto en Pereira en los últimos días, pero hemos cambiado de ubicación y nos hemos venido hasta esta, que es la ciudad con más fallecidos por el terremoto. Aquí han muerto 134 personas. Estamos en un lugar en el que había 2 torres de 64 apartamentos que se vinieron abajo sepultando a decenas de personas. Hoy todavía los equipos de rescate siguen buscando cuerpos.
0: Bueno, esto de hacer scroll hasta el infinito y luego no ser capaces de recordar qué hemos visto es una buena prueba del carácter adictivo de las redes sociales. En Estados Unidos, Meta, la propietaria de Facebook e Instagram, se enfrenta desde hoy a un macrojuicio. Está

0: acusada de provocar daño a sus usuarios con estrategias como esta para hacer negocio.
1: Morgan se quitó la vida con 15 años, Sami a los 16. Esos nombres son solo la punta del iceberg del número de niños que han muerto o han sido dañados alguna vez por las redes sociales, dice la madre de una de ellas. Mientras Meta se sentaba esta tarde en el banquillo, en los exteriores, las familias han querido poner rostro y nombre a esta realidad. Un sistema diseñado para maximizar el engagement, incluso cuando es cruel, humillante o dañino, explica una de las madres. California, Colorado, Kentucky y Nueva Jersey acusan a la compañía de Zuckerberg de haber diseñado intencionadamente sus aplicaciones para generar dependencia a los menores.
2: Enganche, scroll infinito, perfilado e inhibición del sueño. Todo eso mantiene mucho tiempo, muchas horas al día a las personas.
3: Cuanto más tiempo estemos en la red social, más publicidad vemos. Ese es su modelo de negocio.
1: Meta rechaza las acusaciones y apela a la responsabilidad de los padres. Los fiscales reclaman 1,4 billones, una cantidad que pondría a la empresa contra las cuerdas.
3: Seguramente condenen a Meta, pero no tanto como pretenden las demandas. ¿Por qué? Porque el juez dirá que no toda la culpa es de Meta, que Meta tiene su parte de culpa, pero que también tienen parte de culpa los padres.
1: Ya hay un precedente. El 7 de agosto, un tribunal de Nuevo México condenó a Meta a pagar 567 millones de dólares por daños a menores.
0: Y atentos a lo que sentencia el Tribunal Supremo, cambiar de sexo en el registro no anula las condenas previas por violencia machista. El pronunciamiento parte de la denuncia de una persona que, de un año después de agredir a su ex, modificó su sexo. Como recoge la ley trans y fija el tribunal, ese cambio no tiene efectos retroactivos sobre delitos de violencia de género ni suprime sus consecuencias penales. En Portugal, 2.300 efectivos luchan contra los 40 incendios activos en el país. El que más preocupa es uno de Braganza. En el este de Bélgica parece ya controlado el peor incendio de su historia. Hay más de 3.000 hectáreas calcinadas. Se teme que el viento extienda las llamas a Alemania. Y en Grecia, controlados los dos incendios de Salamina, cerca de Atenas, que han causado dos muertos. Las consecuencias de los incendios sumamos un efecto colateral que se multiplica por nuestra geografía. Ronda, San Roque, Olivenza, León, Chinchón, Mieres, decenas de localidades han vuelto a prohibir este verano los fuegos artificiales precisamente por el riesgo de incendios. Algunas, como Antequera, los han sustituido por espectáculos de drones y otras, como Ciudad Rodrigo, los ha aplazado a diciembre. Y esta situación golpea al sector de la pirotecnia justo cuando más encargos recibe.
4: El eco de petardos, el estruendo de cohetes y el cielo iluminado por fuegos artificiales. Un retrato de las fiestas mayores que han perdido este verano muchos pueblos de España por el peligro de incendio. Es el caso de Sardón de Duero, Valladolid.
5: Según estaba el panorama en España, es un poco también de cabeza.
6: Si es para evitar fuegos, pues mejor suspenderlo.
7: Yo creo que todo lo que se pueda prevenir,
8: como son de tradición, me parece que son básicos.
4: En esta pirotecnia de Palencia ya les han cancelado 11 fiestas de la temporada estival.
9: En el verano facturamos el 80% de todo el año y parece que se confunde pirotecnia con incendios.
10: O sea, algunos pueblos se están planteando en hacer espectáculo de pirotecnia en las fiestas pequeñas que son pues, enero, febrero, la Candelaria.
11: Lo que pedimos desde el sector es que esas restricciones se deben tener en cuenta la situación particular, el tipo de terreno y el riesgo real que existe.
4: Su objetivo, conservar esta seña de identidad sin peligro de incendio, para que en la verbena de verano el fuego solo sirva para dejarnos un buen sabor de boca.
0: Incendios que no nos dan tregua este verano. El último que se ha declarado nos lleva hasta las Urdes, en Cáceres. Allí interviene ya la unidad militar de emergencias y, Antonio, volvemos contigo. Aumentan ya a 700 los vecinos desalojados de sus casas.
12: Es cierto, así estamos en una situación, como decía en el sumario, preocupante. Pues se iniciaba este incendio sobre las 13 de la tarde en el término municipal de Pino Franqueado. El viento y las altas temperaturas provocaran que rápidamente avanzara hacia el norte y 700 vecinos de 8 alquerías han tenido que ser desalojados y están siendo atendidos ahora en la residencia de estudiantes de Camino Morisco. Están trabajando sobre el terreno unos 134 efectivos y también desde el aire son 11 helicópteros y 6 aviones. autoridades que ya nos han indicado que van a dejar de lanzar agua desde el aire en unos 5 minutos aproximadamente. La situación que más preocupa ahora es la que se ve a mis espaldas, la Sierra de la Gineta, donde hay mucha masa de pino y maleza de monte bajo.
0: Los bomberos forestales de Aragón se han concentrado para pedir un aumento de la plantilla y mejores condiciones laborales. Hoy estaban convocados a una huelga, aunque el gobierno regional había establecido unos servicios mínimos del 100% por la situación que vive la comunidad. Precisamente allí siguen los esfuerzos en el incendio de Huesca. Mañana podrán regresar a sus casas parte del millar de evacuados, los vecinos de 7 municipios, mientras el fuego entra en fase de estabilización. Débora Sebastián.
13: Sí, ha sido una jornada muy positiva en la lucha contra el incendio de Riglos, que ha entrado en fase de estabilización, y si se mantienen las previsiones, los vecinos de 7 de los 19 municipios desalojados podrán volver a sus casas mañana progresivamente, acompañados por la Guardia Civil. Además, se va a habilitar un punto de información en uno de los municipios, en Bailo, para atender las incidencias. Eso sí, las carreteras se van a mantener cortadas y durante toda la noche van a trabajar los efectivos drones de la Guardia Civil, de la UME y de los efectivos franceses. Van a vigilar todo el perímetro, que asciende ya a las 18.400 hectáreas calcinadas, y lo van a vigilar para que no se produzcan nuevos puntos calientes. Y es que preocupa sobre todo el calor. Mañana se esperan temperaturas inusualmente altas, así que toca seguir siendo muy prudentes.
14: Hay que vivirlo para saber lo que se siente. Es impotencia.
15: Espero cuando vuelva poder echar una mano o ayudar en algo.
0: Bueno, no vemos el momento de que llegue la bajada de las temperaturas que esperamos para el final de la semana, pero de momento hoy hemos vivido otra jornada de calor asfixiante en prácticamente toda España. En zonas de Ourense y Pontevedra han rondado los 40 grados. Marta Landeira, ¿qué temperatura habéis alcanzado ahí donde estás, en Tui?
16: Sí, como dices, efectivamente, hoy hemos vivido una nueva jornada de calor asfixiante en algunos puntos de Ourense y también en zonas del sur de la provincia de Pontevedra, concretamente en el Miño y en el Baixo Miño. A esta hora tenemos unos 29 grados de temperatura y durante el día nos hemos acercado a los 40, pero mañana empieza a cambiar la situación, desaparece el aviso rojo en Pontevedra y bajan claramente las temperaturas en el oeste de Galicia. Seguirán siendo altas en el interior de Ourense, también en la zona de Valdeorras, antes de que llegue el esperado descenso que hará acto de presencia el fin de semana.
0: Bueno, muchísimo calor en el interior de Galicia, como vemos, pero también en otras zonas del país, Marc.
17: En casi toda España, diría yo, Javi, ha sido un día sofocante, como decimos, con temperaturas muy altas. Mañana bajan ya por el oeste, pero repuntan, en cambio, de nuevo llegan a máximos, en este caso, en el Mediterráneo. Aquí tenemos las de hoy, 42 grados en Ourense, también en Córdoba, 40 casi en Madrid capital, 41, por ejemplo, en Toledo. Y lo que decimos, mañana está más aire cálido que iba acompañándonos, se retira poco a poco por el oeste peninsular, pero se intensifica y con viento de terral va a disparar las temperaturas, en este caso en el Mediterráneo, por pura compresión. Por tanto, por aquí mañana van a subir y mucho las temperaturas. De hecho, en áreas del Golfo de Valencia subirán hasta 10 grados respecto a las máximas de la jornada de hoy. Y por ello, por aquí mañana se activa incluso el aviso de nivel rojo. Litoral de Valencia, litoral norte de Alicante, por máximas que, atención, pueden pasar de los 44 grados. Y esto, sumándole al ambiente extremadamente seco mañana, el peligro de incendio va a ser extremo en buena parte del este, Baleares también, del centro del país. Así que muchísima precaución con este miércoles. Lo vemos todo, como siempre, con detalle. Mañana en el noroeste peninsular contaremos un día más con nubes bajas en zonas de costa. Irán poco a poco levantando según avance la mañana. Y por la tarde van a crecer algunos chubascos de evolución que dejarán algunas precipitaciones, poquita cosa, en zonas del sur de Asturias y también de Cantabria. Y con máximas, ya decimos que si bajan, por ejemplo, 10 grados mañana en el caso de Pontevedra, unos 6 en Ourense, se mantienen con poquitos cambios por ahora en zonas de costa. 29 esperamos, por ejemplo, en Bilbao. Mañana de sol, tarde con más nubes en zonas de montaña, en Navarra, La Rioja, Aragón y Cataluña, por aquí también con mucho calor y con algunos chubascos, como vemos, en zonas altas durante la segunda mitad del día, que puntualmente irán acompañadas de tormentas. Insistimos, día de calor extremo, 42 grados esperamos en Zaragoza, en Lleida, 37 suben en Pamplona, 39, por ejemplo, en el caso de Logroño, y con mínimas también, ya ven, muy altas. Día, insistimos, de tiempo muy severo en la Comunidad Valenciana, región de Murcia, Baleares, por el calor, con tormentas que por la tarde van a ir desarrollándose en el interior de la región de Murcia, Alicante, Valencia, y que con esta masa de aire tan cálido y seca podría dar paso a fuertes rachas de viento. E insistimos, ojo a las temperaturas, 42 grados en Sagunto, Valencia, también 43 esperamos en Gandía, más de 38 en zonas del norte de Alicante, 40 en Murcia capital, más de 35, por ejemplo, en zonas del interior de la isla de Mallorca. Va a ser un día, insistimos, muy adverso por las altas temperaturas. En el caso de Castilla y León contaremos también con cielos básicamente despejados, más nubes por la tarde en el entorno de la cordillera cantábrica, que darán paso a algún chubasco puntualmente tormentoso. Y ya empezamos a notar un poquito la bajada de las temperaturas, sobre todo en el sector más occidental. Aún así, seguiremos rondando los 35 grados. La bajada más intensa llegará ya a partir de la jornada del jueves. 34, por ejemplo, en Segovia. Día también básicamente soleado en Extremadura, Comunidad de Madrid, en Castilla-La Mancha, algún chubasco en el sur de Albacete, más nubes por la tarde en el norte del sector y con temperaturas que en Madrid mañana rondarán los 35 grados, hoy 40, algo es algo, 35 también esperamos en Mérida, 38 por ejemplo en Albacete. Jornada también marcada por los cielos básicamente despejados, algunas nubes altas, algo de crecimiento por la tarde en las béticas más orientales, algún chubasco tormentoso, cielos despejados en Canarias y también cubiertos en este caso en el entorno del mar de Alborán. Y sí bajan ya las temperaturas en Huelva, Sevilla y también en zonas de Cádiz, Sevilla, por ejemplo, mañana se quedarán con 32 grados. De cara a la jornada del jueves, hablaremos de más inestabilidad en el norte, con lluvias, con tormentas y también en el sureste. De hecho, estas de aquí pueden ser muy importantes. Durante la jornada del viernes seguiremos con algo de inestabilidad en zonas de montaña, en el Cantábrico, también Pirineos, en Mallorca, en Canarias, y el sábado será un día también desapacible en buena parte de la mitad norte peninsular, con más tormentas, con más lluvias, y lo dicho, a la espera de la bajada de las temperaturas, que en el Mediterráneo cuesta un poco más, pero ya a partir del viernes, poco a poco, se van a normalizar, y de hecho el domingo estarán incluso por debajo de lo habitual.
18: Hay cada vez más un interés por esta forma de poesía de las manos, que puede ser, qué frase más cursi me ha salido, ¿no? Pero no me importa la...
19: Una, dos, tres, cha, cha, ba, ba, ba, ba, ba.
20: La más grosera realidad.
21: El hecho de que haya hecho mucha televisión,
22: María Luisa,
21: ha dado a conocer algo de magia al público profano, entonces mira, me da gusto.
22: Ta, ta, ta, cha.
0: No es fácil replicar su palabra mágica, chantatachán. Era su carta de presentación, uno de los símbolos de una leyenda de la magia. Hoy nos ha dejado Juan Tamariz a los 83 años.
23: Probablemente lo último que se les pasó por la cabeza a sus padres cuando lo llevaron a ver un mago es que el niño iba a acabar pidiendo una chistera. Al niño después los Reyes Magos le traían un juego con el que entretenía a su manera las reuniones familiares. Y el niño se hizo mayor y los padres le dijeron que se dejara de trucos, que la vida real era otra cosa. Así que el adulto se matriculó en física, probó suerte como director de cine, pero las cartas le siguieron llamando.
24: ¡Abracadabra! ¡Pata de cabra!
25: Dentro de la cartera hay una carta.
23: Extendió el tapete y ya no hubo marcha atrás. La clave es jugar al despiste y tirar de humor para que delante de tus narices te hiciera creer lo increíble. Lo suyo era la magia de cerca, creando un momento íntimo en el que hacerte aún más preguntas. Llegaron los premios, la fama y su empeño en que lo inexplicable formara parte de nuestras vidas. Fundó su compañía de magia, donde le regaló secretos a su hija Ana. Son muchos los que han recogido su legado.
26: El mundo de la magia está triste hoy y ha perdido, yo creo que al último gran maestro que existía en nuestro mundo, ¿no?
23: La herencia de un hombre imprevisible al que le faltó jugar su última carta. Morir a los 106 años, como siempre decía.
27: Ha salido.
28: Federico García Lorca.

0: El cine, la televisión, el teatro y la literatura han recreado en muchas ocasiones esta escena. Hoy se cumplen 90 años del asesinato de Federico García Lorca, un mes después de iniciada la Guerra Civil. Le fusilaron de madrugada en el camino de Biznar al Fakar, en Granada, en su Granada. Esta tarde, varias asociaciones de memoria histórica han realizado este mismo recorrido para homenajear a todas las víctimas del franquismo. Le gustaba llamarle las tres R's, Rafael Rodríguez Rapún, y fue el último amor del poeta, un estudiante de ingeniería y futbolista amante del teatro. Se incorporó a la compañía La Barraca y allí conoció a Lorca. Al enterarse de su muerte, se alistó como soldado y fallecía un año después que el autor. Lejos de apagarse su legado, su figura y su obra parece que no paran de crecer. Solo hay que acercarse a una librería o a una biblioteca para comprobar que cada uno de los textos de García Lorca sigue cautivando a todo tipo de público.
1: El agua era negra dentro de las ramas. Cuando llega al puente, se detiene y canta.
2: Creyendo que era mozuela, pero tenía marido.
3: Aquellos ojos míos de 1910.
4: Vemos todos en el mar de luto. Ella, la hija menor, ha muerto virgen.
5: Quienes hoy leen la obra de Lorca lo hacen en el bajo del mismo edificio de la calle Alcalá de Madrid, donde vivió Lorca antes de trasladarse a Granada. 90 años después, sus obras están entre las más leídas.
6: Adapta a un montón de medios, incluso hay cómica y libros infantiles, para que todavía más siga llegando a más público.
5: Y no solo por sus libros.
2: Fue apagado por sus, no solo por sus ideas, sino también por su razón sexual.
7: Tanto tiempo después España se acuerda de mí.
5: También las series y la ficción ayudan a mantener viva su obra para que cualquier español, casi un siglo después, encuentre una manera de acercarse a Lorca.
8: ¿Y qué obras te gustan a ti?
4: Yo he leído de él Boda de Sangre y he leído también La casa de Bernarda Alba.
1: Transmiten un mensaje muy fuerte.
5: Y ese mensaje hoy pervive entre la gente joven que descubre su figura o también sus obras inacabadas. En una de ellas se basa la película La bola negra. Porque a Lorca seguimos interpretándolo, seguimos viviéndolo y seguimos leyéndolo un siglo después.
0: Este silencio. Hay muchas imágenes de Lorca y tenemos la suerte de conservar vídeos como este, recién descubierto, viajando con su compañía de teatro La Barraca. Lo que no se conserva es ningún archivo sonoro, el silencio de nuevo. No sabemos cómo sonaba su voz, salvo por quienes se la describieron como profunda, vibrante, con un ligero ceceo. Una voz que no está ni mucho menos perdida porque a través de su obra siguen haciendo la suya toda clase de artistas.
9: Tenía 38 años cuando fue asesinado. Era el 18 de agosto de 1936.
10: Lo mataron en Granada, una tarde de verano, y todo el cielo gitano recibió la puñalada.
9: Una muerte que se hizo poesía y que se cuenta en versos.
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9: Su muerte se recita y sus poemas se cantan.

0: cantar a Federico es un regalo, pero también una gran responsabilidad. Para mí lo importante es conservar la emoción de ese poema, ¿no? A veces cuando yo leo la poesía de Federico resuena en mi cabeza hecha ya música, que me resuena ya, lo leo cantando.
1: Versos.
2: Este sigo por el aire como una brisa de hierba.
1: De los que también se ha hecho cine.
3: Un productor me dijo, ¿a ti qué te gustaría hacer? Dije, yo no querría morirme sin hacer Bodas de Sangre. Lo que significa su obra, sobre todo, ante todo, su palabra, pero también él, su persona.
1: La misma que también escribió obras de teatro que se siguen representando.
4: Como venga Bernardo y yo vea esto como los chorros del oro, nos arrancan los pocos pelos que nos quedan.
1: Y que continúa inspirando a las nuevas generaciones.
5: Que te quiero verde, verde viento, verde rama.
1: 90 años después de que nos lo arrebataran.
6: Pues con ese legado inmortal de Federico García Lorca.

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16: Habéis hecho un trabajo precioso.
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Buenas noches. Nuevo terremoto en Granada de 4,8 grados en la escala de Richter. A las 10:30 de esta mañana, un sismo de 4,8 sacudía la ciudad y también sus alrededores. Muchos vecinos salían a la calle corriendo mientras caían cascos.

0: Cotes. Hay tres heridos leves y daños materiales. Las réplicas se han repetido durante toda esta mañana.
1: Un temblor que no ha causado grandes daños, pero lo suficientemente intenso como para asustar una vez más a los granadinos.
2: Iba por la calle y es que vamos, me tambaleaba, me movía.
3: Estábamos haciendo una reforma en un local y se nos vino todo el frente, mira.
4: Esto da mucho miedo, la verdad, yo esto no se lo decía a nadie.
1: La mayoría ha salido a la calle ante el temor de que este último seísmo fuera más potente que el del sábado. Los bomberos examinan los daños para detectar los puntos donde puede haber riesgo inminente y proceder a una evacuación.
5: Al final la gente lo que tiene que es calmarse y el que esté dentro, quedarse dentro, y el que esté fuera, evitar lo que son zonas de cercanas a los edificios.
1: Los geólogos aseguran que no son réplicas del seísmo de hace tres días, sino más bien una serie de terremotos de intensidad media.
6: Que hayan terremotos de esta magnitud no quiere decir necesariamente que vaya a ocurrir uno grande a continuación.
7: Hemos decidido, y voy a firmar un decreto en este momento, de elevar la fase de preemergencia a fase de emergencia, situación operativa 1, precisamente para multiplicar aún más la atención, la información y ofrecer la máxima tranquilidad.
1: Se ha evacuado parte de la Alhambra.
8: Siempre han cerrado algunas salas y nos han dejado a la espera, apartándonos de cualquier zona donde pudieran caer cascotes. Luego las han vuelto a abrir y sí que al final del Palacio de los Nazarís ha sido cuando nos han desalojado, que han dicho rápido, rápido.
1: Se han cerrado edificios oficiales o centros comerciales para evitar que más personas puedan lastimarse.
0: En Ceuta ya están levantando las nuevas carpas para 1.500 migrantes. Es una solución temporal, asegura el Gobierno, que espera llegar incluso a las 4.000 plazas. Se espera que los migrantes puedan empezar a llegar y dejar las chabolas que se habían construido en el trampolín. También preocupa la situación de los menores. Interior ha confirmado que ya han filiado a 2.168. La Comisión Europea ha vuelto a insistir en que todos los migrantes que entraron de forma ilegal en Ceuta deben ser devueltos a Marruecos de la manera más rápida posible, incluso los menores no acompañados. Así lo ha dicho el portavoz de la Comisión sobre Asuntos Internos, Marcus Lamnet, que mantiene que esa devolución estaría amparada por el derecho comunitario. Reitera además el ofrecimiento de ayuda de la Unión Europea a España.
9: El presidente de Ceuta mantiene sus críticas al Ejecutivo.
10: Es vergonzoso que Europa nos esté apoyando y sin embargo nuestro gobierno nos tenga abandonado. Es vergonzoso, es inaudito, es inadmisible.
9: Desde el Partido Popular argumentan que el gobierno no está a la altura.
11: No estaban cuando había que estar. No actuaron ni preveyeron lo que venía. Pero es que ahora tampoco están a la altura de las circunstancias con todos los medios que el Estado tiene y puede poner al servicio de Ceuta y, por tanto, de España.
9: En Moncloa defienden que sí se han volcado con la ciudad autónoma.
12: El gobierno de España no tiene que venir a Ceuta, está permanentemente. El ministerio que tengo el honor de dirigir concretamente está permanentemente.
9: Y creen que si Vivas tensa la cuerda con el gobierno central es por la dependencia del PP con Vox en otras autonomías.
12: Me preocupa mucho los mensajes que escucho en cuanto a las entidades que trabajan con población migrante, que están marcando la pauta de Vox al Partido Popular, me preocupa mucho que esto pase aquí.
9: Este martes en el Senado, además, se ha vivido este momento en la comisión a la que en un principio iba a ir la ministra de Defensa a dar explicaciones por la crisis migratoria.
13: Ningún gobierno está por encima de las Cortes Generales, ningún gobierno puede no dar explicaciones.
9: Margarita Robles no ha acudido porque necesitaba más tiempo para preparar su comparecencia. Sí que comparecerá la semana que viene en el Congreso, al igual que otros seis ministros.
0: El presidente ceutí pide al gobierno que actúe de inmediato para que la ciudad recupere la normalidad y le acusa de dejación de funciones.
10: Que se ponga, por favor, en sacar a las personas que llegaron de manera masiva, ilegal e irregular a Ceuta. Si se quiere, se puede. Y si no se está haciendo es porque no quieren.
0: Esta tarde se ha declarado un nuevo incendio forestal, esta vez en las Urdes, en Cáceres, con nivel 2 de peligrosidad. Ya hay trabajando sobre el terreno más de un centenar de efectivos. Por la fuerza que cobra el fuego se han desalojado 4 alquerías, por precaución. Mediante un S-Alert se ha avisado a los vecinos para que salgan y se han habilitado autobuses para recoger a quien no disponga de vehículo. Y el incendio de las Peñas de Riglos en Huesca evoluciona favorablemente, pero sigue sin estar estabilizado después de una semana de trabajos. Los desalojados no van a volver hoy a sus casas. Preocupa la subida de las temperaturas. España registra 1.108 muertes por altas temperaturas en los primeros 15 días de agosto. Son 146 más que en el mismo periodo del año pasado. Datos del sistema MOMO del Instituto de Salud Carlos III de Madrid. Pontevedra, Valencia y Alicante han estado en aviso rojo por calor extremo.
9: El calor no se lleva igual a todas las edades. El riesgo de las altas temperaturas para las personas mayores es mucho más alto.
14: Yo tengo 82 ahora y lo noto fatal, o sea, fatal.
15: Hace mucho más grado, la calor es más fuerte, no es como antes.
14: Es fatal, fatal.
9: Un estudio publicado en The Lancet calcula que solo con un calentamiento global de 1,5 grados, 290 millones de mayores de 60 años estarán expuestos a un calor peligroso para la salud, un umbral que estamos muy cerca de alcanzar.
16: Empieza con deshidratación, alteraciones del pulso, debilidad y entonces empieza fiebre alta y puede fallecer la persona.
9: El motivo está en cómo envejecemos. Tenemos mecanismos para regular la temperatura, por ejemplo, cuando sudamos, pero con los años nuestro organismo lo hace peor.
17: Con los pasados años se lleva peor. Tienes menos defensas.
16: Eso es un fallo que viene inmerso en nuestra maquinaria perfecta, que es nuestro organismo. Con nuestras edades vamos teniendo calor y nos vamos quitando ropa. Pero en la persona mayor no son capaces de quitar esa ropa, el calor se va quedando residual en el organismo.
9: Y el margen es menor. Los mayores aguantan entre 5 y 7 grados menos que los jóvenes. Por el momento, solo desde el 1 de junio se calcula que más de 4.200 personas han fallecido por causas relacionadas con las altas temperaturas.
18: ¿Qué tal están? Tenemos por delante un día tranquilo en general en buena parte de España, con nubes bajas, un día más a orillas del Cantábrico, y estos chubascos que por la tarde van a ir creciendo en zonas de la cordillera Cantábrica, en la Ibérica Riojana, también con tormentas en el Pirineo y en las béticas más orientales, con temperaturas que bajan por el oeste, pero que van a dispararse y mucho en el este peninsular. Fíjense que podríamos alcanzar los 43 grados en Valencia, 40 en Murcia, 42 en Zaragoza, más de 35 en zonas del interior de la isla de Mallorca.
0: El mago Juan Tamariz ha fallecido esta tarde en Madrid a los 83 años. Lo ha anunciado su hija, la también ilusionista Ana Tamariz, uno de los referentes más importantes de la magia en España. Su última entrevista la concedía a este canal 24 horas.
19: Voy a hacer un juego con las cartas, es una sorpresa.
0: Meta se enfrenta hoy a un juicio decisivo. A partir de hoy está acusada de contribuir de forma deliberada con sus redes sociales a las crisis de salud mental de niños y jóvenes.
20: Un like, otro like, un vídeo y otro, un filtro para esta foto. Y horas en una pantalla que nunca acaba. Prácticamente todo el mundo está familiarizado con estas acciones, también los menores.
21: Esa ansiedad por seguir consumiendo lo que tanto te gusta no acaba nunca. Es como cuando comes dulce, ¿para qué voy a mentir?
20: Por eso, 29 estados de los Estados Unidos han demandado a Meta. Afirman que la tecnológica contribuye en las crisis de salud mental entre niños y jóvenes, diseñando a sabiendas y deliberadamente plataformas adictivas. También culpan al gigante de recopilar datos de menores de 13 años sin el consentimiento de los padres.
22: Los padres dicen que Meta sabe perfectamente quién es un menor de edad, mientras que Meta dice que, oiga, yo ya digo en mis términos de uso que no pueden acceder menores de 13 años. Y lo que se pregunta también, ¿de dónde están los padres?
20: Así se justifica Meta, que en caso de ser culpable podría llegar a pagar una indemnización de 1,4 billones de dólares, una cifra con la que estaría prácticamente abocada a la bancarrota.
22: Seguramente condenen a Meta, pero no tanto como pretenden las demandas.
20: Los expertos creen que los magistrados rebajarían la cuantía para evitar la desaparición de una de las mayores empresas del mundo. Otras grandes compañías como Google, TikTok y Snapchat también están denunciadas por las mismas razones. Meta inicia ya su juicio, después de haber perdido los dos últimos. Hace unas semanas fue condenada a pagar 567 millones de dólares por un tribunal de Nuevo México, precisamente por este mismo motivo.
0: Un apunte en deporte, Rodri Hernández ya es culé, ha sido presentado esta tarde como nuevo jugador del Barça. El mediocentro, que ha firmado hasta 2030, ha insistido en que la entidad azulgrana fue su destino prioritario.
23: Está claro que tenía alguna otra opción más, pero para mí Barcelona fue la primera opción.
24: Las primeras palabras de Rodri como futbolista del Barça despejan una de las polémicas del verano.
23: Los motivos me los reservo para mí, pero siempre he dicho que me he movido o mis decisiones han ido en torno a un reto deportivo, por ahí van las cosas.
24: Con 30 años, un Balón de Oro y un MVP del Mundial, llega como un líder a Can Barça. Es lo que le ha pedido un Hansi Flick clave en su decisión.
23: Un entrenador que me motiva mucho el poder entrenar con él, con una idea de juego que me atrae mucho, ¿no? Que soy un jugador con todavía margen de mejora y yo creo que él puede completarme más en esa situación.
24: ¿Cómo él completará un vestuario que conoce bien?
23: Quitando alguna broma por el estilo o demás, pero todo vino un poco a posteriori.
24: Antes de encontrarse mañana con su nueva afición, se los va ganando.
23: Un paso de conseguir el objetivo, que es ganar la ansiada Champions.
24: Con el deseo de todos los culés.
0: Y terminamos con un paseo espacial, porque dos astronautas de la Estación Espacial Internacional han salido a trabajar en el exterior, a más de 400 kilómetros de la Tierra. Una operación de casi 7 horas... con el objetivo de sustituir una antena fundamental para las comunicaciones de la Estación Espacial con nuestro planeta.
2: Edges.

0: Saludos de nuevo desde el canal 24 horas. Nuevo terremoto en Granada de 4,8 grados en la escala de Richter. Ocurría a las 10:30 de esta mañana. El terremoto sacudía la ciudad y sus alrededores. Muchos vecinos salían a la calle corriendo mientras veían cómo caían los cascotes. Hay tres heridos leves y daños materiales. Las réplicas se han repetido durante toda la mañana. En Ceuta ya están en pie las nuevas carpas para 1.500 migrantes. Es una solución temporal, según asegura el Gobierno, que espera llegar incluso a las 4.000 plazas. Preocupa también la situación de los menores. Interior confirma que ya han registrado a 2.168, están filiados. El presidente ceutí pide al Gobierno que actúe de inmediato para que la ciudad recupere la normalidad y le acusa de dejación de funciones.
1: Que se ponga, por favor, en sacar a las personas que llegaron de manera masiva, ilegal e irregular a Ceuta. Si se quiere, se puede. Y si no se está haciendo, es porque no quieren.
0: Esta tarde se ha declarado un nuevo incendio forestal en Las Hurdes, en Cáceres. Se ha activado el nivel 2 de peligrosidad. Y el de las Peñas de Ariglos, en Huesca, evoluciona favorablemente, pero sigue sin estar estabilizado tras una semana de trabajos. Los desalojados no van a volver hoy a sus casas. Preocupa la subida de temperaturas. En deporte, Rodri ya es culé. El capitán de la selección es presentado ante los medios como nuevo jugador del Barça. Durante las próximas 4 temporadas añadirá más calidad a una plantilla llena de campeones mundiales. Y mañana será presentado ante su nueva afición en el trofeo Joan Camper. Segundo seísmo en Granada en apenas 3 días. En esta ocasión, el epicentro se ha situado cerca, a solo unos kilómetros, en Gójar. En Granada capital, los daños son tangibles. Hay al menos 7 calles acordonadas por desprendimientos en edificios y se han contabilizado más de 200 llamadas a emergencias. La Alhambra ha permanecido cerrada, al igual que el acceso a la catedral. El ayuntamiento ha reforzado las patrullas de policía local para informar sobre las medidas de autoprotección a los ciudadanos.
2: Eran las 10:37 y Granada volvía a temblar. Al primer terremoto, de magnitud 4,8, le han sucedido decenas de temblores más, algunos de una fuerza similar. Se ha declarado la situación de emergencia.
3: Bueno, se me han abierto la puerta del armario, los cajones del odor de dormitorio.
4: Mi televisor se cayó y se partió.
5: No puedo volver y no sé cómo voy a subir la escalera.
2: Granada vive una serie sísmica según los expertos. Empezó hace 3 días en Aledín y sigue activa. Hay 600 personas desalojadas.
6: Y se están reubicando esas personas y lo que se pretende es asegurar su vivienda.
2: También se han evacuado hoteles, supermercados y centros comerciales.
7: Se ha caído pedazo de mármol.
2: Así ha quedado la torre de la feria de muestras. La Alhambra, con algunos daños, pero no estructurales, seguirá cerrada.
8: Se nos han caído cascotillos de, bueno, granitos, piedras grandes. Y al final del Palacio de los Nazarís ha sido cuando nos han desalojado, que han dicho rápido, rápido salir.
2: Los técnicos ya evalúan la situación.
9: Si hay alguna réplica o lo que fuese, mejor quedaros dentro.
2: Se han atendido a 14 personas, pero solo 3 con traumatismos. El 112 ha registrado cerca de 500 llamadas.
10: Tenemos tal volumen de servicio que inspeccionamos lo que tiene más riesgo inminente.
2: Hay también daños en los municipios de Armilla.

0: Ya son la Zubia. Los terremotos se han sentido en Málaga, Jaén, Almería y Córdoba.
1: Hemos querido saber a qué se deben esos terremotos y réplicas. ¿A qué responde tanta actividad sísmica en la zona?
2: La cuenca de Granada es una de las regiones con mayor riesgo sísmico de toda la península ibérica, una zona que responde temblando a la convergencia de dos placas, la africana y la euroasiática.
3: Cada cierto tiempo acumula deformación y se libera en forma de terremoto y su réplica.
2: Con este nuevo temblor de similar magnitud al del sábado se empieza a barajar la hipótesis de un enjambre sísmico. Los municipios de Santa Fe, Chauchina y Atarfe, en Granada, ya vivieron estos episodios en 2021.
3: En aquella ocasión hubo 6 terremotos de magnitud mayor que 4, en un espacio de tiempo relativamente corto, y liberaron del orden de 4.000, 5.000 microterremotos en lapso de tiempo corto.
2: Pero los expertos piden cautela, aún es pronto para equiparar esos temblores con la situación actual.
1: En Ceuta, el ejército ha levantado las carpas para acoger a inmigrantes, como ayer anunció el gobierno, carpas con literas, comedor y duchas. Pero sigue sin saberse el número exacto de quienes están en la ciudad tras la entrada masiva del 30 de julio. Muchos siguen en la playa del Trampolín.
4: A esta hora, en esta playa del Trampolín, les vemos refrescándose, algunos intentando asearse, veíamos a alguno pescar, es la hora de la comida, intentan organizarse como pueden. En este campamento, que cada día crece y crece, siguen construyendo cabañas con ramas de árboles, con bolsas de basura, con cartones, con lo que encuentran en este punto donde el olor es muy fuerte, la zona insalubre. Pero lo que más preocupa es que entre ellos, entre estas 1.500 personas calculan que hay aquí, aunque la cifra es difícil, entre ellos hay niños, y no solo aquí, sino vagando sin identificar por la ciudad. Y esto es una urgencia enorme, dicen las ONGs, desbordadas 20 días después.
1: Pues el gobierno asegura que ya se ha identificado a 2.168 menores migrantes que están a la espera de una solución. El gobierno habilitará esos espacios para acogerlos de manera temporal. Podrían ser más cuando estén en pleno funcionamiento.
5: Ya ha comenzado el montaje del primer centro de acogida temporal para personas migrantes en Ceuta, que llegaron hace 19 días. Es uno de los 4 espacios que van a acoger a 1.500 personas de las 4.000 o 6.000 que se calcula malviven en la ciudad.
6: No es suficiente, desde luego es un paso adelante muy positivo para mejorar las condiciones de la acogida de estas personas, pero debería combinarse también con otras medidas, como el traslado a la península, el tema de acogida español, que funciona de manera normal y tiene una capacidad que está perfectamente acreditada.
5: De esas personas que viven a la intemperie, también hay niños y niñas. El Ministerio del Interior asegura que han identificado a 2.168 menores.
7: No son todos los niños y niñas que están en Ceuta. Hay niños y niñas en situación de vulnerabilidad y sin haber sido identificados en zonas como el polígono del Tarajal, algunos en la playa del Trampolín. La prioridad es identificar a todos los niños para poder reconocer cuál es su situación, su vulnerabilidad, y en base a eso trasladarlos a lugares seguros.
5: La playa del Trampolín va tomando forma de campamento. Siguen construyendo chozas en las que cobijarse mientras se decide su destino.
1: Pues la Comisión Europea ha vuelto a insistir en que todos los migrantes que entraron de manera ilegal en Ceuta deben ser devueltos a Marruecos de la forma más rápida posible, incluidos los menores no acompañados. Así lo ha dicho el portavoz de la Comisión sobre Asuntos Internos, Marcus Lambert, que mantiene que esa devolución estaría amparada por el derecho comunitario. Reitera además el ofrecimiento de ayuda de la Unión Europea a España.
8: El presidente de Ceuta mantiene sus críticas al Ejecutivo.
9: Es vergonzoso que Europa nos esté apoyando y, sin embargo, nuestro gobierno nos tenga abandonados. Es vergonzoso, es inaudito, es inadmisible.
8: Desde el Partido Popular argumentan que el gobierno no está a la altura.
10: No estaban cuando había que estar. No actuaron ni preveyeron lo que venía. Pero es que ahora tampoco están a la altura de las circunstancias con todos los medios que el Estado tiene y puede poner al servicio de Ceuta y, por tanto, de España.
8: En Moncloa defienden que sí se han volcado con la ciudad autónoma.
11: El gobierno de España no tiene que venir a Ceuta, está permanentemente. El ministerio que tengo el honor de dirigir concretamente está permanentemente.
8: Y creen que si Vivas tensa la cuerda con el gobierno central es por la dependencia del PP con Vox en otras autonomías.
11: Me preocupa mucho los mensajes que escucho en cuanto a las entidades que trabajan con población migrante, que están marcando la pauta de Vox al Partido Popular, me preocupa mucho que esto pase aquí.
8: Este martes en el Senado...

0: Además, se ha vivido este momento en la comisión a la que en un principio iba a ir la ministra de Defensa a dar explicaciones por la crisis migratoria.
1: Ningún gobierno está por encima de las Cortes Generales, ningún gobierno puede no dar explicaciones.
0: Margarita Robles no ha acudido porque necesitaba más tiempo para preparar su comparecencia. Sí que comparecerá la semana que viene en el Congreso, al igual que otros 6 ministros.
2: Bueno, pues el presidente de Ceuta pide más presencia de las instituciones en la ciudad, más agentes de los cuerpos de seguridad y refuerzo judicial. Y el Consejo General del Poder Judicial ha pedido refuerzos para los juzgados de Ceuta por la crisis migratoria. Creen que hacen falta al menos 2 magistrados más, uno para el servicio de guardia y otro para la sección de violencia contra la mujer, donde, según el Consejo, ha aumentado la carga de trabajo tras esa entrada masiva del 30 de julio. También solicitan más personal experimentado hasta que termine la crisis. Hoy ha acudido a la Audiencia Nacional Juan Manuel Serrano, el exjefe de gabinete de Pedro Sánchez, imputado en el caso Leire 10. Estaba citado para verificar el volcado de su móvil. Serrano había puesto en duda la legalidad de la copia del teléfono y el juzgado ha decidido repetirlo.
3: El contenido del teléfono móvil del ex jefe de gabinete de Pedro Sánchez va a continuar a disposición de la justicia. Su defensa ha logrado la nulidad de la copia anterior, pero ahora se está realizando una nueva y mañana mismo la recogerán los investigadores aquí en la Audiencia Nacional. Con el contenido del teléfono, la UCO realizará un informe que presentará al juez Pedraz y entonces el magistrado decidirá si llama a declarar o no a Serrano, al que se le está investigando por sus conexiones con la ex militante socialista Leire 10 y por sus presuntas maniobras para entorpecer investigaciones judiciales que afectaban al partido y por llevarse mordidas por contratos públicos.
2: Esta tarde se ha declarado un nuevo incendio forestal, en este caso en las Urdes, en Cáceres. Se ha activado el nivel 2 de peligrosidad y trabaja sobre el terreno más de un centenar de efectivos. Por la fuerza del fuego se ha desalojado 4 alquerías por precaución y mediante un esaler se ha avisado a los vecinos para que salgan. Además, se han habilitado autobuses para quien no tuviese vehículo propio. En Huesca, la contención del incendio parece ir más lenta de lo que querrían los evacuados, que tampoco hoy regresan a sus casas. El fuego continúa sin estar estabilizado.
4: Accedemos a los monasterios de San Juan de la Peña, que vieron de cerca cómo el fuego casi les alcanzaba. Ahora los bomberos forestales se centran en rematar los puntos calientes y consolidar el perímetro de forma manual.
5: Es un trabajo que costará mucho y se seguirá viendo humeros durante mucho tiempo. Esperemos que todos esos humeros sean dentro de la zona quemada, que eso no nos preocupa, nos preocupa que no haya extensión.
4: Y es que tras 2 días con un clima favorable, la meteorología vuelve a condicionar las labores de extinción de los próximos días.
6: Con rachas de más de 30-40 km por hora, tenemos de nuevo temperaturas por encima de 35 grados otra vez y tenemos una humedad que durante el día baja al 15%.
4: Por ello, el operativo hoy se centra en estabilizar el incendio con 30 medios aéreos. El flanco izquierdo y el sur están prácticamente consolidados. Ahora toca atacar el norte, que ha tenido alguna reproducción. Tampoco va a ser hoy cuando los más de 1.000 evacuados vuelvan a sus casas.
6: Lógicamente, hay que buscar que cumpla las condiciones óptimas como incendio forestal y que, lógicamente, cumpla las condiciones óptimas para poder vivir. Pero mayor error de mañana, si todo va bien, mañana sí que va a empezar a haber realojos.
4: Los técnicos comprueban el estado de los servicios básicos de los núcleos afectados.
2: En Ucrania, la explosión de un dron en la parada de autobús que utilizan los empleados de la central nuclear de Zaporilla deja al menos 17 muertos. Y esta mañana las autoridades prorrusas denunciaban un ataque con drones cerca en la ciudad de Energodar. Hay un muerto y 15 heridos. Por otra parte, en la región ucraniana de Kharkov han muerto 10 civiles por el impacto de otro misil ruso. Y 2 buques han sido alcanzados por proyectiles en las últimas horas en el estrecho de Hormuz. El presidente Trump ya se refiere a él como nuevo territorio estadounidense. Lo ha hecho publicando

0: regular el transporte marítimo por el Estrecho de Hormuz.
1: Sí, en junio firmaron una tregua y se dieron 2 meses para negociar, pero hace tiempo que ese documento es papel mojado. El alto el fuego saltó por los aires, las negociaciones para un acuerdo nuclear ni siquiera han empezado y lo más urgente, reabrir el Estrecho de Hormuz, tampoco lo han hecho. Irán quiere controlar esa ruta clave y a Trump no le han funcionado ni las amenazas ni los bombardeos. Ahora parece confiar en la presión económica, quiere mantener un bloqueo naval a los iraníes y estrangular su economía hasta que cedan. Pero esa estrategia también tiene sus riesgos, requiere, y sus costes, requiere muchos barcos y muchos soldados desplegados, y el desgaste acabamos de verlo con el caso del portaaviones Abraham Lincoln. Lleva tantos días sin tocar tierra que su tripulación está dando la voz de alarma.
0: Colombia afronta una etapa de reconstrucción dura y costosa. Lo han dicho justo una semana después del terremoto que dejó a miles de familias sin viviendas y colapsó la economía de la zona afectada.
2: 9.500 millones de dólares es la cantidad que el gobierno colombiano estima que costará la reconstrucción de las zonas afectadas por el seísmo del día 10. El Valle del Cauca, Risaralda y Caldas afrontan ahora una emergencia que va mucho más allá del rescate. Viviendas inhabitables, escuelas cerradas, familias que buscan recuperar sus pertenencias y comunidades que necesitan asistencia para comenzar de nuevo.
3: Casi el 35% de ellas están afectadas. Estaríamos hablando aproximadamente de unas 20.000 empresas que tienen afectaciones serias y que hoy son estas personas que tienen en riesgo casi, digamos, unos 15.000 a 20.000 empleos en riesgo.
2: El gobierno colombiano ha anunciado un plan de reconstrucción para afrontar las consecuencias económicas del seísmo. Todavía no se conocen los detalles del denominado Plan Milagro, pero se sabe que incluirá medidas para acelerar la recuperación de los negocios. Mientras se ponen en marcha estas medidas, los colombianos siguen esforzándose en las tareas de desescombro en las zonas afectadas. La ayuda internacional está siendo fundamental en estas tareas y el presidente de la Espriella manifiesta su gratitud, aunque en principio la rechazó.
4: Han llegado aviones con asistencia humanitaria e insumos médicos. Gracias al mundo que se ha solidarizado con Colombia.
2: Los colombianos siguen honrando la memoria de las víctimas, como en esta vigilia que se ha celebrado en Cali, una de las ciudades con mayor número de víctimas mortales.
5: La tragedia no tiene la última palabra en medio de la dificultad, que nosotros todavía tenemos manos para levantarnos.
2: Son gestos de apoyo, de solidaridad, una solidaridad que durante los próximos meses será muy necesaria para que se puedan reconstruir las vidas de miles de colombianos.
0: Juicio histórico. Meta, la matriz de Instagram y Facebook, se enfrenta desde hoy a un proceso decisivo. Está acusada de contribuir de forma deliberada con sus redes sociales a las crisis de salud mental de niños y jóvenes.
6: Un like, otro like, un vídeo y otro, un filtro para esta foto. Y horas en una pantalla que nunca acaba. Prácticamente todo el mundo está familiarizado con estas acciones, también los menores.
7: Esa ansiedad por seguir consumiendo lo que tanto te gusta no acaba nunca. Es como cuando comes dulce, ¿para qué voy a mentir?
6: Por eso, 29 estados de los Estados Unidos han demandado a Meta. Afirman que la tecnológica contribuye en las crisis de salud mental entre niños y jóvenes, diseñando a sabiendas y deliberadamente plataformas adictivas. También culpan al gigante de recopilar datos de menores de 13 años sin el consentimiento de los padres.
8: Los padres dicen que Meta sabe perfectamente quién es un menor de edad, mientras que Meta dice que, oiga, yo ya digo en mis términos de uso que no pueden acceder menores de 13 años. Y lo que se pregunta también, que ¿dónde están los padres?
6: Así se justifica Meta, que en caso de ser culpable podría llegar a pagar una indemnización de 1,4 billones de dólares, una cifra con la que estaría prácticamente abocada a la bancarrota.
8: Seguramente condenen a Meta, pero no tanto como pretenden las demandas.
6: Los expertos creen que los magistrados rebajarían la cuantía para evitar la desaparición de una de las mayores empresas del mundo. Otras grandes compañías como Google, TikTok y Snapchat también están denunciadas por las mismas razones. Meta inicia ya su juicio, después de haber perdido los dos últimos. Hace unas semanas fue condenada a pagar 567 millones de dólares por un tribunal de Nuevo México, precisamente por este mismo motivo.
0: Dos astronautas de la Estación Espacial Internacional han salido a trabajar en el exterior a más de 400 kilómetros de la Tierra, una operación de casi 7 horas con el objetivo de sustituir una antena fundamental para comunicarse con nuestro planeta.

0: Rodri Hernández ya es culé, ha sido presentado esta tarde como nuevo jugador del Barça. El mediocentro ha firmado hasta el año 2030 y ha insistido en que la entidad azulgrana fue su destino prioritario.
1: Está claro que tenía alguna otra opción más, pero para mí Barcelona fue la primera opción.
2: Las primeras palabras de Rodri como futbolista del Barça despejan una de las polémicas del verano.
1: Los motivos me los reservo para mí, pero siempre he dicho que me he movido o mis decisiones han ido en torno a un reto deportivo. Por ahí van las cosas.
2: Con 30 años, un Balón de Oro y un MVP del Mundial, llega como un líder a Can Barça. Es lo que le ha pedido un Hansi Flick clave en su decisión.
1: Un entrenador que me motiva mucho el poder entrenar con él, con una idea de juego que me atrae mucho, ¿no? Que soy un jugador con todavía margen de mejora y yo creo que él puede completarme más en esa situación.
2: ¿Cómo él completará un vestuario que conoce bien?
1: Quitando alguna broma por el estilo o demás, pero todo vino un poco a posteriori.
2: Antes de encontrarse mañana con su nueva afición, se los va ganando.
1: Un paso de conseguir el objetivo, que es ganar la ansiada Champions.
2: Con el deseo de todos los culés.
0: Colofón a un martes intenso para Rodri. El día comenzaba con el reconocimiento médico, requisito para una presentación prevista a priori para el mediodía, pero que tuvo que aplazarse hasta media tarde. Y en el Real Madrid, hoy ha sido presentado José Mourinho en un acto discreto. En los últimos dos años se ha impuesto el bajo perfil en las presentaciones del Bernabéu.
3: La presentación de Cristiano Ronaldo en 2009 congregó a casi 90.000 personas en el Santiago Bernabéu. Era tal la expectación que algunos intentaron incluso saltarse las medidas de seguridad para intentar abrazar a su ídolo. Aquella fue la presentación más multitudinaria de una época en la que era habitual ver a los fichajes del conjunto blanco ser recibidos con miles de aficionados en las gradas. El discurso del presidente.
4: Bienvenido a casa.
5: Bienvenido a tu casa.
6: Bienvenido al Real Madrid.
3: Y por supuesto, el habitual.
7: ¡A la Madrid!
8: ¡A la Madrid!
9: ¡A la Madrid!
3: Sin embargo, este curso el Club Blanco ha decidido que estas presentaciones sean sustituidas por actos privados, como el celebrado hoy con José Mourinho.
10: Real Madrid, para mí, del punto de vista profesional, es el top. Es volver a casa. Es más bonito que la primera vez que he venido.
3: Así que los nuevos fichajes tendrán que esperar para conocer un estadio que ya luce en su fachada como Bernabéu.
11: El Cholo cuenta con Julián Álvarez.
12: El mejor jugador que tenemos ofensivamente, armar un equipo alrededor de él.
11: Contra el Málaga, que vuelve mañana al Metropolitano 9 años después, la araña no tendrá minutos.
12: Todavía tiene que tener un puntito más para poder llegar de la mejor manera al domingo.
11: Será contra el Villarreal cuando el argentino se reencuentre con la afición. El Atleti es firme con la cláusula de 500 millones.
12: Esto como cuando vas en los juicios, no hay lugar. Así que creo que está más que claro.
11: Contra el Málaga tendrán protagonismo canteranos como Arnau Ortiz, ya con ficha del primer equipo.
13: Una sensación que no se puede describir con palabras, ¿no?
11: Menos peso tendrán los internacionales, los últimos en llegar a la pretemporada, todo en una plantilla.
12: Estamos preparados para lo que suceda.
11: Que espera cambios de aquí al final del mercado.
0: Unal, Mojica y Serrano han sido presentados como nuevos jugadores del Getafe. Tres refuerzos para los azulones de cara a la cita del jueves ante el Partizan, ida del playoff de clasificación de la Conference League. Y a 4 días del inicio de la vuelta el sábado en Mónaco, uno de los 3 equipos españoles, el Kern Pharma, aún no tiene garantizada su continuidad la próxima temporada. El conjunto navarro pretende aislarse de esta incertidumbre laboral y centrarse en realizar una buena actuación en las carreteras españolas. En tenis, Rafa Jodar sigue triunfando en la gira norteamericana de pista dura. Tras ganar al chileno Alejandro Tavilo, ya está en octavos del Master 1000 de Cincinnati y roza el top 10. Y también en ese torneo, en el estado de Ohio, Martín Landaluce cayó en 16avos. Y la crisis de Infantino en la FIFA se cobra su primera víctima. El organismo ha despedido a su director de operaciones, Kevin Lamour, por sus críticas a Infantino. El jazz directivo afirmó que el presidente de la FIFA había engañado a la dirección del organismo con su polémico plan para vender participaciones del Mundial a inversores privados.
4: ¿Qué tal están? Tenemos por delante un miércoles de calor extremo en buena parte del Mediterráneo. Fíjense cómo esta masa de aire cálido va retirándose por el oeste del país, pero se traslada hacia el este. De hecho, este miércoles las temperaturas bajarán ya de forma notable en la mitad occidental peninsular, pero se disparan en puntos de la Comunidad Valenciana, Navarra, Aragón, también en la región de Murcia y Baleares, con máximas, atención, cercanas a los 43 grados en Valencia, 40 en Madrid, 42, por ejemplo, en Zaragoza, 41 en Lleida, por encima de los 35 en el interior de la isla de Mallorca. Insistimos, es que sí que bajan ligeramente las temperaturas en zonas del oeste peninsular. Todo esto, además, en un día tranquilo, con algunas nubes bajas a orillas del Cantábrico, chubascos que por la tarde van a ir creciendo en el entorno de la cordillera Cantábrica, también en la Ibérica más oriental, en el Pirineo y en las Béticas más orientales, por aquí, acompañadas un día más de tormentas.
5: El calor no se lleva igual a todas las edades. El riesgo de las altas temperaturas para las personas mayores es mucho más alto.
7: Yo tengo 82 ahora y lo noto fatal, o sea, fatal.
9: Hace mucho más grado, la calor es más fuerte, no es como antes.
14: Es fatal, fatal.
5: Un estudio publicado en The Lancet calcula que solo con un calentamiento global de 1,5 grados, 290 millones de mayores de 60 años estarán expuestos a un calor peligroso para la salud, un umbral que estamos muy cerca de alcanzar.
15: Empieza con deshidratación, alteraciones del pulso, debilidad y entonces empieza fiebre alta y puede fallecer la persona.
5: El motivo está en cómo envejecemos. Tenemos mecanismos para regular la temperatura, por ejemplo, cuando sudamos, pero con los años nuestro organismo lo hace peor.
16: Con los pasos de los años se lleva peor. Tienes menos defensas.
15: Y eso es un fallo que viene inmerso en nuestra maquinaria perfecta, que es nuestro organismo. Con nuestras edades vamos teniendo calor y nos vamos quitando ropa. Pero en la persona mayor no son capaces de quitar esa ropa, el calor se va quedando residual en el organismo.
5: Y el margen es menor. Los mayores aguantan entre 5 y 7 grados menos que los jóvenes. Por el momento, solo desde el 1 de junio se calcula que más de 4.200 personas han fallecido por causas relacionadas con las altas temperaturas.
0: Hoy ha muerto Juan Tamariz a los 83 años. Un símbolo de la magia en nuestro país. Cercano, querido y accesible, costará olvidarle.
17: Probablemente lo último que se les pasó por la cabeza a sus padres cuando le llevaron a ver un mago es que el niño iba a acabar pidiendo una chistera. Al niño después los Reyes Magos le traían un juego con el que entretenía a su manera las reuniones familiares. Y el niño se hizo mayor y los padres le dijeron que se dejara de trucos, que la vida real era otra cosa. Así que el adulto se matriculó en física, probó suerte como director de cine, pero las cartas le siguieron llamando.
18: ¡Abracadabra! Dentro de la cartera hay una carta.
17: Extendió el tapete y ya no hubo marcha atrás. La clave, jugar al despiste y tirar de humor para que delante de tus narices te hiciera creer lo increíble. Lo suyo era la magia de cerca, creando un momento íntimo en el que hacerte aún más preguntas. Llegaron los premios, la fama y su empeño en que lo inexplicable formara parte de nuestras vidas. Fundó su compañía de magia, donde le regaló secretos a su hija Ana. Son muchos los que han recogido su legado.
19: El mundo de la magia está triste hoy y ha perdido, yo creo que al último gran maestro que existía en nuestro mundo, ¿no?
17: La herencia de un hombre imprevisible al que le faltó jugar su última carta. Morir a los 106 años, como siempre. Decía.
0: Se cumplen 90 años del asesinato de García Lorca, pero su voz sigue sonando. Sus versos han saltado de los libros a la música.
2: Esta grabación tiene 95 años. Es la voz de la argentinita y al piano García Lorca. Además de un gran poeta, también fue un loco de la música. Grabó canciones populares como esta, Anda Jaleo, y sus versos inspiraron artistas de todo el mundo. Entre ellos, Leonard Cohen, que versionó Pequeño Vals Vienés, uno de los poemas de Poeta en Nueva York, y acabó siendo una de sus canciones más famosas. Una obra también llevada al flamenco. De la mano de Camarón de la Isla o Miguel Poveda.
20: No me encontraron.
2: con esta versión de Fábula y Rueda de los Tres Amigos, también de Poeta en Nueva York. Versos que traspasan generaciones y géneros musicales. Lola Índigo decidió darle su toque urbano a Verde que te quiero verde en la gala de los Goya 2025. 90 años después de su muerte, los poemas de Lorca cambian de voz, de estilo, pero siguen más vivos que nunca.
0: Terminamos con la cantante Shakira, que va a donar $1 millón a una de las zonas más afectadas por el terremoto de Colombia para instalaciones educativas. La cantante colombiana se ha volcado con el departamento de Chocó. Y en la parte artística, la cantante colombiana tiene comprometidas varias fechas de septiembre y octubre en Madrid. 12 conciertos en el espacio Iberdrola Music.
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1: Saludos de nuevo desde el canal 24 horas. Nuevo terremoto en Granada de 4,8 grados en la escala de Richter. Ocurría a las 10:30 de esta mañana. El terremoto sacudía la ciudad y sus alrededores. Muchos vecinos salían a la calle corriendo mientras veían cómo caían los cascotes. Hay 3 heridos leves y daños materiales. Las réplicas se han repetido durante toda la mañana. En Ceuta ya están en pie las nuevas carpas para 1.500 migrantes. Es una solución temporal, según asegura el Gobierno, que espera llegar incluso a las 4.000 plazas. Preocupa también la situación de los menores. Interior confirma que ya han registrado a 2.168, están filiados. El presidente ceutí pide al Gobierno que actúe de inmediato para que la ciudad recupere la normalidad y la acusa de dejación de funciones.
2: Que se ponga, por favor, en sacar a las personas que llegaron de manera masiva, ilegal e irregular a Ceuta. Si se quiere, se puede. Y si no se está haciendo, es porque no quieren.
1: Esta tarde se ha declarado un nuevo incendio forestal en Las Hurdes, en Cáceres. Se ha activado el nivel 2 de peligrosidad. Y el de las Peñas de Ariglos, en Huesca, evoluciona favorablemente, pero sigue sin estar estabilizado tras una semana de trabajos. Los desalojados no van a volver hoy a sus casas. Preocupa la subida de temperaturas. En deporte, Rodri ya es culé. El capitán de la selección es presentado ante los medios como nuevo jugador del Barça. Durante las próximas 4 temporadas añadirá más calidad a una plantilla llena de campeones mundiales. Y mañana será presentado ante su nueva afición en el trofeo Joan Camper. Segundo seísmo en Granada en apenas 3 días. En esta ocasión, el epicentro se ha situado cerca, a solo unos kilómetros, en Gójar. En Granada capital, los daños son tangibles. Hay al menos 7 calles acordonadas por desprendimientos en edificios y se han contabilizado más de 200 llamadas a emergencias. La Alhambra ha permanecido cerrada, al igual que el acceso a la catedral. El ayuntamiento ha reforzado las patrullas de policía local para informar sobre las medidas de autoprotección a los ciudadanos.
3: Eran las 10:37 y Granada volvía a temblar. Al primer terremoto, de magnitud 4,8, le han sucedido decenas de temblores más, algunos de una fuerza similar. Se ha declarado la situación de emergencia.
4: Bueno, se me han abierto la puerta del armario, los cajones del dormitorio.
5: Mi televisor se cayó y se partió.
6: No puedo volver y no sé cómo voy a subir la escalera.
3: Granada vive una serie sísmica según los expertos. Empezó hace 3 días en Aledín y sigue activa. Hay 600 personas desalojadas.
7: Se están reubicando esas personas y lo que se pretende es asegurar su vivienda.
3: También se han evacuado hoteles, supermercados y centros comerciales.
8: Se ha caído pedazo de mármol.
3: Así ha quedado la torre de la feria de muestras. La Alhambra, con algunos daños, pero no estructurales, seguirá cerrada.
9: Se nos han caído cascotillos granitos, piedras grandes, y al final del Palacio de los Nazarís ha sido cuando nos han desalojado, que han dicho rápido, rápido salir.
3: Los técnicos ya evalúan la situación.
10: Si hay alguna réplica o lo que fuese.

0: mejor quedaros dentro.
1: Se han atendido a 14 personas, pero solo 3 con traumatismos. El 112 ha registrado cerca de 500 llamadas.
2: Tenemos tal volumen de servicios que inspeccionamos lo que tiene más riesgo inminente.
1: Hay también daños en los municipios de Armillas o La Zubia. Los terremotos se han sentido en Málaga, Jaén, Almería y Córdoba.
3: Hemos querido saber a qué se deben esos terremotos y réplicas. ¿A qué responde tanta actividad sísmica en la zona?
4: La cuenca de Granada es una de las regiones con mayor riesgo sísmico de toda la península ibérica, una zona que responde temblando a la convergencia de 2 placas, la africana y la euroasiática.
5: Cada cierto tiempo acumula deformación y se libera en forma de terremoto y su réplica.
4: Con este nuevo temblor de similar magnitud al del sábado se empieza a barajar la hipótesis de un enjambre sísmico. Los municipios de Santa Fe, Chauchina y Atarfe, en Granada, ya vivieron estos episodios en 2021.
5: En aquella ocasión hubo 6 terremotos de magnitud mayor que 4 en un espacio de tiempo relativamente corto y liberaron del orden de 4.000, 5.000 microterremotos en lapso de tiempo corto.
4: Pero los expertos piden cautela, aún es pronto para equiparar esos temblores con la situación actual.
3: En Ceuta, el ejército ha levantado las carpas para acoger a inmigrantes, como ayer anunció el gobierno, carpas con literas, comedor y duchas. Pero sigue sin saberse el número exacto de quienes están en la ciudad tras la entrada masiva del 30 de julio. Muchos siguen en la playa del Trampolín.
6: A esta hora, en esta playa del Trampolín, les vemos refrescándose, algunos intentando asearse, veíamos a alguno pescar, es la hora de la comida, intentan organizarse como pueden. En este campamento, que cada día crece y crece, siguen construyendo cabañas con ramas de árboles, con bolsas de basura, con cartones, con lo que encuentran en este punto donde el olor es muy fuerte, la zona insalubre. Pero lo que más preocupa es que entre ellos, entre estas 1.500 personas calculan que hay aquí, aunque la cifra es difícil, entre ellos hay niños, y no solo aquí, sino vagando sin identificar por la ciudad. Y esto es una urgencia enorme, dicen las ONGs, desbordadas 20 días después.
3: Pues el gobierno asegura que ya se ha identificado a 2.168 menores migrantes que están a la espera de una solución. El gobierno habilitará esos espacios para acogerlos de manera temporal. Podrían ser más cuando estén en pleno funcionamiento.
7: Ya ha comenzado el montaje del primer centro de acogida temporal para personas migrantes en Ceuta, que llegaron hace 19 días. Es uno de los 4 espacios que van a acoger a 1.500 personas de las 4.000 o 6.000 que se calcula malviven en la ciudad.
8: No es suficiente, desde luego es un paso adelante muy positivo para mejorar las condiciones de la acogida de estas personas, pero debería combinarse también con otras medidas, como el traslado a la península, el sistema de acogida español, que funciona de manera normal y tiene una capacidad que está perfectamente acreditada.
7: De esas personas que viven a la intemperie, también hay niños y niñas. El Ministerio del Interior asegura que han identificado a 2.168 menores.
9: No son todos los niños y niñas que están en Ceuta. Hay niños y niñas en situación de vulnerabilidad y sin haber sido identificados en zonas como el polígono del Tarajal, algunos en la playa del Trampolín. La prioridad es identificar a todos los niños para poder reconocer cuál es su situación, su vulnerabilidad, y en base a eso trasladarlos a lugares seguros.
7: La playa del Trampolín va tomando forma de campamento. Siguen construyendo chozas en las que cobijarse mientras se decide su destino.
3: Pues la Comisión Europea ha vuelto a insistir en que todos los migrantes que entraron de manera ilegal en Ceuta deben ser devueltos a Marruecos de la forma más rápida posible, incluidos los menores no acompañados. Así lo ha dicho el portavoz de la Comisión sobre Asuntos Internos, Marcus Lambert, que mantiene que esa devolución estaría amparada por el derecho comunitario. Reitera además el ofrecimiento de ayuda de la Unión Europea a España.
10: El presidente de Ceuta mantiene sus críticas al Ejecutivo.
11: Es vergonzoso que Europa nos esté apoyando y sin embargo nuestro gobierno nos tenga abandonado. Es vergonzoso, es inaudito, es inadmisible.
10: Desde el Partido Popular argumentan que el gobierno no está a la altura.
12: No estaban cuando había que estar. No actuaron ni preveyeron lo que venía. Pero es que ahora tampoco están a la altura de las circunstancias con todos los medios que el Estado tiene y puede poner al servicio de Ceuta y, por tanto, de España.
10: En Moncloa defienden que sí se han volcado con la ciudad autónoma.
13: El gobierno de España no tiene que venir a Ceuta, está permanentemente. El ministerio que tengo el honor de dirigir concretamente está permanentemente.
10: Y creen que si Vivas tensa la cuerda con el gobierno central es por la dependencia del PP con Vox en otro

0: otras autonomías.
1: Me preocupa mucho los mensajes que escucho en cuanto a las entidades que trabajan con población migrante, que están marcando la pauta de Vox al Partido Popular. Me preocupa mucho que esto pase aquí.
0: Este martes en el Senado, además, se ha vivido este momento en la comisión a la que en un principio iba a ir la ministra de Defensa a dar explicaciones por la crisis migratoria.
2: Ningún gobierno está por encima de las Cortes Generales, ningún gobierno puede no dar explicaciones.
0: Margarita Robles no ha acudido porque necesitaba más tiempo para preparar su comparecencia. Sí que comparecerá la semana que viene en el Congreso, al igual que otros 6 ministros.
3: Bueno, pues el presidente de Ceuta pide más presencia de las instituciones en la ciudad, más agentes de los cuerpos de seguridad y refuerzo judicial. Y el Consejo General del Poder Judicial ha pedido refuerzos para los juzgados de Ceuta por la crisis migratoria. Creen que hacen falta al menos 2 magistrados más, uno para el servicio de guardia y otro para la sección de violencia contra la mujer, donde, según el Consejo, ha aumentado la carga de trabajo tras esa entrada masiva del 30 de julio. También solicitan más personal experimentado hasta que termine la crisis. Hoy ha acudido a la Audiencia Nacional Juan Manuel Serrano, el exjefe de gabinete de Pedro Sánchez, imputado en el caso Leire 10. Estaba citado para verificar el volcado de su móvil. Serrano había puesto en duda la legalidad de la copia del teléfono y el juzgado ha decidido repetirlo.
4: El contenido del teléfono móvil del ex jefe de gabinete de Pedro Sánchez va a continuar a disposición de la justicia. Su defensa ha logrado la nulidad de la copia anterior, pero ahora se está realizando una nueva y mañana mismo la recogerán los investigadores aquí en la Audiencia Nacional. Con el contenido del teléfono, la UCO realizará un informe que presentará al juez Pedraz y entonces el magistrado decidirá si llama a declarar o no a Serrano, al que se le está investigando por sus conexiones con la ex militante socialista Leire 10 y por sus presuntas maniobras para entorpecer investigaciones judiciales que afectaban al partido y por llevarse mordidas por contratos públicos.
3: Esta tarde se ha declarado un nuevo incendio forestal, en este caso en las Urdes, en Cáceres. Se ha activado el nivel 2 de peligrosidad y trabaja sobre el terreno más de un centenar de efectivos. Por la fuerza del fuego se ha desalojado 4 alquerías por precaución y mediante un esaler se ha avisado a los vecinos para que salgan. Además, se han habilitado autobuses para quien no tuviese vehículo propio. En Huesca, la contención del incendio parece ir más lenta de lo que querrían los evacuados, que tampoco hoy regresan a sus casas. El fuego continúa sin estar estabilizado.
5: Accedemos a los monasterios de San Juan de la Peña, que vieron de cerca cómo el fuego casi les alcanzaba. Ahora los bomberos forestales se centran en rematar los puntos calientes y consolidar el perímetro de forma manual.
6: Es un trabajo que costará mucho y se seguirá viendo humeros durante mucho tiempo. Esperemos que todos esos humeros sean dentro de la zona quemada, que eso no nos preocupa, nos preocupa que no haya extensión.
5: Y es que tras 2 días con un clima favorable, la meteorología vuelve a condicionar las labores de extinción de los próximos días.
7: Con rachas de más de 30-40 km por hora, tenemos de nuevo temperaturas por encima de 35 grados otra vez y tenemos una humedad que durante el día baja al 15%.
5: Por ello, el operativo hoy se centra en estabilizar el incendio con 30 medios aéreos. El flanco izquierdo y el sur están prácticamente consolidados. Ahora toca atacar el norte, que ha tenido alguna reproducción. Tampoco va a ser hoy cuando los más de 1.000 evacuados vuelvan a sus casas.
7: Lógicamente, habrá que buscar que cumpla las condiciones óptimas como incendio forestal y, lógicamente, cumpla las condiciones óptimas para poder vivir. Pero hay errores mañana. Si todo va bien, mañana sí que va a empezar a haber relojos.
5: Los técnicos comprueban el estado de los servicios básicos de los núcleos afectados.
3: En Ucrania, la explosión de un dron en la parada de autobús que utilizan los empleados de la central nuclear de Zaporilla deja al menos 17 muertos. Y esta mañana las autoridades prorrusas denunciaban un ataque con drones cerca en la ciudad de Energodar. Hay un muerto y 15 heridos. Por otra parte, en la región ucraniana de Kharkov han muerto 10 civiles por el impacto de otro misil ruso. Y 2 buques han sido alcanzados por proyectiles en las últimas horas en el estrecho de Hormuz. El presidente Trump ya se refiere a él como nuevo territorio estadounidense. Lo ha hecho publicando esta imagen en su red social. Hace unos días, Trump aseguraba que planteaba incorporar ese estrecho a territorio estadounidense una vez derrote a Irán. No creo que se estén portando bien, decía horas antes, en referencia a Omán, y ha amenazado con bombardear ese país. Omán está negociando con Irán al margen de los Estados Unidos para regular el transporte marítimo por el estrecho de Hormuz.
8: Sí, en junio firmaron una tregua y se dieron 2 meses para negociar, pero hace tiempo que ese documento es papel mojado. El alto el fuego saltó por los aires, las negociaciones para un acuerdo nuclear ni siquiera han empezado y lo más urgente, reabrir el estrecho de Hormuz, tampoco lo han hecho. Irán quiere controlar esa ruta clave y a Trump no le han funcionado ni las amenazas ni los bombardeos. Ahora parece confiar en la presión económica, quiere mantener un bloqueo naval a los iraníes y estrangular su economía hasta que cedan. Pero esa estrategia también tiene sus riesgos, requiere, y sus costes, requiere muchos barcos y muchos soldados desplegados, y el desgaste acabamos de verlo con el caso del portaaviones Abraham Lincoln. Lleva tantos días sin tocar tierra que su tripulación está dando la voz de alarma.
3: Colombia afronta una etapa de reconstrucción dura y costosa. Lo han dicho justo una semana después del terremoto que dejó a miles de familias sin viviendas y colapsó la economía de la zona afectada.
9: 9.500 millones de dólares es la cantidad que el gobierno colombiano estima que costará la reconstrucción de las zonas afectadas por el seísmo del día 10. El Valle del Cauca, Risaralda y Caldas afrontan ahora una emergencia que va mucho más allá del rescate. Viviendas inhabitables, escuelas cerradas, familias que buscan recuperar sus pertenencias y comunidades que necesitan asistencia para comenzar de nuevo.
10: Casi el 35% de ellas están afectadas. Estaríamos hablando aproximadamente de unas 20.000 empresas que tienen afectaciones serias y que hoy son estas personas que tienen en riesgo casi, digamos, unos 15.000 a 20.000 empleos en riesgo.
9: El gobierno colombiano ha anunciado un plan de reconstrucción para afrontar las consecuencias económicas del seísmo. Todavía no se conocen los detalles del denominado Plan Milagro, pero se sabe que incluirá medidas para acelerar la recuperación de los negocios. Mientras se ponen en marcha estas medidas, los colombianos siguen esforzándose en las tareas de desescombro en las zonas afectadas. La ayuda internacional está siendo fundamental en estas tareas y el presidente de la Espriella manifiesta su gratitud, aunque en principio la rechazó.
11: Han llegado aviones con asistencia humanitaria e insumos médicos. Gracias al mundo que se ha solidarizado con Colombia.
9: Los colombianos siguen honrando la memoria de las víctimas, como en esta vigilia que se ha celebrado en Cali, una de las ciudades con mayor número de víctimas mortales.
12: La tragedia no tiene la última palabra en medio de la dificultad que nosotros todavía tenemos manos para levantarnos.
9: Son gestos de apoyo, de solidaridad, una solidaridad que durante los próximos meses será muy necesaria para que se puedan reconstruir las vidas de miles de colombianos.
3: Juicio histórico. Meta, la matriz de Instagram y Facebook, se enfrenta desde hoy a un proceso decisivo. Está acusada de contribuir de forma deliberada con sus redes sociales a las crisis de salud mental de niños y jóvenes.
13: Un like, otro like, un vídeo y otro, un filtro para esta foto. Y horas en una pantalla que nunca acaba. Prácticamente todo el mundo está familiarizado con estas acciones, también los menores.
14: Esa ansiedad por seguir consumiendo lo que tanto te gusta no acaba nunca. Es como cuando comes dulce, ¿para qué voy a mentir?
13: Por eso, 29 estados de los Estados Unidos han demandado a Meta. Afirman que la tecnológica contribuye en las crisis de salud mental entre niños y jóvenes, diseñando a sabiendas y deliberadamente plataformas adictivas. También culpan al gigante de recopilar datos de menores de 13 años sin el consentimiento de los padres.
15: Los padres dicen que Meta sabe perfectamente quién es un menor de edad, mientras que Meta dice que, oiga, yo ya digo en mis términos de uso que no pueden acceder menores de 13 años. Y lo que se pregunta también, que ¿dónde están los padres?
13: Así se justifica Meta, que en caso de ser culpable podría llegar a pagar una indemnización de 1,4 billones de dólares, una cifra con la que estaría prácticamente abocada a la bancarrota.
15: Seguramente condenen a Meta, pero no tanto como pretenden las demandas.
13: Los expertos creen que los magistrados rebajarían la cuantía para evitar la desaparición de una de las mayores empresas del mundo. Otras grandes compañías como Google, TikTok y Snapchat también están denunciadas por las mismas razones. Meta inicia ya su juicio, después de haber perdido los dos últimos. Hace unas semanas fue condenada a pagar 567 millones de dólares por un tribunal de Nuevo México, precisamente por este mismo motivo.
3: Dos astronautas de la Estación Espacial Internacional han salido a trabajar en el exterior a más de 400 kilómetros de la Tierra, una operación de casi 7 horas con el objetivo de sustituir una antena fundamental para comunicarse con nuestro planeta.

0: Rodri Hernández ya es culé, ha sido presentado esta tarde como nuevo jugador del Barça. El mediocentro ha firmado hasta el año 2030 y ha insistido en que la entidad azulgrana fue su destino prioritario.
1: Está claro que tenía alguna otra opción más, pero para mí Barcelona fue la primera opción.
2: Las primeras palabras de Rodri como futbolista del Barça despejan una de las polémicas del verano.
1: Los motivos me los reservo para mí, pero siempre he dicho que me he movido o mis decisiones han ido en torno a un reto deportivo. Por ahí van las cosas.
2: Con 30 años, un Balón de Oro y un MVP del Mundial, llega como un líder a Can Barça. Es lo que le ha pedido un Hansi Flick clave en su decisión.
1: Un entrenador que me motiva mucho el poder entrenar con él, con una idea de juego que me atrae mucho, ¿no? Que soy un jugador con todavía margen de mejora y yo creo que él puede completarme más en esa situación.
2: ¿Cómo él completará un vestuario que conoce bien?
1: Quitando alguna broma por el estilo o demás, pero todo vino un poco a posteriori.
2: Antes de encontrarse mañana con su nueva afición, se los va ganando.
1: Un paso de conseguir el objetivo, que es ganar la ansiada Champions.
2: Con el deseo de todos los culés.
0: Colofón a un martes intenso para Rodri. El día comenzaba con el reconocimiento médico, requisito para una presentación prevista a priori para el mediodía, pero que tuvo que aplazarse hasta media tarde. Y en el Real Madrid, hoy ha sido presentado José Mourinho en un acto discreto. En los últimos dos años se ha impuesto el bajo perfil en las presentaciones del Bernabéu.
3: La presentación de Cristiano Ronaldo en 2009 congregó a casi 90.000 personas en el Santiago Bernabéu. Era tal la expectación que algunos intentaron incluso saltarse las medidas de seguridad para intentar abrazar a su ídolo. Aquella fue la presentación más multitudinaria de una época en la que era habitual ver a los fichajes del conjunto blanco ser recibidos con miles de aficionados en las gradas. El discurso del presidente.
4: Bienvenido a casa.
5: Bienvenido a tu casa.
4: Bienvenido al Real Madrid.
3: Y por supuesto, el habitual.
6: ¡A la Madrid!
7: ¡A la Madrid!
8: ¡A la Madrid!
3: Sin embargo, este curso el Club Blanco ha decidido que estas presentaciones sean sustituidas por actos privados, como el celebrado hoy con José Mourinho.
9: Real Madrid, para mí, del punto de vista profesional, es el top. Es volver a casa. Es más bonito que la primera vez que he venido.
3: Así que los nuevos fichajes tendrán que esperar para conocer un estadio que ya luce en su fachada como Bernabéu.
10: El Cholo cuenta con Julián Álvarez.
11: El mejor jugador que tenemos ofensivamente, armar un equipo alrededor de él.
10: Contra el Málaga, que vuelve mañana al Metropolitano 9 años después, la araña no tendrá minutos.
11: Todavía tiene que tener un puntito más para poder llegar de la mejor manera al domingo.
10: Será contra el Villarreal cuando el argentino se reencuentre con la afición. El Atleti es firme con la cláusula de 500 millones.
11: Esto como cuando vas en los juicios, no al lugar. Así que creo que está más que claro.
10: Contra el Málaga tendrán protagonismo canteranos como Arnau Ortiz, ya con ficha del primer equipo.
12: Una sensación que no se puede describir con palabras, ¿no?
10: Menos peso tendrán los internacionales, los últimos en llegar a la pretemporada, todo en una plantilla.
11: Estamos preparados para lo que suceda.
10: Que espera cambios de aquí al final del mercado.
0: Unal, Mojica y Serrano han sido presentados como nuevos jugadores del Getafe. 3 refuerzos para los azulones de cara a la cita del jueves ante el Partizan, ida del playoff de clasificación de la Conference League. Y a 4 días del inicio de la vuelta el sábado en Mónaco, uno de los 3 equipos españoles, el Kern Pharma, aún no tiene garantizada su continuidad la próxima temporada. El conjunto navarro pretende aislarse de esta incertidumbre laboral y centrarse en realizar una buena actuación en las carreteras españolas. En tenis, Rafa Jodar sigue triunfando en la gira norteamericana de pista dura. Tras ganar al chileno Alejandro Tavilo, ya está en octavos del Master 1000 de Cincinnati y roza el top 10. Y también en ese torneo, en el estado de Ohio, Martín Landaluce cayó en 16avos. Y la crisis de Infantino en la FIFA se cobra su primera víctima. El organismo ha despedido a su director de operaciones, Kevin Lamour, por sus críticas a Infantino. El jazz directivo afirmó que el presidente de la FIFA había engañado a la dirección del organismo con su polémico plan para vender participaciones del Mundial a inversores privados.
5: ¿Qué tal están? Tenemos por delante un miércoles de calor extremo en buena parte del Mediterráneo. Fíjense cómo esta masa de aire cálido va retirándose por el oeste del país, pero se traslada hacia el este. De hecho, este miércoles las temperaturas bajarán ya de forma notable en la mitad occidental peninsular, pero se disparan en puntos de la Comunidad Valenciana, Navarra, Aragón, también en la región de Murcia y Baleares. Con máximas, atención, cercanas a los 43 grados en Valencia, 40 en Madrid, 42, por ejemplo, en Zaragoza, 41 en Lleida, por encima de los 35 en el interior de la isla de Mallorca. Insistimos, es que sí que bajan ligeramente las temperaturas en zonas del oeste peninsular. Todo esto, además, en un día tranquilo, con algunas nubes bajas a orillas del Cantábrico, chubascos que por la tarde van a ir creciendo en el entorno de la cordillera Cantábrica, también en la Ibérica más oriental, en el Pirineo y en las Béticas más orientales, por aquí, acompañadas un día más de tormentas.
6: El calor no se lleva igual a todas las edades. El riesgo de las altas temperaturas para las personas mayores es mucho más alto.
8: Yo tengo 82 ahora y lo noto fatal, o sea, fatal.
13: Hace mucho más grado, la calor es más fuerte, no es como antes.
14: Es fatal, fatal.
6: Un estudio publicado en The Lancet calcula que solo con un calentamiento global de 1,5 grados, 290 millones de mayores de 60 años estarán expuestos a un calor peligroso para la salud, un umbral que estamos muy cerca de alcanzar.
15: Empieza con deshidratación, alteraciones del pulso, debilidad y entonces empieza fiebre alta y puede fallecer la persona.
6: El motivo está en cómo envejecemos. Tenemos mecanismos para regular la temperatura, por ejemplo, cuando sudamos, pero con los años nuestro organismo lo hace peor.
16: Con los pasos de los años se lleva peor. Tienes menos defensas.
15: Eso es un fallo que viene inmerso en nuestra maquinaria perfecta, que es nuestro organismo. Con nuestras edades vamos teniendo calor y nos vamos quitando ropa. Pero en la persona mayor no son capaces de quitar esa ropa, el calor se va quedando residual en el organismo.
6: Y el margen es menor. Los mayores aguantan entre 5 y 7 grados menos que los jóvenes. Por el momento, solo desde el 1 de junio se calcula que más de 4.200 personas han fallecido por causas relacionadas con las altas temperaturas.
0: Hoy ha muerto Juan Tamariz, a los 83 años. Un símbolo de la magia en nuestro país. Cercano, querido y accesible, costará olvidarle.
17: Probablemente lo último que se les pasó por la cabeza a sus padres cuando lo llevaron a ver un mago es que el niño iba a acabar pidiendo una chistera. Al niño después los Reyes Magos le traían un juego con el que entretenía a su manera las reuniones familiares. Y el niño se hizo mayor y los padres le dijeron que se dejara de trucos, que la vida real era otra cosa. Así que el adulto se matriculó en física, probó suerte como director de cine, pero las cartas le siguieron llamando.
18: ¡Abra cadabra!
19: Dentro de la cartera hay una carta.
17: Extendió el tapete y ya no hubo marcha atrás. La clave es jugar al despiste y tirar de humor para que delante de tus narices te hiciera creer lo increíble. Lo suyo era la magia de cerca, creando un momento íntimo en el que hacerte aún más preguntas. Llegaron los premios, la fama y su empeño en que lo inexplicable formara parte de nuestras vidas. Fundó su compañía de magia, donde le regaló secretos a su hija Ana. Son muchos los que han recogido su legado.
20: El mundo de la magia está triste hoy y ha perdido, yo creo que al último gran maestro que existía en nuestro mundo, ¿no?
17: La herencia de un hombre imprevisible al que le faltó jugar su última carta. Morir a los 106 años, como siempre decía.
0: Se cumplen 90 años del asesinato de García Lorca, pero su voz sigue sonando. Sus versos han saltado de los libros a la música.
2: Esta grabación tiene 95 años, es la voz de la argentinita y al piano García Lorca. Además de un gran poeta, también fue un loco de la música. Grabó canciones populares como esta, Anda Jaleo, y sus versos inspiraron artistas de todo el mundo. Entre ellos, Leonard Cohen, que versionó Pequeño Vals Vienés, uno de los poemas de Poeta en Nueva York, y acabó siendo una de sus canciones más famosas. Una obra también llevada al flamenco. De la mano de Camarón de la Isla o Miguel Poveda.
21: No me encontraron.
2: con esta versión de Fábula y Rueda de los Tres Amigos, también de Poeta en Nueva York. Versos que traspasan generaciones y géneros musicales. Lola Índigo decidió darle su toque urbano a Verde, que te quiero verde, en la gala de los Goya 2025. 90 años después de su muerte, los poemas de Lorca cambian de voz, de estilo, pero siguen más vivos que nunca.
0: Terminamos con la cantante Shakira, que va a donar $1,000,000 a una de las zonas más afectadas por el terremoto de Colombia para instalaciones educativas. La cantante colombiana se ha volcado con el departamento de Chocó. Y en la parte artística, la cantante colombiana tiene comprometidas varias fechas de septiembre y octubre en Madrid. 12 conciertos en el espacio Iberdrola Music.
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0: En Granada, muchos siguen con la impresión todavía por la serie de terremotos, el mayor de magnitud 4,8 grados, que ha sacudido la zona. Se ha sentido este último con especial intensidad en la capital. Ha dejado tres heridos leves y muros dañados y calles llenas de cascotes caídos sobre los coches aparcados. Saludos de nuevo desde el canal 24 Horas. La Comisión Europea ha vuelto a reiterar que el derecho comunitario ampara a España para que puedan expulsar a los migrantes que entraron de manera ilegal en Ceuta. Mientras esto pueda ocurrir, siguen los trabajos para levantar las nuevas carpas para 1.500 migrantes, que es una solución temporal que ha adoptado el Gobierno para atender a los migrantes que vagan por las calles de la ciudad autónoma por miles. El presidente de Ceuta vuelve a hablar de abandono del Gobierno.
1: Es vergonzoso que Europa nos esté apoyando y, sin embargo, nuestro gobierno nos tenga abandonado. Es vergonzoso, es inaudito, es inadmisible.
0: El teléfono móvil del que fuera jefe de gabinete de Pedro Sánchez, Juan Manuel Serrano, seguirá a disposición de la justicia. Su defensa logró anular la copia que hizo la UCO el mes pasado, pero la Audiencia Nacional ha ordenado repetirla. Serrano está investigado por sus conexiones con la exmilitante socialista Leire Díez. Dos buques han sido alcanzados por proyectiles en las últimas horas en el estrecho de Hormuz, al que Trump ya considera nuevo territorio de Estados Unidos. Dice además que no hay conversaciones programadas con Irán, justo cuando termina el plazo de 60 días para negociar un alto el fuego. Y se eleva a nivel 2 el incendio en la comarca de Las Hurdes, en Cáceres. La fuerza de las llamas ha obligado a desalojar cerca de 700 personas. Sobre el terreno trabajan más de un centenar de efectivos. Y hoy nos ha dejado el gran mago Juan Tamariz a los 83 años de edad. El anuncio de su muerte lo ha hecho su hija en redes sociales. Su carisma y sentido del humor lo convirtieron desde sus principios como mago en un personaje querido y admirado. Recibió muchos reconocimientos internacionales por ser uno de los divulgadores de la magia más prestigioso de nuestro país. Segundo seísmo en Granada en apenas tres días. En esta ocasión, el epicentro se ha situado cerca, a solo unos kilómetros, en Gójar. En Granada capital, muchos daños. Hay al menos siete calles que han sido acordonadas por desprendimientos en edificios. Se han contabilizado más de 200 llamadas a emergencias. La Alhambra ha permanecido cerrada, al igual que el acceso a la catedral de la ciudad. El ayuntamiento ha reforzado las patrullas de policía local para informar de las medidas de autoprotección a los ciudadanos.
2: Eran las 10:37 y Granada volvía a temblar. Al primer terremoto, de magnitud 4,8, le han sucedido decenas de temblores más, algunos de una fuerza similar. Se ha declarado la situación de emergencia.
3: Bueno, se me han abierto la puerta del armario, los cajones del odor de dormitorio.
4: Mi televisor se cayó y se partió.
5: No puedo volver y no sé cómo voy a subir la escalera.
2: Granada vive una serie sísmica según los expertos. Empezó hace tres días en Aledín y sigue activa. Hay 600 personas desalojadas.
6: Y se están reubicando esas personas y lo que se pretende es asegurar su vivienda.
2: También se han evacuado hoteles, supermercados y centros comerciales.
7: Se ha caído pedazo de mármol.
2: Así ha quedado la torre de la Feria de Muestras. La Alhambra, con algunos daños, pero no estructurales, seguirá cerrada.
8: Se nos han caído cascotillos de, bueno, granitos, piedras grandes. Y al final del Palacio de los Nazarís ha sido cuando nos han desalojado, que han dicho rápido, rápido salir.
2: Los técnicos ya evalúan la situación.
9: Si hay alguna réplica o lo que fuese, mejor quedaros dentro.
2: Se han atendido a 14 personas, pero solo 3 con traumatismos. El 112 ha registrado cerca de 500 llamadas.
10: Tenemos tal volumen de servicios que inspeccionamos lo que tiene más riesgo inminente.
2: Hay también daños en los municipios de Armillas o La Zubia. Los terremotos se han sentido en Málaga, Jaén, Almería y Córdoba.
0: Nosotros hemos querido analizar con expertos a qué se deben estos terremotos y réplicas, por qué hay tanta actividad sísmica.
11: La cuenca de Granada es una de las regiones con mayor riesgo sísmico de toda la península ibérica, una zona que responde temblando a la convergencia de dos placas, la africana y la euroasiática.
12: Cada cierto tiempo acumula deformación y se libera en forma de terremoto y su réplica.
11: Con este nuevo temblor de similar magnitud al del sábado se empieza a barajar la hipótesis de un enjambre sísmico. Los municipios de Santa Fe, Chauchina y Atarfe, en Granada, ya vivieron estos episodios en 2021.
12: En aquella ocasión hubo 6 terremotos de magnitud mayor que 4, en un espacio de tiempo relativamente corto, y liberaron del orden de 4.000, 5.000 microterremotos en lapso de tiempo corto.
11: Pero los expertos piden cautela, aún es pronto para equiparar esos temblores con la situación actual.
0: Hablamos de la crisis migratoria en Ceuta. La Comisión Europea ha vuelto a insistir en que todos los migrantes que entraron de manera ilegal en la ciudad autónoma deben ser devueltos a Marruecos de la forma más rápida posible, incluidos los menores no acompañados. Así lo ha dicho el portavoz de la Comisión sobre Asuntos Internos, Marcus Lambner, que mantiene que esa devolución estaría amparada por el derecho comunitario. Reitera además el ofrecimiento de ayuda de la Unión Europea a España. Más de dos semanas después de la entrada de 80.000 migrantes a Ceuta, gobierno y oposición siguen peleando, al menos verbalmente, por la gestión de la crisis migratoria. La vicesecretaria de Regeneración Institucional del PP, Cuca Gamarra, ha viajado hasta Ceuta para apoyar al presidente de la ciudad autónoma, Juan Jesús Vivas.
13: El presidente de Ceuta mantiene sus críticas al Ejecutivo.
1: Es vergonzoso que Europa nos esté apoyando y sin embargo nuestro gobierno nos tenga abandonado. Es vergonzoso, es inaudito, es inadmisible.
13: Desde el Partido Popular argumentan que el gobierno no está a la altura.
14: No estaban cuando había que estar. No actuaron ni preveyeron lo que venía. Pero es que ahora tampoco están a la altura de las circunstancias con todos los medios que el Estado tiene y puede poner al servicio de Ceuta y, por tanto, de España.
13: En Moncloa defienden que sí se han volcado con la ciudad autónoma.
15: El gobierno de España no tiene que venir a Ceuta, está permanentemente. El ministerio que tengo el honor de dirigir concretamente está permanentemente.
13: Y creen que si Vivas tensa la cuerda con el gobierno central es por la dependencia del PP con Vox en otras autonomías.
15: Me preocupa mucho los mensajes que escucho en cuanto a las entidades que trabajan con población migrante, que están marcando la pauta de Vox al Partido Popular, me preocupa mucho que esto pase aquí.
13: Este martes en el Senado, además, se ha vivido este momento en la comisión a la que en un principio iba a ir la ministra de Defensa a dar explicaciones por la crisis migratoria.
16: Ningún gobierno está por encima de las Cortes Generales, ningún gobierno puede no dar explicaciones.
13: Margarita Robles no ha acudido porque necesitaba más tiempo para preparar su comparecencia. Sí que comparecerá la semana que viene en el Congreso, al igual que otros 6 ministros.
0: Pues uno de los espacios temporales que acogerán en Ceuta a los migrantes ya ha sido montado por efectivos del ejército. Se trata de espacios con literas y duchas con los que esperan mejorar la situación de migrantes y vecinos. Desde las ONGs advierten que no son suficientes.
17: Es la puesta a punto de uno de los 4 espacios temporales que acogerán en Ceuta a unos 1.500 migrantes.
15: No estamos hablando de almacenes de personas. Lo que se ve cuando se ve montada una instalación es la punta del iceberg de algo que es muchísimo lo que tiene detrás.
17: Con ellos, el gobierno espera mejorar la situación de los migrantes, dándoles una mejor atención al mismo tiempo que se mejora su control. Desde las organizaciones no gubernamentales, consideran estos centros necesarios, pero insuficientes.
18: Debería combinarse también con otras

0: medidas como el traslado a la península.
1: La revisión de cada caso particular de los miles de migrantes que aún están en Ceuta es complejo, por lo que también se necesitan más medios.
0: Tiene que dotar medios materiales y personales que puedan atender y puedan normalizar esta situación.
1: También preocupa la situación de los migrantes menores de edad.
2: Sí, todavía hay muchos niños y niñas que no están siendo identificados y por lo tanto no están en el sistema y no están con sus derechos garantizados.
1: Hasta el momento ya han sido registrados más de 2.100 menores de los 2.500 que el gobierno estima que siguen en la ciudad autónoma.
3: Uno de esos chicos en las calles de Ceuta es Hunman. Dice que tiene 16 años, de Marruecos.
4: No padre y no madre.
3: Huérfano de padre y madre y enfermo. Tiene una tos muy fuerte, es asmático y necesita asistencia. Le atendieron, dice su parte médico, por ansiedad y tiene que recuperarse en casa. ¿En cuál? Es la playa por la noche.
4: Bueno, hombre.
5: Está llorando.
3: Este tipo de casos, los menores solos sin identificar, son la mayor urgencia de Ceuta para las ONGs de infancia. Ya se ha registrado a 2.168, pero las entidades creen que son muchos más.
2: Están a la intemperie, en riesgo de cualquier situación, cualquier violación de sus derechos y cualquier abuso.
3: También están aquí en el campamento de la playa del Trampolín. Algunos venden tabaco o lo que encuentran. De Sudán, de Yemen, de Bangladesh, hay de todos los países, cuenta Walid. ¿Cómo es la vida aquí? Unos cortan el pelo, hacemos las cabañas con ramas. ¿Y estos bricks? Una mezquita para que Dios nos ayude. Ha perdido 10 kilos en estos días, nos enseña sus fotos en Marruecos. Tenía trabajo, pero poco dinero. A las 6 cuenta cada día la comida, se organizan en grupos. Es muy deshumanizante, dicen algunos voluntarios, fuera de cámara, llegados de la península. Un médico, también voluntario, dice que ayer atendió a 80 en 2 horas. Entre ellos, con la cara pintada, encontramos a Chaplin. Lo hace, dice, para hacerles reír y que el tiempo pase más rápido.
6: El Consejo General del Poder Judicial pide refuerzos para los juzgados de Ceuta por la crisis migratoria. Creen que hacen falta al menos 2 magistrados más, uno para el servicio de guardia y otro para la sección de violencia contra la mujer, donde ha aumentado la carga de trabajo tras esa entrada masiva del 30 de julio. Solicitan también más personal experimentado hasta que se supere la crisis. Hoy ha acudido a la Audiencia Nacional Juan Manuel Serrano, el exjefe de gabinete de Pedro Sánchez, imputado en el caso Leire 10. Estaba citado para verificar el volcado de su móvil. Serrano había puesto en duda la legalidad de la copia del teléfono y el juzgado ha decidido repetirlo.
7: El contenido del teléfono móvil del ex jefe de gabinete de Pedro Sánchez va a continuar a disposición de la justicia. Su defensa ha logrado la nulidad de la copia anterior, pero ahora se está realizando una nueva y mañana mismo la recogerán los investigadores aquí en la Audiencia Nacional. Con el contenido del teléfono, la UCO realizará un informe que presentará al juez Pedraz y entonces el magistrado decidirá si llama a declarar o no a Serrano, al que se le está investigando por sus conexiones con la ex militar socialista Leire 10 y por sus presuntas maniobras para entorpecer investigaciones judiciales que afectaban al partido y por llevarse mordidas por contratos públicos.
6: El presidente de Estados Unidos, Donald Trump, se refiere al estrecho de Hormuz como nuevo territorio estadounidense. Lo ha dicho publicando esta imagen en su red social. Hace unos días Trump aseguró que planteaba incorporar Hormuz a territorio de Estados Unidos una vez derrote a Irán. No creo que se estén portando bien, ha dicho Trump horas antes en referencia a Omán y ha amenazado con bombardear ese país mediador. Omán está negociando con Irán al margen de Estados Unidos para regular el transporte marítimo por el paso de Hormuz. Y otro giro de Trump, giro inesperado en la alianza entre Washington y Seúl. Ha ordenado reducir los ejercicios militares conjuntos con Corea del Sur tras reprocharle su falta de apoyo frente a Irán. Una decisión que acerca a Trump a Kim Jong-un, el presidente norcoreano, y vuelve a tensar la relación con sus socios tradicionales.
8: Los ejercicios conjuntos entre Washington y Seúl son un símbolo de su amistad y alianza, pero Trump, en medio de su frustración con Corea del Sur por no apoyarle en la guerra contra Irán, ha ordenado reducir esas maniobras. No podemos ir por ahí protegiendo a todos estos países, especialmente cuando no están ahí para ayudarnos, ha dicho el presidente de Estados Unidos, que justifica la decisión diciendo que los ejercicios son muy caros y además amenazan la relación de Trump con Kim Jong-un. un asunto que incomoda al mandatario. Así respondía la periodista que le preguntaba si el líder norcoreano le pidió específicamente que lo hiciera. Eres una persona ruidosa y escandalosa, eres una falsa reportera y haces noticias.

0: convirtió en el primer presidente estadounidense en pisar suelo norcoreano. También asegura que se entienden mutuamente. Todo ello a pesar de las advertencias de que Pyongyang ha aprendido nuevas tácticas de combate tras enviar a sus soldados a Ucrania para apoyar a las fuerzas rusas. Trump demuestra así su tendencia a mostrar admiración por dictadores mientras margina a los aliados tradicionales de Estados Unidos.
1: El ministro ruso de Asuntos Exteriores, Sergei Lavrov, ha afirmado que su país tiene derecho a considerar al Reino Unido su enemigo por su participación en ataques contra el territorio ruso. Estas declaraciones llegan tras la publicación en el diario The Times de un informe en el que se recoge que Ucrania habría utilizado drones de fabricación británica por primera vez en ataques contra Rusia. Tras esa publicación, la embajada rusa en Londres ha anunciado al Reino Unido de consecuencias no especificadas por suministro de drones a Kiev. Seguimos en Rusia. Allí el Tribunal Supremo confirma la exclusión del único partido político legal en el país que se opone a la guerra de Ucrania en las próximas elecciones legislativas. Una decisión que llega en un momento de creciente impopularidad de Putin y también rechazo a continuar de la guerra por parte de la sociedad.
2: Es la reacción del líder de Yabloko al confirmarse el veto a su partido en las próximas elecciones de Rusia. Es la única formación liberal y pacifista en el país que critica abiertamente la guerra en Ucrania. Su líder intentaba apelar sin éxito la decisión del tribunal. Se nos ha impedido participar porque defendemos la paz y la libertad. Los que nos vetan defienden lo opuesto, asegura Nikolai Rybakov. A las puertas de ese tribunal se manifestaban simpatizantes del partido. Muchos de ellos han sido detenidos. El veto surge a raíz de una denuncia del partido nacionalista cercano al Kremlin, Rodina. Les acusa, entre otras cosas, de financiación extranjera. Son traidores a la patria, dice su líder, pero lo cierto es que el sentimiento de oposición a la guerra crece en el país. Encuestas recientes revelan que 2/3 de la población estarían a favor de negociaciones de paz con Ucrania. La retirada de la única opción electoral contraria abiertamente a la guerra de Rusia contra Ucrania coincide con la condena de 11 años de prisión a otro de sus líderes por pedir el alto al fuego. Decisiones que llegan en el momento más delicado de Putin, sin resultados en el frente y con un país pagando las consecuencias de forma más tangible con ataques en suelo ruso, inflación, déficit de combustible y apagones de Internet.
1: Los incendios no dan tregua. El último que se ha declarado nos lleva hasta las Urdes, en el norte de Cáceres. Allí ya interviene la unidad militar de emergencias y aumentan a 700 los vecinos desalojados de sus casas.
3: El incendio se iniciaba a pocos kilómetros de Pino Franqueado. Las altas temperaturas y el viento provocaban que el fuego avanzara muy rápido hacia el norte y esto llevaba a tener que evacuar a cientos de vecinos de Alquerías de las Urdes que ahora están siendo atendidos en la residencia de estudiantes de Camino Morisco. Indicar que en un primer momento estuvieron actuando sobre el terreno 134 efectivos apoyados desde el aire por 11 helicópteros y 6 aviones. Preocupa la situación en la Sierra de la Gineta, donde hay mucha masa de pino, además de maleza de monte bajo. A primera hora de la mañana del miércoles y ya con esas primeras luces se reanudan las labores de extinción desde arriba, desde el cielo, con la actuación de los medios aéreos.
1: Y el incendio de las Peñas de Riglos en Huesca evoluciona favorablemente, pero sigue sin estar estabilizado después de una semana de trabajo. Los numerosos desalojados aún no han podido volver a casa.
4: Tras más de 7 días con el fuego activo en las Peñas de Riglos, las autoridades daban este lunes por controlado el peor incendio de la historia de Aragón. Los bomberos continúan trabajando y durante los próximos días las condiciones meteorológicas podrían dificultar las labores de extinción. El regreso de los vecinos desalojados de 19 municipios se ha retrasado un día por las temperaturas, que superan los 35 grados. El consejero de Interior del Gobierno de Aragón, Roberto Bermúdez, asegura que algunas viviendas podrían no tener agua potable debido a la presencia de cenizas en las tuberías. Por ello, se va a repartir agua embotellada. A su vez, los bomberos forestales de Aragón han iniciado una huelga indefinida convocada por 4 sindicatos y la empresa pública Sarga, que afecta a 800 de sus trabajadores, 250 de ellos pertenecientes al operativo de la provincia de Huesca.
5: Esto ya lo llevamos avisando desde mitad de verano, de que se están excediendo en tiempos de trabajo, los tiempos de descanso se están reduciendo.
6: Estamos pidiendo

0: es mayor dotación de personal, mayor dotación de medios para poder hacer unos relevos dignos y, unas jornadas de trabajo que se ajusten a la normativa.
1: En Zaragoza, la UME junto a Margarita Robles ha despedido al militar fallecido el pasado domingo en las tareas de extinción. El riesgo de la aparición de nuevos incendios es alto en la comunidad autónoma y con este ya son más de 255.000 hectáreas calcinadas en lo que va de año en España.
2: Las altas temperaturas influyen, cada verano hace más calor y también sube el nivel del mar. En una playa de Castellón, los vecinos denuncian que en solo dos décadas han pasado de más de 140 metros de arena a tan solo 32. Lo atribuyen a una mala planificación que dificulta la llegada natural de sedimentos.
3: Tenemos aquí una fotografía que es del año 1998, tomada en este mismo punto, y podemos ver la distancia que hay de aquí de la valla a lo que era la orilla de la playa.
4: En el año 2002, la playa de Almenara, en la provincia de Castellón, medía 141 metros. Ahora apenas hay 30 metros entre la orilla y las primeras casas. El problema, derivado principalmente de la ampliación de puertos y la retención de sedimentos en embalses, preocupa a residentes permanentes y temporales. Denuncian una desatención general de la zona.
5: Había un paseo súper chulo de maderitas y eso se ha ido todo.
6: En toda la parte sur, que tenemos 800 metros de playa, no hay agua.
4: La zona norte del litoral fue intervenida en el año 2022, con la instalación de espigones. Sin embargo, los sedimentos se desplazan hacia el sur, agravando el problema.
7: Lo que pedimos es que se haga una regeneración de la playa mediante un sistema de aportación de sedimentos, de forma que la playa esté protegida de forma natural frente a los temporales.
4: Temporales cada vez más frecuentes y violentos por el cambio climático y que, según Costas, obligan a buscar nuevas soluciones técnicas. Las asociaciones y el ayuntamiento aún esperan la valoración de los técnicos y la respuesta o un plan de regeneración.
2: Bueno, pues hablamos ahora de las altas temperaturas que no afectan a todos por igual. Las personas mayores lo sufren mucho más.
8: El calor no se lleva igual a todas las edades. El riesgo de las altas temperaturas para las personas mayores es mucho más alto.
9: Yo tengo 82 ahora y lo noto fatal, o sea, fatal.
10: Hace mucho más grado, la calor es más fuerte, no es como antes.
11: Es fatal, fatal.
8: Un estudio publicado en The Lancet calcula que solo con un calentamiento global de 1,5 grados, 290 millones de mayores de 60 años estarán expuestos a un calor peligroso para la salud, un umbral que estamos muy cerca de alcanzar.
12: Empieza con deshidratación, alteraciones del pulso, debilidad y entonces empieza fiebre alta y puede fallecer la persona.
8: El motivo está en cómo envejecemos. Tenemos mecanismos para regular la temperatura, por ejemplo, cuando sudamos, pero con los años nuestro organismo lo hace peor.
13: Con los pasados años se lleva peor. Tienes menos defensas.
12: Eso es un fallo que viene inmerso en nuestra maquinaria perfecta, que es nuestro organismo. Con nuestras edades vamos teniendo calor y nos vamos quitando ropa. Pero en la persona mayor no son capaces de quitar esa ropa, el calor se va quedando residual en el organismo.
8: Y el margen es menor. Los mayores aguantan entre 5 y 7 grados menos que los jóvenes. Por el momento, solo desde el 1 de junio se calcula que más de 4.200 personas han fallecido por causas relacionadas con las altas temperaturas.
2: Penélope Cruz vuelve a protagonizar la portada de Vogue en el número estrella de septiembre, con motivo del estreno de La Bola Negra, de los Javis y la invitación de Olivia Wilde. Y en sus páginas interiores, otra española, Marta Ortega, la presidenta de Inditex, fotografiada por Annie Leibovitz. Hoy ha fallecido Juan Tamariz a los 83 años, uno de los símbolos de la magia en nuestro país. Cercano y accesible, nos va a costar olvidarle.
14: Probablemente lo último que se les pasó por la cabeza a sus padres cuando lo llevaron a ver un mago es que el niño iba a acabar pidiendo una chistera. Al niño después los Reyes Magos le traían un juego con el que entretenía a su manera las reuniones familiares. Y el niño se hizo mayor y los padres le dijeron que se dejara de trucos, que la vida real era otra cosa. Así que el adulto se matriculó en física, probó suerte como director de cine, pero las cartas le siguieron llamando.
15: ¡Abra cadabra!
16: Dentro de la cartera hay una carta.
14: Extendió el tapete y ya no hubo marcha atrás. La clave es jugar al despiste y tirar de humor para que delante de tus narices te hiciera creer lo increíble. Lo suyo era la magia de cerca, creando un momento íntimo en el que hacerte aún más preguntas. Llegaron los premios, la fama y su empeño en que lo inexplicable formara parte de nuestras vidas. Fundó su compañía de magia, donde le regaló secretos a su hija Ana. Son muchos los que han recogido su legado.
11: El mundo de la magia está triste hoy y ha perdido, yo creo que al último gran maestro que existía en nuestro mundo, ¿no?
14: La herencia de un hombre imprevisible al que le faltó jugar su última carta. Morir a los 106 años, como siempre decía.
2: Se cumplen 90 años del asesinato de Federico García Lorca. Un mes después de iniciada la Guerra Civil Española, le fusilaron de madrugada en el camino de Biznar al Pajar, en Granada. Varias asociaciones de memoria histórica han realizado el mismo recorrido que hizo antes de morir asesinado, para homenajear a todas las víctimas del franquismo. Y lejos de apagarse su legado, su figura y su obra no paran de crecer. Los textos de García Lorca siguen cautivando a todo tipo de público.
15: El agua era negra dentro de las ramas. Cuando llega al puente, se detiene y canta.
17: Creyendo que era mozuela, pero tenía marido.
18: Aquellos ojos míos de 1910.
19: Vemos todos en el mar de luto. Ella, la hija menor, ha muerto virgen.
20: Quienes hoy leen la obra de Lorca lo hacen en el bajo del mismo edificio de la calle Alcalá de Madrid, donde vivió Lorca antes de trasladarse a Granada. 90 años después, sus obras están entre las más leídas.
21: Adapta a un montón de medios, incluso hay cómica y libros infantiles, para que todavía más siga llegando a más público.
20: Y no solo por sus libros.
17: Fue apagado por sus, no solo por sus ideas, sino también por su razón sexual.
22: Tanto tiempo después, España se acuerda de mí.
20: También las series y la ficción ayudan a mantener viva su obra para que cualquier español, casi un siglo después, encuentre una manera de acercarse a Lorca.
23: ¿Y qué obras te gustan a ti?
24: Yo he leído de él Boda de Sangre y he leído también La casa de Bernarda Alba.
25: Transmiten un mensaje muy fuerte.
20: Y ese mensaje hoy pervive entre la gente joven que descubre su figura o también sus obras inacabadas. En una de ellas se basa la película La bola negra. Porque a Lorca seguimos interpretándolo, seguimos viviéndolo y seguimos leyéndolo un siglo después.
2: Hay muchas imágenes de Lorca, aunque lo que no se conserva es ningún tipo de archivo sonoro. Pero su voz no está ni mucho menos perdida, porque a través de su obra la siguen haciendo suya toda clase de artistas.
26: Tenía 38 años cuando fue asesinado. Era el 18 de agosto de 1936.
27: Lo mataron en Granada, una tarde de verano, y todo el cielo gitano recibió la puñalada.
26: Una muerte que se hizo poesía y que se cuenta en versos.
27: Terso corazón en abanico, que el mundo le estaba chico a tu dolor sin fronteras.
26: Su muerte se recita y sus poemas se cantan.

0: Cantar a Federico es un regalo, pero también una gran responsabilidad. Para mí lo importante es conservar la emoción de ese poema, ¿no? A veces cuando yo leo la poesía de Federico resuena en mi cabeza hecha ya música, que me resuena ya, lo leo cantando.
1: Versos.
2: Y te sigo por el aire como una brisa de hierba.
1: De los que también se ha hecho cine.
3: Un productor me dijo, ¿a ti qué te gustaría hacer? Dije, yo no querría morirme sin hacer Bodas de Sangre. Lo que significa su obra, sobre todo, ante todo, su palabra, pero también él, su persona.
1: La misma que también escribió obras de teatro que se siguen representando.
4: Como veis, no Bernardo, y no vea esto como los chorros del oro, nos arrancan los pocos pelos que nos quedan.
1: Y que continúa inspirando a las nuevas generaciones.
5: Que te quiero verde, verde viento, verde rama.
1: 90 años después de que nos lo arrebataran.

¿Qué tal están? Tenemos por delante un miércoles de calor extremo en buena parte del Mediterráneo. Fíjense cómo esta masa de aire cálido va retirándose por el oeste del país, pero se traslada hacia el este. De hecho, este miércoles las temperaturas bajarán ya de forma notable en la mitad occidental peninsular, pero se disparan en puntos de la Comunidad Valenciana, Navarra, Aragón, también en la región de Murcia y Baleares. Con máximas, atención, cercanas a los 43 grados en Valencia, 40 en Madrid, 42, por ejemplo, en Zaragoza, 41 en Lleida, por encima de los 35 en el interior de la isla de Mallorca. Insistimos, es que sí que bajan ligeramente las temperaturas en zonas del oeste peninsular. Todo esto, además, en un día tranquilo, con algunas nubes bajas a orillas del Cantábrico, chubascos que por la tarde van a ir creciendo en el entorno de la cordillera Cantábrica, también en la Ibérica más oriental, en el Pirineo y en las Béticas más orientales, por aquí, acompañadas un día más de tormentas.

0: En Granada, muchos siguen con la impresión todavía por la serie de terremotos, el mayor de magnitud 4,8 grados, que ha sacudido la zona. Se ha sentido este último con especial intensidad en la capital. Ha dejado 3 heridos leves y muros dañados y calles llenas de cascotes caídos sobre los coches aparcados. Saludos de nuevo desde el canal 24 Horas. La Comisión Europea ha vuelto a reiterar que el derecho comunitario ampara a España para que puedan expulsar a los migrantes que entraron de manera ilegal en Ceuta. Mientras esto pueda ocurrir, siguen los trabajos para levantar las nuevas carpas para 1.500 migrantes, que es una solución temporal que ha adoptado el Gobierno para atender a los migrantes que vagan por las calles de la ciudad autónoma por miles. El presidente de Ceuta vuelve a hablar de abandono del Gobierno.
1: Es vergonzoso que Europa nos esté apoyando y sin embargo nuestro gobierno nos tenga abandonados. Es vergonzoso, es inaudito, es inadmisible.
0: El teléfono móvil del que fuera jefe de gabinete de Pedro Sánchez, Juan Manuel Serrano, seguirá a disposición de la justicia. Su defensa logró anular la copia que hizo la UCO el mes pasado, pero la Audiencia Nacional ha ordenado repetirla. Serrano está investigado por sus conexiones con la exmilitante socialista Leire Díez. Dos buques han sido alcanzados por proyectiles en las últimas horas en el estrecho de Hormuz, al que Trump ya considera nuevo territorio de Estados Unidos. Dice además que no hay conversaciones programadas con Irán, justo cuando termina el plazo de 60 días para negociar un alto el fuego. Y se eleva a nivel 2 el incendio en la comarca de las Hurdes, en Cáceres. La fuerza de las llamas ha obligado a desalojar cerca de 700 personas. Sobre el terreno trabajan más de un centenar de efectivos. Y hoy nos ha dejado el gran mago Juan Tamariz a los 83 años de edad. El anuncio de su muerte lo ha hecho su hija en redes sociales. Su carisma y sentido del humor lo convirtieron desde sus principios como mago en un personaje querido y admirado. Recibió muchos reconocimientos internacionales por ser uno de los divulgadores de la magia más prestigioso de nuestro país. Segundo seísmo en Granada en apenas 3 días. En esta ocasión el epicentro se ha situado cerca, a solo unos kilómetros, en Gójar. En Granada capital, muchos daños. Hay al menos 7 calles que han sido acordonadas por desprendimientos en edificios. Se han contabilizado más de 200 llamadas a emergencias. La Alhambra ha permanecido cerrada, al igual que el acceso a la catedral de la ciudad. El ayuntamiento ha reforzado las patrullas de policía local para informar de las medidas de autoprotección a los ciudadanos.
2: Eran las 10:37 y Granada volvía a temblar. Al primer terremoto, de magnitud 4,8, le han sucedido decenas de temblores más, algunos de una fuerza similar. Se ha declarado la situación de emergencia.
3: Bueno, se me han abierto la puerta del armario, los cajones del odor de dormitorio.
4: Mi televisor se cayó y se partió.
5: No puedo volver y no sé cómo voy a subir la escalera.
2: Granada vive una serie sísmica según los expertos. Empezó hace 3 días en Aledín y sigue activa. Hay 600 personas desalojadas.
6: Y se están reubicando esas personas y lo que se pretende es asegurar su vivienda.
2: También se han evacuado hoteles, supermercados y centros comerciales.
7: Se ha caído pedazo de mármol.
2: Así ha quedado la torre de la feria de muestras. La Alhambra, con algunos daños, pero no estructurales, seguirá cerrada.
8: Se nos han caído cascotillos o granitos, piedras grandes. Y al final del Palacio de los Nazarís ha sido cuando nos han desalojado, que han dicho rápido, rápido salir.
2: Los técnicos ya evalúan la situación.
9: Si hay alguna réplica o lo que fuese, mejor quedaros dentro.
2: Se han atendido a 14 personas, pero solo 3 con traumatismos. El 112 ha registrado cerca de 500 llamadas.
10: Tenemos tal volumen de servicios que inspeccionamos lo que tiene más riesgo inminente.
2: Hay también daños en los municipios de Armillas o La Zubia. Los terremotos se han sentido en Málaga, Jaén, Almería y Córdoba.
0: Nosotros hemos querido analizar con expertos a qué se deben estos terremotos y réplicas, por qué hay tanta actividad sísmica.
11: La cuenca de Granada es una de las regiones con mayor riesgo sísmico de toda la península ibérica, una zona que responde temblando a la convergencia de dos placas, la africana y la euroasiática.
12: Cada cierto tiempo acumula deformación y se libera en forma de terremoto y su réplica.
11: Con este nuevo temblor de similar magnitud al del sábado se empieza a barajar la hipótesis de un enjambre sísmico. Los municipios de Santa Fe, Chauchina y Atarfe en Granada ya vivieron estos episodios en 2021.
12: En aquella ocasión hubo 6 terremotos de magnitud mayor que 4 en un espacio de tiempo relativamente corto y liberaron del orden de 4.000, 5.000 microterremotos en lapso de tiempo corto.
11: Pero los expertos piden cautela, aún es pronto para equiparar esos temblores con la situación actual.
0: Hablamos de la crisis migratoria en Ceuta. La Comisión Europea ha vuelto a insistir en que todos los migrantes que entraron de manera ilegal en la ciudad autónoma deben ser devueltos a Marruecos de la forma más rápida posible, incluidos los menores no acompañados. Así lo ha dicho el portavoz de la Comisión sobre Asuntos Internos, Markus Lambner, que mantiene que esa devolución estaría amparada por el derecho comunitario. Reitera además el ofrecimiento de ayuda de la Unión Europea a España. Más de dos semanas después de la entrada de 80.000 migrantes a Ceuta, gobierno y oposición siguen peleando, al menos verbalmente, por la gestión de la crisis migratoria. La vicesecretaria de Regeneración Institucional del PP, Cuca Gamarra, ha viajado hasta Ceuta para apoyar al presidente de la ciudad autónoma, Juan Jesús Vivas.
13: El presidente de Ceuta mantiene sus críticas al Ejecutivo.
1: Es vergonzoso que Europa nos esté apoyando y sin embargo nuestro gobierno nos tenga abandonado. Es vergonzoso, es inaudito, es inadmisible.
13: Desde el Partido Popular argumentan que el gobierno no está a la altura.
14: No estaban cuando había que estar. No actuaron ni preveyeron lo que venía. Pero es que ahora tampoco están a la altura de las circunstancias con todos los medios que el Estado tiene y puede poner al servicio de Ceuta y, por tanto, de España.
13: En Moncloa defienden que sí se han volcado con la ciudad autónoma.
15: El gobierno de España no tiene que venir a Ceuta, está permanentemente. El ministerio que tengo el honor de dirigir concretamente está permanentemente.
13: Y creen que si Vivas tensa la cuerda con el gobierno central es por la dependencia del PP con Vox en otras autonomías.
15: Me preocupa mucho los mensajes que escucho en cuanto a las entidades que trabajan con población migrante, que están marcando la pauta de Vox al Partido Popular, me preocupa mucho que esto pase aquí.
13: Este martes en el Senado, además, se ha vivido este momento en la comisión a la que en un principio iba a ir la ministra de Defensa a dar explicaciones por la crisis migratoria.
16: Ningún gobierno está por encima de las Cortes Generales, ningún gobierno puede no dar explicaciones.
13: Margarita Robles no ha acudido porque necesitaba más tiempo para preparar su comparecencia. Sí que comparecerá la semana que viene en el Congreso, al igual que otros 6 ministros.
0: Pues uno de los espacios temporales que acogerán en Ceuta a los migrantes ya ha sido montado por efectivos del ejército. Se trata de espacios con literas y duchas con los que esperan mejorar la situación de migrantes y vecinos. Desde las ONGs advierten que no son suficientes.
17: Es la puesta a punto de uno de los 4 espacios temporales que acogerán en Ceuta a unos 1.500 migrantes.
15: No estamos hablando de almacenes de personas. Lo que se ve cuando se ve montada una instalación es la punta del iceberg de algo que es muchísimo lo que tiene detrás.
17: Con ellos, el gobierno espera mejorar la situación de los migrantes, dándoles una mejor atención al mismo tiempo que se mejora su control. Desde las organizaciones no gubernamentales, consideran estos centros necesarios, pero insuficientes.
18: Debería combinarse también con otras medidas, como el traslado a la península.
17: La revisión de cada caso particular de los miles de migrantes que aún están en Ceuta es complejo, por lo que también se necesitan más medios.
18: También hay que dotar medios materiales y personales que puedan atender y puedan normalizar esta situación.
17: También preocupa la situación de los migrantes menores de edad.
19: Sí, todavía hay muchos niños y niñas que no están siendo identificados y por lo tanto no están en el sistema y no están con sus derechos garantizados.
17: Hasta el momento ya han sido registrados más de 2.100 menores de los 2.500 que el gobierno estima que siguen en la ciudad autónoma.
14: Uno de esos chicos en las calles de Ceuta es Hunman. Dice que tiene 16 años, de Marruecos.
20: No padre y no madre.
14: Huérfano de padre y madre y enfermo. Tiene una tos muy fuerte, es asmático y necesita asistencia. Le atendieron, dice su parte médico, por ansiedad y tiene que recuperarse en casa. ¿En cuál? Es la playa por la noche.
20: Bueno, hombre, está llorando.
14: Este tipo de casos, los menores solos sin identificar, son la mayor urgencia de Ceuta para las ONGs de infancia. Ya se ha registrado a 2.168, pero las entidades creen que son muchos más.
21: Están a la intemperie, en riesgo de cualquier situación, cualquier violación de sus derechos y cualquier abuso.
14: También están aquí, en el campamento de la playa del Trampolín. Algunos venden tabaco o lo que encuentran. De Sudán, de Yemen, de Bangladesh, hay de todos los países, cuenta Walid. ¿Cómo es la vida aquí? Unos cortan el pelo, hacemos las cabañas con ramas. ¿Y estos bricks? Una mezquita para que Dios nos ayude. Ha perdido 10 kilos en estos días, nos enseña sus fotos en Marruecos. Tenía trabajo, pero poco dinero.
22: I lose it, maybe
14: A las 6 cuenta cada día la comida. Se organizan en grupos. Es muy deshumanizante, dicen algunos voluntarios, fuera de cámara, llegados de la península. Un médico, también voluntario, dice que ayer atendió a 80 en 2 horas. Entre ellos, con la cara pintada, encontramos a Chaplin. Lo hace, dice, para hacerles reír y que el tiempo pase más rápido.
0: El Consejo General del Poder Judicial pide refuerzos para los juzgados de Ceuta por la crisis migratoria. Creen que hacen falta al menos 2 magistrados más, uno para el servicio de guardia y otro para la sección de violencia contra la mujer, donde ha aumentado la carga de trabajo tras esa entrada masiva del 30 de julio. Solicitan también más personal experimentado hasta que se supere la crisis. Hoy ha acudido a la Audiencia Nacional Juan Manuel Serrano, el exjefe de gabinete de Pedro Sánchez, imputado en el caso Leire 10. Estaba citado para verificar el volcado de su móvil. Serrano había puesto en duda la legalidad de la copia del teléfono y el juzgado ha decidido repetirlo.
3: El contenido del teléfono móvil del ex jefe de gabinete de Pedro Sánchez va a continuar a disposición de la justicia. Su defensa ha logrado la nulidad de la copia anterior, pero ahora se está realizando una nueva y mañana mismo la recogerán los investigadores aquí en la Audiencia Nacional. Con el contenido del teléfono, la UCO realizará un informe que presentará al juez Pedraz y entonces el magistrado decidirá si llama a declarar o no a Serrano, al que se le está investigando por sus conexiones con la ex militar socialista Leire 10 y por sus presuntas maniobras para entorpecer investigaciones judiciales que afectaban al partido y por llevarse mordidas por contratos públicos.
0: El presidente de Estados Unidos, Donald Trump, se refiere al estrecho de Hormuz como nuevo territorio estadounidense. Lo ha dicho publicando esta imagen en su red social. Hace unos días Trump aseguró que planteaba incorporar Hormuz a territorio de Estados Unidos una vez derrote a Irán. No creo que se estén portando bien, ha dicho Trump horas antes en referencia a Omán y ha amenazado con bombardear ese país mediador. Omán está negociando con Irán al margen de Estados Unidos para regular el transporte marítimo por el paso de Hormuz. Y otro giro de Trump, giro inesperado en la alianza entre Washington y Seúl. Ha ordenado reducir los ejercicios militares conjuntos con Corea del Sur tras reprocharle su falta de apoyo frente a Irán. Una decisión que acerca a Trump a Kim Jong-un, el presidente norcoreano, y vuelve a tensar la relación con sus socios tradicionales.
4: Los ejercicios conjuntos entre Washington y Seúl son un símbolo de su amistad y alianza, pero Trump, en medio de su frustración con Corea del Sur por no apoyarle en la guerra contra Irán, ha ordenado reducir esas maniobras. No podemos ir por ahí protegiendo a todos estos países, especialmente cuando no están ahí para ayudarnos, ha dicho el presidente de Estados Unidos, que justifica la decisión diciendo que los ejercicios son muy caros y además amenazan la relación de Trump con Kim Jong-un. Un asunto que incomoda al mandatario. Así respondía la periodista que le preguntaba si el líder norcoreano le pidió específicamente que lo hiciera. Eres una persona ruidosa y escandalosa, eres una falsa reportera y haces noticias falsas. Durante su primer mandato, Trump intentó que Pyongyang renunciara a las armas nucleares. No nos quedará más remedio que destruir por completo Corea del Norte, dijo en su primer discurso en la Asamblea General de la ONU en 2017. Trump ha reiterado a lo largo de los años tener una muy buena relación con Kim Jong-un. Se convirtió en el primer presidente estadounidense en pisar suelo norcoreano. También asegura que se entienden mutuamente. Todo ello a pesar de las advertencias de que Pyongyang ha aprendido nuevas tácticas de combate tras enviar a sus soldados a Ucrania para apoyar a las fuerzas rusas. Trump demuestra así su tendencia a mostrar admiración por dictadores mientras margina a los aliados tradicionales de Estados Unidos.
0: El ministro ruso de Asuntos Exteriores, Sergei Lavrov, ha afirmado que su país tiene derecho a considerar al Reino Unido su enemigo por su participación en ataques contra el territorio ruso. Estas declaraciones llegan tras la publicación en el diario The Times de un informe en el que se recoge que Ucrania habría utilizado drones de fabricación británica por primera vez en ataques contra Rusia. Tras esa publicación, la embajada rusa en Londres ha anunciado al Reino Unido de consecuencias no especificadas por suministro de drones a Kiev. Seguimos en Rusia. Allí el Tribunal Supremo confirma la exclusión del único partido político legal en el país que se opone a la guerra de Ucrania, en las próximas elecciones legislativas. Una decisión que llega en un momento de creciente impopularidad de Putin y también rechazo a continuar de la guerra por parte de la sociedad.
5: Es la reacción del líder de Yabloko al confirmarse el veto a su partido en las próximas elecciones de Rusia. Es la única formación liberal y pacifista en el país que critica abiertamente la guerra en Ucrania. Su líder intentaba apelar sin éxito la decisión del tribunal. Se nos ha impedido participar porque defendemos la paz y la libertad. Los que nos vetan defienden lo opuesto, asegura Nikolai Rybakov. A las puertas de ese tribunal se manifestaban simpatizantes del partido. Muchos de ellos han sido detenidos. El veto surge a raíz de una denuncia del partido nacionalista cercano al Kremlin. Rodina les acusa, entre otras cosas, de financiación extranjera. Son traidores a la patria, dice su líder, pero lo cierto es que el sentimiento de oposición a la guerra crece en el país. Encuestas recientes revelan que 2/3 de la población estarían a favor de negociaciones de paz con Ucrania. La retirada de la única opción electoral contraria abiertamente a la guerra de Rusia contra Ucrania coincide con la condena de 11 años de prisión a otro de sus líderes por pedir el alto al fuego. Decisiones que llegan en el momento más delicado de Putin, sin resultados en el frente y con un país pagando las consecuencias de forma más tangible, con ataques en suelo ruso, inflación, déficit de combustible y apagones de internet.
0: Los incendios no dan tregua. El último que se ha declarado nos lleva hasta las Hurdes, en el norte de Cáceres. Allí ya interviene la unidad militar de emergencias y aumentan a 700 los vecinos desalojados de sus casas.
6: El incendio se iniciaba a pocos kilómetros de Pinofranqueado. Las altas temperaturas y el viento provocaban que el fuego avanzara muy rápido hacia el norte y esto llevaba a tener que evacuar a cientos de vecinos de Alquerías de las Hurdes que ahora están siendo atendidos en la residencia de estudiantes de Camino Morisco. Indicar que en un primer momento estuvieron actuando sobre el terreno 134 efectivos apoyados desde el aire por 11 helicópteros y 6 aviones. Preocupa la situación en la Sierra de la Gineta, donde hay mucha masa de pino, además de maleza de monte bajo. A primera hora de la mañana del miércoles y ya con esas primeras luces se reanudan las labores de extinción desde arriba, desde el cielo, con la actuación de los medios aéreos.
0: Y el incendio de las Peñas de Riglos, en Huesca, evoluciona favorablemente, pero sigue sin estar estabilizado después de una semana de trabajo. Los numerosos desalojados aún no han podido volver a casa.
22: Tras más de 7 días con el fuego activo en las Peñas de Riglos, las autoridades daban este lunes por controlado el peor incendio de la historia de Aragón. Los bomberos continúan trabajando y durante los próximos días las condiciones meteorológicas podrían dificultar las labores de extinción. El regreso de los vecinos desalojados de 19 municipios se ha retrasado un día por las temperaturas, que superan los 35 grados. El consejero de Interior del Gobierno de Aragón, Roberto Bermúdez, asegura que algunas viviendas podrían no tener agua potable debido a la presencia de cenizas en las tuberías. Por ello, se va a repartir agua embotellada. A su vez, los bomberos forestales de Aragón han iniciado una huelga indefinida convocada por 4 sindicatos y la empresa pública Sarga, que afecta a 800 de sus trabajadores, 250 de ellos pertenecientes al operativo de la provincia de Huesca.
23: Esto ya lo llevamos avisando desde mitad de verano, de que se están excediendo en tiempos de trabajo, los tiempos de descanso se están reduciendo.
24: Estamos pidiendo mayor dotación de

0: personal, mayor dotación de medios para poder hacer unos relevos dignos y unas jornadas de trabajo que se ajusten a la normativa.
1: En Zaragoza, la UME junto a Margarita Robles ha despedido al militar fallecido el pasado domingo en las tareas de extinción. El riesgo de la aparición de nuevos incendios es alto en la comunidad autónoma y con este ya son más de 255.000 hectáreas calcinadas en lo que va de año en España.
2: Las altas temperaturas influyen, cada verano hace más calor y también sube el nivel del mar. En una playa de Castellón, los vecinos denuncian que en solo dos décadas han pasado de más de 140 metros de arena a tan solo 32. Lo atribuyen a una mala planificación que dificulta la llegada natural de sedimentos.
3: Tenemos aquí una fotografía que es del año 1998, tomada en este mismo punto, y podemos ver la distancia que hay de aquí de la valla a lo que era la orilla de la playa.
4: En el año 2002, la playa de Almenara, en la provincia de Castellón, medía 141 metros. Ahora apenas hay 30 metros entre la orilla y las primeras casas. El problema, derivado principalmente de la ampliación de puertos y la retención de sedimentos en embalses, preocupa a residentes permanentes y temporales. Denuncian una desatención general de la zona.
5: Había un paseo súper chulo de maderitas y eso se ha ido todo.
6: En toda la parte sur, que tenemos 800 metros de playa, no hay agua.
4: La zona norte del litoral fue intervenida en el año 2022, con la instalación de espigones. Sin embargo, los sedimentos se desplazan hacia el sur, agravando el problema.
7: Lo que pedimos es que se haga una regeneración de la playa mediante un sistema de aportación de sedimentos, de forma que la playa esté protegida de forma natural frente a los temporales.
4: Temporales cada vez más frecuentes y violentos por el cambio climático y que, según Costas, obligan a buscar nuevas soluciones técnicas. Las asociaciones y el ayuntamiento aún esperan la valoración de los técnicos y la respuesta o un plan de regeneración.
2: Bueno, pues hablamos ahora de las altas temperaturas que no afectan a todos por igual. Las personas mayores lo sufren mucho más.
8: El calor no se lleva igual a todas las edades. El riesgo de las altas temperaturas para las personas mayores es mucho más alto.
9: Yo tengo 82 ahora y lo noto fatal, fatal.
10: Hace mucho más grado, la calor es más fuerte, no es como antes.
11: Es fatal, fatal.
8: Un estudio publicado en The Lancet calcula que solo con un calentamiento global de 1,5 grados, 290 millones de mayores de 60 años estarán expuestos a un calor peligroso para la salud, un umbral que estamos muy cerca de alcanzar.
12: Empieza con deshidratación, alteraciones del pulso, debilidad y entonces empieza fiebre alta y puede fallecer la persona.
8: El motivo está en cómo envejecemos. Tenemos mecanismos para regular la temperatura, por ejemplo, cuando sudamos, pero con los años nuestro organismo lo hace peor.
13: Con los pasos de los años se lleva peor. Tienes menos defensas.
12: Eso es un fallo que viene inmerso en nuestra maquinaria perfecta, que es nuestro organismo. Con nuestras edades vamos teniendo calor y nos vamos quitando ropa. Pero en la persona mayor no son capaces de quitar esa ropa, el calor se va quedando residual en el organismo.
8: Y el margen es menor. Los mayores aguantan entre 5 y 7 grados menos que los jóvenes. Por el momento, solo desde el 1 de junio se calcula que más de 4.200 personas han fallecido por causas relacionadas con las altas temperaturas.
2: Penélope Cruz vuelve a protagonizar la portada de Vogue en el número estrella de septiembre, con motivo del estreno de La Bola Negra, de Los Javis y la invitación de Olivia Wilde. Y en sus páginas interiores, otra española, Marta Ortega, la presidenta de Inditex, fotografiada por Annie Leibovitz. Hoy ha fallecido Juan Tamariz a los 83 años, uno de los símbolos de la magia en nuestro país. Cercano y accesible, nos va a costar olvidarle.
14: Probablemente lo último que se les pasó por la cabeza a sus padres cuando le llevaron a ver un mago es que el niño iba a acabar pidiendo una chistera. Al niño después los Reyes Magos le traían un juego con el que entretenía a su manera las reuniones familiares. Y el niño se hizo mayor y los padres le dijeron que se dejara de trucos, que la vida real era otra cosa. Así que el adulto se matriculó en física, probó suerte como director de cine, pero las cartas le siguieron llamando.
15: ¡Abracadabra! ¡Pata de cabra!
16: Dentro de la cartera hay una carta.
14: Extendió el tapete y ya no hubo marcha atrás. La clave es jugar a la pista y tirar de humor para que delante de tus narices te hiciera creer lo increíble. Lo suyo era la magia de cerca, creando un momento íntimo en el que hacerte aún más preguntas. Llegaron los premios, la fama y su empeño en que lo inexplicable formara parte de nuestras vidas. Fundó su compañía de magia, donde le regaló secretos a su hija Ana. Son muchos los que han recogido su legado.
11: El mundo de la magia está triste hoy y ha perdido, yo creo que al último gran maestro que existía en nuestro mundo, ¿no?
14: La herencia de un hombre imprevisible al que le faltó jugar su última carta. Morir a los 106 años, como siempre decía.
2: Se cumplen 90 años del asesinato de Federico García Lorca. Un mes después de iniciada la Guerra Civil Española, le fusilaron de madrugada en el camino de Bidnar al Fakar, en Granada. Varias asociaciones de memoria histórica han realizado el mismo recorrido que hizo antes de morir asesinado, para homenajear a todas las víctimas del franquismo. Y lejos de apagarse su legado, su figura y su obra no paran de crecer. Los textos de García Lorca siguen cautivando a todo tipo de público.
17: El agua era negra dentro de las ramas. Cuando llega al puente, se detiene y canta.
18: Creyendo que era mozuela, pero tenía marido.
19: Aquellos ojos míos de 1910.
20: Vemos todos en el mar de luto. Ella, la hija menor, ha muerto virgen.
4: Quienes hoy leen la obra de Lorca lo hacen en el bajo del mismo edificio de la calle Alcalá de Madrid, donde vivió Lorca antes de trasladarse a Granada. 90 años después, sus obras están entre las más leídas.
21: Adapta a un montón de medios, incluso hay cómica y libros infantiles, para que todavía más siga llegando a más público.
4: Y no solo por sus libros.
18: Fue apagado por sus, no solo por sus ideas, sino también por su razón sexual.
22: Tanto tiempo después, España se acuerda de mí.
4: También las series y la ficción ayudan a mantener viva su obra para que cualquier español, casi un siglo después, encuentre una manera de acercarse a Lorca.
23: ¿Y qué obras te gustan a ti?
24: Yo he leído de El Boda de Sangre y he leído también La Casa de Bernarda Alba.
25: Transmiten un mensaje muy fuerte.
4: Y ese mensaje hoy pervive entre la gente joven que descubre su figura o también sus obras inacabadas. En una de ellas se basa la película La Bola Negra. Porque a Lorca seguimos interpretándolo, seguimos viviéndolo y seguimos leyéndolo un siglo después.
2: Hay muchas imágenes de Lorca, aunque lo que no se conserva es ningún tipo de archivo sonoro. Pero su voz no está ni mucho menos perdida, porque a través de su obra la siguen haciendo suya toda clase de artistas.
26: Tenía 38 años cuando fue asesinado. Era el 18 de agosto de 1936.
27: Lo mataron en Granada, una tarde de verano, y todo el cielo gitano recibió la puñalada.
26: Una muerte que se hizo poesía y que se cuenta en versos.
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26: Su muerte se recita y sus poemas se cantan.

0: cantar a Federico es un regalo, pero también una gran responsabilidad. Para mí lo importante es conservar la emoción de ese poema, ¿no? A veces cuando yo leo la poesía de Federico resuena en mi cabeza hecha ya música, que me resuena ya, lo leo cantando.
1: Versos.
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1: De los que también se ha hecho cine.
3: Un productor me dijo, ¿a ti qué te gustaría hacer? Dije, yo no querría morirme sin hacer Bodas de Sangre. Lo que significa su obra, sobre todo, ante todo, su palabra, pero también él, su persona.
1: La misma que también escribió obras de teatro que se siguen representando.
4: Como veis, no ver tarde y no vea esto como los chorros del oro, nos arrancan los pocos pelos que nos quedan.
1: Y que continúa inspirando a las nuevas generaciones.
5: Que te quiero verde, verde viento, verde rama.
1: 90 años después de que nos lo arrebataran.

0: ¿Qué tal están? Tenemos por delante un miércoles de calor extremo en buena parte del Mediterráneo. Fíjense cómo esta masa de aire cálido va retirándose por el oeste del país, pero se traslada hacia el este. De hecho, este miércoles las temperaturas bajarán ya de forma notable en la mitad occidental peninsular, pero se disparan en puntos de la Comunidad Valenciana, Navarra, Aragón, también en la región de Murcia y Baleares. Con máximas, atención, cercanas a los 43 grados en Valencia, 40 en Madrid, 42, por ejemplo, en Zaragoza, 41 en Lleida, por encima de los 35 en el interior de la isla de Mallorca. Insistimos, es que sí que bajan ligeramente las temperaturas en zonas del oeste peninsular. Todo esto, además, en un día tranquilo, con algunas nubes bajas a orillas del Cantábrico, chubascos que por la tarde van a ir creciendo en el entorno de la cordillera Cantábrica, también en la Ibérica más oriental, en el Pirineo y en las Béticas más orientales, por aquí, acompañadas un día más de tormentas.
1: Se eleva a nivel 2 el incendio en la comarca de Las Hurdes, en Cáceres. La fuerza de las llamas ha obligado a desalojar a cerca de 700 personas. Sobre el terreno trabajan más de un centenar de efectivos. La unidad militar de emergencias se ha incorporado a las labores de extinción. Saludos de nuevo desde el canal 24 Horas. Y el Instituto Geográfico Nacional ha informado de un nuevo terremoto de magnitud 3,4 con epicentro en Ojígares, también en Granada. Y este corresponde al de mayor magnitud, de 4,8. Se ha sentido con especial intensidad en la capital. Ha dejado 3 heridos leves y muros dañados, calles llenas de cascotes que han caído sobre los coches aparcados. La Comisión Europea ha vuelto a reiterar que el derecho comunitario ampara a España para que pueda expulsar a los migrantes que entraron en Ceuta de manera irregular. Mientras esto puede ocurrir, siguen los trabajos para levantar las nuevas carpas que albergarán a 1.500 migrantes, solución temporal que ha adoptado el Gobierno para atender a los miles de migrantes que vagan por las calles de las ciudades autónomas. El presidente ceutí vuelve a hablar de abandono del Gobierno.
2: Es vergonzoso que Europa nos esté apoyando y, sin embargo, nuestro Gobierno nos tenga abandonado. Es vergonzoso, es inaudito, es inadmisible.
1: Dos buques han sido alcanzados por proyectiles en las últimas horas en el estrecho de Hormuz, al que Trump ya considera nuevo territorio de Estados Unidos. Además, dice que no hay conversaciones programadas con Irán justo cuando finaliza el plazo de 60 días para negociar un alto el fuego. Ya ha fallecido el gran mago Juan Tamariz a los 83 años. El anuncio lo hacía a su hija en redes sociales. Su carisma y sentido del humor le convirtieron en un personaje querido y admirado. Recibió numerosos reconocimientos internacionales por ser uno de los divulgadores de la magia más prestigioso. Los incendios azotan España. Este verano último que se ha declarado nos lleva hasta Las Hurdes, en el norte de Cáceres. Allí interviene la unidad militar de emergencias y aumentan a 700 los vecinos desalojados.
3: El incendio se iniciaba a pocos kilómetros de Pino Franqueado. Las altas temperaturas y el viento provocaban que el fuego avanzara muy rápido hacia el norte y esto llevaba a tener que evacuar a cientos de vecinos de Alquerías de Las Hurdes que ahora están siendo atendidos en la residencia de estudiantes de Camino Morisco. Indicar que en un primer momento estuvieron actuando sobre el terreno 134 efectivos apoyados desde el aire por 11 helicópteros y 6 aviones. Preocupa la situación en la Sierra de la Gineta, donde hay mucha masa de pino, además de maleza de monte bajo. A primera hora de la mañana del miércoles y ya con esas primeras luces se reanudan las labores de extinción desde arriba, desde el cielo, con la actuación de los medios aéreos.
4: La noche va a permitir determinadas ventanas de oportunidad en cuanto a la bajada de las temperaturas a partir de las 6-7 de la mañana, la subida de la humedad hasta un 85%, y habrá que esperar a las primeras horas del día para que esos medios aéreos puedan atacar el incendio convenientemente. Serán un total de 26 medios aéreos los que se sumarán al incendio en la mañana, desde la primera hora de la mañana de mañana, superando los 200 efectivos, de tal manera que durante la mañana pueda incrementarse todos los trabajos que se vienen haciendo a lo largo de la tarde.
1: Y el incendio de las Peñas de Riglos en Huesca evoluciona de manera favorable, pero sigue sin estar estabilizado. Los numerosos desalojados todavía no han podido volver a casa.
5: Tras más de 7 días con el fuego activo en las Peñas de Riglos, las autoridades daban este lunes por controlado el peor incendio de la historia de Aragón. Los bomberos continúan trabajando

0: y durante los próximos días las condiciones meteorológicas podrían dificultar las labores de extinción. El regreso de los vecinos desalojados de 19 municipios se ha retrasado un día por las temperaturas, que superan los 35 grados. El consejero de Interior del Gobierno de Aragón, Roberto Bermúdez, asegura que algunas viviendas podrían no tener agua potable debido a la presencia de cenizas en las tuberías. Por ello, se va a repartir agua embotellada. A su vez, los bomberos forestales de Aragón han iniciado una huelga indefinida convocada por 4 sindicatos y la empresa pública Sarga, que afecta a 800 de sus trabajadores, 250 de ellos pertenecientes al operativo de la provincia de Huesca.
1: Esto ya lo llevamos avisando desde mitad de verano, de que se están excediendo en tiempos de trabajo, los tiempos de descanso se están reduciendo.
2: Estamos pidiendo mayor dotación de personal, mayor dotación de medios para poder hacer unos relevos dignos y unas jornadas de trabajo que se ajusten a la normativa.
0: En Zaragoza, la UME junto a Margarita Robles ha despedido al militar fallecido el pasado domingo en las tareas de extinción. El riesgo de la aparición de nuevos incendios es alto en la comunidad autónoma y con este ya son más de 255.000 hectáreas calcinadas en lo que va de año en España.
3: Los incendios también asolan Europa. En Portugal, 2.300 efectivos luchan contra los 40 fuegos activos en el país. El que más preocupa es un foco cerca de Braganza y en el este de Bélgica parece ya controlado el peor incendio de su historia. Hay más de 3.000 hectáreas calcinadas. Se teme que el viento extienda las llamas hacia Alemania. En Grecia, controlados los 2 incendios de Salamina cerca de Atenas que han causado 2 muertos. Segundo seísmo en Granada, en apenas 3 días. En esta ocasión, el epicentro se ha situado muy cerca, a solo unos kilómetros, en Gójar. Muchos daños materiales en Granada capital. Hay al menos 7 calles que han sido acordonadas por desprendimientos en edificios y se han contabilizado más de 200 llamadas a emergencias. La Alhambra y el acceso a la catedral han permanecido cerrados. El ayuntamiento ha reforzado patrullas policiales para informar de las medidas de autoprotección a los ciudadanos.
4: Eran las 10:37 y Granada volvía a temblar. Al primer terremoto de magnitud 4,8 le han sucedido decenas de temblores más, algunos de una fuerza similar. Se ha declarado la situación de emergencia.
5: Bueno, se me han abierto la puerta del armario, los cajones del odor de dormitorio.
6: Mi televisor se cayó y se partió.
7: No puedo volver, no sé cómo voy a subir la escalera.
4: Granada vive una serie sísmica según los expertos. Empezó hace 3 días en Aledín y sigue activa. Hay 600 personas desalojadas.
8: Y se están reubicando esas personas y lo que se pretende es asegurar su vivienda.
4: También se han evacuado hoteles, supermercados y centros comerciales.
9: Se ha caído pedazo de mármol.
4: Así ha quedado la torre de la feria de muestras. La Alhambra, con algunos daños, pero no estructurales, seguirá cerrada.
10: Se nos han caído cascotillos o granitos, piedras grandes. Y al final del Palacio de los Nazarís ha sido cuando nos han desalojado, que han dicho rápido, rápido salir.
4: Los técnicos ya evalúan la situación.
11: Si hay alguna réplica o lo que fuese, mejor quedaros dentro.
4: Se han atendido a 14 personas, pero solo 3 con traumatismos. El 112 ha registrado cerca de 500 llamadas.
12: Tenemos tal volumen de servicios que inspeccionamos lo que tiene más riesgo inminente.
4: Hay también daños en los municipios de Armillas o La Zubia. Los terremotos se han sentido en Málaga, Jaén, Almería y Córdoba.
3: Pues el Instituto Geográfico Nacional ha informado de un nuevo terremoto de magnitud 3,4 grados con epicentro en Ojígares, también en Granada. Hemos querido saber a qué se debe tanta actividad sísmica.
13: La cuenca de Granada es una de las regiones con mayor riesgo sísmico de toda la península ibérica, una zona que responde temblando a la convergencia de 2 placas, la africana y la euroasiática.
14: Cada cierto tiempo acumula deformación y se libera en forma de terremoto y su réplica.
13: Con este nuevo temblor de similar magnitud al del sábado se empieza a barajar la hipótesis de un enjambre sísmico. Los municipios de Santa Fe, Chauchina y Atarfe en Granada ya vivieron estos episodios en 2021.
14: En aquella ocasión hubo 6 terremotos de magnitud mayor que 4 en un espacio de tiempo relativamente corto y liberaron del orden de 4.000, 5.000 microterremotos en lapso de tiempo corto.
13: Pero los expertos piden cautela, aún es pronto para equiparar esos temblores con la situación actual.
3: La Comisión Europea ha vuelto a insistir en que todos los migrantes que entraron de forma ilegal en Ceuta deben ser devueltos a Marruecos de la forma más rápida posible, incluidos los menores no acompañados. Lo ha dicho el portavoz de la Comisión sobre Asuntos Internos, Marcus Lammert, que mantiene que esa devolución estaría amparada por el derecho comunitario. Además, reitera el ofrecimiento de ayuda.

0: de la Unión Europea a España. Más de dos semanas después de la entrada de 80.000 migrantes a Ceuta, gobierno y oposición siguen a la gresca por la gestión de esa crisis migratoria. La vicesecretaria de Regeneración Institucional del PP, Cuca Gamarra, ha viajado a Ceuta para apoyar al presidente de la ciudad autónoma, Juan Vivas.
1: El presidente de Ceuta mantiene sus críticas al Ejecutivo.
2: Es vergonzoso que Europa nos esté apoyando y sin embargo nuestro gobierno nos tenga abandonado. Es vergonzoso, es inaudito, es inadmisible.
1: Desde el Partido Popular argumentan que el gobierno no está a la altura.
3: No estaban cuando había que estar. No actuaron ni preveyeron lo que venía. Pero es que ahora tampoco están a la altura de las circunstancias con todos los medios que el Estado tiene y puede poner al servicio de Ceuta y, por tanto, de España.
1: En Moncloa defienden que sí se han volcado con la ciudad autónoma.
4: El gobierno de España no tiene que venir a Ceuta, está permanentemente. El ministerio que tengo el honor de dirigir concretamente está permanentemente.
1: Y creen que si Vivas tensa la cuerda con el gobierno central es por la dependencia del PP con Vox en otras autonomías.
4: Me preocupa mucho los mensajes que escucho en cuanto a las entidades que trabajan con población migrante, que están marcando la pauta de Vox al Partido Popular, me preocupa mucho que esto pase aquí.
1: Este martes en el Senado, además, se ha vivido este momento en la comisión a la que en un principio iba a ir la ministra de Defensa a dar explicaciones por la crisis migratoria.
5: Ningún gobierno está por encima de las Cortes Generales, ningún gobierno puede no dar explicaciones.
1: Margarita Robles no ha acudido porque necesitaba más tiempo para preparar su comparecencia. Sí que comparecerá la semana que viene en el Congreso, al igual que otros 6 ministros.
0: Uno de los espacios temporales que acogerán en Ceuta a los migrantes ha sido ya montado por el ejército. Se trata de espacios con literas y duchas con los que se espera mejorar la situación de los migrantes y de los vecinos. Las ONGs advierten que no son suficientes.
6: Es la puesta a punto de uno de los 4 espacios temporales que acogerán en Ceuta a unos 1.500 migrantes.
4: No estamos hablando de almacenes de personas. Lo que se ve cuando se ve montada una instalación es la punta del iceberg de algo que es muchísimo lo que tiene detrás.
6: Con ellos, el gobierno espera mejorar la situación de los migrantes, dándoles una mejor atención al mismo tiempo que se mejora su control. Desde las organizaciones no gubernamentales, consideran estos centros necesarios, pero insuficientes.
7: Debería combinarse también con otras medidas, como el traslado a la península.
6: La revisión de cada caso particular de los miles de migrantes que aún están en Ceuta es complejo, por lo que también se necesitan más medios.
7: También hay que dotar medios materiales y personales que puedan atender y puedan normalizar esta situación.
6: También preocupa la situación de los migrantes menores de edad.
8: Sí, todavía hay muchos niños y niñas que no están siendo identificados y por lo tanto no están en el sistema y no están con sus derechos garantizados.
6: Hasta el momento ya han sido registrados más de 2.100 menores de los 2.500 que el gobierno estima que siguen en la ciudad autónoma.
0: El Consejo General del Poder Judicial ha pedido refuerzos para los juzgados de Ceuta por la crisis migratoria. Creen que hacen falta al menos 2 magistrados más, uno para el servicio de guardia y otro para la sección de violencia contra la mujer, que ha aumentado desde la entrada masiva del 30 de julio. También piden más personal experimentado hasta que se supere la crisis. En el llamado caso Leire, el teléfono móvil del que fuera jefe de gabinete de Pedro Sánchez, Juan Manuel Serrano, seguirá a disposición del juez que lleva la investigación. Su defensa había logrado anular la copia hecha el mes pasado, pero la Audiencia Nacional ha ordenado repetirla para que la UCO haga un informe sobre su contenido. Serrano está investigado por sus conexiones con la exmilitante socialista Leire Díez y sus presuntas maniobras para el cobro de mordidas y contra algunas investigaciones judiciales que afectarían al PSOE. No abriremos el estrecho de Hormuz hasta que Estados Unidos cumpla lo pactado. Así de tajante se mostraba el jefe negociador de los iraníes cuando le han preguntado por la situación de ese paso marítimo. Teherán quiere que Washington levante el bloqueo a los puertos iraníes, elimine las sanciones a su petróleo y frene las operaciones militares en Irán y en el Líbano. Donald Trump ha publicado en su red social True un mapa en el que el estrecho de Hormuz aparece como un nuevo territorio de Estados Unidos. Además, asegura que no hay nuevas conversaciones previstas con Irán. Washington y Teherán han agotado el plazo que se dieron para negociar.
9: Sí, de nada ha valido la tregua que firmaron en junio. La rompieron mucho antes de agotar ese plazo de 2 meses. Las negociaciones para un acuerdo nuclear ni siquiera han empezado. Y lo más acuciante, reabrir el estrecho de Hormuz y volver a cómo estaban las cosas ahí antes de la guerra, eso tampoco lo han conseguido. Trump sigue en la misma encrucijada. Su partido se juega en las urnas en noviembre mantener el control del Congreso y no le

0: tras reprocharle falta de apoyo frente a Irán. Una decisión que acerca al presidente de Estados Unidos al dictador norcoreano Kim Jong-un y que vuelve a tensar la relación con sus socios tradicionales.
1: Los ejercicios conjuntos entre Washington y Seúl son un símbolo de su amistad y alianza, pero Trump, en medio de su frustración con Corea del Sur por no apoyarle en la guerra contra Irán, ha ordenado reducir esas maniobras. No podemos ir por ahí protegiendo a todos estos países, especialmente cuando no están ahí para ayudarnos, ha dicho el presidente de Estados Unidos, que justifica la decisión diciendo que los ejercicios son muy caros y además amenazan la relación de Trump con Kim Jong-un. Un asunto que incomoda al mandatario. Así respondía la periodista que le preguntaba si el líder norcoreano le pidió específicamente que lo hiciera. Eres una persona ruidosa y escandalosa, eres una falsa reportera y haces noticias falsas. Durante su primer mandato, Trump intentó que Pyongyang renunciara a las armas nucleares. No nos quedará más remedio que destruir por completo Corea del Norte, dijo en su primer discurso en la Asamblea General de la ONU en 2017. Trump ha reiterado a lo largo de los años tener una muy buena relación con Kim Jong-un. Se convirtió en el primer presidente estadounidense en pisar suelo norcoreano. También asegura que se entienden mutuamente. Todo ello a pesar de las advertencias de que Pyongyang ha aprendido nuevas tácticas de combate tras enviar a sus soldados a Ucrania para apoyar a las fuerzas rusas. Trump demuestra así su tendencia a mostrar admiración por dictadores mientras margina a los aliados tradicionales de Estados Unidos.
0: El ministro ruso de Exteriores, Sergei Lavrov, ha afirmado que su país tiene derecho a considerar al Reino Unido su enemigo por su participación en ataques contra el territorio ruso. Declaraciones que llegan tras la publicación en el diario The Times de un informe que recoge que Ucrania habría utilizado drones de fabricación británica por primera vez en ataques contra Rusia. Tras esa publicación, la embajada rusa en Londres ha anunciado al Reino Unido de que habrá consecuencias no especificadas por suministrar drones a Kiev. Seguimos en Rusia porque ahí el Tribunal Supremo confirma la exclusión de las próximas elecciones legislativas del único partido político legal en el país que se opone a la guerra de Ucrania. Una decisión que llega en un momento de impopularidad de Putin y de rechazo de la sociedad a la guerra.
2: Es la reacción del líder de Yabloko al confirmarse el veto a su partido en las próximas elecciones de Rusia. Es la única formación liberal y pacifista en el país que critica abiertamente la guerra en Ucrania. Su líder intentaba apelar sin éxito la decisión del tribunal. Se nos ha impedido participar porque defendemos la paz y la libertad. Los que nos vetan defienden lo opuesto, asegura Nikolai Rybakov. A las puertas de ese tribunal se manifestaban simpatizantes del partido. Muchos de ellos han sido detenidos. El veto surge a raíz de una denuncia del Partido Nacionalista cercano al Kremlin. Rodina les acusa, entre otras cosas, de financiación extranjera. Son traidores a la patria, dice su líder, pero lo cierto es que el sentimiento de oposición a la guerra crece en el país. Encuestas recientes revelan que 2/3 de la población estarían a favor de negociaciones de paz con Ucrania. La retirada de la única opción electoral contraria abiertamente a la guerra de Rusia contra Ucrania coincide con la condena de 11 años de prisión a otro de sus líderes por pedir el alto al fuego. Decisiones que llegan en el momento más delicado de Putin, sin resultados en el frente y con un país pagando las consecuencias de forma más tangible con ataques en suelo ruso, inflación, déficit de combustible y apagones de Internet.
0: Juicio histórico. Meta, la matriz de Instagram y Facebook, se enfrenta desde hoy a un proceso decisivo. Está acusada de contribuir deliberadamente con sus redes sociales a las crisis de salud mental de niños y jóvenes.
3: Morgan se quitó la vida con 15 años, Sami a los 16. Esos nombres son solo la punta del iceberg del número de niños que han muerto o han sido dañados alguna vez por las redes sociales, dice la madre de una de ellas. Mientras Meta se sentaba esta tarde en el banquillo, en los exteriores, las familias han querido poner rostro y nombre a esta realidad. Un sistema diseñado para maximizar el engagement, incluso cuando es cruel, humillante o dañino, explica una de las madres. California, Colorado, Kentucky y Nueva Jersey acusan a la compañía de Zuckerberg de haber diseñado intencionadamente sus aplicaciones para generar dependencia a los menores.
4: Enganche, scroll infinito, perfilado e inhibición del sueño. Todo eso mantiene mucho tiempo, muchas horas al día a las personas.
5: Cuanto más tiempo.

0: tiempo estemos en la red social, más publicidad vemos. Ese es su modelo de negocio.
1: Meta rechaza las acusaciones y apela a la responsabilidad de los padres. Los fiscales reclaman 1,4 billones, una cantidad que pondría a la empresa contra las cuerdas.
0: Seguramente condenen a Meta, pero no tanto como pretenden las demandas. ¿Por qué? Porque el juez dirá que no toda la culpa es de Meta, que Meta tiene su parte de culpa, pero que también tienen parte de culpa los padres.
1: Ya hay un precedente. El 7 de agosto, un tribunal de Nuevo México condenó a Meta a pagar 567 millones de dólares por daños a menores.
2: Colombia, tras el terremoto, afronta una etapa de reconstrucción. Una semana después del seísmo que dejó a miles de familias sin viviendas y colapsó la economía de la zona afectada.
3: 9.500 millones de dólares es la cantidad que el gobierno colombiano estima que costará la reconstrucción de las zonas afectadas por el seísmo del día 10. El Valle del Cauca, Risaralda y Caldas afrontan ahora una emergencia que va mucho más allá del rescate. Viviendas inhabitables, escuelas cerradas, familias que buscan recuperar sus pertenencias y comunidades que necesitan asistencia para comenzar de nuevo.
4: Casi el 35% de ellas están afectadas. Estaríamos hablando aproximadamente de unas 20.000 empresas que tienen afectaciones serias y que hoy son estas personas que tienen en riesgo casi, digamos, unos 15.000 a 20.000 empleos en riesgo.
3: El gobierno colombiano ha anunciado un plan de reconstrucción para afrontar las consecuencias económicas del seísmo. Todavía no se conocen los detalles del denominado Plan Milagro, pero se sabe que incluirá medidas para acelerar la recuperación de los negocios. Mientras se ponen en marcha estas medidas, los colombianos siguen esforzándose en las tareas de desescombro en las zonas afectadas. La ayuda internacional está siendo fundamental en estas tareas y el presidente de la SPRI ya manifiesta su gratitud, aunque en principio la rechazó.
5: Han llegado aviones con asistencia humanitaria e insumos médicos. Gracias al mundo que se ha solidarizado con Colombia.
3: Los colombianos siguen honrando la memoria de las víctimas, como en esta vigilia que se ha celebrado en Cali, una de las ciudades con mayor número de víctimas mortales.
6: La tragedia no tiene la última palabra en medio de la dificultad que nosotros todavía tenemos manos para levantarnos.
3: Son gestos de apoyo, de solidaridad, una solidaridad que durante los próximos meses será muy necesaria para que se puedan reconstruir las vidas de miles de colombianos.
2: La crisis del ébola en la República Democrática del Congo ya deja más de 2.300 fallecidos. Es el brote más mortífero en la historia del país.
7: Esta imagen es cada vez más habitual en Mugbalú. En la República Democrática del Congo ya van más de 2.300 muertes por ébola, el segundo brote más letal de toda la historia. Con casi 5.000 contagiados, uno de cada dos acaba falleciendo. La comunidad debe ser consciente del brote. Desde Médicos Sin Fronteras aseguran que gran parte de los congoleños no conocen los síntomas de esa enfermedad, ni qué deben hacer si se encuentran mal. Por eso, voluntarios sanitarios hacen campañas para explicar qué es eso que llaman ébola, casa por casa, hablando con cada vecino, para entender qué deben hacer. Pero hay otro problema. Aunque estén enfermos, en muchas zonas no hay centros disponibles. Muchos congoleños no pueden acceder a los centros de salud porque les pillan demasiado lejos o por motivos de seguridad. Este país en el centro de África tiene más de 5 millones de desplazados internos por la violencia constante. El Comité de Emergencia de la OMS se reúne hoy para analizar el avance del brote y si debe seguir siendo tratado como una emergencia sanitaria internacional.
8: ¿Qué tal están? Tenemos por delante un miércoles de calor extremo en buena parte del Mediterráneo. Fíjense cómo esta masa de aire cálido va retirándose por el oeste del país, pero se traslada hacia el este. De hecho, este miércoles las temperaturas bajarán ya de forma notable en la mitad occidental peninsular, pero se disparan en puntos de la Comunidad Valenciana, Navarra, Aragón, también en la región de Murcia y Baleares. Con máximas, atención, cercanas a los 43 grados en Valencia, 40 en Madrid, 42, por ejemplo, en Zaragoza, 41 en Lleida, por encima de los 35 en el interior de la isla de Mallorca. Insistimos, es que sí que bajan ligeramente las temperaturas en zonas del oeste peninsular. Todo esto además en un día tranquilo, con algunas nubes bajas a orillas del Cantábrico, chubascos que por la tarde van a ir creciendo en el entorno de la cordillera Cantábrica, también en la Ibérica más oriental, en el Pirineo y en las Béticas más orientales por aquí, acompañadas un día más de tormentas.
9: Probablemente lo último que se les pasó por la cabeza a sus padres cuando lo llevaron a ver un mago es que el niño iba a acabar pidiendo una chistera. Al niño después los Reyes Magos le traían un juego con el que entretenía a su manera las reuniones familiares. Y el niño se hizo mayor y los padres le dijeron que se dejara de trucos, que la vida real era otra cosa. Así que el adulto se matriculó en física, probó suerte como director de cine, pero las cartas le siguieron llamando.
10: ¡Abra cadabra! Dentro de la cartera hay una carta.
9: Extendió el tapete y ya no hubo marcha atrás. La clave es jugar al despiste y tirar de humor para que delante de tus narices te hiciera creer lo increíble. Lo suyo era la magia de cerca, creando un momento íntimo en el que hacerte aún más preguntas. Llegaron los premios, la fama y su empeño en que lo inexplicable formara parte de nuestras vidas. Fundó su compañía de magia, donde le regaló secretos a su hija Ana. Son muchos los que han recogido su legado.
11: El mundo de la magia está triste hoy y ha perdido, yo creo que al último gran maestro que existía en nuestro mundo, ¿no?
9: La herencia de un hombre imprevisible al que le faltó jugar su última carta. Morir a los 106 años, como siempre decía.
2: El mundo de la magia en España se ha quedado huérfano tras la muerte de Juan Tamariz, mago, como hemos visto desde muy pequeño. Tenía muchos amigos que presumían de conocerle, pero seguramente no, como lo ha hecho nuestro compañero Moisés Rodríguez, que nos acompaña. Moisés ha sido el encargado de dar la noticia de la muerte del mago por petición de la familia. Cuéntanos, ¿cómo han sido sus últimas horas?
12: Hola, Cristina, buenas noches. Sí, efectivamente, ya en diciembre él estaba ya bastante enfermo y, bueno, tuve el honor de recoger su último deseo. Me decía, yo quiero que tú seas el que dé la noticia de mi fallecimiento. Y yo decía, pero Juan, si tú eres eterno, tú nunca vas a morir. Y que nada, nada, y que el día de mi entierro que sea feliz y alegre, quiero que digas unas palabras, en fin, algo que hoy pues, se ha producido, que es esa noticia tan, tan triste que nadie queríamos escuchar. Juan Tamariz ha venido dos veces al programa del Canal 24 Horas y ya estaba enfermo la última vez que vino hace, en secuencias en 24, hace un año y medio. De hecho, tenía un Parkinson y hoy a las 4:30 de la mañana ha fallecido en el Hospital Clínico de San Carlos en Madrid, rodeado de la familia, de sus hijos, de sus hijas, sobre todo Ana Tamariz, la que ha continuado la escuela de magia que lleva su nombre por todo el mundo. Van a crear una fundación, la Fundación Juan Tamariz, y según me decía Ana, bueno, pues ha fallecido en paz, sonriendo como él quería. Le ha faltado el tocar el violín, ¿verdad? Pero se ha ido sin sufrir, que es lo que la familia y él querían. Nos deja con 83 años y lo oíamos, Cristina, Juan Blas, Jorge Blas, que yo creo que es el sucesor real de Juan Tamariz. Se ha ido el mejor mago del mundo, pero sobre todo una bellísima persona, una persona encantadora que todo el mundo habla muy bien y que en esta casa, y lo estamos comprobando, ha dejado muchísimo material para disfrutar de él como hemos hecho todos en la adolescencia.
2: Moisés, este miércoles será el momento del reconocimiento de su legado. ¿Qué actos hay previstos en su recuerdo? Cuéntanos.
12: Pues desde las 10 de la mañana en el tanatorio de San Isidro la familia va a abrir la capilla ardiente para que toda España, la verdad es que yo creo que va a ser ingente la cola de personas que van a querer darle el último adiós a Juan Tamariz hasta las 10:30 de la noche. Será incinerado por petición propia. Lo que aún no saben es dónde van a estar sus cenizas, pero bueno, yo creo que va a haber un museo dedicado a Juan Tamariz. Lo que sí que ya ha dicho la familia es que para todos los que no vayan a poder estar en esa capilla ardiente, se va a hacer un homenaje en un teatro, aún por definir, de Madrid, en el mes de octubre, en recuerdo de Juan Tamariz. Ahí va a estar todo el mundo de la magia, pero sobre todo va a estar destinado a todo el público que quiera darle un último adiós en el escenario a la figura de Juan Tamariz. Eso van a ser los actos. En estos momentos me decía Ana Tamariz, Cristina, que están desbordados de mensajes de cariño, de redes sociales, también de llamadas. Yo soy testigo, que estoy haciendo un poquito de portavoz de la familia, de la cantidad de gente que está respondiendo a la llamada, y todos con un mensaje. Se nos va una gran persona, el mejor mago, y sobre todo una persona que ha sido y nos ha acompañado toda la vida.
2: Gracias, Moisés. Lo contaremos en este canal. Hasta pronto.
12: Gracias.

0: Se eleva a nivel 2 el incendio en la comarca de Las Hurdes, en Cáceres. La fuerza de las llamas ha obligado a desalojar a cerca de 700 personas. Sobre el terreno trabajan más de un centenar de efectivos. La unidad militar de emergencias se ha incorporado a las labores de extinción. Saludos de nuevo desde el canal 24 Horas. Y el Instituto Geográfico Nacional ha informado de un nuevo terremoto de magnitud 3,4 con epicentro en Ojígares, también en Granada. Y este corresponde al de mayor magnitud, de 4,8. Se ha sentido con especial intensidad en la capital. Ha dejado 3 heridos leves y muros dañados, calles llenas de cascotes que han caído sobre los coches aparcados. La Comisión Europea ha vuelto a reiterar que el derecho comunitario ampara a España para que pueda expulsar a los migrantes que entraron en Ceuta de manera irregular. Mientras esto puede ocurrir, siguen los trabajos para levantar las nuevas carpas que albergarán a 1.500 migrantes, solución temporal que ha adoptado el Gobierno para atender a los miles de migrantes que vagan por las calles de las ciudades autónomas. El presidente ceutí vuelve a hablar de abandono del Gobierno.
1: Es vergonzoso que Europa nos esté apoyando y sin embargo nuestro Gobierno nos tenga abandonado. Es vergonzoso, es inaudito, es inadmisible.
0: Dos buques han sido alcanzados por proyectiles en las últimas horas en el estrecho de Hormuz, al que Trump ya considera nuevo territorio de Estados Unidos. Además, dice que no hay conversaciones programadas con Irán justo cuando finaliza el plazo de 60 días para negociar un alto el fuego. Y ha fallecido el gran mago Juan Tamariz a los 83 años. El anuncio lo hacía a su hija en redes sociales. Su carisma y sentido del humor le convirtieron en un personaje querido y admirado. Recibió numerosos reconocimientos internacionales por ser uno de los divulgadores de la magia más prestigioso. Los incendios azotan España. Este verano último que se ha declarado nos lleva hasta Las Hurdes, en el norte de Cáceres. Allí interviene la unidad militar de emergencias y aumentan a 700 los vecinos desalojados.
2: El incendio se iniciaba a pocos kilómetros de Pinofranqueado. Las altas temperaturas y el viento provocaban que el fuego avanzara muy rápido hacia el norte y esto llevaba a tener que evacuar a cientos de vecinos de Alquerías de Las Hurdes que ahora están siendo atendidos en la residencia de estudiantes de Camino Morisco. Indicar que en un primer momento estuvieron actuando sobre el terreno 134 efectivos apoyados desde el aire por 11 helicópteros y 6 aviones. Preocupa la situación en la Sierra de la Gineta, donde hay mucha masa de pino, además de maleza de monte bajo. A primera hora de la mañana del miércoles y ya con esas primeras luces se reanudan las labores de extinción desde arriba, desde el cielo, con la actuación de los medios aéreos.
3: La noche va a permitir determinadas ventanas de oportunidad en cuanto a la bajada de las temperaturas a partir de las 6-7 de la mañana, la subida de la humedad hasta un 85%, y habrá que esperar a las primeras horas del día para que esos medios aéreos puedan atacar el incendio convenientemente. Serán un total de 26 medios aéreos los que se sumarán al incendio en la mañana, desde la primera hora de la mañana de mañana, superando los 200 efectivos, de tal manera que durante la mañana pueda incrementarse todos los trabajos que se vienen haciendo a lo largo de la tarde.
0: Y el incendio de las Peñas de Riglos en Huesca evoluciona de manera favorable, pero sigue sin estar estabilizado. Los numerosos desalojados todavía no han podido volver a casa.
4: Tras más de 7 días con el fuego activo en las Peñas de Riglos, las autoridades daban este lunes por controlado el peor incendio de la historia de Aragón. Los bomberos continúan trabajando y durante los próximos días las condiciones meteorológicas podrían dificultar las labores de extinción. El regreso de los vecinos desalojados de 19 municipios se ha retrasado un día por las temperaturas, que superan los 35 grados. El consejero de Interior del Gobierno de Aragón, Roberto Bermúdez, asegura que algunas viviendas podrían no tener agua potable debido

0: debido a la presencia de cenizas en las tuberías. Por ello, se va a repartir agua embotellada. A su vez, los bomberos forestales de Aragón han iniciado una huelga indefinida convocada por 4 sindicatos y la empresa pública Sarga, que afecta a 800 de sus trabajadores, 250 de ellos pertenecientes al operativo de la provincia de Huesca.
1: Esto ya lo llevamos avisando desde mitad de verano, de que se están excediendo en tiempos de trabajo, los tiempos de descanso se están reduciendo.
2: Estamos pidiendo mayor dotación de personal, mayor dotación de medios para poder hacer unos relevos dignos y unas jornadas de trabajo que se ajusten a la normativa.
0: En Zaragoza, la UME junto a Margarita Robles ha despedido al militar fallecido el pasado domingo en las tareas de extinción. El riesgo de la aparición de nuevos incendios es alto en la comunidad autónoma y con este ya son más de 255.000 hectáreas calcinadas en lo que va de año en España.
3: Los incendios también asolan Europa. En Portugal, 2.300 efectivos luchan contra los 40 fuegos activos en el país. El que más preocupa es un foco cerca de Braganza y en el este de Bélgica parece ya controlado el peor incendio de su historia. Hay más de 3.000 hectáreas calcinadas. Se teme que el viento extienda las llamas hacia Alemania. En Grecia, controlados los dos incendios de Salamina cerca de Atenas que han causado 2 muertos. Segundo seísmo en Granada, en apenas 3 días. En esta ocasión, el epicentro se ha situado muy cerca, a solo unos kilómetros, en Gójar. Muchos daños materiales en Granada capital. Hay al menos 7 calles que han sido acordonadas por desprendimientos en edificios y se han contabilizado más de 200 llamadas a emergencias. La Alhambra y el acceso a la catedral han permanecido cerrados. El ayuntamiento ha reforzado patrullas policiales para informar de las medidas de autoprotección a los ciudadanos.
4: Eran las 10:37 y Granada volvía a temblar. Al primer terremoto de magnitud 4,8 le han sucedido decenas de temblores más, algunos de una fuerza similar. Se ha declarado la situación de emergencia.
5: Bueno, se me han abierto la puerta del armario, los cajones del odor de dormitorio.
6: Mi televisor se cayó y se partió.
7: No puedo volver, no sé cómo voy a subir la escalera.
4: Granada vive una serie sísmica según los expertos. Empezó hace 3 días en Aledín y sigue activa. Hay 600 personas desalojadas.
8: Y se están reubicando esas personas y lo que se pretende es asegurar su vivienda.
4: También se han evacuado hoteles, supermercados y centros comerciales.
9: Se ha caído pedazo de mármol.
4: Así ha quedado la torre de la feria de muestras. La Alhambra, con algunos daños, pero no estructurales, seguirá cerrada.
10: Se nos han caído cascotillos o granitos, piedras grandes. Y al final del Palacio de los Nazarís ha sido cuando nos han desalojado, que han dicho rápido, rápido salir.
4: Los técnicos ya evalúan la situación.
11: Si hay alguna réplica o lo que fuese, mejor quedaros dentro.
4: Se han atendido a 14 personas, pero solo 3 con traumatismos. El 112 ha registrado cerca de 500 llamadas.
12: Tenemos tal volumen de servicios que inspeccionamos lo que tiene más riesgo inminente.
4: Hay también daños en los municipios de Armillas o La Zubia. Los terremotos se han sentido en Málaga, Jaén, Almería y Córdoba.
3: Pues el Instituto Geográfico Nacional ha informado de un nuevo terremoto de magnitud 3,4 grados con epicentro en Ojígares, también en Granada. Hemos querido saber a qué se debe tanta actividad sísmica.
13: La cuenca de Granada es una de las regiones con mayor riesgo sísmico de toda la península ibérica, una zona que responde temblando a la convergencia de 2 placas, la africana y la euroasiática.
14: Cada cierto tiempo acumula deformación y se libera en forma de terremoto y su réplica.
13: Con este nuevo temblor de similar magnitud al del sábado se empieza a barajar la hipótesis de un enjambre sísmico. Los municipios de Santa Fe, Chauchina y Atarfe en Granada ya vivieron estos episodios en 2021.
14: En aquella ocasión hubo 6 terremotos de magnitud mayor que 4 en un espacio de tiempo relativamente corto y liberaron del orden de 4.000, 5.000 microterremotos en lapso de tiempo corto.
13: Pero los expertos piden cautela, aún es pronto para equiparar esos temblores con la situación actual.
3: La Comisión Europea ha vuelto a insistir en que todos los migrantes que entraron de forma ilegal en Ceuta deben ser devueltos a Marruecos de la forma más rápida posible, incluidos los menores no acompañados. Lo ha dicho el portavoz de la Comisión sobre Asuntos Internos, Marcus Lambert, que mantiene que esa devolución estaría amparada por el derecho comunitario. Además, reitera el ofrecimiento de ayuda de la Unión Europea a España. Más de 2 semanas después de la entrada de 80.000 migrantes a Ceuta, gobierno y oposición siguen a la gresca por la gestión de esa crisis migratoria. La vicesecretaria de Regeneración Institucional del PP, Cuca Gamarra, ha viajado a Ceuta para apoyar al presidente de la ciudad autónoma, Juan Vivas.

0: El presidente de Ceuta mantiene sus críticas al Ejecutivo.
1: Es vergonzoso que Europa nos esté apoyando y sin embargo nuestro gobierno nos tenga abandonado. Es vergonzoso, es inaudito, es inadmisible.
0: Desde el Partido Popular argumentan que el gobierno no está a la altura.
2: No estaban cuando había que estar. No actuaron ni preveyeron lo que venía. Pero es que ahora tampoco están a la altura de las circunstancias con todos los medios que el Estado tiene y puede poner al servicio de Ceuta y, por tanto, de España.
0: En Moncloa defienden que sí se han volcado con la ciudad autónoma.
3: El gobierno de España no tiene que venir a Ceuta, está permanentemente. El ministerio que tengo el honor de dirigir concretamente está permanentemente.
0: Y creen que si Vivas tensa la cuerda con el gobierno central es por la dependencia del PP con Vox en otras autonomías.
3: Me preocupa mucho los mensajes que escucho en cuanto a las entidades que trabajan con población migrante, que están marcando la pauta de Vox al Partido Popular, me preocupa mucho que esto pase aquí.
0: Este martes en el Senado, además, se ha vivido este momento en la comisión a la que en un principio iba a ir la ministra de Defensa a dar explicaciones por la crisis migratoria.
4: Ningún gobierno está por encima de las Cortes Generales, ningún gobierno puede no dar explicaciones.
0: Margarita Robles no ha acudido porque necesitaba más tiempo para preparar su comparecencia. Sí que comparecerá la semana que viene en el Congreso, al igual que otros 6 ministros.
5: Uno de los espacios temporales que acogerán en Ceuta a los migrantes ha sido ya montado por el ejército. Se trata de espacios con literas y duchas con los que se espera mejorar la situación de los migrantes y de los vecinos. Las ONGs advierten que no son suficientes.
6: Es la puesta a punto de uno de los 4 espacios temporales que acogerán en Ceuta a unos 1.500 migrantes.
3: No estamos hablando de almacenes de personas. Lo que se ve cuando se ve montada una instalación es la punta del iceberg de algo que es muchísimo lo que tiene detrás.
6: Con ellos, el gobierno espera mejorar la situación de los migrantes, dándoles una mejor atención al mismo tiempo que se mejora su control. Desde las organizaciones no gubernamentales, consideran estos centros necesarios, pero insuficientes.
7: Debería combinarse también con otras medidas, como el traslado a la península.
6: La revisión de cada caso particular de los miles de migrantes que aún están en Ceuta es complejo, por lo que también se necesitan más medios.
7: También hay que dotar medios materiales y personales que puedan atender y puedan normalizar esta situación.
6: También preocupa la situación de los migrantes menores de edad.
8: Sí, todavía hay muchos niños y niñas que no están siendo identificados y por lo tanto no están en el sistema y no están con sus derechos garantizados.
6: Hasta el momento ya han sido registrados más de 2.100 menores de los 2.500 que el gobierno estima que siguen en la ciudad autónoma.
5: El Consejo General del Poder Judicial ha pedido refuerzos para los juzgados de Ceuta por la crisis migratoria. Creen que hacen falta al menos 2 magistrados más, uno para el servicio de guardia y otro para la sección de violencia contra la mujer, que ha aumentado desde la entrada masiva del 30 de julio. También piden más personal experimentado hasta que se supere la crisis. En el llamado caso Leire, el teléfono móvil del que fuera jefe de gabinete de Pedro Sánchez, Juan Manuel Serrano, seguirá a disposición del juez que lleva la investigación. Su defensa había logrado anular la copia hecha el mes pasado, pero la Audiencia Nacional ha ordenado repetirla para que la UCO haga un informe sobre su contenido. Serrano está investigado por sus conexiones con la exmilitante socialista Leire Díez y sus presuntas maniobras para el cobro de mordidas y contra algunas investigaciones judiciales que afectarían al PSOE. No abriremos el estrecho de Hormuz hasta que Estados Unidos cumpla lo pactado. Así de tajante se mostraba el jefe negociador de los iraníes cuando le han preguntado por la situación de ese paso marítimo. Teherán quiere que Washington levante el bloqueo a los puertos iraníes, elimine las sanciones a su petróleo y frene las operaciones militares en Irán y en el Líbano. Donald Trump ha publicado en su red social True un mapa en el que el estrecho de Hormuz aparece como un nuevo territorio de Estados Unidos. Además, asegura que no hay nuevas conversaciones previstas con Irán. Washington y Teherán han agotado el plazo que se dieron para negociar.
9: Sí, de nada ha valido la tregua que firmaron en junio. La rompieron mucho antes de agotar ese plazo de 2 meses. Las negociaciones para un acuerdo nuclear ni siquiera han empezado. Y lo más acuciante, reabrir el estrecho de Hormuz y volver a cómo estaban las cosas ahí antes de la guerra, eso tampoco lo han conseguido. Trump sigue en la misma encrucijada. Su partido se juega en las urnas en noviembre mantener el control del Congreso y no les ayuda ni el precio de la gasolina ni la promesa rota de que Trump traería paz. Él apuesta ahora por la presión presión económica para doblegar a Irán, promete

0: mantener el bloqueo naval el tiempo que haga falta, pero esa estrategia también tiene un coste militar, porque hacen falta muchos barcos y soldados desplegados, y económico, ha vuelto a subir el precio de la gasolina.
1: Trump ha ordenado reducir los ejercicios militares conjuntos con Corea del Sur tras reprocharle falta de apoyo frente a Irán. Una decisión que acerca al presidente de Estados Unidos al dictador norcoreano Kim Jong-un y que vuelve a tensar la relación con sus socios tradicionales.
2: Los ejercicios conjuntos entre Washington y Seúl son un símbolo de su amistad y alianza, pero Trump, en medio de su frustración con Corea del Sur por no apoyarle en la guerra contra Irán, ha ordenado reducir esas maniobras. No podemos ir por ahí protegiendo a todos estos países, especialmente cuando no están ahí para ayudarnos, ha dicho el presidente de Estados Unidos, que justifica la decisión diciendo que los ejercicios son muy caros y además amenazan la relación de Trump con Kim Jong-un. Un asunto que incomoda al mandatario. Así respondía la periodista que le preguntaba si el líder norcoreano le pidió específicamente que lo hiciera. Eres una persona ruidosa y escandalosa, eres una falsa reportera y haces noticias falsas. Durante su primer mandato, Trump intentó que Pyongyang renunciara a las armas nucleares. No nos quedará más remedio que destruir por completo Corea del Norte, dijo en su primer discurso en la Asamblea General de la ONU en 2017. Trump ha reiterado a lo largo de los años tener una muy buena relación con Kim Jong-un. Se convirtió en el primer presidente estadounidense en pisar suelo norcoreano. También asegura que se entienden mutuamente. Todo ello a pesar de las advertencias de que Pyongyang ha aprendido nuevas tácticas de combate tras enviar a sus soldados a Ucrania para apoyar a las fuerzas rusas. Trump demuestra así su tendencia a mostrar admiración por dictadores mientras margina a los aliados tradicionales de Estados Unidos.
1: El ministro ruso de Exteriores, Sergei Lavrov, ha afirmado que su país tiene derecho a considerar al Reino Unido su enemigo por su participación en ataques contra el territorio ruso. Declaraciones que llegan tras la publicación en el diario The Times de un informe que recoge que Ucrania habría utilizado drones de fabricación británica por primera vez en ataques contra Rusia. Tras esa publicación, la embajada rusa en Londres ha anunciado al Reino Unido de que habrá consecuencias no especificadas por suministrar drones a Kiev. Seguimos en Rusia porque allí el Tribunal Supremo confirma la exclusión de las próximas elecciones legislativas del único partido político legal en el país que se opone a la guerra de Ucrania. Una decisión que llega en un momento de impopularidad de Putin y de rechazo de la sociedad a la guerra.
3: Es la reacción del líder de Yabloko al confirmarse el veto a su partido en las próximas elecciones de Rusia. Es la única formación liberal y pacifista en el país que critica abiertamente la guerra en Ucrania. Su líder intentaba apelar sin éxito la decisión del tribunal. Se nos ha impedido participar porque defendemos la paz y la libertad. Los que nos vetan defienden lo opuesto, asegura Nikolai Rybakov. A las puertas de ese tribunal se manifestaban simpatizantes del partido. Muchos de ellos han sido detenidos. El veto surge a raíz de una denuncia del partido nacionalista cercano al Kremlin. Rodina les acusa, entre otras cosas, de financiación extranjera. Son traidores a la patria, dice su líder, pero lo cierto es que el sentimiento de oposición a la guerra crece en el país. Encuestas recientes revelan que 2/3 de la población estarían a favor de negociaciones de paz con Ucrania. La retirada de la única opción electoral contraria abiertamente a la guerra de Rusia contra Ucrania coincide con la condena de 11 años de prisión a otro de sus líderes por pedir el alto al fuego. Decisiones que llegan en el momento más delicado de Putin, sin resultados en el frente y con un país pagando las consecuencias de forma más tangible con ataques en suelo ruso, inflación, déficit de combustible y apagones de Internet.
1: Juicio histórico. Meta, la matriz de Instagram y Facebook, se enfrenta desde hoy a un proceso decisivo. Está acusada de contribuir deliberadamente con sus redes sociales a las crisis de salud mental de niños y jóvenes.
4: Morgan se quitó la vida con 15 años, Sami a los 16. Esos nombres son solo la punta del iceberg del número de niños que han muerto o han sido dañados alguna vez por las redes sociales, dice la madre de una de ellas. Mientras Meta se sentaba esta tarde en el banquillo, en los exteriores, las familias han querido poner rostro y nombre a esta realidad. Un sistema diseñado para maximizar el engagement, incluso cuando es cruel, humillante o dañino, explica una de las madres. California, Colorado, Kentucky y Nueva Jersey acusan a la compañía de Zuckerberg de haber diseñado intencionadamente sus aplicaciones para generar dependencia a los menores.
5: Enganche, scroll infinito, perfilado e inhibición del sueño. Todo eso mantiene mucho tiempo, muchas horas al día a las personas.
6: Cuanto más tiempo estemos en la red social, más publicidad vemos. Ese es su modelo de negocio.
4: Meta rechaza las acusaciones y apela a la responsabilidad de los padres. Los fiscales reclaman 1,4 billones, una cantidad que pondría a la empresa contra las cuerdas.
6: Seguramente condenen a Meta, pero no tanto como pretenden las demandas. ¿Por qué? Porque el juez dirá que no toda la culpa es de Meta, que Meta tiene su parte de culpa, pero que también tienen parte de culpa los padres.
4: Ya hay un precedente. El 7 de agosto, un tribunal de Nuevo México condenó a Meta a pagar 567 millones de dólares por daños a menores.
1: Colombia, tras el terremoto, afronta una etapa de reconstrucción. Una semana después del seísmo que dejó a miles de familias sin viviendas y colapsó la economía de la zona afectada.
7: 9.500 millones de dólares es la cantidad que el gobierno colombiano estima que costará la reconstrucción de las zonas afectadas por el seísmo del día 10. El Valle del Cauca, Risaralda y Caldas afrontan ahora una emergencia que va mucho más allá del rescate. Viviendas inhabitables, escuelas cerradas, familias que buscan recuperar sus pertenencias y comunidades que necesitan asistencia para comenzar de nuevo.
8: Casi el 35% de ellas están afectadas. Estaríamos hablando aproximadamente de unas 20.000 empresas que tienen afectaciones serias y que hoy son estas personas que tienen en riesgo casi, digamos, unos 15.000 a 20.000 empleos en riesgo.
7: El gobierno colombiano ha anunciado un plan de reconstrucción para afrontar las consecuencias económicas del seísmo. Todavía no se conocen los detalles del denominado Plan Milagro, pero se sabe que incluirá medidas para acelerar la recuperación de los negocios. Mientras se ponen en marcha estas medidas, los colombianos siguen esforzándose en las tareas de desescombro en las zonas afectadas. La ayuda internacional está siendo fundamental en estas tareas y el presidente de la Espriella manifiesta su gratitud, aunque en principio la rechazó.
9: Han llegado aviones con asistencia humanitaria e insumos médicos. Gracias al mundo que se ha solidarizado con Colombia.
7: Los colombianos siguen honrando la memoria de las víctimas, como en esta vigilia que se ha celebrado en Cali, una de las ciudades con mayor número de víctimas mortales.
10: La tragedia no tiene la última palabra en medio de la dificultad, que nosotros todavía tenemos manos para levantarnos.
7: Son gestos de apoyo, de solidaridad, una solidaridad que durante los próximos meses será muy necesaria para que se puedan reconstruir las vidas de miles de colombianos.
1: La crisis del ébola en la República Democrática del Congo ya deja más de 2.300 fallecidos. Es el brote más mortífero en la historia del país.
11: Esta imagen es cada vez más habitual en Mugbalú. En la República Democrática del Congo ya van más de 2.300 muertes por ébola, el segundo brote más letal de toda la historia. Con casi 5.000 contagiados, uno de cada dos acaba falleciendo. La comunidad debe ser consciente del brote. Desde Médicos Sin Fronteras aseguran que gran parte de los congoleños no conocen los síntomas de esa enfermedad, ni qué deben hacer si se encuentran mal. Por eso, voluntarios sanitarios hacen campañas para explicar qué es eso que llaman ébola, casa por casa, hablando con cada vecino, para entender qué deben hacer. Pero hay otro problema. Aunque estén enfermos, en muchas zonas no hay centros disponibles. Muchos congoleños no pueden acceder a los centros de salud porque les pillan demasiado lejos o por motivos de seguridad. Este país en el centro de África tiene más de 5 millones de desplazados internos por la violencia constante. El Comité de Emergencia de la OMS se reúne hoy para analizar el avance del brote y si debe seguir siendo tratado como una emergencia sanitaria internacional.
12: ¿Qué tal están? Tenemos por delante un miércoles de calor extremo en buena parte del Mediterráneo. Fíjense cómo esta masa de aire cálido va retirándose por el oeste del país, pero se traslada hacia el este. De hecho, este miércoles las temperaturas bajarán ya de forma notable en la mitad occidental peninsular, pero se disparan en puntos de la Comunidad Valenciana, Navarra, Aragón, también en la región de Murcia.

0: y Baleares, con máximas, atención, cercanas a los 43 grados en Valencia, 40 en Madrid, 42, por ejemplo, en Zaragoza, 41 en Lleida, por encima de los 35 en el interior de la isla de Mallorca. Insistimos, es que sí que bajan ligeramente las temperaturas en zonas del oeste peninsular. Todo esto, además, en un día tranquilo, con algunas nubes bajas a orillas del Cantábrico, chubascos que por la tarde van a ir creciendo en el entorno de la cordillera Cantábrica, también en la Ibérica más oriental, en el Pirineo y en las Béticas más orientales, por aquí, acompañadas un día más de tormentas.
1: Probablemente lo último que se les pasó por la cabeza a sus padres cuando lo llevaron a ver un mago es que el niño iba a acabar pidiendo una chistera. Al niño después los Reyes Magos le traían un juego con el que entretenía a su manera las reuniones familiares. Y el niño se hizo mayor y los padres le dijeron que se dejara de trucos, que la vida real era otra cosa. Así que el adulto se matriculó en física, probó suerte como director de cine, pero las cartas le siguieron llamando.
2: ¡Abracadabra!
3: Dentro de la cartera hay una carta.
1: Extendió el tapete y ya no hubo marcha atrás. La clave es jugar al despiste y tirar de humor para que delante de tus narices te hiciera creer lo increíble. Lo suyo era la magia de cerca, creando un momento íntimo en el que hacerte aún más preguntas. Llegaron los premios, la fama y su empeño en que lo inexplicable formara parte de nuestras vidas. Fundó su compañía de magia, donde le regaló secretos a su hija Ana. Son muchos los que han recogido su legado.
4: El mundo de la magia está triste hoy y ha perdido, yo creo que al último gran maestro que existía en nuestro mundo, ¿no?
1: La herencia de un hombre imprevisible al que le faltó jugar su última carta. Morir a los 106 años, como siempre decía.
5: El mundo de la magia en España se ha quedado huérfano tras la muerte de Juan Tamariz, mago, como hemos visto desde muy pequeño. Tenía muchos amigos que presumían de conocerle, pero seguramente no, como lo ha hecho nuestro compañero Moisés Rodríguez, que nos acompaña. Moisés ha sido el encargado de dar la noticia de la muerte del mago por petición de la familia. Cuéntanos, ¿cómo han sido sus últimas horas?
6: Hola, Cristina, buenas noches. Sí, efectivamente, ya en diciembre él estaba ya bastante enfermo y, bueno, tuve el honor de recoger su último deseo. Me decía, yo quiero que tú seas el que dé la noticia de mi fallecimiento. Y yo le decía, pero Juan, si tú eres eterno, tú nunca vas a morir. Y que nada, nada, y que el día de mi entierro que sea feliz y alegre, y quiero que digas unas palabras, en fin, algo que hoy pues, se ha producido, que es esa noticia tan, tan triste que nadie queríamos escuchar. Juan Tamariz ha venido dos veces al programa del Canal 24 Horas y ya estaba enfermo la última vez que vino hace, en Secuencias en 24, hace un año y medio. De hecho, tenía un parque y hoy a las 4:30 de la mañana ha fallecido en el Hospital Clínico de San Carlos, en Madrid, rodeado de la familia, de sus hijos, de sus hijas, sobre todo Ana Tamariz, la que ha continuado la escuela de magia que lleva su nombre por todo el mundo. Van a crear una fundación, la Fundación Juan Tamariz, y según me decía Ana, bueno, pues ha fallecido en paz, sonriendo como él quería. Le ha faltado el tocar el violín, ¿verdad? Pero se ha ido sin sufrir, que es lo que la familia y él querían. Nos deja con 83 años y lo oíamos, Cristina, Juan Blas, Jorge Blas, que yo creo que es el sucesor real de Juan Tamariz. Se ha ido el mejor mago del mundo, pero sobre todo una bellísima persona, una persona encantadora, que todo el mundo habla muy bien y que en esta casa, y lo estamos comprobando, ha dejado muchísimo material para disfrutar de él, como hemos hecho todos en la adolescencia.
5: Moisés, este miércoles será el momento del reconocimiento de su legado. ¿Qué actos hay previstos en su recuerdo? Cuéntanos.
6: Pues desde las 10 de la mañana en el tanatorio de San Isidro la familia va a abrir la capilla ardiente para que toda España, la verdad es que yo creo que va a ser ingente la cola de personas que van a querer darle el último adiós a Juan Tamariz hasta las 10:30 de la noche. Será incinerado por petición propia. Lo que aún no saben es dónde van a estar sus cenizas, pero bueno, yo creo que va a haber un museo dedicado a Juan Tamariz. Lo que sí que ya ha dicho la familia es que para todos los que no vayan a poder estar en esa capilla ardiente, se va a hacer un homenaje en un teatro aún por definir de Madrid, en el mes de octubre en recuerdo de Juan Tamariz. Ahí va a estar todo el mundo de la magia, pero sobre todo va a estar destinado a todo el público que quiera darle un último adiós en el escenario a la figura de Juan Tamariz. Eso van a ser los actos. En estos momentos me decía Ana Tamariz, Cristina, que están desbordados de mensajes de cariño, de redes sociales, también de llamadas. Yo soy testigo, que estoy haciendo un poquito de portavoz de la familia, de la cantidad de gente que está respondiendo a la llamada, y todos con un mensaje. Se nos va una gran persona, el mejor mago, y sobre todo una persona que ha sido y nos ha acompañado toda la vida.
5: Gracias, Moisés. Lo contaremos en este canal. Hasta pronto.
6: Gracias.

0: Saludos desde el canal 24 Horas. La Comisión Europea ha vuelto a reiterar que la legislación comunitaria ampara el derecho para que España pueda expulsar a los migrantes que entraron en Ceuta de manera ilegal. Mientras esto puede ocurrir, siguen los trabajos para levantar las nuevas carpas para 1.500 migrantes, que es la solución temporal que ha adoptado el Gobierno para atender a los inmigrantes que vagan por las calles de la ciudad autónoma, miles. El presidente de Ceuta vuelve a hablar de abandono del Gobierno.
1: Es vergonzoso que Europa nos esté apoyando y sin embargo nuestro gobierno nos tenga abandonado. Es vergonzoso, es inaudito, es inadmisible.
0: El Instituto Geográfico Nacional ha informado de un nuevo terremoto de magnitud 3,4 con epicentro en Ojígares, también en Granada. Una serie de terremotos y el incendio se eleva a nivel 2, el de la comarca de las Hurdes, en Cáceres. La fuerza de las llamas ha obligado a desalojar cerca de 700 personas. Sobre el terreno trabajan más de 150 efectivos. La unidad militar de emergencia se ha incorporado a las labores de extinción. Dos buques han sido alcanzados por proyectiles en las últimas horas en el estrecho de Hormuz, al que Trump considera nuevo territorio de Estados Unidos. Dice además que no hay conversaciones programadas con Irán justo cuando acaba de finalizar el plazo para negociar un alto el fuego. Nos ha dejado el gran mago Juan Tamariz a los 83 años. El anuncio de su muerte lo ha hecho la hija en las redes sociales. Su carisma y sentido del humor lo convirtieron desde sus inicios en un personaje querido y admirado. Recibió muchos reconocimientos internacionales por ser uno de los divulgadores de mayor prestigio.
2: Pablo, el 2 de rombos. No. ¿Esta carta no es el 2 de rombos? Es que digo, el 2 de rombos le dice no.
3: ¿Merienda o no? ¿Sí? ¿Ah, sí? Qué mentirosa eres, si no tienes nada. A ver, traes algo, a ver dónde lo tienes. No tienes nada, no tienes nada. Pero en la oreja lo tienes. Mira en la oreja, mira, déjame ver, déjame ver. Mira, mira, mira, mira, mira, mira, mira, mira, mira lo que tienes.
0: La Comisión Europea ha vuelto a insistir en que todos los migrantes que entraron de forma ilegal en Ceuta deben ser devueltos a Marruecos de la forma más rápida posible, incluidos los menores no acompañados. Así lo ha dicho el portavoz de la Comisión sobre Asuntos Internos, Markus Lammert, que mantiene que esa devolución estaría amparada por el derecho comunitario. Además, reitera el ofrecimiento de ayuda de la Unión Europea a España. Más de dos semanas después de la entrada de 80.000 migrantes a Ceuta, Gobierno y oposición siguen a la disputa por la gestión de la crisis migratoria. Cuca Gamarra ha viajado hasta Ceuta para apoyar al presidente de la ciudad autónoma, Juan Jesús Vivas.
4: El presidente de Ceuta mantiene sus críticas al Ejecutivo.
1: Es vergonzoso que Europa nos esté apoyando y, sin embargo, nuestro gobierno nos tenga abandonado. Es vergonzoso, es inaudito, es inadmisible.
4: Desde el Partido Popular argumentan que el gobierno no está a la altura.
5: No estaban cuando había que estar. No actuaron ni preveyeron lo que venía. Pero es que ahora tampoco están a la altura de las circunstancias con todos los medios que el Estado tiene y puede poner al servicio de Ceuta y, por tanto, de España.
4: En Moncloa defienden que sí se han volcado con la ciudad autónoma.
6: El gobierno de España no tiene que venir a Ceuta, está permanentemente. El ministerio que tengo el honor de dirigir concretamente está permanentemente.
4: Y creen que si Vivas tensa la cuerda con el gobierno central es por la dependencia del PP con Vox en otras autonomías.
6: Me preocupa mucho los mensajes que escucho en cuanto a las entidades que trabajan con población migrante, que están marcando la pauta de Vox al Partido Popular. Me preocupa mucho que esto pase aquí.
4: Este martes en el Senado, además, se ha vivido este momento en la comisión a la que en un principio iba a ir la ministra de Defensa a dar explicaciones por la crisis migratoria.
7: Ningún gobierno está por encima de las Cortes Generales, ningún gobierno puede no dar explicaciones.
4: Margarita Robles no ha acudido porque necesitaba más tiempo para preparar su comparecencia. Sí que comparecerá la semana que viene en el Congreso, al igual que otros 6 ministros.
0: Uno de los espacios temporales que acogerán en Ceuta a los migrantes ya ha sido montado por efectivos del ejército. Se trata de espacios con literas y duchas con los que se espera mejorar la situación de los migrantes y de los vecinos. Desde las ONGs advierten que no son suficientes.
8: Es la puesta a punto de uno de los 4 espacios temporales que acogerán en Ceuta a unos 1.500 migrantes.
6: No estamos hablando de almacenes de personas. Lo que se ve cuando se ve montada una instalación es la punta del iceberg de algo que es muchísimo lo que tiene detrás.
8: Con ellos, el gobierno espera mejorar la situación de los migrantes, dándoles una mejor atención al mismo tiempo que se mejora su control. Desde las organizaciones no gubernamentales, consideran estos centros necesarios, pero insuficientes.
9: Debería combinarse también con otras medidas, como el traslado a la península.
8: La revisión de cada caso particular de los miles de migrantes que aún están en Ceuta es complejo, por lo que también se necesitan más medios.
9: También hay que dotar medios materiales y personales que puedan atender y puedan normalizar esta situación.
8: También preocupa la situación de los migrantes menores de edad.
10: Sí, todavía hay muchos niños y niñas que no están siendo identificados y por lo tanto no están en el sistema y no están con sus derechos garantizados.
8: Hasta el momento ya han sido registrados más de 2.100 menores de los 2.500 que el gobierno estima que siguen en la ciudad autónoma.
0: El Consejo General del Poder Judicial ha pedido refuerzos para los juzgados de Ceuta por la crisis migratoria. Creen que hacen falta al menos dos magistrados más, uno para el servicio de guardia y otro para la sección de violencia contra la mujer, que ha aumentado de carga de trabajo tras la entrada masiva del 30 de julio. También piden más personal experimentado hasta que finalice la crisis. En el llamado caso Leire, el teléfono móvil del que fuera jefe de gabinete de Pedro Sánchez, Juan Manuel Serrano, seguirá a disposición del juez que lleva la investigación. Su defensa había logrado anular la copia hecha el mes pasado, pero la Audiencia Nacional ha ordenado repetirla para que la UCO haga un informe sobre su contenido. Serrano está investigado por sus conexiones con la exmilitante socialista Leire Díez y sus presuntas maniobras para el cobro de mordidas y contra algunas investigaciones judiciales que afectan al entorno del PSOE. El Instituto Geográfico Nacional ha registrado un nuevo terremoto de 3,4 grados y con epicentro en Ojígares, Granada, un temblor sentido por la población que se suma a otro medio centenar de seísmos registrados este martes en el área metropolitana granadina. En Granada capital los daños son cuantiosos. Al menos 7 calles han estado acordonadas por desprendimientos en edificios y se han contabilizado más de 200 llamadas a emergencias. La Alhambra y el acceso a la catedral de la ciudad han permanecido cerrados. El ayuntamiento ha reforzado las patrullas de la policía local para informar de las medidas de autoprotección a los ciudadanos.
11: Eran las 10:37 y Granada volvía a temblar. Al primer terremoto, de magnitud 4,8, le han sucedido decenas de temblores más, algunos de una fuerza similar. Se ha declarado la situación de emergencia.
12: Bueno, se me han abierto la puerta del armario, los cajones del odor de dormitorio.
13: Mi televisor se cayó y se partió.
14: No puedo volver y no sé cómo voy a subir la escalera.
11: Granada vive una serie sísmica según los expertos. Empezó hace 3 días en Aledín y sigue activa. Hay 600 personas desalojadas.
15: Y se están reubicando esas personas y lo que se pretende es asegurar su vivienda.
11: También se han evacuado hoteles, supermercados y centros comerciales.
16: Se ha caído pedazo de mármol.
11: Así ha quedado la torre de la Feria de Muestras. La Alhambra, con algunos daños, pero no estructurales, seguirá cerrada.
17: Se nos han caído cascotillos de, bueno, o granitos, piedras grandes. Y final del Palacio de los Nazarís ha sido cuando nos han desalojado, que han dicho rápido, rápido, salir.
11: Los técnicos ya evalúan la situación.
18: Si hay alguna réplica o lo que fuese, mejor quedaros dentro.
11: Se han atendido a 14 personas, pero solo 3 con traumatismos. El 112 ha registrado cerca de 500 llamadas.
19: Tenemos tal volumen de servicios que inspeccionamos lo que tiene más riesgo inminente.
11: Hay también daños en los municipios de Armillas o La Zubia. Los terremotos se han sentido en Málaga, Jaén, Almería y Córdoba.
0: Y los incendios no dan tregua. El último se ha declarado en las Urdes, al norte de Cáceres. Intervienen allí 150 efectivos, además de la unidad militar de emergencias, y aumentan a 700 los vecinos desalojados.
20: El incendio se iniciaba a pocos kilómetros de Pino Franqueado. Las altas temperaturas y el viento provocaban que el fuego avanzara muy rápido hacia el norte y esto llevaba a tener que evacuar a cientos de vecinos de Alquerías de las Urdes que ahora están siendo atendidos en la residencia de estudiantes de Camino Morisco. Indicar que en un primer momento estuvieron actuando sobre el terreno 134 efectivos apoyados desde el aire por 11 helicópteros y 6 aviones. Preocupa la situación en la Sierra de la Gineta, donde hay mucha masa de pino, además de maleza de monte bajo. A primera hora de la mañana del miércoles y ya con esas primeras luces se reanudan las labores de extinción desde arriba, desde el cielo, con la actuación de los medios aéreos.
2: La noche va a ser, va a permitir determinadas ventanas de oportunidad en cuanto a la bajada de las temperaturas a partir de las 6, 7 de la mañana, la subida de la humedad con hasta un 85%, y habrá que esperar a las primeras horas del día para que esos medios aéreos puedan atacar el incendio convenientemente. Serán un total de 26 medios aéreos los que se sumarán al incendio en la mañana, desde la primera hora de la mañana de mañana, con superando los 200 efectivos, de tal manera que durante la mañana pueda incrementarse todos los trabajos que se vienen haciendo a lo largo de la tarde.
0: Y evoluciona favorablemente el incendio de las Peñas de Riglos en Huesca, pero sigue sin estar estabilizado tras una semana de trabajos. Los numerosos desalojados aún no han podido volver a casa.
21: Tras más de 7 días con el fuego activo en las Peñas de Riglos, las autoridades daban este lunes por controlado el peor incendio de la historia de Aragón. Los bomberos continúan trabajando y durante los próximos días las condiciones meteorológicas podrían dificultar las labores de extinción. El regreso de los vecinos desalojados de 19 municipios se ha retrasado un día por las temperaturas, que superan los 35 grados. El consejero de Interior del Gobierno de Aragón, Roberto Bermúdez, asegura que algunas viviendas podrían no tener agua potable debido a la presencia de cenizas en las tuberías. Por ello, se va a repartir agua embotellada. A su vez, los bomberos forestales de Aragón han iniciado una huelga indefinida convocada por 4 sindicatos y la empresa pública Sarga, que afecta a 800 de sus trabajadores, 250 de ellos pertenecientes al operativo de la provincia de Huesca.
22: Esto ya lo llevamos avisando desde mitad de verano, de que se están excediendo en tiempos de trabajo, los tiempos de descanso se están reduciendo.
23: Estamos pidiendo mayor dotación de personal, mayor dotación de medios para poder hacer unos relevos dignos y unas jornadas de trabajo que se ajusten a la normativa.
21: En Zaragoza, la UME junto a Margarita Robles ha despedido al militar fallecido el pasado domingo en las tareas de extinción. El riesgo de la aparición de nuevos incendios es alto en la comunidad autónoma y con este ya son más de 255.000 hectáreas calcinadas en lo que va de año en España.
0: Los incendios también asolan otros países europeos. En Portugal, 2.300 efectivos luchan contra los 40 fuegos activos en el país. El que más preocupa es un foco cerca de Braganza. Y en el este de Bélgica ya está controlado el peor incendio de su historia y más de 3.000 hectáreas calcinadas. Se llegó a temer que el viento extendiese las llamas a Alemania. En Grecia, controlados los 2 incendios de Salamina cerca de Atenas, que han causado 2 muertos. No abriremos el estrecho de Hormuz hasta que Estados Unidos cumpla lo pactado. Así hablaba el jefe negociador de los iraníes cuando le preguntaban por la situación del paso marítimo estratégico. Teherán quiere que Washington levante el bloqueo a los puertos iraníes, elimine las sanciones a su petróleo y frene las operaciones militares en Irán y Líbano. Y Trump ha publicado en su red social un mapa en el que el estrecho de Hormuz aparece como nuevo territorio de Estados Unidos. Asegura además que no hay nuevas conversaciones previstas con Irán. Washington y Teherán han agotado el plazo de 60 días para negociar.
24: Sí, de nada ha valido la tregua que firmaron en junio. La rompieron mucho antes de agotar ese plazo de 2 meses. Las negociaciones para un acuerdo nuclear ni siquiera han empezado. Y lo más acuciante, reabrir el estrecho de Hormuz y volver a cómo estaban las cosas ahí antes de la guerra, eso tampoco lo han conseguido. Trump sigue en la misma encrucijada. Su partido se juega en las urnas en noviembre mantener el control del Congreso y no les ayuda ni el precio de la gasolina ni la promesa rota de que Trump traería paz. Él apuesta ahora por la presión económica para doblegar a Irán, promete mantener el bloqueo naval el tiempo que haga falta, pero esa estrategia también tiene un coste militar porque hacen falta muchos barcos y soldados desplegados, y económico, ha vuelto a subir el precio de la gasolina.
0: Y Trump ha ordenado reducir los ejercicios militares conjuntos con Corea del Sur tras reprocharle falta de apoyo frente a Irán. Una decisión que acerca al presidente de Estados Unidos al dictador norcoreano.

0: No podemos ir por ahí protegiendo a todos estos países, especialmente cuando no están ahí para ayudarnos, ha dicho el presidente de Estados Unidos, que justifica la decisión diciendo que los ejercicios son muy caros y además amenazan la relación de Trump con Kim Jong-un. Un asunto que incomoda al mandatario. Así respondía la periodista que le preguntaba si el líder norcoreano le pidió específicamente que lo hiciera. Eres una persona ruidosa y escandalosa, eres una falsa reportera y haces noticias falsas. Durante su primer mandato, Trump intentó que Pyongyang renunciara a las armas nucleares. No nos quedará más remedio que destruir por completo Corea del Norte, dijo en su primer discurso en la Asamblea General de la ONU en 2017. Trump ha reiterado a lo largo de los años tener una muy buena relación con Kim Jong-un. Se convirtió en el primer presidente estadounidense en pisar suelo norcoreano. También asegura que se entienden mutuamente. Todo ello a pesar de las advertencias de que Pyongyang ha aprendido nuevas tácticas de combate tras enviar a sus soldados a Ucrania para apoyar a las fuerzas rusas. Trump demuestra así su tendencia a mostrar admiración por dictadores mientras margina a los aliados tradicionales de Estados Unidos.
1: El ministro ruso de Exteriores, Sergei Lavrov, ha afirmado que su país tiene derecho a considerar al Reino Unido enemigo por participar en ataques, dice, contra el territorio ruso. Esas declaraciones llegan tras la publicación en el diario The Times de un informe que recoge que Ucrania habría utilizado drones de fabricación británica por primera vez en ataques contra Rusia. La embajada rusa en Londres ha anunciado al Reino Unido consecuencias no especificadas por suministro de drones a Kiev. Y en Rusia, el Tribunal Supremo confirma la exclusión del único partido político legal en el país de las próximas elecciones legislativas, un partido que se opone a la guerra en Ucrania. Una decisión que llega en un momento de creciente impopularidad de Putin y de rechazo de la sociedad a la guerra.
2: Es la reacción del líder de Yabloko al confirmarse el veto a su partido en las próximas elecciones de Rusia. Es la única formación liberal y pacifista en el país que critica abiertamente la guerra en Ucrania. Su líder intentaba apelar sin éxito la decisión del tribunal. Se nos ha impedido participar porque defendemos la paz y la libertad. Los que nos vetan defienden lo opuesto, asegura Nikolai Rybakov. A las puertas de ese tribunal se manifestaban simpatizantes del partido. Muchos de ellos han sido detenidos. El veto surge a raíz de una denuncia del partido nacionalista cercano al Kremlin. Rodina les acusa, entre otras cosas, de financiación extranjera. Son traidores a la patria, dice su líder, pero lo cierto es que el sentimiento de oposición a la guerra crece en el país. Encuestas recientes revelan que 2/3 de la población estarían a favor de negociaciones de paz con Ucrania. La retirada de la única opción electoral contraria abiertamente a la guerra de Rusia contra Ucrania coincide con la condena de 11 años de prisión a otro de sus líderes por pedir el alto al fuego. Decisiones que llegan en el momento más delicado de Putin, sin resultados en el frente y con un país pagando las consecuencias de forma más tangible con ataques en suelo ruso, inflación, déficit de combustible y apagones de Internet.
1: Ha fallecido Juan Tamariz a los 83 años, uno de los símbolos de la magia de nuestro país. Era cercano, querido y accesible.
3: Probablemente lo último que se les pasó por la cabeza a sus padres cuando lo llevaron a ver un mago es que el niño iba a acabar pidiendo una chistera. Al niño después los Reyes Magos le traían un juego con el que entretenía a su manera las reuniones familiares. Y el niño se hizo mayor y los padres le dijeron que se dejara de trucos, que la vida real era otra cosa. Así que el adulto se matriculó en física, probó suerte como director de cine, pero las cartas le siguieron llamando.
4: ¡Abracadabra! ¡Pata de cabra!
5: Dentro de la cartera hay una carta.
3: Extendió el tapete y ya no hubo marcha atrás. La clave es jugar al despiste y tirar de humor para que delante de tus narices te hiciera creer lo increíble. Lo suyo era la magia de cerca, creando un momento íntimo en el que hacerte aún más preguntas. Llegaron los premios, la fama y su empeño en que lo inexplicable formara parte de nuestras vidas. Fundó su compañía de magia, donde le regaló secretos a su hija Ana. Son muchos los que han recogido su legado.
6: El mundo de la magia está triste hoy y ha perdido, yo creo que al último gran maestro que existía en nuestro mundo, ¿no?
3: La herencia de un hombre imprevisible al

0: que le faltó jugar su última carta. Morir a los 106 años, como siempre decía.
1: Se cumplen 90 años del asesinato de Federico García Lorca, pero su voz sigue sonando. Sus versos han saltado de los libros a la música y se han convertido en canciones que continúan vivas entre generaciones.
2: Esta grabación tiene 95 años. Es la voz de la argentinita y al piano García Lorca. Además de un gran poeta, también fue un loco de la música. Grabó canciones populares como esta, Anda Jaleo, y sus versos inspiraron artistas de todo el mundo. Entre ellos, Leonard Cohen, que versionó Pequeño Vals Vienés, uno de los poemas de Poeta en Nueva York, y acabó siendo una de sus canciones más famosas. Una obra también llevada al flamenco. De la mano de Camarón de la Isla o Miguel Poveda.
3: No me encontraron.
2: Con esta versión de Fábula y Rueda de los Tres Amigos, también de Poeta en Nueva York.
4: No te quiero verte, sí.
2: Versos que traspasan generaciones y géneros musicales. Lola Índigo decidió darle su toque urbano a Verde que te quiero verde en la gala de los Goya 2025. 90 años después de su muerte, los poemas de Lorca cambian de voz, de estilo, pero siguen más vivos que nunca.
1: Hace más de un siglo que algunos de los mejores estudiantes de Bellas Artes de toda España salen del aula para pintar el paisaje. Esa tradición de los pintores pensionados continúa, con 16 miradas y un escenario Segovia.
5: Con estas son 108 ediciones de un curso que es algo más que una residencia. Es una inmersión artística, un laboratorio de paisaje.
6: Se genera una especie de sinergias y de agitación pictórica muy importante que hoy se consolida con una exposición al final que se inaugura esta semana.
5: Una muestra en la que se puede ver lo que les ha sorprendido.
7: El paisaje. Yo que vengo de Andalucía, esto es completamente diferente y es muy atractivo visualmente.
5: El curso de pintores pensionados de Segovia es una beca para estudiantes de Bellas Artes que se instaló en la ciudad del Acueducto en 1950 y por el que han pasado más de 1000 artistas.
8: Yo vine para pintar Segovia, pero al final estoy pintando como pintaba antes, tomando a Segovia como punto de partida.
5: Organizado por la Real Academia de Historia y Arte de Sanquirce, se proponen 16 miradas de una misma Segovia. Todos miran la misma provincia y ninguno la ve igual.
9: Cuando estás mucho tiempo en un paisaje, ¿no? O sea, metido dentro, empiezas a ver cosas que si no, no verías.
10: Simplemente mirar algo y no hacerle una fotografía, sino pararte a mirarlo, a contemplarlo, a ver qué cosas tiene que de normal no te fijarías.
5: En plena era digital, estos jóvenes siguen haciendo lo mismo que los primeros pensionados, sentarse frente al paisaje y aprender a mirarlo.
1: Rodrigo Hernández, ya es culé. El capitán de la selección española ha sido presentado como nuevo jugador del Barça. El mediocentro ha firmado hasta el 2030 y ha insistido en que la entidad blaugrana fue su destino prioritario.
11: Está claro que tenía alguna otra opción más, pero para mí Barcelona fue la primera opción.
12: Las primeras palabras de Rodri como futbolista del Barça despejan una de las polémicas del verano.
11: Los motivos me los reservo para mí, pero siempre he dicho que me he movido o mis decisiones han ido en torno a un reto deportivo. Por ahí van las cosas.
12: Con 30 años, un Balón de Oro y un MVP del Mundial, llega como un líder a Can Barça. Es lo que le ha pedido un Hansi Flick clave en su decisión.
11: Un entrenador que me motiva mucho el poder entrenar con él, con una idea de juego que me atrae mucho, ¿no? Que soy un jugador con todavía margen de mejora y yo creo que él puede completarme más en esa situación.
12: ¿Cómo él completará un vestuario que conoce bien?
11: Quitando alguna broma por el estilo o demás, pero todo vino un poco a posteriori.
12: Antes de encontrarse con su nueva afición, se los va ganando.
11: Un paso de conseguir el objetivo, que es ganar la ansiada Champions.
12: Con el deseo de todos los culés.
1: Y en el Real Madrid, aunque ya lleva semanas trabajando al frente de la plantilla, faltaba la presentación. José Mourinho ha sido ya presentado por el equipo blanco en un acto íntimo. Le hemos visto posando con la camiseta junto al presidente Florentino Pérez.

0: soy un de vosotros. He sido siempre desde que me he marchado y ahora que estoy de nuevo con esta responsabilidad, podéis imaginar lo que significa para mí.
1: La cara de Mourinho habla por sí sola. Está feliz de vuelta en el club blanco.
0: Es el top de una carrera de entrenador y seguramente para cualquier jugador también.
1: En la época de las no presentaciones, el portugués tuvo un posado discreto en su regreso al Real Madrid.
0: Y es volver a casa. Emocionalmente es más bonito que la primera vez que vine.
1: Un idilio 2.0 que comienza con buenas sensaciones tras una pretemporada satisfactoria. Segunda oportunidad para el luso, que continúa dando forma al equipo antes del primer partido de la temporada este sábado frente al Español.
2: Se disputa la primera jornada liguera. El Atlético se estrenará este miércoles en el Metropolitano ante el Málaga, un equipo colchonero en el que Julián Álvarez sigue acaparando la atención. Unal, Mojica y Serrano han sido presentados como nuevos jugadores del Getafe. Tres refuerzos para los azulones de cara a la cita del jueves ante el Partizan, ida del playoff de clasificación de la Conference League. Y el próximo sábado arranca en Mónaco la edición 2026 de la Vuelta, con la participación de tres equipos españoles. Uno de ellos, el Kern Pharma, lo afronta con incertidumbre. La salida de su principal patrocinador pone en riesgo su continuidad el próximo año.
3: En 2024 fueron la gran revelación de la Vuelta, tres victorias de etapa, dos para Pablo Castrillo y una para Urco Berrade.
4: ¡Por fin, tanto esfuerzo!
3: Brillaron en las etapas reinas y un año después se quedaron sin participar por el sistema de rotaciones.
5: No lo entendemos en absoluto, para nada lo compartimos.
3: Kern Pharma anunció hace meses su salida del equipo, que llega a la ronda española sin su continuidad garantizada para 2027.
6: Para nosotros va a ser muy importante. Tenemos dos grandes objetivos: dar futuro a una estructura de 34 años que pensamos que aporta mucho a la sociedad navarra y mundial. Y segundo es ganar.
3: Un escaparate complicado, con los focos sobre Pogacar, mientras parte de los corredores y personal del equipo ya han pactado su futuro.
6: No sabemos si les vamos a poder dar una oportunidad
3: fuera del conjunto navarro.
7: ¿Qué tal están? Tenemos por delante un miércoles de calor extremo en buena parte del Mediterráneo. Fíjense cómo esta masa de aire cálido va retirándose por el oeste del país, pero se traslada hacia el este. De hecho, este miércoles las temperaturas bajarán ya de forma notable en la mitad occidental peninsular, pero se disparan en puntos de la Comunidad Valenciana, Navarra, Aragón, también en la región de Murcia y Baleares. Con máximas, atención, cercanas a los 43 grados en Valencia, 40 en Madrid, 42 por ejemplo en Zaragoza, 41 en Lleida, por encima de los 35 en el interior de la isla de Mallorca. Insistimos, es que sí que bajan ligeramente las temperaturas en zonas del oeste peninsular. Todo esto además en un día tranquilo, con algunas nubes bajas a orillas del Cantábrico, chubascos que por la tarde van a ir creciendo en el entorno de la cordillera Cantábrica, también en la Ibérica más oriental, en el Pirineo y en las Béticas más orientales, por aquí acompañadas un día más de tormentas.
2: Terminamos con CART, que actuará en España como parte de su esperada gira europea de 2026. El grupo de K-pop regresa a nuestro país con dos actuaciones en Barcelona y Madrid, en una cita que podría ser la última vez que veamos a la formación. Tras la publicación de su último álbum, han agradecido a sus fans por acompañarlos durante 9 años y les animan a seguir apoyando sus carreras individuales.

0: Saludos. Desde el canal 24 Horas, la Comisión Europea ha vuelto a reiterar que el derecho comunitario ampara a España para que pueda expulsar a los migrantes que entraron en Ceuta de manera irregular. Mientras esto pueda ocurrir, siguen los trabajos para levantar las nuevas carpas para 1.500 migrantes, que es la solución temporal que ha adoptado el Gobierno para atender a los miles de migrantes que vagan por las calles de la ciudad autónoma. El presidente de Ceuta vuelve a hablar de abandono del Gobierno.
1: Es vergonzoso que Europa nos esté apoyando y, sin embargo, nuestro gobierno nos tenga abandonado. Es vergonzoso, es inaudito, es inadmisible.
0: El Instituto Geográfico Nacional ha informado de un nuevo terremoto de magnitud 3,4 con epicentro en Ojígares, también en Granada. Una serie de terremotos, el mayor de magnitud 4,8, ha sacudido la zona. Se ha sentido con especial intensidad en la capital. Ha dejado 3 heridos leves, muros dañados y calles llenas de cascotes sobre coches aparcados. Se eleva el nivel en el incendio de la comarca de Las Hurdes, en Cáceres, a nivel 2. La fuerza de las llamas ha obligado a desalojar a cerca de 700 personas. Sobre el terreno trabajan más de 150 efectivos. La unidad militar de emergencias ha incorporado a las labores de extinción. Dos buques han sido alcanzados por proyectiles en las últimas horas en el estrecho de Hormuz, al que Trump considera nuevo territorio de Estados Unidos. Además, dice que no hay conversaciones programadas con Irán justo cuando finaliza el plazo de 60 días para negociar. Y ha muerto Juan Tamariz a los 83 años de edad. El anuncio lo ha hecho su hija en redes sociales. Su carisma y sentido del humor lo convirtieron en un personaje querido y admirado. Recibió numerosos reconocimientos internacionales. La Comisión Europea ha vuelto a insistir en que todos los migrantes que entraron de forma ilegal en Ceuta deben ser devueltos a Marruecos de la forma más rápida posible, incluidos los menores no acompañados. Así lo ha dicho el portavoz de la Comisión sobre Asuntos Internos, Markus Lammert, que mantiene que esa devolución estaría amparada por el derecho comunitario. Además, reitera el ofrecimiento de ayuda de la Unión Europea a España. Más de 2 semanas después de la entrada de 80.000 migrantes a Ceuta, Gobierno y oposición siguen a la disputa por la gestión de la crisis migratoria. Cuca Gamarra ha viajado hasta Ceuta para apoyar al presidente de la ciudad autónoma, Juan Jesús Vivas.
2: El presidente de Ceuta mantiene sus críticas al Ejecutivo.
1: Es vergonzoso que Europa nos esté apoyando y, sin embargo, nuestro gobierno nos tenga abandonado. Es vergonzoso, es inaudito, es inadmisible.
2: Desde el Partido Popular argumentan que el Gobierno no está a la altura.
3: No estaban cuando había que estar. No actuaron ni preveyeron lo que venía. Pero es que ahora tampoco están a la altura de las circunstancias con todos los medios que el Estado tiene y puede poner al servicio de Ceuta y, por tanto, de España.
2: En Moncloa defienden que sí se han volcado con la ciudad autónoma.
4: El Gobierno de España no tiene que venir a Ceuta, está permanentemente. El ministerio que tengo el honor de dirigir concretamente está permanentemente.
2: Y creen que si Vivas tensa la cuerda con el Gobierno central es por la dependencia del PP con Vox en otras autonomías.
4: Me preocupa mucho los mensajes que escucho en cuanto a las entidades que trabajan con población migrante, que están marcando la pauta de Vox al Partido Popular, me preocupa mucho que esto pase aquí.
2: Este martes en el Senado, además, se ha vivido este momento en la comisión a la que en un principio iba a ir la ministra de Defensa a dar explicaciones por la crisis migratoria.
5: Ningún gobierno está por encima de las Cortes Generales, ningún gobierno puede no dar explicaciones.
2: Margarita Robles no ha acudido porque necesitaba más tiempo para preparar su comparecencia. Sí que comparecerá la semana que viene en el Congreso, al igual que otros 6 ministros.
0: Uno de los espacios temporales que acogerán en Ceuta a los migrantes ya ha sido montado por efectivos del Ejército. Se trata de espacios con literas y duchas con los que se espera mejorar la situación de los migrantes y de los vecinos. Desde las ONGs advierten que no son suficientes.
6: Es la puesta a punto de uno de los 4 espacios temporales que acogerán en Ceuta a unos 1.500 migrantes.
4: No estamos hablando de almacenes de personas. Lo que se ve cuando se ve montada una instalación es la punta del iceberg de algo que es muchísimo lo que tiene detrás.
6: Con ellos, el Gobierno espera mejorar la situación de los migrantes, dándoles una mejor atención al mismo tiempo que se mejora su control. Desde las organizaciones no gubernamentales, consideran estos centros necesarios, pero insuficientes.
7: Debería combinarse también con otras medidas, como el traslado a la península.
6: La revisión de cada caso particular de los miles de migrantes que aún están en Ceuta es complejo. por lo que también se necesitan más medios.
7: También hay que dotar medios materiales y personales que puedan atender y puedan normalizar esta situación.
6: También preocupa la situación de los migrantes menores de edad.
8: Sí, todavía hay muchos niños y niñas que no están siendo identificados y por lo tanto no están en el sistema y no están con sus derechos garantizados.
6: Hasta el momento ya han sido registrados más de 2.100 menores de los 2.500 que el gobierno estima que siguen en la ciudad autónoma.
0: El Consejo General del Poder Judicial ha pedido refuerzos para los juzgados de Ceuta por la crisis migratoria. Creen que hacen falta al menos dos magistrados más, uno para el servicio de guardia y otro para la sección de violencia contra la mujer, que ha aumentado de carga de trabajo tras la entrada masiva del 30 de julio. También piden más personal experimentado hasta que finalice la crisis. En el llamado caso Leire, el teléfono móvil del que fuera jefe de gabinete de Pedro Sánchez, Juan Manuel Serrano, seguirá a disposición del juez que lleva la investigación. Su defensa había logrado anular la copia hecha el mes pasado, pero la Audiencia Nacional ha ordenado repetirla para que la UCO haga un informe sobre su contenido. Serrano está investigado por sus conexiones con la exmilitante socialista Leire Díez y sus presuntas maniobras para el cobro de mordidas y contra algunas investigaciones judiciales que afectan al entorno del PSOE. El Instituto Geográfico Nacional ha registrado un nuevo terremoto de 3,4 grados y con epicentro en Ojígares, Granada, un temblor sentido por la población que se suma a otro medio centenar de seísmos registrados este martes en el área metropolitana granadina. En Granada capital los daños son cuantiosos. Al menos 7 calles han estado acordonadas por desprendimientos en edificios y se han contabilizado más de 200 llamadas a emergencias. La Alhambra y el acceso a la catedral de la ciudad han permanecido cerrados. El ayuntamiento ha reforzado las patrullas de la policía local para informar de las medidas de autoprotección a los ciudadanos.
9: Eran las 10:37 y Granada volvía a temblar. Al primer terremoto, de magnitud 4,8, le han sucedido decenas de temblores más, algunos de una fuerza similar. Se ha declarado la situación de emergencia.
10: Bueno, se me han abierto la puerta del armario, los cajones del odor de dormitorio.
11: Mi televisor se cayó y se partió.
12: No puedo volver, no sé cómo voy a subir la escalera.
9: Granada vive una serie sísmica según los expertos. Empezó hace 3 días en Aledín y sigue activa. Hay 600 personas desalojadas.
13: Y se están reubicando esas personas y lo que se pretende es asegurar su vivienda.
9: También se han evacuado hoteles, supermercados y centros comerciales.
14: Se ha caído pedazo de mármol.
9: Así ha quedado la torre de la Feria de Muestras. La Alhambra, con algunos daños, pero no estructurales, seguirá cerrada.
15: Se nos han caído cascotillos o granitos, piedras grandes. Y al final del Palacio de los Nazarís ha sido cuando nos han desalojado, que han dicho rápido, rápido salir.
9: Los técnicos ya evalúan la situación.
16: Si hay alguna réplica o lo que fuese, mejor quedaros dentro.
9: Se han atendido a 14 personas, pero solo 3 con traumatismos. El 112 ha registrado cerca de 500 llamadas.
17: Tenemos tal volumen de servicio que inspeccionamos lo que tiene más riesgo inminente.
9: Hay también daños en los municipios de Armillas o La Zubia. Los terremotos se han sentido en Málaga, Jaén, Almería y Córdoba.
0: Y los incendios no dan tregua. El último se ha declarado en las Urdes, al norte de Cáceres. Intervienen allí 150 efectivos, además de la unidad militar de emergencias, y aumentan a 700 los vecinos desalojados.
18: El incendio se iniciaba a pocos kilómetros de Pino Franqueado. Las altas temperaturas y el viento provocaban que el fuego avanzara muy rápido hacia el norte y esto llevaba a tener que evacuar a cientos de vecinos de Alquerías de las Urdes que ahora están siendo atendidos en la residencia de estudiantes de Camino Morisco. Indicar que en un primer momento estuvieron actuando sobre el terreno 134 efectivos apoyados desde el aire por 11 helicópteros y 6 aviones. Preocupa la situación en la Sierra de la Gineta, donde hay mucha masa de pino, además de maleza de monte bajo. A primera hora de la mañana del miércoles y ya con esas primeras luces se reanudan las labores de extinción desde arriba, desde el cielo, con la actuación de los medios aéreos.
19: La noche va a permitir determinadas ventanas de oportunidad en cuanto a la bajada de las temperaturas a partir de las 6-7 de la mañana, la subida de la humedad hasta un 85%, y habrá que esperar a las primeras horas del día para que esos medios aéreos puedan atacar el incendio convenientemente. Serán un total de 26 medios aéreos los que se sumarán al incendio en la mañana, desde la primera hora de la mañana de mañana, superando los 200 efectivos, de tal manera que durante la mañana pueda incrementarse todos los trabajos que se vienen haciendo a lo largo de la tarde.
0: Y evoluciona favorablemente el incendio de las Peñas de Riglos en Huesca, pero sigue sin estar estabilizado tras una semana de trabajos. Los numerosos desalojados aún no han podido volver a casa.
20: Tras más de 7 días con el fuego activo en las Peñas de Riglos, las autoridades daban este lunes por controlado el peor incendio de la historia de Aragón. Los bomberos continúan trabajando y durante los próximos días las condiciones meteorológicas podrían dificultar las labores de extinción. El regreso de los vecinos desalojados de 19 municipios se ha retrasado un día por las temperaturas, que superan los 35 grados. El consejero de Interior del Gobierno de Aragón, Roberto Bermúdez, asegura que algunas viviendas podrían no tener agua potable debido a la presencia de cenizas en las tuberías. Por ello, se va a repartir agua embotellada. A su vez, los bomberos forestales de Aragón han iniciado una huelga indefinida convocada por 4 sindicatos y la empresa pública Sarga, que afecta a 800 de sus trabajadores, 250 de ellos pertenecientes al operativo de la provincia de Huesca.
21: Esto ya lo llevamos avisando desde mitad de verano, de que se están excediendo en tiempos de trabajo, los tiempos de descanso se están reduciendo.
22: Estamos pidiendo mayor dotación de personal, mayor dotación de medios para poder hacer unos relevos dignos y unas jornadas de trabajo que se ajusten a la normativa.
20: En Zaragoza, la UME junto a Margarita Robles ha despedido al militar fallecido el pasado domingo en las tareas de extinción. El riesgo de la aparición de nuevos incendios es alto en la comunidad autónoma y con este ya son más de 255.000 hectáreas calcinadas en lo que va de año en España.
0: Los incendios también asolan otros países europeos. En Portugal, 2.300 efectivos luchan contra los 40 fuegos activos en el país. El que más preocupa es un foco cerca de Braganza. Y en el este de Bélgica ya está controlado el peor incendio de su historia y más de 3.000 hectáreas calcinadas. Se llegó a temer que el viento extendiese las llamas a Alemania. En Grecia, controlados los 2 incendios de Salamina cerca de Atenas, que han causado 2 muertos. No abriremos el estrecho de Hormuz hasta que Estados Unidos cumpla lo pactado. Así hablaba el jefe negociador de los iraníes cuando le preguntaban por la situación del paso marítimo estratégico. Teherán quiere que Washington levante el bloqueo a los puertos iraníes, elimine las sanciones a su petróleo y frene las operaciones militares en Irán y Líbano. Y Trump ha publicado en su red social un mapa en el que el estrecho de Hormuz aparece como nuevo territorio de Estados Unidos. Asegura además que no hay nuevas conversaciones previstas con Irán. Washington y Teherán han agotado el plazo de 60 días para negociar.
23: Sí, de nada ha valido la tregua que firmaron en junio. La rompieron mucho antes de agotar ese plazo de 2 meses. Las negociaciones para un acuerdo nuclear ni siquiera han empezado. Y lo más acuciante, reabrir el estrecho de Hormuz y volver a cómo estaban las cosas ahí antes de la guerra, eso tampoco lo han conseguido. Trump sigue en la misma encrucijada. Su partido se juega en las urnas en noviembre mantener el control del Congreso y no les ayuda ni el precio de la gasolina ni la promesa rota de que Trump traería paz. Él apuesta ahora por la presión económica para doblegar a Irán, promete mantener el bloqueo naval el tiempo que haga falta, pero esa estrategia también tiene un coste militar porque hacen falta muchos barcos y soldados desplegados, y económico, ha vuelto a subir el precio de la gasolina.
0: Y Trump ha ordenado reducir los ejercicios militares conjuntos con Corea del Sur tras reprocharle falta de apoyo frente a Irán. Una decisión que acerca al presidente de Estados Unidos al dictador norcoreano Kim Jong-un y vuelve a tensar la relación con sus socios tradicionales.
24: Los ejercicios conjuntos entre Washington y Seúl son un símbolo de su amistad y alianza, pero Trump, en medio de su frustración con Corea del Sur por no apoyarle en la guerra contra Irán, ha ordenado reducir esas maniobras. No podemos ir por ahí protegiendo a todos estos países, especialmente cuando no están ahí para ayudarnos, ha dicho el presidente de Estados Unidos, que justifica la decisión diciendo que los ejercicios son muy caros y además amenazan la relación de Trump con Kim Jong-un. Un asunto que incomoda al mandatario. Así respondía la periodista que le preguntaba si el líder norcoreano le pidió específicamente que lo hiciera. Eres una persona ruidosa y escandalosa, eres una falsa reportera y haces noticias falsas. Durante su primer mandato, Trump intentó que Pyongyang renunciara a las armas nucleares. No nos quedará más remedio que destruir por completo Corea del Norte, dijo en su primer discurso en la Asamblea General de la ONU en 2017. Trump ha reiterado a lo largo de los años tener una muy buena relación con Kim Jong-un. Se convirtió en el primer presidente estadounidense en pisar suelo norcoreano. También asegura que se entienden mutuamente. Todo ello a pesar de las advertencias de que Pyongyang ha aprendido nuevas tácticas de combate tras enviar a sus soldados a Ucrania para apoyar a las fuerzas rusas. Trump demuestra así su tendencia a mostrar admiración por dictadores mientras margina a los aliados tradicionales de Estados Unidos.
0: El ministro ruso de Exteriores, Sergei Lavrov, ha afirmado que su país tiene derecho a considerar a Reino Unido enemigo por participar en ataques, dice, contra el territorio ruso. Esas declaraciones llegan tras la publicación en el diario The Times de un informe que recoge que Ucrania habría utilizado drones de fabricación británica por primera vez.

0: en ataques contra Rusia. La embajada rusa en Londres ha anunciado al Reino Unido consecuencias no especificadas por suministro de drones a Kiev. Y en Rusia, el Tribunal Supremo confirma la exclusión del único partido político legal en el país de las próximas elecciones legislativas, un partido que se opone a la guerra en Ucrania. Una decisión que llega en un momento de creciente impopularidad de Putin y de rechazo de la sociedad a la guerra.
1: Es la reacción del líder de Yabloko al confirmarse el veto a su partido en las próximas elecciones de Rusia. Es la única formación liberal y pacifista en el país que critica abiertamente la guerra en Ucrania. Su líder intentaba apelar sin éxito la decisión del tribunal. Se nos ha impedido participar porque defendemos la paz y la libertad. Los que nos vetan defienden lo opuesto, asegura Nikolai Rybakov. A las puertas de ese tribunal se manifestaban simpatizantes del partido. Muchos de ellos han sido detenidos. El veto surge a raíz de una denuncia del partido nacionalista cercano al Kremlin. Rodina les acusa, entre otras cosas, de financiación extranjera. Son traidores a la patria, dice su líder, pero lo cierto es que el sentimiento de oposición a la guerra crece en el país. Encuestas recientes revelan que 2/3 de la población estarían a favor de negociaciones de paz con Ucrania. La retirada de la única opción electoral contraria abiertamente a la guerra de Rusia contra Ucrania coincide con la condena de 11 años de prisión a otro de sus líderes por pedir el alto al fuego. Decisiones que llegan en el momento más delicado de Putin, sin resultados en el frente y con un país pagando las consecuencias de forma más tangible, con ataques en suelo ruso, inflación, déficit de combustible y apagones de Internet.
0: Ha fallecido Juan Tamariz a los 83 años, uno de los símbolos de la magia de nuestro país. Era cercano, querido y accesible.
2: Probablemente lo último que se les pasó por la cabeza a sus padres cuando lo llevaron a ver un mago es que el niño iba a acabar pidiendo una chistera. Al niño después los Reyes Magos le traían un juego con el que entretenía a su manera las reuniones familiares. Y el niño se hizo mayor y los padres le dijeron que se dejara de trucos, que la vida real era otra cosa. Así que el adulto se matriculó en física, probó suerte como director de cine, pero las cartas le siguieron llamando.
3: ¡Abracadabra! Dentro de la cartera hay una carta.
2: Extendió el tapete y ya no hubo marcha atrás. La clave es jugar al despiste y tirar humor para que delante de tus narices te hiciera creer lo increíble. Lo suyo era la magia de cerca, creando un momento íntimo en el que hacerte aún más preguntas. Llegaron los premios, la fama y su empeño en que lo inexplicable formara parte de nuestras vidas. Fundó su compañía de magia, donde le regaló secretos a su hija Ana. Son muchos los que han recogido su legado.
4: El mundo de la magia está triste hoy y ha perdido, yo creo que al último gran maestro que existía en nuestro mundo, ¿no?
2: La herencia de un hombre imprevisible al que le faltó jugar su última carta. Morir a los 106 años, como siempre decía.
0: Se cumplen 90 años del asesinato de Federico García Lorca, pero su voz sigue sonando. Sus versos han saltado de los libros a la música y se han convertido en canciones que continúan vivas entre generaciones.
1: Esta grabación tiene 95 años. Es la voz de la argentinita y al piano García Lorca. Además de un gran poeta, también fue un loco de la música. Grabó canciones populares como esta, Anda Jaleo, y sus versos inspiraron artistas de todo el mundo. Entre ellos, Leonard Cohen, que versionó Pequeño Vals Vienés, uno de los poemas de Poeta en Nueva York, y acabó siendo una de sus canciones más famosas. Una obra también llevada al flamenco. De la mano de Camarón de la Isla o Miguel Poveda.
5: No me encontraron.
1: Con esta versión de Fábula y Rueda de los Tres Amigos, también de Poeta en Nueva York. Versos que traspasan generaciones y géneros musicales. Lola Índigo decidió darle su toque.

0: Toque urbano a verde que te quiero verde en la gala de los Goya 2025. 90 años después de su muerte, los poemas de Lorca cambian de voz, de estilo, pero siguen más vivos que nunca.
1: Hace más de un siglo que algunos de los mejores estudiantes de Bellas Artes de toda España salen del aula para pintar el paisaje. Esa tradición de los pintores pensionados continúa, con 16 miradas y un escenario Segovia.
2: Con estas son 108 ediciones de un curso que es algo más que una residencia. Es una inmersión artística, un laboratorio de paisaje.
3: Se genera una especie de sinergias y de agitación pictórica muy importante que hoy se consolida con una exposición al final que se inaugura esta semana.
2: Una muestra en la que se puede ver lo que les ha sorprendido.
4: El paisaje. Yo que vengo de Andalucía, esto es completamente diferente y es muy atractivo visualmente.
2: El curso de pintores pensionados de Segovia es una beca para estudiantes de Bellas Artes que se instaló en la ciudad del Acueducto en 1950 y por el que han pasado más de 1000 artistas.
5: Yo vine para pintar Segovia, pero al final estoy pintando como pintaba antes, tomando a Segovia como punto de partida.
2: Organizado por la Real Academia de Historia y Arte de Sanquirce, se proponen 16 miradas de una misma Segovia. Todos miran la misma provincia y ninguno la ve igual.
6: Cuando estás mucho tiempo en un paisaje, ¿no? O sea, metido dentro, empiezas a ver cosas que si no, no verías.
7: Simplemente mirar algo y no hacerle una fotografía, sino pararte a mirarlo, a contemplarlo, a ver qué cosas tiene que de normal no te fijarías.
2: En plena era digital, estos jóvenes siguen haciendo lo mismo que los primeros pensionados, sentarse frente al paisaje y aprender a mirarlo.
1: Rodrigo Hernández, ya es culé. El capitán de la selección española ha sido presentado como nuevo jugador del Barça. El mediocentro ha firmado hasta el 2030 y ha insistido en que la entidad blaugrana fue su destino prioritario.
8: Está claro que tenía alguna otra opción más, pero para mí Barcelona fue la primera opción.
9: Las primeras palabras de Rodri como futbolista del Barça despejan una de las polémicas del verano.
8: Los motivos me los reservo para mí, pero siempre he dicho que me he movido o mis decisiones han ido en torno a un reto deportivo. Por ahí van las cosas.
9: Con 30 años, un Balón de Oro y un MVP del Mundial, llega como un líder a Can Barça. Es lo que le ha pedido un Hansi Flick clave en su decisión.
8: Un entrenador que me motiva mucho el poder entrenar con él, con una idea de juego que me atrae mucho, ¿no? Que soy un jugador con todavía margen de mejora y yo creo que él puede completarme más en esa situación.
9: ¿Cómo él completará un vestuario que conoce bien?
8: Quitando alguna broma por el estilo o demás, pero todo vino un poco a posteriori.
9: Antes de encontrarse con su nueva afición, se los va ganando.
8: Un paso de conseguir el objetivo, que es ganar la ansiada Champions.
9: Con el deseo de todos los culés.
1: Y en el Real Madrid, aunque ya lleva semanas trabajando al frente de la plantilla, faltaba la presentación. José Mourinho ha sido ya presentado por el equipo blanco en un acto íntimo. Le hemos visto posando con la camiseta junto al presidente Florentino Pérez.
10: Soy un de vosotros. He sido siempre desde que me he marchado y ahora que estoy de nuevo con esta responsabilidad, podéis imaginar lo que significa para mí.
11: La cara de Mourinho habla por sí sola. Está feliz de vuelta en el club blanco.
10: Es el top de una carrera de entrenador y seguramente para cualquier jugador también.
11: En la época de las no presentaciones, el portugués tuvo un posado discreto en su regreso al Real Madrid.
10: Y es volver a casa. Emocionalmente es más bonito que la primera vez que he venido.
11: Un idilio 2.0 que comienza con buenas sensaciones tras una pretemporada satisfactoria. Segunda oportunidad para el luso, que continúa dando forma al equipo antes del primer partido de la temporada este sábado frente al Español.
1: Se disputa la primera jornada liguera. El Atlético se estrenará este miércoles en el Metropolitano ante el Málaga, un equipo colchonero en el que Julián Álvarez sigue acaparando la atención. Unal, Mojica y Serrano han sido presentados como nuevos jugadores del Getafe. Tres refuerzos para los azulones de cara a la cita del jueves ante el Partizan, ida del playoff de clasificación de la Conference League. Y el próximo sábado arranca en Mónaco la edición 2026 de la Vuelta con la participación de tres equipos españoles. Uno de ellos, el Kern Pharma, lo afronta con incertidumbre. La salida de su principal patrocinador pone en riesgo su continuidad el próximo año.
12: En 2024 fueron la gran revelación de la Vuelta, 3 victorias de etapa, 2 para Pablo Castrillo y 1 para Urko Berrade.
13: ¡Por fin, tanto esfuerzo!
12: Brillaron en las etapas reinas y un año después se quedaron sin participar por el sistema de rotaciones.
14: No lo entendemos en absoluto. Para nada lo compartimos.
12: Ken Pharma anunció hace meses su salida del equipo, que llega a la ronda española sin su continuidad garantizada para 2027.
15: Para nosotros va a ser muy importante. Tenemos dos grandes objetivos: dar futuro a una estructura de 34 años que pensamos que aporta mucho a la sociedad navarra y mundial. Y segundo es ganar.
12: Un escaparate complicado con los focos sobre Pogacar, mientras parte de los corredores y personal del equipo ya han pactado su futuro.
15: No sabemos si les vamos a poder dar una oportunidad.
12: Fuera del conjunto navarro.
16: ¿Qué tal están? Tenemos por delante un miércoles de calor extremo en buena parte del Mediterráneo. Fíjense cómo esta masa de aire cálido va retirándose por el oeste del país, pero se traslada hacia el este. De hecho, este miércoles las temperaturas bajarán ya de forma notable en la mitad occidental peninsular, pero se disparan en puntos de la Comunidad Valenciana, Navarra, Aragón, también en la región de Murcia y Baleares. Con máximas, atención, cercanas a los 43 grados en Valencia, 40 en Madrid, 42 por ejemplo en Zaragoza, 41 en Lleida, por encima de los 35 en el interior de la isla de Mallorca. Insistimos, es que sí que bajan ligeramente las temperaturas en zonas del oeste peninsular. Todo esto además en un día tranquilo, con algunas nubes bajas a orillas del Cantábrico, chubascos que por la tarde van a ir creciendo en el entorno de la cordillera Cantábrica, también en la Ibérica más oriental, en el Pirineo y en las Béticas más orientales por aquí, acompañadas un día más de tormentas.
1: Terminamos con CART, que actuará en España como parte de su esperada gira europea de 2026. El grupo de K-pop regresa a nuestro país con 2 actuaciones en Barcelona y Madrid, en una cita que podría ser la última vez que veamos a la formación. Tras la publicación de su último álbum, han agradecido a sus fans por acompañarlos durante 9 años y les animan a seguir apoyando sus carreras individuales.

0: Saludos desde el canal 24 Horas. La Comisión Europea ha vuelto a reiterar que el derecho comunitario ampara a España para que pueda expulsar a los migrantes que entraron en Ceuta de manera irregular. Mientras esto pueda ocurrir, siguen los trabajos para levantar las nuevas carpas para 1.500 migrantes, que es la solución temporal que ha adoptado el Gobierno para atender a los miles de migrantes que vagan por las calles de la ciudad autónoma. El presidente de Ceuta vuelve a hablar de abandono del Gobierno.
1: Es vergonzoso que Europa nos esté apoyando y sin embargo nuestro gobierno nos tenga abandonado. Es vergonzoso, es inaudito, es inadmisible.
0: El Instituto Geográfico Nacional ha informado de un nuevo terremoto de magnitud 3,4 con epicentro en Ojígares, también en Granada. Una serie de terremotos, el mayor de magnitud 4,8, ha sacudido la zona. Se ha sentido con especial intensidad en la capital. Ha dejado 3 heridos leves, muros dañados y calles llenas de cascotes sobre coches aparcados. Se eleva.
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0: Dos buques han sido alcanzados por proyectiles en las últimas horas en el estrecho de Hormuz, al que Trump ya considera nuevo territorio de Estados Unidos. Dice además que no hay conversaciones programadas con Irán.